Escuchen. ¿Lo escuchan? Así es como suena un bedel de la Universidad de Salamanca. Llevo toda la vida abriendo aulas, ordenando bancos de madera y esperando a que los estudiantes entren con los ojos llenos de preguntas. Pero hay un aula que nunca se abre sin que a uno le tiemble un poco la mano. El aula de Fray Luis de León. Quiero contarles. Entren conmigo. Miren estos bancos. ¿Huelen la madera? Gastada por siglos de estudiantes inquietos. Observen la pared desnuda donde resonaban las palabras. Nada de adornos, nada de lujo. Así era también Fray Luis. Era fraile agustino y profesor de teología, poeta, humanista y uno de los espíritus más libres que han pasado por esta universidad. Vive Dios que lo era. Vivía en el convento de San Agustín, a pocos pasos de aquí. Hoy apenas quedan ruinas. Las pueden ver en el Parque Arqueológico del Botánico. Pero en su tiempo era un convento lleno de libros, estudio y silencio. Y desde allí venía a dar clase cada mañana. Algunas veces coincidíamos. Aunque le confieso una cosa. No siempre venía por el camino oficial. A veces, para llegar antes a sus clases, Fray Luis atravesaba el Palacio de los Álvarez Abarca, lo que hoy conocemos como el Museo de Salamanca. Atajaba por el patio, cruzaba discretamente y salía directo hacia la universidad. El dueño del palacio lo sabía, por supuesto, pero no le molestaba. Entre otras cosas porque Fray Luis tenía buena amistad con su familia, especialmente con una de sus hijas, una mujer culta, discreta y de gran virtud. Se llamaba Doña María de Maldonado y estuvo casada con el comunero Maldonado y se vino aquí cuando quedó viuda. Pero no todo fueron paseos tranquilos por Salamanca, ni mucho menos. En la universidad del siglo XVI, las aulas no solo eran lugares de saber, también eran campos de batalla. Y no me refiero a lo que veo en estos tiempos de batallas de bolas de papel. Aquí las órdenes religiosas competían entre sí por ocupar las cátedras más prestigiosas. Y la más codiciada era la cátedra de teología. Agustinos, dominicos, franciscanos, todos defendían su posición. Nadie quería ceder. Pero Fray Luis era brillante. Demasiado brillante para algunos. ¿Quién iba a decir que el problema estalló por un libro? Un texto antiguo. Un poema bíblico lleno de metáforas de amor. El Cantar de los Cantares. Habrán oído ustedes hablar de él, ¿verdad? Unas monjas le pidieron a Fray Luis que lo tradujera del hebreo al castellano para poder leerlo y comprenderlo. Y él lo hizo. Pero en aquella época traducir directamente la Biblia sin seguir las versiones oficiales en latín era algo muy delicado. Sus rivales académicos aprovecharon la ocasión y lo denunciaron ante la Inquisición. En 1572, Fray Luis fue arrestado. Pasó casi 5 años en prisión, en Valladolid. 5 años. 5 años lejos de esta aula porque le acusaban de interpretar las Sagradas Escrituras de forma peligrosa. ¡Cómo me alegré cuando finalmente fue declarado inocente! Fue entonces cuando ocurrió uno de los momentos más célebres de la historia de esta universidad. Fray Luis regresó a Salamanca. Volvió a su cátedra. Los estudiantes llenaban el aula. No he visto nunca nada igual. Había expectación. Después de tantos años. ¿Qué diría? Fray Luis abrió su libro. Miró a los alumnos. Y pronunció una frase que aún hoy repetimos en estos pasillos. Decíamos ayer. Así, sin dramatismo, sin rencor.
como si la lección hubiera quedado en pausa y el tiempo, 5 años, no hubiese pasado. Así continuó la clase. Pero hay otra historia suya que también se cuenta entre estas paredes. Una historia que tiene que ver con la Tierra y con un hallazgo inesperado. Muchos siglos después de su muerte. En marzo de 1856, realizando trabajos en la zona del antiguo convento agustino, en lo que hoy es el Jardín Botánico de Salamanca, aparecieron restos humanos. Los estudios demostraron algo extraordinario. Se trataba de los restos de Fray Luis de León. Fue uno de los primeros grandes hitos de la arqueología en Salamanca. Un descubrimiento que devolvió a la ciudad la memoria física de uno de sus grandes maestros. Hoy sus restos reposan aquí cerca, en la capilla de San Jerónimo de la Universidad, guardados dentro de una ánfora funeraria. A veces, antes de cerrar el aula al final del día, me gusta imaginar cómo era una clase suya. El silencio, la voz pausada, los estudiantes copiando palabras que hablaban de libertad interior, de armonía, de la belleza de la vida retirada. Palabras que siglos después siguen leyéndose. Así que, si está paseando por Salamanca, le recomiendo algo. Entre en la universidad. Busque el aula de Fray Luis de León. Mire esos bancos. Son los mismos que usaban los estudiantes del siglo XVI. Quizá, si guarda un momento de silencio, tal vez escuche aún la voz del maestro diciendo: decíamos ayer, porque Salamanca está llena de estatuas, de aulas y de piedras antiguas, pero algunas guardan algo más. Guardan las historias de quienes se atrevieron a pensar con libertad. Y Fray Luis de León fue uno de ellos. Como también lo fue el maestro Salinas, del que fueron amigos. Si continúa su paseo por la ciudad, siguiendo esta ruta en la app de podcast geolocalizados o en Waypod, descubrirá que muchas de sus esculturas guardan historias parecidas. Historias de personas que defendieron sus ideas, incluso cuando el mundo parecía no estar preparado para escucharlas. Yo me quedo aquí, pero me gusta recordar que aquí, en estas aulas de piedra, hubo maestros capaces de cambiar la forma en que entendemos el conocimiento. Confío que ustedes también sean capaces de apreciarlo.

0: Bienvenidos a un nuevo podcast desde el pabellón. Estamos ahora con Marina de Tour for All, de Impulsa Igualdad. Bienvenida, Marina.
1: Muchas gracias por la invitación.
0: ¿Qué tal? ¿Cómo está yendo esta edición de Fitur?
1: Pues como cada año es intenso, son unas jornadas muy interesantes, pero sí que es verdad que el ritmo es muy rápido.
0: Muy alto, un ritmo muy alto. Terminamos todos el viernes, cuando termina la jornada profesional, bastante cansados. Esto no es, todo el mundo lo ve desde fuera como muy, muy entretenido, pero realmente es cansado, es un trabajo cansado. Bueno, Marina, la primera pregunta que hacemos a todo el mundo es su lugar favorito del mundo. ¿Cuál es tu lugar favorito del mundo?
1: Bueno, yo siempre digo, cuando me hacen otra pregunta de dónde soy, yo digo que soy del mundo. Entonces, que me preguntes cuál es mi lugar preferido del mundo es difícil, porque cada sitio al que voy me queda un cachito y forma parte de mí, pero diría que España me gusta mucho como país.
0: España en general. Bueno, luego te voy a preguntar otra cosa sobre España en general, que es con la que terminamos, así que me parece muy bien, me has dado pie a preguntártelo al final. Que, bueno, Marina, ¿qué estáis haciendo vosotros desde Tour for All y desde Impulsa Igualdad aquí en Fitur? Porque tenéis una parte importante de Fitur, que es Fitur for All, pero cuéntanos en qué proyectos estáis trabajando.
1: Sí, bueno, Impulsa Igualdad somos una entidad social, bajo la marca de Tour for All somos una consultora de destinos, ayudamos a los destinos a transformarse hacia la inclusión, que persigan la sostenibilidad social. Y bueno, ya por cuarto año consecutivo, Fitur, la feria de IFEMA, ha confiado en nosotros y bueno, pues ha hecho que tengamos una sección, ¿no?, en esta Feria Internacional de Turismo, una sección de turismo accesible que se necesitaba para que, bueno, tanto destinos como empresas turísticas vean que es importante apostar por la inclusión, no solo a niveles sociales, sino también económicos.
0: Precisamente hemos coincidido hace poco en otra feria, tú y yo, que fue donde nos conocimos, hablando de esa accesibilidad universal, porque al final todos vamos a necesitar de ella en algún momento.
1: Exactamente, al final nosotros siempre hablamos de accesibilidad universal, personas con discapacidad física, visual, auditiva, cognitiva, ¿no? Pero también entran dentro de ese target personas mayores con una movilidad reducida, familias con niños pequeños, incluso discapacidades temporales, ¿no? Si nos ponemos a pensar en cuando viajamos a un destino y sobre todo trabajar el turismo accesible no solo por el turista, sino también por el residente. Al final es cuidar a tu población local.
0: Al final hablábamos que todos podemos torcernos un tobillo en algún momento y necesitar de un turismo adaptado, de un destino adaptado, y muchas veces es para esas personas que viajan con cierta discapacidad, ya sea permanente o temporal, suelen viajar acompañadas. Al final es un turismo que genera mucho impacto en el territorio y un impacto positivo, ¿verdad?
1: Exactamente. Al final, bueno, uno de los beneficios que tiene el turismo accesible a nivel destino es esa multiplicidad de clientes de las que hablas. Las personas con discapacidad generalmente viajan acompañadas, por tanto, al final hay una rentabilidad doble. Luego también es una fuente de desestacionalización. Viajan en momentos que, por ejemplo, personas sin discapacidad, por menos cargas laborales, por ejemplo, no hacen esos viajes en ese momento. Al final tienes un destino siempre vivo, fideliza mucho, es un cliente muy fiel en cuanto ve pues sus necesidades cubiertas, ¿no? En igualdad de oportunidades, que al final hablamos de turismo como un derecho, pues al final es esa fuente también de fidelización. Por tanto, son múltiples los beneficios que tiene el destino para poder apostar por este turismo.
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0: Para un destino que esté escuchando esto, muchas veces se plantearán cuestiones como ¿por dónde empiezo?
1: Sí.
0: O si tengo que hacer toda una inversión para adaptar ciertos conceptos. ¿Cómo le quitarías ese miedo a comenzar su labor de convertirse en un destino accesible?
1: Pues nosotros, como estamos trabajando con los destinos, tanto a nivel nacional como a nivel internacional, es a través de planes estratégicos, planes de acción, es decir, analizar la situación actual del destino, hacer un diagnóstico de qué oferta accesible tiene, qué recursos, qué atractivos, ver un poco también si tienen formación, no solo que las instalaciones de los recursos sean accesibles, sino que esos servicios, que el personal de atención al cliente, o sea, el personal que está en atención tenga formación en atención al cliente con necesidades de accesibilidad. Entonces, partimos de una base de análisis diagnóstico y a través de ahí hacemos un plan de acción con unos indicadores de actuaciones de mejora y empezamos a construir sobre el destino. Al final, creemos que la accesibilidad no es algo a corto plazo, es algo a medio largo, es una estrategia de planificación turística para los destinos.
0: Muy bien, bueno, pues vamos a pasar ya a una parte más lúdica, más de conocer a Marina como persona detrás de esta industria turística que está aquí en Fitur. Y vamos a hacerte una serie de preguntas rápidas, Marina.
1: Me encanta.
0: ¿Ventanilla o pasillo?
1: Ventanilla siempre, para las fotos aesthetic.
0: ¿Con qué personaje histórico te irías de viaje y por qué?
1: ¿Con qué personaje histórico? Pues con alguien que tenga conocimiento de historia y cultura y me pueda dar ese valor añadido en el viaje de explicación.
0: O sea, más que un turismo, por ejemplo, de aventura. Aquí ha pasado todo tipo de
1: claro,
0: viajes.
1: Claro, habéis tenido un montón de respuestas.
0: Entonces, hemos tenido un montón de respuestas. Hay gente que opta más por una aventura. Me iría con Magallanes y Elcano a dar la vuelta al mundo.
1: ¡Ostras!
0: Sin saber que iban a dar la vuelta al mundo.
1: Y total.
0: Y teniendo en cuenta que Magallanes murió a mitad de camino. O sea, optarías por un turismo menos de aventura, más de conocimiento.
1: Más de conocimiento. Ya que tengo la oportunidad, más de conocimiento.
0: Muy bien. ¿Qué es lo más raro que has comido en un destino?
1: Lo más raro que he comido en un destino es cuando he estado este verano, o sea, en el agosto pasado, en China y no sé lo que comí. Entonces, solo sé que me hizo enfermar.
0: Ah,
1: fue
0: sí.
1: Un caldo con cosas, porque no sabía ni siquiera la carta, en un sitio local.
0: Por cierto, China es un país que está adaptado, ya que ha sido a... tiene posibilidades alguien que necesite una adaptación en un destino para ir a China.
1: China, no trabajamos directamente con China a nivel destino, pero sí que bueno, pues es una de las grandes potencias y están preparados, tienen los recursos económicos para ello. Creo que a lo mejor la barrera estaría en el tema de idioma, porque bueno, yo cuando viajé sí que es verdad que me encontré el tema del inglés, que hay en ciertas zonas que solo hablan chino, pero creo que hacen todo lo posible para estar al día, entonces a la vanguardia, ¿no?, del turismo, así que por supuesto que seguro que sí.
0: Bueno, Marina, pues muchísimas gracias por venir. Antes de terminar, te voy a hacer una pregunta con la que empezábamos y más de a pie. Tu lugar favorito del mundo es España. Como en España no se está en ningún sitio, yo también opino así. Pero, ¿cómo definirías España en una palabra? ¿O en varias?
1: Pues creo que España, somos un país, dos palabras nada más, claro. Yo me voy a poner aquí
0: cinco.
1: A redactar. Pues creo que... cultura, gastronomía, clima, personas.
0: Me gusta mucho la última, personas. Me parece súper interesante. Han salido muchas palabras para definir a España durante estos días.
1: Bueno.
0: Ha habido alguna que se ha repetido, como el caso de alegría. Alegría ha sido una palabra que han mencionado varios. Pero me parece muy interesante la palabra de personas, porque al final es también lo que define a un destino.
1: Exactamente. Y para quienes nosotros trabajamos, además, para el destino.
0: Fenomenal. Pues me parece muy buen broche para finalizar. Muchísimas gracias por tu tiempo. Que aquí en Fitur las citas y el tiempo es prácticamente oro. Así que gracias por pasarte por aquí, contarnos un poquito más sobre Fitur for All y sobre Impulsa Igualdad y Tour for All. Y nos vemos viajando.
1: Muchas gracias a vosotros. Un placer.
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1: Bienvenida o bienvenido. Hoy nos metemos en una historia fascinante, ¿no? Y casi olvidada ya de los inicios de Internet, la Declaración de la Independencia del Ciberespacio, de 1996.
2: Eso es.
1: Tenemos un artículo que recupera ese momento, cuando Internet, bueno, soñaba con ser una especie de república libre.
2: Sí, sin gobierno, sin fronteras, una visión muy particular.
1: Vamos a analizar un poco qué había detrás de esa idea tan utópica, casi.
2: Exacto. ¿Por qué caló tanto en su momento y, sobre todo, qué nos dice hoy? Ver ese momento fundacional y su eco actual.
1: Perfecto. Pues empecemos por ahí, por el contexto. ¿Qué pasaba a mediados de los 90 para que alguien dijera, vamos a declarar la independencia de esto?
2: Pues, a ver.
1: Era el boom, ¿no? La cultura digital naciendo.
2: Claro, pleno auge. Había un grupo, bueno, influyente, de pioneros que veían Internet como algo totalmente nuevo.
1: De siempre.
2: Justo. Y además, la chispa fue que, días antes, en Estados Unidos, se aprobó la Telecommunications Act.
1: Ah, claro.
2: Que básicamente intentaba meter regulación gubernamental en lo digital. Y eso, pues, sentó bastante mal a muchos.
1: Encendió las alarmas.
2: Digamos que sí. Y en ese ambiente, el 8 de febrero del 96, desde Davos, nada menos...
1: Desde Davos, en el Foro Económico Mundial.
2: Ahí mismo. John Perry Barlow lanza el manifiesto. Una figura curiosa, Barlow.
1: Sí, poeta, letrista de Grateful Dead.
2: Y cofundador de la Electronic Frontier Foundation, la IFF. O sea, defensor de derechos digitales.
1: Pero no era ingeniero, ¿verdad?
2: No. Y eso quizá es parte de la explicación de esa visión tan... idealista. Pero conectó perfectamente con el rollo contracultural y libertario de la época en la red.
1: El texto en sí es corto, unos 16 párrafos.
2: Sí, pero muy potente.
1: Empieza fuerte. Gobiernos del mundo industrial, vosotros, gigantes cansados de carne y acero.
2: Yo vengo del ciberespacio, el nuevo hogar de la mente. O sea, un desafío total.
1: Rechazando de plano cualquier jurisdicción de los gobiernos sobre Internet.
2: Exacto. Lo que decía Barlow era que Internet tenía su propia lógica, ¿sabes? Una ética basada en el consenso, en la cooperación.
1: No en la fuerza, no en la coerción estatal.
2: Eso es. Una utopía digital, vamos.
1: Quizás el problema era ese foco tan antiestado, sin ver otros poderes que podían surgir.
2: Y la cosa prendió, ¿no? Se hizo viral, como diríamos hoy.
1: Muchísimo. Y piensa que era antes de las redes sociales masivas.
2: ¿Cómo se movió tan rápido?
1: Pues por listas de correo, foros de Usenet, webs personales, lo que había. En 3 meses, dicen que estaba en 5.000 sitios web.
2: ¡Wow!
1: Y en 9 meses, bueno, algunas fuentes dicen que más de 40.000. Impresionante. Se ve que había una comunidad ahí detrás.
2: Muy conectada, sí. Y muy ideologizada. Adoptaron la declaración como, bueno, casi como una constitución informal. Y Barlow, una figura de culto.
1: Se le comparó con Jefferson, he leído.
2: Sí, sí, con los padres fundadores americanos. Hubo esa mitificación.
1: Vale, pero más allá del símbolo, ¿hubo intentos de llevarlo a la práctica? ¿De crear esa autonomía?
2: Sí, hubo algunos experimentos. Se habló de cosas como un Cyberspace Law Institute.
1: Magistrados virtuales.
2: Algo así, sí. Para resolver conflictos online al margen de los tribunales normales. O explorar arbitrajes descentralizados. Intentos de crear esas estructuras propias.
1: Pero, a ver, esa idea de un ciberespacio flotando, libre, totalmente autónomo, ¿era realista o ya tenía fisuras desde el principio?
2: Hombre, realista, realista. Los críticos enseguida señalaron lo obvio.
1: Que los servidores están en algún sitio.
2: Importante, el optimismo de Barlow pasó por alto el poder.
3: Privado.
2: Ah, las empresas.
3: Claro.
2: La comercialización de Internet, el auge de las grandes tecnológicas, eso empezó a darle forma a la red de una manera muy diferente a la utopía de Barlow.
3: O sea que la amenaza a esa libertad no era solo el Estado.
2: Pues no. El paraíso libre empezó a parecerse más a un sitio dominado por corporaciones, algoritmos opacos, modelos de negocio basados en datos.
3: Vigilancia incluso.
2: También. El propio Barlow, años después, por 2004 o así, admitió que quizá fue demasiado optimista.
3: Aunque mantuvo un poco la fe, ¿no?
2: Sí, siguió creyendo que Internet era como naturalmente inmune a la soberanía o algo así.
1: Toda esta historia parece un ejemplo de bola, de ese desfase que comenta el artículo citando a Geoff Mulgan.
2: Totalmente. el desfase entre la velocidad de la tecnología y la lentitud de la política.
3: Que la regulación llega tarde.
2: Tarde y a menudo sin entender bien de qué va. Mulgan dice que pasa con la biotecnología, con la IA.
3: ¿Un patrón que se repite?
2: Sí. Cuando los gobiernos quisieron meter mano en Internet más en serio, el ecosistema ya estaba muy marcado por

0: potencial liberador de la tecnología frente a las fuerzas que quieren controlarla.
1: Sean estados o mercados.
0: Exacto. Y nos recuerda que necesitamos una gobernanza de la tecnología más ágil, más democrática. Una brecha que sigue abierta casi 30 años después.
1: Y para terminar, una reflexión para quien nos escucha. Si esa visión de Barlow chocó con los gobiernos, pero quizá más fuerte con el poder corporativo que vino después, ¿qué significaría hoy una independencia real en este Internet de gigantes tecnológicos?
0: Buena pregunta. ¿Es siquiera imaginable hoy otra forma de autonomía digital? Más allá de aquel sueño del 96. Ahí lo dejamos.
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0: Hablamos de la voz.
1: How glad the many millions of
0: pero no de usted, señor Sinatra, aunque ya que estamos, quédese, por supuesto, que vamos a hablar de la voz.
1: But you had such persistence, you wore down my resistance. I fell.
0: Pero esa es mi voz, qué rara me suena, no me gusta nada. Es la reacción típica cuando alguien escucha por primera vez su voz registrada en un dispositivo de grabación, aunque vídeos y notas de voz en nuestro smartphone hacen que cada vez estemos más acostumbrados. ¿Pero por qué ocurre? ¿Cuál es la voz que escuchan aquellos con los que hablamos? ¿Se parece a la que está en la grabadora o a la que oímos nosotros mismos cuando hablamos?
1: I've got a crush on you.
0: Pues la voz auténtica, el sonido puro, compuesto exclusivamente de vibraciones del aire, es la que escuchamos también en el sistema de grabación. Y es precisamente por eso, porque lo que nuestro cerebro procesa al oír son vibraciones del aire. Y cuando nos oímos a nosotros mismos, procesa las vibraciones que los pequeños huesos del oído medio, el yunque, el estribo y el martillo, como aprendimos en el colegio, transmiten a la cóclea. Vibraciones diferentes, en medios diferentes. Pero lo realmente curioso del asunto es la capacidad que tenemos para modificar la voz cuando la escuchamos a través del aire, en unos altavoces o auriculares, para adaptar el tono al que nos llega a través de nuestro oído interno, y hacerlo conscientemente. Y tal vez por eso, quienes nos dedicamos a poner voz a piezas radiofónicas, engolamos la voz, nos recreamos, nos gustamos, adaptando el tono a uno más seductor. Hablando de seducir, la voz tiene la capacidad de transmitir atracción sexual. Distintos estudios científicos demuestran que a los hombres les atraen más las voces agudas y en las que se deja notar la respiración, asociadas a un cuerpo de menor tamaño. A las mujeres, las voces graves, aunque no identifiquen realmente a una buena pareja reproductiva, porque también se ha demostrado que las voces muy graves suelen estar asociadas a individuos con baja calidad de esperma. La voz es el órgano del alma. Así la define la doctora Rupal Patel, que ha dedicado su carrera profesional a la reconstrucción de la identidad vocal de personas que perdieron la capacidad de hablar o que nunca la tuvieron. Para ello ha fundado Vocal ID, que se dedica a crear voces personalizadas.
2: I told you earlier that I'd spent a good part of my career understanding and studying.
0: Les dije antes que he pasado una buena parte de mi carrera tratando de entender y estudiando las características de la fuente de las personas con severos trastornos del habla, y lo que encontré es que, a pesar de que sus filtros fueron perjudicados, eran capaces de modular su fuente, el tono, la intensidad, el ritmo de la voz, lo que llamamos prosodia. Y he estado documentando desde hace años que las habilidades prosódicas de estos individuos se conservan. Así que cuando me di cuenta de que esas mismas señales son tan importantes para la identidad del interlocutor, tuve esta idea. ¿Por qué no tomamos la fuente de la persona de la que queremos que la voz suene igual, porque se ha conservado, y pedimos prestado el filtro a alguien de la misma edad y tamaño, porque ellos pueden articular ese habla, y luego los mezclamos? Cuando los mezclamos, podemos obtener una voz que es tan clara como nuestro hablante sustituto, la persona a la que pedimos prestado el filtro, y es similar en identidad a nuestro hablante objetivo. Es así de simple. Esa es la ciencia detrás de lo que estamos haciendo. Vocal ID se dedica a recoger las aportaciones de donantes de voz de todo el mundo para componer las voces de personas que perdieron la capacidad de emitir la suya propia y que no quieren sonar todas como Stephen Hawking, por ejemplo.
2: They say that giving blood can save lives.
0: Dicen que la donación de sangre puede salvar vidas. Bueno, pues dar su voz puede cambiar vidas.
2: Giving your voice can change lives. All we need is a few hours of speech.
0: Todo lo que necesitamos es un par de horas de habla de nuestro hablante sustituto y por lo menos una vocal de nuestro hablante objetivo para crear una identidad de voz única.
2: Vocal identity.
0: y el resultado es, por ejemplo, este, en el que Samantha dice que no puede esperar a utilizar su nueva voz personalizada para hablar con sus amigos.
3: This voice is only for me. I can't wait to use my new voice with my friends.

Radio Viajeros, bienvenidos y bienvenidas a un nuevo programa de los viajes de Nautilus. Ya sabéis que este es vuestro programa de viajes en furgoneta. ¿Estáis listos para una nueva aventura? Venga, que arrancamos.

programa de hoy recuperamos nuestra sección Compañeros de Ruta. Nos desplazamos hasta Tolosa para charlar con Eli y Carlos.

Nomad Studio Art está formado por esta pareja de fotógrafos, Eli y Carlos, que ha convertido su autocaravana en un auténtico estudio rodante. Ahora tienen un proyecto entre manos de lo más emocionante, que pretende aunar fotografía, memoria colectiva y viajes en libertad. ¿Quieres conocerlos? Pues quédate con nosotros durante los siguientes minutos.

0: ¿Quiénes son Carlos y Eli?
1: Somos fotógrafos. Yo soy mallorquín.
2: Yo soy de Tolosa.
1: Ella es de Tolosa y...
2: Bueno, pues nada, dos fotógrafos que hemos estado 15 años viviendo en Barcelona.
1: Sí. Trabajando.
2: Trabajando en el mundo de la fotografía y tal. Y al final, pues un poco cansados de la ciudad, pues decidimos hacer un cambio de vida. Uh-huh. Nos compramos esta... nuestra bicha, nuestra autocaravana, la restauramos y a la carretera. Uh-huh. Y bueno, pues eso sería un resumen, ¿no?
1: Un resumen muy resumido. Sí, sí,
2: sí. Así.
1: ¿Quiénes somos?
0: Bueno, bienvenidos a Los viajes de Nautilus. Es un programa de viajes en furgoneta y creo que lo vuestro también tiene relación con la con el mundo camper, con los viajes, ¿verdad?
1: Sí, sí, sí, totalmente.
2: Sí, a ver, hace año y medio que vivimos en nuestra bicha y en este tiempo hemos hecho, pues no sé, más de 10.000 kilómetros. No sé decirte exactamente porque no llevamos la cuenta, pero sí, salimos desde Barcelona a Euskadi y ya luego desde Euskadi pues hemos ido hasta Lituania y vuelta, un poco de Mediterráneo.
1: Del invierno pasado. Sí, lo que tratamos es de pasar épocas de cuando hace frío ir a lugares cálidos. El invierno lo pasamos en toda la costa de Levante, bajamos hasta Cabo de Gata, estuvimos por ahí un mes y luego cuando hace calor, lugares frescos. Entonces el año pasado sí que pues subimos hasta Lituania y luego fuimos hasta a Holanda, que teníamos que participar en un festival de arte y bueno, nos dimos un paseo entretenido. De ahí el concepto de nomad, de como nómada estudio, de bueno, como los pájaros, que cuando ellos ves que empiezan a moverse por el frío pues o el calor, pues toca moverse.
0: Sí. Bueno, has mencionado un festival de arte, porque vosotros sois fotógrafos y os dedicáis los dos a la fotografía.
1: Sí.
0: Y
1: sí,
0: tenéis entre manos un proyecto muy bonito que me gustaría que me explicarais, explicarlo vosotros.
2: Claro.
1: Vale, explicamos desde el principio, quizás.
0: Sí.
1: En Barcelona íbamos trabajando, bueno, Eli tiene una parte artística, desarrollada una parte artística de la fotografía, pues de con proyectos y exposiciones y demás, galerías, y yo una vertiente un poco más del mundo del encargo, de retratando músicos, con discográficas, otro tipo de historias. Entonces fue como, vale, nos montamos esta nuestra historia, cambiamos Barcelona, cambiamos todo. ¿Qué podemos hacer que estemos a gusto dentro del mundo de la fotografía? Mantenemos los clientes en Barcelona y en otros lugares. Cuando tenemos un trabajo, aparcamos la autocaravana en Málaga, en Berlín o donde sea. Volamos, hacemos el trabajo y volvemos otra vez a nuestra casa con ruedas.
2: Pero al mismo tiempo, en el propio viaje tenía que ocurrir algo que también nos ayudara a seguir el viaje, ¿no? Y entonces pensamos que la mejor manera era a través del retrato, porque el retrato te obliga a conocer a gente, a relacionarte, a escuchar, a conocer, a compartir, ¿no? Entonces, bueno, pues con toda la trayectoria que tenía Carlos en el mundo del retrato, era como perfecto, pues... en el viaje, pues es que, bueno, dos y dos son cuatro, ¿no?
0: Sí.
2: Entonces, bueno, pues un poco de una manera muy natural empezamos ofreciendo, pues, pues retratos a un precio muy económico. Pues,
0: eso te iba a preguntar, ¿cómo os acercáis a la gente en los pueblos cuando decís, bueno, yo puedo hacerte un retrato, ¿no? ¿Cómo os acercáis? ¿Cómo lo hacéis?
1: Digamos que tenemos como dos partes, o sea, dos maneras. Una es siempre a través de pues una asociación o un festival de arte o no sé, siempre es a través de, no quiero llamar
2: una
1: institución,
2: entidad.
1: Una entidad que les hemos presentado el proyecto o les ha gustado y nos han escrito y nos han animado a participar. Entonces, esta es una manera, que es como, okay, dentro de un contexto, tú montas la autocaravana y la gente comunicas y la gente viene. Y luego tenemos la otra parte que es personas que hemos conocido en el viaje, personas que hemos convivido un poco con ellos y hemos interactuado, hemos conocido pues en Holanda, en República Checa, en Polonia, en un parking, donde sea, montamos otra vez, sacamos el toldo, ponemos una tela gris de fondo, sacamos el flash, siempre utilizamos el mismo estilo de fotografía y entonces retratamos. Claro, son muy diferentes los retratos que salen de una manera, con la, ¿no?, con las instituciones, con la gente que viene, porque tienes un poquito menos de tiempo y los retratos que hacemos con gente que conocemos y estamos un buen rato, claro, la manera de acercarte al hacer el retrato es muy diferente. Entonces, bueno, son sí, es la manera que hemos encontrado de
0: conectar con...
1: Sí, sí, sí.
2: La cuestión es que ahora, de cara al futuro, bueno, el proyecto que estamos intentando sacar adelante ahora, lo hemos intentado que todo esto que ha ido ocurriendo en el viaje cogiera
0: más casual, ¿no? Sea
2: sí,
0: algo
2: más formal, que más formal, cogiera un poco de consistencia. Y uh-huh. Precisamente por eso nos presentamos a una convocatoria de la Diputación Foral de Guipúzcoa, en el que, por el hecho de ser seleccionados, en lugar de darte una ayuda económica directamente, te metían dentro de una campaña de match funding.
0: Ajá.
2: Y match funding, que es la pregunta del millón,
0: sí,
2: es como un crowdfunding, pero con el apoyo económico de la institución, en este caso de la Diputación. Entonces, ¿cómo funciona? Pues igual que un crowdfunding, cuando una persona hace una aportación, por ejemplo, de 20 euros, pues en este caso automáticamente la Diputación añade otros 20 euros al proyecto, por tanto,
1: nos llegan
2: 40 por una aportación de 20, ¿no?
0: Uh-huh.
2: Haciendo un resumen,
1: entonces es como
2: sería
1: más fácil conseguir llegar a la meta, es sí, como la parte bonita,
2: sí,
1: de esto.
2: Sí, y al mismo tiempo estamos contando el apoyo de una institución que está creyendo también en nuestro uh-huh. proyecto, ¿no?
0: Uh-huh.
2: Y en este momento ya podemos decir que la campaña está siendo un éxito. Uh-huh. Llevamos 22 días de campaña y hemos llegado al 111% de lo que era el objetivo mínimo. Por
1: sí,
2: tanto, bueno,
0: ya estamos ahí. Sí.
1: O sea, ya
2: y ahora seguimos trabajando para llegar al óptimo que nos hemos planteado, y tenemos por delante casi otros 40 días.
1: Sí.
0: Ajá.
1: O sea, todavía tenéis
0: mucho tiempo,
2: sí,
0: y ya vais
2: sí,
0: despegando.
2: Eso es.
0: Estupendo. Oye, una cosa, habéis dicho que vuestra autocaravana, la Bicha, se llama la Bicha.
2: Sí.
0: ¿Tiene alguna historia detrás,
1: pues,
0: para el nombre?
1: En realidad fue como, ¿qué nombre le ponemos? Y nunca nos poníamos las pocas opciones que habíamos planteado, no nos poníamos de acuerdo, y de repente empezábamos a utilizar, oye, que voy a coger la moto y me voy a ir a la Bicha a hacer unos cuantos arreglos, porque la teníamos para arreglar en casa de un amigo
0: uh-huh.
1: a media hora de Barcelona. Entonces empezamos a referirnos a ella como a la Bicha, el trasto, uh-huh. la cafetera.
2: Sí, había ahí varios nombres, pero al final la Bicha nos gustó y
1: sí,
2: además la escribimos el nombre con TX, dándole un poco más,
0: sí,
2: un carácter un poquito más vasco.
1: Más vasco, sí.
2: Y bueno, pues ahí se quedó.
1: Sí, pues una autocaravana que compramos aquí en Bilbao, o sea, en el País Vasco, que luego nos llevamos para allí para reparar, y era como, bueno, pues sí, tiene ese vínculo con donde la compramos.
2: Sí.
1: Sí.
0: Y bueno, ¿nos podéis describir un poco la Bicha?
1: Uf. La Bicha la construyeron en 1982, es de la marca Himmer, la marca alemana, tiene motor Mercedes. Tampoco me voy a poner muy técnico, tiene 2.300 centímetros cúbicos, tiene 4 marchas, va a su velocidad, nos ha obligado a aprender a ir lentos, que también es una cosa que uh-huh. necesitábamos al salir de la ciudad. O sea, nuestra media son 60 kilómetros por hora.
2: Ajá. Sí, solemos calcular como un kilómetro por minuto.
1: Sí, claro.
2: Que son uh-huh. 60 a la hora, uh-huh. pero nos hace gracia lo
1: sí,
2: de un kilómetro por minuto.
1: Vale, ¿a qué distancia está esto? Pues a 90 kilómetros. Vale, pues tenemos
2: 90
1: hora,
2: minutos.
1: 90 minutos, una horita y media de camino.
0: Uh-huh.
1: Es como... Y bueno, es un aparato que en los últimos años el anterior propietario le arregló el motor, le hizo todos los bajos, pero no la utilizó. La tuvo
0: ajá.
1: 2 años arreglándole esas cosas. Y nosotros, cuando la compramos, bueno, ahora lo que ves es todo como muy blanquito,
0: sí,
1: todo como muy bien puestecito, como
0: sí,
1: a nosotros nos gusta, pero antes era 80s. O sea, muebles todo marrón,
0: ya,
1: polipiel en las esquinas,
0: sí,
1: moqueta en el techo.
0: O sea, que es una
1: suelo,
0: clásica, ¿verdad?
1: Sí, sí,
0: sí,
1: sí, sí. Tiene 37 años, es que es
0: uh-huh.
1: mayor que nosotros, de
2: sí,
1: hecho.
2: sí, bueno, es que cuando la cogimos era totalmente original todo
0: sí,
2: lo que era el interior. Hemos mantenido lo que era la estructura, con un
1: los
2: salón
1: muebles
2: en forma de U en la parte trasera,
1: uh-huh.
2: Pues eso, el armario, la cocina, bueno, el baño, todo está en su sitio, pero eso, le hemos hecho
1: uh-huh.
2: maquillaje por dentro
0: uh-huh.
2: para
1: sí,
2: que sea un poco más luminoso.
0: Y acogedor para
2: sí,
0: lo que vosotros
1: sí,
0: queréis, que además la fotografía, ¿no? Dentro
1: sí,
0: no hacéis, pero bueno, también
1: no,
0: entiendo
1: sí, sí,
0: que
1: sí, sí,
0: el
2: sí,
0: tener algo de luminosidad dentro...
2: Sí, era importante.
1: De hecho, buscábamos que tuviera esta distribución. Lo bueno que tiene esta es que tienes el salón atrás en U, que se puede hacer cama para invitados y demás, pero nosotros dormimos adelante. Tenemos encima de los asientos de conductor y copiloto...
0: Sí, cama en cabina, ¿no?
1: Exacto. Se llama. Sí, es una integral de las viejitas, con techo redondo, y bueno, lo que tienes es que lo puedes bajar, se queda una altura comodísima, tienes luz por todos lados, ya buscamos que tuvieran ventanas grandes y... Y la verdad es que...
0: Tenéis ducha y baño ducha también, ¿verdad?
1: Ducha y baño completo, agua caliente. Tuvimos que poner boiler nuevo, estufa nueva. La nevera la hemos cambiado hace... Pues no llega una semana.
0: Vais equipando todavía,
1: sí,
0: ¿no?
1: Sí, sí, sí.
2: Bueno,
1: o sea, que... cosas que se van muriendo y hay que ir cambiando.
0: O sea, que hay que ir preparándose para la vida nómada.
1: Totalmente.
0: Oye, ¿y qué función cumple la furgoneta en vuestro proyecto?
1: Buah, todos.
2: Todos.
1: O sea, todo verdad, gira en torno a
2: sí,
1: a
2: todo
1: ella.
2: Pasa por la furgoneta porque es el vehículo... Es donde vivimos,
1: sí.
2: Y además es el espacio de trabajo, ya sea aquí dentro en el salón como pues eso, como oficina para trabajar con los ordenadores, o ya sea en el exterior cuando montamos el toldo para que sea plato fotográfico. Entonces
1: sí, todo gira en torno
2: todo.
1: Sí,
2: todo,
1: sí,
2: todo,
1: sí,
2: todo.
0: ¿Y las exposiciones de las fotos también tienen relación, o sea, dónde solís?
2: Sí. La otra de las peculiaridades de esta autocaravana es que tiene una única puerta.
1: Sí.
2: Entonces,
1: no hay...
2: en el lado derecho
1: sí.
2: tiene la puerta y tenemos ahí el toldo, ¿no? Lo habitual.
0: Uh-huh.
2: Entonces, en la parte izquierda es donde hacemos la exposición, en la zona
1: sí,
2: que
1: sí, porque
2: es,
1: coincide con la zona de
2: baño.
1: Del baño, y no, el baño no tiene ventanas, sino que tiene claraboy. Entonces, es como una gran pared blanca que aprovechamos para... colocar ahí las fotografías.
0: Las fotos en las que sí, se puede ver la gente que...
1: Exacto, los retratos que hemos ido haciendo por el camino.
2: Sí.
1: Sí,
2: sí.
0: ¿Cuáles van a ser los pasos que vais a dar una vez que esté puesto en marcha el proyecto?
2: Bueno, ahora mismo durante la campaña estamos contactando ya con los 10 ayuntamientos que queremos visitar para... Bueno, explicarles, presentarles el proyecto y...
0: Oye, yo te voy a hacer una pregunta. ¿Y si yo, por ejemplo, quiero que Nomad Studio Art venga a Astigarraga?
1: Mira.
0: ¿Habéis elegido algún tipo de característica de los pueblos? O sea, ¿tienen que tener menos de no sé cuántos habitantes?
1: Buscamos
0: ¿Nos podéis
1: que
0: explicar
1: tengan,
0: un poco?
1: Buscamos pueblos que tengan menos de 300 habitantes.
2: Ajá. Máximo 500.
1: Máximo
2: Hemos
1: 500,
2: puesto ahí una línea...
1: Sí. Por una cuestión logística.
0: O sea, micropueblos. Sí,
1: sí por una cuestión logística y es... aparte que son los pueblos que tienen pues más dificultades de servicios o de no que no a veces
0: sí.
1: son los que quedan un poquito más
0: apartados.
1: Pero una cuestión de tiempos, es decir, queremos hacer mayor número posible de pueblos, pero queremos estar una semana en cada pueblo mínimo.
0: ¿Y cómo hacéis? O sea, el objetivo es retratar a todas las personas.
1: Todas las personas que quieran.
0: Para dejar una memoria, digamos, fotográfica en los archivos de cada pueblo.
1: Sí, como la idea principal es crear un archivo de retratos de gente que vive en pueblos pequeños o comunidades pequeñas, ya sean barrios, pedanías, lo que sea, comunidades chiquititas, y hacerlo a través de una página web. Será una página web donde con el mapa tú podrás ir pueblo por pueblo con chinchetitas que iremos poniendo y podrás ver, ¿quién vive aquí? Clic, y podrás ver esos retratos que hemos hecho de toda esa comunidad, desde el bebé más pequeño recién nacido hasta la mujer o el señor más mayor del pueblo. La idea y lo bonito es retratar a todo el mundo, claro.
2: No será siempre posible,
1: no será siempre posible.
2: Que,
1: sí.
2: Pero bueno, si conseguimos un grupo importante, pues bueno, ya nos damos satisfechos,
1: sí,
2: ¿no?
1: Sí, sí.
2: Entonces, Astigarraga, pues
0: no entra dentro de...
2: no entraría dentro de lo que es este proyecto, pero
1: si hay un barrio de Astigarraga que digas, no, pues podemos hacer del barrio tal.
0: Sí,
1: pues,
0: Santiago Mendi, por ejemplo, tenéis.
1: Ejemplo, bueno, pues ahí se podría.
0: Hay
1: se
0: mucho caserío.
1: Pues ese tipo de y la dinámica un poco es, pues llegar, digo, por decir, un martes, por ejemplo, al pueblo, instalarnos en la plaza principal donde nos hayan dicho que es el mejor sitio y simplemente estar. Ir a tomar algo, conocer a la gente, que se acerque la gente, pondremos las fotografías en todo el exterior de la autocaravana, que se acerquen, hablamos, compartimos y luego, que esto ya veremos en realidad luego cómo se cambia o no, luego el fin de semana o desde el viernes por la tarde, todo el día el plato montado y que vaya viniendo las personas. Entonces hacemos la fotografía, hacemos el retrato, que no es fotocarné, eso tiene que quedar muy claro. Intentamos siempre buscar un retrato un poquito más
2: personal,
1: personal,
2: en el que se vea un poco la la personalidad, ¿no?
1: Sí,
2: el,
1: un poquito.
0: Que se vea reflejado un poco el alma, poquito, ¿no?
2: Sí,
0: que
2: sí, sí,
0: que sea algo...
1: sí, sí, sí, sí. Entonces luego hacemos hacemos pasar a la gente dentro de la autocaravana después del retrato, y aquí está Eli con el ordenador editando y seleccionando con la persona cuál es el retrato más bonito, donde se ve mejor y demás. Y entonces ahí en ese momento se decide, se imprime, tenemos una impresora chiquitita y sale la foto de 10x15 que se llevan a su casa. También nos dan el DNI, el DNI, el email, y les enviamos por email al día siguiente la fotografía en digital.
2: Sí, entonces esto siempre suele ser así, y ahora dentro del proyecto el objetivo es que cuando visitemos un pueblo o un barrio, luego todas esas fotos, que cada uno se ha llevado la suya, también se las entregaremos al ayuntamiento para que quede el registro de qué hemos pasado y sobre todo de quiénes son los habitantes de este lugar.
1: Pensando que de aquí a 20, 30, 40, 50 años, la gente que ve esas fotos diga, wow, mira qué ropa llevaban.
2: Era mi abuelo, ¿no?
0: Claro, va a ser como las fotos antiguas.
1: Exacto.
0: ¿No?
1: Pero haciéndolas ahora con consciencia, pensando que lo hacemos para el futuro.
2: Porque es una de las cosas que, bueno, es un tema que está muy en boca de todos y tal, es el tema de la Peña Vacía también y tal. Entonces, ahora hay, bueno, se está poniendo muy en evidencia que los pueblos pequeños tienen problemas para subsistir, para seguir existiendo, y por tanto también es como decir, oye, esta gente existe y están aquí y son estas, ¿no? Y
0: ponerles un lugar, ¿no?
2: Ponerles un lugar y también porque, bueno, dentro de unos años no sabemos si esos pueblos seguirán existiendo, ¿no? Pero por lo menos que quede ese registro de que sí que existieron y que estuvieron un poco esa visión para el futuro.
1: Sí, es como un proyecto como muy sencillo, porque al final solo hacemos retratos de las personas, pero que tiene una proyección, tiene unas posibilidades...
0: increíbles,
1: sí. Sí, sí, sí.
0: Muy amplias. Bueno, ¿queréis contarnos algo más? Por ejemplo, el crowdfunding, no, el match funding.
2: Match funding, sí. Bueno, pues si a alguien le gusta nuestro proyecto y quiere colaborar o quiere informarse con más detalle, pues puede entrar a la página de Goteo, donde tenemos toda la información y explicación del proyecto. Tenemos también unas recompensas muy bonitas.
1: Muy chulas.
2: Y nada, pues la página web es www.goteo.cc/retratonómada-guipúzcoa, todo junto. Y nada, pues ahí tienen toda la información, y si quieren acompañarnos en este viaje, pues bienvenidas sean las aportaciones.
1: Por supuesto.
0: Genial, sí, pues muchísimas gracias, Eli y Carlos, por habernos explicado este proyecto maravilloso. Esperamos que tengáis muchísima suerte y que además de rodar por Guipúzcoa, después podáis ampliar este proyecto a otros muchos lugares de Europa.
2: Gracias.
1: Muchísimas gracias por la oportunidad. Gracias.

0: Pues a nosotros nos ha encantado el proyecto que tiene entre manos Eli Carlos. Si a vosotros también os ha gustado, tenéis toda la información en retratonómada.com, su página web, y ahí también tenéis información si queréis contribuir en el Match Funding.
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0: Sí, sí, la verdad es que es Jesús María Alquézar una auténtica delicia para los amantes de la bicicleta guipúzcoa en general.
1: Así es, y sobre todo lo que yo llamo turismo en bicicleta, que es un poco diferente al cicloturista que se machaca. Nosotros vamos a disfrutar de los paisajes, de las buenas carreteras, las Bidegorris, es decir, no intentamos batir ninguna prueba, y yo sí una buena pedalada, siempre alrededor de 50-60 kilómetros.
0: Buenas tardes, Jesús Mari.
1: Muy buenas.
0: Bueno, Jesús Mari ya ha colaborado mucho con nosotros en diferentes podcasts de Radio Viajera, de Donosti al Cielo, tanto de senderismo como particularmente los relacionados con el mundo de la bicicleta y el turismo, que obviamente, y bueno, y además nos encaja muy bien precisamente en este tipo de podcast que hacemos desde Guipúzcoa, desde San Sebastián, para los amigos de Radio Viajera. Nos vas a diseñar hoy un recorrido muy bonito, me lo pasaste para el blog donosticity.org, que une dos comarcas del interior de Guipúzcoa, Tolosaldea y Goierri, que en su día estuvieron juntas, ahora están un poco separadas.
1: Correcto.
0: Pero la verdad es que hay recorridos, ciclistas y pueblos preciosos, que va a ser exactamente ¿cuál?
1: Esto es lo que tú habías dicho, Tolosaldea y Goierri, la frontera verde le llaman, un lugar de campiña totalmente, el mundo rural, centro de Guipúzcoa, y vamos a hacer un recorrido, una circular que de Aleguía, que es la, después de Tolosa, la localidad más importante de Tolosaldea, para ascender a Baliarrain, pero antes pasando por la fantástica presa de Llur, o el pantano de Llur, que tiene unas vistas imponentes sobre Alar, que luego hablaremos cuando lleguemos. De allí seguiremos por la... todos son por vías ciclables, la subida de Baliarrain es cómoda, sin ninguna circulación motorizada, y llegaremos a la capital importante de... bueno, más las comerciales, Beasain, pero lo importante es Ordizia, famosa por su mercado de los miércoles, para ir a hacer la ascensión, una de las ascensiones más bonitas que te puede imaginar un cicloturista o un ciclista, que es la ascensión siguiendo bajo la sombra del Chindoki, con su famosa arista del Chindoki piramidal, a la Raich. La Raich tiene unas vistas imponentes, cambia de forma el Chindoki, una de las cumbres emblemáticas de Guipúzcoa y del País Vasco, Euskal Herria, y luego ya de ahí vamos hasta Balzizketa, descendemos a Amezketa, un recorrido sencillito por Amezketa para ir, por cierto, que por ahí va a pasar el Tour 2023 por esa zona, no sé si ellos disfrutarán como nosotros, pero ustedes que nos escuchan, háganlo. Y de allí, después de visitar Amezketa, descenderemos hacia Leguía para cerrar el círculo. Pero antes hay un valle perdido, recóndito, que es el valle de Bedallo. Balearrey me pasó antes, de Bedallo. Hay un barrio, Augarte, y ahí nace una carreterita estrecha, estrecha, perdida, llena de caseríos, sembrado totalmente de campiña, y termina en una aldea que tiene cuatro caseríos, que es Bedallo, justo debajo de las paredes del Aralar, de las mayores de Aralar. Pero además tiene aliciente que hay que visitar. A 800 metros se encuentra Urbilondi, que es el caserío más grande de Guipúzcoa, que fue cárcel de carabineros, tiene un patio genial, gigantesco, que sirvió también para mercado de ganado, y luego ya volvemos a descender para terminar en Aleguía. En total 60 kilómetros fantásticos de disfrute, de contemplación, que no deja indiferente a nadie.
0: ¿Con qué tipo de puertos, que ahora vamos a describir, más o menos cuántas subidas y bajadas habría en el recorrido?
1: Digamos, son tres puertitos más importantes, el de la Raich. El primero es el de Baliarrain. Baliarrain es un pueblito pequeñito, fantástico, con unas vistas inmejorables de todo el Aralar, especialmente del Chindoki, pero también de otras zonas de Guipúzcoa, que tiene una subida de 2 kilómetros, a primera al 10%, que el primer kilómetro llegas a la presa de Baliarrain, al pantano. La vista que hay ahí es inconmensurable, y cambia de colores según la hora que vayas. Y luego otro kilómetro al 7% hasta Baliarrain. Baliarrain, ¿qué vamos a decir de Baliarrain? Pues es un lugar pequeñito con...
0: Espera, vamos a ir un poco por partes. Sí. Vamos a ir un poco por partes, y porque veo que es un recorrido bastante amable, ¿no? De puertos excesivamente duros, y en el que vamos viendo pueblos de gran nivel. Me tengo que apuntar ese que me dices de Bedallo.
1: Bedallo,
0: siempre se dice que nunca te acostarás sin saber una cosa más. Es que desconocía yo todo lo que me estabas diciendo ahora. O sea, que se lo voy a apartar todavía un poco más. Has dicho que salimos de Alegui, has dicho, y venga, tiramos para donde.
1: Vamos a Cacelleta, y allí comienza la subida a Baliarrain. Pero antes de Baliarrain, al kilómetro, está la presa, la famosa presa de Biur, que abastece de agua a todo Goierri y todas las aldeas, sobre todo a todas las aldeas, con hay otras presas que van más para Goierri, y de allí después de disfrutar del paisaje, que hay que ir con buen día, sin duda, con diferentes reflejos, diferentes luces, diferentes colores, ascendemos otro kilómetro a Valearrain. Valearrain es, ¿qué voy a decirte? Es una... Tienes un conjunto sencillito, hay un jateche estupendo, edificios de interés cultural y histórico, y todo alrededor de una iglesia de Nuestra Señora de Asunción, un lugar
0: donde estudió José Miguel de Barandiaran.
1: Correcto, exactamente, un buen apunte.
0: Valearrain a mí es un pueblo que me encanta. Yo siempre digo que de pueblos del interior, Cerain y Valearrain son los que más me gusta. He subido muchas veces a Valearrain y ese embalse que dices, bueno, tiene un nivel de fotografías. Estás a 25 minutos en coche de San Sebastián, luego la gente te dice, has estado en Suiza. Y es ir al embalse de Ibiur con todo el Chindoki en el centro reflejado de forma piramidal, que eso es una auténtica maravilla si el embalse está en calma, no hay viento, hay sol, en fin, todas las condiciones que se tengan que dar, pero es una maravilla. Luego sigues subiendo a Valearrain, entiendo que una vez subes a Valearrain bajas por el mismo sitio, el o sea que sitio. Es un anexo el que has hecho ahí, ¿vale?
1: Es una subida para conocer los pueblos con encanto de Guipúzcoa. Después descendemos, estamos todavía en Tolosaldea, pero a partir de que descendemos, hemos pasado Ezkertieta, ya entramos en el Goierri. Goierri, tierras altas, el Highland irlandés que se dice, y el Highland Country irlandés o tierras altas, Goierri, y de allí pasamos directamente ya a los dos pueblitos que están un poco olvidados, pero tienen su interés, que están justo al pie de la carretera, que son Legorreta e Itxasondo. Todos tienen su interés, pues tienen iglesias, son pequeñitos, uno tiene una iglesia del año de 1512, especialmente Itxasondo está muy relacionado con la minería de la pizarra, pero bueno, se pasan, se hace una visita rápida, saca unas fotos, siempre con el conocer es bonito, y llegamos a Ordizia. Hoy en Ordizia, bueno, Ordizia es muy importante, tiene un casco medieval con su iglesia, con su plaza fantástica, Kale Nagusia, donde se celebra todos los miércoles ese mercado que alguna vez hay que ir, el mercadillo, el mercado, que marca la, nos dice cómo están los productos de la huerta que vienen de los caseríos, que bajan todos los miércoles a vender al mercado de Ordizia. Luego hay muchos concursos, hay muchas fiestas. Bien, nosotros ese día pasamos por ahí tranquilamente, los vemos, sacamos una foto y ya nos dirigimos hacia Aldivia. Aldivia es un otro... hemos cruzado con mucho Ordizia y Aldivia, hemos cambiado el rumbo, es un territorio totalmente rural. Hay una primera parte de una cierta industria, un tejido industrial, pero ya en cuanto llegas a Aldivia ya es montaña pura. Son montes, caseríos, rutas de montaña y rutas de bicicletas se inician de allí. Y todos los días hay numerosos cicloturistas o amantes de la bici que recorren, que suben a la raíz, porque es un punto de unión de diferentes recorridos por todo Goierri.
0: Sí, de Zaldivia hago un impasse, aparte del pueblo bonito que es también, tendría para salir tres ramales, uno que sube a Lazcaumendi, que para mí es el sitio de mejores vistas de todo. Sí, impresionante. Si sigues recto de Zaldivia vas hacia la zona de Arcaca, donde hay una zona de agua, de embalse, y todavía un poco más adelante a un rinconcito que yo lo tengo ahí muy señalado, que es la cascada de Osinverde.
1: Sí, señor.
0: ¿Lo has llegado a ver?
1: Sí, señor.
0: Sí, pues ahora me vas a dar una pincelada más. Si tiráramos a la izquierda, iríamos hacia la Raitz, que como has dicho, de Osinverde, ¿qué me dices, por cierto?
1: Nada, es otro lugar de perdido, recóndito, que no va casi nadie, que está en los anales.
2: ¿Se llega fácil?
1: Sí, se llega fácil. Y merece la billeta, claro. Claro, si vas en bici a veces no puedes hacer tantas variantes.
0: Bueno, vamos a la Raitz entonces.
1: Nuestro recorrido que sugerimos aquí es ir a la Raitz. La Raitz, digamos que la subida comienza en Zaldivia. La Raitz está a 400 metros. Es el punto de inicio más importante con la mezqueta para ascender, para pisar la cima del Chindoki. Que bueno, la subida desde la Raitz es única, ¿no? Bueno, es el paso natural de Goierri, de nuevo del Goierri a Tolosaldea. En la Raitz pasaremos por la Pacirqueta, bajaremos de nuevo a Tolosaldea. La Raitz no tiene casi nada, la Raitz, lo que es importante, bueno, tiene una ermita muy importante, tiene dos jateches, es un mirador, tiene una zona de ocio, y lo que estamos hablando es que tenemos una escalada de 5 kilómetros y medio, solo salva 229 metros de nivel. La pendiente media es el 4,2, por lo tanto es muy cómoda de disfrutar, de seguir mirando el paisaje, y bueno, siempre estás a la sombra del Chindoki, que está desafiante, vigilante, además con ese es la vista más imponente que tiene el Chindoki, que para que le llaman por algo el Cervino Vasco.
0: Eso es.
1: Se parece.
0: Se te olvida, hay un sitio que está en mitad de la subida, otro de mis rincones favoritos, que lo saco muchas veces en donosticity.org. En mitad de la subida hay una desviación a la izquierda, según subes, que marca Saturdi. Saturdi, son 500 metros que te vas a desviar, y hay una ermita súper curiosa con el icónico Chindoki de fondo. Es una fotografía muy buscada, pero que no todo el mundo encuentra, porque o se pasa de largo subiendo o se pasa de largo bajando.
1: Y los que les parece que es fácil el puerto, tienen una desviación por Gainza, que ya es más exigente, con buenas rampas al ya al 8%, pero muy fantástico también, porque ves el Chindoki con otro marco, digamos, ¿no? Bien, ¿qué tiene? Bueno, la raíz 200, un tramo pequeño, 7%, paisaje tradicional de Guipúzcoa rural, abundantes baserres con sus praderas, habitantes que trabajan la tierra y cuidan la ganadería, lo que solemos decir bucólico y pastoril. La silueta de Chindoki va cambiando según le vamos rodeando, y te acercas a la campa de la raíz, con la amplia área, la amplia cara norte del Chindoki, totalmente diferente, desafiante siempre. Y allí en que hay una iglesia, una pequeña ermita, una basilisa, Nuestra Señora de los Remedios del siglo XVIII, una zona recreativa, como decíamos, dos bares restaurantes que te obligan a pararte un poco y reponer fuerzas. De allí se inicia, como hemos dicho, la ascensión a Chindoki, una ascensión a Chindoki, la de Oriturri, también desde la mezquita. Y todavía la raíz tiene importancia, porque serán ferias y ferias ganaderas. Y es muy importante la romería, son tradiciones que hay en el País Vasco, en Guipúzcoa, la romería el domingo de Pascua. De allí, después del pequeño descanso, un piscolabis allí en los bares, un jatete, siempre suele haber uno abierto, y ya estamos en el cordal cimero de la raíz y nos dirigimos hacia Leguía, porque hay una bajada directa hasta Valcisqueta. Valcisqueta es un pueblo sencillito, pero tiene una iglesia que llama desde la lejanía, imponente, San Juan Bautista del siglo XVI, con una portada románica del XIII que custodia la antigua Virgen de los Remedios. Pero atención, justo a la derecha, una bifurcación a Mezqueta, 2 kilómetros, hay que descender a Mezqueta. Una bajada de esas que disfrutar, y siempre disfrutando del Chindoki, tranquilamente con tu máquina de dos ruedas, pedaleando a Mezqueta. De a Mezqueta podríamos salir ya camino de Leguía, pero vamos a entrar a Mezqueta, interesa entrar a Mezqueta. A Mezqueta es pequeñito, pero es muy importante. A Mezqueta se llamó el Chamonix guipuzcoano, porque de allí, cuando no se llegaba tan fácil a la raíz, se comenzaban todas las excursiones hacia la Lar, también hacia el Chindoki, y ahí han nacido numerosas aficiones al montañismo vasco, al montañismo guipuzcoano, porque era el recorrido natural para ir creciendo de la base a montañas de más entidad, ¿no? A Mezqueta, muy importante por los pelotaris, es una gran cuna de pelotaris. Actualmente Joaquín Altuna es la representación más importante, pero también destaca alrededor de su iglesia, que, bueno, la Mezqueta tiene solo 215 metros, hay varias casas imponentes, varios palacios, la casa de Osa Mezqueta del siglo XV y la iglesia de San Bartolomé allí en el Alto Fano, que vigila todo el pueblo. Y allí otra anécdota muy curiosa que mucha gente no sabe, pero residió el popular Fernando Benguechea Altuna, más conocido como Fernando a Mezquetarra, que era una persona que contaba historias y todos en euskera, y que era muy famosete, muy famoso tanto en
0: Mezqueta, en plan de humor y sí, tal, ¿no?
1: Y allí estaba, curiosamente hay que recordar, el albergue de Vicente Ayerbe, que era como un refugio, que era el lugar de encuentro de todos los montañeros que iban a Lar, que los atendía Vicente Ayerbe, que con sus hermanas, que vivió desde, bueno, abrió el 52 el refugio y falleció en el 84, siempre recordado. Recibían calurosamente a los montañeros, generaciones de deportistas hemos pasado por allí, era obligado, era un rito cuando ibas a ir a visitarle, saludarle y tomar algo ahí en su bar. Es un retorno al pasado, lo que hacemos recordando esa zona. Todavía existe el albergue, pero no tiene funciones de albergue. Y de allí empezamos a descender, ya quedan los últimos kilómetros, a Leguía llegaríamos en 7 kilómetros, descenso, tranquilo, bonito, sin grandes curvas. Pero antes llegas a un barrio también perdido, cerca de la carretera, Ugarte. Ugarte, sí, hay un barrio Ugarte. Y ahí, curiosamente, a la derecha nace una carreta estrechita, que es un valle, el Valle de Bedayo. Otra ascensión de otros 7 kilómetros, suaves al principio, pero luego al final tiene 2 kilómetros al 7%, exigente. Y llegas, como digo, a Bedayo, que es una aldea recóndita, perdida, olvidada, en coche muy pocos llegan. Y curiosamente hay un jatete arriba, estás al pie de la Mayoa de Alalar, destaca el Valerdi, y también tiene cercano, como hemos dicho, unos montes que son más sencillitos, que forman iglesias, que forman excursiones, que es el, a ver cómo me acuerdo, si me acuerdo cómo se llama, Urrecoaitzak, unas peñas que merece la pena llegar porque tienes toda la vista del Valerdi más majestuoso, piramidal. Pues, ¿qué tiene Bedayo? Pues poca cosa, muchos castillos alrededor. Tiene una iglesia, la señora Nuestra Señora de Bedayo, del año 1776. Tiene una imagen de un Cristo que guardan, y tiene lo más importante, el atractivo de Gurbilondi. Según, después de hacer la visita, bueno, una visita corta y rápida, pero de un paisaje fantástico, no solo hacia el Alar, sino todos los montes de Guipúzcoa, todas las sierras costeras de Guipúzcoa, sobre todo hacia el norte, al descender hay un letrero que dice Bedayo Corleac, 800 metros y llegas a Gurbilondi, el caserío más grande de Guipúzcoa. Tras la visita, como ya hemos comentado, lo que se ve en el caserío, unas fotos, el rápido descenso de 9 kilómetros hasta Leguía, donde termina la circular de 60 kilómetros.
0: Jolín, pues menuda, por resumir y ordenar un poco los pueblos, salimos de Alegui. Nos vamos hacia Ordizia Beasain, pero pasando primero por Ikaztegieta. Nada más pasar Ikaztegieta, hacemos el anexo de Baliarrain, subir y bajar.
1: Con Ibiur,
0: el embalse, que lo veremos ahí radiante si el día es luminoso. Retomo entonces la carretera por la que seguía, voy a Ordizia, voy hacia Zaldivia, subo la Raich con el anexo, que eso quiero que hagáis, de Saturdi, nada, a 200 metros, pim pam, para arriba, para abajo, saco la foto. Ya en la Raich arriba, bajo hacia Abalcisqueta. En lugar de ir de Abalcisqueta directos a Alegui, voy por el lado de Amezqueta, y desde Amezqueta, yendo a Alegui, hago el anexo de Bedayo, ¿no? Más Bedayo. O menos sería todo eso, me salen 60 kilómetros, habías dicho, ¿no?
1: Recorrido, primero es alrededor de, siempre es alrededor de Loria. Loria es el eje, aunque luego nos vamos a separar de ellos, pero es importante que es tener en cuenta que vamos siguiendo el Oria, ¿no? El río Oria importante de Guipúzcoa. Como he dicho, vamos a hacer una zona rural, donde la gente, sobre todo en la parte alta, donde viven de agricultura y ganadería, una forma de vida, recuperamos una forma de vida, de costumbres, de rutinas. Trabajo clásico, que en un día soleado y brillante, que yo recomiendo, es una excursión inolvidable.
0: Pues dicho queda, muchas gracias, Jesús Mari.
1: Hasta pronto.
0: Pues este es el nuevo podcast, Chirrindulari, que decimos aquí, ciclista para todos nuestros amigos, porque la verdad es que es una gozada toda Guipúzcoa en realidad, no solo andando, en coche, visitas, pueblos, pero en bici, es un auténtico placer.

0: Además, los puertos no son excesivamente duros, son siempre tendiditos, que se pueden hacer amablemente, que solemos decir. Desde Donosti, para los amigos de Radio Viajera, un saludo de Carlos Bengoa. ¡Agur!
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0: En la provincia de La Spezia, y concretamente en su capital, que lleva el mismo nombre, fue donde nos hospedamos, y desde allí realizamos todas las excursiones. La capital se encuentra en el Golfo de La Spezia, también conocido como el Golfo dei Poeti, debido a que más de un poeta residió aquí. Como ejemplo, podemos mencionar a Lord Byron. La ciudad de La Spezia sorprende porque se encuentra ubicada entre el mar y colinas, y entre Pisa y Génova, bañada por el mar de Liguria.
1: La Spezia es una ciudad moderna, en la que tiene mucho peso su arsenal militar, pero que también contiene su espíritu pesquero, y al caer la tarde ves a los pescadores reparando sus redes y haciendo labores de mantenimiento en sus barcos. La Spezia es ante todo un puerto. Fue a principios del siglo XX cuando empezó a llenarse de jardines y bellos edificios de estilo Liberty. A día de hoy La Spezia es una interesante parada desde el punto de vista cultural, con variedad de museos. Y si vais, no dejéis de subir al castillo para contemplar las vistas. Per dimenticare d'esser stati
2: presi per il sedere. Pues aprovechando que hemos estado en Liguria, tanto Marta Espinosa del blog Viajando entre Rascacielos, a la que ya conocéis de los programas de Bretaña y de Normandía, y que Carmen del Río, otra de nuestras colaboradoras, también estuvo con el viajero accidental en la misma zona, vamos a aprovechar, como os decía, para hacer la entrevista entre las tres y contaros más cosas desde distintos puntos de vista. Hola Marta, ¿qué tal estás?
3: Hola, muy bien. Pues nada, estoy muy contenta de que me hayáis vuelto a invitar para colaborar con vosotros en otro programa de Radio Viajera. También ilusionada de haber vuelto a coincidir en un destino, porque se ve que tenemos gustos parecidos, ¿no?
2: Pues la verdad es que sí. Carmen, ¿qué tal tú?
4: Bueno, yo es que soy una enamorada de Italia.
2: Marta, en nuestro caso nos decidimos a conocer Liguria porque en un viaje que hicimos hacía 2 años por la Emilia-Romaña, nos encontramos en Bolonia unos conocidos que venían de recorrer la Toscana en coche y tal, venían emocionados y nos contaron que el próximo destino que iban a tener en Italia ya tenían claro que iba a ser la Cinque Terre. Como podéis imaginaros, lo primero que hicimos fue entrar en Google y empezar a buscar qué tenía la Cinque Terre. Y decidimos que en el siguiente viaje a Italia había que ir a conocer la Cinque Terre. ¿Vosotros por qué os decidisteis a visitar esta zona?
3: Bueno, pues a ver, la idea de ir a Italia comenzó cuando volvimos del viaje el verano pasado de Francia, que como ya sabéis que hicimos entre otras cosas un road trip por Normandía y Bretaña. Uh-huh. Y nada, vinimos muy contentos de este viaje, pero se nos quedó un poquito mal sabor de boca porque el tiempo no fue muy bueno, nos fastidió bastantes planes. Así que para este año teníamos muy claro que queríamos ir a un país en el que pudiéramos asegurarnos más o menos buenas temperaturas. Y además de este país solo conocíamos Venecia, que estuvimos hace 2 años también con la niña. Y fue tanto lo que nos gustó esta ciudad que teníamos clarísimo que queríamos volver pronto. Y nada, así que una vez decidido el destino empezamos a organizar la ruta, incluyendo ciudades y lugares que nos apetecían mucho, como Verona, Milán, el lago di Como y sobre todo la zona de la Toscana, que la teníamos muchas ganas desde hace años. Y justo entre medias, pues pillaba la zona de Liguria. Si os digo la verdad, esta zona hace como 1 año y medio ni la conocía. De hecho, fue a raíz de las redes sociales, sobre todo de Instagram, cuando empecé a ver un montón de fotos de los pueblos de Cinque Terre. Y nada, desde que los vi pues me quedé totalmente enamorada y empecé a soñar con que quería ir allí a conocerlos, así que este viaje pues era la ocasión perfecta.
4: Marta, tú ya nos estás contando que las fotos te inspiraron y que te enamoraste y quisiste ir, pero imagina que estás hablando con alguien, no conoce nada de Liguria,

0: barcos de pescadores con casitas de colores preciosos. Y aunque haya mucho turismo, me parece a la vez también un lugar tranquilo, bueno, para ir a descansar unos días, para relajarse, ir a la playa y bueno, y a la gente también que le guste mucho el deporte, me parece que está muy bien porque tiene muchos senderos para recorrer. Así que me parece una zona perfecta, la verdad.
1: Casualmente, tanto el viajero occidental como viajando entre rascacielos, elegimos como campamento base La Spezia. En nuestro caso fue una elección motivada porque esta vez íbamos una semana y nos apetecía desconectar de andar en coche y queríamos andar de relax. Vimos que la opción del tren era muy cómoda porque existe la tarjeta 5TR Card, una tarjeta que te permite desplazarte por los 5 pueblos, que era el destino principal que queríamos conocer realmente. Te permite subirte y bajarte cuantas veces quieras de los trenes interregionales y regionales en todas las estaciones existentes entre La Spezia Central y Levanto. Lo único en que hay que fijarse es en coger un tren de esos dos tipos y asegurarte de subir a un vagón de segunda clase para que la tarjeta sea válida. Incluye además servicios de transporte dentro del parque, wifi gratuito o el uso de los aseos de las estaciones sin tener que pagar. En vuestro caso, si no me equivoco, teníais coche porque estabais haciendo un recorrido por diversas partes de Italia. Entonces, ¿por qué elegisteis La Spezia para hospedaros?
0: Bueno, a ver, es que nosotros organizamos el viaje como en dos partes. Una la hicimos moviéndonos en tren y la otra fue en coche. Para recorrer Venecia, Milán, el lago di Como y La Spezia, fuimos en tren. Nos parecía la forma más cómoda, barata y así evitarnos el tener que buscar aparcamientos, pagar parkings. El tren en Italia nos pareció súper cómodo, con bastante espacio para dejar el equipaje, una puntualidad excelente. Así que me parece una opción estupenda para moverse por el país. Y luego de La Spezia fuimos a Florencia, que también fuimos en tren. Y ya después de estar, vamos, 3 días en Florencia recorriendo la ciudad, alquilamos un coche para poder conocer los pueblos de la Toscana y luego ir hasta la isla de Elba. Y básicamente el porqué de alojarnos en La Spezia pues fue por, primero, los precios, que son más baratos. Y después de alguna recomendación y también leer algún que otro blog, vimos que era el lugar más cómodo para alojarse. De hecho, estuvimos en un hotelito que estaba al lado de la estación de trenes y nada, que era un lujo, porque en 5 minutos llegabas a Río Mayore y luego de un pueblo a otro, ya sabéis, unos pocos minutos y llegas también. Y bueno, también teníamos la intención de coger el barco, porque queríamos ir a Porto Venere. Y allí en La Spezia también pues hay más variedad de restaurantes, de tiendas. Y luego una vez que hemos vuelto del viaje, estamos totalmente convencidos que es la mejor opción. Porque nos parece un poco rollo el tener que dormir en los pueblos de Cinque Terre, primero por la gente, porque hay muchísima más gente. Luego están todos en cuesta, con un montón de escaleras. Y tener que llevar el equipaje a mí me parece un poco jaleo. Y más si vas con niños también. Así que La Spezia creo que es muchísimo más cómodo.
1: Sí, lo que decías del tren estamos totalmente de acuerdo, porque nosotros cogimos la opción de ir desde Milán en tren a La Spezia, es comodísimo, y luego moverte por allí, efectivamente lo mismo que decías tú. Y también casualmente teníamos el hotel al lado de la estación de tren, con lo cual era una cosa rapidísima.
0: Sí, es lo mejor. Yo además, el que vaya a La Spezia, yo recomiendo coger algo cerca de la estación, porque bueno, el pueblo no es muy grande, pero el tenerlo al lado es lo mejor, porque es que no tardan nada y...
2: Sí, yo coincido también con vosotras dos, porque realmente los pueblos de la Cinque Terre son muy bonitos y pintorescos, pero claro, si te planteas hospedarte en ellos, es lo que dices, o sea, tienes que llevar la maleta, desplazarte con ella, con la maleta, en tu caso, con los bártulos de la chiquilla, o alguna persona que a lo mejor va con alguna dificultad de movilidad, son pueblos que hay que tener en cuenta a la hora de alojarse en ellos, que están en una pendiente, o sea, un terreno más o menos escarpado y que lógicamente no va a tener las comodidades que tiene La Spezia, que sin ser grande, como dices tú, sí dispone de una oferta hotelera, de restaurantes, de tiendas, realmente de la ciudad. Coincidimos en la descripción, pero dentro de lo que es La Spezia, ¿qué fue lo que más te gustó de esta ciudad? Aparte de la comodidad de estar cerca de la Cinque Terre.
0: Pues a ver, la especie es eso, no pasamos mucho tiempo ya que básicamente íbamos a dormir y poco más. Un par de noches sí que estuvimos cenando por allí y el día que fuimos a coger el barco pudimos ver un poquito sus calles, alguna iglesia, y aunque evidentemente, como has dicho, no tiene el encanto ni la belleza de los pueblos de Cinque Terre, lo que es la zona del puerto nos pareció muy muy bonita. También, aparte, recomiendo, si se tiene tiempo, conocerla un poquito.
1: Sí, es que tenía también el toque este de, al caer la tarde, los barcos allí con los pescadores arreglando las redes. Aunque era una ciudad más grande, también tenía ese toque de pueblo pescador.

0: Hola a todos, bienvenidos un podcast más a Nueva York. Llegas un día a Nueva York y es el momento en el que debes comunicarte con una ciudad que te rodea y con la que en un momento u otro tendrás que interactuar. Tendrás que comprar, comer, pedir la cuenta, preguntar alguna información, eso sí, cada vez menos, gracias a los omnipresentes smartphones que todos llevemos, o incluso si eres lo suficientemente extrovertido, pues yo diría que incluso puedes llegar a entablar una conversación intrascendente con algún local. Bueno, todo esto visto desde el punto de vista de un visitante o turista, que hoy por hoy la verdad es que puede sobrevivir una semana en esta ciudad sin entrar en contacto demasiado con los habitantes locales o incluso hacer uso de la lengua inglesa. Pero cuando tu estancia se prolonga en el tiempo es cuando podremos entrar en contacto con conceptos y hasta cierto punto un vocabulario propio de los habitantes de Nueva York y de estas tierras cercanas. Vamos a ver, partimos de la base de un dominio medio alto del inglés, el cual te permitirá darte cuenta de este vocabulario. Tampoco quiero decir que las cosas de las que os voy a hablar sean una peculiaridad de Nueva York, ya que en conversaciones con gente de otras regiones de Estados Unidos, pues yo también llego a descubrir palabras y expresiones que ellos usan, pues en función de sus diferentes lugares de origen. La verdad que también en el podcast alguna vez tendremos que hablar de cuál sería el nivel mínimo o aceptable de dominio del inglés para desenvolverte con soltura y poder desarrollar una vida normal frente a lo que yo creo que son algunos conceptos equivocados relativos a que en Nueva York es suficiente hablar, en este caso, español, lo cual yo considero que no es cierto y lleva da pie a confusiones y alguna que otra frustración. Tampoco voy a entrar en lo que sería o se llamaría el slang, ¿no? Que realmente es difícil de entender y tampoco es algo que vas a adquirir en un ambiente profesional relativamente formal. Es decir, o pasas por el instituto y el barrio aquí en Estados Unidos, o es difícil que llegues a esas profundidades del idioma, del inglés de esta zona. Pero bueno, vamos al turrón. Voy a dividiros un poco esta recopilación como de jerga local, un poco en expresiones, lugares, y luego pasaré a lo que es vocabulario propiamente dicho. Bueno, en cuanto a lugares, ¿no? O referencias geográficas, la primera de la que quería hablar es el término the city, de ciudad. Bueno, todos sabéis, y me he repetido aquí hasta la saciedad, que Nueva York son 5 boroughs, pero cuando dices the city, realmente te estás refiriendo a Manhattan. Por eso, no confundir con New York City, que realmente comprende los 5 boroughs. Todo lo que son 5 boroughs, pues es, digamos, el área geográfica o administrativa de New York City. Luego, otro muy importante, que sería Uptown y Downtown. Esto seguro que lo habéis escuchado. Os remito a ese pedazo tema del siempre el eterno Billy Joel, Uptown Girl. Bueno, son expresiones que realmente lo que hacen es indican direccionalidad dentro del borough de Manhattan. Uptown es ir hacia el norte y Downtown es el sur. Cuando decimos Downtown como lugar, realmente estamos refiriéndonos al bajo Manhattan, algo que en otros lugares sería más como el centro de centro ciudad, cuando en otras ciudades americanas dices downtown, estás refiriendo pues eso, al centro urbano. Realmente en Nueva York no tiene sentido hablar de centro de ciudad, es un concepto que pues no aplicaría aquí, ya que, bueno, ya solo en cuanto a centros financieros, pues hay dos núcleos. No sé cuál sería más importante y en el futuro próximo vamos a tener tres con la incorporación de los Hudson Yards, pues como son pues el Bajo Manhattan o Distrito Financiero o el Midtown de Manhattan, el característico skyline de rascacielos de Nueva York, por lo que, bueno, no tiene sentido al hablar de centro ciudad. Importante el concepto de uptown y downtown cuando nos movemos en el metro, ¿no? Esto siempre veremos para dirigir, cuando coges una línea, pues para indicar la dirección, pues nos dirán siempre uptown y el borough de Manhattan del que sabemos, por ejemplo, downtown y Brooklyn, o uptown y Queens, o uptown y el Bronx. Bueno, siguiendo con el metro, enganchando con el metro, ha habido peticiones sobre el tema del metro y, bueno, hay capítulos en el podcast que ya hablan, pero vamos a seguir ampliando el tema de local y express. Local, un metro local es aquel que hace parada en todas las estaciones de la línea sin saltarse ninguna, y express es el que pues se basa en aquellos tramos de la red donde hay cuatro vías en vez de dos, pues hay líneas que se saltan ciertas paradas para agilizar los desplazamientos, y eso sería un tren express. No están todas, y la manera de diferenciarlos es en el número de la línea. Bueno, no sé si en todas, por lo menos en algunas, local está el nombre de la línea rodeado de un círculo, y express es un rombo. Es importante. Bueno, hablando del metro también, train. Sabéis que el metro subway, pues cuando hablamos de una línea de metro hablamos de train, no es line como pues en otras ciudades como Londres, donde hablamos de la Jubilee Line, la Circle Line. Bueno, no me acuerdo de las líneas de Londres desde la última vez que estuve, pero aquí se dice, por ejemplo, la línea 7, the 7 train, o the L train, o así. Train es línea. Bueno, siguiendo con transporte, y esta vez con buses, pues un concepto parecido al de local y express. En el caso de autobuses tenemos local y SBS. SBS son las iniciales de Select Bus Service. Select Bus Service pues son unos autobuses que se van a saltar paradas. Generalmente son estos largos, articulados, y van a lo mejor de cada cinco paradas paran en una. Y bueno, ya a nivel práctico, para quien lo vaya a coger, que a veces hay un poco de confusión cuando tienes tu billete normal, tu abono mensual de Metrocard o semanal, o tu billete sencillo, para entrar al SBS no tienes que, digamos, fichar el billete a la entrada, sino que las paradas de SBS tienen unas máquinas especiales donde introduces tu tarjeta Metrocard y te da un recibito de papel que no tienes que enseñarse al autobús. Puedes entrar por cualquiera de las puertas, solo tienes que llevarlo encima por si alguna vez pasa un inspector. Yo nunca, a mí nunca me lo ha pedido ningún inspector, y estoy seguro que la gente sin billete se cuela, pero tienes que llevarlo para justificar que tenías billete y te has subido al SBS con ese. Otro concepto, y que vais a escuchar siempre, East and West Side. East, sabéis que, bueno, pues las numeraciones de las calles de Manhattan comienzan en la Quinta Avenida, pues, donde tenemos la trama, digamos, más regular de Manhattan, y se cuentan pues hacia el este o hacia el oeste. Esto aquí os remito al podcast que hice sobre números y direcciones de calles. ¿Qué más cosas? El Midtown. El Midtown es quizá la imagen urbana más icónica de Nueva York. Aproximadamente podemos decir que se encuentran sus límites entre la calle 32 y Central Park South, la calle 59, y flanqueado por la tercera y séptima avenida. Bueno, esto es discutible, lo sé, y según lo, quien se lo preguntes, te va a decir que los límites son una cosa u otra. Y si preguntas a un agente inmobiliario, ya las respuestas pueden ser estratosféricas, porque bueno, ellos adaptan los límites urbanos según sus intereses comerciales. Probablemente para el visitante, aunque esto está cambiando mucho, sea donde te alojes por ahí, y es sede también de grandes empresas, multinacionales, bancos, y en medio de todo como núcleo, caldera del infierno de toda esta zona, está Times Square, algo que todo neoyorquino evita cuando puede, pero que también es algo que hay que ver por lo menos una vez. Personalmente, a mí el Midtown es una de las zonas que menos me gusta, y que también porque se queda más desangelada fuera de las horas de trabajo. Realmente, si eres turista, ok, tienes que recorrerlo, pero mi recomendación es que en cuanto lo hagas y veas lo que hay que ver, sal de ahí inmediatamente, y hay mucho más que describir. Y de Midtown, así que está más arriba, nos vamos downtown, al Village. Pues el Village, yo creo que son las partes, digamos, es el Nueva York más clásico, más bohemio, y son, pues, se divide en tres partes: East Village, Greenwich Village, Greenwich Village, se diría aquí Greenwich Village, y el West Village. Bueno, pues lo vamos a encontrar, pues, de un poco al norte de Little Italy, Chinatown, y bueno, pues son, es una zona muy interesante en cuanto a vida cultural, vida nocturna, para salir, para pasear. Es el Nueva York bohemio más contestatario, donde las vanguardias de los años 50 encontraron su caldo de cultivo. Y bueno, pues grandes hitos en torno a eso, pues tenemos Washington Square, y bueno, calles como, no sé, McDougal Street, barrios étnicos como la zona de ucraniana en torno a la Segunda Avenida, en el East Village. En fin, muy recomendable. Greenwich Village también, muy interesante. Y el West Village, una de las zonas, digamos, más, no sé cómo decirlo, como más de lujo últimamente en Manhattan, pues por cantidad de famosos, famosetes que viven o vivían por ahí. Bueno, los Village, que probablemente también habrá que hacer un podcast sobre ellos. Un concepto como Long Island. Long Island se oye mucho, pero a veces es un concepto complicado de entender, ¿no? Geográficamente, si bien no lo es. Long Island es la gran isla que encontramos frente al continente americano, y que aquellos que voléis desde Europa probablemente será, si voláis a JFK, al aeropuerto ubicado en Queens, el aeropuerto internacional, desde Europa, pues probablemente será lo primero que veáis cuando avistéis tierras americanas. Acoge en su extensión a los boroughs de New York City, de Queens y Brooklyn, y ya fuera de Nueva York tiene los condados de Nassau y Suffolk, todos, eso sí, pertenecientes al estado de Nueva York. Son como 200 kilómetros de longitud, desde la punta aquí en Brooklyn hasta su final en el pueblo vacacional de Montauk, y que, bueno, está aproximando como unas 2 horas y pico en coche de Nueva York, para daros un poco la dimensión, ¿no?, que tiene esta isla longitudinal. Bueno, tiene, creo que demográficamente, bien, como unas 5 millones de personas, aparte de las propias de Nueva York. Pero bueno, ese dato no lo tengo contrastado. Y luego otro concepto que es el de Long Island City. Long Island City, pues es, digamos, la punta de Long Island frente al East River de Nueva York, y realmente es una zona de Queens. Es una zona que, pues, tradicionalmente pues fue como muy de una zona industrial, almacenes, portuaria, y ahora, pues bueno, pues con los cambios de paradigma económico, toda esa industria se están reconvirtiendo pues en zonas verdes, en viviendas de lujo. Eso sí, es una zona que pues muy caliente en el aspecto inmobiliario, y era donde hasta hace unos días se iba a instalar el cuartel, segundo cuartel general de Amazon en Nueva York, operación que se vio frustrada ante la espantada que dio Amazon pues por el cuestionamiento de políticos locales, de movimientos vecinales ante sus torticeras prácticas laborales y sus el inconformismo un poco de parte del tejido social ante los beneficios fiscales que tanto la ciudad y el Estado iban a otorgar a esta mega multinacional con millones de beneficios y dudosa pues ética a la hora de retribuir a sus trabajadores en todo el mundo. Bueno, pues era ahí. Eso, bueno, pues es una zona también muy interesante, está muy interesante de visitar y que no está muy incluida siempre en el recorrido del visitante. Pero bueno, aquí en el podcast os he hablado muchas veces de que está a un salto de metro de Grand Central Terminal y tenemos ahí pues a zonas verdes muy atractivas como el Hunters Point Park o Gantry Plaza State Park, muy recomendables. Y hablando de Queens, pues otra definición que es los outer boroughs, o sea, los boroughs exteriores. Pues cuando hablamos de outer boroughs, estamos hablando de los boroughs exteriores, porque Queens, Bronx, Staten Island, y que bueno, que son Brooklyn, que son, no son Manhattan. Otro concepto que vais a escuchar mucho en vuestra relación social aquí, que es upstate. Realmente, si tú miras el mapa de Estados Unidos, veréis que el estado de Nueva York, sin ser el más grande, tampoco es de lo... Bueno, me vais a disculpar el viento, pero bueno, estamos un día ventosísimo hoy. Bueno, veis que Nueva York, la ciudad de Nueva York, es solo el extremo del estado, con salida al mar, que es, digamos, junto con la punta de Long Island y Manhattan y Staten Island, son, digamos, esas tres puntas del estado con salida al mar. Entonces, ¿qué es upstate? Ir upstate es salir de la ciudad de Nueva York, salir de New York City y salir hacia el Bronx y tirar hacia el norte. ¿Dónde empieza upstate? Bueno, es difícil delimitar eso, pero se viene admitiendo que empieza en el Hudson Valley, que incluye el condado de Westchester, que es el primer condado a la salida de Nueva York, y se extiende hasta realmente la frontera con Quebec, frontera con Canadá. Los montes, los Adirondacks, los Finger Lakes, y entre otros, ¿no? Los Catskills. Bueno, entonces, si te dicen que alguien se va de vacaciones o se muda upstate, pues sabed que esto realmente puede ser que se van como entre unas 4 u 8 horas por carretera de Nueva York. Bien, bien, bien. Pues bueno, voy a empezar con la sección ya palabras, ¿no? Palabras propiamente dicho, más que lo que son solo conceptos o pues, cosas que hablan de direccionalidad o lugares. Bueno, primero es uno un tanto difícil, habrá que deletrearlo, que es schlep. ¿Vale? Os lo deletreo, S-C-H-L-E-P. Bueno, considerando que la mayoría de neoyorquinos no tienen coche, ¿no? Siempre, dado que, bueno, pues no es esencial mientras vives en la ciudad, ¿no? Siempre puedes, pues, tomar alternativas, ¿no? El taxi, las soluciones de vehículo compartido que hay hoy en día, etc. Pues viajar o desplazarse de un punto A a un punto B en una distancia caminable tiende a ser lo que se lleva más, ¿no? Aquí. Entre que llegas al metro que te viene bien, que no haya alguna avería, que el metro no esté pues bueno, muy lleno o que no pase nada, pues a veces dicen, mira, me voy, camino mis 10 manzanas y tal. Bueno, pues a eso, to have a schlep. Schlep es eso, pues una caminatita que te haces por aquí, por Manhattan. Y que, bueno, te puede dejar machacado si te toca 30 manzanas. Pero bueno, es un término que se utiliza aquí de vez en cuando, schlep. Yo al visitante le recomiendo hacerlo con cabeza, ¿no? Lo de las pateadas, porque bueno, puede entremoverse de un punto, de un lado a otro, por ejemplo de Manhattan, ya no digo salir a los Outer Boroughs. Bueno, pues te puede dejar machacado porque es una ciudad muy grande y te das cuenta cuando te desplazas y tienes que ir de un lado a otro. Entonces, bueno, hay que planificarse los desplazamientos y sobre todo si nos apetece caminar. Bueno, otra cosa. To be kosher. Kosher. Bueno, esto deriva un poco de la tradición judía, pero también ha quedado incrustado un poco en el lenguaje coloquial, ¿no? Vamos a ver. Y de esto tengo podcast hecho sobre, pues eso, los preceptos religiosos judíos relacionados con los alimentos y eso, el concepto de kosher, parer, el etiquetado. Tenéis un podcast al que podéis a remitir para escuchar eso. Pues eso, digamos, es que según los preceptos. Bueno, pues cuando estás ahí en un estado en tanto irregular, encuentro alguna cosa, no sé, un trámite burocrático, un trámite legal, un trámite papeleo, y consigues solucionarlo, que todo te regularizas, pues se suele decir, you're kosher, o sea, que está todo ok, según tiene que estar, según la ley, y de to be kosher. Bueno, más cosas relacionadas con sus comunidades, el concepto de bodega, esa la palabra española, y que y no es como lo estoy diciendo, ¿no? Sino como con una pronunciación un tanto distinta de bodega, que al que no tenga el oído un poco afinado le costará pillarlo al principio. Pues bueno, bodega es esa pequeña tiendecita de barrio, generalmente en barrios pues con una cierta tradición hispana o latina, pues es el ultramarino, donde pues puedes hacer una pequeña compra o comprar un refresco, un bocadillo, cervezas, y a esto pues es un nombre que es algo muy neoyorquino, las bodegas, y donde pues haces, compras ese pequeño colmado, ¿no? Diríamos. Bueno, con esto voy a pasar cosas un poco de comer, relacionadas con el comer. Una cosa, pues sería hero. No estamos hablando de superhéroes, sino que hero es un bocadillo que a veces también lo podemos encontrar con la palabra sub, que viene de submarino. Pues no, aquí un hero es un bocadillo. Entonces, sandwich es todo, o sea, cualquier cosa que pongas entre pan es un sándwich, pero cuando utilizas pues el pan, el formato de pan de barra o baguette, a eso pues ya le podemos llamar sub o hero. Entonces, bueno, pues si veis la tienda que diga sandwich, heroes, pizza, pues ya sabéis que el hero es un bocadillo. Más cositas de comer. Pizza, os he dicho, pues bueno, la pizza, Nueva York, pizza, hay el debate eterno. Aquí ya os digo también mi recomendación. Si alguien os dice la mejor pizza de Nueva York, no hagáis caso. O sea, os lo digo por experiencia. Hay Nueva York, creo que 3.500 o 4.000 sitios de pizza. Como es materialmente imposible dedicar una vida a conocerlos todos y saber cuál es la mejor pizza. O sea que, bueno, todo el mundo tiene sus preferencias, yo tengo las mías, otras personas tienen las suyas. La pizza la hay de todos los precios, tienes desde dollar pizza de 99 céntimos hasta porciones de $6. O sea que según tu presupuesto, tus gustos, va a haber siempre una pizza para ti. Pues bueno, ¿cuál es la más tradicional? La más tradicional es la pizza de queso. Y ahí es cuando aquí hablamos de cómo hay que pedirla. Puedes pedirla de dos maneras: cheese pizza o plain, que es sin nada, o sea que solo va a tener el queso y el tomate. Es la pizza básica. A partir de ahí, bueno, pues lo que le guste a cada cual. También decir que la pizza puedes comprar by the slice, es una porción, o la pizza entera, que es the pie como de pastel o tarta. Pues una pizza entera es a pie. Así que bueno, es.
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2: Son las 4 de la madrugada.

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Central Park, la gran alfombra verde que preside la mitad superior de la trama urbana de Manhattan, es algo ya inherente a esta ciudad. Ha sido un ejemplo para la creación de multitud de parques y zonas verdes de recreo tanto dentro como fuera de los Estados Unidos. Hoy, con sus más de 150 años de historia, continúa siendo ese verde oasis que tanto el neoyorquino como el visitante encuentra cuando busca abstraerse del ajetreo y la actividad de la ciudad que le rodea. Pero esta gran y rectangular mancha verde de más de 3 kilómetros cuadrados de extensión, formada por praderas, pequeños bosques, lagos, senderos, parterres y calles, y que la ciudad concibió y promovió entre 1857 y 1876 con el diseño de los arquitectos paisajistas Frederick Law Olmsted y Carl Verbeau, no fue establecida sobre terrenos vírgenes de la isla de Manhattan. Este gran parque, hoy delimitado por la calle 59 en su parte sur, la calle 110 en su extremo norte, ya colindante con Harlem, la Quinta Avenida por el este y Central Park West, u Octava Avenida por el oeste, ocupa al menos en su lado oeste los terrenos que en los años anteriores a su planeamiento y construcción ocupara un asentamiento urbano que constituía una dinámica y casi desconocida comunidad entre las actuales calles 83 y 88, y que únicamente en los últimos años ha salido a la luz gracias al trabajo de historiadores y arqueólogos. Antes de que se creara Central Park, el paisaje a lo largo de lo que ahora es el perímetro del parque, desde la calle 83 oeste hasta la calle 89, era el original emplazamiento de Seneca Village, una comunidad predominantemente de afroamericanos, muchos de los cuales eran propietarios de los terrenos.

alrededor de 1855. El núcleo de población estaba formado por aproximadamente unos 225 residentes, compuestos por aproximadamente dos tercios de afroamericanos, un tercio de inmigrantes irlandeses y un pequeño número de personas de ascendencia alemana. Seneca Village, uno de los pocos enclaves afroamericanos de la época, permitió a los residentes vivir lejos de las secciones más urbanizadas del centro de Manhattan y en cierto modo escapar de las condiciones insalubres y sobre todo el racismo al que se enfrentaban allí. Probablemente la primera pregunta que nos hacemos sería el origen de la denominación de este núcleo o poblado como Seneca Village. Como muchos otros asuntos históricos no estudiados hasta fechas recientes, las opiniones y argumentos son diversos. Aún así, la teoría de que el nombre pudiese derivar de la tribu nativa de los Seneca parece poco probable, dado que la isla de Manhattan no era territorio habitado por esta tribu o grupo nativo. Otros historiadores sustentan la teoría más poética y políticamente más atrevida, que el nombre derivaría de la figura del político y filósofo hispano-romano Séneca, que postulaba por un gobierno fundamentado en el respeto a las libertades individuales. Los habitantes negros de Seneca Village, que estudiaban filosofía clásica en las llamadas African Free Schools, podrían haber adoptado ese nombre para su poblado, reflejando sus aspiraciones para esta nueva comunidad. Para conocer los orígenes de Seneca Village, tendremos que remontarnos a 1825, cuando los propietarios de los terrenos de la zona, John y Elizabeth Whitehead, subdividieron sus tierras en 200 lotes y las pusieron a la venta. Andrew Williams, un zapatero afroamericano de 25 años, compró los primeros tres lotes por la cifra de $125. Epiphany Davis, empleado de una tienda, compró otros 12 lotes por la suma de $578. Y la iglesia Amesion compró otros 6 lotes. Allí nació una comunidad. De 1825 a 1832, los Whiteheads vendieron aproximadamente la mitad de sus parcelas a otros afroamericanos, pudiéndose encontrar a principios de la década de 1830 unas 10 casas construidas en este nuevo núcleo de población en la isla de Manhattan.

Hay, según los historiadores, algunas pruebas de que los residentes tenían en sus casas jardines y se dedicaban a criar ganado en Seneca Village. Y el cercano río Hudson era una fuente probable de pesca para esta comunidad. Además, un manantial cercano, conocido como Tanner's Spring, proporcionaba un suministro constante de agua. Avanzando dos décadas, a mediados de la década de 1850, Seneca Village comprendía ya 50 hogares y 3 iglesias, así como sus propios cementerios e incluso una escuela para estudiantes afroamericanos. Para estos afroamericanos, Seneca Village ofreció una oportunidad de vivir en una comunidad autónoma, lejos del centro de Manhattan, densamente poblado. A pesar de la abolición de la esclavitud en el estado de Nueva York en 1827, la discriminación aún prevalecía en toda la ciudad de Nueva York y limitaba severamente la vida de los afroamericanos. La ubicación remota de Seneca Village probablemente ofreció un refugio a este clima hostil. Nueva York, que históricamente creció con la ficción de que la esclavitud se limitaba al sur, se dio cuenta de lo contrario en 1991, cuando trabajos de construcción en el Bajo Manhattan desenterraron cientos de esqueletos de un cementerio olvidado de la era colonial que había servido como un lugar de enterramiento colectivo de más de 15.000 africanos. El sitio del enterramiento, conocido desde 2006 como el Monumento Nacional del Cementerio Africano, subrayó el hecho de que la ciudad de Nueva York, a fines del siglo XVIII, era un epicentro de la trata de esclavos, con más africanos que cualquier otra ciudad del país, con la posible excepción de Charleston, en Carolina del Sur. En comparación con otros vecinos afroamericanos de Nueva York, los residentes de Seneca Village parecen haber disfrutado de mayor estabilidad y prosperidad económica. En 1855, aproximadamente la mitad de ellos poseía sus propios hogares. Con la propiedad llegaron otros derechos de los afroamericanos que no disfrutaban comúnmente en la ciudad, como por ejemplo el propio derecho al voto. En 1821, el estado de Nueva York exigía a los hombres afroamericanos que poseyeran al menos un capital de $250 en propiedad y que tuvieran acreditada su residencia durante al menos 3 años para poder ejercer el derecho al voto. De los 100 neoyorquinos afroamericanos con derecho para votar en 1845, 10 de ellos vivían en Seneca Village. El hecho de que muchos residentes fueran dueños de propiedades contradice algunas percepciones erróneas comunes a mediados del siglo XIX, de que las personas que vivían en la tierra expropiada posteriormente para el parque eran habitantes pobres o que vivían en chabolas. Mientras que una minoría de residentes vivían en humildes cabañas en condiciones de hacinamiento, la mayoría lo hacía en casas de 2 pisos. Los registros del censo muestran que los residentes estaban empleados y los afroamericanos generalmente empleados como trabajadores en negocios locales y en trabajos de servicio, las principales opciones para ellos en ese momento. Los registros también muestran que la mayoría de los niños que vivían en Seneca Village se encontraban escolarizados. A principios de la década de 1850, la ciudad comenzó a planificar un gran parque municipal para contrarrestar las condiciones urbanas poco saludables y proporcionar espacio para el esparcimiento de los vecinos. En 1853, la Cámara de Representantes del Estado de Nueva York promulgó una ley que designó 775 acres de terreno de Manhattan desde las calles 59 a 106 y entre las avenidas Quinta y Octava, para crear el primer parque público ajardinado más importante del país. La ciudad adquirió la tierra a través de la expropiación, lo cual permitió al gobierno hacerse con terrenos privados para uso público con una compensación establecida pagada al propietario. Esta era una práctica muy común en el siglo XIX y ya se había utilizado previamente para construir
la cuadrícula de calles de Manhattan unas décadas antes con el llamado Commissioner's Plan de 1811. Con esta operación, que afectó a Seneca Village, hubo aproximadamente unos 1.600 habitantes desplazados en toda la zona, y aunque los propietarios de las tierras fueron compensados, muchos argumentaron que sus tierras habían sido infravaloradas por las autoridades del estado. Esta destrucción se asemejó a lo ocurrido 100 años más tarde, en la década de 1960, cuando el país se embarcó en un frenesí de renovación urbana, clasificando muchos barrios de clase obrera y gran dinamismo directamente como slums o zonas marginales, para justificar su demolición y sustitución por infraestructuras o nuevos barrios, política encabezada por el comisionado Robert Moses. Finalmente, todos los residentes de Seneca Village tuvieron que abandonar sus tierras a fines de 1857. Para algunos autores, la desaparición supuso la muerte del sueño de la utopía negra en Nueva York.

Se están realizando investigaciones para determinar dónde se mudaron los residentes de Seneca Village. Algunos pudieron haber ido a otras comunidades afroamericanas de la región, como Sandy Ground en Staten Island y Skunk Hollow en New Jersey. Aunque tenemos un conocimiento limitado de cómo era la vida en Seneca Village, ha habido un trabajo continuo para aprender más sobre sus habitantes y sus vidas. En 2011, arqueólogos de la Universidad de Columbia y la Universidad de la Ciudad de Nueva York realizaron una excavación del lugar. En ella descubrieron una gran variedad de artefactos que habían sido allí abandonados y enterrados, tales como una tetera de hierro, una sartén para asar, una botella de cerveza de grés, fragmentos de porcelana de exportación china o incluso un zapato pequeño con suela de cuero y parte superior de tela. Estos artículos nos han ayudado a reconstruir cómo era la vida de los residentes del poblado. A pesar de su corta historia de apenas 32 años, Seneca Village se entiende como una comunidad muy unida que sirvió como una fuerza estabilizadora y de afianzamiento social en tiempos de incertidumbre para una comunidad históricamente maltratada. Hoy en día, Central Park nos ofrece la posibilidad de explorar estos vestigios históricos, a la vez que aprender algo de su historia y circunstancias que lo rodearon.

Una exposición al aire libre disponible hasta octubre de 2020, a la que llegaremos desde la entrada del parque en la calle 85 Oeste, nos guiará mediante paneles informativos y señalización a través de los distintos lugares que ocupó este asentamiento cuasi olvidado de Nueva York, cuya memoria yace sepultada bajo las praderas y bosques de Central Park. 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

Caminante, si dais un paso más, podréis verlo. Desde este punto, Poza de la Sal revela su secreto más profundo. Algo que no está hecho por manos humanas, sino por la propia tierra. Lo que veis ante vos es un diapiro, un cráter natural inmenso. Un lugar donde hace millones de años la sal empujó hacia arriba, rompiendo la tierra como si quisiera salir a respirar. Y en el fondo, oculto como un corazón blanco, está el salero, la cuenca de donde nació nuestra riqueza. He escuchado a muchos de mis antepasados contar que aquí hubo vida desde el Neolítico, que los autrigones ya conocían estas aguas, que los romanos levantaron calzados, acueductos y canales para recoger un tesoro que no se veía a simple vista, pero que lo movía todo. La primera vez que este lugar aparece en un documento escrito es en el año 937, en una donación al monasterio de Cardeña. Ya entonces se sabía que este valle era especial, muy especial. Escuchad. Así obteníamos la sal. Excavábamos cañas y pozos hasta la roca salina. Después, le lanzábamos agua dulce para disolverla. Dejábamos que la montaña hiciera su magia, convirtiendo el agua en salmuera dentro de galerías subterráneas que parecían respirar. Luego canalizábamos ese líquido espeso hasta las eras, donde el sol y el viento hacían la parte más paciente del oficio. Evaporaban el agua y dejaban a la vista cristales que brillaban como si fueran pequeños espejos del cielo. A la derecha, mirando desde el mirador, se distinguen esas canalizaciones. Toda la familia trabajaba aquí. Hombres, mujeres, niñas, niños. La sal no entiende de jerarquías, solo de manos dispuestas. Era dura, sí, pero era nuestra vida. Cuando llegó Felipe II, en 1564, la sal dejó de ser del pueblo para convertirse.

convertirse en monopolio del rey, y fue entonces cuando se levantaron los grandes edificios. La Magdalena, el almacén más grande, tras Castro, bajo el castillo, el depósito, el edificio más antiguo junto al camino. Y en 1789, la Casa de Administración, donde también podéis escucharme, tomó el control de todas estas salinas que veis, y también de las de Añana, Buradón, Herrera en Álava y Rocío en Burgos. Un imperio de sal dirigido desde un valle escondido. En el siglo XIX, cuando llegó la libertad para vender sal en todo el estado, Poza era un gigante blanco. En 1851 se recogieron 125.000 fanegas. Sí, lo habéis oído bien. 7 millones de kilos de sal al año. Mirad ahora el valle otra vez, con calma. Cada terraza, cada canal, cada brillo que veis abajo es memoria pura. No es un paisaje, es una cicatriz antigua. Las arrugas que dejó el sol en mujeres, hombres y niños. El viento y las miles de manos que dejaron aquí su fuerza. Un oficio de paciencia, esa que hoy cada vez veo menos en vosotros. Y vos, caminante, ¿veis solo sal? ¿O veis lo que hay detrás? Si sigues la ruta Raíces de Castilla, os enseñaré más, mucho más. Porque la sal no solo conserva alimentos, también conserva historias. Y algunas, creedme, llevan siglos queriendo salir a la luz.

0: que derramaron fama y dinero sobre quienes las escribieron, probablemente sin llegar a pensar nunca que podrían vivir para siempre de ellas, de esos 3 o 4 minutos de música que calaron para siempre en la conciencia cultural colectiva del planeta. La industria musical tiene un término para denominar a esas canciones que supusieron un éxito y en muchos casos el único éxito para sus intérpretes: One Hit Wonder. The Final Countdown de Europe, My Sharona de The Knack o la que suena Maniac de Michael Sambello son algunos de los ejemplos más claros, temas que hicieron que se vendieran millones de copias de los discos que los contenían, aunque pocos seríamos capaces de recordar ni siquiera alguna otra de las canciones que los acompañaban. Los sellos discográficos llevan décadas buscando una explicación. ¿Por qué ocurre? ¿Por qué algunas composiciones en concreto se convierten automáticamente en éxitos? A quien escuchamos es al experto en inteligencia artificial, Gilles Deville, que trabaja para la Universidad de Bristol y que asegura haber encontrado la ecuación que define aquello con lo que debe contar una canción para convertirse en un One Hit Wonder, la piedra filosofal con la que sueñan los ejecutivos de la industria musical, aunque encontrarla supondría que todas las semanas aparecerían decenas de canciones pegadizas, melodías que saltarían de una mente a otra simplemente con que se hubiera escuchado tararearlas en una única ocasión. La única clave sobre la que estudian neurocientíficos de importantes centros de investigación del planeta está en la combinación de ritmos, tonos, notas y melodías que hacen que la composición en cuestión se quede atrapada en el cerebro y que se propague como un virus que solo produce beneficios físicos y mentales. La liberación de dopamina, el neurotransmisor asociado al placer y a las emociones, es el más evidente de esos beneficios y se extiende por todo el cerebro. Daniel Levitin es músico y neurocientífico y, por tanto, sabe muy bien de lo que habla. En una clase de neurociencia y de psicología de hace 20 años nos habrían explicado que la música activa el lado derecho del cerebro y el lenguaje el izquierdo. Ahora, en cambio, sabemos que eso es una gigantesca simplificación, que lo que realmente ocurre es que en las personas que escuchan música hay actividad en todas las áreas cerebrales que se mapean, en la izquierda, en la derecha, delante, detrás. Ahora empezamos a entender que la música es realmente algo parecido a una comida, a un combustible para el cerebro.
1: Music is a kind of food or fuel for the brain.
0: El estudio sobre la forma en la que el cerebro humano funciona cuando escucha música, por tanto, debe centrarse en otros aspectos. Por ejemplo, que un adecuado entrenamiento musical en preadolescentes consigue mejorar sus habilidades de comunicación, incluso sus capacidades verbales, o que la música tiene un concreto efecto terapéutico en pacientes con lesiones cardiovasculares, al reducir la presión arterial y la frecuencia cardíaca. Como conclusión, lo que proponen las investigaciones sobre el cerebro y la música no es otra cosa que seguir emocionando.
1: The arts are not meant to ruin science.
0: Las artes no están destinadas a arruinar la ciencia, sino a reexperimentarla. Y del mismo modo, la ciencia pretende revitalizar el arte.
1: Science is meant to reinvigorate art.

0: Como siempre, empezamos la maleta y lo hacemos conociendo una de las ciudades más grandes del mundo. Como ya os había dicho, nosotros queremos conocer Londres, no solo visitarla, y por eso nos hemos tomado un tiempo, toda la temporada, para hacerlo. Y lo hacemos con la ayuda de José Luis Munuera, que creo que ya me escucha. ¿Qué tal, José Luis? ¿Cómo estás?
1: No, Antonio, no te escucho.
0: Anda, que estás ahí en Oxford Circus, ¿o qué? Bueno, pero creo que hoy no vamos al centro de Londres, ¿no?
1: Hoy vamos a huir del centro de las marabundas, llegamos de gente, y vamos a abrir la maleta para meter cosas para ir a tres barrios de Londres, ¿vale? ¿Vale? El primero de todos es Brixton. Brixton es un barrio que muy poca gente conoce, de hecho la gente lo confunde con Bristol, que es una ciudad, con L al final, pero esto es con N de Navarra, Brixton, con su X, ahí que es muy distintiva. Es un barrio que está al sur de Londres, en zona 2, o sea, no está muy lejos del centro. Al final de la línea Victoria. Es un barrio originariamente jamaicano, pero actualmente está súper, súper mezclado, ¿vale? O sea, hay gente de todo el mundo, es increíble. De hecho, el segundo idioma del barrio, o digamos de la zona, es el portugués, porque es una también es zona de, digamos, de colonización portuguesa. Hay muchos portugueses, hay zonas también de muy buenos restaurantes portugueses, de hecho, se come muy bien. Pero sí, hay de todo, o sea, es increíble. El encanto del barrio precisamente es eso, la mezcla de culturas que hay. O sea, cuando sales de la estación de metro, te encuentras con un millar de gente, porque es una zona así como abierta, un millar de gente, y te puedo asegurar que por lo menos vas a encontrarte 80 nacionalidades diferentes dentro de esas 1000 personas. Tiene mucha vida. A la hora que vayas siempre vas a ver gente. El mercado que tiene, el mercado en la calle, que lo ponen todos los días, es un mercado de comida. Bueno, hay una calle, digamos, detrás de la estación que ya de por sí tiene locales, es un mercado. Pero aparte ponen un mercado itinerante todos los días de comida y, bueno, un poco mercadillo, pero sobre todo es de comida. Y aparte, como la cosa, se ve que la cosa va de mercados en este barrio, tienen el Brixton Market, que es el mercado donde está lleno de restaurantes, básicamente, aunque tienen alguna tienda de comida, pero casi todos son restaurantes, y el Brixton Village, que está como añadido al mercado, y también es comida del mundo, es un reflejo de la gente que hay en el barrio. O sea, cada restaurante son muy chiquititos, te puedes sentar fuera o dentro, porque el mercado está cubierto, o sea que no pasa nada aunque sea invierno. Lo recomiendo porque el ambiente es genial, el ambiente es una pasada. Y aparte tiene otro mercado que es nuevo, otro mercado de comida. Esto va de mercados, este barrio, ya te digo. Que sobre todo es para ir de noche. Es un mercado que es muy curioso, que se llama el Pop Brixton. Pues Pop, con el nombre del barrio. Y es un recinto cerrado que está conformado por ¿sabes los containers estos gigantes que se ven en los barcos, estos metálicos, para llevar mercancías? Pues estos containers, cada uno es un bar o un restaurante. Entonces están montados ahí como si fuese una pieza de Lego, todos encima uno encima del otro, con sus escaleras, sus recovecos, y cada uno es un bar o restaurante, y por la noche suelen tener, pues tienen locales más grandes que tienen música en directo, la gente baila, pueden tomar algo en unas mesas que hay fuera, se pueden llevar. Está muy, muy, muy, muy chulo. Brixton tiene muchísima vida todo el día. Por lo que llama la atención sobre todo es sobre todo por la vida de noche, porque tiene dos salas de conciertos muy grandes, que son el Electric Brixton y el O2 o el O2 Arena. Aquí vienen, a Brixton viene gente, o sea, cantantes muy famosos, muy, muy grandes, ¿vale? No es solo, digamos, el teatro del barrio, pero que es muy conocido, que tiene bastante público en todo el mundo, pues la gente se viene aquí porque son eventos muy, muy, muy grandes. Están muy bien. Aquí nació David Bowie. De hecho, cuando murió hace un par de años, que me acuerdo que salió en las noticias en España, que la gente se montó una fiesta espontánea en la calle, había gente bailando, estuvieron toda la noche bailando, porque hay un mural de David Bowie nada más salir de la estación de Brixton, y ahí es donde se montó la fiesta. De hecho, durante meses y meses y meses, había una zona de la calle que no se podía pasar porque estaba llena de ofrendas, de flores, de velas, de mensajes de amor para él. O sea, el mural es una pasada. Es un retrato de David Bowie hecho con puntillismo. Es muy, muy, muy chulo, muy colorido. También aquí, cuando era pequeña, aunque no nació aquí ni vivió aquí hasta que se hizo mayor, pero bueno, vivió unos años, también vivió Adele.
0: Ajá.
1: Que sí, que siempre ha hecho ella mucha campaña, digamos, de que siempre ha venido de barrio humilde o de una familia humilde. Y también durante un par de años, en 1873, nos vamos ya a la época victoriana, vivió también el artista Van Gogh, Vincent Van Gogh, vivió en Brixton. Estuvo viviendo aquí un par de años. Se fue porque se enamoró de la hija de su casera o de su casera mismo. No, de la hija de su casera. Y al final, pues bueno, como era un hombre que sabemos que tenía un poco de depresión, pues al final se acabó yendo para huir de esos sentimientos, digamos. Pero también vivió aquí Van Gogh. También vino Nelson Mandela, dio un discurso en la calle a favor de la cultura, de la cultura negra. Y bueno, ya te digo, la vida de noche, las ferias gastronómicas, aquí va todo de mercados, de comida, pues también hacen ferias itinerantes, eventos, sobre todo pues, caribeños, africanos. La música es genial, el ambiente que hay en la calle es muy chulo y la comida está muy buena, te lo puedo decir yo. Y aparte, bueno, tiene cosas muy pintorescas. Por ejemplo, tiene Brockwell Park, que es un parque muy grande, que tiene unas vistas muy bonitas de la ciudad. Están un poco ya más alejados, digamos, que otras vistas de las que os he hablado otros días. Pero el parque está en colina y la verdad es que la vista panorámica es muy bonita y el parque es muy agradable de estar, sobre todo en verano. Aunque también hacen festivales de música, porque el parque es enorme, enorme, enorme, enorme, enorme. O sea, puedes llegar y no encontrar el festival, aunque lo estés buscando.
2: Madre, sí que es grande.
1: Sí. Y también tiene que es muy curioso esto, en verano hacen una playa en una azotea, en uno de los edificios que hay en el centro del barrio. Pues hay una azotea muy grande que la abren al público, pagas una entrada y básicamente la rellenan de arena de playa, montan sus chiringuitos, te ponen hamacas. Y bueno, es una forma de, ya que la playa no está muy cerca de Londres, pues por lo menos, pues oye, pues disfrutar un poco del verano, digamos, todo incluido aquí en medio de Brixton.
2: Una playa en las alturas.
1: Sí, una playa en las alturas, que bueno, a lo mejor se puede oír el tráfico, pero bueno, es parte del encanto.
2: No se puede tener todo.
1: No, hombre. También, yo digo que si no tuviera ese toque urbano, no tendría el mismo claro, encanto.
2: Claro.
1: Así que esto es Brixton. Luego te digo ya lo de la nota de la vista, que bueno, la vista es por la de Brockwell Park, ¿vale? Porque el barrio en sí no es un barrio normal y corriente, así a simple vista. El siguiente barrio al que os voy a hablar es Canary Wharf. Que curiosamente Canary Wharf significa el muelle, digamos, el muelle del Canario, y está en una zona de Londres, al este, justo al este del centro, está en zona 1, que es, digamos, un pequeño archipiélago de islas, ¿vale? Han aprovechado, digamos, la estructura de los canales y de las islas que hay ahí en el río para construir este barrio. Que de hecho tengo un amigo que es muy curioso que lo llama las Islas Canarias porque se llama Canary Wharf y son islas. Entonces, es un barrio que está al este, es una zona 1 y está en la línea Jubilee del metro, que es la línea gris, o en el DLR, que es otro tipo de transporte público, es una especie de metro que no tiene conductor y que va por fuera de la tierra, o sea, va por encima de unos raíles. Es una zona que no tiene nada que ver con lo que os acabo de contar de Bristol. Es una zona que la gracia, y creo yo, es ir en metro, porque sales de la estación de metro y te encuentras... Es una impresión muy grande la que te llevas. Es como de repente estar en el centro de Nueva York, ¿vale? Es un little micro Nueva York en al lado del centro de Londres. Son rascacielos puros y duros, son bancos, son grandes empresas. Pero lo que está muy chulo es pasear porque la arquitectura que tiene, sobre todo si te gusta la arquitectura, esto es una zona muy, muy, muy chula porque la arquitectura que tiene es muy inteligente. Combina mucho pues lo urbano con los parques y también las zonas interiores y las exteriores. De hecho, hay veces que estás andando que parece que estás como por un centro comercial, pero en realidad se considera que estás en la calle. O sea, es muy inteligente también para un país en el que llueve tanto como aquí. Y aparte estás como encima del río porque estás en los canales, ves los trenes pasando por arriba de ti, por debajo de ti. Es muy, muy, muy, muy chulo. Aparte tiene tres de los edificios más altos de Inglaterra, sin contar el Shard, obviamente, que es el edificio más alto que está en otro sitio. También en Londres, pero en otro sitio. es como si, como un Little Manhattan, digamos. Los parques son muy chulos, están, obviamente están diseñados con muchísimo gusto, por supuesto. Es una zona muy, muy, se nota que muchísimo dinero. Aquí están los grandes bancos del mundo. Y nada, ya te digo, es sobre todo lo curioso que es de repente encontrarte con esto, sobre todo si vienes en metro. Ya te digo que os recomiendo, si os acercáis, que está muy cerca del centro, zona 1, que vengáis en metro, porque por la impresión de salir del metro y encontraros de repente, veros tan pequeñitos en medio de unos rascacielos tan grandes.
2: Como muy moderno el barrio.
1: Sí, aparte que no es, digamos, la imagen de Londres que no tenemos, porque la imagen de Londres que tenemos es pues edificios victorianos, bajos, etcétera, pues más antiguos, y esto no, esto es justo lo contrario. Aparte tiene unos jardines muy chulos, que aparte en verano puedes ir a tirarte la Bartola, por supuesto. Y el tercer sitio del que quiero hablar, que este seguro que os suena, aunque hay gente que se piensa que está muy lejos, es Greenwich, o como lo decimos en español, Greenwich.
2: Greenwich.
1: ¿Vale? Greenwich, que aquí, que bien pronunciado es Greenwich o Greenwich. O sea, somos los únicos que lo pronunciamos nosotros en inglés, los ingleses lo pronuncian mal. Está también al este, está un poquito más lejos de Canary Wharf, aunque digamos que desde uno se ve el otro, o sea que está más de cerca. Y se puede llegar o en el DLR, que es este ferrocarril, digamos, que os he dicho antes, para llegar a Canary Wharf. O también yo recomiendo ir en barcobús, ¿vale? Coger un bus, o un barcobús, pero mejor, coger un barco en uno de los pequeños puertos que hay a lo largo del río, por el centro, pues cogerlo, por ejemplo, Westminster, al lado del Parlamento, o cogerlo en la Torre de Londres, y que os vayáis para allá, sobre todo porque está muy chulo coger el barco, porque te va pasando por el río, vas viendo todo, vas viendo el centro, pasas por debajo del puente de Londres, del puente de la Torre, a lo mejor incluso tienes suerte y lo pillas abierto, y vas... Y llegas hasta Greenwich, llegas justo, digamos, a la parte del centro del barrio, la parte antigua, que es una parte muy bonita, que de hecho es Patrimonio de la Humanidad por la UNESCO, y llegas a lo que ellos llaman la parada, y le llaman el Cathy's Ark, porque si tú te bajas, te vas a encontrar el Cathy's Ark famoso, ¿sabes? Este whisky que conoce todo el mundo, el Cathy's Ark, que su símbolo es un barco, pues ese barco se llama el Cathy's Ark también, y el barco original está allí puesto en medio de una plaza, para que, de hecho, se puede entrar a visitar, es un museo, y puedes subirte al barco, al velero, parece como si fueses un pirata, básicamente. Está muy chulo, es una atracción muy, muy, muy chula. Aparte, obviamente, es en Greenwich, lo que hay es el meridiano cero, que es donde empezamos nosotros a medir las horas, ¿no? Es muy curioso, sobre todo, que haya que el observatorio más importante del mundo, que en la época lo era, está en una ciudad donde no se ve el sol casi. O sea, el cielo siempre está tapado. Yo no sé cómo han hecho para observar el cielo desde aquí, pero bueno, es uno de los misterios que tiene Londres, supongo. El observatorio es muy bonito, está conservado tal cual era en la época, y se ha convertido en un museo también. De hecho, se puede visitar, tiene varias exposiciones, y puedes, por supuesto, echarte la foto del meridiano con un pie en cada lado. Eso lo ha hecho todo el mundo, pues te pones ahí un pie cada lado y te echas la foto para el Instagram, para el Facebook, para imprimirla y dársela a tu abuela, por ejemplo.
2: Pero no hay que cambiar la hora, ¿no? Si cruzas la rayina que está en el suelo, ¿no?
1: No, hay que cambiar la hora para venir a Londres, que es en España donde tenemos más la hora.
2: Ah, ok.
1: El observatorio, aparte, está encima de una colina, un parque que hace colina, que es muy, muy bonito. La colina tiene unas vistas muy, muy, muy chulas. Está bastante alejado del centro, sigue estando en zona 2, ¿vale? Pero al estar en alto se ve muy bien, se ve tres zonas. Se ve Canary Wharf, que es la más cercana, que es la que os acabo de contar. Se ve la City de Londres, donde están también los otros rascacielos. Y luego se ve la parte antigua, se ve de lejos, se ve el London Eye, se ve el Big Ben, etcétera. O sea, es una vista panorámica, digamos, de Londres, de una parte de Londres, pues sobre todo del centro. Es muy bonito, y aparte el parque es muy bonito también. La zona, el pueblo, la zona antigua es preciosa, ya te digo, es patrimonio por la UNESCO. Y luego tienes varios sitios para visitar. Tienes, aparte del museo que hay el observatorio, y en el Cathy's Ark puedes visitar también la Casa de la Reina, que es una especie de casa museo que tienen ahí con arte de la familia real. Y también lo que más bonito me parece a mí es la universidad. La universidad es un complejo muy grande que era la antigua escuela naval. Ahora es una universidad que se sigue usando. De hecho, hay gente que tiene la suerte de estudiar allí y vivir allí. La universidad es preciosa, preciosa, preciosa. Los jardines que tiene, los edificios que tiene, que se pueden visitar algunos también. Allí se han rodado películas. Si ves alguna película en Londres que se ve así como una especie de Londres victoriano, un Londres así de época, por así llamarlo, que se vea así un poco de palacios y tal, seguro que está rodado en Greenwich, casi seguro, porque la ciudad obviamente después de la Segunda Guerra Mundial quedó bastante destruida. Entonces cuando ves un Londres antiguo en una película suele ser Greenwich, ¿vale? Aquí, por ejemplo, se rodaron películas que me vengan hacia la mente o que haya visto recientemente, pues Los Miserables. Hay un par de escenas que se rodan aquí, aunque se supone que es en Francia. O, por ejemplo, el Retorno de la Momia. También se rodó aquí algunas escenas en exterior. Así que yo os diría que de todos los barrios que no son así conocidos, o por ejemplo, bueno, conocidos, Greenwich es muy conocido, pero la gente se piensa que está muy lejos de Londres, ¿vale? Aunque sí que es verdad que Greenwich era una ciudad independiente antiguamente, pero ahora Londres ha crecido tanto que está prácticamente en el centro. Os recomiendo estos tres, Brixton, Canary Wharf y Greenwich, sobre todo por el encanto que tienen, que no es el Londres que tú te esperas cuando vienes. Brixton porque es un sitio multicolor y multicultural. Canary Wharf porque es justo lo contrario de lo que te esperas. O sea, es una especie de Nueva York en dos manzanas, básicamente. Y luego Greenwich porque es precioso, es señorial, es un espacio súper abierto, súper verde y tiene unas vistas maravillosas. Así que os recomiendo estos tres barrios si venís a Londres con un poquito de tiempo y podéis escaparos un poco de los tours que os hacemos en londresgratis.com.
2: Muy bien, y ahora las notas.
1: Sí, las notas de las vistas, que ya sabéis que siempre hacemos un ranking de las notas que le podemos dar a las vistas de los sitios donde se explico. Haciendo un recuento, vale, antes de deciros dónde encajamos las nuevas de hoy, haciendo un recuento, está a la cabeza el Sky Garden, este edificio con un jardín en la azotea, que sería un 8, tendría un 8. Luego está un doble empate entre Hampstead Heath, que es donde estaban el parque aquel de las piscinas naturales, os comenté aquel día, y el Alexandra Palace, o el parque de Alexandra Palace, mejor dicho, con un 7,5 los dos. Bueno, las vistas de Londres que tienen tan bonitas, pero están un poquito más alejadas, así que sigue ganando el Sky Garden. Luego, St. Paul's Cathedral, o sea, la Catedral de St. Paul, o mejor dicho, el One New Change, que es el edificio que hay enfrente, y el Tate Modern, están ahí, con un 7 también, o sea, están también con un notable alto. Y luego el Neil's Yard, que es aquel rincón escondido colorido que os comenté en otro programa, que tiene un 6,5. Pues, encajando las notas dentro de este ranking, se quedan Brixton, o mejor dicho, no Brixton como tal, sino la vista desde Brockwell Park, que es el parque de Brixton. Le ponemos un 7, porque la vista que tiene la ciudad, sobre todo porque está en colina y la vista, pues básicamente estás tumbado, tomando el sol o leyendo y tener la vista enfrente, que es muy chulo eso. Le ponemos un 7, ¿vale? A Greenwich, o Greenwich, para que la gente me entienda.
2: Muy bien aclarado, por si acaso.
1: Le ponemos un 7,5, porque la vista desde el observatorio es muy bonita, y la ciudad vista desde arriba, la ciudad de Greenwich, la del pueblo de Greenwich, desde arriba también es muy bonito, es todo blanco, así, un victoriano, señorial, imperial, súper grande. Es muy bonito, y la vista de Londres al fondo es un contraste muy chulo. Así que un 7,5. Y a Canary Wharf, este sitio con los rascacielos y tal, no sé si es que a mí me gustan las cosas modernas, pero le voy a poner la misma nota que el Sky Garden, un 8. No, wow. Porque tenga vistas como tal, o sea, no, o sea, si tienes la suerte que te dejan subir a uno de los edificios, pues maravilloso. Aunque obviamente son sitios privados, pero solo por la sorpresa de salir de la estación de metro y encontrarte con eso que no te esperas, es como de repente soy súper pequeñito, estos edificios son gigantes, y lo inteligente que es todo, o sea, el cómo de repente te das cuenta que estás andando por la calle y de repente te has metido en un edificio, pero sigues en la calle, no sé, no sabría explicarlo hasta que vayas. Todo esta inteligencia que tiene y todo lo que se ve, no solo por la vista, le doy un 8 también. Así que a la cabeza con el Sky Garden va Canary Wharf con un 8. Pero, ya os digo, y ya os lo adelanté, que no son las mejores vistas todavía y me las guardo todavía para...
2: ¿Cómo te gusta el gancho?
1: Hombre, hombre. aquí enganchando como las series de Netflix. Con final abierto.
2: Muy bien, pues oye, londres-gratis.com era, ¿no?
1: Efectivamente.
2: Que no vais, o sea, no vais a estos tres barrios, pero por eso precisamente los recomendamos aquí en la maleta, ¿eh? Para que la gente, si va a Londres con tiempo, porque supongo que, oye, la gente querrá ver lo típico también, sí. Pues oye, no está de más pasarse por uno de estos barrios, ¿eh?
1: Claro, hay que venir con tiempo porque aunque los sitios estén en el centro o céntricos, aquí las distancias son muy grandes y todo te lleva un buen rato llegar, entonces... Claro. Okay. No es como, bueno, pues voy andando aquí. No, no, no. Hay que planearlo.
2: Muy bien, José. Pues un placer como siempre. Y yo ya estoy atento a ver la semana que viene cómo se modifica el ranking.
1: Vale, a ver si se modifica o no. Chan, chan,
2: chan, uy, uy, uy, chan, chan.
1: Manténgase a la espera.
2: Un abrazo.
1: Venga, muchas gracias.

0: Seguimos en La Maleta, seguimos en Radio Viajera y ya lo sabéis que ahora toca pensar lo que pensamos más o menos a esta hora todas las semanas, y es qué duro es ser mamá. Y para ello nos ayuda Eva Rey del Río. ¿Qué tal, Eva? ¿Cómo estás?
1: Hola, muy bien. Muchas gracias por una semana más aquí.
0: Arroba qué duro es ser mamá, pero que aquí en La Maleta se llama Mamaletas, que nos está ayudando a viajar con niños y con bebés, con muchas cosas que estamos aprendiendo. La semana pasada, por ejemplo, teníamos todos los documentos en regla, y hoy, Eva, después de tener los documentos en regla, ¿qué es lo que vamos a aprender?
1: Hoy toca preparar la bolsa de la comida.
0: Ah, oye, muy importante también.
1: Llevar la comida de casa por dos motivos. Primero, porque es más saludable, y segundo, porque ahorramos un montón de dinero.
0: Que es muy importante, ¿eh? Ahorrar dinero en estos tiempos. Bueno, pues supongo que conociéndote, Eva, será muy, muy healthy esto, ¿eh? Muy saludable.
1: Muy saludable, que es como tiene que ser. Porque la tendencia en los viajes es hacerlo todo rápido, deprisa, y olvidarnos siempre pues de lo más importante, que es la comida, que se va a comer en ese día. Entonces se puede llegar a pensar, hay un Burger King dentro del aeropuerto, o compramos cualquier bocadillo de camino o en cualquier cafetería. Pero las comidas en los viajes, todos lo sabemos, que mínimo van a ser 7 euros por persona. Si viajamos 4, pues haz las matemáticas.
0: Sobre todo en un aeropuerto, sí. Todavía más, ¿verdad?
1: En un aeropuerto, 7 euros por el agua.
0: Exacto.
1: Entonces, si llevamos la comida de casa, pues, oye, pues los niños siguen comiendo la comida de su madre, que siempre es la mejor, y los padres pues se ahorran pues 10 euros por cada niño.
0: Pues no está nada mal. Yo, como siempre, tengo el boli y el papel preparado.
1: Bueno, pues vamos a comenzar. Así, ¿qué se puede llevar? Porque cuando piensas que se puede llevar y abres el frigorífico y tienes unas lentejas, una merluza, un tal, son cosas que no son viables. No puedes ir con la merluza al aeropuerto porque primero va a oler mal, segundo no se puede calentar, entonces es difícil.
0: Vale. Merluza al aeropuerto, no.
1: Te la dejarán pasar, sí, todo bien, pero a lo mejor tus compañeros de los pasajeros que se sienten a tu lado, pues a lo mejor te miran.
0: La dejan pasar, pero la salsa tiene que ir aparte en un herméticamente cerrada, ¿no?
1: 100 mililitros. En un buen frasco de 100 mililitros. 100 mililitros de salsa verde. No, hay mucha opción, además es muy fácil de preparar, se puede preparar la mañana o la noche anterior, se guarda en el frigorífico y que está perfecto para el día siguiente. Además, pues también el comer comida sana y saludable, luchamos contra el tema de la obesidad infantil que tanto preocupa a pediatras pues en esta era.
0: Exacto, pues eso, menos
1: estamos hablando de
0: comida saludable.
1: Claro, estamos hablando de ensaladas frescas, se puede llevar en un tupper de cualquier tamaño porque es ensalada fresca de pues lechuga, puedes poner atún, no merluza, puedes poner atún, puedes poner pasta, si a los niños les gusta la pasta, seguro que la ensalada de pasta la comen, con tomate, maíz. Cuidado con el maíz y los menores de 3 años, porque es tan pequeñito. Ya sabéis que los alimentos redondos o que tienen forma redonda son peligrosos para los niños. Okay. O sea, aceitunas, cacahuetes. Los cacahuetes también, especial por el tema de las alergias. Hay que tener cuidado porque se pueden atragantar. O puedes llevar ensalada de pollo. Cortas el pollo a la plancha, lo echas ahí y ya está. Si es demasiado saludable, muy de dieta, hombre, siempre se puede poner queso y pues no sé, cada niño tiene su alimento, su ingrediente favorito que puedes echar a la ensalada.
0: Qué bien, una ensalada de pasta con pollo yo me comía ahora mismo.
1: Sí, luego ya si quieres ser un poquito más Masterchef, pues pone ensalada, pollo y atún. Ala, todo.
0: Ahí, a lo Masterchef.
1: a lo Masterchef. Luego, si la ensalada no llena, porque es posible que la ensalada no llene, yo soy defensora de lo saludable, pero también me gusta comer. Soy la primera que sé que una ensalada no llena. Y además, un día de viaje, que estás famélico todo el rato, con una ensaladita, no sobrevives. Puedes llevar también, puedes hacer unas fajitas, unos wraps, que están muy de moda también, poner ahí pollo con diferentes cosas. Y eso pues se come así en plan, pues como un bocadillo.
0: Okay.
1: Puede ser, esto es muy fresco, te se lleva en papel albal y ya está.
0: Uh-huh. Un wrap.
1: Claro, eso, los wraps son la versión moderna de nuestros sándwiches de toda la vida, nuestros bocadillos de tortilla.

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0: Hola, hola, bienvenidos a un nuevo episodio de Relatos de mi Tierra. Mi nombre es Carolina Yaruzzi.
1: El mío es Mauricio Irigoyen.
0: Y hoy tenemos la segunda parte de Cosquín. Esta vez con una entrevista muy especial, con el locutor y conductor del Festival Nacional de Folclore de Cosquín. Este que se realiza en la Plaza Próspero Molina y que reúne a un montón de músicos y bailarines de nuestro país que representan nuestra música.
1: Estamos hablando de Pablo Bauhofer y, como te decía Caro, es el conductor de el festival más importante de la Argentina. Así que enseguidita nomás nos metemos en la entrevista porque nos va a contar todo acerca de Cosquín y este festival.

0: Y como decíamos en el comienzo de una nueva emisión de Relatos de mi Tierra para Radio Viajera, hoy tenemos una persona muy especial. Estamos hablando con Pablo Bauhofer, es el locutor y conductor del Festival Nacional de Folclore en Cosquín, esta ciudad maravillosa, y con él estamos comunicados para charlar un poquito acerca del festival y que nos cuente por qué es tan importante en nuestro país. ¿Qué tal, Pablo? ¿Cómo estás?
1: ¿Qué tal, Mauricio? ¿Cómo estás? Buenas tardes, buen día, como según corresponda. Uno anda después de enero con los horarios cambiados todavía.
0: Así es. Bien,
1: contento acá en mi ciudad, ya más relajado y doblemente contento por haber ya finalizado la tarea y haber podido llevar adelante una vez más este festival que es el más importante de raíz folclórica para todo el país y para toda Latinoamérica.
0: Ahora vamos a hablar un poquito acerca de este festival y por qué es tan importante en nuestro país y por qué es tan aclamado por tantos artistas y por qué gente de todo el mundo viene a ver este festival. Pero primero, contanos un poquito acerca de vos. Vos sos locutor y conductor del festival. ¿Cómo llegaste a ser el conductor del Festival Nacional de Folclore?
1: Bueno, es una historia bastante larga. Vamos a tratar de resumirla. Yo desde el año 2001 que soy locutor de escenarios de la Comisión de Folclore. Soy un empleado temporal, si así se quiere. Comencé de carrera justamente el 25 de marzo del año 2000, pero en 2001 entré a la comisión como conductor de escenarios. Estuve desde abajo, desde espectáculos callejeros, que son escenarios que se brindan en los balnearios, en las distintas plazas de la ciudad. De ahí fui conductor y soy conductor todavía del certamen nacional para Nuevos Valores Pre-Cosquín, que va a cumplir su edición número 50 el año que viene.
0: Ajá.
1: También estuve como conductor en la Peña Oficial. De ahí me ascendieron, estuve como conductor de la Cacharpaya. La Cacharpaya es la trasnoche del festival.
0: Ajá.
1: Para que se entienda lo que va después del horario televisivo. Y una vez que culminó ese ciclo, me pusieron en lo que es la previa del festival, un espectáculo que va de 9 a 10 de la noche sin televisar en Plaza del Folclore. Y desde el año 2015 que tengo el enorme placer de conducir el Festival Mayor.
0: Hay un montón de, bueno, como decías vos y fuiste nombrando, ¿no? Porque detrás del festival hay un montón de cositas, ¿no? Primero, bueno, el certamen pre-Cosquín, antes de meternos en lo que es el festival en sí, está este certamen donde, que se da en la Plaza San Martín, ¿verdad? De Cosquín.
1: No, en Plaza del Folclore también.
0: Ah, perfecto. Y contanos un poquito acerca de ese certamen, porque son artistas que están a punto de llegar al Festival Nacional y pasan por allí, ¿no? Por una preselección sería.
1: Exactamente, el Pre-Cosquín surge en el año 1972 con la necesidad de brindar el espacio a los miles de artistas que, teniendo en cuenta la fama que ya tenía Cosquín en ese entonces, querían venir a dejar su canto, su música. Es entonces que la comisión decide crear esta especie de concurso, de certamen, para ver cuál era el que merecían de verdad estar en el escenario. Con ese espíritu de tratar de darle justamente el espacio a todos, surge el Pre-Cosquín y hoy en día, con más de 60 sedes en todo el país, recibe a más de 5.000 artistas durante 16 días de competencia aquí en la Plaza del Folclore. Para que te figures un poco más, en todo el país hay sedes distribuidas, desde Jujuy hasta Tierra del Fuego, desde todo lo que es la cordillera hasta las costas del Atlántico. Y allí se realizan las rondas preliminares, digamos.
0: Claro.
1: Y aquí en Cosquín se realiza lo que son las semifinales y la final. Y todos los artistas, poetas, músicos, cantantes, bailarines, participan en 12 rubros de danza y de música. Y allí se eligen los 12 ganadores del Pre-Cosquín, que son los nuevos artistas, los nuevos embajadores, que despliegan todo su talento en el escenario mayor.
0: Claro. ¿Y quién es el jurado? ¿Quién hace las veces de jurado allí en el Festival Nacional?
1: En lo que es el Pre-Cosquín, bueno, este año hemos tenido la grata presencia de Rubén Moro de Sarroalde, talentosísimo músico, también Charo Bogarín, cantante de Tonolec, que se encuentra en su etapa solista en estos momentos.
0: Ajá.
1: Estuvo también Hugo Casas, un conocido productor, bueno, fue quien le produjo los últimos 15 discos a Horacio Guaraní.
0: Ajá.
1: también eso en cuanto a música. Y en cuanto a danza, han estado, bueno, notables figuras de la danza nacional, como lo es Mercedes Ballerini de Mesad, Adrián Vergés y Osvaldo Hues.
0: Figuras destacadas sobre todo de nuestra cultura, ¿no? Lo que tiene que ver con la música, con la danza. Digo, ¿vos sos oriundo de allí, de la provincia de Córdoba, de Cosquín exclusivamente?
1: Sí, exactamente. Yo nací en el Hospital Funes, que se encuentra aquí en la vecina localidad de Santa María, y me crié entre Villa Bustos y Cosquín, porque viví hasta los 10 años en Villa Bustos, pero venía al colegio aquí a Cosquín, a la casa de mis abuelos. Ajá. Así que soy bien coscoíno.
0: ¿Y qué te pasa a vos hoy, teniendo la posibilidad de ser el conductor del Festival Nacional? Me imagino que debe ser todo un honor, ¿no?
1: Pero sí, por supuesto que sí. Bueno, son muchos recuerdos que uno le viene a la mente. Yo por ahí desde el escenario me veo a mí mismo de chico, de changuito de 5 o 6 años correteando por las butacas de cemento, y para mí es una imagen hermosa. Recuerdo, los primeros recuerdos que tengo de la plaza justamente son esos, ir con mis abuelos, con todas las conservadoras, con las alfombras, con los almohadones, con limonada casera, café con leche. Bueno, los mayores lógicamente toman algo más espirituoso, pero nosotros los chicos nos tocaba, bueno, como te digo, la limonada casera más rica que he probado en mi vida.
0: Claro, claro, porque le contamos a la gente, tal vez que está escuchando desde otros países, que los locales o la gente también que está haciendo turismo por allí, por la ciudad de Cosquín, se llevan su reposera, su sillita, se llevan el mate, bueno, algo para comer también, y es todo una aventura ir allí al Festival Nacional de Folclore, ¿no?
1: Sí, eso se solía dar con los primeros festivales, cada cual se llevaba su silla. Me cuenta mi mamá, como así también un montón de gente grande que conozco, que, bueno, los mandaban siempre los más chicos con las sillas a guardar el lugar, digamos, ¿no?, a los primeros festivales.
0: Claro.
1: Y es algo que se sigue dando espontáneamente, sobre todo en Plaza San Martín, el lugar emblemático donde nació el festival. Ajá. Y que luego se trasladó a partir del tercer festival a la Plaza del Folclore, a la Plaza Próspero Molina. Pero mientras tanto, en los primeros 2 años, ese era el procedimiento, ¿no? La gente caía con su silla, con su mate, con, bueno, con todas las preparaciones para pasar la noche y poder ver el festival.
0: Ahí está, me diste un poquito el pie para la segunda pregunta que tiene que ver, o con esta pregunta que tiene que ver justamente con el Festival Nacional y un poquito acerca de su historia, ¿no? Porque vos decías que comenzó dándose en la Plaza San Martín y después se trasladó a lo que hoy es la Plaza Próspero Molina, ¿verdad?
1: Sí, exactamente. Siempre decimos que en Cosquín somos los primeros piqueteros culturales, porque justo por calle San Martín, atravesando el centro, pasa la ruta nacional número 38.
0: Ajá.
1: En ese entonces Cosquín venía de una época, bueno, bastante oscura, ya que oscura entre comillas, porque a raíz del clima que domina la zona, la gente con tuberculosis venía a curarse aquí, porque decían que el aire de las sierras era mágico, era curativo, tenía poderes curativos. Es entonces que, bueno, del pasar de ser el Cosquín de las casas quintas, de las grandes familias de Buenos Aires y de Santa Fe, pasó a ser el Cosquín Hospital, digamos, claro, por toda la zona, ¿verdad? El Punilla Hospital, la zona de Punilla Hospital. Entonces los vecinos autoconvocados de Cosquín dijeron: tenemos que hacer algo para atraer el turismo, porque la gente cuando pasaba por acá en coche motor, en tren o en auto, se tapaba la boca,
0: claro,
1: con un pañuelo,
0: claro,
1: para evitar el contagio de la tuberculosis. Bueno, se tenía esa psicosis, ¿verdad?
0: Ajá.
1: Entonces dijeron: ¿qué podemos hacer? Y se les ocurrió, bueno, esta genialidad, ¿verdad?, el de crear el primer festival de folclore en el año 1961, después de una gran gesta. ¿Y por qué digo piqueteros? Porque el escenario se levantó en la esquina de calle San Martín y Salta, un escenario de concreto, de material, con un cartel que advertía a la gente que venía llegando justamente por la ruta a Cosquín: aquí se va a realizar el primer Festival Nacional de Folclore. Una publicidad tremenda.
0: Perdón, sí, pero sí, es una historia magnífica, realmente.
1: Sí. Y vecinos que se han parado frente a las topadoras de Vialidad Nacional, que venían a voltear el escenario, bueno, hicieron que justamente todo esto prosperara. Por eso digo que somos los primeros piqueteros culturales del país. Durante los dos primeros años fue tal el éxito que ya se decidió mudar el festival a lo que es Plaza Prosper Molina, que anteriormente era una plaza de pueblo como cualquier otra.
0: Claro.
1: Pero después se le dio la forma que, bueno, con la que se ven las primeras fotos, no te podría describir ahora, pero hay un montón de material en la, gracias a internet ahora, donde se puede apreciar la forma original de lo que era la plaza, cómo fue luego una vez que se transformó en la Plaza del Folclore.
0: Claro.
1: Pero esa es brevemente, a grandes rasgos, la historia de nuestro festival. Qué gracias amor. A la idea de uno de estos 5 o 6 maravillosos locos lindos que tenemos en Cosquín, los padres fundadores del festival, que claro, seguimos honrando su memoria hoy en día.
0: Claro que sí, y han pasado obviamente artistas destacados de nuestra historia, ¿no? De la música y de la danza. Y también obviamente por esto que contás, Cosquín se ha convertido en la capital nacional del folclore. Para nosotros la Argentina, decir Cosquín es sinónimo de música, tal vez también del folclore y hoy también del rock, porque se da también el festival de rock cada año, ¿verdad?
1: Sí, se dio durante los primeros 15 años aquí, 10 años aquí si mal no recuerdo, y luego se trasladó a la vecina localidad de San Roque con el mismo nombre, ¿verdad? El organizador tomó el nombre, lo registró y bueno, quedó bajo su dominio, pero se fue a San Roque y los últimos años se está realizando en Santa María de Punilla, aquí a 3 kilómetros nada más.
0: Muy cerquita, sí. Y después lo que tiene que ver con los grandes artistas populares, digo, han pasado las grandes figuras de nuestra historia, como decíamos, de la música. ¿Podés nombrarnos alguno? ¿Tenés alguna anécdota con alguno de ellos?
1: Anécdotas particular, yo con alguno no, pero te puedo decir que de aquí surgieron Jorge Cafrune, Mercedes Sosa, de la mano de Jorge Cafrune justamente, también Víctor Heredia, Luis Landricina, los que ya venían con un gran nombre lo lograron hacer aún más grande todavía, como Fronterizos, Chanchaleros, Horacio Guaraní, los cantores de Quillahuasi, los Huancahuá, bueno, artistas que han estado desde el primer Festival Nacional de Folclore hasta que la salud se los ha permitido. Justamente en los primeros días de enero, durante el desarrollo del Precosquín, tuvimos la noticia fea de que partió hace la eternidad Juan Carlos Arabia, uno de los padres fundadores de los Chalchaleros, el último artista que quedaba con vida de los primeros artistas que habían actuado en el festival. Pero de aquí, como te digo, los que ya venían con un nombre lo hicieron más grande, y los que no, bueno, ya todo el mundo los conoce porque han salido de Cosquín.
0: Claro, sin dudas. Y queda su legado también, ¿no? La gente que fue pasando por Cosquín, por el festival y a lo largo de toda la historia que nos han dado, obviamente, con toda su música, que creo que lo que queda es su legado. Y nuevamente, ¿no? Para los que nos están escuchando tal vez desde otro país, vos nombrabas a cada uno de los artistas y a los grupos musicales y son todos conocidos, todos son realmente nuestra historia, ¿no? Nuestra gama musical que pasa por allí, nuestra cultura bien viva allí en Cosquín. Y contanos un poquito cómo se cerró este festival, el festival de este año, qué número fue de festival, qué número en cuanto a año, digo. ¿Y cómo fue todo?
1: Bueno, en cuanto al año y a la edición es confuso, ¿no? Porque si hablamos de cantidad de años, son 59 años. Pero teniendo en cuenta que en el 61 se realizó la primera edición, esta fue la edición número 60.
0: Ajá.
1: El año que viene vamos a estar cumpliendo 60 años, pero bueno, no sé si se entendió.
0: Se entiende.
1: Bueno, fue un festival muy lindo, muy particular, muy mágico, como lo son todos. Hay evidencias que más allá de lo que es la tarea de los colegas, que siempre agradecemos con la transmisión televisiva y radial, hay cosas que no se pueden apreciar a través de lo que es la radio y la tele. Por eso siempre digo y siempre invito a la gente a que se llegue a Cosquín, a que viva el festival, a que lo respire desde adentro, a que lo palpe desde adentro. Porque uno se queda por ahí con una imagen quizás un poco sosa de lo que es la gran fiesta, y es todo lo contrario. Hay que venir a vivir el festival aquí. Pero siempre ha sido mágico, inolvidable, cada edición ha sido así.
2: Claro.
1: Esta por supuesto no escapa a ello. Han sido miles de emociones las que se han vivido en el escenario.
2: Qué hermoso. Pablo, y vos sos oriundo de Cosquín. ¿Por qué la gente, tal vez que viene de afuera, tiene que visitar tu ciudad?
1: Porque está ubicada en un lugar privilegiado, en el centro del Valle de Punilla, a 720 metros sobre el nivel del mar, rodeada de verde, de ríos, de nuestro hermoso río Cosquín, que también ayudó al gran espaldarazo de este festival. Siempre decimos que Cosquín no hubiese sido Cosquín si no hubiese tenido el hermoso río que tiene, sin las bellezas naturales, sin la bondad de su gente. Hay que llegarse más allá de lo que es el mes de enero. Siempre en Cosquín hay actividades que tienen que ver con lo cultural, con lo artístico, con lo folclórico, con lo auténticamente nuestro. Pero al margen de eso, si usted quiere relajarse, si alguien se quiere relajar, venir a pasar unos días en familia, con amigos, Cosquín siempre es una de las mejores opciones del centro de la provincia de Córdoba.
2: ¡Qué maravilla! Bueno, nos pintó ahí un panorama, Pablo. Paulo Bauhofer, él es locutor y es el conductor del Festival Nacional de Folclore de aquí, en nuestro país, en la ciudad de Cosquín, en la provincia de Córdoba. Nosotros te vamos a agradecer muchísimo por esta comunicación, por tomarte el tiempo de hablar con nosotros y de contarnos toda esta magia, esta parte de atrás de este festival tan importante en nuestra cultura, en la Argentina.
1: Muchísimas gracias a vos, Mauricio, por el contacto, por tenerme en cuenta y, por supuesto, por dejarme pintar un par de pinceladas, un poquito nada más de lo que es mi hermosa ciudad y mi hermoso festival, que siempre digo, es mi festival, es nuestro festival, es el festival de todos los argentinos y de todos los latinoamericanos y de todo el mundo, por supuesto, también.
2: Ahí está, lo pintó Pablo Bauhofer. Como decíamos, le agradecemos la comunicación. Nosotros vamos a seguir con más Relatos de mi Tierra, con Radio Viajera, hoy con un programa especial porque estamos recorriendo la ciudad de Cosquín y estamos precisamente metiéndonos en el Festival Nacional de Folclore.

0: nos va una vez más Relatos de mi Tierra. Aquí concluye un episodio más. Justamente hoy volviendo a hablar de una ciudad maravillosa como es Cosquín, y esta vez con un personaje típico, porque estuvimos hablando con el conductor y el locutor del Festival Nacional de Folclore,
1: Pablo Bauhofer, que tan amablemente y tan cálidamente nos atendió y nos contó todos los secretos y los encantos de este festival y también de la ciudad.
0: Nosotros vamos a seguir con Relatos de mi Tierra recorriendo los puntos principales de la República Argentina con Radio Viajera y descubriéndolos y viajando de la forma que sea. Nos vamos. Mi nombre es Mauricio Irigoyen.
1: El mío es Caro Yaruzzi. Les mandamos un beso enorme. Chau.

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0: Bitcoin es mucho más que una criptomoneda, es un sistema económico completo en el que se ha definido incluso su dimensión, 21 millones de monedas y su contexto temporal. La primera de esas monedas se emitió en 2009 y la última se acuñará en 2140. Cada 10 minutos se pone en circulación un nuevo Bitcoin y no se compra ni se vende. Se distribuye entre los mineros que llevan la contabilidad del sistema en blockchain. Lo que hacen estos mineros es resolver complejos problemas matemáticos que sirven para validar las operaciones que se han realizado con bitcoins en todo el mundo. Es la manera de crear una red segura y democrática en la que el poder económico está repartido y también de verificar que no se producen fraudes en las transacciones. Pero no es algo que pueda hacer alguien con su computadora doméstica en su casa, sino que requiere equipos muy potentes que consumen mucha energía eléctrica. Tanto que se estima que la minería de Bitcoin ya tiene en todo el mundo un gasto energético similar al de la República de Irlanda.
1: I have to solve a puzzle, a random cryptographic puzzle.
0: Hay que resolver un problema criptográfico al azar. Imagínense que tenemos 15 dados y lanzamos esos dados una y otra vez. Cada vez que salen todos los dados 6, decimos que ganamos. Es muy parecido a lo que estos equipos realmente hacen. Están intentando una y otra vez dar con el número correcto y cuando lo hacen, han resuelto el problema. El equipo que resuelve publica su solución para el resto de la red y recoge su recompensa en nuevos bitcoins. Y en el acto de resolver ese problema, las computadoras ayudan a asegurar la cadena de bitcoin y se añaden a la lista de transacciones. Quien lo cuenta es Neha Narula. Es especialista en sistemas digitales escalables del MIT y su planteamiento también explica por qué los mineros se han agrupado en granjas en las que colaboran con otras decenas de mineros para ser los más rápidos y repartirse los beneficios en Bitcoin. Muchas de esas granjas, por cierto, están en China y se dan muy poco en cambio en países en los que la electricidad es cara. La complejidad de los problemas se reajusta en función de los equipos de minería que se incorporan al programa y también de la velocidad a la que se van resolviendo para garantizar que las operaciones se validen siempre cada 10 minutos, ni más ni menos. The best thing that-

En economía a los límites donde pertenece. El dinero programable democratiza el dinero y por eso las cosas van a cambiar y a desarrollarse en formas que ni siquiera podemos predecir. Pero sí hay muchas cuestiones determinadas de antemano, como el número de monedas o la recompensa que se obtiene por la validación de las operaciones, que además se reduce a la mitad cada cierto tiempo.

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1: Son las 5 de la madrugada y 29 minutos.

0: En la última edición de Fitur nos acercamos al stand de la Red de Juderías de España, Caminos de Sefarat. Allí nos encontramos a Marta Puig-Quisal, directora gerente de esta asociación, y estuvimos charlando sobre ella. La Red de Juderías Caminos de Sefarat es una asociación que nace para defender el legado judío y su patrimonio histórico. La red la forman municipios que cuentan en sus conjuntos medievales con un patrimonio histórico, artístico, medioambiental y cultural, herencia de las comunidades judías que los habitaron. Por eso, los miembros de la red promueven proyectos culturales, turísticos y académicos. En España somos muy afortunados porque tenemos muchas ciudades que cuentan con un importante patrimonio judío. Hablamos de Ávila, Barcelona, Béjar, Cáceres, Calahorra, Córdoba, Estella Lizarra, Hervás, Jaén, León, Lorca, Lucena, Monforte de Lemos, Oviedo, Plasencia, Rivadavia, Sagunto, Segovia, Tarazona, Toledo, Tudela y Tui. Todas estas que hemos nombrado pertenecen a la asociación Red de Juderías. ¿Y por qué son estas ciudades las que de momento forman parte de esta asociación? Pues porque han puesto mucho empeño en rehabilitar sus calles, casas, palacios y todos aquellos edificios que estaban en peligro de ser olvidados. Y no podemos olvidarnos de otro objetivo muy importante: divulgar y formar en unos valores de tolerancia y de convivencia hacia todos los colectivos, además de difundir una parte esencial de la historia de España. Y después de esta introducción, ¿quién mejor que Marta Puig para hablarnos sobre la Red de Juderías de España? Así que vamos con la entrevista que nos concedió en la última edición de Fitur.
1: En el stand de la Red de Juderías de España, que el viajero occidental conoció en una visita a Córdoba. Luego hemos visitado también las de Toledo, pero estamos viendo ahora el mapa y la verdad que estamos alucinando un poco con la cantidad de ciudades que hay en España que pertenecen a la Red de Juderías. Por ejemplo, yo que vivo en Coruña me acabo de enterar que en Tui tenemos también una judería. Entonces, bueno, ahora estamos con la gerente y queremos que nos explique, bueno, primero preséntate y cuéntanos un poco en qué consiste la Red de Juderías de España.
2: Hola, pues mira, soy Marta Puig, soy la gerente de la Red de Juderías y lo que os pasa a vosotros le pasa casi a la totalidad de gente que pasa por delante de nuestro stand. La cultura judía es la más desconocida de nuestra famosa España de las tres culturas. Tenemos un fabuloso patrimonio romano-cristiano y tenemos un fabuloso patrimonio musulmán, pero lo que ha pasado con la cultura judía es que nos la hemos cargado literalmente. ¿Qué ocurre? Que esto, que podría ser algo muy malo, se ha convertido en la auténtica llave de nuestra campaña. Nuestra campaña turística se llama Descubridores de Sefarad. Hay que tener alma de descubridor y hay que saber que debajo de esas calles que tienen nombres cristianos y esas iglesias existe una cultura que descubrir. Y es lo que invitamos a hacer a nuestros viajeros, que descubran Sefarad.
1: Es que cuántas veces hemos estado en León, en el barrio húmedo, tomando vinos y no sabíamos que era una judería, ¿no?
2: Y no sabíamos que allí comercializaban ya hace mucho tiempo y bebían también.
3: Exactamente, exactamente. Y lo que estáis intentando crear es como una marca, ¿no? Como un reconocimiento, que sea fácilmente reconocible lo que es Caminos de Sefarad, esa red de juderías por toda España, ¿no?
2: Sí, bueno, yo os cuento. Realmente este proyecto nace por la necesidad de las ciudades de dar a conocer primero a sus propios ciudadanos que tenían herencia judía y que eso marcaba la ciudad como era, que tenían una judería que había que recuperar y poner en valor ese patrimonio. Claro, ir directamente a una judería o que un viajero piense que puede ir a un destino con una judería es complejo. Sin embargo, si hacemos la marca Red de Juderías o si ponemos en valor que aquí la presencia de judíos ilustres, de cocina propia, de celebración de fiestas que van muy unidas a las cristianas, nos puede hacer encontrarnos una España diferente. Y os digo, por ejemplo, Segovia. ¿Cuántas veces hemos ido a Segovia desde Madrid? Bueno, pues muy poca gente conoce que las mejores vistas de Segovia se ven desde el cementerio judío. Hay que cruzar el río, hay que ponerse en esas piedras que nos hablan y mirar hacia el Alcázar y la catedral desde las vistas más maravillosas de la ciudad. O, por ejemplo, ¿quién puede pensar que en las laderas de Rivadavia se hace vino kosher, por ejemplo, y que hay una cultura real a día de hoy de exportar vino a países como Reino Unido o Estados Unidos, y que se exporta desde España y que está realmente valorado en las comunidades judías? Vamos poco a poco, vamos creando marca y al mismo tiempo vamos aprendiendo, porque en España siempre hay gente que profesional y personalmente arre antes que tú. Y luego lo que tenemos que hacer desde la asociación es unirnos todos bajo una marca que haga factible venir a España a conocerla desde el punto de vista judío.
1: Uh-huh. Y seguís aumentando el número de ciudades, ¿no? Porque nos comentaba tu compañera que Tui acaba de entrar, por ejemplo.
2: Bueno, vamos a ver. Casi todos los pueblos de España es difícil. Solamente mirando el mapa podéis ver que no es que seleccionaran sus pueblos. Nos encontramos entre las juderías mejor conservadas, pero prácticamente no sabéis el número de alcaldes de pueblos de España que han pasado este Fitur por aquí diciendo qué hay que hacer para formar parte de la red de juderías. Prácticamente todos los pueblos de España, a poco que vayan al archivo, encuentren y descubran que la calle con más nombres cristianos y más iglesias es la judería,
1: sí, sí.
2: Pues, pero el problema es que tenemos que hacer un proyecto viable. Uh-huh. Y nuestro máximo han sido 24 ciudades. Creemos que hay que ofrecer turísticamente y difundir realmente lo bueno para que nos beneficiemos todos. Uh-huh. Y somos un poquito selectos, no uh-huh. somos un
1: no vale
2: algo clausus, ¿no? No tenemos en mente un número de clausus, pero uh-huh. sí que es cierto que no están todas las que son, pero todas es imposible.
1: Uh-huh. ¿Y tenéis un plan de fidelización, digamos, una tarjeta que acabamos de verla? ¿La tarjeta Reslo en qué consiste realmente?
2: Lo que tenemos es un programa que intenta también involucrar a los negocios de las juderías. Es decir, nosotros no estamos aquí para... No podemos dar de comer un menú kosher, no podemos que el visitante cuando llega a la ciudad llegue a un hotel y encuentre un rincón de lectura donde leer mucho sobre lo que ha visitado durante el día, donde además en las puertas de la habitación pueda encontrar una mezuzá o pueda... O sea, pequeños gestos que hacemos, que solicitamos a los empresarios que tengan para poderles incluir en nuestra guía Rasgo. Rasgo, que además tenemos un programa ahora fantástico, se llama una campaña que se llama Juderías con Rasgo, está muy bien pensado, muy bien traído. Es R restaurantes a alojamiento, es en la señalética nuestro famoso logo por las calles de la judería, guías oficiales absolutamente necesarios para entender bien la judería y oferta comercial y cultural que puede ser pues esa tienda de souvenirs, esa bodega o esa programación, ¿no?
1: Por esa señalización nos conocimos nosotros, porque preguntamos en Córdoba qué era eso que había en el suelo por el caminando por la judería.
2: Pues sí, no era una alcantarilla de diseño.
1: No.
3: Y agradeceros que nos hayáis permitido conocer más detalle lo que son las juderías, lo que es Rasgo.
2: Y yo espero que a todo el que llegue a estas ondas se convierta en un descubridor y que vea que hay un turismo más allá del que digo yo, del de selfie fácil,
3: sí,
2: ¿no? Hay un turismo que te permite llegar a casa y tener la absoluta sensación y confianza de que has aprendido algo nuevo.
1: Pues muchas gracias por vuestro tiempo.
2: Gracias.
4: Y ahora nos vamos a ir directamente a la judería de Córdoba. ¿Y por qué elegimos Córdoba? Pues creo que, como diría la canción de Sabina, nos sobran los motivos. El primero y más importante podría ser porque la judería de Córdoba está considerada por muchos como el barrio judío mejor conservado de Europa. Y otro motivo importante podría ser nuestro cariño por Córdoba. Los oyentes que nos seguís desde los comienzos sabéis que precisamente a esta ciudad le dedicamos nuestro primer programa en esta emisora. Y la tercera razón, pero no menos importante, sino todo lo contrario, sería porque fue donde tuvimos el primer contacto, donde tuvimos conocimiento de la existencia de la Red de Juderías de España. Nos vamos a pasear por la Judería de Córdoba y lo hacemos con Carmen del Río, con quien el viajero accidental descubrió la Red de Juderías. Carmen, bienvenida a tu programa porque tú eres parte del viajero accidental. Cuéntanos qué destacarías de Córdoba.
5: Hola Luz, encantada de volverte a saludar. Me haces una pregunta muy difícil, porque destacar algo de una ciudad tan completa es una tarea muy complicada. Córdoba es conocida de forma coloquial como la ciudad de las tres culturas, porque en Córdoba podemos contemplar la cultura judía, la musulmana y la cristiana. Y además cuenta con un importante patrimonio romano. En apenas 500 metros podemos contemplar un templo romano, una sinagoga, una mezquita y una catedral. Ahí es nada. La judería de Córdoba se encuentra entre la puerta de Almodóvar, la mezquita y el palacio episcopal, lo que antes era el antiguo Alcázar andalusí. Las calles, una preciosidad, estrechas, encaladas, con sus suelos de cantos rodados, llena de esos maravillosos patios cordobeses que tanta fama le han dado. Bueno, pues si continuamos hablando de lo que más me gustó de la Córdoba judía, pues señalaría sin duda la sinagoga. Uh-huh. Este edificio, que fue construido en el siglo XIV, está orientado a Jerusalén, a la ciudad santa. Uh-huh. Y en ella tienen lugar pues las ceremonias religiosas, la oración comunal, el estudio y el encuentro. Se encuentra en el número 20 de la calle Judíos y se accede por un pequeño patio. Pero antes me gustaría deciros, yo quedé asombrada por la fachada de la sinagoga. Cuando me dirigía a conocerla, pensaba que me iba a encontrar con una fachada similar a los templos católicos, llenas de ornamentos, estatuas. Todo lo contrario, la fachada de la sinagoga cordobesa es de una simplicidad bellísima. Cuando atravesamos la puerta, llegamos a un patio y ya, una vez en el interior, nos vamos a encontrar con la sala de oración. El muro norte de esta sala de oración conserva una decoración de yeserías que, fijaros, porque es de una belleza que impresiona. Y el muro occidental podemos contemplar parte de una inscripción del Cantar de los Cantares. En la decoración destacan motivos vegetales, motivos muy propios de la decoración nazarí. Pero mira, como no de solo de cultura vive el visitante, no podemos abandonar la calle Judíos, a la que hemos ido a conocer su preciosa sinagoga, sin hacer una parada en la taberna Guzmán. Uh-huh. Os va a sorprender, sin duda os va a sorprender. Es un lugar que merece la pena. Y ya callejeando, ¿qué podemos ver? Pues hombre, una cosa imprescindible es una pequeña plazuela que tiene la estatua de Maimónides. En esa pequeña plazoleta está la casa en la que vivió y murió Maimónides. Se dice que tocar las babuchas de la estatua del sabio nos aporta también sabiduría. Como consecuencia de esa leyenda, las pobres babuchas de Maimónides están totalmente pulidas, de un color muy diferente a la estatua. Otro de los imprescindibles es la Casa de Sefarad, toda una institución cultural, porque conserva y fomenta la memoria hispano-judía. Y bueno, lo que nos enamoró fue el zoco municipal, porque puedes, además, contemplar un estupendo patio cordobés que desde luego te recomendamos. Y lo mismo sucede con la Casa Andalusí, que es un claro ejemplo de las características de las casas de la judería, con su patio rodeado de vegetación. No podemos abandonar la judería sin acercarnos a la Calleja de las Flores. Muy estrechita, pero es una preciosidad. Está llena de macetas, todas las paredes bellamente encaladas, esas paredes blancas, intentando dar luz a una calle tan pequerrecha. Bueno, y cuando llegas al final, te das la vuelta y contemplas la torre campanario de la mezquita al fondo, te quedas impresionada. No os la perdáis.
1: Y para hablar de alojarnos, pues vamos a contar a nuestros oyentes que el viajero occidental, en nuestro caso, en la primera visita, nos alojamos en el Hotel NH Collection Amistad Córdoba. Su entrada principal, para que os hagáis una idea, está ubicada en plena plaza de Maimónides, puro corazón de la judería. Y como alternativa, también nos parece interesante, aunque no hemos estado alojados, la opción de hospedarse en el Hotel Boutique Casas de la Judería. Son de 4 estrellas y válidos para pegarte un capricho.
4: y están incluidos los dos en el programa Rasgo, del que nos hablaba hace un rato Marta Puig. Así que ahí encontraréis más opciones si queréis, pero bueno, esas dos son interesantes. Podríamos seguir enumerando sitios que visitar en la judería, como la Puerta de Almodóvar, que marca uno de los límites del barrio judío, o el Castillo de los Judíos, o la Capilla de San Bartolomé, pero creemos que con esto ya tenéis idea de lo mucho que hay que ver, y lo más práctico es que os descarguéis la guía en formato PDF que tenéis en la web de la Red de Juderías. Y vais a tener incluso recomendaciones sobre dónde disfrutar de la gastronomía sefardí, en locales pertenecientes también a este programa Rasgo. Entre ellos está la Taberna Salinas, situada al lado de la Puerta de Almodóvar, y la Taberna de la Viuda, en las que ya ha estado el viajero occidental. Dice la leyenda que muchos judíos conservan hoy en día las llaves de sus casas en Córdoba o en Toledo. Y a Toledo, a su judería, nos vamos ahora precisamente porque es otra de las que ha visitado el viajero occidental y también lo ha enamorado. La llave estaba guardada, esperando el regreso a su hogar. Toledo cantaba canciones en el viento y ellos siempre soñaban con aquel lugar. Ahora la ciudad abre sus brazos a los hijos que regresan, con la ilusión en un alma de siglos y los ojos abiertos, colmados de lágrimas, de alegrías nuevas, de emoción ante tanta belleza. Con estas palabras comienza la guía en PDF de Toledo, que podéis descargaros también de la página web de la Red de Juderías. Nos habla esta misma guía de una preciosa leyenda que cuenta que, a finales del siglo pasado, Rebeca, una descendiente de los sefardíes, visitó Toledo por primera vez. Traía en su bolso un tesoro único, la llave de la antigua casa familiar. Guardaba también un mapa con la ubicación del hogar perdido. Ubicada la vivienda, la mujer, con la emoción de siglos en sus temblorosas manos, colocó la llave centenaria en la cerradura y la puerta se abrió. Este hermoso relato sintetiza a la perfección el sentimiento de amor y añoranza que persiste hasta hoy en los corazones de todos los sefardíes hacia su amada Sefarad. Carmen, el viajero occidental también visitó Toledo contigo. ¿Qué te llamó la atención de esta ciudad y de su judería?
5: Bueno, antes de decirte lo que me llamó la atención, Quería contarte que siempre quise conocer la ciudad de Toledo. Por razones que ahora no vienen al caso, cuando era escolar no pude ir. Oía a mis compañeras lo bonito que era Toledo. Yo que he intentado, viajar a lo largo de los años y conocer distintas formas de ver el mundo, distintas formas de pensar, tenía esta asignatura pendiente. Así que cuando llegué a Toledo, cumplí uno de mis sueños. La famosa ciudad de Toledo, que conserva, es una maravilla de ver, porque conserva totalmente su estructura medieval. Es una ciudad refugiada por su muralla, con sus torreones y con sus distintas puertas para acceder, lógicamente, al casco histórico. Ha sido declarada Patrimonio de la Humanidad de la UNESCO en 1986. Y dentro de la ciudad de Toledo, la zona de la judería, podríamos decir que es una ciudad en sí. Es una ciudad dentro de otra ciudad, ya que la judería abarca un 10% del territorio que ocupa la ciudad. Vamos a hablar un poquillo de qué no nos podemos perder. Bueno, no nos podemos perder la calle de Santo Tomé. Es la calle principal de la judería de Toledo y todo el barrio de Santo Tomé merece la pena. Lógicamente no podemos perdernos la visita a la parroquia para disfrutar del cuadro El entierro del conde Orgaz de El Greco. Otro de los edificios que no podéis perderos es la sinagoga de Santa María la Blanca, que es un edificio del siglo XIII. Es de estilo mudéjar, parece una mezquita, y eso se debe a que fue construida por los musulmanes para que rezaran los judíos. Lógicamente, su nombre no podría ser sinagoga de Santa María la Blanca. Tenemos que pensar que la sinagoga tenía un nombre judío, y era así. Se llamaba Sinagoga de Yosef Ben Sosén, pero en el siglo XV pasa a ser un templo cristiano y fue rebautizado, lógicamente, como Iglesia de Santa María la Blanca. De ahora en adelante se conocerá como Sinagoga de Santa María la Blanca. Pero hay muchos lugares destacables de interés judío en Toledo. Fijaros en la Puerta de San Martín, en la Puerta de Cambrón o Puerta de los Judíos, que era por donde se accedía a todo el barrio hebreo. Y no os perdáis el monasterio de San Juan de los Reyes, que fue mandado construir en medio del barrio judío en el siglo XV por Isabel la Católica. En principio, este espectacular monasterio fue construido para ser panteón real de los reyes católicos. Pero finalmente estos, tras la conquista de Granada, decidieron no ser enterrados en él y escogieron ser enterrados en la capilla real de la catedral de esta ciudad. También es interesante conocer la sinagoga del Chofer. Estamos hablando de una de las sinagogas más antiguas de Toledo, que descansa bajo un entramado de madera que la cubre por completo. Es uno de los últimos descubrimientos que se han hecho en Toledo. Y ya continuando con nuestro recorrido, hablamos de la Casa del Judío, que está construida justo situada en el corazón de la judería toledana. Los dos espacios de mayor interés que tienen son el patio, que conserva multitud de yeserías, y el sótano, que posiblemente fuera un baño litúrgico judío. Tampoco os podéis perder la casa de Samuel Leví, una recomendación que nos hacen la Red de Juderías en su guía, ya que en esta guía se destaca que Samuel Leví es un personaje fascinante y a la vez misterioso, que destacó por llegar a ser tesorero del rey Pedro I de Castilla y llegó a tener una extraordinaria riqueza que utilizó, entre otras cosas, para ser mecenas, patrocinar varias sinagogas castellanas, entre ellas la Sinagoga del Tránsito, que está considerada una de las sinagogas medievales más bellas del mundo y mejor conservadas. Precisamente en el edificio anexo a esta sinagoga, en un antiguo convento de los Caballeros de Calatrava, se encuentra el Museo Sefardí. Y no podemos olvidarnos de la Casa Museo del Greco. Como veis, Toledo no solo da para una visita, da para muchas visitas.
1: Pues sí, y además nos gustaría aportar una sugerencia más. Si queréis quedaros con una vista panorámica, con una postal espectacular de Toledo, no dudéis en subir hasta el Parador y disfrutad de lo que veáis desde su amplia terraza. Desde el Viajero Occidental seguiremos hablando, tanto en nuestra web, en nuestros artículos, como aquí, en nuestro programa de radio, de otras juderías que forman parte de esta Red de Juderías de España, Caminos de Sefarad. Algunas que ya conocemos y otras que tenemos intención de seguir conociendo. A corto plazo, la parte gallega del Viajero Occidental, queremos ir hasta Tui para conocer su judería. Y creo que Carmen del Río tienes interés en hablarnos también sobre otra de las juderías gallegas, ¿no? Y contarnos alguna curiosidad.
5: Conocí a través de unos amigos orensanos Rivadavia y me dejó gratamente sorprendida. Es una localidad que cuenta con un barrio judío muy bien conservado. Pero no solo cuenta con un barrio judío, cuenta con una panadería única. ¿Y qué tiene de única esa panadería? En ella podemos comprar dulces sefardís. Esta historia comienza en la panadería de Herminia Rodríguez. Un buen día, el alcalde habla con ella para decirle que van a venir unos músicos judíos residentes en Canadá y que para fomentar la parte turística del barrio judío, ¿qué le parecería a ella exponer en la parte de fuera de su panadería una mesa con dulces típicamente sefardíes? Y en ese momento ella pensó que estarían contentos de ser recibidos con un pan con la forma de la estrella de David. Y además, ella tenía la receta de unas galletas que ella llamaba las galletas hebreas. Y las hizo, las puso en un cesto, y los músicos quedaron gratamente sorprendidos. A raíz de eso, pues la panadería se volvió popular y la gente empezó a mandarle una serie de recetas. El primer recetario que tiene Herminia se lo manda un matrimonio judío que vivía en Vigo. Bueno, hasta el punto de que hoy la panadería se ha convertido.
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2: Amigos de Radio Viajera y de Donosti City, bienvenidos a un nuevo podcast de Donosti al Cielo, en esta oportunidad en Ordizia, porque voy a iniciar la ruta del queso Idiazábal. A mí andar por el monte ya sabéis que no me causa ningún problema, al revés, estas tierras del Goierri, la sierra de Aralar, de Aizkorri, son sencillamente maravillosas. Si seguís en el blog todo lo que os cuento, pues os daréis cuenta enseguida. Y son seis etapas para senderistas, vamos a decir que asequibles, bastante asequibles, un kilometraje entre 13-20 kilómetros más o menos, en total son 96 kilómetros, es una ruta circular. Y me voy a poner en marcha. La primera etapa Ordizia Segura, de Segura iré hasta Mirandaola, de Mirandaola a Aránzazu, de allí a Echegárate, luego Lizarrusti y vuelta para Ordizia, ruta de pastores, de caserillos, de ovejas lachas y de ese formidable queso. Y estoy aquí en el kilómetro cero, en el metro cero, en la oficina de información de turismo de Ordizia, en este bonito Delicatus que tienen aquí, con Leire Arandia, que me va a contar muy bien exactamente qué es esto de la ruta del queso. Leire, muy buena.
3: Kaixo, egunon.
2: Anda, que no tengo ganas ya de empezar esta ruta.
3: Hombre, no me extraña.
2: Una ruta que la hace, bueno, muchos turistas, muchos montañeros, gente de muchos países vienen hasta aquí para hacerla, ¿no?
3: Sí, la verdad es que, bueno, es una ruta que, digamos que se homologó en 2014, ya llevamos unos años con ella. Y bueno, pues nosotros lo que pensamos fue un poco darle ese aire turístico, paquetizarla para que todo el que venga pues lo pueda hacer de la manera más agradable y más cómoda posible. Y la verdad es que ha tenido mucho éxito y tenemos, pues eso, como decías, pues tanto gente de aquí de Euskadi y del resto de España, y luego también gente pues de otros países que nos está sorprendiendo, ¿no? Pues la verdad es que el atractivo que tiene para ellos.
2: ¿Qué me voy a encontrar en esta ruta? Que intentaré yo encargarme también en la medida de mis posibilidades, bien en Donosti City o bien en Radio Viajera, de divulgarla, de darla a conocer con vídeos, fotografías, podcasts y demás. ¿Qué tiene esta ruta? ¿Qué me voy a encontrar?
3: Bueno, pues te vas a encontrar la posibilidad de realizar, digamos, una ruta que transcurre por tres regiones o tres comarcas guipuzcoanas, donde además vas a encontrar dos parques naturales, Aralar y Aizkorri-Aratz, con unos paisajes increíbles y todos ellos, como has comentado, asociados a lo que es un poco pues ese producto, ¿no? Este tan nuestro, el queso Idiazábal, y además pues los elaboradores de ese queso, que son nuestros pastores, y además pues digamos esas ovejas lachas, ¿no? Pues que están son las jardineras de nuestros montes y están cuidándola. Todo esto unido a diferentes recursos pues relacionados al queso, ¿no? Pues recursos y localidades, porque ahora mismo estamos en Ordizia, pues que ya sabéis que tiene un vínculo muy estrecho con el queso, pues por su mercado, por sus concursos de queso, etcétera. Luego tenemos Idiazábal, que es el pueblo que le da nombre a la denominación de origen del queso, con su centro de interpretación del queso. Tenemos, por ejemplo, en Aránzazu, pues la Escuela de Pastores, que también se puede visitar, y también pues conocer un poco pues, más en profundidad todo lo relacionado a Idiazábal. Entonces, es una ruta además semiurbana, donde se va a poder combinar pues tanto lo que es igual más los municipios más, digamos, promotores o comercializadores del queso, junto con esa raíz, ¿no? Digamos, de donde están pastando esas ovejas, de donde están, digamos, ordeñando esas ovejas, y un poco pues todo ese proceso de Idiazábal.
2: Vamos, y voy a ver muchos prados verdes, esta zona que me tiene a mí absolutamente maravillado, ese Txindoki tan icónico, piramidal, ovejas por todas partes. Otros puntos muy importantes en el camino, los tenéis marcados con estrellita en el mapa, como puede ser, ya nada más salir desde aquí. Bueno, Ordizia ya en sí merece una visita, ya tenemos otro podcast sobre esto y también de lo que es la cofradía del queso denominación de origen Idiazábal, lo primero realmente gordo que me va a encontrar es el conjunto monumental de Igartza, ¿no? Que es único, que tiene su ferrería, lagar, ya hay otro podcast también por ahí, pero luego Mirandaola, luego viene la Escuela Pastores, San Adrián, el túnel.
3: Eso es, al final, además de lo que es lo directamente relacionado con el queso, pues hay posibilidad de encontrar otros elementos que son súper atractivos de Guipúzcoa, pues como la propia Basílica de Aranzaz, ¿no? Pues, encontrártela allí, pues la verdad es que para el viajero es una maravilla, ¿no? Entonces, eso, hay opción incluso pues de pasar por Mirandaola, que es el Museo del Hierro Vasco. Al final es una combinación pues de todo lo relacionado con nuestra gastronomía y a su vez nuestra cultura.
2: Perfecto. ¿Y qué tipo de recorrido voy a encontrar? ¿Asequible? ¿Hay cuestas muy empinadas? ¿Hay posibilidades de que me pueda desviar? ¿O tenéis todo bien marcadito?
3: Bueno, al ser una GR homologada, están muy bien señalizadas, ¿eh? Hay que seguir siempre la marca de la GR, que es la blanca y roja, que esa es internacional y la misma en todos los sitios. Luego también hay alguna señalítica más añadida, pues de flechas, de incluso señales de otro tipo. Y luego además nosotros al que nos visita también, al que contrata el paquete, le solemos enviar los tracks para que mediante GPS pues también lo pueda seguir sin ninguna dificultad. Siempre vas a tener, bueno, en la montaña pues ya sabemos, ¿no? Pues siempre hay algún cruce que igual te puede surgir alguna duda, pero en principio la gente que lo hace pues nos transmite que lo hace con tranquilidad y que sin problema.
2: Sí, son 6 etapas, en todas ellas se termina en un alojamiento agroturismo rural, algún hotel sencillito, vamos, todo dentro de lo que es el entorno de la propia ruta y de lo que son estos paisajes de prados y montes.
3: Sí, eso es, en todos los finales de etapa hay garantizado un alojamiento y en algunos incluso hay opción de elegir, pues hay, como decías, pues hay desde albergues, que son igual más básicos, ¿no? De montaña, pues a agroturismos o casas rurales, a hoteles, hoteles ya pues con otro tipo de, ¿no? De facilidades, ¿no? Pero bueno, la verdad es que eso también tiene su atractivo, ¿no? Al final te vas encontrando diferente tipología de alojamientos y bueno, pues también tiene su encanto.
2: Botellita de sidra, medio queso para terminar la aventura.
3: Eso, eso a la gente le encanta, cuando ya termina, ya se ha ganado el premio, pues bueno, a cada uno de los que hace la ruta pues les regalamos una sidra aquí de la comarca con medio queso y Idiazábal y bueno, pues se van por ahí a celebrarlo.
2: Yo la voy a hacer solito, pero bueno, me imagino que lo normal será que vengan grupos de montañeros o familias enteras. ¿Por dónde suele ir más la cosa?
3: Sí, en nuestro caso normalmente son o grupos de amigos, de gente que le gusta andar en el monte, parejas, un poquito el perfil más que familiar, igual es más de eso, de grupos de gente pues que ama la montaña y la gastronomía, y luego pues eso, ese tipo, un poco más, y luego también y gente individual también, como tú, cada vez más.
2: Bueno, se trata de desconectar, me imagino que los mejores meses serán pues ahora junio, con el día más largo, septiembre, quizás, no sé si ya tanto julio, agosto, invierno me imagino que menos.
3: Sí, en verano se mueve mucho, aquí sí, verano es, para nosotros es la temporada más fuerte, luego Semana Santa también, y bueno, y principios de otoño también es muy buena fecha, para hacer la ruta, sí.
2: Perfecto, pues muchas gracias, Leire, a ver si disfruto y sobre todo a ver si la termino en 6 días.
3: Hombre, de eso no tengo duda, que nada, que te vaya muy bien.
2: Muy bien, pues vamos a ver qué pasa, lo iremos contando en otros podcasts aquí en Radio Viajera y en las redes sociales de donosticity.org, donde tenéis lo mejor en planes, rutas, excursiones y demás, y en este caso la ruta del queso, denominación de origen de Idiazábal, desde Donosti, desde Ordizia, en este caso un saludo de Carlos Bengoa. 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
2: Amigos de Radio Viajera, ¿qué tal estáis? Un saludo de Carlos Bengoa desde San Sebastián. Este es un nuevo podcast de las redes sociales de donosticity.org, nuestro podcast de Donosti al Cielo, que ha pasado ya de los 200, que se dice pronto. Esta oportunidad os voy a llevar hasta Rentería para hablar del importante patrimonio industrial de esta localidad guipuzcoana, y para ello vamos a charlar enseguida con Elizabeth Pérez.

0: Si os dais cuenta, estamos recorriendo Guipúzcoa. Vamos por núcleos ponemos en un sitio y de ahí pues decimos qué hay a la redonda que nos pueda interesar mucho en estas jornadas.
1: Aquí en esta comarca
0: es difícil
1: cantidad, cantidad, porque aparte de la riqueza patrimonial de arqueología, de la que luego hablaremos también, de la belleza de un valle como Oiarzun, por ejemplo, toda esa cascada verde que baja de Ayacu Arría, que tanto me gusta a mí, trenes mineros, caseríos históricos, bueno, en fin, si encima unimos el tema musical, pues fíjate que la verdad es que ha sido sorprendente esta entrevista que acabamos de hacer.
0: Lo que vamos a tener ahora es una exposición que está en marcha desde el pasado 18 de octubre, se presentó con todo, vamos, a todo lujo, y que estará hasta el 6 de noviembre en Sempel Arechea, que está en Rentería, no os preocupéis, vosotros podéis buscar Sempel Arechea y enseguida Google Maps, las tecnologías os llevan a cualquier sitio, no hay ningún problema. Es una exposición dedicada al patrimonio industrial de Rentería, Oiarzun y de Pasaia, y con nosotros se encuentra para hablar de ella pues Elizabeth Pérez, que es directora del Instituto de Estudios Vascos de la Universidad de Deusto. Elizabeth, ¿qué tal? ¿Cómo estamos?
2: Pues muy bien, encantada de estar aquí.
0: Nosotros encantados de que vengas y que nos cuentes precisamente una actividad que creemos que es muy interesante, que es el patrimonio, entiendo, arquitectónico e industrial.
2: Sí, bueno, sí, me permitís admitir una pequeña cuña, quiero felicitar a Jon Bagués, ya que estamos en Eresville, a Jon Bagués, porque le han concedido el premio Manuel Lecuona de Busco y Cascunchal, la Sociedad de Estudios Vascos, y creo que ya que estamos aquí, pues menos que mencionarlo. Y además estoy contentísima de ser su amiga, además, o sea que, dicho esto, ahora podemos hablar de otras cosas, ya que estamos aquí, sí.
0: Bueno, pues hablamos de lo tuyo.
2: Sí, en realidad esto es una historia un poco que tiene su historia, valga la redundancia, pero bueno, si empezamos por el final, el objetivo de la universidad era, bueno, en definitiva, llegar a la sociedad y hacerle, no sé, partícipe y hacerle protagonista también, devolviéndole lo que es suyo, ¿no? Porque no sé qué función tiene una universidad, un centro de investigación y de enseñanza, si no es devolverle a la sociedad de lo que recoge, ¿no? Y por eso es por lo que pensamos que era una idea interesante digitalizar. Y bueno, en este caso hemos elegido una pequeña muestra del corpus digitalizado, que es muy grande, son más de 5.000 imágenes, y concretar la exposición en la zona de Oiartzun, Rentería, Pasaia, que me perdonen los de Lezo, que no es que no les quisiéramos incluir en la exposición, pero es que no teníamos ninguna imagen de ellos, no porque no haya habido industria ni nada por el estilo, sino porque partimos de un corpus concreto, que es son las fotografías que hizo en su día Santi Yáñez en un proyecto de investigación muy ambicioso que pretendía recoger el patrimonio, bueno, la arqueología industrial, decían entonces, en aquellos términos se recogió, de las tres provincias de la Comunidad Autónoma Vasca. Quedan fuera otras zonas vascas, pero bueno, ese era el límite. Y el límite de esas 5.000 diapositivas es lo que nos lleva también a elegir la zona de Rentería, Pasaia y Oiartzun, y Alezo de momento pues no lo podemos incluir porque no tenemos diapositivas.
0: Bueno, pero esto es una idea como para poder transformarla luego en algo todavía más que tenga más prolongación, ¿no? Con otras localidades en un momento dado, ¿no?
2: Sí, bueno, es una experiencia piloto también, claro. Si se quiere decir así, ¿no? Nos parecía que podía ser interesante que los ciudadanos de cada zona o de cada, yo qué sé, también puede ser, pues, yo qué sé, minería o por sectores también, ¿no?, de industriales, vean con el paso del tiempo, bueno, pues en los años 80, 90, qué era lo que quedaba de su patrimonio industrial, ¿no? Y esta experiencia que estamos haciendo aquí en Rentería, que por cierto, también me atrevo a hacer otro inciso, la exposición está en la casa donde falleció Schempeler, el Bersolari. Y el bersolarismo y la lengua también es patrimonio de todos, ¿no? Aunque no sea material, ¿no? Entonces, bueno, yo creo que ahí hacemos bien ese mix, ¿no?, entre el patrimonio inmaterial y el material, ¿no? Entonces, esto es una prueba piloto, sí, y bueno, no sé, yo creo que está teniendo buena aceptación y podríamos intentar este experimento en otros lugares si llegamos a acuerdo. Estaría bien que en otras zonas también, si, bueno, tuvieran esa preocupación también de intentar hacer llegar poner a manos de los ciudadanos pues lo que han tenido y lo que solamente tienen todavía en algunas zonas.
1: Fíjate,
2: ¿no?,
1: que vinculaba más a Santi Yáñez con fotografías de naturaleza.
2: Sí, sí, cierto.
1: No me encajaba tanto en las de industrias y tal, ¿no? Pero bueno.
2: Sí, Santi es un fotógrafo maravilloso, sí, excelente, muy bueno, porque tiene, bueno, tiene un ojo, una mirada que es difícil, ¿no? ¿No? Intentar buscarle par, pero sí, él yo creo que es más conocido por las fotografías de monte y de naturaleza, etcétera, pero esta fue una especie de encargo que se le hizo en su momento para que contribuyera con su visión a lo que era el recoger el patrimonio industrial de la comunidad autónoma vasca. Entonces él puso la cámara donde otros hicieron labor de investigación, de búsqueda de fuentes y luego, en fin, metadatos y todas estas cosas que antes también ha comentado Pella, ¿no?
0: Voy con los metadatos.
2: Sí,
0: lo que
2: muy importante.
0: Para lo que dan los metadatos.
2: Muy importante.
0: Sí, sí, sí. ¿Y qué podemos ver en la exposición? A pues nivel visual, ¿eh? Sí. La ciudadanía que vaya.
2: Eso es. Hay una selección, son unas 50 imágenes, diapositivas digitalizadas y vueltas a imprimir en unos paneles con un texto, bueno, pues eso, parte de los de metadatos están ahí, bueno, pues solamente para localizar, pues si es una harinera, si es un molino, si es el camino del tren y es de esta zona. Entonces yo creo que son fotos que independientemente de que sean de mejor o peor calidad, porque bueno, no todas las diapositivas han llegado lo bien que nos hubiera gustado hasta ahora. Antes Pello comentaba hongos y nosotros también hemos tenido ese problema en algunas diapositivas, pero creo que es una muestra representativa y muy incluso emocionante, pienso, para la gente que lo ha conocido en marcha, etcétera, ¿no?
0: Claro. Cuando dices ver pues espacios, ¿no? De por donde ha pasado el tren. Estamos hablando de zonas donde ha habido industria, uh-huh, y donde en esa época que se hicieron las fotos, pues estaba el estado como estaba. Es decir, igual la fábrica ya no estaba o quedaban unos rastros, lógicamente,
2: eso es,
0: ¿no?
2: Eso es, sí. Bueno, se puede ver, yo que sé, por poner un ejemplo de Rentería, que estamos aquí, el matadero sigue estando de pie, aunque no funciona como matadero. Bueno, es donde Ibaica, el club de remo, pues guarda sus enseres y demás, ¿no? Pero así como decimos eso, claro, de la fábrica grande que decíamos los del pueblo, que era la fábrica de lino, pues claro, ya no queda absolutamente nada, ¿no? Entonces, claro, ahí tenemos un poco de todo, ¿no? Y hay zonas, pues yo que sé, del camino de Arditurri, pues si vas por el Bidegorri, que eso es el camino de Arditurri, está convertido en Bidegorri, donde pasea tantísima gente de la zona, pues sí ves algún resto de lo que fue, ¿no? O las propias minas, claro, quedan algunos restos, pero bueno, hay un poco, sí,
0: una transformación
2: de todo
0: urbana, además, que ha sido sí, una pasada en sí, esta zona también, ¿no?
2: Sí, sí, terrible, sí, sí, sí, sí, un poco preocupante en algunos tiempos, ¿no? Porque claro, hemos perdido muchísimo, porque no se ha valorado, ¿no? Se han valorado otro tipo de patrimonios, pero el industrial ha costado, sí, que la gente fuera consciente que realmente eso también es una riqueza, es parte de nosotros también,
0: ¿no? A nivel, sí, de todo, arquitectónico, claro, e industrial mismamente, ¿no? Claro. También, o sea que sí, sí, está claro.
1: Pero aquí llegó hasta la Real Compañía Asturiana de Minas.
2: De Minas también, sí.
1: Algo de galletas de Olivet, la ibérica, sí, de galletas, sí, sí, de Olivet.
2: Hubo más de una galletera que viene aquí.
1: En su tiempo esto traería mucha gente aquí.
2: Sí,
1: a trabajar y tal.
2: A trabajar, sí, y a comprar galletas. Y bueno, sí, por eso lo de la galletera, por lo visto los galleteros somos galleteros, porque desde el tren se debía oler el olor, pero, de la galleta. Y según dicen, no sé si
1: bueno,
2: exactamente
1: como cuando
2: así,
1: vas a Aguilar,
0: ahora como no huelen, vamos, ahora como no huelen, ¿no? Como no huelen, bueno, las galletas.
1: También sí, bueno, paraísos.
2: Si el barrio Olivet precisamente tiene ese nombre por esa razón, ¿no? Porque era el nombre de la fábrica de galletas Olivet.
1: Exactamente.
2: Pues al lado del tren. Al lado del tren de Renfe, ¿eh? No del topo que decimos aquí.
1: ¿En la rotonda de Lezo?
2: En la rotonda de Lezo, sí. Ah. Bueno, la estación, de hecho, la estación del tren es Lezo-Rentería. Porque la zona,
1: sí,
2: de
1: verdad,
2: viajeros es Lezo,
1: sí, es,
2: y la de mercancías es Rentería.
1: Es,
2: y entonces,
1: verdad,
2: por eso es de los dos.
1: Vale,
2: sí,
1: vale.
2: Sí.
0: Mira, bueno, había una actividad, no sé si seguir haciendo, que se llaman los paseos de Jane, la hacían los arquitectos, y la idea era un día al año ir a realizar una especie de excursión con arquitectos que te iban mostrando el panorama arquitectónico de la ciudad. E incluían y le daban mucha importancia, en alguna que he estado yo, precisamente a esa arquitectura industrial, que lo que dices tú, ¿no? Que es la que quizá ha sufrido más transformación, ¿no? Pues porque al final son barrios industriales.

0: por lo que sea desaparecen y se sustituyen por edificios residenciales, etcétera, etcétera, ¿no? Entonces daba mucha importancia a eso. Es un patrimonio que tenemos ahí y que historias como la galleta y todo eso, pues al final...
1: Sí, o aquí la lanera o el lino, en fin, aquí tenemos una tradición de las harinas, la levadura...
2: La papelera de toda la vida.
0: Claro, que ahí sigue. La que está ahí, que sigue ahí.
2: La chimenea de la vieja fábrica de cerámica en Pasaya, que es la que se ve nada más entrar...
1: Es la que está en el aparcamiento, entrando a San Juan...
2: Eso también, pero también incluye en la exposición.
1: Está, ¿no? Ella también está.
2: Es más antigua, sí.
1: Sí, sí, sí.
0: Sí,
1: alguna chimenea se ha respetado, alguna, pero la mayoría sí. No se valoraba, ¿no?
0: Es una pena, sí, no se valoraba, no se valoraba. Y sin embargo, fíjate que tiene un valor arquitectónico importante. Pues hasta el día 6 de noviembre podemos pasarnos por Sempe La Leche a ver la exposición. Y bueno, pues Elizabeth, es que ricasco por estar con nosotros y contarnos esta historia. Esperemos poder ver más exposiciones de estas características y que podáis moverlas por otras ciudades.
1: Pues encantado de
0: haberlo visto. Es que ricasco.
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0: Luca Turing es un biofísico nacido en el Líbano y es el principal defensor de una teoría que asegura que lo que realmente confiere a una molécula su aroma, lo que hace que podamos olerla e identificar su olor, es la frecuencia con la que vibran sus partículas. Hay otra teoría contrapuesta que es la que asegura que son la forma, el tamaño y el agrupamiento de las moléculas lo que hace que huela de una determinada manera. Pero Turing ha dedicado buena parte de su carrera profesional a demostrar la relación entre el aroma y la vibración, y también el hecho de que moléculas de distintos compuestos olerían igual si sus partículas vibraran del mismo modo, lo que podría suponer una revolución en el ámbito de la industria de la perfumería, por ejemplo.
1: We started going around the fragrance companies asking for what they needed, because of course.
0: Una de las primeras cosas que ocurrieron fue que empezamos a visitar empresas de fragancias, preguntándoles qué deseaban, porque por supuesto, si puedes calcular el olor, no necesitas químicos. Solo necesitas una computadora si sabes programarla bien, así que puedes probar 1000 moléculas. Puedes probar 10.000 moléculas en un fin de semana y solo entonces le dices a los químicos que hagan la correcta. Ese es un camino directo a crear nuevos aromas.
1: To making new odorants.
0: El equipo con el que trabajaba el biofísico lo consiguió, por ejemplo, con la cumarina, un compuesto que se extrae de la semilla de la tonka, un árbol tropical y que se usa en perfumería pero que es cancerígeno. Sintetizaron un nuevo compuesto, al que llamaron tonquene, que huele del mismo modo y que ha ido sustituyendo paulatinamente a la cumarina.
1: You see, when you're a scientist, you're always selling ideas.
0: Cuando eres un científico, vendes ideas constantemente. Las personas se resisten a las nuevas ideas, y con razón. ¿Por qué deberían ser aceptadas? Pero cuando pones un vial de 10 gramos en una mesa frente a perfumistas y huele a cumarina y no es cumarina, y lo has hallado en 3 semanas, eso enfoca las mentes de todos maravillosamente.
1: This focuses everybody's mind wonderfully.
2: And hello, hello, hello, hello, hello, hello.
0: Y todo haciendo bailar a los electrones para que vibren, para que huelan, aunque claro, es solo una teoría.

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y bienvenidos a nuestro programa de podcast Redescubriendo la España Genuina, donde cada semana vamos a viajar con nuestros invitados a diferentes destinos de España, normalmente pequeños y poco conocidos, para descubrir la tangibilidad del impacto positivo que tiene viajar por nuestro país, si se hace de una forma más consciente y responsable, acompañado por grandes anfitriones locales. Soy Susana Conde, responsable de Genuine Spain, la primera tour operadora de turismo sostenible y ecoturismo de España. Trabajamos para diseñar viajes y escapadas con valores de turismo sostenible a todos los destinos de nuestro país. Turismo urbano, alternativo, de sol y playa, ecoturismo, turismo rural, turismo activo, enogastronomía, etc.

0: Una de las Vitamin Box está, como no podía ser de otra manera, dedicada al Parque Natural Sierra de Aracena y Picos de Aroche. Como no podía ser de otra manera, porque es un destino excepcional, muy poco conocido por la inmensa mayoría de los viajeros españoles. Nos estamos perdiendo pues, un lugar maravilloso para perdernos y a la vez para reencontrarnos, ¿no? A través de su gastronomía, cultura, micología. Seguro que ahora Dani va a contar muchísimos detalles, pero a mí siempre se me queda en la cabeza, por ejemplo, pues que sea la comarca de España de Europa, con más biodiversidad de setas, por ejemplo, ¿no? O que cuente con la ruta del mejor jamón ibérico del planeta, ¿vale? O que cuente con, por ejemplo, con la mezquita rural más antigua de España, ¿no? En uno de sus maravillosos pequeños pueblos blancos. Entonces, bueno, algunas de estas cositas son las que yo he tenido la suerte de conocer y que también invitamos a conocer a todos los seguidores y bueno, y viajeros que quieran disfrutar a través de nuestras Vitamin Box Ecoturismo. Pero sin más, pues creo que lo que toca es que Dani cuente un poquito más, ¿no? Sobre toda esa riqueza que atesora la Sierra de Aracena y Picos de Aroche y también todas las experiencias y visitas especiales que se pueden disfrutar gracias a ellos como anfitriones, ¿no? Pues a Dani, a María, a Tomás, que forman principalmente el equipo de nuestros anfitriones locales en este gran destino. Así que, sin más, Dani, la palabra es tuya, así que empieza a contarnos, si te parece un poquito, pues eso, cómo es el destino, ¿no?, de la Sierra de Aracena y todo lo que atesora y ofrece.
1: Bueno, pues nada, presentaros que el espacio donde nosotros desarrollamos las actividades, que es una reserva de la biosfera declarada por la UNESCO, debido a ese afamado jamón del cerdo ibérico de bellota, y que es el que da pues reconocimiento a la relación que lleva el hombre desde hace siglos con la naturaleza y que ha hecho que este parque natural mantenga todos los valores naturales e incluso haya incrementado el número de especies y la biodiversidad de la población. Estamos en el segundo parque natural más grande de Andalucía. Después de Cazorla es la superficie más grande y es la superficie arbolada más grande que existe en Andalucía. Nosotros siempre nos gusta decir que somos una isla verde. Como decía, pues precipitaciones por encima de los 900 nos permiten, con colinas pequeñas y ser una de las geologías más antiguas de España, pues tener unos suelos que permiten que la vegetación crezca exuberante hasta casi mediados de julio, ¿no? Y que el agua se mantenga hasta que lleguen las tormentas en septiembre. Nuestro parque natural también se destaca por esa convivencia que tenemos entre la población rural y el medio y también por la cercanía a Portugal. Nos encontramos a una hora de Sevilla, como mucho, y a menos de 50 kilómetros de la frontera portuguesa, y nuestra vinculación histórica ha estado también vinculada tanto a la parte portuguesa como a la parte extremeña. Luego somos raros dentro de Andalucía y no hemos tenido tanta influencia árabe, porque siempre que vemos al Andaluz nos creemos que todo es igual, y aquí nuestra influencia ha sido castellano, leonesa y gallega, y eso ha hecho también una conformación de una población y una sociedad muy diferente a la que podamos encontrar en otros lugares. Pero bueno, a lo que íbamos hoy es a explicar un poco cuál es la alternativa que nosotros planteamos en Vitamin Box para que vengáis a conocernos y a disfrutar de este territorio que, como he dicho, es el segundo más grande, la segunda espacio más grande, pero solo con 30.000 habitantes en 29 municipios y unas 25 aldeas habitadas. Luego, para encontrarnos a personas en los caminos, pues algunas veces tenemos que esforzarnos, ¿no? Como Susana bien sabe, el pasear por estas colinas, porque no podemos considerar las montañas, porque solo tenemos un pico de 1.000 metros, el resto todo es suave, nos permite también hacer un turismo accesible, un ecoturismo en un territorio donde pues podemos ver cómo se vivía hace un siglo en otros lugares de España que han ido evolucionando y que aquí pues esa vinculación que tenemos entre la naturaleza, la agricultura y la ganadería y el hombre pues no se ha perdido y aunque han evolucionado seguimos teniendo a esas personas vinculadas al territorio. A mí me gusta decir que en nuestro parque natural el 1% o el 2% nos dedicamos a turismo y eso es un valor del territorio, puesto que no abrimos y cerramos los jueves por la noche cuando vienen los turistas, ¿no? y se mantiene, y el turismo o el ecoturismo, pensando como nosotros pensamos, es un complemento a la vida de estas personas que viven en el territorio. En este paquete hemos querido reflejar dos de las actividades que más desarrollamos. Una de ellas es el senderismo interpretado por uno de los lugares más interesantes del Parque Natural, que es el entorno de Santa Ana la Real, el Bosque de las Letras y el Castañar que atravesaremos junto con dehesas, en una pequeña ruta donde podremos ver desde cascadas el cerdo ibérico comiendo en la dehesa, el castañar que trajeron los leoneses y que ahora mismo es un sustento del territorio y que mantiene una biodiversidad que no había previamente a este cultivo. Y además, pues esa intervención que se ha hecho en ese itinerario le ha dado fama a nivel por lo menos autonómico como uno de los senderos más bonitos que existe. Está declarado el Bosque de las Letras como uno de los senderos más bonitos que existe en España. Luego yo brindo a que vengan también los clientes por su cuenta cuando puedan también para disfrutar de ese espacio. También en el recorrido veremos aldeas, veremos, como hemos dicho, cascadas de agua y esa intervención artística que se ha llevado a cabo, que lo han hecho entre poetas de la zona y los colegios de la zona, pues nos permiten ir recibiendo pequeños escritos a lo largo del camino que veremos colgados en los árboles, que complementarán nuestro paseo entre hornos de cal antiguos que se usaban para llevar el carburo a la mina de Río Tinto, que se encuentra apenas 40 kilómetros de aquí y que fue la mina más grande a cielo abierto que ha existido en Europa. Y bueno, pues creemos que es un popurrí, en cierta forma, pero necesario para conocer la idiosincrasia de este territorio, puesto que veremos también en pueblos encalados, pero con solanas, que pues nos recuerdan muchas veces a las partes nortes de España, más que al sur. Entre el bosque que podemos destacar tenemos un bosque galería precioso y la cascada de los chorros de Santa Ana, que son las más altas que tenemos en este territorio. Y otra de las actividades que planteamos, que estamos incorporando a la empresa desde hace ya un par de años, es el uso de la bicicleta eléctrica de montaña. Entendamos por ello un elemento que nos ha permitido hacer más accesibles muchos espacios que antes a muchas personas con avanzada edad o con personas que te habían tenido algún tipo de problema de movilidad, pues les costaba trabajo llegar, y que a través de la bicicleta pues podemos descubrir espacios en menos tiempo, espacios mucho más recortados de los que a priori al paso normal podríamos llegar. En el camino elegido, bueno, pues abarca un conjunto de pueblos que van a estar en dos vertientes. Aquí llamamos Solana y Umbría, la vertiente norte y la vertiente sur, ¿vale? Que nos ha quedado también de ese vestigio de las lievas y demás de nuestros leoneses que vinieron aquí a repoblar. Y pasearemos por pueblos con un encanto espectacular, como son los del sur de esa zona, como son Linares de la Sierra, conjunto histórico artístico desde el año 82, un pueblo que mantiene el entramado de calles tal y como estaba en la Edad Media, y además que no existe ni un solo gramo de hormigón en sus calles, todo es empedrado. Además, con una vinculación social a ese empedrado que está diseñado de tal forma de que había como escudos en las entradas de las casas que identificaban los oficios de las personas que vivían dentro. Y también era la excusa para poder empedrar el interior de la casa y que pudieran pasar los burros de los arrieros a la cuadra que se encontraba detrás. Un pueblo que tiene unas características que merecen la pena conocer, y sería el primer pueblo después de Aracena del que partiríamos con las bicicletas, ¿no? Posteriormente llegaríamos a Alájar o La Joya. Bueno, La Joya porque tiene encima un acantilado travertínico que todavía está vivo y que encima se encuentra pues una ermita donde Benito Arias Montano, que fue una persona importante aquí y también en la corte de Madrid, pues bueno, pues se retiró como humanista, y justo cuando se estaba haciendo las primeras incursiones en América, bueno, pues él dio nombre y renombre a este territorio. Como curiosidad, Benito Arias Montano puso las primeras columnas de jaspe en el Escorial, que las trajo desde una mina de cercana aquí, romana, que entre Río Tinto y este municipio, Alájar, ¿no? También pues hay al lado una aldea bastante conocida de nuevos poblamientos, de estos nuevos rurales, como yo me considero también, pero que han decidido hacer una vida pues más acorde con la naturaleza, practicando permacultura, terapias alternativas y demás, y que enriquece en cierta forma la artesanía del territorio y enriquece también la pluralidad de formas de pensar y ver en el territorio. Posteriormente, con las bicicletas subiríamos a esa peña de Alájar o a esa peña de Arias Montano, donde, como hemos dicho, podríamos beber agua tranquilamente después de haber subido la cuesta relajadamente, porque las bicicletas eléctricas nos permiten subir disfrutando y bajar descansando. Y entraríamos en el Valle de la Umbría, en uno de los valles más umbríos que existe o más húmedos, hacia Fuenteferido, una pequeña localidad también de origen leonés y que su nombre pues nos lleva a pensar que era el nacimiento de uno de los manantiales más importantes de la comarca. Y Fuenteferido no es más que el derecho de agua que ya los leoneses, cuando llegaron, pusieron para poner en regadío todo un gran valle donde hay hoy en día frutales, y siempre ha existido una agricultura vinculada al manzano, típico también del norte, y a otro tipo de frutales de hoja caduca. Fuenteferidos o Fuenteridos fue el primer lugar donde se sembraron los castaños en este territorio, y su apodo, el apodo de las personas que viven allí, son paperos, porque se dice que Colón, cuando vino en su primer viaje, vino a la Sierra de Aracena y decidió sembrar la primera papa americana en este territorio. Por eso los de Fuenteferido se llaman paperos, ¿no? Como veis, pues no estamos en una Andalucía típica, sino atípica, pues por nuestras vinculaciones con el territorio cercano, tanto extremeño como portugués, y la historia que tenemos detrás de, bueno, pues en cierta forma, de esas raíces leonesas que tiene todavía la población que está aquí. Y posteriormente, pues nos meteremos en un camino donde podremos ver esas dehesas del afamado cerdo ibérico, porque Susana, tú sí conoces cómo vive este animal, pero muchas personas desconocen que estos animales no tienen un tejado donde ponerse. Ellos viven en medio del campo durante todo el año, y por eso es por lo que es la calidad de la carne que producen, pues es tan interesante. Este animal apenas engorda en verano porque se dedica a subir y a bajar cuestas. Se alimenta desde las setas hasta las ranas, los roedores y demás. Y cuando llega al periodo de montanera y los hongos, y cuando llega el cuando llega el periodo de montanera, entonces entre la encina, la cornoque y el quejigo les permite estar 6 meses alimentándose de bellotas para coger esa calidad en la carne, que luego secado en secaderos naturales como los que tenemos en Jabugo o en Aracena, pues nos dan pues una excelencia en el producto, que creo que es conocido en el resto de España bastante bien, ¿no? Como tú misma has dicho, en el camino podremos encontrar hongos o podremos encontrar orquídeas, porque estoy viendo que el ecoturista nos sigue ahora mismo, y hace poco pues tuvo la oportunidad de venir y de montar en bicicleta eléctrica de montaña y disfrutar de esas 30 especies de orquídeas que tenemos aquí, que a lo largo del año van apareciendo como pequeñas o diminutas flores en el campo, de una belleza extraordinaria, ¿no? Y que muchas veces pasan desapercibidas, pero que están en nuestro camino. Volveremos a Aracena, y en Aracena tenemos la oportunidad de conocer una de las grutas más antiguas de España, abierta, es la más antigua. Se abrió a principios de 1900 y es una de las grutas que tiene mejores estructuras de estalactitas y estalagmitas de España. En tamaño, pues es verdad que puede haber cuevas como el Draz que pueden ser más grandes, pero en belleza de las estalactitas y estalagmitas no tiene rival, o creo que no tiene rival. Es una oportunidad también de conocer que este suelo es uno de los suelos más antiguos de España, que se ha ido horadando por el agua, por ese elemento que hemos dicho común que tiene todo el territorio, esas precipitaciones tan abundantes y que hacen que en verano haya humedad en el territorio del sur de España, que creo que mantiene una temperatura más cálida con respecto a otros lugares mucho más adversos, como pueden ser la cuenca del Guadalquivir, y nos puede hablar un poquito también de esa geología tan antigua y tan común y extendida por la comarca. Y bueno, pues ¿Qué hacer aquí? Aparte de ir a la gruta, tenemos la oportunidad de conocer en esa tarde que tengamos libre, aunque se está muy bien en la media legua, hay que decir que el alojamiento elegido es un alojamiento bastante, bueno, primero reconocer que está muy bien regentado y segundo que nos da la oportunidad de tener una independencia porque son pequeños apartamentos que apenas se encuentran a unos 2,5 kilómetros, 3 de Aracena, la localidad más importante de la zona, y que, bueno, a 1 kilómetro de Los Marines, otro pueblo que fijaros, el nombre, ¿qué hacen los marines aquí? Pues bueno, el nombre viene de estos gallegos marineros que teníamos, que también vinieron a repoblar nuestra zona, ¿vale? Con lo cual, pues quedan muchas cosas por descubrir en este territorio para el que venga. Por supuesto, la visita a un secadero, he visto que por ahí veía a nuestro amigo Domingo Eiris, que también se encontraba y que tiene una experiencia única e irrepetible en la comarca, o simplemente el paseo por las aldeas y disfrutar de hablar con la gente, puesto que aquí las personas, debido a ese aislamiento que hemos tenido geográfico con el resto de Andalucía, y bueno, pues ha hecho que las personas sigan siendo amables y que nos falte una buena conversación. Y bueno, y aprender de ellos, ¿no? Porque en realidad, como yo siempre digo, yo estudié ciencias ambientales, pero yo siempre digo que el mayor conservador es el hombre que vive en el territorio y ama sus árboles. Y aquí está claro que es el espacio con mayor número de árboles de toda Andalucía, pero el que menos incendios tiene. Y eso es porque la gente sigue amando a sus árboles, porque le siguen dando de comer y porque siguen manteniendo una vinculación muy estrecha con el territorio, ¿no? Si no, ya habría salido ardiendo como otros lugares de esta misma provincia, ¿no?
0: Pues sí, fenomenal. La verdad es que yo conozco bastante bien la Sierra de Aracena y, bueno, todo el parque natural, pero cada vez que os escucho, pues me entran ganas de, en vez de estar yo aquí en mi casa, pues estar allí con vosotros, ¿no? De nuevo, ¿no? Una vez más. Y bueno, también bueno, creo que tengo la misma sensación que transmites tú, Dani. Vosotros sois uno de los mejores representantes de los anfitriones que pueden recibir a los viajeros en la comarca, pero en sí toda la población, ¿no? De los pueblos, ¿no? Te transmiten, bueno, esa forma de vida aún también relajada, con una identidad clara, la forma de vida rural. Y lo que a mí me gusta mucho de la Sierra de Aracena es que es una comarca viva, ¿no? Donde sigue habiendo niños,
1: viva,
0: donde hay una vida, hay vida. O sea, no es un lugar que porque
1: no
0: tenga
1: son pueblos
0: menos población.
1: envejecidos.
0: Eso es, ni despoblados,
1: Además,
0: ¿no?
1: sigue
0: Tiene
1: siendo
0: vida.
1: Una curiosidad que tiene este territorio es que sigue siendo un atrayente para muchas personas de la zona norte de Europa y de otros lugares del mundo. Porque de pronto llegar a Andalucía y encontrar un lugar tan verde, con tan poca población, con esa acogida que te da el ciudadano de aquí, ha hecho que cuando vienen esos extranjeros no quieren formar guetos, quieren estar lo más alejado posible de otros extranjeros, quieren estar lo más en contacto con la naturaleza y con la población local donde residen, ¿no? Y descubres a pintores, descubres a músicos, descubres a gente que no te podías imaginar que han decidido venirse desde otros lugares del mundo a vivir a este territorio. Pero nunca, nunca veréis pues que estas personas se encuentran al margen del resto de la población, sino que cooperan, colaboran. Y bueno, una de las cosas que se nos ha olvidado decir es que cuando se haga la noche, estamos en una reserva Starlight, una de las más
0: Es
1: grandes del
0: verdad.
1: mundo, y donde mirar al cielo es mirar a ese cielo que vieron los primeros pobladores de este territorio, ¿vale? Otra de las grandes de las grandes fortunas de haber sido un territorio en cierta forma despoblado y alejado de los grandes núcleos, pues es seguir conservando cielos del paleolítico, como nos gusta decir a nosotros, ¿no? Y que hacen que nos perdamos en esas charlas de los abuelos ahora en verano, en el porche, viendo las estrellas y contando las historias, ¿no?
0: Y a una temperatura agradable, que también es uno de los puntos fuertes, ¿verdad?, de vuestra zona.
1: Claro, la temperatura debido a la vegetación y a la humedad que recibimos a lo largo de todo el año, esas precipitaciones que, como decimos, están en torno a los 1.000 este año, hacen que durante el día, las horas centrales del día, es verdad que sube la temperatura, unos 30, 30 y pico grados, pero rápidamente, en cuanto que se echa la tarde, la brisa de valle, la humedad, pues hace que aquí la rebequita y la mantita, o dormir la siesta con manta. Eso en
0: Claro.
1: Andalucía tiene su precio. En otros
0: Está
1: lugares de
0: claro.
1: España comprendo que no, pero aquí eso en Andalucía tiene su precio. De hecho, somos uno de los lugares donde mayor número de anfibios y reptiles existen. Y bueno, y entre los anfibios encontramos rarezas como el ton pigmeo, porque la humedad y la cantidad de lievas o acequias para otras personas, ¿no?, que transportan el agua desde esos manantiales a las huertas, porque sigue vivo el paisaje, es un paisaje humanizado que me gustaría que la gente descubriera, pero ese paisaje humanizado no es más que un paisaje enriquecido. Y mientras el
0: Claro.
1: hombre se mantenga aquí, ese paisaje va a ser diverso y vamos a seguir pudiendo decir que somos una reserva de la biosfera donde cada día conservamos más. Pero no más que cada día el hombre, las personas que viven en el territorio, son los verdaderos conservadores. Por eso cuando
0: Eso.
1: vengan las personas aquí deben de tener en cuenta que hay que tener un respeto al que el pueblo, al territorio, y hay que ser condescendientes con ellos, ¿no?
0: Por supuesto, está clarísimo. Es un claro ejemplo de territorio donde la comunidad local está preservando, ¿no?, ese patrimonio, y los que lo visitamos tenemos que ser parte también de esa preservación y recuperación.
1: No
0: Astronomía
1: hemos
0: local.
1: hablado eso, no hemos hablado de la gastronomía, pero creo que se sobreentiende, ¿no? Tenemos un comercio que se abastece normalmente de las huertas locales, tenemos un tomate rosa impresionante en esta época de verano, pero
0: Yo lo he
1: acompañado de
0: probado.
1: una pancetita ibérica, pues se hace mucho más exquisito, y no faltan a lo largo del año platos de setas en todos los restaurantes. Y como tú bien dices, y yo pues tengo la oportunidad de ser guía de ellos, nuestras 592 especies de setas dan para mucho. Nuestras plantas
0: Sí.
1: comestibles también, que como sabes, Susana, también nos hemos especializado en ello. Y por supuesto, es un deleite para el olfato. Nuestras plantas medicinales, que en las zonas de Solana, en verano, pues dan ese olor a jara, dan ese olor a romero y a otro tipo de plantas que hacen el camino mucho más fácil. Luego decir también que es una sierra agradable, o sea, no asustarse, estamos hablando de colinas, estamos hablando de zonas siempre arboladas, luego la sombra nos va a acompañar, las riberas nos van a acompañar, luego vamos a tener siempre una fuente y además los pueblos se encuentran a 5 kilómetros uno de otro, luego es muy difícil no seguir, no hacer paradas, no disfrutar de esos ruedos agrícolas que existen en los municipios. Y de esas aldeas, que hemos dicho que los municipios están a 5, pero es que en medio siempre hay una aldea. Por ese carácter agrario y ganadero que ha tenido este territorio,
0: Claro.
1: ¿no? Y ese poblamiento.
0: Bueno, creo que ha quedado clarísimo que es uno de los destinos, próximos destinos que tenemos que visitar. Todos los que no lo conocen, y bueno, yo encantada de volver lo antes posible. Muchísimas gracias, Dani, por todo. Yo creo que bueno, los que han estado siguiendo el directo les ha encantado todo lo que has contado, también todo lo que vosotros ofrecéis. Y simplemente, bueno, pues saber transmitir que todo esto pues lo recogemos en un Vitamin Box de la Sierra de Aracena, en colaboración con el Club de Ecoturismo España, porque todos los proveedores bueno, que participan en estas experiencias y estas escapadas turísticas, también en el caso de la Sierra de Aracena, sois miembros del Club de Ecoturismo España, igual que nosotros, y que entre todos estamos intentando, ¿no?, pues promover otro tipo de turismo más sostenible en el medio rural, en el medio natural, y que sea positivo pues para todos, ¿verdad? También para el viajero que disfruta pues muchísimo más. Así que, si te parece, bueno, muchísimas gracias por todo lo que has contado. Yo sé que tú tendrías para estarnos contando durante 2 días. Yo, cuando he
1: Ya,
0: tenido la
1: es
0: suerte de
1: que
0: estar contigo,
1: estoy viendo
0: sí,
1: abajo las personas que van diciendo y el melocotón,
0: saludan.
1: y es que
0: Sí.
1: no da tiempo. Yo sé que esto es una primera, es una introducción a nuestro parque natural,
0: Eso
1: pero no
0: es.
1: nos podemos olvidar que tenemos una raya, una frontera con Portugal que hace una especial belleza en los llanos de la belleza de Aroche o Encinasola
0: Claro.
1: o las partes de las cumbres. En realidad es un parque natural.
0: Hay tanto.
1: Que hay tanto por ver, ¿no? Y tanto
0: Sí,
1: por
0: sí.
1: probar. Estaban hablando del melocotón de la Nava. Bueno, pues melocotón de la Nava, igual que el tomate rosa, igual que hay estrellas gastronómicas en cada uno de los municipios. Y por suerte, las personas de aquí las siguen consumiendo y les dan valor, ¿no? No hemos perdido, aunque haya
0: Eso
1: llegado
0: es.
1: Mercadona y otro tipo de establecimientos, no hemos perdido ese amor por la tierra y por los productos que nos da, ¿no?
0: Productos locales, sí. Bueno, fenomenal. Nos estás abriendo también el apetito para merendar si tuviéramos un sobrecito de estos de jamón ibérico vuestro.
1: Wow.
0: Así que nada, eso ya sería el sumum, ¿verdad? Del directo.
1: Claro,
0: Pues
1: el
0: nada.
1: sumo, tú lo has dicho.
0: Bueno, para
1: Bueno,
0: otra
1: pues
0: ocasión,
1: invitaros a
0: hombre.
1: todos a que vengáis y a que disfrutéis de esta comarca y por supuesto de su gente, que son los verdaderos conservadores del territorio. Acordaros, un
0: Eso.
1: 98% está protegido.
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Hola, bienvenidos un día más a Escocia sin Límites, el podcast para los amantes de Escocia, donde hablamos sobre historia, lugares de interés, rutas y muchísimas cosas más para todos aquellos interesados en conocer, en venir a Escocia y también para los que ya vinieron y están deseando volver, porque Escocia es así, Escocia te atrapa. Hoy es viernes 13, sí, viernes 13 de marzo de 2020 y yo soy, como siempre, Andrés Val, guía turístico en Mundo Escocia y conductor de este programa. Hoy vengo a traeros un capítulo muy interesante porque vamos a hablar de gastronomía en Escocia. ¿Se come bien? ¿Se come mal? Bueno, vamos a verlo hoy. Quiero comenzar el capítulo diciendo que, evidentemente, cada uno es como es, pero yo creo, mi opinión, es que cuando vamos a visitar un país, cuando vamos a visitar un territorio diferente, una cultura distinta, la gastronomía es una parte importante de esto que vamos a ver o que vamos a sentir en una visita turística. Entonces, yo os recomiendo siempre que cada vez que viajéis, no solo a Escocia, sino a cualquier sitio, pues incluyáis, digamos, el comer las cosas típicas de cada sitio, porque esto va a hacer que vuestra visita sea mucho más completa a todos los niveles. Es decir, es una inmersión cultural mucho más intensa y estos detalles son los que hacen que un viaje al final sea inolvidable. También quiero deciros que si queréis comer bien, podéis comer bien en cualquier sitio del mundo. Y si queréis comer mal, también, porque es lo que he dicho en otros capítulos. McDonald's, Burger King, Domino's, todos estos sitios hay en todas partes, no solo aquí. Es decir, la comida rápida es algo que está imponiendo tendencia en todo el mundo y la verdad es que no es la mejor manera de visitar un sitio e ir a, por ejemplo, a un McDonald's, que es lo que tenemos en casa prácticamente, ¿no? Os lo comento porque buscar sitios para comer bien no es tan difícil. Lo que pasa es que hay que emplear tiempo en la planificación. Igual que planificamos dónde vamos a dormir, pues deberíamos planificar también los sitios en los que queremos comer. Y esto hoy día es muy fácil con el tema de las reviews. Podemos entrar en TripAdvisor, por ejemplo, y ver los sitios en la zona donde vamos a estar a esa hora determinada para encontrar un restaurante o un sitio donde nos llame la atención la gastronomía de ese punto. En este capítulo es cierto que más que ver restaurantes vamos a ver platos típicos y vamos a ver qué es lo que se come en Escocia a nivel tradicional. No hablo de comida rápida. Y para comentar esto tenemos que saber que aquí en Escocia hay dos tipos de establecimientos que sirven comida. Están los restaurantes, como en todas partes, y después también están los pubs. Después, dentro de estas dos categorías, digamos, el restaurante sería un sitio mucho más donde vas a sentarte a comer, etcétera. El pub, en principio, estaba ideado para que fuera la gente a beber. Y después, aparte, se sirven comidas de forma complementaria. Pero hoy en día hay pubs que sirven muy buena comida. Igual que hay pubs malos, hay pubs buenos. Igual que restaurantes malos, hay restaurantes buenos. Entonces, dentro de todo esto que vamos a ver hoy, los platos típicos, hay pubs que preparan platos típicos tremendos, depende de la zona de Escocia. Y después hay restaurantes que también lo hacen. Entonces, dejo de enrollarme para empezar ya con el primer plato típico de Escocia, que seguro que todo el mundo conoce, o por lo menos habéis leído en algún sitio, y si habéis estado ya, pues sabéis que en todas partes hay haggis. ¿Y qué es esto del haggis? Bueno, pues el haggis en apariencia es como una morcilla. Pero vamos a remontarnos al origen de la receta para que podáis entender qué es lo que lleva el haggis y por qué. ¿Y por qué lleva esto, no? Bueno, pues tenemos que irnos a la Edad Media para entender que los ricos, la gente que tenía más poder adquisitivo, pues comía, lógicamente, la carne del cordero, ¿no? Y lo que no querían los ricos, es decir, las vísceras, el corazón, los pulmones, el estómago, todo esto era la única fuente de proteínas que tenían los pobres. Entonces, ¿qué hacían los pobres? Cogían todas las vísceras del animal y las metían dentro del estómago, que haría las funciones de bolsa para poder hervir todo esto dentro del agua, que por cierto tampoco el agua era pura, el agua estaba contaminada de bacterias y simplemente para poder beberla ya tenían que hervirla. Bien, pues cogían todas las vísceras, las metían dentro del estómago, lo hervían y esto es el haggis original, digamos, ¿no? Hoy en día, lógicamente, pasa unos controles de calidad, se le añade un poco de especias para que tenga un sabor agradable, porque imaginaos aquello cómo sería, y hoy todas estas vísceras están picadas dentro de lo que es una especie de morcilla. Esto hoy en día tiene muchísima fama a nivel Escocia total. O sea, no me refiero solo a Edimburgo, me refiero a Edimburgo, claro, en cualquier ciudad vais a encontrar haggis y es una cosa que la gente pues quiere probar. Yo os digo una cosa, llevo aquí 8 años y todavía no he probado el haggis. Y claro, y vosotros diréis, ¿no has probado el haggis? Y nos dices que probemos todo. Bueno, es mi consejo. Realmente mi consejo es que si venís a hacer turismo, probéis el haggis. Claro, yo no lo he probado, pero yo es que no soy un turista. Bueno, en serio, creo que hay recetas mucho más interesantes, ¿eh? Desde mi punto de vista, ¿eh? Es verdad que el haggis es muy popular, pero bueno, llámame aprensivo. Hay cosas que sí que me gustan de la gastronomía escocesa y hay cosas que no. Esto es algo a nivel personal ya. A mi mujer le encantan los haggis. Bueno, hay un día que es el 25 de enero que todas las familias de Escocia se reúnen como si fuese una segunda Navidad para cenar haggis. Y no solo cenar haggis, sino cenar haggis
beber whisky y recitar un poema de Robert Burns, porque esta tradición se ha hecho siempre desde el siglo XVIII y se sigue manteniendo hasta hoy en día, pero hasta el punto, fijaos, que cuando vamos a los supermercados una semana antes, los Haggis están a mitad de precio para que todo el mundo pueda celebrar la noche de Robert Burns el 25 de enero. Bien, si nos fijamos, la gastronomía escocesa es bastante contundente, quiero decir, es una forma de cocinar bastante intensa, con productos con muchas calorías, muy calóricos. Un ejemplo de esto es el desayuno. El Scottish Breakfast, que se conoce, es el desayuno típico escocés. Como dijo Cassandra en el capítulo 17, no sé si lo recordáis, bueno, el Scottish Breakfast no es que lo coman todos los días, pero sí que es algo típico de comer más o menos una vez a la semana. ¿Y de qué se compone el Scottish Breakfast? Bueno, pues tenemos las alubias con tomate, que es típico en todo Reino Unido. También lleva huevos fritos, lleva bacon, lleva champiñones, lleva una rodaja de tomate, lleva salchichas también. Bueno, lleva un montón de cosas. Es un plato combinado de 1.200 calorías para arrancar el día. Lo veréis en los hoteles y en los bed and breakfast. Esto es algo normal en los hoteles de Escocia para arrancar el día ahí con potencia. Por supuesto, tendréis alternativas también en los desayunos. Una alternativa muy interesante es la del porridge, que son unos copos de avena que a veces van mezclados con agua, a veces con leche. Y esto se suele ir acompañado de un poco de miel y también fruta. Pueden ser arándanos o puede ser plátano. Pero quiero decir, esto es un desayuno más ligero, también típico escocés. Si nos vamos a la parte norte de Escocia, ya encontramos otro tipo de guisos, quizá más elaborados, porque en esta zona hace más frío, como digo siempre. Y entonces las necesidades del cuerpo en cuanto a calorías son pues mucho más altas, ¿no? Entonces encontramos sopas, encontramos estofados, siempre caliente. Hay mucha gente que me dice, es que en Escocia hace mucho frío y por eso la gente bebe tanto alcohol. Bueno, pues en realidad eso no tiene mucha explicación. Lo que sí que tiene explicación es que las comidas sean más contundentes por el tema del frío. Un ejemplo de esto sería la Karen Skink, que es una sopa que ya he nombrado en otros episodios y que a mí particularmente me encanta porque está hecha de pescado. Es un tipo de pescado, digamos, que no vais a encontrar seguramente en las tiendas, allí donde estéis, porque es el eglefino. El eglefino, en inglés, haddock, el pescado típico que se usa para hacer el fish and chips en todo Reino Unido. Bueno, pues este eglefino es un pescado similar a la merluza, es un pescado blanco. Bueno, lo que hacen es ahumarlo, se queda un color así amarillento, y este toque de ahumado es el que le va a dar sabor a la sopa, que por otra parte está hecha con cebolla, patatas y, ojo, base de leche. Es decir, el caldo va a ser leche. Y esa leche se va a quedar con ese toque del pescado ahumado. Es un sabor impresionante. A mí esto sí que me gusta, ¿vale? Se nota. Sí que me gusta. Entonces, yo la recomiendo siempre. La recomiendo incluso más que los haggis. Y a la gente que la ha probado siempre, casi a todo el mundo le ha gustado. Es algo diferente. Además, es típico. Este tipo de sopas son típicas en países nórdicos. Quizá en Noruega, en Dinamarca, esto se hace, lo de ahumar el pescado. También, por ejemplo, el bacalao ahumado es muy típico aquí. Es muy típico y es lo que es el bacalao se queda de color amarillo también. Y esto solo hay que meterlo en el horno 20 minutos y ya está. No hay que hacer nada. Es brutal. Además, la calidad del bacalao en Escocia es muy buena. Y el salmón también. El salmón tiene una calidad muy alta. Estos dos pescados, si os gusta el pescado, yo os recomiendo siempre que si vais a pedir en un restaurante pescado, o pidáis salmón o pidáis bacalao. O sea, salmón, cod. Me enrollo. Bueno, pues seguimos. Otra sopa famosa y conocida a nivel de Escocia es la típica cock a leekie, que es una sopa que lleva puerro, lleva cebolla, lleva patata y sobre todo lleva pollo. De ahí el nombre. Cock, de pollo, sería chicken cock, y después leekie, que sería pues como el puerro, ¿no? Otra sopa parecida a esta, pero más contundente, es el Scotch broth. El Scotch broth, como el nombre indica, Scotch, escocés, broth, caldo. Es un caldo escocés muy típico. También esto varía bastante según la zona en la que busquemos, porque en cada zona se prepara de diferente forma. Pero básicamente lleva verdura, en algunos sitios lleva cebolla, en otros no, zanahoria, etc. Pero lo que quiero que sepáis es que en este caso la carne que se usa es ternera o cordero. Y además esto va a ser una cocción lenta. Vamos a hacer el caldo en 2 horas, 2 horas y media, porque de esa forma toda la verdura y toda la carne va a soltar el sabor en el caldo, que es lo que se busca en esta receta. Esto es muy típico y hay recetas incluso ya registradas en libros del siglo XVII, es decir, que es una receta bastante antigua, pues como puede ser los haggis o incluso la Karen Skink. Son todo este tipo de cosas que os recomiendo probar. Igual que, por ejemplo, en la zona de las Highlands tenemos el Highland Stew, que es un guisado también de ternera con patata, zanahoria, y viene acompañado de un Yorkshire Pudding, que es una especie de buñuelo, es un buñuelo salado, que acompaña este tipo de sopa. Bueno, pues todo esto es lo típico que yo os digo que si venís a Escocia, pues tenéis que probar, porque aunque sea algo de todo esto, porque es verdad que vais a encontrar la típica hamburguesa en el pub, o vais a encontrar la típica pizza, todo esto va a estar siempre. Pero si queréis probar algo del sitio, estos son algunos ejemplos. Otra cosa muy famosa, quizá no tanto en restaurantes, esto es más en las casas, son los stobies.
Los Stobies es un tipo de cocina de aprovechamiento, es decir, cogemos la carne que ha sobrado el día anterior y hacemos una especie de guisado también con verdura y esta carne que sobró, por ejemplo, ayer del roast beef o de lo que sea. Esto, pues para que os hagáis una idea, podríamos compararlo con la ropa vieja, que sería todo eso que sobró del cocido, que lo pasamos por la sartén, o podríamos compararlo incluso con los canelones. Yo recuerdo cuando era joven, cuando era muy pequeño, mi abuela cogía todo lo que sobraba del cocido y lo metía dentro de los canelones para el día siguiente, ¿no? Es decir, es un tipo de cocina de aprovechamiento. Bueno, ya que estamos hablando de gastronomía, también quiero aprovechar para hablaros del dulce. Yo no soy muy de comer dulce, pero es cierto que las veces que he parado en alguna pastelería tradicional, pues la verdad es que en rara ocasión he encontrado algo que no esté tremendamente bueno, sinceramente. Además, es relativamente barato comprar dulce. Comparándolo con otras comidas, el dulce es bastante económico. Ejemplos de dulces escoceses que no podemos irnos de aquí sin probarlos. Pues por ejemplo, el fudge. El fudge es una especie de turrón que en algunos casos pues viene con chocolate, en otros casos viene con vainilla. Está muy bueno, la verdad. Es una especie de, ya os digo, lo más parecido al turrón que me viene a la cabeza. Otra cosa típica, muy muy típica, es el shortbread. El shortbread es una galleta de mantequilla y azúcar. Es muy típica, es la típica galleta escocesa. Y esto también lo venden durante todo el año, pero en Navidad sobre todo sube las ventas brutal, porque además todo el mundo tiene shortbread en casa. Lo venden en forma de palitos, los fingers que llaman, o también tenéis pues la típica caja metálica donde dentro vienen los shortbread. Seguro que incluso alguna vez los habréis probado y no sabéis ni que son escoceses. Bueno, pues no me quiero extender más, tampoco en el capítulo de hoy. Lo que sí que os digo es que os fijéis si venís por aquí y queréis probar algo escocés, que os fijéis que el local esté lleno de gente escocesa, porque esto es una garantía de que el sitio va a merecer la pena. Si tenéis alguna pregunta sobre recetas, sobre productos escoceses, sobre lo que sea de Escocia, me la podéis hacer en escociasinlimites@mundoescocia.com y el último viernes de cada mes la responderé. 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Bueno, pues dicho todo esto, de verdad, muchísimas gracias por seguir ahí conmigo y que tengáis un gran día.

0: Bueno, pues ya está.
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2: ¿Qué dices?
1: Sí.
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4: Son las 7 de la mañana y 13 minutos.

0: ago, expansion started. Wait. A partir de la segunda mitad del siglo XX, las alarmas sobre que el petróleo no era un recurso inagotable y que los conflictos bélicos podían dificultar además su acceso, hizo que las compañías químicas más influyentes del planeta iniciasen programas para desarrollar fibras ligeras y resistentes y que no procedieran precisamente de él, del petróleo. Uno de los candidatos era un polímero del grupo de las poliamidas, pero no se conocía un disolvente que permitiera procesarlo para convertirlo en fibras que se pudieran manipular, hasta que Stephanie Kwolek, una química norteamericana de ascendencia polaca, consiguió ese hito en 1965.
1: To look for this super strong, super stiff.
0: Fui asignada para buscar una fibra súper fuerte, súper rígida, pero súper ligera. Hice un descubrimiento y no se lo conté a nadie hasta comprobarlo varias veces porque no quería parecer tonta. Cuando lo conté al director del laboratorio, todo el mundo se emocionó muchísimo. Ese fue el nacimiento del Kevlar. El Kevlar es técnicamente un material que se forma a partir de un cristal líquido, como ocurre con la seda con la que las arañas tejen sus redes. Cuenta con la mitad de rigidez que el acero y por tanto con más elasticidad, pero con mayor capacidad de absorción de energía antes de romperse y mejor resistencia a la tracción. Aguanta también altas temperaturas y tiene muy baja conductividad eléctrica y una capacidad altísima de resistencia química. Ese es el motivo por el que este producto está cada vez más presente en elementos que tienen que ver con la seguridad, por ejemplo, fuselajes de aeronaves, cascos de todo tipo de embarcaciones o elementos de seguridad de automóviles como neumáticos que ruedan perfectamente incluso deshinchados o también en blindajes. Los usos más conocidos del Kevlar son los de los chalecos antibala compuestos por láminas de Kevlar, cascos para todo tipo de deportes, trajes espaciales y hasta, como curiosidad, en los petos de los caballos de picar en las corridas de toros. Kwolek, fallecida en 2014, se sentía especialmente orgullosa precisamente de que su descubrimiento permitiera salvar vidas.
1: I think the role of science is to improve human life in general.
0: Creo que el papel de la ciencia debe ser el de mejorar la vida humana en general y también el de mejorar el mundo. Fui capaz de hacer algo que constituyó un beneficio para la humanidad.
1: Was able to do something that was of benefit to mankind.
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3: Recrear la belleza es algo complejo, porque varía según qué entiende cada persona por belleza. En una visita a la Catedral Palentina no podemos dejar pasar la oportunidad de ver en su sala capitular el retrato anamórfico de Carlos V, una imagen imperial que se prestaba a rumores, secretos y virtuosismo y que comparte protagonismo en otras partes del mundo como Valladolid, Nueva York o Toledo.
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3: La Catedral de Palencia tiene la suerte de poseer uno de estos mencionados retratos anamórficos y además pasa por ser el más auténtico de los tres que se conservan en España. Los expertos consideran que el resto de obras son copias modernas o imitaciones de la pintura que aquí se destaca. La La anamorfosis es una técnica de perspectiva que se utiliza en pinturas para distorsionar la imagen del sujeto de manera que cuando se ve desde un ángulo especial o se refleja en un espejo curvo, la distorsión desaparece y se ve la imagen normalmente. Esta técnica fue desarrollada en el siglo XIV y XV y se consideraba una demostración de habilidad técnica. Se utilizaba con frecuencia en los manuales de dibujo del siglo XVI y XVII. A través del claustro de la catedral se accede a su sala capitular, donde está el mencionado cuadro. Si posamos la vista en la carátula superior, podemos leer Mirum Natura et Artis, maravilla de la naturaleza y el arte. Y es que lo dionisíaco es realmente bello, una dicotomía que ya proponía el filósofo Nietzsche sobre su interpretación de las figuras griegas de Apolo y Dioniso, y su significado proyectada sobre el mundo de las artes. Para muchos, hoy en día, este tipo de pintura sería considerada como una caricatura. Sin embargo, está comprobado que el paso del tiempo, la conservación de la obra y los secretos que esconde la realzan con un anhelo de profundo atractivo y misterio. Además de ser única por contener entre sus paredes este retrato, en la sala capitular de la catedral se documentó un acontecimiento que, aun estando seguros de que era habitual en la construcción de este tipo de templos, no deja de ser una rareza. En su construcción se produjo un accidente que causó la muerte de 5 trabajadores, una tragedia que quedó documentada en los archivos de la catedral, convirtiéndose en algo único, pues en ningún templo de estas características se ha encontrado un documento similar. Pero los lazos que unen la catedral con la realeza no son únicamente los del cuadro de Carlos V. La sangre de príncipes y reinas, como la reina Urraca, de la que hablamos en el episodio de La Coleta, o la boda del rey Enrique III, son también reflejos de esta unión permanente. En otro episodio ya contamos cómo se cambió, incluso el nombre, a una de las puertas de la catedral, tras esa mencionada boda de Enrique III. En 1388, un príncipe de 10 años, el futuro rey Enrique III de Castilla y una dama de la nobleza de 14 años entraron por la puerta entonces llamada del Salvador, y que a partir de este momento recibió el nombre de Puerta de los Novios. Otro acontecimiento clave, la proclamación del Principado de Asturias. Y es que, aunque hoy suene raro, estas gaitas en territorios castellanos, aquí se proclamó el primer príncipe de Asturias. Fue en Palencia, en la reunión de las Cortes celebradas el 17 de septiembre de 1388, donde se instauró, por primera vez en Castilla, el título de príncipe de Asturias, como heredero de la corona de Castilla. Algo muy relacionado con los privilegios reales, va ligado a los pintores que estaban de

dentro de la corte. Un pintor que gozó de este privilegio fue Juan de Flandes, que en 1509 se trasladó a Palencia para pintar unos cuadros que se requerían para ampliar el retablo mayor de la Catedral Palentina y donde se afincó hasta su muerte. Parece que le pudo requerir personalmente el obispo de la ciudad, Juan Rodríguez de Fonseca, gran amante de la pintura flamenca. El último pago por este encargo se le hace en 1519 a su mujer, constatando que acaba de morir. También trabajará esos años en retablos de las parroquias palentinas.

0: clásicas y pintores de estos, o el curioso retrato anamórfico de Carlos V. Tantas historias como elementos convergen en esta colosal obra que supone la Catedral de Palencia, donde 700 años dan para muchos reyes, reinas y momentos reales.
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0: Scott Kelly, commander of the Expedition 26 crew aboard the International Space Station. What I wanted to try to do today is give you a sense for what our situation is on board.
1: Bueno, le iba a presentar yo mismo, pero ya lo ha hecho él. Scott Kelly, comandante de la misión 46 de la Estación Espacial Internacional, que estuvo orbitando alrededor de la Tierra durante 340 días.

0: Al volver, Kelly era 5 centímetros más alto, y la explicación científica a su crecimiento es que la ausencia de gravedad hace que la columna vertebral se expanda y, por tanto, se gane talla. No es el único efecto físico de permanecer tanto tiempo en el espacio. La pérdida de masa muscular es otro de ellos, porque en gravedad cero los músculos que tienen que ver con las posturas deben hacer menos trabajo a cada instante.
1: The meat we have and other kind of main dishes.
0: Los líquidos se redistribuyen hacia la parte más alta del cuerpo, aumenta por tanto la presión craneal y se producen con frecuencia problemas de visión y, por supuesto, dolores de cabeza. Cambia también el metabolismo óseo y comienzan a detectarse síntomas de osteoporosis. Hasta las callosidades de los pies desaparecen.

Y pese a que los efectos físicos de la estancia prolongada en el espacio suponen un mayor envejecimiento, la velocidad a la que viaja la Estación Espacial Internacional, que es de 27.000 km por hora, y también las teorías de Einstein, hicieron que, además de más alto, Scott Kelly volviera más joven, en concreto 8 segundos más joven, y a lo mejor más guapo.

0: Hola a todos, bienvenidos al programa de podcast de Turistear. Si es la primera vez que nos escuchas, somos Verónica y Fernando, los creadores del blog turistear.com y presentadores de este programa.
1: Nos apasiona viajar y contar lo que vemos. Nuestra forma de viajar preferida es por carretera. Y también hacemos escapadas de fin de semana, viajes más largos a otros continentes y somos aficionados a la fotografía.
0: Disfrutamos escribiendo sobre los destinos que visitamos para contaros lo que vemos y nuestras experiencias, para que luego vuestros viajes resulten más fáciles y sobre todo los disfrutéis a tope.
1: Así que, antes de nada, queremos aprovechar este podcast para agradecer a todos nuestros lectores y oyentes su apoyo. Estamos súper contentos porque el blog va genial y la verdad que las opiniones que tenemos de nuestros lectores son muy positivas y eso para nosotros es súper gratificante.
0: Sí, ya son más de 100.000 lectores todos los meses los que nos acompañan en nuestra aventura después de estos más de 5 años de actividad y sigue creciendo. Gracias a todos.
1: La verdad que sí, muchas gracias. Si es el primer programa que escucháis de esta tercera temporada, vais a daros cuenta de que el formato ha cambiado un poco. Los programas ya no van a combinar música y viajes, sino que vamos a hablaros directamente de los destinos, lo que nos permite reducir un poco la duración de los podcasts.
0: Así es, antes los podcasts estaban durando un mínimo de 45 minutos, algunos incluso más, y nos hemos propuesto reducir la duración de los podcasts a 25 minutos. Si tienes alguna idea sobre este tema, siempre estamos interesados en leer o escuchar vuestros comentarios con vuestras opiniones. Déjanos por favor un comentario para saber lo que piensas y bueno, vamos a dejar de extendernos más para comenzar con el programa propiamente dicho, así que vamos allá.
1: Eso es, en el programa de hoy vamos a hablar de Estambul, la antigua Bizancio, una ciudad que hace de nexo entre Europa y Asia, cargada de historia y de tradición, ha sido siempre una importante protagonista de la evolución de los imperios y de las culturas diferentes.
0: Sí, fue la Bizancio de los griegos, la Constantinopla del Imperio Romano y la capital de los sultanes otomanos. Es una ciudad con más de 3.000 centros religiosos musulmanes y las mezquitas son su característica silueta, que conforman un paisaje único.
1: Son más de 15 millones de habitantes los que tiene esta ciudad y eso te permite hacerte una idea del tamaño que tiene. Es gigantesca. Sin embargo, no es tan difícil visitarla como te puedes imaginar.
0: Sí, Estambul es una ciudad que está dividida en dos. Está dividida por el estrecho del Bósforo, que une el Mar Negro con el Mar de Mármara. De un lado queda el lado europeo y del otro lado queda el lado asiático. El lado europeo, a su vez, está dividido por un cuerno de oro, que es una especie de ría o ensenada que se adentra desde el estrecho del Bósforo. De un lado del cuerno de oro te encuentras con la Estambul europea antigua y clásica, mientras que del otro lado te encuentras la Estambul moderna y cosmopolita.
1: Estambul es también una ciudad de cúpulas. Es una impresión que se me quedó grabada cuando la visité. Tanto si la miras desde el mar como desde una torre o desde un puente, las cúpulas siempre están presentes. Todas ellas inspiradas, curiosamente, en una iglesia cristiana, pero luego os hablaremos de eso.
0: Es además una ciudad que ha crecido de forma caótica, sin un buen plan de desarrollo y sin casi zonas verdes, lo que la convierte en ocasiones en un poco agobiante para el que la visita.
1: Así es. Y bueno, vamos a comenzar con nuestra sección de tips y consejos para tu viaje. Y como siempre empezamos con la mejor época para viajar. Si el criterio es el clima, las mejores épocas para viajar son la primavera y el otoño. En verano hay mucha humedad, bochorno y tormentas habituales, así que es poco recomendable. Y en invierno hace mucho frío y nieva incluso, colapsando la ciudad.
0: Sí. Si el criterio es la agenda cultural, la mayor actividad se produce entre los meses de abril y julio, desde el comienzo de abril con el Festival Internacional de Cine, pasando por la Fiesta de la Primavera o el Festival Internacional del Cómic, hasta el súper conocido Festival Internacional de Jazz. Entre septiembre y noviembre, y solo en los años impares, tienes la Bienal de Arte Contemporáneo.
1: Así es. Respecto de la documentación para entrar al país, con el pasaporte es suficiente, pero los españoles tienen que pagar una tasa de visado para entrar. Fueron 15 euros cuando fuimos y te permite estar durante 3 meses.
0: Y aunque es un estado cercano a Europa, en algunos barrios el integrismo es bastante rígido y la vuelta al tradicionalismo religioso riguroso es una tendencia. Si eres mujer, conviene ser prudente y evitar situaciones peligrosas e incómodas, por mucho que ello te fastidie.
1: Sí, así es. Sí. El comercio en Estambul es una tradición y una forma de vida. Los mercaderes forman parte de la ciudad y no sería lo mismo sin ellos. Los bazares y mercados son muy populares y son, sin lugar a dudas, un lugar a visitar. Si quieres comprar algo, No te olvides de que regatear para ellos es una necesidad y es casi una ofensa no hacerlo.
0: Pues sí, la verdad que sí. Para llegar a Estambul tienes dos aeropuertos. El aeropuerto de Ataturk, que se encuentra en la zona europea y está bastante bien comunicado con la ciudad, a unos 25 kilómetros. Si vas a la zona de Taksim, tienes un autobús directo. Si vas a Sultanahmet, tienes un tren y luego un tranvía que deja bien. Siempre puedes recurrir a un Uber. No funciona mal del todo, pero a nosotros nos resultó un poco difícil que nos encontrara cuando estábamos en el aeropuerto, porque en el aeropuerto el tráfico es una auténtica locura y tampoco es que ellos hablen demasiado inglés. El segundo aeropuerto es el Sabina Gökçen. Es más pequeño y los vuelos a este aeropuerto salen más baratos, pero las conexiones con Estambul no son nada buenas. Lo más cómodo al final, un Uber. A nosotros en su momento, un Uber que fue una Volkswagen Transporter a todo lujo para cuatro personas, no nos salió muy cara, 182 liras turcas, sí, que vienen a ser unos 30 y poquitos euros.
1: Sí, no, la verdad que éramos cuatro, así que nos salió súper bien de precio.
0: Sí.
1: Y para moverte por Estambul, lo más recomendable es el transporte público y los pies. Aunque puedes alquilarte un coche, no lo recomendamos. El tráfico en Estambul es muy complicado y conducir por esta ciudad te puede dar más de un disgusto. Tienes autobuses, tranvías, metro con dos líneas. También tienes unos minibuses que se llaman dolmus, que significa lleno en turco. Y se llaman así porque solo empiezan el trayecto cuando están llenos. Y como no, Uber. Ya lo hemos comentado antes y la verdad que funciona muy bien en Estambul. Sí. Y la verdad que no tuvimos problemas.
0: No. Si sí, lo más recomendable es un Uber. Con el tema del alojamiento ya es otra cosa, conviene estar atento. Nosotros nos llevamos un par de disgustos con este tema y bueno, pues vamos a contarte. Lo primero, tienes de todos los tipos, desde hoteles estándar a pensiones, pansillones, los llaman ellos, que son más baratas pero tienen menos servicios. También tienes los bed and breakfast y las casas de huéspedes y por supuesto, pues los Airbnb y los hostales de estudiantes típicos donde tienes que compartir habitación, literas, ningún servicio, etc. Así que tienes de todos los precios y tienes de todos los tipos y calidades. Nosotros el problema de verdad lo tuvimos porque reservamos con cancelación gratuita. Habíamos hecho la reserva con mucha antelación, como unos 2 meses antes. Y lo hacemos así porque nos gusta dejar las cosas preparadas de antemano, no tener ningún problema, llegar allí, todo en orden, etc. Bueno, pues ¿cuál fue nuestra sorpresa? Cuando un día antes de la fecha límite para... O sea, un día antes...
1: Un día antes de viajar.
0: ¿No? Un día...
1: Ah, no, ese fue el segundo. Perdón.
0: No, efectivamente, unos 4 días antes de la fecha límite, más o menos, para hacer el viaje, recibimos un mensaje de que el hotel no puede garantizar la habitación porque la tarjeta de crédito no era válida y que debíamos registrar otra. Bueno, pues nos resultó bastante extraño porque la tarjeta de crédito la estábamos utilizando habitualmente, estaba perfectamente operativa y bueno, éramos dos parejas las que viajábamos, teníamos 4 o 5 tarjetas de crédito entre todos para ir probando, ¿no? Total, que metimos otra tarjeta de crédito y pues nos volvió a dar el mismo problema. Recibimos al ratito un mensaje del hotel diciendo que no podían garantizar la reserva, pues porque la tarjeta de crédito pues no les funcionaba. Así que rápidamente nos buscamos la vida e hicimos otra reserva en otro hotel, también con cancelación gratuita. Y un día antes del vuelo, de nuevo, volvemos a recibir un mensaje de que, bueno, pues que la tarjeta no funciona y que el hotel pues no nos puede garantizar la reserva. Bueno, disponíamos de 4 o 5 tarjetas igualmente. Intentamos introducir 3 o 4, todas operativas. En todas las ocasiones recibimos el mismo mensaje y bueno, pues ya nos vimos en la situación de que nos quedábamos sin reserva, así que decidimos llamar al hotel directamente para ver cómo podíamos resolver el tema, y nos dicen que no pueden hacer nada, que la tarjeta no entra en el sistema y que perdemos la reserva. Les pregunto cómo podemos solucionarlo de alguna otra manera y me dicen que bueno, que tienen otras habitaciones libres, otras creo yo entre comillas, pero que el precio era el doble del precio sobre el que teníamos reservado. Y ahí fue cuando caímos en la cuenta de que no era un problema de la tarjeta de crédito, de ninguna de nuestras tarjetas de crédito, sino que simplemente, como era una habitación de cancelación gratuita, donde al parecer en el condicionado de la reserva, pues el hotel tiene derecho a no garantizar la habitación si la tarjeta de crédito no funciona, pues directamente te dicen que no funciona y así, si ellos están completos, pues cancelan todas las habitaciones que tienen de cancelación gratuita para subirles el precio. Llamamos a la plataforma con la que estábamos trabajando en ese momento, que era Booking, y no nos solucionaron el problema en ningún momento.
1: Pero sí que nos contaron que es una práctica habitual que hacen en Estambul, lo de decirte de que tu tarjeta no funciona para que cuando llegues allí te suben el precio de la habitación. Exacto. Te dicen, esa habitación ya no está disponible, tenemos una habitación el doble de cara.
0: Efectivamente. Entonces le dijimos, bueno, le preguntamos a la gente de Booking, el chico, la verdad que aunque no nos pudieron solucionar el problema, pero estuvo muy atento, nos llamó un montón de veces para ver cómo lo habíamos resuelto al final, lo que nos recomendó es directamente buscar una habitación de pago directo. De pago directo, es decir, queda pagada la habitación y no es una reserva ni con cancelación ni cancelación, pago directo. Y bueno, pues así fue, así lo hicimos. Ese mismo día, antes de viajar, encontramos en Last Minute, no se me olvidará nunca, encontramos una habitación en un hotel. El hotel no era nada del otro mundo, pero bueno, fue un hotel donde pudimos
1: dormir. Estaba súper bien ubicado.
0: Estaba muy bien ubicado, eso sí, y no fue excesivamente caro, y fue la forma en la que tuvimos de conseguir una habitación el último día antes de viajar, porque no quedábamos sin hotel. Así que si vais a Estambul, no reservéis con cancelación gratuita.
1: Bueno, por ahí en hoteles más caros, en plan de 4 o 5 estrellas, no pase eso, pero por las dudas.
0: De esos hoteles no sé si tendrán cancelación gratuita, así que, pero bueno, yo no lo haría.
1: Sí, bueno, cambiamos de tema, dejamos los hoteles y pasamos a la gastronomía, que es una de las cosas que a nosotros nos sorprendió de Estambul. Bueno, sí o sí tienes que probar un kebab turco, el auténtico, con la carne cocinada al carbón o a la leña. No tiene nada, nada, nada, nada que ver con los kebabs que estás acostumbrado en España o en Europa. Sus comidas tienen una mezcla entre lo europeo y lo asiático y, por ejemplo, cocinan con aceite de oliva, pero también con muchas especias orientales.
0: Sí, la verdad que comer es toda una experiencia.
1: Sí, está muy bien.
0: Otro consejo importante es cómo hacer en los hamam. El hamam o baño turco es una tradición que forma parte de la sociedad y que os recomendamos que probéis sin lugar a dudas. Las mujeres tienen su baño y los hombres el suyo, por supuesto. Tienen normalmente una primera sala donde te das un baño y luego una sala principal donde un empleado te frota fuertemente para exfoliarte bien. En mi caso te desnudaban completamente, así que bueno, pues si eres un poco pudoroso, plantéatelo, porque a nosotros nos desnudaban completamente. Y luego te podías quedar un rato pues para disfrutar del agua caliente, del vapor, etcétera, y luego te podías cambiar y disfrutar de un té en una sala con sus hamacas, su música relajante, leer un poco la prensa o el periódico si sabes leer turco, etcétera. Es una experiencia, la verdad, bastante reconfortante, aunque como en todos los hay de peor y de mejor calidad, no son baratos, pero vete a uno bueno. No te vayas a uno barato que no tenga buenos comentarios o que no tenga buenas recomendaciones, aunque sea un poco turístico, porque si no puede ser una mala experiencia.
1: Así es. Bueno, por otro lado, te recomendábamos, como siempre, que hagas un tour gratuito. Hay varios por Estambul. Dura unas 2 horas más o menos y viene fenomenal para una primera toma de contacto y para saber qué quieres conocer más en profundidad.
0: Y no te olvides contratar tu seguro de viajes. Por favor, hay muchas opciones en el mercado. Si miras en nuestro blog, en nuestro post de 4 días por Estambul, te proponemos nuestra mejor opción con un 5% de descuento para nuestros lectores y oyentes. Y pasamos a contaros pues cuáles son los imprescindibles de Estambul, lo que nosotros creemos que tienes que visitar, tienes que intentar visitar de una forma u otra, ¿no? Y eso ya es una tarea complicada. Hablar de cuáles son los imprescindibles en Estambul con el tiempo tan limitado que tenemos no es nada fácil, de hecho nos vamos a pasar de tiempo. Sí. Pero bueno, vamos a ello a ver si lo conseguimos.
1: Bueno, cenar una noche en el puente del Gálata. Este puente es uno de los que permite cruzar el Cuerno de Oro y pasar de una de las partes de la Estambul europea a la otra, de la tradicional a la más moderna, podríamos decirlo. De este puente, en su parte inferior, está lleno de restaurantes que te permiten cenar prácticamente al nivel del agua. La comida está rica, pero ten cuidado porque suele ser una trampa para turistas, sobre todo con el pescado al peso. Te vendrán con un muestrario de pescado salvaje, supuestamente, pero que te van a cobrar carísimo. Mi consejo es que te ciñas a la carta, a no ser que el presupuesto para ti no sea un problema, obvio. En general, los restaurantes que no sirven alcohol son muy baratos para tener en cuenta.
0: Sí. Y del lado europeo, la Estambul otomana es un prescindible, es un imprescindible, toda ella, en general. Pero bueno, vamos a contarte qué es lo que puedes ver si visitas la Estambul otomana. Lo primero, sin lugar a dudas, es el Palacio de Topkapi. Se encuentra en la antigua Bizancio. El sultán Mehmed II construyó este palacio en una ubicación privilegiada, porque desde aquí se puede ver el Bósforo, el Mar de Mármara y el Cuerno de Oro. Este maravilloso palacio es del siglo XV. Fue una residencia principal del sultán hasta el año 1839. Ha sufrido cambios a lo largo de su historia, se han añadido edificios, se le ha cambiado el nombre, etc. Y desde 1924 es un museo abierto al público. Una vez cruzas la Puerta de la Salvación, se ven unos bonitos jardines. Nosotros tuvimos suerte de ir en primavera y la verdad que se agradece ver la cantidad de flores que hay en los jardines. Y unos cuantos edificios, desde mi punto de vista, algunos más bonitos que otros. Mi recomendación es que hagas esta visita con tiempo y que vayas a primera hora, porque siempre hay cola, mucha cola. Y hay mucha gente por todos lados y muchos lugares que visitar. Tómatelo con calma también, no vayas a las prisas corriendo con la lengua fuera porque quieres verlo todo a toda pastilla. Disfruta de la arquitectura, de los mosaicos, de los jardines, de las vistas, del Bósforo.
1: Eso es, sí, es una visita para hacerla con calma, sí. Sin duda. Eso hemos ido aprendiendo con el tiempo, a visitar las cosas con más calma y menos corriendo.
0: Sí.
1: Lo siguiente que tienes que hacer es visitar Hagia Sofía o Santa Sofía. Para visitarla, bueno, hay que pagar una entrada y hacer una cola interesante dependiendo de la hora, especialmente si es fin de semana. Por nuestra experiencia, la mejor es hacer la cola a la hora de comer, que es cuando menos gente hay. Es un lugar impresionante, con muchos años de historia. El primer templo que se construyó en este espacio data del siglo IV, y fue dedicado a la sabiduría divina, Hagia Sofía. Fue reformado en el año 404 y destruido por el fuego bajo el reinado de Justiniano en el 532. Siendo Justiniano emperador, decidió levantar la iglesia actual, que fue consagrada en el 537. Después de un terremoto, destruyó su cúpula y tuvieron que volver a consagrarla. Este impresionante edificio hizo que Santa Sofía se convirtiera en el centro político y religioso de Bizancio. En el siglo XIII, los ejércitos cruzados saquearon la mayoría de sus riquezas y con la conquista turca, Santa Sofía se convierte en mezquita, y esta sirve de ejemplo para la construcción de las demás. Durante el siglo XVIII, sus murales y mosaicos son cubiertos de pintura y a partir de 1932 comienza la recuperación de estos mosaicos.
0: Sí, es una mezquita preciosa. Y pues nuestro siguiente monumento a visitar, que está muy cerca, es la Mezquita Azul. Esta mezquita se construyó a principios del siglo XVII junto a una madrasa, que es una escuela, un hospicio para pobres y algunas otras zonas. Hasta el siglo XIX era el lugar de reunión de todos los peregrinos que iban hacia la Meca. El edificio en sí es una obra de arquitectura impresionante, armonioso, con 6 minaretes. El interior está recubierto por más de 20.000 azulejos, donde predominan el verde, el turquesa y sobre todo el azul, dando estos colores el nombre por el cual se conoce a la mezquita del sultán Ahmed como la Mezquita Azul.
1: Junto a la Mezquita Azul está el hipódromo. Vas a pasar por él casi sin darte cuenta. Es una zona rectangular que está frente a la Mezquita Azul. Aquí se encontraba el antiguo hipódromo, donde el pueblo se reunía para presenciar carreras de caballos y carros. De esa época solo quedan 3 monumentos. Uno de ellos es la columna de Constantino, que es el obelisco, cuya construcción se cree que es del siglo IV. Muy cerca se encuentran los restos de la columna serpentina, traída del templo de Apolo en Delfos, y el obelisco de Teodosio, un bloque de granito de 20 metros traído del Alto Egipto en el siglo IV.
0: Y cerca del hipódromo, un poco más adelante, está la cisterna basílica. Es la más grande de las 60 antiguas cisternas que hay en Estambul y es impresionante que construyeran esta edificación llena de columnas solo para el almacenamiento de agua. Durante el siglo VI se utilizó la cisterna para almacenar obras escultóricas de diferentes épocas. Las más destacadas son la cabeza de Medusa, que está al fondo de la cisterna, y la columna que llora, que cuentan que la construyeron así en memoria de todas las personas que perdieron la vida construyéndola. Me suena bastante a leyenda, ¿no crees? Otra cosa en esta columna es que verás a la gente haciendo una especie de círculo con la mano, porque dicen que trae suerte. La cisterna basílica ha salido en algunas películas y libros, como El Inferno de Dan Brown, tanto en el libro como en la película.
1: Así es. Y bueno, otro de nuestros imprescindibles para nosotros es hacer el crucero por el Bósforo. Seguramente cuando lees crucero por el Bósforo te imaginas solo un paseo en barco, que era lo que nosotros pensábamos, pero no. Incluye excursiones y paradas con un guía. Visitamos el mirador de Pierlotti, el palacio de Don Mabache y un recorrido por una ciudad hasta el muelle del crucero. Aunque toda esta parte suena bien, la verdad es que fue un caos. Todo muy desorganizado. Nuestra guía no tenía idea de cómo llevar un grupo, pero sí tenía muchos conocimientos. Le preguntabas cualquier cosa, la verdad es que se lo sabía todo. Una vez en el barco, comimos un buffet en el crucero. Estaba incluido en el precio y me sorprendió bastante porque estaba todo muy rico. La cantidad de abundante y sí, muy fresco. Estaba rico, sí. En el crucero había un guía en inglés que nos iba contando los lugares que íbamos viendo y algunas historias de Estambul.
0: Y después de haber hecho el crucero por el Bósforo, visitar el Gran Bazar, bueno, pues es algo que hay que hacer en Estambul. El Gran Bazar de Estambul es una pasada, es como meterte en otro mundo, es un laberinto de pasillos y tiendas con sus más de 200.000 metros cuadrados. Está considerado como el mercado cubierto más grande del mundo. Su construcción es del año 1456, repito, 1456, tiene casi 600 años. Estaba parcialmente cubierto y tenía 126 tiendas en aquel momento. En 1473 se hizo una ampliación con otras 124 tiendas que estaban reservadas a los comerciantes de seda. Con el paso del tiempo siguió creciendo y creciendo hasta llegar a las 1000 tiendas en el siglo XVI. Sufrió un gran incendio y como era de madera, quedó totalmente destruido. Y su reconstrucción se hizo medio siglo más adelante, en 1651, donde sufrió otro incendio además a finales del siglo XIX y otro a mediados del siglo XX. La estructura actual es fiel al proyecto original, tiene 12 accesos principales, 20 secundarios, está cubierto por un techo abovedado pintado con frescos, hay unas 4.000 tiendas y es imposible verlo todo en un día. Mi recomendación es que vayas por la mañana, hay menos gente y se puede visitar con comodidad. Aquí están acostumbrados a regatear y es una de las cosas que más nos gustó, la verdad, y es que puedes pasear por el Gran Bazar y no te están acosando constantemente para que compres. Lo contrario justo nos sucedió, por ejemplo, en Marrakech, donde es que simplemente bastaba que miraras algo para que ya te agobiaran, ¿no? Aquí no te agobian en exceso. De hecho, no tiene nada que ver con el zoco de Marrakech. Otra cosa que no te puedes perder es probar un kebab en el Gran Bazar. Ya os ha contado Vero antes, pero es que son espectaculares. Y hay que comentarlo nosotros aquí en el Gran Bazar. Paramos a comer y la verdad que nos prepararon un kebab con la carne al carbón que estaba impresionante. No es que no tiene nada que ver. De verdad, tienes que probarlo.
1: Además, son súper baratos.
0: Sí. Sí, la verdad, nos salió muy barato.
1: Sí, sí, sí, muy baratos. Y bueno, otra de las visitas imprescindibles en Estambul es la visita a la mezquita Suleimán el Magnífico. Y es una de las mezquitas más bonitas de Estambul. Es de 1550 y se construyó por encargo de Suleimán el Magnífico. El arquitecto fue Sinan, el más famoso de todo el Imperio Otomano. La sala de plegarias está precedida por un patio porticado con 24 columnas que pertenecían al antiguo hipódromo. En el interior impresiona su amplitud y la paz que se respira. A pesar de la cantidad de visitantes que vienen y van, la manera en la que está construida hace que el sonido se pierda y no se escuchen los murmullos de las personas. La entrada es gratuita, hay una entrada para turistas y otra para las personas que van a rezar. Como en toda mezquita, hay que entrar sin los zapatos y hay una zona específica para dejarlos.
0: Y cruzando por el puente del Gálata, como os ha contado Vero antes, el puente donde tiene los restaurantes abajo que se come al nivel del agua, cuando cruzas por allí llegas al barrio moderno. Y ahí en el barrio moderno puedes visitar la Torre del Gálata, o Gálata Kulesi se llama. Es una mole de 68 metros de altura, circular completamente, con un tejado en forma de cono. Para subir hay que pagar una entrada y se sube en ascensor, y desde allí las vistas son, la verdad, impresionantes de todo Estambul. Mi recomendación es que vayas al atardecer.
1: Sí,
0: porque son unos colores preciosos. Ten en cuenta el tiempo que vas a tardar en hacer la cola, porque puede ser fácilmente entre media hora y una hora. Entonces no vayas con el tiempo justo porque te puedes perder el atardecer. Desde arriba puedes ver todo Estambul. La parte, para mí, la mejor es la que mira a la zona del Cuerno de Oro. Y el skyline de la parte antigua con las mezquitas, los minaretes y las cúpulas. Siempre las cúpulas.
1: Tienes la típica postal de Estambul. Es muy, muy, muy bonito. Y bueno, que no nos puede faltar visitar el Bazar de las Especias o el Bazar Egipcio. Las especias son las protagonistas de la comida turca y en este colorido mercado vas a encontrarlas de todo tipo. El edificio que alberga este mercado es de 1660 y se construyó para que el alquiler de las tiendas contribuyera a la manutención de la mezquita Jenni y otras instituciones filantrópicas. En su interior y en los alrededores vas a ver muchos puestos que venden especias de todos los colores y semillas también. También hay tés y dulces turcos. Nosotros nos compramos unos cuantos tés, pimientas de colores y especias. Justo dimos con una chica brasileña que hablaba español y trabajaba en una de las tiendas y fue muy fácil hacer la compra. Bueno, además debía ser medio turca porque nos vendió todo.
0: Nos lo vendió todo. De hecho, tened en cuenta cuando compréis, nosotros compramos 4 bolsitas de pimienta, las compramos hace 2 años.
1: No, un año.
0: O un año. Un año y medio.
1: Fuimos el año pasado.
0: Sí. Y todavía seguimos teniendo las 4 bolsitas de pimienta, o sea, porque no se gasta tanta pimienta, entonces te ve, sí. Miradlo bien porque es que te lo venden, además son, las especias son caras y bueno, pues vas a comprar especias para 5 años. Te recomendamos también que hagas el lado asiático en ferry. El lado asiático nosotros no le dimos demasiada prioridad, solo visitamos la Torre de la Princesa o la Torre de la Doncella, que en turco se llama Kizkulesi. Dice la leyenda que un padre adinerado, para impedir que se cumpliera una amenazadora profecía que decía que su hija iba a morir por la mordedura de una serpiente, encerró a su hija en esta pequeña torre frente a Üsküdar. Pero la profecía se cumplió de todas maneras, ya que la serpiente llegó a la torre escondida en una cesta de frutas. Nosotros nos bajamos del ferry y fuimos caminando por el paseo tranquilamente hasta llegar prácticamente frente a la torre, y en el camino pues vas a pasar por varios chiringuitos que tienen bonitas vistas donde te puedes parar o... Nosotros fuimos hasta un lugar donde vimos a la gente sentada sobre unas alfombras en una especie de escalera de hormigón o grada, mejor dicho, no era una escalera, era una grada, y había camareros llevando té y algunas...
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3: 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Y vamos ahora con la actualidad del día. Mallorca afronta la temporada alta con unas reservas de verano un 3% superiores a las del año pasado, impulsadas por la recuperación del mercado alemán y el reposicionamiento de la oferta hotelera. Según un informe elaborado por PwC para la Federación Empresarial Hotelera de Mallorca, la FEM, el destino mantiene su liderazgo en el Mediterráneo gracias al aumento del gasto turístico, la mejora de la conectividad aérea y el crecimiento del canal directo. Más temas, Le Plan y Touring Club, marcas especializadas de Avoris, han integrado Walt Disney World en su sistema de reservas, permitiendo a las agencias contratar hoteles, entradas y otros servicios del complejo de Orlando desde una única plataforma. Según el anuncio realizado por Le Plan y Touring Club, esta integración agiliza la gestión de las reservas y amplía las opciones de venta para las agencias de viajes. Por su parte, la Junta de Castilla y León ha presentado su oferta de turismo de reuniones e incentivos ante más de 170 profesionales durante el tercer Foro Castilla y León MAIS, celebrado en Ávila. Según la información difundida por la propia Junta de Castilla y León, el encuentro busca reforzar el posicionamiento de la comunidad en el segmento MAIS, favorecer las relaciones comerciales entre empresas y mostrar la diversidad de espacios y servicios disponibles para la organización de eventos. Por otra parte, 4 empresas del Pirineo Aragonés se han unido para crear un centro de turismo de montaña pionero que ofrecerá formación, actividades y experiencias vinculadas al medio natural durante todo el año. La iniciativa pretende impulsar un modelo de colaboración empresarial que contribuya a desestacionalizar la actividad turística y reforzar la competitividad del territorio. Más asuntos. Ryanair ha reclamado al gobierno español que actúe con urgencia para resolver los problemas del control aéreo gestionado por Enaire, después de que las incidencias registradas durante las últimas semanas provocaran cientos de retrasos y afectaran a miles de pasajeros. En un comunicado de la compañía, la aerolínea insta a reforzar la plantilla de controladores y adoptar medidas que eviten nuevas interrupciones durante la temporada alta. Hablamos ahora de tecnología. Marriott International afronta la recta final de una transformación tecnológica valorada en nada menos que $1,000 millones, con la implantación de nuevos sistemas de reservas, gestión hotelera y fidelización en toda su red. En una entrevista concedida por Drew Pinto, vicepresidente ejecutivo y director de tecnología e ingresos de Marriott a Focuswire, el directivo explica que esta renovación permitirá ofrecer una mayor personalización de las reservas, aunque algunas de las nuevas funcionalidades estarán disponibles únicamente a través de los canales directos de la cadena. Más temas. La inteligencia artificial vestible, es una palabra un poco extraña, se refiere a los wearables, que también es una palabra extraña, está llamada a convertirse en la próxima gran revolución tecnológica del turismo, sustituyendo progresivamente a las aplicaciones móviles como principal interfaz entre viajeros y empresas. En un artículo de opinión de Alex Levin, fundador de la empresa L plus R, el autor sostiene que dispositivos como las gafas inteligentes permitirán ofrecer experiencias mucho más personalizadas y fluidas, desde la navegación en aeropuertos hasta la atención al cliente en hoteles y aerolíneas, reduciendo además la dependencia de las pantallas tradicionales. Vamos ahora con la actualidad internacional. Star Hotels ha ampliado el alcance internacional de su programa de fidelización I Am Star gracias a una alianza estratégica con Taj Inner Circle New Pass, el programa de recompensas de IHCL, que es Indian Hotels Company Limited. El acuerdo permitirá a los socios de ambos programas acumular y canjear beneficios en una red más amplia de hoteles, reforzando la conexión entre los mercados europeo e indio. Más temas, Cabo Verde está aprovechando su histórica participación en el Mundial de Fútbol para impulsar su proyección turística internacional. De hecho, el interés por el destino se ha disparado en mercados como Estados Unidos o Europa, aunque el país afronta ahora el reto de convertir esa visibilidad en un crecimiento sostenible y más diversificado, reduciendo su dependencia de unos pocos mercados emisores y de las islas más turísticas. Y el lago de Como vuelve a estar en el centro de la polémica después de que un influencer estadounidense se lanzara al agua desde el balcón de un hotel para grabar un vídeo viral. El incidente ha reavivado el debate sobre el turismo irresponsable en la zona, mientras las autoridades locales estudian nuevas medidas para frenar este tipo de comportamientos. Hotel. Y terminamos como siempre con la actualidad hotelera. Galería Canalejas Madrid incorporará un spa de lujo de 2.200 metros cuadrados gestionado por Aire Ancient Baths, junto al Hotel Four Seasons, tras una inversión de 21,5 millones de euros que permitirá crear alrededor de un centenar de empleos. El nuevo espacio reforzará la apuesta del complejo por el turismo de lujo y el bienestar. Mientras, Lopesan Hotel Group ha inaugurado tres nuevos resorts en Punta Cana, Caoba Lagoon, Serenity Bay y Splash Cove, con los que supera las 1.000 habitaciones en el Caribe y refuerza su apuesta por una oferta segmentada para distintos perfiles de viajeros. El complejo incorpora también un centro de convenciones con capacidad para 2.000 personas. Por su parte, ADIA, el fondo soberano de Abu Dhabi, ha vendido el Meliá Costa Atlantis Tenerife, en Puerto de la Cruz, a un inversor privado apenas 2 años después de adquirirlo dentro de una cartera de activos de Meliá Hotels International. La operación confirma el fuerte interés inversor por los hoteles vacacionales en Canarias. Mientras, el Tribunal Superior de Justicia de Andalucía ha vuelto a declarar ilegal la licencia de obras concedida al hotel El Algarrobico, rechazando los recursos presentados y reforzando la vía para su demolición definitiva. Esta resolución supone un nuevo revés judicial para uno de los proyectos urbanísticos más controvertidos del litoral español. Por otra parte, el Hospital El de Llobregat continúa consolidándose como uno de los principales polos hoteleros del área metropolitana de Barcelona con la apertura de nuevos establecimientos junto a la Fira Gran Vía. Según la información publicada por El Periódico sobre el desarrollo hotelero de la zona, el crecimiento responde al auge del turismo de negocios y a la creciente actividad ferial y congresual. Y por último te cuento que el Tribunal Superior de Justicia de Baleares ha ratificado el despido disciplinario de un empleado de hotel que publicó en redes sociales un vídeo con críticas hacia la empresa, al considerar que vulneró su deber de buena fe contractual. La sentencia considera que la difusión pública del contenido justifica la decisión de la compañía. Te dejo con esta noticia. Mañana, por supuesto, volveremos con más actualidad turística. Hasta entonces, te deseo muy feliz miércoles.

0: Bueno, y luego otra curiosidad que tenía yo es lo de que me imagino que sí, ¿no? Los tornos de entrada y todo esto, que me imagino que habrán ido cambiando los modelos. El más antiguo así que tengo yo, vamos, que he visto yo, es el de este de la estación de Chamberí, pero claro, eso habrá ido cambiando. Sí. Me imagino que, claro, desde un primer momento estaría, porque hay que controlar quién entra, quién sale y hay que cobrar, claro.
1: Pues fíjate que curiosamente, por lo que podemos ver de las primeras fotografías, parece ser que en los primeros años no había tornos como tal. Eso debió inventarse en algún momento posterior, posiblemente en los años 30 o 40 ya, cuando ya había muchos viajeros y había que poco a poco ir ordenando las cosas más. Pero en un inicio no, lo que había en las estaciones era una serie como de barandillas metálicas un poco para ordenar el espacio, pero no tornos como lo conocemos hoy en día, ¿no? Era todo un proceso bastante, bastante manual el de las estaciones. Uno tenía que ir a la taquilla, comprar un billete y luego el revisor tenía que verlo para dejarte pasar al andén.
0: Eso es lo que te iba a decir, que seguramente entonces sería con un revisor o interventor, como dicen en la
1: Renfe. Exactamente.
0: ¿No? Y con eso controlar un poco el ticket, claro, el billete, vamos.
1: Exactamente, es decir, en el acceso, en el pasillo que da a cada andén, había un revisor, o revisora suelen decir, que era la persona que tenía que primero comprobar que tú tenías el billete para poder acceder y luego además quien controlaba que pudieras acceder a tiempo para coger el tren. Entonces el tren estaba llegando y ya no dejaban pasar para evitar carreras y tal.
0: Ah, sí, pues mira, eso no está mal, ¿eh?
1: Sí, no, estaba bastante bien pensado. De hecho, más adelante, sobre los años 50, 60, tuvieron una especie de amago de hacer algo parecido, pero con unas puertas metálicas automáticas. Posiblemente alguno de los oyentes que sea, digamos, de veterano, a lo mejor lo recuerde, ¿no? Hicieron una especie como de experimento, digamos, en algunas estaciones, o no sé si en todas, pero por la razón que sea, no debía de funcionar del todo bien porque, bueno, pues no ha pervivido, ¿no? Tuvo solo un poco tiempo en funcionamiento.
0: ¿Será parecido a esto que se ve también en algunos metros, que yo he visto imágenes en metros asiáticos, sobre todo, de estos que están ya, algunos que están automatizados completamente, que paran justo siempre en el mismo sitio y entonces hay unas puertas, sí, que se abren, que están clavadas,
1: como
0: digamos,
1: en el andén?
0: Sí, como las de la T4, exacto.
1: Exactamente. Sí, pero esto es algo distinto. O sea, aquí la idea es evitar que la gente llegue en el andén
0: y se agolpe
1: cuando se considera que ya no hay tiempo suficiente para que llegues a coger el tren, ¿no? Y es un poco evitar esa escena que todos conocemos, que yo creo que todos hemos experimentado, ¿no? Yo ayer mismo, por ejemplo, de ir corriendo por las escaleras porque está llegando el metro, estás huyendo o tal, y no vas con prisa o lo que sea, no quieres perderlo, y vas corriendo, ¿no? Y bueno, pues el de evitar, aunque hoy en día es muy difícil que pase algo así, pero bueno, evitar que haya algún susto de que se cierren las puertas y te pueda pillar un brazo o algo por el estilo, ¿no?
0: Sí, la verdad que eso no es habitual, ¿no? Alguna vez he visto yo alguna señora que se pillaba el abrigo o algo así, pero bueno, que tan luego no pasaba a mayores porque no arranca el tren y se abre y tal.
1: Sí,
0: y
1: eso por suerte hoy en día está todo bastante, los avances tecnológicos, y si una puerta no cierra bien, el tren no puede ponerse en movimiento.
0: Claro, sí.
1: No, por lo cual tenemos esa seguridad, aunque todo se ha dicho, yo no recomiendo tentar a la suerte.
0: No, desde luego.
1: Que siempre hay alguna persona que pone el brazo para forzar a la puerta que se abre y poder entrar, yo eso sinceramente no lo recomendaría. Pero es verdad que hoy en día, pues bueno, la tecnología se ha sentido avanzado mucho, ¿no? Pero antiguamente, pues no debería ser tan fiable, digamos, este aspecto. Y como comentaba, pues para ordenar un poco el tráfico, evitar carreras y tal, había todo este sistema, ¿no?
0: ¿Y había jefes de estación al estilo de la Renfe, de controlando la salida con la bandera y todo esto, o no?
1: Bueno, con la bandera, tanto como Renfe, yo no, por lo que tengo entendido, no, por lo que se cuenta. Era relativamente, entre comillas, automático, ¿no? Iba con señales luminosas. Lo que sí que había era un jefe de, bueno, había un jefe de estación un poco para controlar el cotarro, que se dice, y tal.
0: Sí, que la estación más o menos mantener el orden, que si hay algún accidente, ¿no? O alguna cosa. O...
1: Pero era que los trenes iban relativamente automáticos. En cada tren había un jefe de tren que era la persona que, bueno, estaba pendiente de que la gente saliese y entrase, y una vez habían entrado todos los viajeros, era el que daba al maquinista la orden de marcha, ¿no? Digamos. Pero es verdad que era todo, sobre todo para lo que es la época, ¿no? Iba relativamente autónomo, ¿no?
0: Sí. Está bien, está bien.
1: Es verdad que tengo que tener en cuenta, claro, que en el metro es un servicio muy intenso, ¿no? Si hay trenes que dan pocos minutos, hay mucha gente. Entonces, claro, si tienes que estar... todas estas cuestiones que es manuales, ya lo que hacen es retrasar el servicio, ¿no? Y de hecho, posiblemente toda esta estructura tan manual que hemos comentado, ¿no? De una persona que tiene el billete, luego el revisor que tiene que ver que tengas el billete, que te deja pasar, que no, luego el jefe a su vez de estación que está supervisando todo. Posiblemente esta estructura, yo me aventuraría a que no creo que durase mucho más allá de los años 20, quizás años 30, ¿no? Yo creo que rápidamente el tema de los tornos, etcétera, de ello poco a poco se imponiendo más que nada, porque claro, al final, cuando tú tienes miles y miles de viajeros, necesitas agilizar los trámites, porque si no, claro, tenéis unas colas, etcétera, enormes, ¿no?
0: Claro, sí.
1: Sí, imaginémonos cómo sería hoy en día, ¿no? Vámonos en la situación hoy en día, y que uno al ser de una estación tuviese que ir enseñando billete para mostrar que no se ha colado, ¿no? Y al entrar también, ¿no? Pues imaginémonos.
0: Sí.
1: Sí, claro, de las colas que habría, ¿no?
0: Esto
1: es... que una persona que fuese uno a uno revisando. Sí.
0: Yo recuerdo que a mí me ha pasado ya en tiempos modernos en el metro de París. Recuerdo alguna vez que iba así un poco por la noche, no era muy muy de noche, pero bueno, ya era pues a lo mejor la una de la madrugada, una cosa así, y recuerdo que de repente en un pasillo de estos de pasarte de un lado al otro y tal, me llevé una sorpresa, de hecho incluso me asusté, porque de repente había pues como cuatro o cinco policías con perros, ojo, o sea, era una cosa seria, pidiendo el billete, o sea, era para, no sé, una especie de control sorpresa, y tú ahí con los perros y tal, y bueno, no veas tú. Que además recuerdo que, porque en París, no sé si lo han cambiado ahora, pero la última vez que estuve yo, si por ejemplo te sacabas de esto de 10 viajes, pues te daban 10 billetes distintos, y tú los guardabas, ¿no? Nuevos, y ya los ibas usando y tal. Y claro, yo me metí en el bolsillo el billete que había usado y tenía otros 9, y digo, joder, ahora a ver cuál es el que usaba.
1: El bueno.
0: Y me puse ahí a buscar hasta que apareció, a la señora me miraba, era una policía, y yo digo, no, tranquila que aparece, pero a ver cuál es. Y entonces al final, nada, pasé sin problema, pero caray, y sí, desde luego retrasa, claro, pero a cualquiera dice que no a eso, vamos.
1: Claro, era el recuerdo haber en el metro de París haber visto policía revisando billetes y tal.
0: Sí, pero con perros, o sea, cuidado.
1: Sí, yo recuerdo a un amigo que no encontraba el billete, no sé qué historias, y pues le pusieron una multa, vamos.
0: Sí, no, sí. Está claro, vamos. De mame, lo he visto aquí también, en España.
1: Pues, sí, aquí hay revisores, no son policías con perros.
0: Sí.
1: Es algo un poco más cívico, digamos, ¿no?
0: Sí, bueno, aquello no sé si es que era algo excepcional o qué, pero desde luego no eran el típico revisor, sino que era una cosa más seria, vamos.
1: Porque vámonos aquí en el Metro de Madrid, que es que hay equipos de revisores, ¿no? Y que suelen ser 3-4 personas y tal, y aún así se crea un cierto atasco, ¿no?
0: Sí.
1: Cuando se pone en un pasillo, claro, pues imaginémonos que en principio habría una persona para cada pasillo. Claro, si en una estación se te han bajado, imagínate, de un tren, se te bajan 100 personas, pues tienes que ir 100 personas una a una mirando el billete.
0: Sí,
1: pues
0: sí.
1: Fijémonos el tiempo que conlleva eso, ¿no?
0: Está claro, sí.
1: Y aparte de todo este tema logístico, hay otro muy importante, que es el de los costes, ¿no? Una de las partidas más numerosas de gastos del metro era el de personal. Las empresas ferroviarias en general antes tenían muchísimos trabajadores, ¿no? Porque bueno, pues había muchísimas funciones que tenías que había que hacer manualmente y que había que hacer una persona en concreto, ¿no? Entonces, fijémonos que una estación pequeña, una estación sencilla, como podía ser por ejemplo Iglesia, claro, tenías que tener un par de taquilleras, un par de revisoras, el jefe de estación, la gente de limpieza, alguien de ojo de seguridad, es decir, peñas ahí toda una.
0: Sí, 10 o 15 ¿no? personas por estación, sí.
1: Exactamente, pues sí, porque luego eso hay que multiplicarlo por los diferentes turnos que había, ¿no?
0: Claro.
1: Claro, sí. Eso lo comparamos hoy en día, que muchas veces entras y no hay nadie.
0: Sí, es verdad.
1: Porque se ha llevado casi al extremo esto de la automatización. Y claro, es que no tiene absolutamente nada que ver.
0: Sí, no, no. Está claro que los tiempos han cambiado y no siempre para mejor. Pero, a ver, por un lado sí, por otro lado. Pero bueno. Luego otra cosa curiosa que yo creo que conviene hablar un poco es lo que tienes además un capítulo en el libro sobre el parque móvil, sobre los coches, los trenes que se usaban y cómo eran. Yo estoy viendo aquí una fotografía que tienes que francamente, bueno, yo esto lo he visto alguna vez también, pero la foto es una maravilla, del interior de uno de estos coches con estas lámparas que, bueno, son estilo palacio decimonónico, ¿eh? Son lámparas de estas de colgantes, pero casi, casi, tienen un aspecto así.
1: Muy de época.
0: Sí, sí, sí, son una pasada, vamos.
1: Sí, los trenes, ahora por suerte, tenemos la posibilidad de poder ver unas réplicas que hay en la estación de Chamartín. Que eso es algo que hasta hace muy poquito no se podía ver, ¿no? Sí. La posibilidad de ver un tren como de época era poco menos que un sueño, ¿no? Igual que lo que comentábamos antes de reponer los azulejos antiguos y tal, pues era una fantasía del mismo nivel, ¿no? Ahora, por suerte, tenemos esta exposición donde han restaurado una serie de trenes y podemos verlos, ¿no? Y lo que uno puede ver cuando ve el interior es que era un interior que, al igual que de las estaciones y tal, estaba bastante cuidado el detalle, ¿no? Vemos los asientos que tienen como unas filigranas en las patas y tal, ¿no? Es decir, no son sillas normales y corrientes, sino que tienen una cierta elegancia, son acolchados, las lámparas, como has comentado, son muy elegantes, muy decimonónicas, diría yo, ¿no? Muy de
0: época. Sí, sí, sí, sí, son, vamos, muy palaciegas, vamos.
1: Sí, sí, y lo que busca es un acabado que es a la vez sencillo, pero también a la vez bastante, bastante elegante, ¿no?
0: Sí, en las patas de los asientos veo que hacen así como una especie de forjado, haciendo como como una especie de espiral, así muy, muy bonito, ¿no? Y la verdad que está muy bien. Y luego el exterior también, con un escudo en las
1: puertas. Sí, eso antes era muy típico en el transporte público, donde llevaban los tranvías, un escudo de Madrid. Y lo interesante, que quizás lo más destacable, más allá de la belleza en sí, que yo creo que tiene los trenes, es el color rojo fuerte que tienen, o que tenían, mejor dicho, que estaba hecho para contrastar con las estaciones. Las estaciones, el color que predomina son colores, digamos, más fríos, ¿no? Es el blanco y el azul de los azulejos. Entonces este rojo fuerte también busca crear un fuerte contraste, ¿no? Con las estaciones, ¿no? Estaba todo pensado, ¿no? Es decir, no hay un detalle que fuese, digamos, cosas del azar, digamos, ¿no? Está todo bastante bien elegido, ¿no? La construcción de los trenes fue bastante compleja para la empresa, pero yo creo que de los temas que más, aunque pueda parecer de los más sencillos, yo diría que es de los que más quebraderos de cabeza les dieron, básicamente porque en aquella época no había tecnología en España casi para hacer este tipo de trenes.
0: Sí, porque
1: además, son trenes, hablando de trenes eléctricos.
0: Eso te iba a decir, que tienen, estoy viendo aquí en la fotografía, que tienen luz eléctrica, vamos, sí, sí.
1: Claro, sí. Son trenes que son lo que se denomina automotores, es decir, que son ellos mismos locomotora, ¿no? No van remolcados, van con luz eléctrica, tienen un sistema para poder abrir o bloquear todas las puertas, etcétera.
0: La toma de corriente era como ahora es a través de de enganches arriba en una especie de
1: una catenaria que se denomina.
0: Catenaria, efectivamente. Y sin embargo, yo he oído, no sé si esto es cierto o qué, que antes iban electrificados por los carriles, por la vía. No sé si eso es cierto.
1: No, eso es un bulo. Siempre han llevado catenaria, y de hecho es uno de los elementos quizás tan característicos del Metro de Madrid, ¿no? Siempre ha llevado catenaria, es decir, toma de corriente aérea, que era algo que en otros metros no se hacía. De hecho, y en otras ciudades sigue siendo en el tercer carril que se denomina, en el suelo, que tiene, entre otras cosas, el peligro de que si no se cae,
0: te electrocutas. Claro, pues claro. Fíjate que yo había oído que en Madrid antes era así también. O sea, que es otro, es otro de estos mitos asentados.
1: Sí, sí, es un mito, porque de hecho, si vemos los trenes antiguos y fotos y tal, vemos que desde el principio llevan su pantógrafo, que se denomina, que es este cacharro que llevan los trenes para tomar la corriente aérea.
0: Sí, esta especie de varas así que se levantan, ¿no?
1: Y que se levantan.
0: Pegan con el cable que va por arriba, que es la catenaria, ¿no?
1: Efectivamente.
0: Y ahí toman la corriente, claro. Sí, sí, sí.
1: Sí, sí, siempre ha funcionado así el Metro de Madrid.
0: A veces mete unos chispazos importantes. Alguna vez he visto yo algún chispazo ahí que dices tú, ostras, jo, durante un instante. Chispazo. Sí, sí.
1: No, el Metro de Madrid es un metro que, gracias al principio, buscó mucho la sencillez y la seguridad, ¿no? Es un metro que si lo compramos con el de otras ciudades es increíble lo funcional que es, ¿no? Parece que siempre decimos en los alemanes que son muy prácticos y tal, pero la verdad que en este sentido, aquí en España, en Madrid, hicimos un metro muy sencillo, muy práctico, muy seguro desde el primer momento. Es decir, estaban todas las cosas bastante bien pensadas.
0: Eso está bien, hombre, que nos apuntemos algún tanto de esto, ¿sabes? Que no todo va a ser cosas malas.
1: Sí, sí, desde luego. La verdad es que en ese sentido, yo creo que el metro de Madrid, hay quien lo critica incluso, pero yo creo que en su sencillez está en buena parte su virtud, ¿no?
0: Sí, sí, sí.
1: Sí, por ejemplo, muy sencillo, todos los trenes paran en todas las estaciones.
0: Y ahí las líneas están independizadas.
1: Una línea de colores. Sí, sí, es un sistema muy sencillo y muy fácil de usar.
0: Sí, sí. Sí, yo esto ya lo conté en el otro programa, porque yo me he despistado en otros metros, porque claro, acostumbrado al de aquí, que es una línea, o sea, tú te metes en un andén y hay una línea y ya está. O sea, cualquier tren que venga es el tuyo. Sin embargo, hay otros que no, que

0: estás en una estación y puede venir en el mismo andén diferentes líneas y te lías. O sea que
1: efectivamente
0: aquí no hay pérdida posible, vamos.
1: En ese sentido, solo ha habido un caso en la historia del Metro de Madrid, que ya hablaremos en otro programa, en la línea 2, donde sí que había dos líneas, digamos, en una. Pero quitando esa pequeña excepción, el Metro de Madrid ha sido siempre ese principio muy, muy sencillo, ¿no? Y aparte que es algo que estaba buscado a posta, ¿no?
0: Sí, sí, sí. No, no, desde luego está muy bien así, te evitas follones y mucho más claro.
1: Sí,
0: todo.
1: Sí, desde luego.
0: Luego, bueno, sobre los trenes, ¿alguna cosa más así que contar sobre su diseño? Bueno, obviamente ha ido cambiando a lo largo del tiempo, todos recordamos, yo todavía recuerdo modelos más antiguos, estos que iban... Bueno, lo del rojo sí que se ha conservado, yo he llegado a ver algunos así con este rojo, ¿no? Tan...
1: Sí, el rojo se mantuvo hasta los años 2000, que se impuso del todo el actual esquema que tenemos, que es blanco y azul, pero hay que decir que el histórico es el rojo. No sé si tienen algo que ver porque el rojo es un color asociado a Madrid y tal. No sé si también tiene algo que ver por ahí, aunque nunca he leído nada.
0: Es como antes los autobuses, ¿no? También, que también eran rojos.
1: También eran rojos, efectivamente, ¿no?
0: Sí, sí.
1: No tienen un esquema, ¿cómo decirlo? Son trenes bastante sencillos. Se busca, si nos fijamos, un aspecto muy diáfano, con muchas ventanas. Las puertas, y es algo que duró, yo creo que muy poco. ¿Sabes qué pasa? Que hay muchos aspectos del día a día de la empresa que no están muy documentados, entonces a veces cuesta saber
0: cuándo cambiaron,
1: cuando se hacen determinados cambios, ¿no? Pero las primeras puertas eran manuales. Uno tenía que abrir un cerrojo y abrir la puerta físicamente con las manos, que es algo que yo hace poco, cuando estuve en Viena, me tocó hacer en un modelo de tren de metro en el que viajé, ¿eh?
0: Caramba.
1: Poca broma.
0: Sí, que de hecho
1: recuerdo que la puerta estaba... Sí, sí. Que la puerta estaba fuerte y me acuerdo que solo pude abrir una de las dos puertas.
0: Caray.
1: La otra se quedó cerrada y dije, la leche, que no puedo salir del tren.
0: Ostras.
1: Porque estaba, había que hacer fuerza, ¿eh? Pues era de bromas.
0: O sea, y eso lo mantiene, ¿no? A día de hoy, pues eso puede crear
1: Viena,
0: algún problema,
1: En Viena yo lo he visto, es un tren de estos de los años 70, 80, como los que hay en la línea 9, ¿no? De estos antiguos. Pero en Viena por lo menos sí lo he visto. No sé si en otras redes a lo mejor sigue habiendo trenes de este tipo, pero en Viena me tocó un modelo de estos más o menos antiguo. Y sí, sí, había que abrir con las manos y ojo, ¿eh? Sobre todo si no estás acostumbrado.
0: Sí, yo eso aquí no recuerdo haberlo visto ya nunca.
1: No, yo creo que en Madrid yo tengo la teoría, las primeras puertas eran de madera. Eran las puertas así muy nobles y tal, de madera, con unos cerrojos metálicos. Y esas puertas ya a mediados de los años 20 se cambiaron por unas metálicas. Y posiblemente ya en ese momento se empezó a buscar métodos más automáticos. No podría asegurarlo, pero yo aventuro que este modelo de abrir tú manualmente la puerta no debió durar demasiado. Es decir, en cuanto se pudo, yo creo que se intentó automatizar, porque claro, es algo que también te crea... Lo que hablábamos antes, al final son cosas que te retrasan. A ti lo que te interesa es que la gente pueda entrar y salir lo más rápido posible.
0: Claro, sí, sí, porque entre que a uno se le atasca, al otro no sé qué tal, el tren se tiene que estar quieto, claro, no puede seguir.
1: Efectivamente, uh-huh. Entonces, yo sé que las puertas se cambiaron por unas metálicas, porque esto, por ejemplo, se copió del de París. En el metro de París y en otros metros, los trenes originales eran de madera. Que bueno, que es que antes eran así, ¿no? Hasta hace no mucho. Hasta mediados casi los años 20 pues era bastante frecuente, bueno, incluso más adelante diría yo, esto de viajar en trenes de madera, como es el tren de la Fresa, ¿no?, que conocemos todos, era algo bastante común, ¿no? ¿Qué pasa? Que un tren de madera, si hay un accidente y arde, se destruye. En París, a los pocos años de servicio, creo que fue en 1904 o por ahí, tuvieron un accidente terrible y entre otras cosas, pues se calcinaron varios trenes, ¿no? Y ahí tomaron la decisión en París, y yo creo que de ahí aprendieron la lección cuando estuvieron diseñando el de Madrid, de hacer los trenes completamente metálicos para que en caso de incendio el tren no se destruyese, ¿no?
0: Claro, sí, sí, sí.
1: Sí, que ojo, tienes que cambiar los asientos y tal, pero lo que es la estructura, ¿no?, la caja del coche, que se dice,
0: la puedes...
1: estructura que te aguante.
0: Sí, sí, sí. Luego, otra cosa curiosa que había... según ven tu libro, es que también se distinguía entre primera clase y segunda clase, y había,
1: sí,
0: separación entre clases de viajeros.
1: Sí, es otro elemento que nuevamente nos falta información. Se sabe que existe,

0: el caso de que los billetes de primera clase apenas se comprasen, ¿no? Y entonces tenías que tener a lo mejor medio tren vacío y el otro medio lleno, ¿no? Cosas de ese estilo, ¿no? Aparte de que también tienes que estar, es otro aspecto a revisar en el billete, ya no solamente que tengas el billete de viaje, sino que además hayas viajado en el que te corresponde, etcétera, ¿no? Entonces yo creo que es otro tema logístico, pero yo creo que no duró mucho tiempo en quitarse porque era complicarse la vida. Claro, en un billete convencional de tren, que es un viaje de varias horas y tal, sí tiene su sentido, ¿no? Y se puede comprobar fácilmente si viajas o no en tu clase. Pero claro, en un viaje que puede durar un minuto, o si te coges el tren en Río Rosas y te vas a Iglesia, por ejemplo...
1: Sí, no tiene mucho sentido, claro, decir, es yo es que voy aquí en clase primera, ¿no? Luego, otra lo que has comentado ya antes, pero realmente es llamativo, ¿no? Que precisamente eligieran los... vamos, se decidieran, también me imagino que porque saldría más barato, en construir los trenes aquí. He leído por aquí en tu libro que bueno, hay partes, los motores y algunas partes del cableado y demás que se compraron fuera, pero lo que es el ensamblado y la parte central, lo de las cajas metálicas y todo esto que dices, todo era fabricado aquí, ¿no? Y o sea que es también un avance, digamos, industrial y tecnológico, vamos.
0: Sí, desde luego, lo comentaba antes de pasada, ¿no? Que el metro, claro, los trenes llevaron una tecnología, digamos, que en España casi no existía, ¿no? Y de hecho tuvieron problemas para conseguirla. Lo de que existiese aquí posiblemente fuese para no complicarse la vida. Tengamos en cuenta que el metro de Madrid se construyó durante la Primera Guerra Mundial, que a veces se nos olvida el contexto.
1: Claro,
0: sí, en aquella época, los principales países industriales estaban en guerra y obviamente hacían acopio, digamos, de material.
1: Sí, que entonces, no era cuestión de exportar, claro.
0: Claro, entonces, cuanto menos dependieses del extranjero, mejor, porque claro, es decir, los franceses, los alemanes, etcétera, obviamente pues necesitaban muchísimas materias primas y no estaban para vender al extranjero, ¿no? Y yo creo que eso fue uno de los elementos determinantes, ¿no? De hecho, sí se sabe que empezaron a subir justo aprovechando la guerra, porque por lo visto se habían rebajado mucho los precios de los jornales y tal, y de las materias primas han bajado los precios y se quiso aprovechar esa coyuntura, ¿no? Y eso también fue, claro, lo que luego les complicó la vida, porque los elementos que no se podían fabricar en España les fue casi imposible conseguirlos en el extranjero, ¿no? Se hace referencia en una publicación de la empresa, se hace referencia a que se pusieron en contacto con alguna empresa suiza para fabricar los trenes, pero que el precio que le ponían era para ellos bastante caro. Y que fabricándolo ellos en España, pues buscando de aquí y de allá, pues le salía sensiblemente más barato.
1: Sí, he leído yo aquí que pones que un ahorro de hasta 3 millones de pesetas le suponía.
0: Exactamente. O sea... Entonces yo creo que se juntó un poco todo. Luego ellos además aprovecharon el tema para vender que eran una empresa muy, muy española, digamos, ¿no?
1: Sí, hombre, claro, eso obviamente vende también, claro. La cosa, hombre, y está bien porque así desarrollas una industria en el país, que da trabajo y da, en fin, todo eso siempre es bueno. Sí.
0: De hecho, bueno, la empresa que construyó esto sigue existiendo a grandes rasgos hoy en día, que es CAF.
1: ¿Cuál es? Perdón.
0: CAF es la empresa que era la antigua Cardell Escoriaza, digamos, ¿no? Bueno, estas cosas de las empresas que se van juntando y tal. Pero a grandes rasgos, la empresa que montó los trenes de metro en aquella época sigue existiendo, que se llama hoy en día CAF. Y es una empresa que sigue fabricando tanto los trenes de metro, casi todos son de esta empresa, como los de Renfe y tal. Es una empresa puntera, digamos.
1: Pues eso está bien, hombre. Está bien. Sí, la verdad que ahora que lo dices me suena a mí la empresa esta, sí.
0: Sí, sí, si os fijáis en los vagones de metro suele venir alguna plaquita.
1: Hay que fijarse. No, la verdad que los oyentes van a salir fijándose en muchas cosas después de escucharnos todos los detallitos estos, que la verdad es que eso es una cosa que pasa en Madrid mucho. El otro día... Te lo diré luego fuera de micrófono, porque tenemos que preparar un otro podcast hablando de esto, pero me di cuenta, vamos, me enteré de un detalle de un sitio muy, muy, muy, muy, muy, pero que muy, muy, muy conocido de Madrid, que un detalle que yo no sé si la gente yo creo que casi nadie lo conoce. De hecho, estoy por ir para verificarlo, Pero como sea, es algo que la gente no se ha fijado y lo tienen delante de las narices todos los días. Luego te lo cuento. Y ya de paso dejo el gusanillo ahí a los oyentes para que estén pendientes del programa. Pero cierto monumento muy conocido de Madrid tiene un detallito que creo que la gente no se ha fijado. Y caramba con el detallito. Es curioso, curioso.
0: Sí, no, desde luego en general en las calles hay muchas más cosas de las que parece a simple vista.
1: Sí, la verdad es que siempre decimos lo de que hay que ir mirando al cielo para ver los edificios. En este caso, en el metro, tenemos que ir mirando al suelo, pero es la verdad que sí, que hay un montón de detalles por descubrir, incluso en los sitios donde uno pasa continuamente y piensa que ya no le puede ofrecer nada más, y al contrario, siempre hay algún detalle que se nos pasa, o sea que hay que fijarse. Bueno, tenemos aquí un tema que a día de hoy arrastra cierta polémica, aunque parezca mentira, hablando de la historia del metro, que es el asunto de las cocheras del metro, famosas, que tienes también un capítulo aquí en el libro. Y claro, yo no sé si los oyentes están puestos al día de la polémica y tal. Resulta que tenemos una... A día de hoy todavía están los restos de las cocheras de metro de Cuatro Caminos, que están amenazados, digamos, por la construcción de un bloque de piso. Vamos, o sea, no quieren impulsar una urbanización de la zona, y está en peligro de desaparecer los restos que tenemos de las cocheras de Cuatro Caminos, que en principio son de Antonio Palacios. Digo en principio porque los que se oponen a ellas dicen que no son, que no sé qué. Hay una polémica ahí, sobre todo nosotros la seguimos por las redes sociales y hemos estado también retuiteando y comentando algunas cosas y tal. Claro, esto ¿cómo lo ves? ¿Esto realmente son así? ¿Son las verdaderas cocheras de Palacios? ¿Merecen guardarse? ¿O, como dicen otros, son una anticuaya vieja y que no tiene ningún valor y que a lo mejor es echarlas para hacer más casas?
0: Es un tema bastante, bastante complejo, ¿no? Como todos estos temas polémicos, ¿no? Ahí se mezclan muchos aspectos, ¿no? En primer lugar, hay un tema sobre el que mi opinión ha girado demasiado el debate, que era sobre el tema de Antonio Palacios, ¿no? Es un tema bastante complejo porque el Metro de Madrid, al final, estamos hablando de una gran obra pública donde intervienen muchísimas personas. Y es cierto que muchas veces es complicado determinar la aportación individual de cada persona. Más que nada porque yo, la mayoría de la documentación que yo he manejado de Metro, y puedo decir sin ánimo de presumir que está manejando cientos de planos y de edits y tal, la mayoría de la documentación la firma siempre Miguel Otamendi, que es el director de la empresa. Entonces, aunque está claro pues que evidentemente Miguel Otamendi debe ser un ingeniero bastante competente, pero tampoco creo que él solo fuese capaz de diseñar toda la red de Metro, ¿no?
1: Claro. O sea, entonces, sería un equipo, obviamente, de gente.
0: Exactamente. Entonces, claro, en el momento en que no firma siempre la persona que ha hecho es una algo, ¿sabes? Sino que firma alguien, digamos, en nombre de todo el equipo, siempre es complicado, ¿no? No sé si es verdad que hay que tener claro una cosa. Antonio Palacios era el arquitecto oficial de la empresa, es la persona que está detrás del diseño de todos los edificios auxiliares de la empresa, de las centrales eléctricas, del diseño que os está comentando, del metro, los azulejos, etcétera. Y que está claro que algo haría las cocheras. ¿Qué hizo exactamente? Es posible que no lo sepamos nunca, por eso que comentó antes, que es que no hay cosas firmadas a título individual, ¿no?
1: Claro,
0: es decir, pero la aportación exacta, pero que
1: pero por otro lado,
0: dentro de ese equipo.
1: Pero por otro lado, tampoco tiene. O sea, para salvarlas, digamos, no tienen. No es condición sine qua non que sea de Antonio Palacios, ¿no?
0: Efectivamente, sí, eso comentaba yo. Que en mi opinión ha girado mucho el debate sobre si eran de Antonio Palacios o no. Y yo creo que el tema de la autoría, pues es verdad que siempre da algo, digamos, de caché, que se dice el que sean de una persona reconocida. Pero no es imprescindible que tengan que ser de Antonio Palacios. Yo, como digo, yo estoy convencido que Antonio Palacios ahí tuvo aportaciones. De hecho, hay elementos concretos que se sabe que son suyos. Por ejemplo, en el libro está incluido, en la segunda versión del libro, en la primera que os recuerda que no está incluido, se reproduce el boceto original de la boca del túnel de las cocheras que va desde las cocheras hasta la red de metro.
1: Me parece que nosotros tenemos la primera, me parece, porque
0: primera,
1: ese, ¿no? Ese boceto no sale.
0: Pues en la salió después una segunda versión con algunas actualizaciones, algunos añadidos, Pues la segunda versión se incluye este boceto original de reproducidas cosas de cuatro caminos. En este boceto se ve que en el centro de del túnel, ¿no?, de la boca del túnel, hay un escudo de Madrid dibujado, diseñado, que es el mismo escudo de Madrid que está en la estación de Tirso de Molina, en el vestíbulo. Bueno, si nuestros oyentes hacen un poco de memoria, pasan por allí y se fijan, verán que en el vestíbulo principal de Tirso de Molina hay un escudo de cerámica de Madrid,
1: sí,
0: con
1: sí,
0: el oso y el madroño.
1: Sí, que es bastante...
0: Este mismo escudo, igual, estaba también en el famoso templete que había en Gran Vía, que van a reconstruir en teoría. Hay un escudo exactamente igual. Y también hay un escudo igual en el Hospital de la Fuenfría, que es un edificio que hizo Antonio Palacios, que es el primer hospital de la Sierra de Madrid. Y si alguno va al hospital, esperemos que sea solo para hacer turismo, no por otras circunstancias.
1: Exacto.
0: Pero si uno entra en el hospital y se fija en la sala que hay como de espera, digamos, que hay cerámicas de Antonio Palacios y son iguales que las del metro, vemos un escudo que es el mismo, exactamente el mismo, mismo tamaño, mismo color, mismo todo, que el de Tirso de Molina que comentaba, y que es el mismo que sale dibujado en este dibujo de las costeras de cuatro caminos. Por lo cual ahí podemos ver que ahí estaba la mano de Antonio Palacios.
1: Sí, sí, sí. Pero vamos, que
0: en cualquier caso... comentaba, el detalle pues no lo sabemos exactamente nunca, yo creo. Pero como comentábamos, el tema de las costeras de cuatro caminos, por no alargar quizás demasiado el aspecto, porque yo creo que daría para un monográfico casi en sí mismo, ahí lo que tenemos es un complejo industrial que es historia de Madrid, porque es el lugar donde, digamos, simbólicamente nació el metro. Se conserva razonablemente bien, porque lo que se ha hecho ha sido irse añadiendo edificios en la parte posterior, pero los primeros siguen estando tal cual en la parte que da, digamos, a la avenida de la Reina Victoria, ¿no? Y ahí yo creo que interesante, y por lo que estamos muchas personas y asociaciones vinculadas al mundo de la cultura, es por la conservación de este espacio y su utilización como dotación cultural, digamos, ¿no? De hecho, siempre se ha comentado
1: hacer un museo del metro,
0: que sería un lugar fantástico,
1: ¿no?,
0: para hacer exactamente un museo del metro.
1: Hombre, yo creo que sí, además que hace falta, hombre, un museo del metro, deberíamos, claro, tener uno, igual que el Museo del Ferrocarril, que es una auténtica maravilla y que atrae a muchísima gente, que es uno de los museos más queridos, yo creo, de Madrid. Y joder, pues un museo del metro, lo que tú dices, para ver estos coches que están ahora en Chamartín expuestos allí en su contexto y con la estación y tal, pues hombre, además que sería una cosa, un atractivo turístico nuevo, ¿no? Para
0: seguro
1: la ciudad.
0: Sí, sí. Para, yo creo que sería un puntazo, que se dice, para el barrio, ¿no? Sería un museo muy, seguramente muy relevante, porque es un tema. Metro, además, pese a todo, tiene una colección histórica bastante grande, muy grande. Entonces, teniendo ahí un espacio que ya no hace falta que digamos construir como tal nada, ¿no? Sería más bien limpiar y tal.
1: ¿Esa colección no está expuesta o?
0: Toda no. Uh-huh. La están ahora sacando poco a poco, la van restaurando poco a poco. Pero claro, necesitan un lugar, lo de Chamartín es algo provisional, se supone, ¿no? Pero necesitaría un museo en condiciones y Cuatro Caminos sería el lugar ideal, ¿no? Y de hecho, yo no soy arquitecto, pero ciertas personas están haciendo cálculos y realmente sería posible compatibilizar lo que son los bloques de viviendas que se quieren hacer con la conservación de esta parte histórica de las costeras, porque al final la parte histórica, que es la que tiene relevancia, es aproximadamente una cuarta parte del solar.
1: Sí, sí, esto he visto. Entonces, yo que hay algunos proyectos que dicen eso, que se construyan las casas, pero que se mantenga esa cuarta parte más o menos para el Museo del Ferrocarril, o sea, del metro. Pues hombre, yo lo veo eso razonable, ¿no? Por lo menos no se frustran las intenciones de las cooperativas, de gente que ha puesto dinero para las casas y tal, que están, claro, también lógicamente defienden sus intereses, pero tampoco se destroza, o sea, se pierde ese... Porque otra cosa que decían era llevárselo a otro sitio, pero claro, llevarlo a otro sitio... Ya pierdes
0: eso,
1: el...
0: pierde, claro.
1: Claro.
0: Los elementos al final es importante entenderlos en su ubicación, en su contexto. Cuatro Caminos en aquella época eran las afueras de la ciudad. Por eso están ahí las cocheras y ahí está también lo interesante de que sigan estando allí. Traen como una huella del pasado de esta de la zona.
1: Sí, es como, cambia mucho. Es como la gente que se compra una casa al lado del aeropuerto de Barajas, más barata por razones obvias, y luego se queja y dice que quiten el aeropuerto. Es para decir, hombre, señor, mire usted, es que el aeropuerto estaba primero.
0: Sí, es un caso parecido. Aunque en este caso realmente las cocheras es que realmente no molestan a nadie, ¿no?
1: Sí.
0: Simplemente, pues, oiga, no, es ya un no edificio se... que está ahí, que no. Me da para ver un bloque de viviendas, pues hay unas cocheras, pero no molestan en sí mismo a nadie, ¿no?
1: ¿Desde cuándo no se utilizan como cocheras, más o menos?
0: Se han dejado de utilizar hace unos pocos años, ¿eh? Unos 2018, quizás. Pero tengo alguna fotografía de 2017 con algún tren dentro.
1: Que, o sea, todavía seguían en uso.
0: Sí, yo diría que hasta cuando hicieron las famosas obras en la línea 1, que estuvo cortada un par de meses, yo diría que por ahí fue más o menos cuando dejaron de utilizarse.
1: Porque ahora mismo, ¿dónde se llevan, sabes?
0: Las cocheras modernas, la línea 1 tiene cocheras al final en Vallecas, en el Sánchez de Vallecas tiene unas cocheras, y tiene otras en Pinar de Chamartín, digamos, más o menos, junto a la Fuente de la Mora, etcétera. Y ahí la idea que hay es, debajo de los bloques de viviendas, hacer otras cocheras modernas. Pero que realmente eso está más o menos estudiado y podría compatibilizarse todo, ¿no? O sea, aquí lo interesante es que con un poco de voluntad se podría hacer algo donde, digamos, todo el mundo saliese ganando. Pero lo que hay que tener claro es que unas cocheras se pueden construir en un sitio o en otro, un bloque de viviendas puede construirse en un sitio o en otro, pero el patrimonio industrial, mi patrimonio histórico, una vez que lo empiezas a derribar, eso sí que no tiene ya luego marcha atrás, ¿no?
1: Claro, sí.
0: Pues hay que ser, a la hora, digamos, de sentenciar las cosas, creo que siempre hay que ser cuidadoso porque esto no admite vuelta atrás, ¿no?
1: Claro.
0: Y luego sí. Modificaciones.
1: Una vez destrozada la cosa,
0: pues la ya... pena es que, claro, venimos de un plan general de ordenación urbana que en ese sentido es muy poco protector con el patrimonio industrial. De hecho, ha habido mucha resistencia con este aspecto de Cuatro Caminos porque el resto de recintos históricos de metro han sido arrasados. En Pacífico hay unas cocheras, no de trenes, sino de camiones y tal, y unos talleres que estaban diseñados, esos claramente, por Antonio Palacios, porque formaban parte del complejo de la central eléctrica, la nave de motores, que eso sí se sabe que es de Antonio Palacios, ¿no? Y planos firmados por él, etcétera, ¿no? Que hay fotos en el interior con trabajadoras de metro, etcétera. Eso fue arrasado porque se vendió, la empresa necesitaba dinero y lo sacó a la venta. Las cocheras de ventas, que son solo un par de años posteriores, que también seguramente Antonio Palacios, que estuvo involucrado en el diseño en algún aspecto, también han sido arrasadas. Las de Plaza de Castilla, que ya son de los años 60, han sido arrasadas, es donde se está haciendo ahora la sede moderna de metro. Entonces al final nos encontramos que de todos los recintos históricos, este es el único que queda, ¿no?
1: Sí, o sea
0: que no es que no es una vocación que a veces se dice, ¿no? Es que la ciudad así no puede avanzar, es que se quiere proteger todo, ¿no? No, es que se está intentando proteger
1: el último
0: que reducto, que además es el más antiguo, ¿no? Pero es realmente lo único que queda, porque es que el resto, desgraciadamente, ha ido volando, ¿no? Y de hecho, por ejemplo, la nave de motores se ha salvado porque está protegida por ley, por ejemplo.
1: Sí, además es un atractivo para la zona, curiosamente.
0: Pero que si no, posiblemente hubiese acabado volando. Pues claro, tú ves ahí, dices, hey, una central eléctrica aquí en mitad de un barrio residencial, ¿esto qué es? Y lo quitas, ¿no? Pues claro, es siempre más atractivo tener un bloque de viviendas, etcétera, ¿no? Entonces, como digo, es el último peldaño, el último resquicio que nos queda así de historia de Madrid. Y es historia viva de la ciudad, ¿no? Es que es un elemento simbólico.
1: No, y además que es que se le busca un fin que es que sería ideal, vamos, tener un museo del metro donde poder ver los coches antiguos, donde poder tener una exposición permanente de material del metro y tal, como
0: que
1: sería fantástico, vamos.
0: Y de hecho incluso sería un lugar fantástico para desde el que organizar viajes especiales con trenes antiguos, o sea, en otras ciudades europeas. Porque es un sitio que está en pleno centro y engancha con la red de metro, ¿no? Entonces desde ahí se pueden hacer viajes especiales. En otras ciudades se hace mucho, a lo mejor el primer domingo del mes, por ejemplo, sale a circular un tren antiguo, ¿no?
1: Sí, yo esto lo he visto también, por ejemplo, en Alemania con los tranvías, que
0: también,
1: los fines
0: sí,
1: de
0: sí.
1: semana, cosas así, circulan tranvías antiguos, después subir en tranvía antiguo, incluso algunos con fiestas privadas, que la gente los contrata y los ves
0: también,
1: allí,
0: sí, sí.
1: circulan por la ciudad y los ves a todos allí tomándose cervezas dentro y tal, una cosa curiosísima.
0: Sí, también lo he visto, sí, muy curioso. Pero bueno, al final, oye, es lo suyo, oye, conservas el patrimonio, y le das luego un uso para que se siga cuidando. Al final, la mejor forma de que las cosas se conserven y tal es que sigan en uso. Las claro, cosas de Cuatro Caminos se han conservado porque han estado 100 años de uso ininterrumpido. No sigue habiendo allí gente, aunque ya no se guardan trenes, sí sigue habiendo trabajadores y algo de maquinaria y tal. Si la mejor forma es que las cosas estén en uso, ¿no? Uh-huh. En este caso, pues con un museo, etcétera.
1: Y además que la gente está amante de los del mundo ferroviario, que sois todos muy entusiastas. Yo lo veo en el Museo del Ferrocarril, que hay gente allí, pues eso, con el tren este pequeñito para niños, que lo ponen en marcha, das la vuelta por allí, cómo restauran los nuevos trenes, que los ponen en funcionamiento, también hacen trayectos, tal. O sea, joder, o sea, es que es una cosa que hay mucha ilusión ahí metida, ¿eh?
0: Sí, sí, no, desde luego. Yo creo que, sinceramente, sería una oportunidad fantástica para la zona, ¿no? El poder tener un museo, que va a ser un museo bastante, parece que no, pero va a ser un museo bastante destacado dentro de Madrid, porque al final el transporte público, aunque muchas veces no se valora mucho, suele ser una de las señas de identidad de las ciudades. Es decir, igual que tenemos en París las famosas bocas modernistas, en Londres los autobuses de dos pisos, los famosos trenes estos con forma de tubo no cerrado, porque el transporte público forma parte de la esencia de la ciudad, ¿no? Y un museo de este tipo en una zona más o menos céntrica, etcétera, yo creo que estoy seguro que tendría mucha relevancia y que para el barrio traería riqueza también.
1: Bueno, pues esperemos que la cosa termine.
0: Confiemos que sí.
1: En una solución satisfactoria para todos y que podamos tener el Museo del Metro ahí en Cuatro Caminos, en las cocheras.
0: Ojalá que dentro de poco tiempo podamos estar grabando allí un especial.
1: Hombre, pues eso estaría fantástico, la verdad. Sí, sí, sí. Eso no, nos apuntamos, pero ya.

0: Bueno, pues, ¿qué nos queda? Vamos a ir cerrando ya.
1: Yo creo que ir avanzando un poco en el tiempo, ¿no?
0: Exactamente, sí. Podemos decir algunos detalles de las estaciones, si quieres, y vamos viendo cómo va cambiando todo.
1: Vamos a hacer un recorrido rápido por las primeras estaciones y luego vamos poco a poco avanzando lo que es la construcción del resto de la línea 1, ¿no?
0: La primera, partimos de Sol, ¿no? Sería lo lógico.
1: Y... Es de Cuatro Caminos, mejor.
0: ¿De Cuatro Caminos? Vale, pues Cuatro Caminos.
1: Sí, Cuatro Caminos es el punto... Uh-huh. Ahí están las cocheras, pues ahí salen los trenes.
0: Yo decía Sol porque como se supone que es el referente de como centro de la ciudad absoluto, ¿no? Pero bueno, empezamos con Cuatro Caminos, venga.
1: Sí, bueno, pues en Cuatro Caminos la estación, pues bueno, tiene su interés. Es la primera estación, entre comillas, como decía, la línea sale de allí porque es desde Cuatro Caminos, que es donde están las cocheras, hacia la Puerta del Sol. Eso también forma parte del simbolismo también de las cocheras, ¿no? Pues el lugar desde el que parte la línea. Y ahí lo que tenemos es, en primer lugar, una estación que es de tipo terminal. Lo que es final de línea, o en este caso inicio. Y eso quiere decir que es una estación más ancha que el resto. Yo invito nuevamente a los oyentes a que se fijen la próxima vez. Si no compara la estación de Cuatro Caminos con la de Río Rosas, por ejemplo, por irnos a algo sencillo, verá que los andenes son más anchos en Cuatro Caminos. Concretamente 1 metro. Que parece poca cosa, pero luego se nota, ¿eh? Cuando hay mucha afluencia de personas, se nota. Es una estación, por tanto, que tiene una mayor anchura, tanto los andenes como el acceso que había. Tenía un acceso principal, bueno, un único acceso, aunque luego se le hicieron un par adicionales, que estaba en la confluencia de Santa Engracia con Bravo Murillo. Ahora mismo allí no hay nada, eso se tapió, pero por ahí queda, si no recuerdo mal, hay un kiosco. Y creo que hay un ascensor, aunque hablo de memoria. Pues bueno, hay una pequeña isleta en forma de triángulo, que es donde confluyen estas dos calles, Bravo Murillo y Santa Engracia. Y es ahí donde estaba el acceso original. En un lugar bastante visible y simbólico, ¿no?
0: Esto es porque arqueología del metro. Calles,
1: es donde se nos unen dos calles principales con otra principal, que es Reina Victoria, ¿no? Que estaba construyéndose en aquella época. Y que también marca un poco... Tengamos en cuenta que aquí era donde a grandes rasgos empezaba la ciudad, ¿no?
0: Sí, eso te iba a decir, que era prácticamente afuera, vamos, sin el prácticamente, claro. Afuera entonces, de la ciudad.
1: Estaba como en un sitio como muy, ¿no? Muy bien puesta, digamos, ¿no? Y luego, bueno, el vestíbulo que tenía se conserva, en general la mayoría de las estaciones conservan más cosas de las que parece a simple vista, lo que pasa que, como han ido cambiando los revestimientos exteriores, ¿no? A veces no se aprecia bien, ¿no? Pero en Cuatro Caminos tenemos el vestíbulo original. Ahora mismo es un cruce de pasillos, pero está junto al andén de la línea 1, junto a la línea 1, perdona, y es muy fácilmente reconocible porque es un espacio cuadrado, digamos, con una forma abovedada. Entonces, yo os invito a todos, lo que sea que vayáis por Cuatro Caminos, a que no salgáis corriendo de la estación, sino que dediquéis un par de minutitos, si no tenéis prisa, a recorrer los pasillos y os encontraréis fácilmente con el vestíbulo original. Que como digo, se conserva perfectamente. Tenía antiguamente un lucernario que está tapiado, como todos los que había, pero la estructura, digamos, en sí la tenemos igual. Era un vestíbulo de los primeros que había, que eran cuadrados, con luego unas aberturas semicirculares, que era donde iban instaladas las taquillas de la estación y demás. Y bueno, desde allí partía la galería que cruzaba el túnel y que iba a los dos andenes, que sigue estando tal cual. Esa misma galería es la que yo, por ejemplo, que voy cuando cojo esa estación normalmente es para ir en sentido a Sol. Esa galería la cruzo yo, igual que muchos viajeros, igual que hace 100 años. Entonces, salvo los azulejos, la galería en sí, como digo, se conserva.
0: Claro, porque al final lo que es la estructura, digamos, arquitectónica, no es tan fácil de cambiarla, claro, tiene que mantenerse.
1: Claro.
0: Básicamente,
1: que verás que hay algunas que han cambiado mucho en general, pero verás que las de metro no han cambiado, las de Madrid no han cambiado demasiado. Entonces, si uno se fija, acaba encontrando los vestigios originales, al menos la estructura, ¿no? En este caso de Cuatro Caminos, la estructura tal cual que uno puede ver en el libro se conserva tal cual, quitando el acceso que ya no existe. Ese vestíbulo y esas galerías que bajan a los andenes son las mismas. Así que uno puede usar la estación como hace 100 años.
0: Bueno, pues es un detalle a observar cuando vayamos a Cuatro Caminos. La siguiente es Río Rosas.
1: Río Rosas se ha cambiado más. está situada a no mucha distancia, ¿no? Tenía el acceso principal en la calle en la calle Santa Engracia, esquina con Río Rosas. Ese acceso ya no se ha conservado por la prolongación de andenes, etcétera. Aunque quiero recordar que en este caso se cambió antes, no, supongo que buscando un acceso más ancho, ¿no? El vestíbulo original, era de forma cuadrada. Este no se ha conservado tal cual, aunque mi sospecha, pero es una sospecha porque muchas veces uno no puede comprobar las cosas al 100%, es que el vestíbulo se conserva y es el espacio que hay también junto al vestíbulo. El vestíbulo original, si hacemos un poco de memoria, yo hace tiempo que no paso por allí, tiene una forma abovedada, si no recuerdo mal, que se corta junto, a ver si me sé expresar bien. Si cogemos el andén que va hacia Sol nuevamente, que hay unas escaleras, ¿no?, que bajan al andén, si subimos por esas escaleras, nos topamos con una zona que es como cuadrada, más o menos, o rectangular, y al lado, a la derecha, tenemos el vestíbulo moderno con los tornos y tal. Que se nota que hay un cambio porque cambia la forma, digamos, el techo. En el vestíbulo moderno es abovedada, y aquí es como un cuadrado con techo plano, digamos.
0: Veo, Antonio, a la gente que esté escuchando el podcast caminando por los pasillos del metro, mirando para el techo. Cuidado, no se choquen con los que vienen de frente con la prisa, pero pero bueno, oye, merece la pena pararse a...
1: A ver si vamos ahora a provocar alguna desgracia, ¿no? Qué pena que para el metro no haya Google Maps, ¿no? Y no pueda uno ponerse a...
0: Pues sí, es verdad.
1: A comprobarlo desde casa, ¿no?
0: Pero no les des ideas, que lo mismo acabamos metiendo ahí a un robotillo por dentro de los pasillos y sacando fotos.
1: Sería original, ¿no?
0: Sí, no, no.
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1: Saludos amigos de Radio Viajera, bienvenidos a San Sebastián, a un nuevo podcast de las redes sociales de Donosti City, de Donosti al Cielo. Como siempre, intentamos llevaros a los mejores lugares, a los mejores rincones de esta maravillosa tierra. Y hoy, desde San Sebastián, os quiero llevar a un sitio muy, muy especial. Es una montaña mágica, una montaña de colores, una montaña quizás olvidada hasta por los propios donostiarras que la tienen cerquita, cerquita, cerquita. Los que ya sois de esta tierra ya la conocéis. Los que habéis estado de cuando en cuando de veraneo en la Bahía de la Concha, pues habréis observado un cercano monte, el de Ulía, que está literalmente encima de la playa de los surfistas, la playa de la Zurriola. El siguiente monte, una vez hemos pasado la bocana del puerto de Pasaya, es Jaizkibel, y es una larga cordillera que me va a llevar hasta Hondarribia. Es decir, que por situarnos, toda esa cadena montañosa desde San Juan hasta Hondarribia, que impide ver la costa desde la Nacional, desde poblaciones como Lezo, como Yarchun, pues si le damos la vuelta y miramos por el otro lado, la ladera que está orientada al norte es una de las mayores cajas de sorpresa que os podéis encontrar. Tradicionalmente, el Camino de Santiago, que une Hondarribia con San Juan, pasa, vamos a decirlo así, a media ladera. Pero si vamos hacia abajo, hacia la misma costa, hasta casi tocar el agua, nos vamos a encontrar un buceo natural al aire libre. Y este es un capítulo muy especial que he querido dedicar a todos vosotros en el libro 20 rutas fascinantes por el País Vasco, que publicamos hace muy poquito a través de Singlator Ediciones. Y el capítulo 6 se sale un poco de las normales rutas de coche, andar, de ver pueblos, rincones muy bonitos, y está centrado exclusivamente en Jaizkibel. En todas las redes sociales de Donosti City, donosticity.org, en su Twitter, en Instagram, en el Facebook, tenéis la referencia de cómo haceros con este libro. Y si no, en el buscador de nuestro blog, donosticity.org, tenéis ahí la palabra mágica Jaizkibel, que os va a llevar a infinidad de enlaces y sobre todo a esas fotografías y vídeos donde podéis haceros una fenomenal idea de lo que es Jaizkibel. Así que quiero presentaros ahora mismo este maravilloso monte.

una de las numerosas gaviotas que vienen y van mecidas por el viento en estas pronunciadas laderas, vuelo ahora entre Pasaya y Hondarribia y me dejo arrastrar por la imaginación en esta montaña mágica, este tesoro olvidado, esta maravilla natural que es Jaizkibel. Desde las alturas veo una enorme ladera de 21 kilómetros que cae al Cantábrico para desafiar a las olas o para que viento y mar jueguen a erosionar la montaña. Veo arroyos, calas salvajes, una playa de arena, areniscas de colores, grietas indomables. Veo robles, pinos, helechos, verdes prados. Veo caballos, vacas, ovejas, buitres, cormoranes, alcatraces, frailecillos. Veo cabañas de pescadores, casas abandonadas, cuarteles fantasmagóricos, torres de vigía que recuerdan su pasado militar, contrabandista y mercantil. Pero sobre todo veo arte natural, un museo al aire libre, escondido, de difícil acceso, para salvaguardar estas obras que algún artista de la naturaleza ha esculpido y pintado con paciencia. Ahí están, y casi nadie las ve. Es Jaizkibel, misterio, imaginación. Si volar es libre, hacerlo aquí es encontrar mil formas de colores. Tiene nombre cada obra, pero vamos a jugar a cambiarlo. La gran ola pétrea, el gusano gigante, el pene del elefante, el gusiluz, los comecocos, la catedral, la ballena de colores, el guardián de la cueva de Mari. ¿Qué artista pudo hacer esto? Sería la primera pregunta que nos viene en pleno éxtasis. Esculturas gigantes, miniaturas, cuadros impresionistas, pinturas rupestres, fósiles. El dragón, la tortuga gigante, las bolas de colores, el feto de alien, la ola naranja. Todo es posible en Jaizkibel. Desde el Faro de la Plata al de Iger, el Pirineo dijo que empezaba aquí a buscar su camino hasta el Mediterráneo. Y esta montaña olvidada, este cordal mágico, nos hace pasar horas contemplando cuadros, esculturas y arquitecturas que aparecen en cada esquina. El casco, la bóveda, la cornisa barroca, la cueva de coral, el cuenco de oro. La erosión se detuvo en Jaizkibel mucho tiempo para diseñar este museo natural. Y quien lo encuentra, que es el montañero aventurero, se detiene, para el reloj y procura entender el trabajo erosivo del agua, del viento. La sillita de la reina, el beso, los bombones rellenos, el panal, el desierto, las gemelas, los ojos de Jaizkibel, la tenaza. Y así hasta el infinito, porque cada cual va a buscar sus formas, porque según el día cambian los colores, porque según el ángulo cambia el dibujo. No hay montaña más bella en todo el litoral. Una montaña que juega con el mar, una montaña que esconde sus tesoros y que merecería ser parque nacional. Es Jaizkibel.

Pero por fortuna, Jaizkibel es de difícil acceso, de ahí que sus tesoros estén escondidos a resguardo de una posible erosión humana, salvo una posibilidad de ver un corto tramo, el que os vamos a proponer a continuación. Esta montaña de 21 kilómetros une Pasaya con Hondarribia, siendo su punto más elevado de 545 metros. Corta altitud para los grandes montañeros, pero de gran belleza paisajística. Por un lado, el del mar, con vistas a toda la costa vasca y francesa hasta las Landas. Por el otro lado, la ladera sur, con vistas inmejorables a la comarca de Oarsoaldea y a la bahía de Chingudi, entre Hondarribia, Irún y Hendaya. La frontera entre Pasaya y Hondarribia sirve de escenario casi en la cumbre del monte a la escultura de Remigio Mendiburu Achain, un homenaje a la unión de los pueblos. Carretera es internacionalmente conocido este monte por la clásica ciclista de San Sebastián, que ha visto pasar a Indurain, Armstrong, Froome, Valverde. De hecho, es destino habitual de quienes entrenan en bicicleta. Jaizkibel es también paso del Camino de Santiago, cubriendo todo el cordal a media ladera, con un desnivel acumulado de 781 metros en un sube y baja muy duro. Camino que se queda en muchos casos lejos de las zonas a explorar, de ese museo al aire libre que os estamos presentando.

Jaizkibel es también historia, desde la de Roland Garros, quien aterrizó en sus laderas en plena carrera de aviones, a los fuertes militares que recuerdan un pasado de guerras como el de San Enrique, destruido en 1936 por la Guerra Civil. También en las guerras carlistas ha sido esta montaña importante, con cinco torres y fortificaciones a lo largo de la cumbre. Cerca de Pasaya está el fuerte Lord John High. Ya hacia Hondarribia, en Guadalupe, está la construcción más grande, que data de 1900 y que albergaba a 500 soldados. Áreas recreativas conocidas como la de Guadalupe, miradores fantásticos, leyendas en cada esquina, historias increíbles como la de Soñu, el Robinson de Jaizkibel, pero sobre todo mar y monte unidos. Ya fue Jaizkibel un punto destacado en la obra del gran escritor francés Víctor Hugo sobre los Pirineos. Decía: las montañas de Pasaya tienen para mí dos atractivos particulares. El primero es que dan al mar, el segundo es que son de arenisca. La arenisca es la piedra más divertida y la más extrañamente modelada que existe. No hay aspecto que no adopte, no hay capricho que no tenga, no hay sueño que no realice. Tiene todas las caras, hace todas las muecas. Pero caminemos ahora por esta ruta asequible, viendo una de las zonas más bellas. Las demás van a quedar para quienes lleven guía y para quienes tengan muy buena forma. Una excursión junto al mar que me va a permitir ver el lugar donde aterrizó Roland Garros, el vallecito donde apareció el enterramiento humano más antiguo del País Vasco. Y sobre todo, lo que más distingue a Jaizkibel a nivel geológico, pues es único en el mundo. Las paramoudras, hablando mal y pronto, son gusanos gigantes petrificados. Y los hay a miles. El recorrido tiene la ventaja de salir y llegar en un merendero donde podré comer o cenar, cosa que siempre va a ser bien recibida por los excursionistas. Bueno, lo primero a tener en cuenta es que aunque sea un camino fácil, muy transitado los fines de semana y sin pérdida alguna, no deja de ser una excursión de 4 horas ida y vuelta, aunque siempre va a depender de las paradas que hagamos para fotografiar tanta belleza. Es un camino parecido al del Faro de la Plata entre San Sebastián y Pasaya, que también nos proponemos en el capítulo 1 de esta obra. Para ir al punto de inicio, el merendero Justiz, subiré la carretera de Jaizkibel desde Hondarribia. Nada más pasar la zona del fuerte de Guadalupe, encontraré en menos de 1 kilómetro la indicación del merendero Justiz. De inicio de esta excursión, que bien programada partiría hacia las 9:30. El merendero es un caserío de mucha historia y antigüedad, hasta el punto de que es patrimonio cultural de Hondarribia. Cuentan que el rey navarro Sancho Abarca se cobijó en esta casa, enamorándose de una de las doncellas que allí trabajaban. Actualmente es un merendero muy frecuentado, pues se come muy bien y barato, especialmente sus tomates en temporada. Por ello conviene reservar mesa, pues lo normal sería quedarnos a comer o cenar tras la aventura. Desde Justiz sigo las indicaciones para bajar por una pista primero y sendero después, hasta casi el nivel del mar, entre prados con ovejas, vacas y de cuando en cuando amables caballos salvajes que se dejan acariciar siempre que haya respeto. Una vez abajo, cojo a la izquierda el camino, por lo que a partir de ahora seguiré siempre con el mar a mi derecha. Tras pasar un puentecito de madera que evita mojarme un poco en un arroyito, alcanzaré una verde pradera en un llano colgado al mar y enseguida veré un panel que me contará el incidente de Roland Garros en este mismo punto. Es curioso conocer la vinculación del creador del torneo de tenis, tantas veces ganado por Rafa Nadal, con esta montaña. Fue el 23 de mayo de 1911 y dicen que fue además el primer avión que aterrizó en Hondarribia, donde está actualmente el aeropuerto.
El mayor acontecimiento deportivo de la época fue una carrera de aviación organizada por Le Petit Parisien, que reunió a 28 pilotos dispuestos a cruzar los más de 1000 kilómetros desde París a Madrid. En plena etapa Angulema-San Sebastián, el avión de Roland Garros se quedó sin gasolina, teniendo que aterrizar de emergencia en las laderas de Jaizkibel. Los campesinos de la zona bajaron a Hondarribia para buscar combustible y poder ayudarle. Pero vamos a seguir ahora el recorrido que me va a llevar en breve bajada a un nuevo arroyo.

empiezo a ver las primeras paredes de arenisca erosionadas en curiosas formas, justo en una pequeña cala de piedras a la que se llega en saltos el arroyo. En esta zona fueron encontrados a resguardo de los vientos y aprovechando la ladera del monte, los restos del varón de entre 30 y 40 años que protagonizó el enterramiento humano más antiguo del País Vasco, unos 8.000 de antigüedad, en el llamado J3. Investigaciones demostraron que su dieta se basaba en peces. Pero dejemos dietas y huesos para seguir nuestro camino, que ahora trepa una ladera empinada que me va a llevar en un sube y baja hasta la inconfundible Punta Biosnar. Es un afilado cabo bien visible, con una pared muy llamativa que demuestra los efectos de la erosión. Una cruz en recuerdo de algún pescador fallecido nos indica que es muy peligroso adentrarse por ahí, así que lo vamos a dejar al lado, no sin sacar unas cuantas fotografías. El camino sigue en pequeñas subidas y bajadas hasta llegar a una zona que se suele pasar de largo, pero a la que nos asomaremos sin duda. Erentxin Txiki, un gran teatro visual, nos va a quedar a la vista sobre los laterales de una empinada placa lisa que hará de improvisada acera. Suele estar mojada, por lo que voy a tener cuidado con los resbalones, pero si la veo seca, aprovecharé para bajar y buscar ángulos que me permitan ver estas formas de arenisca. Aquí se encuentran impasibles los comecocos, aunque cada cual verá sus formas. En la lisa pared lateral veré agujeros de donde posiblemente se habrán desprendido las famosas bolas que más tarde encontraré en la zona de las paramoudras. Un poquito más adelante veré con imaginación la sillita de la reina, la que nunca se peina, en otra suerte de geoformas muy bellas. Sigo el sendero por la costa, olvidando el cruce que me obligaría a seguir el camino de Santiago y que trepa por la ladera de Jaizkibel, pero yo me voy a ir por abajo. Bajo un poquito para volver a subir. Encontraré un tramo algo aéreo con un pasamanos que pocas veces se utiliza, pero que por si acaso me sirve de ayuda hasta llegar a un altillo que domina el mar y en el que veré otra forma, el guardián de la cueva de Mari, que desde este ángulo es muy diferente. Estaremos ya en Erentxin Txabaleta, la zona de la playa de los fósiles o paramoudras. Un poco con cuidado hasta esta gran cala de rocas para entretenerme sin descanso en buscar bolas y gusanos pétreos. Las paramoudras son concreciones silíceas de gran tamaño organizadas en torno a trazas fósiles de la madriguera de algún organismo. Sin entrar en detalles científicos que dominarán los expertos y hablando mal y pronto, se trata de gusanos gigantes petrificados. Los hay en tal cantidad que este lugar es único en el mundo. Tras un buen rato entretenido y calculando bien la hora, vuelvo por el mismo sitio, aunque al llegar al panel de Roland Garros podré ampliar la excursión en una zona inclinada, lisa y transitable, donde encontraré de nuevo gran cantidad de formaciones erosionadas. Jaizkibel es mucho más, lo más oculto, los tesoros más bellos son de difícil acceso y en ocasiones requieren caminatas de muchas horas con tramos muy aéreos y difíciles. En esta guía no los podemos olvidar y cuando menos a base de fotografías os vamos a indicar lo mejor de lo mejor, la creme de la creme de este arte natural de la costa vasca, un canto al museo geológico más espectacular del litoral vasco, un espacio que bien podría ser candidato a parque nacional, pero claro, aquí es el sonido y no tenéis las imágenes con las cuales ilustraros de todas estas bellezas magníficas del monte Jaizkibel. Así que me voy a limitar a deciros las grandes zonas que en el buscador de nuestro blog, si queréis ver grandes fotografías y vídeos, no tenéis más que poner. Por ejemplo, Gran Canto, con K. Aquí hago un pequeño inciso. Esta es la gran ola pétrea que definió Víctor Hugo como una enorme águila. Dicen también que el escultor Maximilian Pelsmann
basó su obra de la iglesia de Santa María en San Sebastián en las erosiones que aquí se ven. Es esa obra que veis en la fachada de Santa María, una cosa blanca que sobresale con agujeros. Esa es la obra de Pelsman, insisto, dicen que basada, entre otras cosas, en estas bellezas de Jaizkibel. En el camino de Gran Canto vais a encontrar esas paredes de arenisca de gran belleza. Como luego me tenéis que poner en el buscador de donosticity.org la catedral, tenéis que poner también Laberinto Blanco. Otra zona muy conocida es la de Erenchin, con TZ. Nos vamos también a Asabaracha, a Kerregi, Putrecabi, la morada de los buitres, otro lugar de difícil acceso, pero que termina por ofrecer grandes sorpresas. Quizás podáis resumir todos estos aspectos poniendo Jaizkibel, y ahí el buscador os va a llevar a muchos de nuestros artículos que están en la primera posición Google, lo cual ha sido para nosotros una verdadera satisfacción. Pues esto es lo

0: 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Bienvenidos a las guías de viaje de Radio Viajera Travel Podcast, realizadas con inteligencia artificial. Teruel es una hermosa ciudad de España, y si tienes 2 días para explorarla, aquí te dejo algunas recomendaciones. Día 1. Visita la Catedral de Teruel, uno de los monumentos más importantes de la ciudad. Data del siglo XIII y cuenta con un impresionante campanario y una hermosa fachada. Pasea por la Plaza del Torico, el corazón de la ciudad y un lugar ideal para sentarte en una terraza y disfrutar de una bebida o un aperitivo mientras admiras la belleza de la plaza y los edificios que la rodean. Explora la Torre de El Salvador, uno de los lugares más emblemáticos de Teruel. Es una torre mudéjar que data del siglo XIV y ofrece unas vistas impresionantes de la ciudad. Pasa la tarde visitando el Museo de Teruel, un lugar perfecto para aprender más sobre la historia de la ciudad y su patrimonio cultural. El museo alberga una gran colección de arte y objetos históricos. Día 2. Recorre el Acueducto de los Arcos, uno de los monumentos más importantes de Teruel y un ejemplo impresionante de la arquitectura romana. Explora la Casa de los Amantes, uno de los edificios más famosos de Teruel. Se cree que la historia de los amantes de Teruel tuvo lugar aquí, y el edificio ahora es un museo que cuenta la historia de esta leyenda romántica. ¿Tienes otro podcast sobre esta leyenda? ¡Escúchalo! Disfruta de la gastronomía local, es deliciosa. Hay muchos lugares para probar platos típicos como el jamón serrano, las migas, el ternasco o las trufas. Puedes preguntar a los locales para recomendaciones. Termina tu visita caminando por el Parque de los Fueros. Es un lugar ideal para relajarse después de un día de turismo. Este hermoso parque cuenta con senderos, fuentes y jardines. Espero que estas recomendaciones te ayuden a disfrutar de la hermosa ciudad de Teruel durante tus 2 días allí. 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
1: Son las 9 de la mañana y 28 minutos.

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Muy buenas noches, amigos, bienvenidos una semana más a Historias de la Historia, un programa que hoy nos sumerge de lleno en un hombre cuya vida es casi toda una aventura. Marino, geógrafo, cartógrafo. El mar y él formaron casi un matrimonio perfecto, y aún hoy, muchos siglos después de su paso por el mundo, su nombre está presente incluso más allá de nuestro planeta. Esta es la historia de un viajero incansable, de un marino experimentado, pero sobre todo de un hombre curioso. Esta noche, en Historias de la Historia, os traemos la vida del capitán James Cook. Una vida que empieza un 28 de octubre de 1728, muy cerca de lo que hoy es la ciudad de Middlesbrough. Allí nació en el seno de una familia humilde, con 5 hermanos con los que mantuvo siempre muy buena relación. Siendo aún un adolescente, comenzó a trabajar junto a su padre en la administración de la granja familiar. Hacia el año 1745 entró a trabajar en una tienda de comestibles de una aldea de pescadores, aunque aquel trabajo no le agradaba demasiado. Su jefe entonces constató, después de un año y medio desempeñando una labor, dijéramos que con altibajos, que no estaba hecho para ese oficio, pero reconoció en él nobleza y honestidad, así que le echó una mano al presentarle a 2 hombres con los que tenía amistad desde hacía algún tiempo, los hermanos John y Henry Walker. Los Walker eran armadores muy conocidos de barcos que transportaban carbón y comenzaron dando trabajo al joven descargando mineral de los barcos, pero más adelante fue nombrado grumete de uno de esos pequeños carboneros que recorrían las costas inglesas. Allí encontró fascinación por el mar. Inicialmente, aquel viaje de preparación duró 3 años. Y al término de esa etapa comenzó a tener puestos de más responsabilidad en otros navíos de carga que cruzaban incluso el mar Báltico. Aquellos años le hicieron escalar posiciones en la Marina Mercante Británica. Y no sería hasta 1755 que le llegó su primera gran oportunidad. Le ofrecieron el mando del bergantín Friendship, cargo que desempeñó durante un tiempo hasta que se postuló voluntario para enrolarse en la Marina Real Británica.

En ese 1755, Inglaterra se hallaba inmersa en un conflicto devastador, la Guerra de los Siete Años, una contienda que enfrentó en un bando a Inglaterra, Prusia y varios países centroeuropeos, así como el Quebec canadiense, contra Francia y aliados tan poderosos como España, el Reino de Nápoles, el de Suecia o, en menor medida, el Imperio Mogol. Cook pensó que podría ascender más rápido al escalafón de mando enrolándose como marino en el ejército. Sin embargo, debía comenzar prácticamente desde el rango más básico. Y eso fue lo que hizo. Hizo valer su experiencia de 2 años en el Friendship y se puso a las órdenes del capitán Palliser a bordo del Eagle. La guerra en sí comenzó a principios de 1754 y uno de sus episodios más destacados es el sitio de Quebec, asedio que sirvió de prólogo para la batalla de las llanuras de Abraham de 1759. Allí, en la cercanía de la península de Terranova, tenemos al joven James Cook encargándose de ayudar en labores de cartografía, algo que se le daba especialmente bien. De hecho, durante esa etapa de su vida, fue uno de los responsables de trasladar al mapa gran parte del estuario del río San Lorenzo, uno de los más importantes de Canadá. Este sensacional trabajo facilitó el terreno para que los soldados ingleses al mando del general Wolfe lanzaran un certero y contundente ataque sorpresa contra los franceses.

La Guerra de los Siete Años acabaría en 1763, pero un año antes, Cook regresa a casa para casarse con Elizabeth Batts, hija de uno de los hombres que habían apostado por él como marino. Ella fue la madre de sus seis hijos. Acabada la guerra, Cook salía a navegar con menor frecuencia. Le encantaba disfrutar del campo, pero eso no era impedimento para que, si se presentaba la ocasión, surcara las aguas de nuevo. Uno de sus trabajos como cartógrafo fue el de representar las escarpadas costas de la península de Terranova. 5 años de su vida dedicó a trazar mapas de esos escarpados enclaves de la costa oriental canadiense. Hecho este que llamó la atención de la Royal Society. Cook no pensaba que la primera reunión con los miembros de la prestigiosa Sociedad de Investigación Británica iba a proporcionarle prácticamente el paso a la inmortalidad en la historia. La sociedad le encargó una expedición al Pacífico con objeto de observar y documentar el paso del planeta Venus sobre el Sol. En 1768, a bordo del Endeavour, partió de Plymouth, hizo escala en Río de Janeiro y dobló el Cabo de Hornos para adentrarse en el océano más grande del planeta. Alcanzó las costas de Tahití el 13 de abril de 1769 y sería allí, en el pequeño y paradisíaco archipiélago, que llevó a cabo la misión encomendada junto al astrónomo Charles Green. En realidad, el propósito del viaje era sencillo. Calculando la distancia entre Venus y el Sol, podría calcularse de igual modo y usando fórmulas matemáticas complejas las distancias orbitales de los otros planetas del sistema solar.

Una vez completado el experimento, el Endeavour zarpó en dirección a Australia con un nuevo propósito: encontrar si había un continente más al sur de Australia que había sido descubierta hacía poco más o menos 150 años por el holandés Wilhelm Jameson y el español Luis Báez de Torres. El Endeavour llegó a Nueva Zelanda, a Tasmania, y realizó detallada cartografía del lugar. Parcialmente completa la investigación, el barco se enfrentó a un terrible contratiempo. El 11 de junio de 1770, el Endeavour intentó atravesar la Gran Barrera de Coral australiana y quedó severamente dañado. Casi dos meses se prolongaron los trabajos de reparación del navío. A su regreso a Inglaterra, con la publicación del diario de navegación, Cook se convirtió en todo un héroe en la comunidad científica. En su segundo viaje ya ejerció como comandante y también fue contratado por la Royal Society para que siguiera en la búsqueda de Terra Australis, el continente que podría existir más al sur, ya que el propio Cook había descubierto que Nueva Zelanda no estaba unida a un continente mayor.

Nuevo viaje, nuevo cargo y nuevo barco. En esta ocasión viajó a bordo del Resolution y siempre seguido de cerca por el Adventure, prácticamente un barco gemelo. Circunnavegó el planeta a muy baja latitud, siendo uno de los primeros hombres en adentrarse más allá del círculo polar antártico.

Sin embargo, en una de tantas nieblas que son frecuentes en el océano glaciar del sur, los dos barcos que hasta entonces habían permanecido juntos se separaron accidentalmente. Mientras el Adventure se acercó a Nueva Zelanda, donde tuvo algunos enfrentamientos con los maoríes indígenas, Cook continuó su navegación hacia el sur, llegando casi a vislumbrar el helado continente antártico. Hubo de darse la vuelta porque los suministros en el barco comenzaban a escasear. A su regreso a casa, James fue ascendido a capitán de navío y se le otorgó un retiro honorario, pero este no lo aceptó. El mar le llamaba y por eso no dejó escapar la oportunidad de embarcarse en un tercer viaje y nuevamente a bordo del Resolution, el ya capitán volvió a dejar atrás las tierras inglesas. En aquella ocasión, el principal propósito era devolver a su patria natal a Omai, un joven tahitiano que había ayudado mucho en la segunda expedición. En 1778, el capitán Cook se convirtió en el primer europeo en visitar el archipiélago de Hawái, a las que bautizó como Islas Sandwich, en honor a un gran amigo suyo, John Montagu, cuarto conde de Sandwich y máximo responsable de la Royal Navy. Cuando los exploradores llegaron a la bahía de Kealakekua, fueron recibidos por cerca de 10.000 hawaianos, que celebraban en ese momento una fiesta en honor de uno de sus dioses y pensaron que el propio capitán era la mismísima divinidad reencarnada. 3 semanas más tarde, un poderoso huracán destrozó uno de los mástiles del Resolution cuando éste se encontraba en alta mar, por lo que hubieron de dar la vuelta y regresar al refugio del archipiélago.

Reparado el barco, se dirigieron hacia las costas de California. El propio Cook se encargó de cartografiarlas prácticamente hasta el estrecho de Bering, esa franja de océano que separa Alaska de un lado de Rusia al otro. En 1779, James Cook regresa a Hawái, pero en esa ocasión la recepción fue hostil. El 14 de febrero, un grupo de indígenas roba una pequeña embarcación y los ingleses, como represalia, tomaron varios rehenes hasta que aparecieran los bienes sustraídos. El azar hizo que uno de los retenidos fuese el rey Kaianiopu, y ello encolerizó a los indígenas, que se levantaron en armas contra los ingleses. Los hombres de Cook cometieron el error de repeler con violencia los disturbios, que en realidad eran pequeñas escaramuzas. Sin embargo, el ritmo de los enfrentamientos creció hasta el punto en que uno de los lances del combate, el capitán, recibió una puñalada y fue golpeado hasta la muerte. Los ingleses salieron de Hawái como pudieron, y aunque intentaron una última vez cruzar el estrecho de Bering, lo cierto es que regresaron sin conseguirlo y acabaron en Inglaterra, en Londres, hacia el año 1780. Los 11 años de navegación de Cook por el Océano Pacífico contribuyeron en gran medida a acrecentar los conocimientos europeos sobre la zona. Muchas islas, como la de Pascua y el archipiélago de Hawái, fueron localizadas con certeza por primera vez por europeos, y su mayor logro fue la creación de cartografía naval de grandes áreas del Pacífico de gran precisión. Cook estuvo acompañado de varios científicos cuyas observaciones y descubrimientos agregaron importancia a sus viajes. Los botánicos Joseph Banks y Daniel Solander fueron en el primer viaje. Entre ambos recolectaron más de 3.000 especies de plantas. Cook fue el primer europeo en tener un contacto amplio con los habitantes del Pacífico. Navegó por varias islas cercanas a Filipinas e incluso a islas pequeñas y muy remotas en el Pacífico Sur, y llegó a la acertada conclusión de que había una relación étnica entre todas las personas del Pacífico, a pesar de que se encontraran separadas por grandes distancias. Además, el capitán se aseguró de que su tripulación tuviera cítricos, vegetales y brotes de semillas en su dieta para controlar el escorbuto, una enfermedad bastante común en este tipo de viajes causada por la falta de vitamina C en la dieta, la cual podía ser fatal si no era tratada. El monte más alto de Nueva Zelanda lleva su apellido en su honor. También un archipiélago próximo a esta gran extensión de islas en el Pacífico, y por supuesto un cráter en la Luna. Como anécdota, el transbordador espacial recibió el nombre de Endeavour en honor a la primera embarcación en la que el capitán Cook navegó rumbo hacia el Pacífico. Y esta es la historia del capitán Cook, así os la hemos querido contar, con los detalles de una vida casi dedicada a la aventura, a la exploración y a la ciencia. Esperamos la hayáis encontrado interesante, como siempre. 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Nosotros estaremos de regreso la próxima semana, aquí en Viva Radio, con un nuevo programa. Hasta entonces, muy buenas noches y buena suerte.

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1: La fuente de la Fuentecilla, en principio, debieron de dar con ella los pastores en su origen, porque es un manantial muy, muy bueno. Y hicieron la pequeña fuentecilla. Y entonces, al agrandarse el pueblo, la fuentecilla se quedó pequeña. Hicieron otro depósito más grande junto a él y le pusieron una bomba, una rueda donde se sacaba el agua, pues, con una rueda. Y el alcalde que había puso un letrero y decía el letrero: el uso indebido es bajo multa de 5 pesetas. 5 pesetas hoy son 3 céntimos. Si yo le digo a mi nieto, pues, nos ponían una multa de 3 céntimos, hijo, ¿qué diría mi nieto?
2: 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Fuentes del Arroyo y de la Bomba.
3: El agua juega un papel importante en Boonal de Ibor, no solo por el paso del río Ibor por la comarca. También en el casco urbano llaman la atención la presencia de varias fuentes de visita obligada: la Fuente del Arroyo, la Fuente de la Bomba o Fuentecilla y la Fuente del Corcho. Todas estas fuentes fueron de gran utilidad al municipio en la época en la que era necesario llevar el agua desde las mismas a las casas, por lo que resultaban fundamentales en el día a día, pero cayeron en desuso a partir de la década de los 60 del pasado siglo, cuando empezó a llegar el agua corriente directamente a los domicilios. Hasta entonces, cada familia se tenía que organizar según sus medios para transportar el agua a sus viviendas.

0: cántaro se iba con una bestia, cuatro cántaros, el que tenía bestia y la aguadera, y no las mujeres, pues las traían a la cabeza un cántaro y otro a la cadera. Que mi madre, recuerdo haber conocido, traer agua con el cántaro a la cabeza y otra a la cadera, de chaval.
1: La fuente más importante del municipio es la Fuentecilla, pero la del Arroyo y el Corcho también tienen y tuvieron su importancia y, por supuesto, su historia.
0: Luego ya hicieron otra, la Fuente del Arroyo, también la engrandaron. La engrandó un tal José Nava Peraleda. Y el Corcho me dijo mi abuelo, que mi abuelo nació en 1872, y me dijo que en su principio pusieron un corcho, un tronco de alcornoque grande para zampuzar el cántaro. Y también, a medida que fue agrandando el pueblo, se hizo más grande y allí está, techado por encima. Y la del arroyo la pusieron unas cadenas y un cementado alrededor para llenar los cántaros.
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1: Ha intervenido en este episodio Tomás Nava.

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Bienvenidos una semana más, mis queridos compañeros de viaje, a otro de nuestros programas de Escocia Mágica, nuestro fantasmagórico décimo programa de esta cuarta temporada. Y como nuestros dos episodios anteriores, el programa de hoy será también sobre fantasmas. Traeré más historias que creo os gustarán. Como cada semana, al micro os acompaña María José de Caledonian Tours y Viajes Caledonian. ¿Os animáis a regresar conmigo al inframundo en busca de más almas errantes? ¿Sí? Pues comencemos este décimo programa.

hoy primeramente os hablaré de Kate Ladbroke Castle. Kate Ladbroke Castle fue construido en el mismo lugar donde fueron construidas anteriormente fortificaciones romanas y celtas. Hubo varias fortificaciones originales que precedieron al castillo actual, como ya os he indicado. Por ejemplo, una fortaleza romana en Warlock Hill y otra fortaleza en este mismo lugar que se utilizó hasta el 950. La primera mención de Kate Ladbroke Castle fue en 1160, cuando las tierras fueron otorgadas a los monjes de la abadía de Holcultran. 60 años después, en 1220, las tierras fueron otorgadas a Sir John Maxwell por Alexander II de Escocia. La familia Maxwell ha sido propietaria del castillo de Kate Ladbroke desde entonces, pero no sin cierta intriga y aventura. El castillo de Kate Ladbroke es una hermosa fortaleza escocesa aislada, con una historia fascinante. Está ubicado a 7 millas al sur de Dumfries y domina el fiordo de Solway, en este caso la bahía y el estuario. Y fue construido originalmente en el siglo XIII por el clan Maxwell, como ya os he indicado anteriormente. Este castillo está diseñado y construido de forma inusual para lo que es un castillo, ya que fue construido de una forma triangular y está rodeado por uno de los fosos más impresionantes que podréis encontrar en toda Escocia. Como podéis imaginar, este castillo, al estar cerca de la frontera con Inglaterra, ha vivido y estado envuelto en una gran cantidad de batallas y conflictos. Quizás el más famoso fue el asedio de 1300, cuando solo 60 valientes escoceses defendieron este castillo contra el poder de las fuerzas del rey Eduardo. Aunque la pequeña guarnición finalmente fue superada, la historia de este puñado de escoceses tiene semejanza con la historia de David y Goliat. Este castillo fue asediado unas 5 veces y cambió de manos y, por supuesto, de lealtades a menudo, a medida que la suerte de los escoceses y los ingleses cambiaba junto con el tiempo. Finalmente fue abandonado después del asedio de 1640 y la Guerra de los Tres Reinos lo dejó en ruinas. Este castillo, de belleza única, ha sido el mejor escenario para historias medievales de fantasmas como The Maxwell Ghost o The Highlander's English Woman. John Maxwell comenzó la construcción del primer castillo con un diseño cuadrado tradicional con un foso y un puente orientado al norte. El edificio fue uno de los primeros castillos de piedra construidos en Escocia. Los arqueólogos creen que este castillo nunca se completó, en este caso cuando fue abandonado. Este castillo fue construido cerca del fiordo de Solway, como ya os he indicado, y construido además sobre arcilla. Los pilares de madera no pudieron soportar el peso de la estructura. Además, la estructura no podía mantenerse seca y cómoda. Hoy todo lo que queda son los cimientos y parte de un recinto de madera a su alrededor. El nuevo castillo se comenzó a construir a 600 pies al sur de la estructura original abandonada en 1260. La construcción del nuevo castillo, el actual, se realizó en roca sólida y se completó en la década de 1270. El primer ocupante del castillo fue Herbert Maxwell, sobrino de Sir John Maxwell. Kate Ladbroke fue la fortaleza de la familia Maxwell, como ya os he indicado, desde los siglos XIII, en este caso al XVII, y sufrió, como ya os he comentado, varios asedios a lo largo de los siglos. Pero, como os he indicado, es un castillo con muchísima historia y no solamente historias de batallas. El castillo pasó por herencia a la familia Henrys y al duque de Norfolk, aunque actualmente es propiedad de la hermana baronesa Henrys de Lady Marian
Montfort. Desde 1946, el castillo ha sido operado y administrado por History of Scotland, pero este castillo sigue siendo el hogar ancestral de la familia Maxwell. Como os he indicado, este castillo ha sido escenario de El fantasma de Maxwell. Aparece en la colección Once Upon a Haunted Castle. Si queréis saber un poquito más sobre esta colección literaria, pues os comento un poco. El castillo de Kinlabrock, en la frontera escocesa, cuenta con traidores, engaños, asesinatos y fantasmas que se amotinan. Las tiendas de los alimentos de la época han sido contaminadas y los graneros están en llamas. Los rumores vuelan, como en este caso, cuando los criados Eva y su futura novia Angel son encontrados asesinados. Creen que en el fragor de una discusión, Evan mató a Angel cuando amenazó con contarlo. Angustiado por sus acciones impulsivas, se quitó la vida. Ahora el fantasma de Evan ronda el castillo. Sonia, una joven cocinera, está segura de que todo el mundo se equivoca y que el fantasma que ronda el castillo solo lo hace en busca de justicia. Ella moverá el cielo y la tierra para llegar a la verdad, pero está indefensa. Laura Reynolds viajará desde Inglaterra a ver a su primo en el castillo, en este caso de Maxwell, para poner al fantasma de Evan a descansar. Pero en este caso solo tiene una semana para completar la tarea, o el fantasma de Evan estará condenado a perseguir el castillo para siempre. Maxwell, aunque ama a su prima, no cree que sus formas de hechicería sean las adecuadas. Pero con los tiempos inestables no puede enviarla de regreso a Inglaterra de inmediato, así que la deja continuar con su investigación. En este caso, Jamie Maxwell Collins ha terminado su servicio en The Maxwell y está ansioso por volver a su granja. Si bien es amigo de Laura desde hace mucho tiempo, él tiene poca paciencia y en este caso con su hocus pocus, con su forma de hechicería. Pero para obtener, en este caso la granja de Maxwell, requiere a Jamie, en este caso que Jamie le proteja y le ayude. La información que Sonia inclinará la balanza para encontrar justicia tiene para Evan y Angel es esencial. Con la idea de Sonia, en este caso, conseguirán posiblemente regresar a Evan al descanso. Por supuesto, en esta historia puede que encontréis historias de amor entre Laura y Jamie. De todas formas, el líder del clan cambió las lealtades de Escocia a Inglaterra varias veces, lo que resultó, como ya sabéis, asedios, destrucción, reconstrucción, muertes y fantasmas.

otro castillo con fantasmas es Craigieburn Castle. En este castillo escocés de cuento de hadas, del que ya os he hablado en un programa anterior, y que se dice que inspiró el castillo de Walt Disney, se construyó a principios del siglo XVII y se le ha llamado el epítome del renacimiento jacobino en Escocia. Este castillo escocés de cuento de hadas ha estado en la familia Forbes durante más de 350 años. William Forbes, también conocido como Dancing Wild, completó en este caso Craigieburn Castle en 1626. Fue construido al lado de la finca de la familia Fintray para mostrar su riqueza y su estado. En este caso, habían hecho una fortuna como comerciante en el comercio báltico. Creó el nuevo castillo a partir de un castillo ya construido o a medio construir en el sitio que le vendió la familia Mortimer. El primer William Forbes murió en 1627. Su hijo también fue llamado William y fue nombrado baronet de Nueva Escocia por Charles I en 1630. A su vez, su hijo Red Sir Jones le sucedió en 1648 y fue apodado Red debido a su complexión y color de pelo rojo. Durante su estancia en este castillo, Red John aparentemente forzó a un miembro del clan rival Gordon a salir o saltar por la ventana en The Blue Room, donde se dice que cayó al suelo y por supuesto murió. En esta habitación, la embrujada habitación azul, la habitación de los fantasmas, donde se hablan en este caso de visiones sobre las formas humanas que se mueven en las sombras del castillo a través de las personas y sobre las puertas que se abren y cierran por sí mismas. También existen historias de cócteles fantasmales llenos de música escocesa y voces del pasado. Apariciones de niños jugando y fantasmas que tiran de las mangas a los visitantes cuando no hay nadie allí. Así que os podéis imaginar todo esto que la gente puede observar y ver en esta habitación. Y bueno, por supuesto, os aconsejo que lo visitéis, porque quién sabe, a lo mejor sois uno de estos fantásticos visitantes a los que se le aparece uno de estos fantasmas y podréis a lo mejor contar vuestras vivencias en un futuro. Bueno, os cuento algo más específico de este castillo, o más bien de estos fantasmas. El espíritu más frecuente del castillo resulta que es bastante selectivo en su elección de cuándo aparecer. El fantasma en este caso es un músico, más concretamente un violinista, que cayó al pozo del castillo y se ahogó. Y se dice que solo se aparece a aquellos que llevan el nombre o el apellido de Forbes. También os cuento que, como ya os he indicado, tenéis la habitación azul. La habitación azul fantasmal recibe siempre muchísimas visitas, pero sobre todo porque indican que hay muchísimos disturbios en ella. Se han visto también figuras oscuras, particularmente en la ventana, donde, como os he indicado, el hombre del clan Gordon cayó y murió. También se ha visto una misteriosa aparición en las escaleras, esperando expectante a alguien que nunca viene. Esta aparición se la han encontrado muchísimos visitantes. De hecho, podréis ver en internet algunas fotos. También se ha visto a un hombre que se dice que va vagabundeando sin rumbo en el gran comedor. También se han vivido experiencias espeluznantes y muchos de los acontecimientos sobrenaturales tienen, como ya os he indicado, el lugar de Blue Room.
ha habido innumerables testimonios de que la temperatura ha bajado repentinamente y de que una música preciosa, pero muy intrigante, provenía de esta habitación, de la Blue Room. Se ha escuchado también pasos sin cuerpos subiendo por las escaleras de esta habitación. La puerta a menudo se abre y se cierra sola, y uno de los guías vio cómo su antorcha se movía a 4 o 5 pies por el piso de la habitación, pero por sí misma, sin tener a nadie. También en el cuarto piso se dice que la alfombra se mueve erráticamente. Y que también en la sala de la escuela ha habido, no sé, un par de manos fantasmales que tocan a los guías y a los turistas. En todo el castillo los pasos resuenan en los pasillos y en las habitaciones más grandes. Y también, como nota, os diré que la reina Victoria visitó el castillo 2 veces y firmó el libro de visitas en su segunda visita, más concretamente en 1879. Y que también, no sé, podríamos decir ver, pero no sé si se podría decir o llamar ver, pero sí vivió algo especial en este castillo, esta reina. También puedo deciros que en 1963 un consorcio de benefactores compró el castillo a la familia Forbes y, por supuesto, lo presentó a The National Trust for Scotland, que es quien lo tiene ahora. Bueno, ¿qué os han parecido estas historias? ¿Os atrevéis a visitar estos castillos? Yo os aconsejo que sí, porque realmente son bellísimos y no os vais a arrepentir, ya sea con o sin fantasmas. Y ahora, si os parece, pasamos a nuestra sección de recetas, con una super receta simple y deliciosa. Hoy os traigo un fudge monstruosamente divertido. Solo con 2 ingredientes, o 3, dependiendo si le queréis echar un poquito de whisky, más las coberturas espeluznantes, y sin temperaturas difíciles, ni azúcar caliente hirviendo, podéis hacer un fudge de microondas rápido, fácil de preparar y además una idea dulce y maravillosa para vuestros invitados. Y por supuesto, divertido para hacer con los niños en momentos, por ejemplo, de Halloween o en algún momento que queráis, no sé, sorprender a vuestros familiares, hijos o invitados. Primeramente necesitaréis localizar unos ingredientes espeluznantes. Necesitaréis conseguir gominolas en forma, por ejemplo, de ojos o de cerebros o partes del cuerpo o calaveras, fantasmas o similares. Estos no son difíciles de conseguir, como ya sabéis, sobre todo en Halloween, por supuesto. Pero aunque no sea Halloween, podéis encontrar gominolas de estas formas en muchísimos supermercados y tiendas. Los ingredientes que necesitaréis, aparte de estas gominolas, son 500 gramos de chocolate con leche, una lata de leche condensada, unos casi 400 gramos, ¿de acuerdo? Y también un poquito de whisky, whisky, bueno, pues el vuestro preferido, para dar sabor al chocolate. Por supuesto, si no hay niños. Si hay niños, os aconsejo que no lo hagáis, evidentemente. Y ahora vamos a comenzar con la receta. Comenzaremos forrando una bandeja para hornear, aproximadamente de unos 34 centímetros por 20, con un papel para hornear. Romperemos el chocolate y lo colocaremos en un recipiente también para microondas, junto con la leche condensada. Y lo pondremos en el microondas con una serie de ráfagas calientes de unos 30 segundos. Lo repetiremos, evidentemente, hasta que el chocolate quede completamente derretido. Y no os olvidéis de removerlo mientras, para verificar que esto ocurre, es decir, que se derrite. Después batiremos bien con una cuchara de madera hasta que quede suave.
En ese momento, si queréis, podéis agregarle el whisky. Pero recordad, si no hay niños. En este punto necesitáis trabajar rapidísimamente. Después de esto, colocaremos el chocolate en el molde preparado, es decir, en la bandeja para hornear, ¿de acuerdo? Y los tendemos bien con una espátula, con una capa que quede suave y uniforme. Y después, por supuesto, mezclaremos o meteremos las gominolas espeluznantes, como los ojos, cerebros y demás, en el chocolate. Al acabar de colocar las gominolas, colocaremos la bandeja del fudge en la nevera para que se asiente durante al menos unas 4 horas o, lo que sería ideal, durante toda la noche. Y una vez duro, cortaremos en trozos con un cuchillo grande este chocolate con gominolas espeluznantes y ya tendréis un delicioso postre para vuestros invitados o vuestros pequeños.

Muy fácil nuestra receta de hoy, ¿verdad? Venga, animaros a prepararla y contadnos cómo os ha quedado a través de nuestro correo electrónico info@caledoniantour.com. Ahora pasamos a continuación a nuestra sección de restaurantes y pub de la zona, pero en esta ocasión, por supuesto, con fantasmas incluidos. Hoy os hablaré de The Banshee Labyrinth. The Banshee Labyrinth, o el laberinto del alma en pena, es un pub cuyos dueños dicen que es el más embrujado de Escocia, con el principal y espeluznante protagonista, que es una Banshee, o una mujer que anuncia la muerte, un alma en pena, como ya la conocemos aquí. La historia más famosa de la renovación del infame pub, en este caso, fue por sus trabajadores. El grupo estaba trabajando en el pub cerrado cuando escucharon un sollozo dentro del mismo pub, antes de encontrar lo que parecía ser una mujer joven con la cabeza en las manos llorando. Cuando se les acercó, la misteriosa mujer levantó la cara para mirar a los trabajadores con cuencas sin ojos y gritó un grito espeluznante que hizo que los trabajadores huyeran del pub. La historia tiene varias versiones, pero puedo deciros que uno de los trabajadores recibió una llamada unas horas más tarde informándole de la muerte de un miembro de su familia. Las secciones del pub alguna vez fueron parte de las infames bóvedas subterráneas de Edimburgo, y esto se ha sumado al extraño aura alrededor del lugar. Pues como ya os he contado anteriormente, muchas personas encontraron un final terrible en esas habitaciones cavernosas. Se han vivido también fenómenos paranormales, como pintas que estaban en la barra en ese momento desatendidas y que fueron lanzadas al piso o arrojadas a las paredes.

por este pub y tomar algo en él? Venga, animaros y contadnos vuestra experiencia. Y por último, y por supuesto antes de finalizar este programa, os contaré otra de nuestras experiencias en Escocia. He de deciros de nuevo que para mí es uno de los lugares más espeluznantes y con más actividad paranormal que he visto en Escocia, y en este caso es el pueblo de Dornoch. Allí, en ese pueblo, personalmente hemos vivido varias situaciones en varios lugares, en varios alojamientos en este caso, sobre todo. Y os voy a contar lo que nos pasó en el famoso Dornoch Castle, que es un hotel en este pueblo. En uno de mis varios viajes, en mis estancias en este hotel, me dieron una habitación muy pequeña individual, lógicamente por estar sola. Pero en este caso fue una habitación muy, muy pequeña. Una cámara diminuta, al final de unas escaleras preciosas de piedra. Después de la cena, en el mismo hotel, en el mismo castillo, subí a la habitación para prepararme, para ducharme y dormir. Y mientras me duchaba, sentí unos pasos en la habitación. Así que salí de la ducha y me acerqué hasta la cama y no vi nada, lógicamente. En este caso volví a la ducha para seguir, en este caso, duchándome sin pensar en nada. Y volví a sentir esos pasos. Pero en este caso, al ir a la habitación para ver qué pasaba, vi que todas mis cosas estaban revueltas. Así que, como os imaginaréis, me vestí y bajé a la recepción y pregunté si alguien de la limpieza había estado en mi habitación. Me dijeron que no, que en ningún momento había entrado nadie. Así que ante esta respuesta negativa volví a mi habitación y me fui a preparar para acostarme. Y por supuesto me acosté. A eso de la madrugada, os puedo decir que serían sobre las 2 de la mañana aproximadamente, un sonido fuerte me despertó y encontré mi maleta que estaba al lado de mi cama tirada en el suelo y una figura de un hombre al lado mío. El susto que me llevé, podéis imaginar, fue terrible. Me levanté de la cama de un salto, corriendo, encendí la luz y ¿cuál fue mi sorpresa? Que ese hombre ya no estaba en la habitación. Para mí eso era imposible, ya que la puerta de la habitación no se había abierto ni cerrado. Yo no entendí absolutamente nada esa noche. Solo os puedo decir

McConic, encarcelado en las mazmorras del edificio, antes, por supuesto, de convertirse en hotel. Y que este fue asesinado por robar ovejas y carneros en fincas cercanas. Marion Mackenzie, la hija de su carcelero, el sustituto del sheriff de Sutherland, fue la primera persona en ver el fantasma de Andrews a finales del siglo XIX en el edificio. Así que no sé qué pensar. ¿Qué creéis vosotros? ¿Sería el fantasma de Mackenzie el que apareció en mi habitación? ¿Sería algún alma en pena de la antigua cárcel del pueblo que se encuentra a unos metros de este hotel? ¿O es más, creéis que realmente lo que vi era un fantasma? Yo tengo mis dudas, pues como ya os he comentado varias veces en programas anteriores, soy un poco escéptica con esto. Pero he de deciros que esa noche me llevé un buen susto. Por supuesto, me he alojado más veces en este hotel y no he vuelto a tener ningún otro encuentro con nadie. Pero quién sabe, a lo mejor si vais vosotros puede que os visite de noche en vuestras habitaciones. Mackenzie, y bueno, ¿me podáis decir si era él o no? ¿Os animáis?

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Pues bien, queridos oyentes, deseo que este nuevo y especial programa, este 10º programa, os haya gustado. Como cada semana, os espero la semana que viene en nuestro siguiente programa, donde os contaré más historias de este fantástico país, nuevas recetas y mucho más. Así que no faltéis a nuestra cita de cada semana. Hasta nuestro 11º programa la semana que viene.

0: En la maleta ya lo sabéis que nos gusta aprender muchas cosas, como siempre. No solo visitamos lugares, sino que también aprendemos. Y esta temporada hemos abierto y estamos siguiendo este curso que nos da Mamaletas para aprender a viajar con niños y con bebés. Mamaletas es Eva Rey del Río. ¿Qué tal? ¿Cómo estás?
1: Hola, muy bien.
0: Hemos aprendido ya muchas, muchas cosas y la semana pasada hemos aprendido a que la vuelta al cole, después de estar de vacaciones, no sea tan dura. Pues manteniendo un poco nuestra rutina, a ver, con un poco de flexibilidad, pero en general mantener un pelín la rutina para que luego se adapten mejor a la vuelta, ¿no? Y Eva, después de esto, ¿qué nos vas a enseñar hoy?
1: Hoy vamos a hablar de un tema también muy importante y esencial, es preparar un botiquín que

0: Llevar en el botiquín.
1: Ajá, ok. O sea, que hay que llevar un botiquín en nuestra maleta para, por si acaso también.
0: Sí, el botiquín forma parte de los viajando con esenciales, es un botiquín. Botiquín es esencial. Como mencionamos en el primer programa, botiquín es esencial, pero hoy voy a entrar más en detalle qué es lo que hay, los esenciales del botiquín.
1: Ok, pues estos son los esenciales de lo esencial. Vamos allá.
0: Bueno, necesitamos llevar paracetamol. Paracetamol y un termómetro es el matrimonio más que necesario, el matrimonio más importante de cualquier botiquín cuando se habla de niños que se preste, porque no sabes en qué momento la fiebre está ahí acechando en cada esquina, puede subir la fiebre en cualquier momento y un chupito de paracetamol, oye, templa y calma tranquilamente.
1: Y también comentábamos que el termómetro va a ser nuestro amigo inseparable, ¿no? Cuando tenemos hijos.
0: Inseparable, el termómetro siempre tiene que estar a mano, porque no sabes, no solo tus hijos, sino cuando tienes una visita, tienes amigos que vienen con hijos, porque a mí me pasó que fui a una cena con unos amigos y de repente mi hija se quedó como medio dormida en el sofá y cuando la fui a tocar parecía un radiador y pedí el termómetro a la madre y enseguida abrí un cajón, ¡pum!, ahí lo tienes.
1: Oye, pues
0: Yo
1: mira.
0: creo que tenía un termómetro en cada piso de la casa.
1: Paracetamol y termómetro, primer esencial del botiquín.
0: Primer esencial. Luego, para heridas superficiales, que el niño se ha caído en el parque, que se ha hecho un raspón, un rasguño, que sangra un poquito, tiritas, gasas, antiséptico, es decir, el betadine de toda la vida, y a lo mejor pues unas tijeritas pequeñas, ¿no? Para cortar la gasa, y unas pincitas, de estas de, como unas pincitas de depilar, porque a lo mejor el parque es de madera y se ha astillado algo o. Nunca sabes, pues unas pincitas pequeñas. Y de hecho, ahora el mundo, la industria de la belleza ha evolucionado tanto que hay pinzas que tienen luz.
1: ¿Hay pinzas
0: Oye,
1: con luz?
0: maravilloso. Sí, tienen como una bombillita entre las, pues no sé, ¿cómo se llama? Entre las pinzas.
1: Qué
0: Y
1: bien,
0: entonces,
1: ya te puedes astillar de noche y todo.
0: te puedes astillar de noche, claro. Entonces puedes dejar a los niños ir al parque de noche porque ya estás preparado con tus pinzas con luz.
1: Qué bien, oye, si es que cómo avanza el ser humano, es increíble.
0: Es increíble. ¿A quién se le habrá ocurrido? Tienes que invitar al programa a quien se le haya ocurrido lo de las pinzas
1: Lo
0: con
1: de las
0: luz.
1: pinzas con luz, yo creo que sí. Va a venir con el de la cuchara que aprietas un botón y sopla sola la sopa.
0: Ah, eso
1: Que
0: existe.
1: vengan los dos, eso existe también.
0: Qué maravilla.
1: Ya
0: Qué
1: no hay que
0: maravilla.
1: soplar y ya no hay que nada. Bueno, ¿qué más?
0: ¿Qué más? Y bueno, seguimos con las pinzas con luz. Ya estamos entrando en la noche y en la noche, repelente de mosquitos. Importante, para que el niño no amanezca que parece que tiene varicela. Luego, que a lo mejor puede que amanezca con varicela, de ahí que tengamos el paracetamol y el termómetro y los documentos médicos
1: Sea, que el
0: para
1: niño
0: ir al
1: puede
0: médico.
1: amanecer con varicela en cualquier momento.
0: En cualquier momento puede amanecer con varicela. Hay que ver si no son picaduras de mosquitos o es varicela. Importante llevar repelente. Y en caso de que el repelente no funcione y el niño no tenga varicela, simplemente los mosquitos le han acribillado, pues una crema para las picaduras, ¿no? Para aliviar.
1: Claro.
0: ¿Cómo se llama? La aftervite. La
1: Es
0: aftervite a
1: esa.
0: lo mejor, el aftervite a lo mejor no porque pica. Como es amoníaco, puede picar. Si los más pequeños les puedes cocer. Pero hay crema para las picaduras para los más pequeños que no tiene tanto amoníaco, entonces no. No,
1: Claro,
0: además
1: porque se va a
0: el olor
1: picar
0: de la
1: mucho al niño,
0: aftervite.
1: ¿no? Y oye, se va a
0: Claro, el
1: estar
0: olor.
1: rascando todo el día como tenga picaduras de mosquito.
0: Claro, hay que, ¿no? Además, estamos hablando de incluso de bebés de 6, 7, 8. No puedes controlar a los mosquitos, es una cosa que está fuera de tu alcance, pero si estás prevenida, si estás preparada para esto que pueda pasar, pues oye, tienes todas las herramientas para solucionar todo, pues, que pica y que el niño está incómodo. Entonces, tengamos unas vacaciones tranquilas,
1: Okay,
0: digamos.
1: perfecto.
0: Luego, de cara al día, muy importante la crema solar
1: Claro.
0: y el after sun después. porque nunca sabes, porque no estás de vacaciones para ir corriendo detrás de tu hijo, ponte más crema, ponte más crema, ponte más crema. Es decir, el niño se puede quemar.
1: Oye, y no solo cuando vas a un destino de playa, ¿eh? La crema solar es importante siempre, ¿no? Porque si da el sol, siempre. El sol, aunque estés en una calle.
0: Sí, sí, y además ahora el sol da fuerte. No sé, yo ya no me voy a meter en temas medioambientales, pero no sé si será por la atmósfera, no sé qué hay, pero el sol y luego a la larga las estar mucho tiempo expuesto al sol, uh-huh. Luego hablamos de cáncer de piel cuando son mayores y bueno, la cosa se puede complicar.
1: Pues sí.
0: Que poner protección pues la máxima posible para el niño para que no se queme. Y luego, pues oye, que si se quema porque no hay crema o lo que sea, se ha quemado, no pasa nada, se pone after sun o crema hidratante para aliviar la piel y que no duela tanto. Todos nos hemos quemado alguna vez.
1: Pues sí. Así que mucho cuidadín con el sol.
0: Sí, entonces aquí hay otros dos matrimonios, que es el repelente y la crema para las picaduras en caso de que uno no funcione, y luego la crema para el sol y el after sun.
1: Okay.
0: Igual que el termómetro y el paracetamol. Es como los zumos indivisibles, van juntitos.
1: Sí, es verdad. Parejas de productos.
0: Parejas de productos, sí. Y las gasas y las tijeritas. Y las pincitas con luz, que no se nos olviden, por favor.
1: Hombre, eso, vamos. Yo ya las voy a buscar luego.
0: Luego ya hemos hablado de que en el avión, por el aire acondicionado, los cambios de temperatura, la estación de tren, las corrientes, el aire acondicionado en el aeropuerto, pues todo eso pueden dar como constipado o un resfriado al bebé. Entonces produce pues muchos mocos, igual que a nosotros, pero nosotros sí que somos capaces de sonar, sí que somos capaces de aguantar más o menos el resfriado. Pero los bebés o los niños pequeños que tienen como la nariz o las fosas nasales muy pequeñas, se les cierran, se les bloquean y eso les produce mucha incomodidad, sobre todo a la hora de dormir. Entonces es necesario llevar un suero para la nariz, ese agua con sal, agua de mar, pues el Rinomer nuestro de toda la vida, no sé. Un spray para la nariz para que las fosas nasales se abran y entonces el niño esté más cómodo durmiendo.
1: Uh-huh. Okay.
0: Porque hay niños pequeños que no saben sonar la nariz, no pueden expulsar esa cantidad de mocos, entonces les crea ahí una presión, imagino que eso tiene que dar dolor de cabeza.
1: Pues sí, claro, si no son capaces de echarlo para afuera, sí. Suero para la nariz.
0: Sí, es un spray. Y por experiencia propia, es una lucha poner el spray en la nariz, bueno, al menos a mi hija no se deja. Entonces hay que sujetarla ahí y parece que la estamos torturando para poner un...
1: Pobre.
0: Sí, la verdad es que es complicado. Pero claro, es una sensación extraña. Incluso para los adultos es una sensación rara, ¿no? Que te peguen ahí un chorrazo dentro de la nariz.
1: Pues sí, la verdad. A mí personalmente no me gusta esa sensación. O sea, que imagino que a un niño, pues oye, menos.
0: Claro. Y luego, porque además los niños no entienden qué les estás haciendo.
1: Claro.
0: Aunque a lo mejor si les das las pincitas con luz para que se entretengan y les distraes, a lo mejor ahí sí te dejan ponerlo.
1: Claro, entre que están ahí investigando lo que es esto, pues zas, un chorrazo, sin que te des cuenta.
0: Y luego aquí hay otra cosa, que otro producto que yo no lo consideraría súper esencial, pero a lo mejor sí puede ser necesario, son pues algún sobre de rehidratación oral, cuando los niños tienen pues una fuerte diarrea o una gastroenteritis, que es el Aquarius de toda la vida. Si no tienes Aquarius para rehidratar, no, a lo mejor se ha puesto morado de pizza ese día libre que hemos tenido y al día siguiente se ha levantado con, pues eso, vomitando o con diarrea, pues dar un poco de fluidos al cuerpo para que rápidamente se reponga y se ponga bueno.
1: Uh-huh. Okay, muy importante tener esto en cuenta entonces. Llevar siempre algo para, por si acaso, el niño tiene que rehidratarse.
0: Sí, yo creo que la otitis, anginas y gastroenteritis, yo creo, y resfriados, yo creo que esa es la dieta común de cualquier padre.
1: Okay. O sea, esenciales, esos que acabas de decir.
0: ¿O tips? Yo creo que sí. En si lo llevamos en tamaño pequeño, quiero decir, un paracetamol pequeño, una crema solar, las venden pequeñitas, un spray para las picaduras, un repelente pequeñito. No, a lo mejor no tenemos que llevar una maleta llena de medicinas, sino simplemente una bolsita tipo neceser, uh-huh, en la que cabe todas las cosas y en caso de necesidad ya sabemos dónde está.
1: Okay.
0: No podemos llevarlo todo esparcido por la maleta porque luego no vas a encontrar nada.
1: Exacto, exacto. Y oye, si es un botiquín hay que ser rápido siempre, ¿eh? Hay que actuar rápido, hay que saber dónde están las pinzas con luz en cualquier momento.
0: Las circunstancias ambientales en ese momento va a ser el niño llorando a grito pelado y tú te vas a poner nerviosa y desquiciada, entonces la situación siempre tranquila. Recordamos que todo el mundo está de vacaciones, tanto los niños como los padres. Uh-huh. Los padres quieren tranquilidad también.
1: Exacto. Hay que intentar encontrar esa tranquilidad.
0: Hay que intentar encontrar un equilibrio, por eso el otro día hablamos de que también, hablando de la rutina, los padres y los niños tienen que tener sus momentos, ¿no?, de tranquilidad. Y estar solos. Momentos de reflexión.
1: Muy bien, pues este era uno de los esenciales de la maleta, el botiquín, y ya sabemos cómo llenarlo con cosas muy útiles. Son todos por si acaso, pero que hay que llevar. Aunque sean, este, Eva, es un por si acaso, pero esencial a la vez, ¿verdad?
0: Sí, es un por si acaso esencial. Incluso que esto se puede aplicar a los adultos también, porque nosotros no estamos exentos de que el mosquito nos acribille.
1: Claro, claro.
0: Siempre hay alguien en la familia en el que el mosquito va a ir a por él.
1: Claro, o sea, los demás pueden estar tranquilos. Si ese de la familia viene contigo de viaje...
0: En mi familia es mi hermano pequeño, mi hermano Pablo. Oye, dormíamos 5 en una habitación y al que le picaban era Pablo. Exagerado.
1: O sea, es como, bueno, este... Pues tu hermano era tu propio repelente, ¿no?
0: Sí, sí, eso. También puedes viajar con mi hermano Pablo.
1: Claro.
0: Y entonces ya... ¿Me podéis escribir para ver la disponibilidad de mi hermano Pablo para viajar?
1: Podemos poner en Instagram una tabla de... un horario.
0: De mi hermano Pablo. Para que le piquen los mosquitos a él. Pobre.
1: Creo que ya en un neceser no cabe.
0: Tener hermanas para esto. Qué duro es ser hermano también. Habría que también hacer otro blog.
1: Mira, podríamos hacerlo para otra temporada esto.
0: Para otra temporada, que hable mi hermano Pablo.
1: Muy bien, pues Eva, un esencial, un por si acaso esencial, el botiquín, ya sabemos lo que llevar dentro y cada vez, cada semana aquí contigo me doy cuenta de qué duro es ser mamá.
0: No lo sabes tú bien.
1: Hasta la semana que viene.
0: Un saludo.
1: Chao.
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1: Y con Dani González, ¿qué tal? ¿Cómo estás, Dani? Una semana más.
3: Muy buenas tardes, Antonio. Una semana más. Aquí estamos haciendo La Maleta de nuevo.
1: Haciendo La Maleta y, como siempre digo, nos gusta mucho hacerla porque hay gente a la que le aborrece hacer la maleta, ¿no? El hecho de hacer la maleta, pero a nosotros nos gusta.
3: Yo te diría que a esta gente que la aborrece, mejor entonces que no la deshaga directamente, que la siga usando de viaje en viaje.
1: Yo creo que hay gente que no la deshace tampoco, ¿eh?
3: Es que a veces no compensa, a veces realmente dices tú, bueno, cambias 4 cosas de sitio y sigue oliendo la misma con los básicos.
1: Ya te digo, ¿no? Y además es verdad. Oye, que hemos ido ya a 8 sitios diferentes,
3: sí,
1: muy diversos entre sí, y seguimos con esta diversidad. ¿Verdad?
3: Claro, siempre es ir cambiando e ir descubriendo lugares nuevos y además distantes entre sí y descubriendo pues sus culturas, sus gentes y lo que podamos absorber durante el viaje.
1: Bueno, pues ¿a dónde damos el salto hoy?
3: Hoy damos el salto al Cono Sur. Nos vamos a Argentina.
1: Qué bonito, ya tengo ganas yo de escuchar esto, ¿eh? Argentina.
3: Además, claro, sabes que me toca bastante la fibra sensible. Tengo mucha familia viviendo allí, tengo que dedicarles todo este podcast porque realmente mis conocimientos sobre la Argentina, que he ido varias veces, son gracias a gran parte de mi familia que me hacen siempre de anfitriones y me llevan a lugares realmente fascinantes, que me gustaría además compartir hoy con todos.
4: Oye, pues es la mejor forma de conocerlo, esta, ¿no? Con los locales que encima te llevan a los sitios que ellos ya saben que son los que merecen la pena, ¿verdad?
3: Exacto, exacto. Entonces no hay nada como dejarse llevar y disfrutar.
4: Supongo que aterrizas o aterrizamos en Buenos Aires, ¿o me equivoco?
3: Llegaremos a Buenos Aires. Buenos Aires nos va a ofrecer tantas cosas que realmente nos va a costar marcharnos de Buenos Aires. Lo que pasa es que la Argentina es tan grande que hasta un viaje solo puede ser muy largo, porque si no, en un viaje solo es casi imposible de verla toda. O sin casi, realmente. O estamos allí viviendo o realmente nos da la oportunidad de ir y volver y descubrir cada vez un lugar nuevo. Siempre Buenos Aires nos va a recibir como ciudad de punto de partida y siempre vamos a poder descubrir rincones diferentes en la ciudad. Pero es verdad que es una ciudad vibrante y realmente, bueno, nos va a recordar mucho, en cierta medida, a pasear por París o por Madrid, el estar en una metrópolis tan lejos, pero al mismo tiempo tan, tan llena de vida y tan occidental.
4: Ah, sí, o sea que se ve la occidentalidad, por decirlo así.
3: Y claro, ¿y quiénes son sino los actuales argentinos? La inmigración fue tan fuerte de Europa que realmente eso es lo que ha marcado el carácter de
4: la ciudad y del país.
3: O sea,
4: ha habido evolución rápida entonces, ¿no?
3: Claro, pero ha sido tanta inmigración que realmente ha marcado mucho, sobre todo la inmigración española e italiana. Y en algunas partes veremos la influencia alemana, por ejemplo.
4: ¿Y por dónde empezamos?
3: Pues empezamos por el corazón de Buenos Aires. Comenzaremos directamente en la Plaza de Mayo, donde se siguen reuniendo cada semana las madres de la Plaza de Mayo, reivindicando pues todavía aquellos familiares perdidos, con la Casa Rosada presidiéndolo. Y bueno, tenemos allí la sede del gobierno, flanqueada por la catedral, por un lado, la catedral metropolitana, que destaca por su fachada llena de columnas, que realmente nos recuerda más a un templo griego que lo que estamos acostumbrados a las catedrales europeas. Tiene una columnata muy llamativa y toda la rodeada de diferentes museos y edificios con solera. Entonces, una vez que nos ubicamos en el centro de Buenos Aires, pues bueno, seguiremos por la Avenida de Mayo hasta la 9 de Julio, que es la más grande, la más ancha del mundo, precedida por el famoso símbolo de la ciudad, el obelisco, no sin antes hacer una parada allí muy cerquita en el Café Tortoni, que es un café muy famoso, que nos transporta al Buenos Aires, que recibía a todos estos intelectuales, muchos refugiados de la guerra civil y diferentes lugares donde se reunían, intercambiaban pensamientos, tertulias, y realmente aquí se formó una peña literaria muy importante y se convirtió en un punto tan interesante que no solamente estaban allí los exiliados, sino que además iban de otros países intelectuales para reunirse con ellos. Por darte unos nombres, aparte de los asiduos que estaban allí, como desde Luis Borges hasta Carlos Gardel, también se llegó a reunir allí Albert Einstein o Federico García Lorca, por ejemplo.
4: Que iban exclusivamente allí porque ya sabían que, bueno, a reunirse, ¿no? Allí.
3: Era un punto de atracción tan importante culturalmente que entonces, claro, hacían la travesía, porque hay que pensar que era una auténtica travesía en los años 30-40 viajar hasta Argentina. Durante semanas y semanas de barco. Entonces realmente hacían la travesía para estar allí. Eran viajes largos, no eran los viajes express que hoy en día a lo mejor hacemos. Eran viajes, pues yo qué sé, Federico García Lorca, por ejemplo, estuvo 6 meses en Argentina. En ese periodo, pues claro, el punto de encuentro de todos los intelectuales era el Café Tortoni, que está ahí tal cual.
4: Había que aprovechar la travesía, ¿eh?
3: Efectivamente. Además, el bueno del Café Tortoni es que se conserva todo en madera tal cual como estaba en aquel entonces y realmente nos transporta a una época antigua de tertulias, de cafés. La verdad que es muy bonita esta parada.
4: Oye, continuaremos. Ahí sí, sí. Se ve mucho turista por ahí, o sea, se ve que sigue siendo un lugar muy famoso y muy conocido.
3: Mucho, mucho. Es un lugar de mucha atracción y es uno de estos que no te puedes perder. No puedes estar. Además, es muy céntrico, como decía, está muy cerquita de la Plaza de Mayo, entonces realmente es un lugar perfecto para hacer un descanso en el camino, entrar y transportarte a otra época. Y continuar por el Buenos Aires, que nos tiene preparados un montón de sorpresas, digamos. Continuamos por la misma Avenida de Mayo y llegaremos a lo que es la Plaza del Congreso, un edificio imponente, sede del Congreso, Y luego pues podremos ir bajando por lo que es la zona del barrio San Telmo, que para que lo entendamos es como decir el casco antiguo de Buenos Aires. Es las famosas calles empedradas, lo más antiguo que hay como de la ciudad. Tiene un mercado de antigüedades también de cierta fama, hay numerosas cafeterías, lugares de ocio. Y podremos ir llegando hasta lo que es el mítico barrio de La Boca.
4: La Boca.
3: Claro, de camino a La Boca, de hecho, pasaremos por La Bombonera, que es como se le conoce informalmente al estadio de fútbol. Y bueno, una vez que llegamos allí, pues nos encontramos con un barrio de casas de un montón de colores, que es donde realmente se alojaban los primeros inmigrantes que llegaban a Buenos Aires ya en el siglo XIX y que pintaban sus casas con los sobrantes de pintura de los marineros, de los barcos. Entonces, claro, cada como había poca pintura, pues cada trocito de casa pues tiene un color diferente. De ahí que todo el barrio sea tan colorido y, bueno, se conserva de esta manera. Aquí es muy famosa la calle que se llama Caminito, que es como un callejón, es muy turístico, es muy habitual ver a alguna pareja bailando tango en la calle y realmente es una vista muy bonita a la del barrio de Boca, recordando estos tiempos.
4: Un barrio muy de pasear, ¿no?
3: Un barrio perfecto para pasear, para entrar en cafés. Ahí incluso se puede visitar algún museo, como el de Benito Quintela, que es un importante pintor argentino, que además de su obra, además se encuentra representado pues pintores de todo el país, ¿no? Entonces podemos combinar una visita muy de ocio, digamos, a un barrio muy pintoresco, además muy lleno de arte. Continuaremos nuestro paseo contrastando con todo lo que acabamos de ver, de parte antigua, de San Telmo, con este barrio de Boca de colores y pues de los principios de la gente pues más humildes cuando llegaba la inmigración. Muy cerca continuaremos por el barrio de Puerto Madero, que nada tiene que ver, es todo el contraste, todo lo anterior. Es un barrio lleno de rascacielos, de arquitectura de vanguardia, donde realmente cuando nos perdamos por el medio de sus calles no sabemos si estamos en Nueva York o en Buenos Aires. Realmente las calles, los rascacielos, hasta los semáforos amarillos nos confunden un poco si estamos en algún rincón de Chicago o Boston o si realmente estamos en Buenos Aires. Sí, impoluto, bueno, o sea, es realmente un barrio fantástico que está realmente hecho de nuevo, es reciente construcción y bueno, de moderna arquitectura, destacan puentes pues, como incluso de Calatrava, Cuenta la Mujer. Entonces, realmente, pues, bueno, es un barrio lleno de agua. Además, está en la zona del Río de la Plata. Entonces, además, tiene unas vistas fantásticas, tanto el Río de la Plata como esos canales que se entrecruzan con puentes y demás que lo comunican.
4: Oye, hablábamos el otro día con José Luis Munuera, fíjate, que nos decía en otro programa que en Londres, Canary Wharf es un poco el Manhattan de allí. Este podría ser más o menos lo mismo, ¿no?
3: Tal cual, este es el Manhattan de Buenos Aires, es muy cerca de todo lo antiguo, pero al mismo tiempo un barrio completamente nuevo, de vanguardia, de rascacielos y que contrasta con todo lo anterior, donde realmente tienen sede, pues bueno, numerosas cadenas hoteleras y empresas como te puedes imaginar, ¿no? Es como lo máximo en ese exponente.
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5: 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Hola amigos del Viajero Accidental en Radio Viajera.
6: Hace unos meses comenzamos una serie de recorridos por Santander de tu mano, José Luis, y de la de Raquel Calvo, contando como invitado con Luis Fernández del Campo. Hoy retomamos esos recorridos para conocer los lugares desde los que contemplar las mejores vistas de Santander.

0: Oye, otra de las cosas que también se puede disfrutar en Santander es las vistas de esa ciudad tan bonita, aparte de la bahía, pero a mí me gustaría, ¿qué sitio para ti es favorito o te gusta más para poder disfrutar de esas vistas de la ciudad? Es decir, la mejor vista para ti de la ciudad, ¿desde dónde?
1: Te voy a tener que hacer otro ranking. Haremos un ranking de tres sitios.
2: Vale, venga.
1: Haremos un ranking de tres sitios. Y además con diferentes perspectivas. Sería desde la bahía. A ver, si no tienes barco, pues tienes las lanchas de los Reginas que te hacen excursión por la bahía o te hacen un servicio regular a Pedriño y Somo o a la playa del Puntal. O ya el colmo es eso, coger la lancha del Puntal, desde ahí. Yo no lo puedo evitar, cada vez que cojo la lancha, y cada verano suelen ser 4 o 5 días de los que voy a Santander, pues me harto de hacer fotos de Santander visto desde el centro de la bahía. Esto es una gozada. Si tienes un amigo que tenga barco, también sirve. Si tienes barco, entonces ya eres SNTV y no hace falta que te diga nada.
2: Totalmente, totalmente.
1: Ese sería el número uno, para mí la mejor. Otra perspectiva muy completa es desde lo alto del funicular que sube desde el río de la Pila a General David. Para mí esa es una de las mejores también. Y es que te doy tres porque no sé cuál de las tres sería mejor, porque todas me gustan. Entonces, la calle del río de la Pila, que era una antigua zona de vinos, ahora sigue habiendo bares y locales que siguen manteniendo un buen nivel gastronómico. Y allí al final hay unas rampas mecánicas y un funicular que sube con su trencito de cremallera, que es gratuito además, que no hay que pagar nada, no, como si fuera un autobús, no, es gratis total, y te sube hasta lo alto de General Dávila. Y desde ese lugar hay un mirador que ves prácticamente toda la bahía. Esa vista es espectacular. Como ves, se va deduciendo una cosa, y es que a los santanderinos nos gusta ver la bahía.
0: La bahía.
1: De hecho, Santander es la única ciudad del norte que está orientada hacia el sur. Mira, está en la parte norte de la bahía mirando hacia el sur.
2: Correcto.
0: Correcto. Sí.
2: Exacto, exacto.
1: Otro mirador, no tan alto, pero una perspectiva que antes no teníamos y que ahora tenemos muy fácil, desde la azotea del Centro Botín.
0: Ah, sí.
1: El Centro Botín, además de su contenido y su continente, tiene esa utilidad de que el acceso al edificio es gratuito. Solo tienes que pagar si vas a ver las exposiciones o no pagar si tienes el carnet de santanderino, porque tenemos un carnet los nacidos en Santander o residentes en Santander o Cantabria, que para poder asistir a las exposiciones a precio gratuito. Pero bueno, no quiero desviarme. Todos los santanderinos y todos los visitantes pueden subir al Centro Botín y pasearse por sus rampas. Es muy fotografiable. Es muy fotografiable las vistas que tiene la bahía, pero también son muy buenas las vistas que tiene mirando hacia el lado de Santander ciudad. Entonces, bueno, la verdad que es una maravilla. Es una maravilla como mirador también. Y el tercer punto que diría, bueno, cuarto, porque he dicho los tres. Lo que pasa es que he dicho tres que yo conozco. Hay otro al que todavía, y mea culpa, no he subido, que sería Peñacastillo. Peñacastillo también tiene una senda, creo que tiene una senda peatonal también, hecha en los últimos años también, o arreglada en los últimos años, desde donde también hay una buena perspectiva de la bahía, aunque quizás algo más lejana, y de toda la ciudad. Pero bueno, yo creo que con estos tres que he visitado yo, más el cuarto que sería Peñacastillo, tienes unas vistas de Santander fantásticas.
0: Fantásticas, sí, desde
1: también
0: luego.
1: También podrías ir a Pedreña a comer unas sardinas asadas, en los asadores que hay junto al embarcadero, y ves Santander detrás, pero no lo ves tan bien. Se ve mejor desde la playa del Puntal o desde la lancha.
2: Exacto. Desde la senda marítima que hay ahora, que está muy bien, la vista de Santander es muy bonita, digamos, viéndolo en la distancia a través de la bahía. Pero es verdad que se ve ya lejana, quiero decir, es una vista fundamentalmente de naturaleza, más que de ver la ciudad, ¿no?
1: Exacto.
0: Lo de la senda esta marítima, lo que sí que resulta impresionante, si la estás haciendo, es ver entrar el ferry que viene desde Inglaterra, porque desde esa perspectiva te parece que el Puntal se junta. Entonces, lo ves el barco y dices, Dios mío, ¿cómo está pasando ese barco tan enorme por esa zona?
2: Sí.
0: Eso es una visión que quien no lo conozcas te quedas un poco sorprendido y dices, Dios mío.
2: Sí, parece que va navegando entre arena.
0: Entre arena.
2: En el agua.
1: No, sí. Pues te puedo asegurar que yo en este verano, algunos de los días que estuve en el puntal, en dos de ellos me coincidió con la entrada del ferry. Y entonces, desde el puntal te aseguro que aún se ve más cerca y que sobre todo mi mujer alucinaba diciendo, pero ¿cómo da el giro ahí? Si parece casi mentira, parece que se iba a tragar el puntal y reacciona y gira. Sí, claro, a ver, tiene esa maniobrabilidad suficiente y en la canal de la bahía caben barcos de ese calado. Claro, tú estás en la playa mismo, a escasos metros del ferry que está entrando, que ves la maniobra del práctico perfectamente, cómo se acerca con su lanchita pequeña, salta a la escalera y entra dentro del ferry para ayudarle a hacer la operación, lo estás viendo en primera fila, sin necesidad de ir en barco.
2: Sí. Exactamente. O sea, que es,
1: pues ya te digo, desde la playa del puntal, verle hacer esa operación de pasar la isla de Mouro y girar todo, es impresionante.

0: Hasta aquí el podcast de hoy. En breve os traeremos una nueva entrega de esta serie de paseos por Santander con Luis Fernández del Campo.
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0: Nos despedimos por hoy. Hasta pronto, viajeros accidentales en Radio Viajera.

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1: Son las 11 de la mañana y 8 minutos.

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1: Gastronomía del Canal de Castilla. Tres son las provincias por las que pasa el Canal de Castilla y dos en las que nos centraremos en este podcast sobre su gastronomía, Palencia y Valladolid. Aunque la cocina castellana de ambas provincias es similar, cuenta con diferencias que es necesario señalar. Realizaremos este recorrido gastronómico de sur a norte, comenzando por Valladolid. De todas las cocinas de Castilla y León, la vallisoletana es la que más rasgos de la cocina propiamente castellana posee. Fundamentada en los asados, destacan sus carnes, embutidos, panes y dulces, aunque quizá el producto gastronómico más conocido de Valladolid sean sus vinos, teniendo denominaciones de origen tan célebres como Ribera del Duero, Rueda, Toro, Tierra de León o Cigales. Los cereales de la región son los responsables de que se elaboren variedades de pan de enorme calidad, y no hay mejor plato en el que mojar estos panes que los platos de cuchara típicos de la región. Entre ellos nos encontramos el cocido castellano, las alubias con patuño de cerdo o la sopa de chícharos. También hay que hablar aquí de las sopas de ajos y la sopa de bestia cansada, llamada así por ser ofrecida a los mulos de los arrieros. Si hay un producto gastronómico en Valladolid, aparte del vino, que no necesite presentación, son sus carnes y embutidos. La provincia pertenece a la zona de los asados de tipo castellano, donde platos como el cordero o el lechón asados, el pincho de lechazo asado al sarmiento o el cochinillo asado son claros protagonistas. Dentro de los embutidos hay que señalar las denominadas chitas y los productos típicos de la matanza, como la morcilla de Valladolid o las salchichas de Zaratán. En pescado se trabaja mucho, de forma tradicional, la trucha, que se obtiene en ríos y estanques de la región, así como el bacalao, que por su facilidad de conservación se incorporó a los fogones procedente del norte peninsular. La repostería de Valladolid tiene diversas especialidades, como la boya de chicharrones, las rosquillas de palo, las mariquitas, los roscados, los mantecados de portillo, los roscos de crema, las rosquillas de tranca la puerta, los bizcochos de Santa Clara, las hojuelas o los bizcochos de cura.

0: En nuestro viaje hacia el norte nos encontramos ahora con la cocina palentina, cocina que reúne los saberes culinarios y las tradiciones de la cocina castellana. Tierra donde la preparación básica es el asado de las abundantes carnes que ofrece la tradicional ganadería ovina que recorre sus paisajes. Es una cocina labradora y pastoril de preparaciones sencillas, que emplean los ingredientes que se cultivan naturalmente en la provincia. Este es el caso de las humildes sopas de rastrojo y castellanas y el cocido castellano. La rutinaria elaboración de cocidos en el siglo XVII hace que esta cocina no tenga identificador característico con respecto a otras cocinas castellanas. En Dueñas, el escritor y gastrónomo Alejandro Dumas hizo parada durante un viaje que realizó en 1840 y probó allí el puchero castellano, mencionando el garbanzo como uno de los ingredientes más empleados. A finales del siglo XIX, los campos de cereal de la provincia comenzaron a ser empleados en la producción de la cerveza, pero no fue el único cambio en la industria alimentaria que vivió la región. La primitiva fábrica de galletas Fontaneda abrió su producción en Aguilar de Campoo hacia 1881 y pocos años después se inauguró otra fábrica, Galletas Guyon, convirtiéndose la zona en la mayor productora de dulces industriales de la península. Aunque también hay que hacer mención a la repostería tradicional palentina, que se alimenta de la tradición de los monasterios existentes en la zona. Los almendrados y los amarguillos de Villoldo, los bollos tontos y listos de Frechilla o el brazo de San Lorenzo son algunos de sus ejemplos. En cuanto a ingredientes, la huerta es importante en la provincia. Y dentro de las hortalizas encontramos las cebollas de Palenzuela empleadas en la elaboración de las morcillas de cebolla. Con las patatas de La Ojeda y La Valdivia se elaboran platos como las patatas a la importancia, aunque será el pimiento de Torquemada el producto más emblemático de la huerta palentina. Entre las legumbres empleadas en diversos cocidos y potajes de la zona tenemos las lentejas pardinas y los garbanzos de Tierra de Campos, las alubias de Saldaña y las judías carillas de Palencia. De la matanza del cerdo surgen productos propios como son los embutidos de Palencia y la cecina y el jamón procedentes de Villarramiel. Pero no podemos concluir este podcast sin nombrar la actividad ganadera ovina, donde la carne de cordero de la variedad churra es la más popular. Este tipo de carne se prepara con gran sencillez de ingredientes en hornos panaderos al denominado estilo castellano. También cuentan con gran fama los quesos de oveja semicurados o añejos, siendo uno de los más apreciados en la provincia el queso del Cerrato.
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1: En el camino a los accidentales nos encontramos con gente que hace más llevaderos los kilómetros. En concreto, al final de la primera etapa del Camino Primitivo, que hicimos Raquel y yo, José Luis, en Ferreira, Lugo, está el albergue A Nave de Ferreira. Y con la pareja que lo gestiona, Belén y Rubén, estuvimos de charla.
2: Hola, hola, ¿qué tal estáis? ¿Cómo os encontramos, Belén?
3: Pues nada, nos encontramos muy bien hoy, que es un día muy relajado. Es un viernes y aquí los viernes son bastante bajos.
2: Bueno.
3: Sí, porque aquí, bueno, como quedan 3 días para llegar a Santiago, la gente normalmente quiere llegar ya para el fin de semana. Entonces los viernes ya es más tranquilote.
4: Ajá. Pues lo primero sería, Belén, que nos contéis un poco sobre vosotros para que os conozcan nuestros oyentes.
3: Vale, pues bueno, os voy a contar primero yo de mí y luego Rubén que cuente de sí mismo. Uh-huh. Vale, pues nada, yo hice imagen y sonido y nada, luego al final pues llegó mi hermano de Londres y al final pues bueno, encontró un anuncio en internet sobre el albergue que él ya le picaba un poco el gusanillo del Camino de Santiago y bueno, pues él es muy echado para adelante y en cosa de un mes pues dijo, venga ya, decidirse y aquí estamos y ahora pues soy hospitalera.
5: Hola, buenas tardes.
4: Buenas.
5: Nada, pues yo soy veterinario y acabé también aquí rebotado como hospitalero consorte a echarle una mano a mi novia y a mi cuñado.
4: Ajá.
5: Y aquí estamos.
4: Y para contarles a nuestros oyentes, para que se sitúen más, podríamos contarles por un lado dónde está la nave y por otro lado qué se van a encontrar los peregrinos que lleguen allí.
5: Mira, pues la nave está situada en Ferreira, que es una aldea del Ayuntamiento de Palas de Rey, del concello, como le llamamos aquí. Palas, capital, pasa el Camino Francés por allí, pero por aquí pasa el Primitivo, que luego se unen en Belíe. ¿Y qué se van a encontrar? Pues de camino muchos prados y muchas vacas, como el resto de Galicia. Y aquí al llegar, pues se van a encontrar con este edificio que antes era una granja de pollos, pero que la reformaron y la convirtieron en un albergue.
4: Uh-huh.
5: Y es un edificio de una planta, accesible, y de verdad es muy chulo, con un espacio común muy grande. Y habitaciones un poco para todos los gustos, desde las comunes que tienen 7 plazas y luego tenemos triples y dobles también.
4: Uh-huh.
5: Así que hay un poco de todo.
2: Hay un poco de todo, efectivamente. Vamos, un sitio acogedor. A nosotros, cuando estuvimos allí, pues nos gustaron un par de cosas. Nos gustó una estupenda cerveza artesana que tenéis y la paella. Entonces, oye, contadnos un poquito de ambas.
5: Pues mira, la cerveza artesana que tenemos es de una marca que se llama Loumiña, que significa cariño en gallego. Loumiñar es acariciar o dar cariño. Y es una cerveza que hace un chico que es de Lugo y que tiene su taller de cerveza en el centro de
3: la ciudad. Se llama Alberto, es muy majo.
5: Se llama Alberto y es muy majo, dice Belén. Y tiene el taller en el centro de Lugo, dentro de murallas, allí en la zona vieja, y lleva ya pues muchos años haciendo cerveza. Y tiene diversos tipos, y a ti creo que la que te gustó más fue la IPA, la Origen, y es decir, más amargota.
2: Sí. Yo tengo una obsesión por las IPAs, que cada vez va creciendo más. Pero estaba muy buena, la verdad, sí, fenomenal.
5: Sí, y luego pues lo de la paella, la verdad es que las anteriores dueñas de este albergue eran de Castellón, entonces ellas hacían una paella de cena, hacemos una cena comunitaria, que es para todos los peregrinos que quieran cenar, pues cenan todos juntos, pues si no se conocían ya para que se conozcan, y depende de la noche pues se genera muy buen ambiente, y entonces en nuestra sala común, que es muy grande, tenemos una esquinita ahí con una campana extractora y un mesado, y hacemos la paella para los que haga falta. De 3 hasta 40. Y hacemos una paella de marisco para todos.
3: La hace Rubén mejor que yo.
5: Y bueno, a las chicas que había antes les salía rica, pero yo creo que ya alcanzamos un nivel que a nosotros nos sale incluso mejor. La gente se va muy contenta.
4: El alumno ha mejorado al profesor incluso ya, casi.
5: Sí, sí, aunque no seamos de Castellón, poco a poco nos fuimos poniendo en materia.
2: Sí, yo doy fe que estaba en la cabeza. Y dimos cuenta de ella. Oye, Rubén, Belén, además de IPAS y de paella, nos han contado también que tenés una relación especial con Lugo, ¿no? Y con una fiesta muy especial que se celebra allí, que es el Aldelucus. Así que contadnos un poquito sobre eso, contadnos algo.
3: Sí, bueno, yo lo conozco un poco más porque el año pasado, me tocó grabarlo y editarlo, el vídeo oficial que se presentó en Fitur este año, en el 2019. Entonces, bueno, pues eso me hizo pasar un poco por todas las actividades y todo eso que se hacen allí, que yo llevo años estando en el Aldelucus y, como siempre, pues bueno, tú eres paisano de la zona y a lo que te dedicas es pues un poco al festejo, pero no, como que no vas a ver los espectáculos y demás. Y el año pasado sí que me pasé por casi todos y la verdad es que es una pasada, es muy recomendable, porque incluso dicho por italianos, que hubo un chico que también hizo un documental sobre el Aldelucus, llegó a verlo gente italiana y de decir, jolín, pero es que está muy, muy bien representado y es bastante fiel a lo que, a lo histórico de aquella época. Entonces se hace de todo, se hacen pues peleas de gladiadores, se hace circo romano, pues están los el pasacalles con todos los romanos, pues con haciendo el paseillo pues delante de todo el mundo, y hacen pues eso, todo tipo de espectáculos que son una pasada. Y vamos, que es que toda la ciudad, aparte de los que actúan ahí, todos la gente se disfraza y está todo el mundo pues bueno viviendo la fiesta muy bien.
2: Porque para quien no lo conozca, o sea, fuera de Lugo, que no lo conozca mucho, Aldelucus es como una recreación de Lugo, de la Lucus Augusti, ¿no? De la original, el emplazamiento romano original, ¿no?
3: Sí, también hay una parte que es dedicada a los celtas. Hacen como esa parte en la que coincidieron en la historia unos con otros. Y bueno, incluso hasta llegaban a representar pues lo que es la invasión romana hacia los celtas, que ahora ya no se hizo porque, bueno, hubo un momento en esa pelea que alguien salió herido un año y entonces pues ahora ya esa parte la quitaron.
2: Bueno.
3: Pero sí, bueno, está muy divertido y además la gente aprende mucho, los niños se lo pasan muy bien, también hay muchas actividades para niños y, jolín, son 3 días en los que Lugo se disfraza completamente, hasta en la Plaza Mayor, el ayuntamiento, todo está con sus banderas y los fuertes, los campamentos romanos y celtas, y cada vez, bueno, es que hay grupos de gente que están todo el año, que tienen organizaciones y que se hacen pues sus propias corazas, sus disfraces y todo, y todos los años hacen pues su propio campamento, cada vez hay más, hay campamentos y campamentos por todo el lugar.
4: No hemos dicho, creo, en qué época del año se celebra, ¿no?
3: Pues está cerquita, que es ahora en junio. Yo creo, vale, que este año cae el 25 o algo así, no me acuerdo muy bien cuál era la fecha.
4: Para que se hagan una idea.
3: Suele ser el tercer fin de semana de junio.
4: Bien, vale. Pues entonces ya sabemos que a Lugo, aparte de a comer pulpo en San Froilán en octubre, también tenemos que ir en junio a Aldelucus.
3: Exactamente, yo creo que ya casi hay que ir más ya en junio que en octubre. Yo creo que ya se hizo, sí, más famoso el Aldelucus, sí, que el San Froilán.
4: Sí, sí, sobre todo en estudiantes.
3: Sí, sí, no, y por ser más, un poco más diferente. El otro, pues bueno, son unas fiestas patronales, pero bien, la otra ya es una chulada, la verdad.
4: Pues la verdad es que estamos deseando ir a Lugo después de escucharos. Y por supuesto que hay que visitar el albergue de Anabe de Ferreira. Os agradecemos tanto a Belén como a Rubén que hayáis estado con nosotros, nos ha encantado hablar, pero bueno, nos tenemos que despedir porque además sabemos que para vosotros el tiempo es importante, que tenéis huéspedes por ahí y demás. O sea, que daros muchas, sí, gracias por estar con...
3: Nada, muchas gracias a vosotros, estamos encantados de haber hablado con vosotros.
2: Oye, muchas gracias por vuestro tiempo y nada, hasta la próxima.
5: Hasta la próxima, un abrazo muy grande.
4: Chao, un abrazo.
2: Un abrazo, besos, hasta luego.
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Muy buenas noches, amigos, y bienvenidos una semana más a Historias de la Historia. La Edad Media ha sido un crisol impresionante de episodios memorables de los que mucho podemos contar. Tan amplio espacio de tiempo ha sido escenario de gestas, guerras, fortunas y calamidades que han conformado el panorama social de siglos posteriores hasta la llegada de la Revolución Industrial. Nuestro capítulo de esta semana nos va a transportar a un episodio en el que se ven envueltos árabes, cristianos, ciudades de gran importancia a nivel estratégico para ambos credos. Esta noche giramos los engranajes de nuestra máquina radiofónica del tiempo para viajar hasta el siglo XII y contarte cómo fueron los últimos días de las cruzadas con la caída de Acre.

En el año 1187, las huestes de Saladino, después de un gran asedio, terminan por conquistar la ciudad de Jerusalén. Este hecho supuso un importante mazazo a la cristiandad europea que hace que el gran centro de poder de la época se traslade a la ciudad de Acre, ubicada más al norte. En aquellos convulsos días, templarios, hospitalarios y teutónicos instalan con presteza sus bases en su nuevo emplazamiento. El territorio controlado por los cristianos se reduce considerablemente, lo que dio a entender que era cuestión de tiempo, como así sucedió, que los musulmanes pusieran sus ojos en los vestigios de cristianismo que había en la zona. Pero la cosa se complica un poco más cuando en el año 1250 se funda el Sultanato de Egipto y el sultán lo primero que hace es plantear la necesidad de conquistar el resto de territorios que se resistían al Islam. A decir verdad, no confiaba pero nada en los cristianos, a los que veía respaldados por los reinos europeos capaces de iniciar una larga contienda para recuperar los territorios conquistados. La idea del sultán quedó en veremos porque los mongoles llegaron hasta los límites de su fastuoso imperio. Declarándose neutrales, los cristianos habían dejado pasar al invasor hasta las mismísimas puertas del sultanato. La consecuencia fue la batalla de Ain Jalut del año 1260, que se saldó con la derrota de los mongoles y el refuerzo del poder del sultán.

Por supuesto, liberados de la amenaza mongol, los árabes emprendieron el objetivo de tomar por la fuerza los bastiones cristianos. No esperaron ni un año. En 1261, el sultán Baibars movilizó a sus mamelucos en una campaña tan fulgurante como exitosa. Ciudades como Cesarea y Arsuf cayeron muy pronto. Un año después se rendía Galilea y en 1268 cayó Antioquía. Viendo que las cosas estaban poniéndose bastante crudas, los caballeros que permanecían en Tierra Santa solicitaron ayuda a los reinos europeos y la respuesta no tardó en llegar. El rey de Francia, Luis IX, intentó lanzar una cruzada en Túnez, pero la cosa no le salió bien. Tampoco el rey de Inglaterra, Eduardo I, tuvo suerte al organizar una nueva cruzada. Ni siquiera el Papa Gregorio X consiguió convencer a las naciones para que unieran todos sus poderes en contra del musulmán en Oriente Medio. Y es que, a estas alturas, con todo lo que había pasado en el viejo continente, eso de ser caballero cruzado ya no era tan algo de lo que se podía presumir, no tenía tanto glamour. En 1276 la situación se había vuelto muy peligrosa en la zona. Aquello era una bomba de tiempo que estallaría en cualquier momento. Enrique II, rey de Jerusalén, decide trasladar su residencia a Chipre. La iglesia comenzó entonces una serie de movimientos diplomáticos encaminados a conseguir aliados que protegieran el amenazado territorio. El Papa Nicolás IV consiguió que el rey mongol Khan Argún simpatizara con su causa. El monarca garantizó una ofensiva sobre Damasco en la primavera de 1291. Envalentonado, el pontífice comenzó entonces a proclamar una nueva cruzada en enero. Pero he aquí que el rey de los mongoles falleció 3 meses después, llevándose a la tumba la promesa del apoyo. A los caballeros de Acre se les acababa el tiempo y se hacía más urgente que nunca una solución. Viendo la falta de entusiasmo ante los constantes llamamientos desde Roma para auxiliarles, los caballeros que resistían formaron un pequeño ejército con incluso campesinos que vinieron desde el sur de Francia y que carecían de la formación militar oportuna. La cosa terminó de descomponerse del todo cuando un grupo de estos hombres, que ya digo, que habían llegado desde Europa y que no conocían las idiosincrasias de la zona, atacaron a la comunidad musulmana, matando a un gran número de personas. La ciudad de Acre se convirtió en escenario de terribles disturbios cuando la población musulmana que vivía allí se defendió. Los caballeros trataron de mantener el orden, pero lo cierto es que no era nada fácil. En noviembre de 1290, Calawon, sultán de Egipto, muere. Le sucede su hijo Jalil, que promete tomar Acre a hierro y sangre y cueste lo que cueste. Algo de miedo les debió dar a los grandes monarcas de Europa porque enviaron tropas ya con adiestramiento en combate. Por aquel entonces, Acre tenía cerca de 35.000 habitantes. Las fuerzas que la defendían ascendían a 14.000 infantes y 800 caballeros. A estos se le sumaron 2.000 soldados de Chipre liderados por Enrique. Acre estaba rodeada por mar en dos de sus lados. Tenía una doble fila de murallas y 12 torres recién reforzadas. Tenía 3 puertas, una al norte, otra en el centro y otra al este.
Al amanecer del 5 de abril, los vigías cristianos divisaron las tropas musulmanas. Estaban compuestas por 60.000 infantes, 20.000 jinetes y unas 75 catapultas. Los campesinos entraron con prisa en la ciudad y los soldados se prepararon. Los mamelucos instalaron sus tiendas frente a la ciudad y montaron sus máquinas de asedio. Los cristianos, al ver la magnitud del enemigo, enviaron emisarios para negociar la paz, pero Jalil se negó y exigió la rendición incondicional. El 7 de abril comenzó el asedio de la ciudad. Las catapultas comenzaron a lanzar sus proyectiles contra las murallas. En la acción quedaron destruidas casas y templos. Los arqueros musulmanes dispararon sus flechas incendiarias, las cuales prendieron fuego a techos de paja y casas de madera. El resonar de las trompetas y tambores se escuchó en la ciudad de forma estruendosa.

15 de abril, los templarios y hospitalarios lanzaron un ataque nocturno en el norte de la ciudad para destruir las máquinas de asedio. En un principio sorprendieron a los enemigos, pero después fueron obligados a retroceder. Ese día, los zapadores musulmanes avanzaron con rapidez y lograron castigar las torres de la parte sureste de la ciudad. Las catapultas completaron la obra para derribarlas. Las tropas musulmanas atacaron con la intención de entrar, pero fueron rechazadas. Tres días más tarde, los musulmanes volvieron a atacar en la parte sureste de la ciudad. Lograron abrir brecha y comenzaron el ataque con infantería. Las tropas mamelucas avanzaron hasta la muralla interior. Las tropas de los hospitalarios y templarios acudieron a reforzar el sector, pues la presión en sus áreas era menor. Los musulmanes comenzaron a ingresar en la ciudad. Los combates se sucedieron por todos lados. El maestre de los hospitalarios fue mortalmente herido y los cristianos se retiraron a la fortaleza del Temple, al sur de la ciudad. Ese reducto era el nuevo objetivo de las tropas invasoras. La población de Acre, aterrorizada ante el desastre, huyó hacia los muelles para intentar salvarse en los pocos barcos que había. Muchos de estos navíos fueron desbordados de público y se hundieron. Jalil había conquistado casi todo Acre. Eso sí, le faltaba la fortaleza del Temple, donde unos 200 caballeros resistían, protegiendo a cientos de civiles. El sultán mameluco se apiadó y les concedió salir de ahí para evitar más derramamiento de sangre. El 25 de mayo, los cristianos aceptaron estos términos para ir a Chipre. Mientras los soldados mamelucos izaban la bandera en la fortaleza, los cristianos les insultaron. Las tropas enemigas los amagaron y los cristianos intervinieron. Se desató una pelea que culminó con la muerte de los musulmanes y el cierre de la puerta del fuerte. Por la noche, Thibaut Gaudin, próximo gran maestre templario, se embarcó a Sidón con el tesoro de la orden, reliquias, algunos soldados y civiles. El rey Enrique II también había escapado a Chipre. El 26 de mayo, Jalil volvió a ofrecer los mismos términos de rendición y entonces los caballeros que resistían aceptaron sus condiciones. Cuando salieron para negociar, fueron arrestados.

El sultán continuó atacando durante otros dos días, pero sus fuerzas fueron rechazadas. Los cristianos estaban exhaustos, heridos y sin provisiones, y aún seguían luchando. La noche del 28 de mayo, los zapadores mamelucos lograron abrir una brecha en la muralla del fuerte y 2.000 soldados ingresaron en la ciudad. Lo que siguió fue una batalla en la que se derrumbó parte del edificio, matando tanto a defensores como a atacantes. Los soldados cristianos continuaron luchando durante la noche y parte de la mañana del 29 de mayo, hasta que fueron rendidos. Acre entera había dejado de ser cristiana, y así permanece hasta nuestros días.

Los siguientes días, el puerto fue cubierto por escombros para evitar que los cristianos intentaran desembarcar nuevas tropas. En las siguientes semanas, el resto de ciudades costeras cayó con facilidad. Sidón el 14 de julio, Jaffa el 30, Beirut el 31. La isla de Arbat aguantó hasta el año 1302. El asedio de Acre había durado 6 semanas, pero los templarios aguantaron por 10 días más en su fuerte. Las pérdidas por ambas partes aún hoy son desconocidas. Todo este hecho, todo este episodio bélico en esta ciudad, puso fin a la época de las cruzadas. A pesar de que se siguieron convocando en siglos posteriores, ya solo eran un espejismo de lo que fueron. La caída de Acre, o la última cruzada. Así os la hemos querido contar esta noche con todo lujo de detalles. Esperamos que la hayáis encontrado interesante. Recordad que en el portal del programa y en las plataformas digitales vais a encontrar todos los podcasts que hemos emitido desde el comienzo y que en nuestra web ofreceremos enlaces y una selección de contenido extra para hacer mucho más intensa vuestra experiencia con nosotros. Volveremos el próximo viernes. Gracias por estar ahí una semana más y, como siempre decimos, muy buenas noches y buena suerte.

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1: Algo poco conocido es que el llamado tren bala debe su forma a un pequeño pájaro. Los primeros diseños de este tren de alta velocidad, que llega a superar los 500 km por hora en tramos experimentales, provocaban una onda sónica al salir de los túneles. Uno de los ingenieros de la compañía que los desarrollaba se fijó en la forma en la que el Martín Pescador pasaba del aire al agua de una densidad a otra sin salpicar y prácticamente sin crear burbujas, para poder ver mejor a sus presas gracias a la forma puntiaguda de su pico y de su cabeza. Decidieron incorporar a los trenes ese diseño aerodinámico y no solo consiguieron hacer desaparecer el ruido, sino también aumentar considerablemente la velocidad de los prototipos y reducir al mismo tiempo el gasto de energía, casi en un 15%. Es uno de los ejemplos más sorprendentes de biomimética, la rama de la ciencia que estudia a la naturaleza como inspiración, que aplica a la tecnología las soluciones que la evolución desarrolló para otros problemas. Y a esa disciplina es a la que dedica su trabajo la divulgadora americana Janine Benyus, que estudia y recopila todo lo que tiene que ver con la biomimética.
2: It's what we've all forgotten, that we're not the first ones to build.
1: Es lo que todos hemos olvidado, que no somos los primeros en construir, no somos los primeros en procesar la celulosa, no somos los primeros en fabricar papel, no somos los primeros en intentar optimizar el espacio o impermeabilizar o calentar o enfriar una estructura, no somos los primeros en construir casas para nuestros hijos. Curiosamente, uno de los campos en los que más se está investigando aplicando los principios de la biomimética, de la inspiración de la naturaleza, es el de los adhesivos. Por una parte, buscando esa inspiración en los moluscos, se trata de encontrar una sustancia que sea capaz de secarse y pegar materiales bajo el agua. Por otra parte, y en el sentido opuesto, las patas del gecko sirven de inspiración para buscar un sistema que consiga fijar piezas sin necesidad de sustancias adhesivas, precisamente. La clave es pensar en que la naturaleza ya ideó las soluciones antes que el hombre. Lo que está pasando ahora en este campo llamado biomimética es que la gente vuelve a recordar que organismos, otros organismos, el resto de la naturaleza, ya hizo cosas muy similares a las que nosotros necesitamos hacer. Se han preguntado a ellos mismos, ¿qué pasa si cada vez que comienzo a inventar algo me pregunto cómo resolvería esto la naturaleza?
2: Every time I started to invent something, I asked how would nature solve this?

0: Existen ladrillos de taco, existen ladrillos macizos, perforados, existen ladrillos refractarios, existen ladrillos de cara vista, huecos, existen ladrillos de adobe, de arcillas y ahora también existen ladrillos de ceniza. En concreto de cenizas que proceden de quemar las podas de olivos y de pinos y que han desarrollado científicos del Grupo de Investigación de Ingeniería Química y Ambiental de la Universidad de Jaén. Una de sus principales características es la porosidad de este material y le hemos pedido a la investigadora Dolores Eliche, que está al frente del estudio, que nos explique por qué es tan importante esa condición porosa de los nuevos ladrillos.
1: La mayor porosidad de los ladrillos que incorporan cenizas de pino olivo puede dar lugar a materiales cerámicos con menor conductividad térmica, lo cual va a contribuir a la sostenibilidad de las edificaciones, consiguiendo una mayor eficiencia energética de los cerramientos del edificio. No obstante, la porosidad produce una disminución de la resistencia a la compresión, por lo que siempre hay que llegar a una situación de compromiso entre propiedades mecánicas y propiedades térmicas.
0: Los investigadores han llegado a producir una muestra de 60 por 30 centímetros y a la vez de las pruebas con ceniza de pino y de olivo, también realizan ensayos con cenizas de otros materiales, como cáscara de arroz, tableros de madera, alperujo o hueso de aceituna, con el fin de determinar qué tipo es el más adecuado. En lo que investigan ahora, además, es en la posibilidad de sustituir el proceso de cocción del ladrillo, que es el más perjudicial desde el punto de vista medioambiental y el más costoso desde el punto de vista económico.
1: La etapa de cocción de los materiales cerámicos se realiza a temperatura del orden de 850 a 1050 grados Celsius, con un gran consumo de combustible, lo que implica un elevado consumo energético y una gran emisión de gases de efecto invernadero. La valorización de la ceniza tiene como principales alicientes la reducción de la temperatura de cocción y el ahorro de las materias primas. Al ser la etapa más costosa y contaminante, estas cenizas se están empleando además en la obtención de materiales cerámicos que no requieran para endurecerse el proceso de cocción.
0: Los ladrillos con los que se construirán las casas del futuro muy próximo y otros que aplican técnicas más complejas como las de la geopolimerización son ya una realidad en el laboratorio.

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Hola, soy Ángela Fernández, turistóloga apasionada del marketing turístico y fundadora de Travelteca, la escuela online para profesionales del sector turístico. Me ha llegado un audio de WhatsApp de una clienta mientras preparaba su calendario editorial para saber qué contenidos va a preparar para su cliente ideal y me ha hecho una pregunta tan interesante que me encantaría compartirla contigo. ¿Este tema le interesa a mi cliente ideal? Y es que creo que es una pregunta muy interesante para que todos reflexionemos sobre ella y a mí me gustaría compartir cuál es mi reflexión y que tú también puedas hacerlo. Hoy en Travelteca, ¿todo lo que publico debería de interesarle a mi cliente ideal?

0: Pues la respuesta a la pregunta de si todo lo que publico debería o no interesarle a mi cliente ideal, como siempre es, depende. Permíteme hacerte una aclaración antes de explicarte un poco más mi punto de vista. Lo que voy a compartir contigo es una reflexión abierta que estoy prácticamente grabando según lo voy pensando, y esto significa que no está ni bien ni mal, es simplemente una reflexión que me gustaría compartir contigo y también me gustaría muchísimo abrir el debate y saber tu opinión al respecto, así que te animo en este caso a participar en los comentarios y decirme tú qué opinas como respuesta a esta pregunta. Como digo, mi respuesta no está ni bien ni mal y el debate me parece muy nutritivo. Ahora sí, vamos allá. Tenemos claro que cuando hacemos marketing de contenidos, el objetivo es atraer a mi cliente ideal. Y de ahí que siempre elegimos temas que le interesan, es decir, que resuelven sus necesidades, sus problemas, sus anhelos. Si sé, por ejemplo, que mi cliente ideal es un padre que viaja con niños pequeños, siempre voy a escribir temas sobre viajar en familia y cómo, por ejemplo, tener más entretenidos o mejorar el viaje en cuanto a la experiencia para aquellos más pequeños de la casa. Pero el debate se abre en ¿debería publicar solo sobre esto? Pues aquí es donde personalmente creo que no. Creo que la creación de contenidos pasa también por hablar sobre temas que a mí, como profesional, me nutren, me vibran, me gustan. Es decir, contenidos que no solo estén alineados con los intereses de mi cliente ideal, sino también con mis propios intereses y mis propios valores. Por ejemplo, si yo soy una persona ecologista, también me gustarán temas como el turismo sostenible o que mis viajeros no vayan a lugares o promover lugares en mis viajes en los que haya animales en cautiverio, evitar visitar lugares en los que haya grandes masificaciones que alteran el entorno o este tipo de detalles relacionados con el ecologismo y la sostenibilidad. Quizás a mi cliente ideal le da igual, pero a mí no. Y creo que desde nuestro contenido también tenemos la posibilidad de que nuestra voz sea escuchada y podemos quizás inspirar a otras personas, enseñarles o intentar cambiar el sector en el que trabajamos. El otro día, por ejemplo, me entrevistó María Miguel para su podcast Turismo y Restart y hablábamos, por ejemplo, sobre el cambio de mentalidad que tienen que hacer los profesionales en cuanto a las reticencias con respecto a los cambios. Este es un tema que no tiene nada que ver sobre marketing turístico o herramientas digitales, que es sobre lo que yo suelo hablar y que creo que le interesa a mi cliente ideal. Pero este es un tema que a mí sí me interesa, es un tema que puede interesarle a otras personas y que creo que es importante que hablemos sobre esto en nuestro sector. Y por otro lado, creo que sería muy difícil mantener la frecuencia suficiente y la constancia en generar contenido, sea a través del vídeo, de un podcast, de artículos del blog, si siempre estamos hablando de exactamente lo mismo. Para que sea un proyecto, yo creo, a largo plazo y siempre estemos inspirados en seguir generando contenidos, necesitamos cambiar los temas o añadir temas, mejor dicho, que a nosotros también nos interesen. Y esto a veces incluye salirse un poco del guión. Por cierto, te dejo el enlace a la entrevista que me hizo María Miguel, por si te interesa, en el cajetín de descripción. ¿Y tú qué opinas? ¿Deberíamos solo publicar contenidos que le interesen a mi cliente ideal? Te leo los comentarios. 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Voy a hacer en directo la masterclass de Enamora a tu cliente con el marketing de contenidos y podrás aprender todas estas cosas y mucho más. Voy a explicarte sin ningún tipo de reparo la estrategia que yo sigo para crear contenidos en blog, newsletter, redes sociales y canal de YouTube. Te dejo toda esta información en el cajetín de descripción de aquí abajo. 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Y si quieres seguir aprendiendo sobre marketing turístico, herramientas digitales, productividad, no olvides suscribirte en el botoncito rojo de abajo y hacer clic en la campanita para recibir una notificación el próximo jueves. Nos vemos la semana que viene. ¡Chao!
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2: Son las 12 del mediodía y 5 minutos.

Bienvenidos una semana más a Viajes, Música y Otros Vicios en RadioViajera.com. Somos Verónica y Fernando del blog de viajes turistear.com y vamos a pasar este rato juntos hablando de lo que más nos gusta, viajar y escuchar música. Arrancamos

Hola a todos, ¿cómo estáis? Esperamos que fenomenal. Bienvenidos a nuestro programa Viajes, Música y Otros Vicios. En este episodio y durante las próximas semanas vamos a hablar sobre la Ruta 66, un viaje de casi 4.000 kilómetros por Estados Unidos. Como os podréis imaginar, en 4.000 kilómetros hay muchas cosas para contar. Hablaremos, además de qué ver y hacer en la Ruta 66, sobre música, cine, anécdotas y series de televisión que estén relacionadas con esta famosa ruta. Os esperamos todas las semanas para hablar sobre la Ruta 66.

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0: La semana pasada comenzamos el tramo en Springfield y llegamos hasta Bristow, Oklahoma. Terminamos de recorrer el estado de Missouri y cruzamos una esquinita del estado de Kansas de tan solo 13 millas. Recorrimos los mismos caminos por los que cometieron sus fechorías Bonnie and Clyde. Visitamos ciudades como Carthage o Joplin. También estuvimos en la casa donde se escondieron Bonnie and Clyde y tuvieron un tiroteo con la policía. Vimos bancos convertidos en cafés y restaurantes. Caminamos por el pueblo de Vinita y nos subimos a la ballena azul de Catoosa. Finalmente, recorrimos la ciudad de Tulsa y estuvimos sobre el cruce de carreteras de Estados Unidos en Sapulpa para terminar descansando en Bristow.
1: Hoy recorreremos el tramo entre Bristow y Clinton, ambas en el estado de Oklahoma. Es un tramo de 180 millas, unos 290 kilómetros aproximadamente, y es un poquito más corto que el de la semana pasada. Emprenderemos nuestro camino desde Bristow, si los fantasmas nos dejan. Pasaremos por el Rock Café en Stroud, que inspiró los personajes de la película Cars de Pixar. Visitaremos una de las pocas Magnolia Station que quedan en pie. De hecho, veremos incontables estaciones de servicio antiguas, muy bien conservadas. Pasaremos por delante de otro ícono de la Ruta 66, el Round Barn, y visitaremos el Pub 66, donde nos tomaremos un refresco mientras vemos su botella gigante de neón. Visitaremos también Oklahoma City, Yukon, El Reno. Dedicaremos un minuto a la gasolinera más conocida de la Ruta 66, que fue de Lucille Hammonds. Y pasaremos la noche en Clinton, donde está el Museo de la Ruta 66. Además, tendremos una entrevista con un viajero que ha recorrido esta fantástica ruta.
0: Bueno, pues ya que tenemos claro lo que vamos a hacer hoy, si te parece, Vero, vamos a escuchar un poquito de música, ¿te parece?
1: Pues perfecto, como siempre, me parece genial. Para animarnos a empezar el tramo de hoy, vamos a escuchar a The Clash y su archiconocido Should I Stay or Should I Go?

0: Empezamos hoy en la ciudad de Bristow. Si ayer llegaste tarde y no te ha dado tiempo a hacer una visita por esta ciudad, aprovecha y date un paseo por la mañana. Después de desayunar, nuestra primera parada va a ser en Depew, un pueblo muy pequeño con pocos negocios porque la gente se desplaza a trabajar o a Bristow o a Sapulpa.
1: En Depew podemos ver la antigua estación de servicio Gimmel. Tiene la fachada de piedra en color amarillo y tiene esta forma tan típica de las gasolineras antiguas, con un porche con dos columnas.
0: Sí, y los surtidores suelen estar debajo del porche. Esperemos que sigan en su lugar, porque está abandonada.
1: Además, en Depew pasaremos sobre un tramo original del año 1928. Está justo entre las calles Flynn y Ladd, paralelos a la OK-66.
0: Seguimos camino y llegamos al pueblo de Stroud, que se fundó en 1892 y comenzó su andadura vendiendo whisky a los cowboys y a los viajeros. En aquella época ya contaba con 9 saloons y cuando llegó la Ruta 66 pasó como en muchos pueblos, donde comenzaron a crecer multitud de negocios para satisfacer las necesidades de los viajeros. Además, se encuentra en una posición estratégica a mitad de camino entre Tulsa y Oklahoma City.
1: En Stroud hay más de 10 edificios inscritos en el Registro Nacional de Lugares Históricos. Si no has desayunado todavía, aquí lo puedes hacer, por ejemplo en el Rock Café, donde atienden a los viajeros desde el año 1939. Los guionistas de Pixar se basaron en Dawn Welch, que es la dueña de este lugar, para crear el personaje de Sally Carrera en la película de Cars. Imprescindible hacerle una visita.
0: Si vas en julio, hay un festival que se llama Pow Wow, que se organiza en la Sac and Fox Nation. Es un territorio creado por los nativos que fueron expulsados de sus tierras y obligados a trasladarse al oeste.
1: Pero como buenos viajeros seguimos ruta y llegamos a Davenport, un pueblo creado por las Land Runs, o carreras de la tierra. ¿Qué son las Land Runs? Pues son carreras que organizaba el gobierno para designar a los propietarios de las tierras. Se ofrecían terrenos y el que llegara primero sería su nuevo dueño. Y así nació Davenport, que fue ganado por Noah y Annie Sutton Davenport en el año 1891.
0: En Davenport es interesante ver el mural de la calle Broadway, que representa la Land Run de 1891. Tiene casi 10 metros de alto y probablemente sea uno de los murales más altos de toda la Ruta 66.
1: Está también la calle Broadway, que es por donde antiguamente pasaba la Ruta 66, y hay algunos tramos que todavía tienen como pavimento el famoso ladrillo rojo. Son los tramos que se hicieron entre 1925 y 1926. Además, está la Magnolia Service Station, que es de 1929, y otra estación de servicio de Texaco que está completamente restaurada y tiene su fachada cubierta con matrículas de coches.
0: Chandler es el siguiente pueblo que vamos a encontrarnos en el camino. Al igual que Davenport, se fundó en 1891 y también gracias a un land run. Aquí podemos visitar el centro de interpretación de la Ruta 66, que se encuentra en una antigua armería, un par de moteles clásicos de la Ruta 66, que son el Lincoln Motel y el St. Cloud Motel.
1: En Chandler también vas a poder visitar otra pintoresca gasolinera más, esta vez una Phillips 66. Y un granero con un mural de las grutas Meramec, como los muchos que hemos visto en todo el camino que llevamos hecho. Si te gustan las gasolineras, en el siguiente pueblo, Warwick, nos vamos a encontrar con Siva Station, una gasolinera que data de los años 20 y que está en la lista del Registro Nacional de Lugares Históricos. En realidad está llegando a Warwick, a 8 millas al oeste de Chandler, pero como Warwick es un pueblo fantasma, la dirección está asignada a Chandler en realidad. Es 5 años más antigua que la Ruta 66 y fue construida por John Siva. Además de una gasolinera, fue taller y tienda de coches. Fue muy bien hasta el racionamiento de combustible debido a la Segunda Guerra Mundial. Se mantuvo reparando camiones militares hasta los años 90, en los que se vio obligada a cerrar. A día de hoy, la utiliza frecuentemente la Asociación de la Ruta 66 de Oklahoma para sus reuniones.
0: Me encantan estas viejas gasolineras. Recuerdo cuando nosotros recorrimos la Ruta 66, parábamos en todas. Seguimos ruta y llegamos a Wellston.
1: En Wellston, en la Ruta 66 se da una particularidad. Y es que hay un tramo de la Ruta 66 que pasa por Wellston y hay otro tramo de la Ruta 66 que rodea Wellston. Esto se debe a que Wellstone estuvo envuelto en polémica. Al principio, el primer tramo de la ruta se hizo para que rodeara Wellstone. Pero los habitantes de Wellstone se quejaron y metieron en 1000 litigios al gobierno hasta que consiguieron que la ruta 66 pasara por Wellstone. Pero no anularon el tramo anterior. Así que tienes dos tramos, uno que rodea Wellstone y el otro que atraviesa Wellstone. Se llaman el Wellstone Gap y el Wellstone Loop.
0: Puedes ver aquí el Captain Creek Bridge, que fue construido en el Wellstone Loop en el año 1933. Y es un puente típico joroba de camello.
1: Después de Wellstone llegamos a Luther, que es otro pueblo pequeño en el que te vas a encontrar poca cosa. Tiene 600 habitantes y alguna cosilla como la estación de servicio Threadfilling, que es de principios del siglo XX, un par de tiendas abandonadas, o la Rocco H. Conoco Station, que es una gasolinera que también está abandonada. Si te apetece comer aquí, puedes parar en el Boundary on 66, pero si lo que te gusta es el vino, puedes hacer catas de vinos de jueves a sábados en la bodega Tres Sueños Vineyards and Winery.
0: El siguiente pueblo antes de llegar a Oklahoma City es Arcadia. Aquí hay algunos lugares clásicos de la Ruta 66 y que son parada obligada, como es el Round Barn y el Pub 66. El Round Barn es un granero rojo, con forma redonda que data del año 1898. También ha sido utilizado como establo o como lugar de reunión comunitario. Lo diseñó y construyó William H. Odor. Y lo hizo redondo porque creía que así aguantaría mejor los tornados que son habituales en esta zona. Cuando se construyó la Ruta 66, el trazado se diseñó pasando justo al lado de este punto y se convirtió rápidamente en un lugar conocido y uno de los más fotografiados de la Ruta 66. El Pops es un negocio moderno, pero muy original, que te invita a parar. Siguiendo la tradición de la Ruta 66, tiene un luminoso enorme con forma de botella de refresco. Merece la pena parar un rato. Las paredes son todas acristaladas y llenas de estantes con botellas de refrescos de diferentes colores y sabores.
1: También en Arcadia hay dos lugares que fueron una institución durante los buenos años de la Ruta 66. El primero es el Hillbillies y el otro es el Old Store, que se encuentran abandonados en la actualidad.
0: ¿Qué te parece, Fer, si antes de entrar en la ciudad de Oklahoma ponemos un poquito de música?
1: Pues la verdad que no me puede parecer mejor. ¿Qué os parece si escuchamos a Green Day y su famoso The Basket Case?

0: Llegamos a la capital del estado de Oklahoma, una ciudad con mucha historia y que además ha sabido respetar los viejos barrios y su arquitectura.
1: En Oklahoma City hay dos trazados, uno del año 1926 y otro del año 1931. Te explicamos los dos recorridos tanto en nuestro blog como en nuestra guía de la Ruta 66. Nosotros vamos a empezar a recorrer la ciudad. Vero, ¿qué hay de interesante?
0: Podemos ver el Oklahoma City National Memorial y Museo en recuerdo del famoso atentado que se produjo en esta ciudad en 1995 con una furgoneta cargada de explosivos y que mató a 168 personas. Verás 168 sillas vacías, una por cada persona que murió en el atentado. El Capitolio de esta ciudad data de 1919, pero debido a la crisis que hubo en aquella época, no se pudo terminar la cúpula. Así que en 1999, como se estaba acercando el centenario de Oklahoma, hicieron una colecta para poder renovar el Capitolio y construir finalmente la cúpula. Consiguieron recaudar 21 millones de dólares y la cúpula estuvo terminada en 2002, cinco años antes del centenario en 2007.
1: En Oklahoma City también podemos ver el Tower Theater del año 1937. En sus mejores épocas vendía todas sus entradas con semanas de antelación. En el Milk Bottle, en Carlson Avenue, podrás ver la famosa botella de leche. Es un edificio triangular que tiene encima una botella de leche gigante. Muchos negocios han estado en este local, pero la botella de leche ahí sigue. Unas veces de un color, otras veces de otro, porque la pintan de vez en cuando. Y además, el famoso restaurante Ann's Kitchen Fry House. Este comenzó su actividad en el año 1948 como una estación de servicio, que se llamaba City Service, y en 1966 cambió de negocio y se transformó en un restaurante que se llamaba Three Bulls Steakhouse. En el año 1971 se unió el hermano del propietario al negocio y decidieron cambiarle el nombre. Para elegir el nombre, eligieron una curiosa forma de hacerlo. Pusieron muchos nombres en un sombrero e incluyeron en ellos el de sus esposas. Y curiosamente salió el de Ann. Es parada obligatoria para los viajeros de la Ruta 66, aunque no tengas hambre. Pero no vayas en domingo porque estará cerrado.
0: En Shukon, que es el siguiente pueblo que nos encontraremos cuando terminemos nuestra visita por Oklahoma City, podemos ver el Chisholm Trail que está entre Shukon y el Reno. Es una cañada de paso de ganado que se hizo bastante conocida porque nació en el viejo oeste y discurría desde Texas hasta Kansas. Hay algunos museos acerca de este camino. Uno de ellos es el Kingfisher al norte del Reno. Además, Shukon se autoproclama como el representante checo en Oklahoma. Está el Czech Hall, que todos los sábados por la noche se baila polka desde el año 1930. También hay un festival anual checo para celebrar la herencia checa de sus habitantes.
1: Cuando empieces a recorrer esta parte de la Ruta 66, empezarás a ver cómo poco a poco el paisaje va cambiando, desde el verde de Illinois al amarillo de Texas.
0: Llegamos a Reno. Aquí, el primer sábado de mayo, se celebra el Festival de la Hamburguesa y es muy conocido por su hamburguesa de carne y cebolla, mitad y mitad. Esta hamburguesa nació porque durante la crisis de los años 30,

0: Calypso. Al festival acuden cerca de 25.000 personas todos los años.
1: Pero bueno, antes de seguir, vamos a poner un tema de música y esta vez vamos a escuchar a Janis Joplin y su inmortal Cry Baby. Enjoy.

0: Seguimos la ruta. Ya queda poco para acabar el tramo de hoy. Llegamos a Calumet, una localidad que se estableció en 1893 y que se mantiene intacta, a como era hace años. En los primeros días de la Ruta 66, el antiguo camino de tierra iba justo a través del centro de la ciudad, que todavía ofrece un vistazo a su pasado de época con varios murales pintados en sus edificios.
1: Nuestra siguiente parada es Geary. A Geary le fue un poco mejor que a Calumet. Todavía es el hogar de cerca de 1.400 almas. Se fundó en el año 1892 y tiene un par de lugares históricos que merecen una parada. Por ejemplo, la tumba de Jesse Chisholm, que fue el fundador de la Chisholm Trail, que era una ruta que se utilizaba para llevar y pastorear.

0: llevar el ganado desde Texas hasta Kansas. Además, te puede interesar ver algunos de los puentes que hay a la salida del pueblo. Uno es el Pony Bridge, que está a pocos kilómetros saliendo del Reno y cruza el Canadian River. Fue construido en el año 1933 y tiene 38 arcos. Es un puente de más de un kilómetro de largo, lo que lo convierte en el que tiene el armazón más largo del estado de Oklahoma. Este puente pertenecía al nuevo tramo de la Ruta 66 y se construyó en sustitución del antiguo puente colgante entre Gary y Bridgeport, del que todavía quedan dos de las tres columnas de sustentación del extremo este. Este puente, además, aparece en la película Las uvas de la ira.
1: El siguiente pueblo que nos vamos a encontrar será Bridgeport, que es prácticamente un pueblo fantasma. Aquí podemos ver los restos de un post office y un tanque de agua. Y en el tramo de Bridgeport a Hydro se encuentra uno de los tramos originales de la Ruta 66 más largos, con 19 millas de hormigón, con sus uniones características que generan el traqueteo típico de la Ruta 66. Este segmento comienza justo al oeste del Pony Bridge sobre el río Canadá y se dirige al oeste hasta el final de Hydro. Este tramo fue pavimentado con hormigón proveniente de Portland entre 1931 y 1934. Hay algunos parches de asfalto, pero por lo demás está intacta. Tiene las cunetas y los desagües originales para ayudar a descargar el agua de lluvia.
0: Hydro se llama así porque tiene muy buena agua y en abundancia, aunque es más conocido por la gasolinera de Lucille Hammonds, que es un absoluto clásico de la Ruta 66. Esta gasolinera la construyó Carl Dittmore en el año 1929 y lo hizo 3 años después de que se construyera la Ruta 66. La colocó más o menos a media milla al sur de Hydro. La gasolinera tenía 2 plantas. En la planta superior vivía la familia Dittmore y en la inferior se atendía a los clientes. Al igual que en otros diseños que eran tipo bungalow, la planta superior cubría el porche de la parte inferior donde estaban los surtidores. En el año 1934, esta gasolinera la adquirió W. O. Waldrop y su esposa y le añadieron 5 cabinas a modo de motel. En el año 1941, fue de nuevo traspasado, esta vez a Carl y Lucille Hammonds, y ya no cambió de manos. Lucille Hammonds nació en el año 1915 y falleció en el año 2000, vivió 85 años y fue propietaria de esta estación de servicio durante 60 años. Esta estación y Lucille se hicieron muy conocidas en la Ruta 66 y su establecimiento pasó a ser conocido directamente como Lucille's, que significa, o traducido literalmente, significa de Lucille. Se hizo muy conocido por su amabilidad y por su buen trato a los turistas, tanto que terminaron llamando a Lucille the Mother of the Mother Road, que significa la madre de la carretera madre. En 1997, esta estación de servicio se registró como un sitio histórico nacional y en el año 99 recibió el premio de Oklahoma Route 66 Hall of Fame.
1: En Weatherford, el último pueblo antes de llegar a Clinton, hay que recorrer la Main Street, que es en realidad la Ruta 66. Algunas de las cosas que puedes ver aquí son los montículos fantasmagóricos, cerca de Weatherford e Hydro. Al sur, a unas 20 millas, hay algún que otro montículo que siempre se han asociado a historias de fantasmas o que han servido como lugares de celebración de rituales por los nativos americanos. Por estas tierras hay muchas historias de fantasmas, así que abre los ojos a ver si ves alguno. The Blair's Cabin es el edificio de Weatherford más antiguo del año 1892.
0: Y llegamos a Clinton, que es nuestro punto final para el día de hoy. Clinton es un pueblo en el que tienes que parar y dedicarle un ratito de tu tiempo. Fue fundado en el año 1903, como casi todos, hace aproximadamente unos 110-120 años, y aún así sigue siendo un pueblo próspero. En Clinton podemos visitar el Museo de Oklahoma de la Ruta 66, donde puedes aprender sobre diferentes periodos de la historia de esta ruta. Además, hay carteles conservados de antiguos moteles que estaban en la ruta y coches clásicos. Además, enfrente de este museo está el Tradewinds Best Western Inn, que dicen que era el favorito de Elvis Presley para cenar. Puedes pasarte por Jig's Smokehouse, que llevan sirviendo carne a la parrilla desde hace ya unos cuantos años. Y hasta aquí nuestro tramo de hoy.
1: Antes de nuestra entrevista de este día, vamos a escuchar a los Waterboys tocando a Girl Called Johnny.
0: Excelente canción.

0: Y empezamos nuestra entrevista de hoy con Fernando, un lector y viajero que ha hecho la ruta 66 y que se ha ayudado de nuestra guía para hacerla. Fernando, ¿hace cuánto que recorriste la ruta 66?
1: El año pasado. Mi viaje inició el 25 de mayo y terminó el 20 de junio del 2016. Fueron 25 días de viaje.
2: Hola Fernando, ¿cómo estás? Cuéntanos, ¿qué te llevó a hacer la ruta 66? ¿Por qué la hiciste?
1: Te voy a responder igual que el viejo montañista. Sencillamente porque está ahí. Siempre he sentido que nací 95 años tarde. Cuando niño, los sitios eriazos eran la selva de Samarcanda, donde habitaba Sandokan. Una caja de cartón resultaba tu castillo y de pronto, de la nada, te convertías en caballero de la mesa redonda. ¿Cómo olvidar Lores de Arabia, a lomo de camello cruzando el peligroso desierto? Aventura, sed de aventura, en un mundo devorado por la nada, de Ende. ¿Viste el comentario de la loba en la historia sin fin? Por ahí va la cosa. Al final del camino tendrás algo de por vida. Solo será tuyo, lo que nadie te va a quitar y te marcará fuego.
0: Bueno, está claro, Fernando, que es tu alma aventurera la que te ha llevado a recorrer la ruta 66. ¿Por dónde decidiste empezar la ruta? ¿Cuál fue el lugar por el que comenzaste la ruta?
1: La ruta para mí fue parte del viaje. Mi aventura se inició en Nueva York, donde renté la moto. De ahí conduje a Filadelfia, la ciudad de Rocky, Washington, para participar en el encuentro del Memorial Day y sus 900.000 motoqueros, en su mayoría Harley, era multimarca. Luego mi compromiso con la historia me llevó a Gettysburg, la ciudad de la batalla y el discurso más importante de la Guerra Civil Americana. Me encanta la historia. Camino al norte, paso obligado, la Casa de la Cascada, el proyecto más emblemático de un arquitecto americano, se llama Frank Lloyd Wright, que es una obra absolutamente contemporánea que tiene prácticamente 90 años. Al día siguiente, mi llegada a Chicago, la ciudad de los vientos, que marca el inicio de mi viaje por la Ruta 66. Pero ya tenía del orden de los 2.500, 3.000 kilómetros en el cuerpo.
2: ¡Wow! Menuda vuelta que te has dado antes de empezar la Ruta 66. ¡Qué envidia! Bueno, nosotros hicimos algo así, pero al revés, ¿eh? Porque terminamos en Chicago y luego seguimos hasta Nueva York. Pero bueno, eso lo contamos en otro programa. Y bueno, cuéntanos, ¿hiciste la Ruta 66 completa?
1: Si te refieres a las ciudades de la canción, sí, la hice toda. Pero debes considerar que entre Chicago y Los Ángeles, cada persona hace su propia ruta. Si te gusta el tema OVNI, te escapas al sur de Albuquerque y estás en Roswell, la ciudad del célebre choque OVNI. Al norte de Las Vegas, si te aburres de apostar, para los conspiranoicos estar en el 51. Por la 40, al norte de Moriarty, está el pueblo de Madrid, donde los Whitehawks, liderados por John Travolta, se enfrentan a Ray Liotta y los del Fuego en la película Rebelde sin Causa. Hay miles de alternativas y es imposible verlo todo. La ruta no es solo un camino, es la columna vertebral de América. Solo saliendo de la vía rápida se puede conocer al pueblo americano, al camionero, al taxista, a la chica del restaurante.
0: Fernando, y yo te escucho hablar de la ruta y bueno, y veo pasión, veo bueno, pues un conocimiento profundo de lo que hay a lo largo de ella, ¿no? ¿Era de verdad lo que te esperabas?
1: Mucho más de lo que esperaba, de verdad.
2: ¿Y qué fue lo que más te gustó?
1: ¿Sabes qué? Cada día fue un regalo. Cada kilómetro recorrido disfruté de un sinnúmero de situaciones impresionantes y que apenas podía llegar al hotel por las ganas de relatarles en mis reportes vía email a amigos y familia. Puedo no estar de acuerdo con las políticas exteriores norteamericanas, pero si me pregunta, lo que más disfruté y agradecí es la increíble solidaridad del pueblo americano, del ciudadano medio. Su respeto y deferencia en todo y ante todo. Era casi incómodo tener que detener la moto en la caletera por cansancio, tomar agua sencillamente para tomar una foto, y ahí, en menos de 3 minutos, siempre alguien se detenía para preguntarme si necesitaba ayuda o estaba bien. Y una vez que comprobaban que todo estaba ok, te preguntaban por la bandera chilena que la llevaba en la cola de la Harley. sentenciando, esa bandera no es de Texas, ¿de dónde es? Y ahí iniciaba la conversación. Te felicitaban por la iniciativa de viajar y de recorrer. Cuando entraba a una ciudad, yo dejaba la moto estacionada en la plaza, en algún lugar permitido, mi bolso amarrado con dos tirantes, mi guante y casco apoyado sobre el asiento, me marchaba a recorrer una, dos horas, y al regreso adivina, todo estaba exactamente en su lugar. ¿Qué te puedo decir?
0: Efectivamente, Fernando, a nosotros también nos llamó mucho la atención la increíble solidaridad del pueblo americano y su hospitalidad. Es increíble la diferencia entre la imagen que pueden dar algunos de sus gobernantes y luego la realidad que uno se encuentra cuando está allí, ¿no? La diferencia y la humanidad. Pero bueno, como en todo viaje, hay grandes alegrías, pero también hay sinsabores, ¿no? Y estamos en la obligación de contar también aquello que no nos convenciera demasiado. En tu caso, ¿qué fue aquello que, bueno, pues te pudo suponer una decepción o que realmente no te gustó?
1: Lo que menos me gustó, sin dudarlo, en Nuevo México y más tarde a la salida de Kingsman, el viento cruzado. Un viento cruzado de cerca de los 100 kilómetros por hora. Uf. Dos veces me vi obligado a reajustar el casco que me estaba haciendo literalmente arrancado de la cabeza por el viento. Llevé un casco abierto, no llevé un casco integral. En el camino, te digo, tres enormes camiones de estos porta-container en diferentes tramos volcados por el viento que te sacaba la vía. En varios tramos de este recorrido, yo bajé la velocidad a 35 millas por hora. Miedo, sentí miedo, miedo de verdad. Casi no podía mantener la moto en mi pista y un enorme cansancio por el esfuerzo de evitar que me volcara. Detenerme no era opción, el viento era permanente. Si paraba, el viento iba a seguir. Y por otro lado, los motoqueros americanos sin parabrisas, solo con lentes y una bandana sobre la cabeza, me adelantaban como si nada a 70 millas por hora. Esta cuestión es como el que maneja en la nieve y tiene costumbre. O maneja sobre el hielo y tiene costumbre. El que no, puta, se caga miedo.
2: Nosotros sufrimos varias tormentas en la zona de Oklahoma, pero claro, como íbamos en coche, era mucho más fácil resguardarse de la lluvia. Íbamos un poquito más despacio y solucionado. Pero bueno, la pregunta que te quería hacer era si recomendarías a otros viajeros hacer la Ruta 66.
1: Absolutamente. Sin lugar a duda. En mi caso yo viajé solo. Hacía muy poco, muy buen amigo. El que sembró el bichito de las motos había muerto de ELA. Pero creo que en un segundo viaje iría con algunos. O con alguno, al menos. Básicamente, no por compañía ni por seguridad, sino para poder disfrutar con alguien, contarle a alguien lo que estás viendo, mostrarle a alguien, mira, o vivir con alguien la situación. Tiene sus ventajas haber andado solo, ojo. El andar solo también te permite que se acerquen personas que seguramente, si vas en grupo, se intimidarían y no te hablarían. El andar solo te da una cercanía que no te la da el grupo. Después de mis hijos, esta es la mejor experiencia de mi vida. Perdona mi señora, pero es así.
0: Oye, Fernando, vamos a ver. Esto es un programa que es de la Ruta 66, pero que se llama Viaje, Música y Otros Vicios, ¿no? Entonces, hemos durante toda la entrevista hablado acerca de la Ruta 66 y de lo que son los viajes, pero todavía no hemos hablado de música, ¿no? Entonces, la siguiente pregunta es, ¿qué canción crees tú que no puede faltar en la realización del viaje de la Ruta 66, durante la Ruta 66? ¿Qué canción no puede faltar?
1: No hay que pensarlo mucho. Yo creo que Ruta 66 de Papo Flus. Y sin embargo, en mi experiencia personal, curiosamente, la que más canté y a capela a voz en cuello fue Una muchacha y una guitarra de Sandro, canción que en Santiago no pescaría ni de apunte, pero fue una gran compañera de viaje en mi momento de soledad cruzando el desierto.
2: Muchas gracias, Fernando. Ha sido un placer que compartieras aquí con nosotros tus experiencias recorriendo esta maravillosa ruta.
0: Y Fernando, como hacemos siempre después de nuestra entrevista, pues vamos a poner la canción que nuestro entrevistado nos ha recomendado. Nos has dicho dos. La primera es la versión de Papo de la Ruta 66, pero esa ya la pusimos como fin de programa, de nuestro primer programa. Así que, bueno, pues nos vamos a acoger a la segunda canción que nos has recomendado, que era la que tú canturreabas una y otra vez, que es Una muchacha y una guitarra de Sandro. Esas son cosas.

0: En el episodio de hoy hemos recorrido el tramo entre Bristow y Clinton, sin salir del estado de Oklahoma. Conocimos el Rock Café en Stroud, que inspiró los personajes de la película Cars de Pixar. Visitamos una de las pocas Magnolia Station que quedan en pie. Pasamos por delante de otro ícono de la Ruta 66, el Round Barn, y visitamos el Pops 66, donde nos tomamos un refresco. Visitamos Oklahoma City, Yukon, El Reno, dedicamos un ratito a la gasolinera más conocida de la Ruta 66, que fue la de Lucille Hammonds, y terminamos pasando la noche en Clinton, donde está el Museo de Oklahoma de la Ruta 66. Y entrevistamos a un lector de Turistear y viajero de la Ruta 66, Fernando.
1: Y la verdad que es increíble cómo se nos ha pasado el tiempo. Ya llevamos casi 50 minutos de programa y bueno, tenemos que dejarlo por hoy. La semana que viene vamos a seguir recorriendo la Ruta 66. Será un episodio más personal porque os contaremos cuáles son nuestros lugares preferidos de la Ruta 66 y por qué hicimos la Ruta 66.
2: ¡Ey, ey! ¿Qué pasa, cracks? ¿Cómo estáis? ¿Cómo os halláis? Por no decir encontráis y no repetirme. ¿Cómo estáis, tomodachis? Aquí estoy de nuevo en un año idem, porque estamos ya en 2023. Estoy grabando esto en 2023 y es un episodio, como habréis visto ya, pues que es de transición. Es un episodio de transición. Estaba repasando y sí que os iba a poner un episodio convencional, podríamos decir. Os iba a colgar el episodio de la temporada 3, el episodio número 45, que estaré entrevistando a un amigo que vive en Okinawa, y ya os lo adelanto. Ya os comenté algo, pero os lo confirmo más por aquí. Pero finalmente he optado por subiros este, por locutar, en este caso, en mi caso, y grabar este, y por colgároslo a vosotros, porque estaba pensando. Digo, ostras, he hecho pues el anterior, ya lo podéis ver, es el extra número 61, y he colgado dos episodios seguidos de la tercera temporada, el 44 y el 43, con mi amigo Star y con mi amigo David, y fue algo fuera de lo normal, así que digo, ahora voy a colgar dos de transición. Digo, voy a innovar un poco, y siempre sabéis que trato o me gusta sorprenderos un poco. Así que quienes estuvierais esperando que llegase el episodio 45, donde os hablaría, como os adelanté quizás, de Okinawa, con un amigo que vive allí en Okinawa, pues no, llega este episodio también fuera de lo común, porque no es uno de transición convencional, sino que no os voy a hablar en esta ocasión de no, os voy a poner un fragmento de un extra pasado. No os voy a pedir que os hagáis mecenas de Gaikan aquí en iVoox, aunque podéis intuir que sí que os lo pido, pero no os lo voy a pedir directamente. Y voy, como os digo, a innovar y a poneros un fragmento de otro proyecto que tengo y que, pues, no sé si decir que no he anunciado con el suficiente ahínco o ánimo o no le he dado el suficiente calor, cariño, amor a este otro proyecto. Es Mundo y Micro. Mundo y Micro, diréis, Alfonso, ¿qué es eso de Mundo y Micro? ¿Qué es lo que un mundo y un micro ahí? ¿Qué pasa? ¿Qué me estás contando ahora, no? Pues es un podcast que tengo, es otro podcast que tengo, pues un poco en paralelo a este Gaikan. Mundo y Micro, para quien esté un poco desinformado o no esté al tanto, pues que yo lo doy todo por hecho, pero también me tengo que poner en el lugar de vosotros. Mundo y Micro es un podcast muy parecido a este que estás escuchando, a Gaikan. Es un podcast de viajes, pero en este caso, en vez de hablar de Japón o solo de Japón, como es Gaikan, pues os hablo de muchos países, muchas ciudades, de los viajes en general, de cómo viajar, de la experiencia del viaje en sí, de hacer turismo, de lo que nos gusta viajar al fin y al cabo y también un poco de formas de viajar, ¿no? Porque sabéis que se pueden viajar de muchas maneras. Mundo y Micro es un podcast que lleva desde ahora aproximadamente hará un año. Lo empecé en enero del 2022, enero-febrero. O sea, ahora prácticamente hará los 12 meses y tiene un número de episodios ahí ya, pues bueno, en un año han ido saliendo episodios. Y os lo recomiendo, amigos, os comenté algo aquí en Gaikan, pero muy brevemente. Así que voy a aprovechar este episodio de transición para recomendaros, espero que os guste, creo que sí, Mundo y Micro, mi otro podcast de viajes, muy parecido a este Gaikan, como os comentaba, sobre todo aquellos episodios de la primera y segunda temporada de Gaikan, donde os hablaba in situ, en el país nipón, por las calles, improvisando, hablando de muchas cosas de Japón, y que en este Mundo y Micro es lo mismo, pero en otros países. Puede ser en Taiwán, puede ser en Alemania, puede ser en Bélgica, puede ser en China, puede ser en un montón de sitios. He grabado muchos episodios de este Mundo y Micro durante varios años. De hecho, empecé pues 2018, 2019, antes de la pandemia, y he ido acumulando mucho contenido hasta que lo lancé el año pasado. Así que si no conocías Mundo y Micro, te lo recuerdo, te lo recomiendo, te lo hago saber. Y lo tenéis fácilmente en cualquier podcatcher, en cualquier pues herramienta, tool que uséis para escuchar podcast, sea en iVoox, sea en Apple Podcasts, evidentemente, en Google Podcasts, en donde sea, en YouTube incluso, están los episodios colgados. Y en Spotify, que mucha gente escucha podcast con Spotify, si buscáis cualquiera de estos podcatchers, si buscáis Mundo y Micro, lo vais a encontrar. Lo vais a encontrar en mi podcast de viajes, donde también os hablo de Japón. Y ahí también quiero llegar, porque igual estáis diciendo, Alfonso, pero si esto va de Japón. Pues sí, sí, en Mundo y Micro también grabé algunos episodios en Japón, en mi último viaje, en el año 2019, a finales, justo antes de la pandemia. Pues yo os iba grabando episodios aquí de Gaikan, de la segunda temporada, que os grabé un montón, los tenéis ahí disponibles, unos 50 aproximadamente en el mes y algo que estuve. Y también en algunos huecos, no muchos, pero grabé algunos episodios de Mundo y Micro, de mi podcast de viajes, diríamos, generalista. Y sí, sí, lo cierto es que Mundo y Micro, pues claro, abordaba un poco, o enfocaba, mejor dicho, los episodios de Japón, pues eso, ya os imaginaréis, ¿no? Como un poco más, de manera más general. Si os hablo a vosotros de Japón, pues ya entiendo que hay muchas personas que sabéis de Japón, que habéis viajado allí, algunos de vosotros, que sabéis algo de japonés, que incluso vivís allí, alguno de vosotros, o habéis vivido algunas temporadas. Básicamente que el target del oyente es una persona que sabe algo del país del archipiélago nipón, ¿no? De Japón. Mientras que Mundo y Micro sí que los episodios que grababa, los que conseguí grabar en 2019, pues sí que, bueno, ya tenía en cuenta que pueden ser personas que se están enfrentando a un podcast de viajes en plan general y no tienen que saber, por lo tanto, pues no tienen que tener tanta información de Japón. Sin más preámbulos, os voy a poner un fragmento de un episodio de Mundo y Micro, de mi podcast de viajes, que os recomiendo escuchar, y ya os he dicho que podéis buscarlo en cualquiera de los podcatchers, de los lugares donde escuchéis podcast. Os dejaré de todas maneras el enlace aquí en las notas de este episodio a Mundo y Micro, a su blog, por ejemplo, y ahí podréis acceder a todo el contenido. Pero luego os cuento más, pero quería recordaros la existencia de este otro podcast que hago de viajes, porque creo que si os gusta este Gaikan, casi con toda seguridad os va a gustar Mundo y Micro, porque es relativamente parecido, ya os lo he comentado, sobre todo en cuanto a formato de ir viajando por ahí y ir contando cosas. Además, algunos episodios están grabados en países asiáticos, o os hablaré más de Japón, de países asiáticos, en un futuro en Mundo y Micro, sin ninguna duda. Como os decía, sin más preámbulos, os pongo un fragmento de un episodio de Mundo y Micro en el que me hallo en Japón, más concretamente en Tottori, y a ver si os gusta y eso os hace pues escuchar más. Lo podéis escuchar entero, os voy a poner la mitad más o menos del episodio, pero lo podéis escuchar entero porque está en abierto y así conocéis un poco más el podcast. Para poneros más en situación, igual recordaréis que estuve en Tottori en el año 2019 y os grabé uno o dos episodios para Gaikan. Uno era de las dunas de Tottori, de este desierto tan especial que hay en Japón, en Tottori. Y el otro era del Museo de Arena de Tottori, de esculturas de arena, de muy cerca de las dunas, ese espectacular museo que también os hablé, mejor dicho, aquí en Gaikan, y que los tenéis disponibles, esos dos episodios, si no los habéis escuchado. Pero además grabé otro episodio hablando de la mierda, porque no ser francos, que había en la playa cercana a las dunas de Totori, una playa un poco oculta o una playa que no es de para bañistas, para que me entendáis, es una playa así un poco que está, lo principal es las dunas y nadie mira hacia allí, por así decirlo, y me pareció muy curioso lo que encontré allí y lo vais a descubrir ahora en este fragmento de Mundo y Micro. Así que aquí le doy un poco al play, como suelo hacer con los extras, pero en este caso le doy al play a un episodio de mi podcast de Mundo y Micro, grabado allí en Japón en el año 2019. A ver si os gusta.
3: Hola, ¿qué tal estáis? Bienvenidos a este podcast de viajes, este podcast donde os voy trayendo reflexiones de diferentes destinos, diferentes lugares, diversos países, parajes, cosas que están muy cerca, de, al menos de mí, no sé de vosotros, de, desde dónde escucháis este podcast, en este caso este episodio, pero ya os digo, y en ocasiones bastante lejanas, como es en este caso lejanas de mí, de Barcelona, de mi localidad natal y demás. Y estoy en Japón, en estos episodios que os traigo aquí desde el país del sol naciente. Y ya sabéis que estoy bastante familiarizado con el imperio del sol naciente. Y estoy aquí en un sitio poco, vamos a decir, conocido, yo diría, por el turista occidental, o al menos si os hablo, lo habréis leído ya en la descripción, pero si os hablo de Totori, pues igual pensáis antes en Totoro de Hayao Miyazaki, ¿no? Que en Totori la ciudad y la prefectura, en este caso ciudad capital de prefectura, que seguramente no os evoque a Japón. Si os digo Kioto, si os digo Tokio, si os digo según qué cosas, yo que sé, Hiroshima, diferentes ciudades o lo que sea, o lugares, os va a venir a la mente Japón. Pero si os digo Totori, seguramente pues no lo conocéis, o a mí al menos me sucedía. Y estoy por aquí en Totori, tiene una cosa bastante especial, porque en ciudades y sitios más o menos, ya no solo turísticos, sino del paisaje normal japonés, de la sociedad nipona, pues podemos ver, yo que sé, jardines, templos, castillos japoneses, pues una serie de cosas, o yo que sé, galerías comerciales en ciudades, restaurantes que venden sushi, no sé, todos los tópicos incluso podemos decir. Y sin embargo aquí sí que Totori, donde estoy ahora mismo, tiene algo bastante especial, que son las dunas de arena de Totori. Es una cosa que no es muy normal, es, para que os hagáis una idea, esto es como un mini desierto en el que estoy aquí, de dunas, de arena, muy cercana a la playa, como estaréis escuchando supongo el mar romper aquí a mis espaldas. Y ya os digo, es bastante curioso el tema de Totori y estas dunas. Os digo brevemente lo poco que yo sé, porque he venido aquí un poco de rebote, si os digo la verdad. Pues estas son unas dunas, es arena que se arrastró hace miles de años desde un río aquí cercano, y que bueno, las mareas y las corrientes y aire y demás, brisa y demás historia, ha ido moviendo, desplazando y creando unas dunas de arena bastante espectaculares, bastante grandes, y se obtienen pues fotografías que pueden parecer pues de desiertos, de yo que sé, de otras partes del mundo, y para nada de Japón. De hecho aquí incluso pues hay, evidentemente esto se ha convertido en un destino turístico, al menos para japoneses. Incluso alquilan camellos, aquí te dan un paseíto en camello y te hacen la foto de rigor y demás para que os hagáis una idea de cómo luce esta parte de Totori, estas dunas. Algo, una estampa, una imagen o unas fotografías podemos hacer aquí, nada habituales para Japón y algo bastante inusual y raro. Pero no os quiero hablar mucho de las dunas en sí, de Totori y demás, porque aparte de que no sé demasiado, creo que tengo otra cosa más interesante aquí, o al menos más original, que bueno, tiene que ver también con podcast de viajes como el presente, y es, aquí hay una playa, como os digo, al lado de las dunas, de hecho las dunas acaban en esta playa, como os estaba comentando, y la historia es que, bueno, es una playa, no está pensada para el baño público, sí que esto es el mar de Japón, y aquí, bueno, ahora mismo es octubre, finales de octubre, y bueno, pues incluso podría bañarme sin peligro. O sea, a lo mejor hace sol y tal, igual el agua está un poco fría, pero podría bañarme aparentemente por lo que cubre el agua, por las olas y tal, no entraña ningún peligro. Pero aquí está claro que esta zona de la playa no la tienen habilitada en lo que tenemos nosotros en mente, como lleno de chiringuitos, lleno de pues hamacas para tomar el sol, diferentes cosas para hacer uso de la playa como algo turístico o algo recreacional. Simplemente está aquí, la playa, aquí rompe las olas, está el mar, tiene lo de las dunas, hay una parte de montaña, incluso parque natural, que bueno, explotan turísticamente y demás, pero está claro que aquí no vais a ver gente con bañador y nada por el estilo, porque lo que estoy viendo es muchísima suciedad y objetos y no sé si de calificarlo como basura, que el mar trae aquí de vuelta a la costa. Y entonces es algo que me ha hecho reflexionar y me han dado ganas de grabar este podcast desde aquí, desde Japón, desde Tottori, en que en ocasiones no vemos playas. Yo a veces viajando sí que he visto alguna que otra, pero no solemos ver playas, para que me entendáis, como son naturalmente si no están acondicionadas para los turistas. Es algo curioso, pero no lo solemos ver, y me gusta este ejercicio de ver algo así para ser consciente un poco de cómo son las playas sin la intervención del hombre. Para que me entendáis, para dejarlo más claro, aquí si quisieran, y más como son los japoneses de amantes de la limpieza y de la imagen y tenerlo todo listo y de punta en blanco, pues podrían dedicarse aquí a recoger, supongo, todo este tipo de troncos, botellas vacías, diferentes objetos que expulsa el mar hacia aquí, e incluso convertir en algo esto un poco más turístico lo que es la playa en sí. Pero ya os digo que me gusta verlo así también, porque es uno más consciente de la cantidad de basura que arrojamos la humanidad al mar, y realmente las playas son así. Las playas normalmente, por ejemplo, yo soy de Barcelona, por ejemplo, si yo voy a Castelldefels, ¿no?, a la playa de Castelldefels, que está relativamente cerca de Barcelona, pues si yo voy ahí, pues evidentemente, aunque se pueda ver algo de suciedad, hay una serie de personas que están limpiando la playa, recogiendo objetos, hay unas máquinas que hacen mantenimiento de la arena y demás residuos a nivel diario, en verano yo creo, o sea, es algo que tiene un trabajo. Y en playas como estas, que estoy aquí en Tottori, aquí al lado de las dunas de Tottori, en Japón, aquí a orillas del mar de Japón, se puede ver cómo son realmente las playas, y os voy a describir un poco para que, no sé si decir, toméis conciencia, como estoy tomando yo, de lo que se ve por aquí. Además, creo que no es de las playas más sucias, naturales, vamos a decir, del mundo. Seguramente habrá sitios muchísimo peores, pero aquí se ve claramente pues una serie de temas. Para empezar, se ven muchos troncos. Sí que me podéis decir, oye, es madera. Es verdad que hay madera que es de los árboles, que es pues un tronco de un árbol que estoy pisando ahora, por ejemplo, muy desgastado por el, supongo, el paso del tiempo, del mar o lo que sea, pero hay otras maderas que sí que son maderas que son como de palés o de construcciones del hombre, y que están aquí a trozos y que se ven por todos los lados, la verdad. Ahora echaré unas fotos y os las pondré en redes sociales, si es posible, como hago siempre. Espero que no se escuche muy mal, porque hay aire, hay brisa de aquí, de no muchísimo, pero sí que lo hay, de aquí del mar. Y ya os digo, también se pueden ver, sobre todo aquí se ve mucho el tema de los plásticos, ¿no? ¿Cómo sería cualquier playa?
2: Bueno, pues hasta ahí os pongo. Estaba hablando de plásticos en el episodio desde allí, desde Tottori. Cómo me gustaría estar en Japón de nuevo y en Tottori, por ejemplo, por decir algo, en Japón en general, no en Tottori mismo. Pero como os decía, os hablaba de plásticos en este fragmento que habéis escuchado de Mundo y Micro, y bueno, como sería en cualquier playa, ¿no? Desafortunadamente hay muchos desechos, y este episodio era con una vocación un tanto ecologista, y una pena, la verdad, es que encontrarse o ser conscientes de playas así tan sucias y realmente no es esa playa, es el mar en general, lo sucio que está y todo lo que expulsa y lleva a las orillas a nivel mundial. Y claro, en ocasiones eso se maquilla, se limpia, pues en las playas más visitadas y tal, se intenta un poco pues escurrir el bulto y quitar esa serie de objetos, de desechos y demás. Pero eso está ahí, es un episodio como habéis empezado a escuchar, porque os he puesto la mitad con esa vertiente un poco ecologista. Y espero que os haya gustado, y ya sabéis que podéis acudir a Mundo y Micro en Spotify, en iVoox, en donde queráis, en Apple Podcasts, en Google Podcasts, en un montón de plataformas de podcasting más, y lo encontraréis, Mundo y Micro, un podcast de servidor de Alfonso, que es de viajes y que lleva ahora, estaba mirándolo, lleva 33 episodios ahora mismo publicados. Os he dicho que lleva aproximadamente un año, y voy sacando episodios así con continuidad, como aquí en Gaikan. Y os he hablado de muchos países ya en estos episodios que tenéis disponibles y en serio, como os decía antes, se parece mucho a Gaikan. Bueno, ya lo habréis visto con ese fragmento que habéis escuchado. Es muy... algún episodio hay que no, o hay algunos contenidos un tanto diferentes, pero no, normalmente es en el emplazamiento, en el país, lugar, región de turno donde me encuentre. Pues eso, contándoos cosas un poco en directo, en ese momento que grabo, improvisado, sobre el país y sobre las experiencias e impresiones de estar allí. Sí que he hecho algunas entrevistas y haré más, pero de momento Mundo y Micro tiene más contenido, eso, en diferentes partes del mundo. Grabé en Taiwán, estoy aquí repasando para deciros un poco de qué va el tema. Grabé en Alemania, veo por aquí episodios en Mönchengladbach, grabé en Croacia, un montón de episodios en un sinfín de lugares. Grabé, aquí me sale aquí X-Gram, más de Alemania, más de Taiwán, estoy viendo también... Hice algunas semanas de coche camperizado, hice rutas por Cataluña cuando el COVID por coche camperizado y encontraréis episodios de Mundo y Micro con esa especial forma de viajar, que es convertir tu coche en un hotel, un poco en un o en una cama y conseguir viajar y pernoctar en el vehículo. Y veo episodios aquí en China, desde la plaza de Tiananmen, una experiencia increíble para mí, lo cierto es. Veo de muchos sitios, veo también bikepacking, cicloturismo, que os hablé algo aquí en Gaikan, pues viajar en bicicleta por España, hacer muchos kilómetros y lo documenté en este Mundo y Micro. Veo mucho, veo aquí Bulgaria, veo Bélgica, veo... y más que llegarán porque he grabado en países que todavía no han salido. Una entrevista con mi amigo Jesús Fabré, que es un viajero empedernido y trabaja viajando, por así decirlo. Y un montón de cosas que llegarán Mundo y Micro. Recordadlo, amigos, por favor, dadle una oportunidad. Ya os digo que, como os reconocía, es un proyecto que sí he arrancado hace un año, pero igual no está funcionando, siendo sinceros con vosotros, como yo tenía en mente. Quizás va un poco más despacio todo y sí que entiendo que muchas personas o no lo conocen todavía, no he hecho el suficiente marketing, no le he dado la visibilidad necesaria y una de las acciones era eso, con vosotros mismos, con todos los amigos que me seguís en Gaikan, al menos recordároslo, que está ahí disponible Mundo y Micro, que es muy parecido a Gaikan, y que si os gustan mis contenidos, y en concreto mis audios de viaje, lo más seguro es que os guste Mundo y Micro. Y hasta ahí llega Mundo y Micro, recordadlo. Os voy a hablar ahora, porque no lo he hecho antes en la entradilla, pero os lo hago ahora. Estos episodios de transición siempre tienen dos contenidos. Uno, normalmente os hablo de los extras de Gaikan, os pongo un fragmento. En este caso ha sido diferente, os hablo de Mundo y Micro, os he recordado este podcast nuevo mío de viajes que tengo. Y en esta ocasión os voy a hablar un poco en estos minutos, espero no extenderme demasiado porque igual estáis ya cansados de mí. Os voy a hablar un poco pues de reflexiones varias. Reflexiones varias en cuanto a una posible nueva temporada de Gaikan, por ejemplo. Esta es la tercera temporada. Algunos de vosotros sabéis que la estoy alargando mucho por el tema, por la razón. El motivo era que yo estimaba poder ir a Japón en cuanto abriese, pues eso, el país con el tema de COVID y tal. Ha abierto, pero por un tema familiar no puedo ir. Pero mi idea era esa, mi idea era ir y la cuarta temporada ya hubiera sido ya in situ en Japón de nuevo con el formato inicial de Gaikan de las dos primeras temporadas. Esto no ha podido ser así y yo... ¡Uy, qué tos! Yo estaba encabezonado un poco eso, hasta que no abra Japón no cambio de temporada. Y no sé si voy a tener que cambiar, porque quiero pasar página un poco de la tercera temporada. No es nada importante, porque si os gustan los episodios, el contenido y demás, es lo de menos, que ponga temporada 5, 8, 10, 14, que lo que sea. Pero sí que, no sé, por pasar un poco página y dividir las temporadas, que están bien en ocasiones que dan como... son como puntos y aparte, ¿no? La primera temporada fue Gaikan, un podcast que iba a ser limitado, como recordaréis. La segunda es la confirmación, finalmente pues os gustó mucho, tuve mucho apoyo inusitado para mí, inesperado. Y la segunda pues fue otro viaje mío a Japón, grabé muchos episodios y tal. Y la tercera era diferente, era desde aquí, era como no se podía viajar a Japón por el COVID y demás. Era un cambio de aires, eran entrevistas, charlas con amigos, en ocasiones grabados aquí en Barcelona, en Cataluña. En otros episodios sabéis que son grabados online, pues con gente incluso amigos de Japón o de otros lugares y demás. Y es muy diferente esta tercera temporada, en la que estamos ahora mismo. Pero la cuarta, pues no sé, iba a ser eso, iba a ser otro viaje a Japón, no lo será, no sé si cambiaré en breve en este año 2023. Estoy en ello porque estoy decidiendo un poco, amigos, estoy un poco no desmotivado, y yo supongo que lo notaréis también, porque soy un poco, creo que se lo dejo, soy un poco transparente, ¿no? Así con las emociones y con la voz y demás, o eso creo. Y no es que esté desmotivado de Gaikan y de podcast en general, pero sí que hago demasiado contenido, hago mucho contenido. Igual vosotros no sois conscientes, porque como es de lo que os hablaba en este episodio, igual solo consumís o escucháis Gaikan, pero claro, hago muchos podcasts más y pues el tema de los libros en los últimos años y otros proyectos que tengo, tanto pendientes como venideros, que algunos no sabéis de ellos además. Y estoy realmente ocupado, y en ocasiones lo referente a los podcasts, grabar podcasts, episodios, programarlos, tener una periodicidad determinada, tanto en Gaikan como en los otros tres podcasts que tengo, tengo cuatro ahora mismo, y dentro de poco llega un quinto, ya veréis, ya os hablé algo de él también, pero todo esto más o menos durante años lo he ido haciendo pues con cierta naturalidad. Ahora, por ejemplo, que os hablaba de Mundo y Micro, pues sin problemas, ¿no? Llevaba este podcast de viajes a la vez que llevaba Gaikan, o empezando a escribir el nuevo podcast que también empecé en el año pasado, que os hablo de cómo escribir, también, ¿no? Pues como iba entrevistando amigos y yo iba pues aprendiendo a publicar, a escribir, a un montón de cosas de ese mundillo, pues iba grabando también episodios y subiéndoslos. Y bueno, Semu Podcastellano, que lo tengo un poco abandonado últimamente, pero también continuaba trayéndoos contenido y demás. Y lo que os decía, es posible que vosotros solo escuchéis uno, pero yo tengo muchos, ¿no? Tengo muchos podcasts y sí que me gusta porque cambio de aires y creo que mejoro un poco como comunicador o como podcaster o como lo queramos llamar, porque son, aunque sean parecidos, o me habéis dicho algunos, pues que mi personalidad se nota o mi autoría un poco, para bien o para mal está ahí. Pero sí que cambia la manera de hacerlo. No es lo mismo hacer un Semu Podcastellano con un guión y tal, con una estructura más de programa, que hacer un Mundo y Micro pues caminando, yo qué sé, por Madrid o por la ciudad que sea, ¿no? Y no es lo mismo hacer un Gaikan, por ejemplo, entrevistando a un amigo que está en Okinawa, por ejemplo, que viene pronto, ¿no? Es todo diferente, ¿no? Es todo diferente. O no es lo mismo hacer uno hablando de cómo voy a escribir yo mi próxima novela y cómo lo estoy planteando y tal, para empezando a escribir. Lo que quiero deciros es que me gusta esa variedad de los podcasts, me gusta aprender, tener diferentes, que sean un poco un desafío para mí, pero yendo al grano y a donde quiero ir, sí que estoy notando últimamente, en los últimos meses, que me cuesta mucho no hacer el podcast, porque ya llevo bastante tiempo, como veis, y cada vez estoy más suelto, yo creo, y más cómodo, pero sí la periodicidad, la cantidad de episodios que tengo que hacer, que programar, que locutar, que todo, ¿no? Guionizar en ocasiones, es bastante trabajo, y sí que estoy notando en los últimos días, por así decirlo, que se me hace demasiado cuesta arriba, ¿no? Y no sé qué haré, igual hago una reestructuración un poco de los podcasts y no cerrar tampoco podcasts, pero sí cambiar la periodicidad para que pueda ir un poco más tranquilo o no tener esta sensación, ¿no? De que te pilla un poco siempre el toro y tener que hacer podcast y que sale este y el otro de este y un extra para mecenas y esto o lo otro. Quienes seáis creadores de contenido, me entenderéis perfectamente, pero bueno, es una reflexión mía que os quería hacer. También, y cerrando un poco ya este episodio un tanto especial, pues el tema de Japón sí que, ya os lo he dicho, evidentemente me sigue gustando, quiero ir a Japón, estoy loco por ir, ¿por qué no confesarlo? Pero a la vez tengo sentimientos encontrados, no puedo ir, sé que quizás pueda ser para largo por un tema familiar que ya os he comentado y demás, entonces yo no sé si como sistema de defensa o qué diablos será. Pero sí que estoy notando que no me quiero informar demasiado de Japón, no consumo tanto contenido de Japón, tanto webs como redes sociales, otros compañeros que hacen podcast, compañeros y amigos además, pues no consumo tanto como antes, no participo tanto, y yo creo que es eso, es una manera mía, inconsciente quizás, de protegerme, ¿no? Como no puedo ir a Japón, pues no me sumerjo tanto, ¿no?, en la información del país y demás, para un poco, pues eso, como no puedo viajar, para no ponerme la miel en los labios, para protegerme, ¿por qué no reconocerlo un poco del hecho de que no puedo viajar, ¿no? No quiero, si no sabes mucho, o si no ves algo, o si no tienes mucha información directa, es a lo mejor más fácil para ti, pues, mirar hacia otro lado porque no puedes, en este caso, ir a ese país, ¿no? Y lo estoy notando a nivel general, a nivel Gaikan, y supongo que lo habréis notado, incluso los mecenas de aquí de Gaikan, de iVoox, los amigos que estáis en el grupo de Telegram, que os lo agradezco mucho, supongo que habéis notado eso, que estoy un poco más, no sé si decir disperso, pero sí que al menos un poco menos, que puede parecer que estoy un poco menos in love con Japón, y no es del todo así, o al menos tiene esa explicación que os estoy comentando. Y no, creo que no lo voy a ir dejando aquí, porque esto parece un concesionario aquí, esto no sé lo que es, pero es un episodio especial que venía contenido de Mundo y Micro, que espero que os haya gustado y os hacía un poco mis reflexiones. Estoy preparando también, y para acabar de verdad ahora, el tema del libro de Pulp Reality, que algunos de vosotros, me consta que habéis hecho la pre-order, la reserva en Lectu a través de Gigamesh, muchas gracias. 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Y eso, estoy ultimando pues muchas cosas, de eso también te quita bastante tiempo. Alguno podéis pensar, si el libro ya está escrito, Alfonso, y ya tú ya lo tienes todo y lo... Sí, pero hay que estar ahí, hay que hacer un poco de marketing y hay que planificar varias cosas, charlas, eventos, para intentar que el libro tenga cierta... llegue a las personas, ¿no? Porque un libro hay que también un poco ayudarle a que pueda ser conocido. Ahora, lo último que he hecho, había contactado con una biblioteca que hay aquí en Hospitalet, que se llama La Bóvila. No sé si alguno de la zona que me escucháis la conoceréis, que es la única biblioteca, casi, o podríamos decir que es la única, yo creo, a nivel nacional incluso, que tiene tantos bolsilibros. Sabéis que Pulp Reality es un bolsilibro, es un libro de la novela popular de kiosco, así con el formato y todo, un homenaje, mejor dicho. Y he contactado con ellos por eso, porque a nivel Cataluña y a nivel nacional tienen una barbaridad, tienen casi, no sé, son 4.000 bolsilibros. Normalmente este tipo de libros, un poco más, es como el manga en Japón, considerados como más cutres o más que cutres, como más de usar y tirar, pues no están disponibles en bibliotecas, ¿no? Es más complicado. Igual está en la Biblioteca Nacional o temas de depósito legal, pero no están en bibliotecas convencionales. Sin embargo, La Bóvila sí que tiene un fondo de catálogo de bolsilibros y he contactado con ellos últimamente y por eso, por el tema de haber sacado yo Pulp Reality, o que saldrá en breve, y para darles algunos ejemplares, y me han tratado muy bien y estoy en ello, iré a visitar la biblioteca, igual hacemos alguna actividad conjunta, La Bóvila y yo, en este caso con Pulp Reality u otros amigos relacionados con los bolsilibros y demás. Así que estoy tramitando tanto eso como otras cosas del lanzamiento del libro. Y eso va a ser todo. Lo voy a dejar aquí porque yo creo que he cumplido. El siguiente, sí, de Gaikan, que os llegará a la entrevista con un amigo que vive en Okinawa, muy interesante, relacionado con Sega. Y hasta ahí puedo contar y ya veréis que os gusta. Y eso, amigos, Tomodachis, feliz 2023. Espero que este año que estrenamos os traiga lo mejor. Y yo aquí seguiré dándoos la lata todo lo que pueda aquí en Gaikan Japan Limited. Un abrazo y hasta el próximo. ¡Cuidaos!
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1: Nuestra máquina del tiempo nos va a llevar hasta principios de los locos años 20, más concretamente hasta 1923. Ese año, por ejemplo, en verano, en julio, entraba en vigor la primera constitución de repúblicas socialistas soviéticas, de la URSS. El documento consagra el predominio de Rusia sobre el resto de los pueblos que componían antes el imperio zarista. A partir de ahora se nombrará a un presidente y será Vladimir Ilich Lenin. Pero el protagonismo mundial de ese año, tristemente, lo tiene Japón. El 1 de septiembre de 1923, Japón es sacudido por un terremoto de insólita violencia. En la capital, Tokio, que se encuentra en llamas, la tierra tembló, se abrió y volvió a cerrarse, sembrando el pánico en la población. Era el terremoto más grande de la historia. El primer balance de víctimas se eleva a 150.000 muertos en Tokio. En otra ciudad, en Yokohama, el número de muertos es de 100.000. En todo el país se calcula que el número de fallecidos supera con creces el millón. Esto ocurría en 1923. Por cierto que también ese año se celebra por primera vez una de las carreras automovilísticas más famosas, las 24 horas de Le Mans. Nacía el 21 de enero también en Jerez de la Frontera, en el número 45, en la calle Sol del popular barrio gitano de San Miguel, una niña que iba a dar mucha guerra, Dolores Flores Ruiz, es decir, que nacía la gran Lola Flores.
2: ¡Y

Su padre, Pedro, al que apoderaban o llamaban, mejor dicho, el Comino, regentó varias tabernas jerezanas, en cuyos mostradores la pequeña Lola ya mostraba su predisposición para el cante y el baile desde que tenía muy poquitos años de edad. Nacida de padres humildes, decía que su progenitor tuvo que vender un bar que tenía en Jerez para que ella fuese artista y que toda su vida no hizo otra cosa que trabajar. Destacó principalmente por su baile lleno de fuerza y genio gitano, baile sin medida salido del corazón. Cuando aún no había cumplido los 12 años, ya era conocida en los ambientes artísticos jerezanos como bailaora. Decidida a triunfar en su arte, Lola tuvo unos duros inicios. Fue durante años una artista de segunda y a punto estuvo de darse por vencida. En uno de sus turnos, perdió la virginidad en brazos, dicen, de un guitarrista. Tenía

apenas cuenta ella 13 años. Ya en 1939 se presentó en el Teatro Villa Marta, en Jerez, formando parte del espectáculo Luces de España, encabezado por la pareja de baile formada por Rafael Ortega y Custodia Marchena, y con el guitarrista Melchor de Marchena. Solo tenía 16 años y recuerda que cantó Bautiza con manzanilla. Ha encabezado desde entonces más de 40 espectáculos, recorriendo en una primera etapa parte de Andalucía con un elenco en el que figuraban el tocador Javier Molina, el bailador El Batato y el cantador El Troncho. En Madrid es contratada para realizar una gira por el norte de España, actuando durante 6 meses en el Café Arrieta de Gijón, donde comienza la popularidad de la canción y el baile El Lerele, que interpretó en su primera experiencia cinematográfica y que también sirvió luego para dar nombre a la finca donde normalmente residía. Pero si hay un año importante en la vida de Lola Flores, ese es 1945.

Bueno, pues decimos que vamos a iros hasta 1945. Por cierto, que es un año que pasará la historia por el fin de la Segunda Guerra Mundial. Una guerra que en Europa termina con las siguientes acciones que ocurrieron ese año. En enero, la Batalla de las Ardenas, la última ofensiva alemana que empezó siendo un éxito para Alemania, pero que terminó en desastre. Ese mismo mes es liberado el campo de concentración de Auschwitz. En febrero tiene lugar la famosa conferencia de Yalta con Churchill, Roosevelt y Stalin de protagonistas. Y la ciudad alemana de Dresde es arrasada por completo gracias a las bombas de 1000 bombarderos. En marzo muere Ana Frank. En abril fallece el presidente Roosevelt y tiene lugar la batalla de Berlín. Ese mes, el día 28, Mussolini será ejecutado y dos días más tarde Hitler se suicida en su búnker. Y el 8 de mayo se produce la rendición incondicional y definitiva de Alemania. Bueno, pues como decíamos, ese año marca un antes y un después en la vida de Lola Flores. El 3 de mayo se presenta en el Teatro Fuencarral el dúo Lola Flores y Manolo Caracol, su espectáculo Zambra 1945. Acababa de formarse la pareja más explosiva de la historia de este género. Se acababan de juntar el fuego y la candela, el hambre y las ganas de comer, el nervio y el temblor, el calor y el ahogo. Crearon La Niña de Fuego y conmocionaron a toda España. No hubo mayor interpretación alguna que aquella que desbordaba a Caracol cuando cantaba la zambra a Lola, y ésta se retorcía a su alrededor azotándole con su melena negra. Juntos filmaron dos películas, Embrujo y La Niña de la Venta. Con el gran cantaor de flamenco vivió una tormentosa relación amorosa y profesional, y fueron durante 8 años la pareja más popular de España. Con Caracol, Lola conoció el amor apasionado y salvaje, el aplauso de los públicos, el éxito económico, pero esta relación estuvo a punto de acabar con ella. Se separaron definitivamente en 1951. Después de la ruptura, Lola haría las maletas para realizar su primer viaje a tierras americanas, contratada por el todopoderoso productor cinematográfico Cesáreo González, donde rodaría varias películas en el transcurso de los años y efectuaría numerosas presentaciones personales en salas de fiesta, teatro y televisión. El 23 de abril de 1952 partió rumbo a Nueva York, siguiendo luego a México, La Habana, Río de Janeiro, Buenos Aires. Debutó en México en el Capri, con un público expectante en el que se encontraban algunas figuras de Hollywood, como por ejemplo Shirley Winters, o Vittorio Gassman, o Ginger Rogers, o Ricardo Montalbán. Al año siguiente rodó Pena, Penita, Pena, donde, como es lógico, interpretaba la canción del mismo nombre. ¡Ah!

Se cuenta que cuando se proyectaba la película tanto en cines españoles como en los mexicanos, llegó a interrumpirse la proyección porque había espectadores que reclamaban la vuelta atrás de la cinta para contemplar de nuevo la popular zambra que daba título a la película. Después, ya de vuelta a España, filmó varias películas, pero a pesar de esta incesante actividad cinematográfica, lo que Lola no cesó es de actuar ante su público. En su dilatada carrera de artista, actuó para personajes como Winston Churchill, Gary Cooper y Francisco Franco, entre otros, aunque ella siempre dijo que no era en absoluto franquista y que no quería que le asociasen con esa corriente política. Hay que recordar que famosas fueron sus actuaciones en el Palacio de la Granja, el Palacio de Verano de Francisco Franco. Su leyenda temperamental se iba cimentando día a día. Churchill, sin ir más lejos, dijo que de todas las artistas que había visto cantar y bailar, creía que Lola había sido la mejor. También su agitada vida sentimental era de asombro. Lola se hartó de decir que virgen no hubo más que una y que era la Virgen María. Lola había amado y había sido amada por hombres de todas las procedencias. Cantaores, anticuarios, futbolistas, toreros, actores, directores de cine. En México vivió una tórrida semana de amor, dicen, junto a uno de los galanes más famosos de la época, el actor Ricardo Montalbán. También tuvo un fugaz pero intenso romance con el actor argentino Carlos Thompson. El armador griego Aristóteles Onassis, uno de los hombres más ricos del mundo, conquistó a Lola cuando se conocieron en México. Gracias a la ayuda del director italiano Vittorio De Sica, Onassis consiguió citarse con Lola y convencerla para pasar juntos una noche de amor. Sin embargo, el magnate griego fue lo bastante torpe para, antes de pasar a mayores, deslizar un grueso fajo de billetes en el bolso del artista. El hechizo amoroso se rompió y Lola, profundamente humillada, le dejó plantado en la habitación gritándole: «Yo no necesito el dinero de ningún hombre, por muy Onassis que sea». Actuando en París, le presentaron a Gary Cooper y ambos quedaron citados para verse en la habitación del actor. Y allá se fue. Ella, embriagada ante un encuentro amoroso de película, pero la cita se vino abajo en el último momento. Lola salió disparada de la habitación cuando Cooper estaba a punto de quitarse el batín con el que le había recibido. Al parecer, a Lola le entró un pánico repentino al imaginarse desnudo a un hombre tan alto como el actor. La artista salió de estampida gritando: «No puedo, no puedo», ante la mirada extrañada de Cooper, que no entendía nada de lo que estaba sucediendo. Aquellos años de apasionados y escandalosos romances del artista finalizaron al enamorarse de Antonio González el Pescadilla, un guitarrista gitano y catalán que le llevaría al altar. Su boda con Antonio González, padre de sus tres hijos, terminó, o cambió mejor dicho, la vida de Lola Flores. La discografía de Lola es muy abundante y difícil de resumir, pues en su más de medio siglo de vida artística fueron muchas las grabaciones efectuadas en España y en Hispanoamérica, pero sus tres títulos más populares fueron indiscutiblemente Pena, Penita, Pena, La Zarzamora y El Derele. Es imperativamente necesario recordar el disco con poemas de Rafael de León, en el que recita Romance de la viuda enamorada, de una manera cercana al vértigo. Artista de estilo único, aunque sus compañeras decían que no sabía cantar ni bailar, a lo que contestaban sus seguidores diciendo: «No sabe ni cantar ni bailar, ni puñetera falta que hace». Sale a escena y acaba con todas con su sola presencia. Su carrera artística empezó a declinar a principios de los años 80, poco después de la muerte de su madre. En 1989, una querella del Ministerio de Hacienda la llevó al banquillo de los acusados, inculpada de defraudar al fisco por no haber realizado sus declaraciones de impuestos durante el periodo comprendido entre 1981 y 1985. Ese asunto duró 2 años. Finalmente fue absuelta, pero tuvo que pagar la multa que le fue impuesta. Esto sumió a Lola en una época muy dolorosa. Tuvo que vender su piso madrileño en la calle de María de Molina, donde había vivido cerca de 30 años con su numerosa familia. Y a comienzos, como decimos, de la década de los 80, con su salud debilitada y sometida a algunas intervenciones quirúrgicas, Lola siguió trabajando con el espíritu de luchadora incansable de siempre y se descubre como pintora naif y también se descubre como presentadora de televisión. Aquí.

temperamento nunca nadie le pudo ganar. Por eso el poeta José María Pemán le envió una foto con esta cuartilla autografiada. Torbellino de colores. No hay en el mundo una flor que el viento mueva mejor que se mueve Lola Flores. En 1995, cuando Indurain gana su quinto y definitivo tour, Menem es elegido presidente de Argentina. Se despide del fútbol Emilio Butragueño y tiene lugar una boda real entre la infanta Elena y don Jaime de Marichalar. Bueno, pues ese año Lola Flores muere en su residencia de El Lerele el 16 de mayo a los 72 años. La causa, un cáncer de mama que le había sido diagnosticado en 1972. Su capilla ardiente quedó instalada en el Centro Cultural de la Villa de Madrid, en la Plaza de Colón. En un ataúd abierto y amortajada, con una mantilla blanca, fue conducida hasta el cementerio de la Almudena en Madrid, donde sería sepultada. 14 días después de su muerte, su hijo Antonio fue encontrado muerto en la residencia familiar también del Lerele. Presumiblemente, dicen, la causa de la muerte fue una sobredosis de narcóticos. Fue enterrado junto a su madre. Pero siempre nos quedará también el gran arte de Antonio Flores, pero siempre nos acordaremos de lo que fue y de lo que será para todos Lola Flores.

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0: ¿El mundo real o el mundo today?
1: ¿Eh? No.
0: Comienza la sección más absurdamente realista del programa. ¿El mundo real o el mundo today?
2: No lo habíamos notado.
0: Ya, lo sé. Que yo soy un poco absurdamente realista. Bueno, ¿el mundo real o el mundo today? Para los que nunca han escuchado esto, consiste en una selección que hago de tres noticias en las cuales hay que distinguir cuáles son reales, noticias de medios reales, y cuáles son de la famosa web de humor El Mundo Today, donde se generan noticias, pero que no son reales.
2: Creo que sea un poquito más difícil que los otros días, ¿eh, Dani? Vaya tela.
0: No es por la dificultad de esta vez, va a ser por lo gracioso. Probablemente también sea difícil, pero esta vez yo, cuando lo estaba buscando, me ha costado elegir. No,
3: voy a
0: todo
3: ganar,
0: lo que había.
3: ¿Eh?
2: Graciosas han sido siempre.
0: Sí, es cierto, había graciosas. Pero es que esta vez me ha costado elegir de todas. Ha sido bastante peculiar. Así que, bueno, pues procedo a preguntaros. Y ya sabéis el mecanismo. Yo voy enunciando cada uno de los titulares de las tres noticias. Y al final, bueno, después me decís si es después de cada lectura, si es El Mundo Real o El Mundo Today. Y al final se ve quién ha acertado más. Fácil. Vamos para allá. Primera noticia. Dice así. Descubren un avión de Ryanair que viajaba gratis escondido en la bodega de un avión de Iberia. La aeronave ha aparecido dando vueltas en la cinta de recogida de equipajes.
2: ¿Pero qué tamaño tenía el avión?
3: Claro, un avión de juguete.
2: Me imagino que una maqueta no sería noticia, ¿no?
3: He tenido que digerir la noticia, o sea,
0: Pero es dura.
4: Pero no, es un poco absurda, porque si fuera Ryanair no habría facturado equipaje, no estaría la cinta.
0: Es un apunte muy interesante, o sea, que acaba de hacer. Voy a sumarle un extra de que está dentro de la noticia, que es: el avión de Ryanair ha aparecido dando vueltas en la cinta de recogida de equipajes del vuelo IB3163 de Iberia con la etiqueta frágil en el morro. Esto puede a lo mejor no responde
3: digo,
0: por tu gesto negativo de
3: no
0: la cabeza.
3: Yo digo que es real.
0: Dices que es real. Irene dice que es real.
2: A ver.
0: Ha votado. Sí. Puedes seguir, David. Ha habido un momento de tensión en la mesa.
2: Se acaba el programa.
0: No, es que iba a decir lo que decía mi abuela. Es en plan de carta en la mesa, queda presa.
3: Yo lo he dicho. Mi intuición me dice que es real. Me equivoco, pues me
2: podría ser real. O sea, no es descabellado, pero no sería noticia, ¿no? O sea, yo digo que es mentira.
0: Dice que es mentira.
4: ¿Pero qué avión era? ¿Un 380?
0: No lo sé.
3: Que era un avión de maqueta de los que se regalan. Porque hay gente que los colecciona y era una osadía para la
4: Pero esa
3: la
4: parte
3: compañía.
4: De la noticia te la estás inventando tú. Yo digo fake.
0: Fake. Patrick dice fake y David ha dicho fake también. Bien. De momento esa es la votación.
3: Jope, no
2: bueno, también es verdad que un avión de Ryanair cabría en una cinta.
0: con el tiempo cabrán probablemente. Bien, segunda noticia. Dice así. En Reino Unido buscan a un hombre que se comió el asiento de un autobús.
2: ¿Cómo? Perdona, me he despistado, repite.
0: Vuelvo a leer. En Reino Unido buscan a un hombre que se comió el asiento de un autobús. Se busca en Reino Unido a un hombre que se fugó tras haber devorado literalmente el asiento de un autobús local ante la mirada de todos los pasajeros.
2: Eso es verdad.
3: Falsa.
2: Eso es verdad. Eso es verdad. Si aquí en España a mí me han multado por hacer pipí en la calle, o sea, que por morder un autobús también. No, después más en Londres.
0: Después nos cuentas todo.
3: Por favor.
4: Pero le ocurrió el asiento del autobús.
0: No explica más.
2: Era joven. Cuando
4: pues yo digo que es verdad.
2: Yo digo que es verdad, claro. Además, en Londres son muy serios. O sea, no pueden...
0: comerse un asiento de autobús es súper serio.
3: Ese se toma un trippy. Claro.
0: Bien, entonces, la respuesta que me he obtusado un momentito. Irene, ¿qué dices?
3: Yo he dicho que es fake.
0: ¿Es fake? ¿Patri?
4: Es verdad.
0: ¿David?
2: Verdad.
0: Es verdad. Bien, ¿y la última?
3: ¿Solo hay tres? Qué mal.
0: Entonces puedo ponerte otra más si quieres. Si es que tengo un afán aquí, madre mía. En esta misma mesa tengo un afán acérrima. Cada vez que empiezo la sección, la veo dando botecitos
2: sí,
0: en la esquina.
2: Un día lo grabaremos.
0: Sí.
2: Las voces de júbilo.
0: Bien, voy con la noticia. Una mujer británica de 33 años prometida a un candelabro de 90. Me encanta darle besos y hacerle mimitos.
3: Es absurdo. Muy absurdo.
0: Ese es el titular de la noticia en cuestión.
2: Y luego, ¿cómo continúa?
4: Pero es que no la, es que estaba sosteniendo velas.
0: ¿Cómo continúa? A ver.
3: No aguanta velas.
0: A ver, os leo una parte del
2: pillado, de la noticia. Esto no lo tenías preparado.
0: Claro, a ver, es que yo solo leo titulares. Estaba buscando una parte que pudiese leer, porque veo párrafos muy grandes y quiero resumir en la parte más intensa.
2: Es que con lo que has dicho no tengo un
0: Nunca
2: juicio.
0: Me había prometido antes, así que todo es muy nuevo y emocionante, confirma ella. Son unas declaraciones tremendas, tremebundas.
3: Yo creo que no voy a ganar al final, qué mal. Venga, que se moje alguien.
4: Yo digo que por lo absurdo es verdad.
2: Yo... Vamos empate, entonces...
0: Estáis ahí compitiendo a muerte.
2: Yo ya pienso que he acertado. Yo estoy súper seguro.
0: Estáis compitiendo a muerte. Así me gusta, ¿eh? Así me gusta.
2: No, vamos empate, no, pero... O sea, con Irene o gana o ya gano yo, pero... Con Patri, pues también estamos empate ahora mismo. Entonces yo digo... ¿Tú qué has dicho?
4: Yo que es verdad.
2: Pues yo que es mentira.
3: Yo digo que es mentira.
0: Bien, entonces, Irene es mentira, Patrick es verdad y David que es mentira. Bien.
4: ¿Y qué nos das a quien gane?
0: Eso al final de la temporada.
2: Nunca nos da nada.
0: Al final de la temporada. Al final de la temporada.
3: Una
0: es
3: más.
0: Que es secreto.
3: Una
0: así,
3: más, porfa.
0: Una más, ¿quieres una más? ¿Seguro? ¿Queréis una más?
3: La última.
2: El técnico está diciendo que no...
0: El técnico de sonido está dándose cabezazos contra la pared ahora mismo.
2: Así gestos que no...
0: Bueno, lo dejo con esas tres, después si quieres alguna extra, pero como es...
3: Vale,
0: por el
3: fuera
0: tema...
3: de programa, claro,
0: efectivamente.
2: Sí, luego os llamáis por teléfono y que te cuente una Ya está.
0: Claro, te paso lo... Sí, bueno, sí. Te paso a mi informante y así ya
3: lo tienes todas. Pero voy a echar de menos esa tosecilla antes de decir la noticia.
0: Efectivamente. Lo puedo hacer también antes de revelar de dónde viene. Bien. La primera noticia, descubren un avión de Ryanair en un avión de Iberia, es del Mundo Today, efectivamente. Aquí Irene ha fallado, vosotros dos, Patri y David, habéis acertado. Siguiente noticia.
2: ¿Alguna vez el Mundo Today ha dicho una noticia verdadera? No, ¿no?
0: No, el Mundo Today es siempre de humor inventado. Pero es que a veces es complicado, distinguir. Es complicado distinguir. En Reino Unido buscan un hombre que se comió el asiento de un autobús. Salió en launiondigital.com.ar.
2: Irene, un rosco.
0: Ahí tenemos. De momento, Irene no suma puntos. Patri y David están compitiendo. Y aquí es donde van a desempatar.
2: Es como tenía yo claro que íbamos a empate.
4: Sí, sí.
0: Ibais a empate, efectivamente. Yo lo tenía ahí mentalmente, pero bueno, para que hubiésemos
2: pique. Yo creo que el 99,9 de los que están escuchando también lo tenían claro. O sea, no
0: lo diré. Sí, pero en esta última probablemente bueno, había más dudas.
3: Yo soy afortunada en amores y el dicho ese del azar.
0: Bien. Después de esta tremenda declaración de Irene, voy a proceder
4: today.
0: A leer el
4: Mundo
0: último.
4: Today, ¿o verdad?
0: El último titular, que decía una mujer británica de 33 años prometida a un candelabro de 90, me encanta darle besos y hacerle mimitos, salió publicando en El Mundo el 8 de diciembre de 2017.
2: Yo he dicho que es mentira.
4: Ah, se siente.
0: Sí,
4: toma.
0: Sí, David, habías dicho que no. Por el hecho de desempatar ahí, pues bueno. Pues,
3: ah, es que tiene que...
0: Así que sí, esta cuando la leí. De hecho, tuve que mirar, como en la web, si entráis, también es naranja la parte de arriba, que es como el Mundo Today. De hecho, creí que estaba en el Mundo Today. Si entráis al Mundo...
2: A ver, hay una foto, a ver, de la pareja.
0: Hay una foto que es tremendo. Pero, ahí con su candelabro.
4: ¿De qué tamaño es el candelabro?
2: Sí, además de varias velas.
0: Es grande. Amanda posa con Lumière.
2: De varias velas, pero le faltan las velas, casualmente.
3: ¿Pero qué sentido tiene prometerse a un candelabro? Es que no, es que te va a dar besos, te va a dar abrazos, te va a dar mimos.
2: Hombre,
3: te va
2: tiene
3: dar
2: cuatro
3: algo.
2: Velas y ahora mismo le faltan las cuatro. O sea, da mucho cariño al candelabro.
3: O sea, no quiero pensar qué hará con el candelabro.
0: A ver...
1: Que es duro, duro, pero muy duro, Lo que hablábamos antes de los montañeros, también ellos se dejan la... Y bueno, yo por lo menos estoy cuidando las ovejas, pero ellos igual van por hobby porque les gusta ir y me parece... Pero bien, vamos. Y van y el tiempo allí también lo pasará muy mal con el tiempo. cuando se le ponga el tiempo malo, seguro que lo pasa mal, pero segurísimo. Y vuelven ahí.
5: El estrés del trabajo y la intensa vida en la ciudad han llevado a David a iniciar una aventura para descubrir la provincia de Zamora, compatibilizando su actividad profesional gracias a la facilidad de comunicación con la capital de España. 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
6: Hoy me encuentro en Alcañices. En esta localidad dejaron sus huellas los caballeros templarios.
7: En el año del señor de 1099, el duque Godofredo de Bouillon conquista Jerusalén.
6: La orden se fundó en Jerusalén a principios del siglo XII, con el propósito de proteger las vidas de los cristianos.
7: Los elegidos vivieron sobre el monte del templo. Aquí fundaron la legendaria orden de los caballeros del temple.
5: El Tratado de Alcañices, firmado entre Fernando IV de Castilla y Dionisio I para fijar las fronteras entre España y Portugal, o las referencias de esta localidad como una especie de población fortificada perteneciente a la orden de los templarios, son parte de los hitos históricos del municipio en el que hoy te encuentras.
8: Es un lugar donde ha habido castillos templarios, muchas luchas, y ahí vamos a ver esta iglesia que es templaria, pero que vemos estelas íberas, visigodas, de todo tipo. Por aquí pasaba el Camino de la Plata, el Camino de Santiago.
6: José Antonio Hernando dejó constancia en su canal de YouTube de la visita que realizó a Alcañices, y hoy tengo la oportunidad de conocer esta villa con Pedro Gómez, un apasionado de todo lo que tiene que ver con el mundo rural y para mí el guía ideal.
9: Claro, Alcañices es un pueblo que ahora, sobre todo, se lo ve como una cabecera de comarca, prestador de servicios, y es verdad que es un pueblo que ofrece a la gente, tanto a las personas de la comarca como a los turistas, pues una serie de servicios que es muy interesante y que en otros pueblos pequeños pues igual no los hay, pero además de eso tiene un interés turístico, aunque muchas veces se pasa de lado, ¿no? Hay varias cosas que a mí me parece que son muy atractivas. Efectivamente, ese pasado templario es uno de ellos, ¿no? Hasta la extinción de la Orden del Temple, pues Alcañices tuvo una importancia muy grande, y aunque quedan pocos vestigios de aquella época, pero sobre todo, bueno, saber que fue un feudo importante templario, pues es algo que no se puede, si estamos en Alcañices no podemos obviar. Igual que no podemos obviar que en Alcañices se firmó el tratado que lleva el nombre del pueblo y que es donde se estableció la actual frontera, con levísimas modificaciones entre España y Portugal. Y luego tiene, aparte de esos hechos históricos, tiene un patrimonio muy interesante, ¿no? El santuario de la Virgen de la Salud, que es la patrona de la comarca de Aliste, perteneció a un monasterio del siglo XVI franciscano. Esa iglesia o ese santuario es muy interesante. La Torre del Reloj, que de alguna manera es el símbolo del pueblo de Alcañices. Y a mí personalmente hay un par de cosas que me parecen muy, muy curiosas y muy interesantes también. Una son las fuentes del pueblo, que de hecho hay una ruta que se señalizó hace unos años, que une varias de estas fuentes, cada una diferente al resto, muy, muy curiosas. Y también tiene dos lavaderos que son muy, muy singulares, la verdad, que son elementos más bien etnográficos, pero que a mí me parecen muy, muy interesantes. Es un pueblo a descubrir.
6: Lo cierto es que la temperatura es agradable y la charla con Pedro da para comentar aspectos relativos a las posibilidades que ofrece el municipio. Del patrimonio hay que destacar la Torre del Reloj, la iglesia parroquial construida sobre los restos de una iglesia románica, o la iglesia del convento. Pedro me propone pasar la tarde con Tomás, un ganadero de la localidad de El Pollo, que muestra a los turistas cómo se desarrolla su actividad mientras pastorea un rebaño de ovejas. Pero antes he de coger fuerzas, porque la mañana ha sido intensa y la tarde no parece que vaya a ser menos. Además, no puedo dejar pasar la oportunidad de degustar la exquisita ternera de Aliste, especialidad de la gastronomía de la zona.
5: La ternera de Aliste forma parte de los alimentos de Zamora y cuenta con el certificado de calidad de Indicación Geográfica Protegida. Su área de producción está distribuida en las comarcas de Aliste, Sayago y Sanabria, y sus animales son criados de manera tradicional, con una alimentación basada en la leche materna y pastos a medida que los animales crecen.
6: El Pollo es una pequeña localidad perteneciente al municipio de San Vitero. el lugar donde hace unas pocas semanas visité la Feria del Asno zamorano leonés, y su nombre se atribuye a un banco de piedra situado junto a la pared en la puerta de la casa. Curioso nombre, ¿verdad? Pues bien, he quedado aquí con Tomás, un ganadero de ovino, que me va a enseñar algunos detalles de la actividad que realiza día a día.
1: Los mastines, los que se quedan detrás, cuando ladran, cuando ven algo que ven por ahí. Pues, bueno. Y las ovejas igual, porque las ovejas yo las llamo y vienen.
6: Su explotación se dedica a la producción de lechazos. Casi un millar de ovejas forman el rebaño con el que practica la ganadería extensiva. El contacto con la naturaleza y los animales es una constante en la vida de Tomás, que como buen pastor conoce a todas sus ovejas.
1: Ahora están muy descontrolados los lobos, lo dicen en muchas zonas por aquí, en pueblos cercanos aquí. Hay manadas de 15, 16, y dicen que eso no se puede, así no se pueden tener manadas así. Yo tengo conocidos ahí con vacas y con vacas, no las pueden casi ni abrir porque se las tienen atemorizadas los lobos. Y tienen mastines también. Y es que tú, los mastines son efectivos y te viene un lobo, dos lobos, ¿vale? Pero si te se juntan manadas de 5 o 6, al final los mastines te los matan o si son buenos te los matan. Porque los perros van a salir y en algún sitio los lobos son muy listos, te los van a esperar y te los van a ir matando, los buenos. Y si no son buenos, pues te comen todos los días ovejas.
6: Para su trabajo, Tomás necesita del apoyo de los perros. Ellos se ocupan del manejo y del cuidado del ganado, porque el lobo siempre está al acecho.
1: Y los perros, los mastines, lo importante es tener uno bueno ya de los viejos, y te lo van enseñando los nuevos. Y van aprendiendo de los... Si tienes perros buenos, ellos van aprendiendo, pero los careas también. Si tienes buenos, los otros... Pero tienen que venir un poco de raza, de... Que sepan, un poco distinto tienen que tener. Pues yo he traído perros que no son de los míos y no me funcionan igual.
5: Es la otra cara del lobo, la realidad con la que se encuentran los ganaderos. Aunque también los agricultores padecen las consecuencias de la fauna salvaje, jabalíes o ciervos son cada vez más numerosos, algo que repercute en el desarrollo de los cultivos de los que se alimentan muchos de estos animales.
1: Siempre sale. Algunas, otras no. Las que están paridas, las están estabuladas y esas no.
6: Poco a poco transcurre la tarde en un paraje del Pollo, próximo al casco urbano y en el que pasta su rebaño. Tomás me cuenta cómo es la tarea que desarrolla cada jornada. Me habla de razas de ovejas, la churra, la castellana, y la verdad es que se muestra muy satisfecho de su rebaño.
1: Que no pasen de 11 kilos y medio. Y encima yo tengo castellana negra, que es una oveja que va a desaparecer, ¿no? Pues son casi todas negras, aunque esas claras son negras. Yo tengo la albarina esta de... que la que había antes, la oveja, bueno, esas son las ovejas que a mí me gusta. Estas son más duras para el campo, tienen la oreja más pequeña, apastan por ahí mejor cualquier tipo de alimento que haya por ahí, aprovechan mucho más el pasto y encima crían bien. Y los lechazos son mucha más calidad, no crían tanta grasa. Bueno, que para lechazo yo creo que es la mejor oveja que hay en España.
6: Tomás me habla de la transhumancia, una práctica de pastoreo que, aunque va a menos, aún se conserva en esta zona. Aquí los pastores reúnen sus rebaños formando cabañas de más de 5.000 ovejas que se dirigen a la montaña para aprovechar los pastos.
1: Estás al subir para arriba a hacer la transhumancia, que subes a la montaña, pues si no las esquilas, después allí suele hacer frío a veces y viene agua y ya tiene que tener la lana retoñada otra vez para que aguanten el frío.
6: Una vez reunidos los animales, emprenden un viaje de casi 100 kilómetros para llegar a la Sierra de Valdecasares, en la localidad de Aciberos.
1: Sí, las ovejas nosotros solemos ir a primeros de julio, por el 4 o 5, y yo soy el que lo organizo más o menos en la cabaña. Bueno, nosotros llevamos la cabaña, ¿no? Y nos juntamos varios pueblos. Nosotros antes llevábamos más, llevábamos 6.000, 8.000, a veces. Ahora ya no, llevamos unas 5.000. Y vamos 8-7 ganaderos y para subirlas el camino vamos 5 y arriba nos quedamos 2 o 3 y nos vamos turnando por semanas o 10 días, cada uno como le vaya mejor.
6: Antes se han de encargar de los trámites de los permisos y por supuesto de realizar los pagos correspondientes por el arrendamiento de los pastos.
1: Tardamos 6-7 días y ya tenemos más o menos, pero está todo lleno de monte ya, o sea, ha cerrado los pasos donde antes se pasaba, porque si ya solo subimos nosotros, lo que es para arriba va la montaña de arriba, de la zona esta, que antes iban 4 o 5 cabañas, ahora ya solo subimos nosotros. Vamos 7 ganaderos. Y vamos, que la gente lo que más sorprende ahí cuando cruzas Puebla, que cruzamos por el centro, el puente, y en julio, el 15 o el 10, cuando cruzamos nosotros, por ahí esos días, pues siempre hay muchísimo turismo. y siempre le llama muchísimo la atención.
6: Hasta mediados de septiembre, que ya regresan, los ganaderos se van turnando en el cuidado de los animales. La estancia fuera de la montaña es aprovechada por muchos de ellos para descansar.
1: Siempre dice, ¡qué ovejas más bonitas, qué claras! Y parece que le brilla la lana, pero es la raza de las ovejas.
6: La práctica de la trashumancia es un reclamo para los viajeros que buscan experiencias. En ocasiones, los pastores acogen durante su estancia en la sierra a quienes buscan destinos alternativos. Como a los montañeros, la sierra atrapa también a quien ha practicado la trashumancia, aunque viva en la ciudad. Tomás me cuenta que en ocasiones suben a la montaña quienes añoran la vida en el pueblo, personas que dejaron el entorno rural y que regresan en verano.
1: Y lo de la trashumancia para arriba para la montaña, eso sí te tira más todavía. Cuando llega el tiempo te tira como, no sé, y hay que subir para arriba y hay que subir para arriba, no sé. No, yo, es más, la gente que lo ha hecho, yo conozco gente que después gente se ha ido a Madrid y a otros sitios, siempre con la sierra y la trashumancia cuando te ven y no sé, no sé por qué será, no sé. Es algo distinto, el que ha vivido eso, que ha subido arriba, ya es otra cosa, no se lo va a olvidar nunca. Y aunque lo pases allí a veces mal, llega el tiempo y, no sé, te llama a subir para arriba, a subir a la sierra, no sé, no sé. Es algo que es inexplicable, no sé. Así es, yo tengo un cuñado que hace muchísimos años, él fue 4 o 5 veces cuando tenía 17, 18, 20 años y después toda la vida ha estado fuera. Siempre y quiere subir a la sierra y vuelve a subir a la sierra y siempre, no sé, no sé por qué será. Pero así muchísima gente, pero vamos, pero como yo. Antes todos los pueblos de Aliste iban a la sierra, o casi todos. Porque subían, yo cuando me acuerdo ya había, subían 4 o 5 cabañas, pero antes subían muchas más. Y vamos, que antes aquí no quedaban lo que es a partir de julio, en julio no quedaba oveja ninguna en la lista, iban todas arriba. Por eso muchísima gente ha subido a la sierra. Y ya no te hablo de la gente mayor.
6: La montaña es para los ganaderos trashumantes una experiencia vital. Un reclamo que, sin embargo, se desvanece poco a poco.
1: Pues pasaría muchas calamidades. Y ahora, pues mira que entonces mucho más. Anda que no las pasarían mal. Días de agua de estos, entonces no habían nada, ni tiendas, ni nada. Pues malo pasarían, pero se acuerdan de la sierra. No sé, igual es la llamada de la montaña. No sé, vamos. No sé, yo me lo paso bien, las cosas como son. Yo estoy igual, bueno, me lo paso bien, vamos. No haya nada y
5: las instituciones tratan de señalar el valor de la tradición con la fiesta que se realiza en la localidad de San Vitero a la vuelta de los ganaderos trashumantes. Jornadas y charlas complementan la iniciativa.
6: De vuelta al Cañices, no quiero dejar pasar por alto la iniciativa que se desarrolla durante el verano, la Ruta del Contrabando, que trata de rememorar el tráfico de mercancías que realizaban los vecinos de un lado y otro entre España y Portugal. Un recorrido muy interesante, tal y como me contó Pedro.
9: Se vincula lo que es una ruta de senderismo, como cualquier otra, con una actividad que tenía lugar precisamente por las sendas por las que se transita en la ruta, que es, o era el contrabando, ¿no? Particularmente entre Alcañices y los pueblos limítrofes de Portugal, sobre todo São Martinho de Angueira, pues había una actividad intensa, ¿no? Eran años que, bueno, pues había necesidad, había gente que también era su forma de vida y se rememora esa actividad con la ruta. O sea, que el concepto es muy, muy interesante porque, bueno, además de descubrir unos paisajes y un territorio, pues también se rememora una actividad que fue muy importante, aunque ahora casi nos parezca increíble, pero el contrabando era una forma de vida para mucha gente, españoles y portugueses. Y Alcañices era un núcleo importantísimo de contrabandistas, por eso también tiene sentido el que sea allí.
6: Me quedo con la experiencia de Tomás, un empresario que practica la ganadería extensiva y la trashumancia, un hombre entregado que convive y cuida de sus animales.
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14: La humanidad lleva más de 2.000 años construyendo con el mismo material, hormigón, que ya se empleaba para las grandes infraestructuras del Imperio Romano, muchas de las cuales han perdurado hasta la actualidad. Sin embargo, otras construcciones, especialmente submarinas, edificadas en el siglo XX, tuvieron que ser demolidas al carbonatarse y agrietarse. ¿Cuál era el secreto, por tanto, del hormigón que utilizaban los constructores romanos y que no solo fraguaba bajo el agua, sino que gana en solidez con el paso del tiempo? Su descubrimiento es poco menos que la piedra filosofal de la ingeniería de la construcción. Ha sido un secreto guardado por la historia durante siglos y ha motivado muchas teorías.
16: Well, I was working in Rome and looking at ancient Roman concretes.
14: La investigadora Mary Jackson ha dedicado buena parte de su vida a descubrirlo. La clave está en las cenizas volcánicas que los romanos utilizaban como ingrediente para sus morteros, sus cementos, y que se denominan puzolanos, y sobre todo en una de sus posibles mezclas con cal y agua fría. Así se produce una reacción química que hace al hormigón más duradero y, por cierto, más sostenible, ya que no se produce a las altas temperaturas, más de 1500 grados, a las que hay que calentar los materiales que conforman el cemento Portland, el más usado en la construcción en la actualidad.

Empezamos nuestro paseo por Pamplona en su ciudadela. Declarada Monumento Nacional, está considerada como uno de los mejores ejemplos de la arquitectura militar del Renacimiento español y uno de los más destacados conjuntos defensivos de Europa. Su construcción, iniciada en época de Felipe II, se acomodaba a los avances de las técnicas bélicas que obligaban a defenderse de una artillería en pleno desarrollo. Se proyectó así un conjunto defensivo similar a la ciudadela de Amberes, un pentágono regular con 5 baluartes en sus ángulos. En su interior, las construcciones militares formaban una minúscula población con un sistema radial de callejuelas que confluían en la Plaza Central o Plaza de Armas. Actualmente es un gran parque del que disfrutan la mayoría de los pamploneses.

No podemos pasar por Pamplona sin descubrir la ruta Hemingway. Navarra fue entre 1923 y 1959 destino de las visitas del escritor Ernest Hemingway. Los Sanfermines y el bosque de Irati, dos mundos contrapuestos, inspiraron al premio Nobel algunas de sus obras. Él, con su arte literario, le dio a Navarra una proyección internacional que cada día está en aumento. Pamplona y Hemingway son un binomio

Las fiestas de San Fermín cautivaron en 1923 a quien entonces simplemente era un periodista del semanario canadiense Toronto Star. De la vivencia de aquellos primeros encuentros con Pamplona en 1923 y 1924 nació su primera novela importante, Fiesta. Hasta 1959, Hemingway participó de los Sanfermines en 9 ocasiones. Escribió sobre estas fiestas en artículos periodísticos y en algunas de sus novelas. Y en la medida que su figura literaria se hacía universal, miles de turistas del mundo acudían y acuden desde entonces a la ciudad para participar en sus fiestas y vivir aquello que el famoso escritor vivió y, sobre todo, transmitió. Quien quiera entender todo esto está invitado a visitar aquellos lugares que a Hemingway le cautivaron. Son lugares concretos: Pamplona, Burguete, Lecumberri, Aribe, Yesa, lugares que hoy configuran una ruta turística que recuerda y rinde homenaje a quien promocionó.

calle Estafeta es, sin duda, la más famosa de Pamplona, mundialmente conocida porque por ella pasan los encierros de los Sanfermines. Su nombre le viene porque en el siglo XIX estuvo aquí la primera estafeta de correos de Pamplona. Tiene dos partes bien diferenciadas. En la primera, desde la curva con la calle Mercaderes, donde habitualmente chocan los toros de forma espectacular, hasta la bajada de Javier. La segunda parte, desde la bajada de Javier y ya enfilando hacia la plaza de toros, es más gastronómica. Bares a los dos lados de la calle con barras atestadas de banderillas que hacen las delicias de locales y visitantes. La Catedral de Santa María la Real fue construida durante los siglos XIV y XV sobre los restos de un templo románico. La fachada neoclásica de 1799 es de Ventura Rodríguez y el interior es gótico francés. La campana María, situada en la torre izquierda, data de 1584 y es la segunda más grande de España con sus 12.000 kilos. El claustro, terminado el año 1472, está considerado como uno de los más bellos de Europa. Cerca encontramos el Mirador del Caballo, uno de los rincones más pintorescos del casco viejo de Pamplona, situado cerca de la Plaza de San José y la Catedral. El punto más álgido es el baluarte del Redín y es el punto central del recinto amurallado de la ciudad. También destaca el baluarte de Labrit, erigido hacia 1540. Se trata de uno de los elementos más antiguos de la fortificación que se conserva. Incluida en la ruta de castillos y fortalezas de Navarra en los siglos XVI y XVII, se reforzaron las paredes, adaptando la defensa a los nuevos tiempos y a los innovadores equipamientos militares. El Mesón del Caballo Blanco era utilizado como hospital de peregrinos y actualmente es una tranquila cafetería.

Se calcula que Jordania, un país con 6 millones de habitantes, ha aumentado en un 10% su población como consecuencia de la crisis de los refugiados sirios. Más de 600.000 personas llegaron al país desde el comienzo de la guerra civil en 2011. En una región con escasez de agua que precisamente es una de las causas de la inestabilidad política en la zona, el incremento de población se convierte en un verdadero problema. Desde el comienzo de la guerra civil en Siria, la tierra destinada a la agricultura con sistemas de irrigación procedentes del río Yarmuk, el mayor afluente del Jordán que comparte frontera con Siria, Israel y Jordania, se ha reducido en un 47%. Por el contrario, el caudal del río en el lado jordano ha aumentado hasta 3 veces más de lo esperado desde el comienzo de la huida de los refugiados sirios hacia Jordania, una circunstancia que un estudio de la Universidad de Stanford atribuye al abandono sirio de las tierras agrícolas en su lado del río. La investigación revela cómo los efectos de la guerra en Siria tienen impacto en los recursos hídricos de la zona, no solo a través de la destrucción de infraestructuras. Los conflictos humanos también afectan a la cuenca del río e influyen en la vida de la gente que depende de ese agua. La relación entre el agua y la población es uno de los campos de estudio más fructíferos en las últimas décadas, con investigaciones que darán como resultado el verdadero cambio de muchos paisajes urbanos. David Sedla, que es codirector del Centro del Agua en la Universidad de Berkeley, apuesta por los llamados parques de aguas pluviales, como el que se ha construido en la ciudad de Burbank, en California. Enganchan con un sistema de recogida de aguas de tormentas que se encaminan hacia una cantera de gravilla abandonada. De ahí pasa a un humedal y a un campo de bolas que hacen que se filtre al subsuelo, reponiendo el acuífero de agua potable del que se abastece la ciudad. Ideas como esta resolverían una situación que se ha venido produciendo desde que el hombre comenzó a cubrir de asfalto y edificios las ciudades y, por tanto, desperdiciando el agua de lluvia, tratando de evacuarla lo más rápido posible de las zonas urbanas. Miles de científicos en todo el mundo trabajan ya en proyectos que hoy por hoy hacen posible que se puedan combatir situaciones de escasez de agua con infraestructuras inteligentes y sostenibles. 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

Bienvenidos a un nuevo podcast de Destino Turismo. Hoy vamos a conocer un proyecto de la Asociación Guinea-Bissau Orango, una entidad española sin ánimo de lucro que cuenta como principales socios con la Fundación Española CBD Habitat y el Instituto de Biodiversidad del Área de Áreas Protegidas de Guinea-Bissau. Desde el inicio de la actividad de la asociación en 2009 y a petición de la comunidad Bijagó, siempre le han dado prioridad al puesto de salud de Ticoga. Este centro ofrece una atención primaria de proximidad para la población más vulnerable o con especiales dificultades de acceso a la sanidad, y así pues esta asociación invierte en este desarrollo, en el desarrollo sostenible de las aldeas del Parque Nacional de Orango. Este proyecto quiere garantizar unas condiciones dignas de asistencia sanitaria en el puesto de salud de Ticoga, y el proyecto de rehabilitación del puesto de salud beneficiará a más de 1.000 personas

0: muchos proyectos en marcha, tanto a nivel península como a nivel internacional. Y el caso es que tú coordinas uno de esos proyectos, ¿no?
1: Sí, la Fundación CBD Habitat es una ONG que se dedica a conservación de la naturaleza y especies amenazadas. Y en este proyecto en concreto, bueno, como el proyecto se llama Orango Parque Hotel porque es un hotel que está en un parque nacional, pues además de lo que es la protección del medio ambiente y la conservación del medio ambiente, pues aprovechamos también para hacer proyectos de cooperación al desarrollo. Este proyecto está en Guinea-Bissau y yo me encargo un poco de gestionarlo y de supervisarlo, sí.
0: Bueno, y cómo, a ver si eso, pues si nos puedes explicar cómo nosotros podríamos acercarnos a este proyecto o participar en, o cómo podríamos contactar con vosotros para ir allí o cuéntanos.
1: Pues mira, nosotros tenemos una página web que es www.orangotel.com. A partir de ahí todo el mundo puede acceder a nosotros, a la información a través del formulario de contacto. Hay también un teléfono, puede acceder la gente a nosotros por teléfono y por email. Pero sobre todo yo creo que es un proyecto que propone un viaje diferente. Proponemos un turismo comprometido y responsable con el medio ambiente y con las comunidades locales que están en el propio territorio, ¿no? Lo que hacemos es que con el dinero que sale después de cubrir los gastos de mantenimiento del hotel, pues se invierte en proyectos de cooperación al desarrollo. Entonces, en realidad es que gracias a la estancia de todos los que nos pueden visitar, se ve reflejado directamente en una mejora de la calidad de vida de la población. Ya hemos hecho diferentes proyectos porque hemos pues arreglado una guardería, hemos rehabilitado un edificio que era una escuela, construimos pozos de agua potable en las aldeas pues, que no tienen acceso al agua potable o que a lo mejor un pozo ya está en malas condiciones. Entonces, bueno, esto a través de que, bueno, de este viaje. Es un viaje también muy experiencial, es decir, el visitante un poco cuando va y está con nosotros allí, pues tiene un contacto directo con la población local, habla con pues, la directora de la escuela, le cuenta pues un poco pues, sus problemas, sus necesidades y el propio viajero pues se da cuenta un poco de que bueno, que su viaje también con ese viaje pues está colaborando con una causa social.
0: Y bueno, claro, es un turismo que va más allá del turismo tal y como lo conocemos, ¿no? Es un turismo que pues se adapta al lugar en el que está y no solo eso, sino que se comunica con todos los agentes que hay allí, ¿no? Entonces, supongo que la gente que os visita valora bastante, bastante este punto, ¿no?
1: Claro, yo creo que es el valor añadido que tiene, ¿no? Es un poco el compromiso que nosotros también como ONG adquirimos un poco cuando estamos trabajando allí, que lo primero es la población y para hacer los proyectos, de hecho, que después surgen gracias a la estancia de los que nos visitan, como os comentaba, pues se habla con ellos y se decide un poco las prioridades de acción, ¿no? Bueno, pues en esta aldea. Este pozo ya se ha secado, necesitaríamos por favor un pozo potable urgentemente. Entonces, con ellos y con los diferentes consejos de gestión, por así decirlo, que son un poco su organización en cuanto a la sociedad, pues vemos con ellos cuál es la prioridad en cada aldea. Y entonces, a medida que vamos recaudando fondos, por así decirlo, pues vamos actuando.
0: Y bueno, vamos a hablar de lo inmediatamente, el proyecto inmediatamente siguiente que tenéis entre manos, que es, bueno, cuéntanoslo tú porque es un proyecto que lleva a cabo también que lleváis a cabo y que necesitáis que pues, la gente colabore, ya que el turismo pues, ha tenido este parón del COVID.
1: Claro, es que, bueno, como todos sabemos, pues debido a la pandemia, el sector turístico pues, se paralizó, y como nuestros proyectos derivan un poco pues, de esa actividad turística que nosotros realizamos en este proyecto, en el proyecto Arango Park Hotel, en las Islas Villagó, en Guinea-Bissau, pues claro, desde hace 2 años no se han podido realizar proyectos pequeñitos que para ellos pues mejora mucho sus condiciones, ¿no? Entonces, viendo un poco las prioridades y lo que se había quedado pendiente de hacer estos 2 años, pues vimos con la población que lo más urgente era rehabilitar o de alguna manera mejorar la instalación de la enfermería que existe en la aldea de Ticoga, que está como pues, a 40, 50 minutos del Orango Parque Hotel, y que da servicio de asistencia sanitaria pues, casi a la mitad de las islas de alrededor, ¿no? Entonces, bueno, pues vimos con la población que esto era prioritario porque no tenían en este momento pues las baterías, tienen una instalación solar bastante precaria, las baterías ya se han agotado, por las noches están atendiendo las urgencias, las emergencias las están atendiendo con las luces de móvil, con las linternas como pueden. Uh-huh. Ya no hay agua corriente en los grifos porque hay una bomba en el pozo, pero la bomba se estropeó. Entonces, bueno, como esto, pues como todas las instalaciones requiere de mantenimiento y estos 2 años pues no hemos podido recaudar dinero para hacer este tipo de acciones, pues bueno, ya llega un momento en el que es urgente. Entonces vamos a lanzar un crowdfunding el día 2 de mayo. Estará en nuestra web publicado también. Por favor, os emplazamos a todo el mundo que quiera colaborar a meterse en nuestra web, entre www.orangohotel.com. En un apartado arriba que pone súmate, ahí es donde tenemos todos los proyectos que desarrollamos, y estará este en concreto, este proyecto de crowdfunding que necesitamos recaudar 18.800 euros para poder hacer un poco esa mejora de las instalaciones que necesitan en este momento.
0: Totalmente, pues nada, pues eso, emplazar a todos los que nos escuchen a meterse en la página web, en esa sección de Súmate y ver ese crowdfunding que sin duda es un proyecto que va a mejorar la vida de los habitantes locales de esa zona y oye, y aportar nuestro granito de arena es importante, y luego que siempre podemos viajar luego allí y ver lo que hacéis, cómo lo hacéis y compartir experiencias también con los locales de allí y ver pues, todos los proyectos que habéis puesto en marcha, ¿no?
1: Claro, eso es lo que le da un poco ese valor, ¿no? El que después cada uno con su viaje puede ver en qué se ha invertido un poco, ¿no? El dinero de su viaje, sí.
0: Totalmente. Te quería preguntar también, luego volvemos a repetir la página web del crowdfunding y dónde lo vais a poner para que quede claro. ¿Cómo es la relación que tenéis con los locales? Porque, claro, es como muy interesante ver cómo pues ellos saben que estáis ahí y que os dicen, oye, pues nos falta esto, necesitamos ayuda, y luego supongo que su agradecimiento hacia vosotros. ¿Cómo es esta relación?
1: Bueno, como comentaba en algún momento, el proyecto Orango Parque Hotel, que está situado en las Islas Villagó, que está en Guinea-Bissau, estamos a 4 horas del continente en barco, con lo que estamos muy lejos de todo, por así decirlo, de la parte pues de todos los ministerios, ¿no? El Ministerio de Salud, el Ministerio de Educación, de todo está en la parte continental. Entonces, pues esto tiene su complicación porque de alguna manera la población que está más alejada pues resultan un poco invisibles, ¿no? Porque, bueno, pues estando tan lejos y no hay un transporte frecuente, un transporte rutinario, ni mucho menos, un transporte público, pues en realidad la población subsiste. Quiero decir, bueno, tiene sus recursos naturales, por suerte, hace un uso sostenible de ellos, ellos pescan, hacen agricultura, ellos sobreviven, pero tienen muchísimas necesidades y muchísima carencia de servicios básicos. Entonces, bueno, pues nosotros cuando llegamos allí a esta zona, que fue en el 2000, alrededor del 2007, lo primero que hicimos fue, pues durante casi los 2, 3 primeros años, fue pues estar investigando en cada isla, en cada aldea, pues qué le sucedía, cuáles eran los problemas que tenían, cuáles eran las prioridades. Y entonces, pues desde el principio, pues ellos mostraban la necesidad de mejorar su acceso tanto a la sanidad como a la educación, ¿no? Entonces, pues lo primero que empezamos a hacer fue, había un puesto de salud, este mismo del que hablamos, en la aldea de Ticoga, que es el que da servicio a más gente en las islas, pero no había enfermeros, no había ningún personal sanitario allí. Entonces, pues bueno, hablamos con el Ministerio de Sanidad. El Ministerio de Sanidad dijo que no había nadie disponible para ir allí, tan lejos. Y entonces,
0: Fíjate.
1: pues nosotros decidimos buscar a un sanitario y contratarle. Entonces, pues el Orango Parque Hotel se hizo cargo y a día de hoy se sigue haciendo cargo del mantenimiento de los salarios de los enfermeros que trabajan allí, porque si no, pues ya te comento que es que no estarían trabajando allí. Así que bueno, la comunicación con la población en realidad es constante, directa y bueno, pues los visitantes, de hecho, la gente que llega lo puede observar día a día, porque en cuanto llega nosotros, el personal del hotel es personal local, es gente de allí, es gente de Villagó. Y que bueno, es un poco llegar y llegar como una gran familia. En realidad te encuentras, bueno, a lo mejor en las 2 primeras horas te encuentras un poco. Tienes que adaptarte, pero a las 2 horas ya te encuentras como en casa. O sea que es verdad que bueno, el contacto es directo y te vas de allí pues con un sabor de boca como que te llevas un trocito de cada uno de ellos, ¿no?
0: Qué bien, ¿no? Qué forma de hacer turismo tan positiva, que un turismo que eso, pues que te aporte mucho más, que sea una experiencia tan inmersiva al final, porque es como meterte dentro de una población y convivir con ellos, ¿no? Entonces es
1: Así es.
0: como increíble. Nada, Ana, pues me ha encantado conocer vuestro proyecto y volvernos a repetir también dónde podemos encontrar el crowdfunding para ayudar a que esta enfermería pues tenga mejores condiciones.
1: Claro que sí. Mira, eso es www.orangotel.com y ahí en la parte de súmate es donde puedes clicar ahí y ahí tenemos todos nuestros proyectos. Y este en concreto en el que vamos a lanzar el 2 de mayo.
0: Pues nada, el 2 de mayo esperamos que mucha gente se apunte, que colabore con vosotros y luego eso, como es total transparencia, pues que se animen a ir allí y que se lleven ese trocito del Orango Parque Hotel. Y nada, un placer conoceros, un placer conocer vuestro proyecto y
1: Gracias a ti,
0: seguimos
1: a
0: en
1: los oyentes,
0: contacto.
1: sí.
0: Seguimos en contacto para que nos contéis más proyectos y nada, estamos ahí con vosotros y espero que vaya bien la campaña
1: Muchas
0: de crowdfunding.
1: gracias.
0: Un saludo.

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1: Hola, hoy nos vamos a meter de lleno en el fascinante mundo de los árboles.
2: Hola, pues sí, porque hay ejemplares que son verdaderamente extraordinarios.
1: Totalmente. Por tamaño, por edad, por pura rareza.
2: Y mira, ¿cómo se acerca el Día Internacional del Árbol, el 28 de junio?
1: El mejor momento, ¿verdad?
2: Exacto. Nos pareció perfecto para explorar algunos de los más notables.
1: Desde luego. Es que la diversidad es increíble.
2: Hablamos de más de 60.000 especies conocidas.
1: ¿60.000?
2: Sí, sí. Y cada una con sus propias adaptaciones, sus estrategias. A veces la realidad supera cualquier cosa que imaginemos.
1: Pues esa es la idea hoy. Descubrir juntos algunos de esos árboles singulares con la información que hemos ido recopilando. Empezamos por los más altos. Pienso en las secuoyas de California.
2: Ah, las secuoyas sempervirens. Claro, ahí está Hyperion, ¿no? El que ostenta el récord, con 115,7 metros. Una barbaridad.
1: 115 metros. Es difícil hasta de imaginar.
2: Y no solo es la altura, también la longevidad. Piensa en el presidente, por ejemplo, que tiene unos 3.200 años.
1: Tres milenios. Y esa corteza tan característica, ¿no? Que dicen que es muy gruesa. Hasta 60 centímetros.
2: Eso es, hasta 60 centímetros. Es una protección brutal, claro, sobre todo contra el fuego.
1: Ah, claro.
2: Pero fíjate qué curioso. Necesitan el fuego. Bueno, el calor de los incendios les ayuda a abrir los conos para liberar las semillas.
1: O sea que el fuego es parte de su ciclo.
2: Exacto.
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1: Muchas plantas, y sobre todo las verduras, cuentan con una película en su capa exterior que se denomina cutina. El origen del término es el mismo que el del cutis, la piel. Se trata de un polímero de carbohidratos que en su estructura molecular se asemeja a los plásticos sintetizados en laboratorio. Y precisamente por ello podrían constituir una solución al problema con el que trabajan las instituciones que velan por la correcta utilización de mezclas químicas en productos destinados al consumo humano, como explica el investigador de la Universidad de Málaga, Antonio Heredia.
2: Estamos ahora mismo trabajando en un proyecto de investigación para llevar a cabo la aplicación de nuestro polímero en el recubrimiento interno de latas de bebidas. Toda la lata de bebida lleva un recubrimiento interno en el aluminio que lo soporta y que lleva un producto químico actual que de aquí a 2-3 años la comunidad europea pues tiene que deshacerse de él. Nuestro polímero cumple perfectamente las condiciones para adherirse y tener en cuenta esa protección de esa capa interna de latas.
1: ¿Y de dónde sale este polímero? Pues de desechos de plantas industriales en las que se procesan frutas y verduras, y muy especialmente el tomate. Esa piel traslúcida y amarillenta es el modelo en el que se fijan los investigadores para desarrollar en laboratorio este bioplástico que incluso podría llegar a aplicarse en formato de spray. Todos son ventajas.
2: El polímero que sintetizamos en laboratorio imita casi al 90% las propiedades de lo que hemos denominado antes la cutina vegetal, es decir, el polímero que cubre las partes aéreas de las plantas, sobre todo de frutos, hojas, tallos y pétalos. Las propiedades son realmente interesantes. En primer lugar, un polímero inerte, es muy poco reactivo, es viscoelástico respecto a propiedades mecánicas. Es un polímero hidrofóbico que deja pasar muy poco el agua y los gases. Y sobre todo es un polímero biodegradable, que es su gran ventaja. You like tomato, and you like tomato, potato, potato,
1: tomato, tomato, let's go. Polímero de carbohidrato, poliéster natural, bioplástico, son las distintas formas de llamar a esta piel que tienen las verduras y que pronto podrán estar en el interior de las latas de bebidas o incluso envolviendo productos cosméticos, que es otro de los usos que planean los investigadores.

Fue un científico húngaro quien en 1930 desarrolló por primera vez, y no en una fórmula ni en un teorema, sino en un relato literario, la teoría de que todos los habitantes del planeta estábamos interconectados por una cadena que hacía que, como máximo, hubiera 6 eslabones de separación entre un ser humano y otro.

0: Es decir, que un ciudadano de una aldea de Islandia tenía un amigo que a su vez tenía un amigo que tenía un amigo que tenía un amigo que tenía otro amigo que conocía al secretario de Asuntos Exteriores de México. La teoría adquirió con los años tal auge que el relato se convirtió en otros formatos de entretenimiento, saltó al cine y a la televisión, y en el sentido científico trató de ser demostrada mediante largas series de algoritmos, conjeturas y todas esas cosas extrañas con las que trabajan los matemáticos. Pero fue muchos años después la aparición de Facebook la que permitió hacer experimentos de campo, considerando los márgenes de error lógicos, aplicando las variables de que los niños no tienen Facebook, por ejemplo, o que probablemente la mayor parte de los habitantes de las aldeas de Islandia no tienen Facebook, o que la secretaria de Asuntos Exteriores de México no tiene perfil en Facebook. Aunque, por cierto, la señora Claudia Ruiz Massieu sí que tiene Twitter y habla muy bien.
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0: Pero no estamos hablando, no es el momento ahora, señora Massieu, de hablar de turismo ni de política. Ahora hablamos de otra cosa. Let me tell y'all a little something. 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Facebook ha ido creciendo y demostrando con ello que el número de eslabones de la cadena global de contactos está reduciéndose. La última versión de ese estudio virtual nos sitúa a cualquiera de nosotros a menos de 4 pasos, en concreto solo a 3,5, del aldeano de Islandia, o de Mark Zuckerberg, o de Bruno Mars, o de José Luis Salas, o del líder supremo de Corea del Norte, Kim Jong-un. Aunque esto último no sé si me gusta mucho.
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3: Son las 2 de la tarde y 57 minutos.

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0: Bienvenidos a la tercera jornada de Fitur. Hoy estamos con un destino o varios destinos que a mí personalmente me encantan porque soy un aficionado y un apasionado del mundo del vino y tenemos la suerte de tener a tres representantes de tres denominaciones de origen de Castilla y León. Por un lado tenemos a Rubén de Arriba, que es el representante de la Ruta del Vino de la Sierra de Francia. Buenas tardes, Rubén.
1: Buenas tardes.
0: Por otro lado tenemos a Itziber Bengoa, que viene representando la Ruta del Vino de Cigales.
2: Sí. Hola, buenas tardes.
0: Y por último tenemos a Eva Gamazo, que ya nos ha acompañado en otras ocasiones, representando la Ruta del Vino de Zamora.
3: Buenas tardes.
0: Bueno, lo primero que os voy a preguntar, cualquiera de los tres que queráis hablar, venga, Eva, por ejemplo, que has empezado, ya eres habitual en nuestros micrófonos y en las ferias de turismo de Fitur. ¿Qué te parece esta feria 2026? ¿Cómo la estás viendo?
3: Bueno, pues de entrada hemos empezado raros todos, un poco emocionalmente y a todos los niveles, pero bueno, está siendo una feria muy productiva. Creo que cada año tenemos más presencia, mayor protagonismo en las cosas y bueno, pues eso también halaga porque se ve que ha habido un trabajo detrás y que va dando sus frutos.
0: Pues ya vamos entrando en materia. Ruta del Vino de Zamora, ¿qué novedades presenta en esta feria 2026?
3: Bueno, pues nos vamos a centrar mucho en el terreno. En concreto, ahora mismo se están celebrando las Edades del Hombre en Zamora y se están haciendo con unas catas nocturnas especiales los viernes por la noche. Entonces, creo que es una maravilla. Siempre hablamos de la importancia de lo que tiene el vino con la mezcla con el patrimonio, la cultura y el territorio. Entonces, qué mejor ocasión para visitar Zamora que ir a ver las Edades del Hombre, hacer una cata maridada por la noche, alojarte, pernoctar en cualquiera de nuestros alojamientos y al día siguiente vete a ver bodegas, a ver obradores, a ver todo aquello que hay en los territorios y que los hace únicos.
0: Y que supongo que generarán sinergias entre Obispado de Zamora, organizadores de las Edades en este caso, y la Ruta del Vino y Diputación y Ayuntamiento de Zamora.
3: Claro, efectivamente, todas las instituciones están siempre implicadas. En este caso está implicada la Fundación Edades del Hombre. Y sí, por supuesto, todo esto al final y repercute también en conservar nuestro patrimonio, ¿no? Conservar el patrimonio, en este caso, de arte sacro, pero también de hablábamos tú y yo en Naturcil, en la última feria, del paisanaje, ¿no?
0: Es cierto.
3: Pues eso, de conservar ese paisanaje que tenemos en los territorios y que para que se conserve hay que visitarlos y contactar con ellos.
0: Pues nada, vamos a preguntar a Rubén, otro habitual en nuestros micrófonos. La Ruta del Vino de la Sierra de Francia, que a mí personalmente me llega tan cerca porque lo tenemos al lado. Yo soy de Salamanca, como bien sabéis, y de la zona de la sierra, o sea que estoy muy encantado de tener aquí a Rubén y que nos hable un poquito de la Ruta del Vino de la Sierra de Francia. Ahora que estamos con la música de fondo, nos falta tener el vino con nosotros, no lo tenemos, no nos vendría mal, la verdad, pero cuéntanos un poquito, háblanos de qué presenta la Ruta del Vino de la Sierra de Francia, ese vino tan peculiar y tan especial, esa uva rufete que no la hay en otro lugar del mundo.
1: Tú eres embajador, ¿no?, y eres prescriptor siempre de
0: desde
1: la
0: luego
1: provincia y de toda Castilla y León. Si se puede decir que eres autóctono incluso ya,
0: ¿sí?,
1: por
0: sí,
1: la
0: sí
1: Sierra de Francia. Bueno, pues no tenemos vino ahora, pero sí tenemos la compañía, que es lo más importante, ¿no?
0: El paisanaje,
1: estamos aquí,
0: que decía
1: hoy, tres rutas del vino. Somos 9 rutas del vino en Castilla y León. Hemos creado una asociación, que es la Asociación de Rutas del Vino de Castilla y León, que nos representa a todos. Y con el mensaje de que juntos somos mucho más fuertes y potenciamos pues todas las facetas, desde promoción a comercialización, a creación de herramientas digitales y al posicionamiento de una imagen visual y atractiva. Y este mensaje es importante. Aparte de la Asociación de las Rutas del Vino, que nos une a todas, pues sobre la Sierra de Francia, pues lo que traemos aquí son experiencias enoturísticas sostenibles. Traemos más de 70 experiencias creadas. También tenemos una cosa que es súper bonita, que empezamos en el 2024 y continuaremos en el 26, que son los autobuses del vino en formato de un día, con salida desde Salamanca y con actividades. Una ruta del vino, como bien sabéis, no es un itinerario del punto A al punto B, sino son múltiples actividades con los socios. No solo son bodegas, ¿no?, son restaurantes, alojamientos, comercios, enotecas, actividades de ocio, queserías,
0: de oleoturismo,
1: almazara,
0: también
1: oleoturismo, quesoturismo también. Entonces, y actividades para todos los públicos, desde el wine lover hasta el turista de naturaleza, el turismo pues familiar, y estar siempre en Fitur, que es la feria de turismo más importante de España, con visión nacional y proyección internacional, pues tanto para la ruta del vino de Zamora, como de Cigales, como Sierra de Francia, como para el resto de compañeros que no han podido venir aquí hoy, pero que representamos desde la Asociación de Rutas del Vino de Castilla y León. Pues es un privilegio estar aquí y compartir pues con todos vosotros.
0: Muchas gracias, un privilegio también para nosotros, Rubén. Y vamos a hablar ahora con Aitziber, que es una invitada nueva en nuestros micrófonos. Sí que hemos entrevistado en varias ocasiones a los representantes del vino de Cigales, a Mario en concreto el año pasado, pero hoy tenemos la suerte de tener a Aitziber. ¿Qué tal, Aitziber?
2: Bien. La verdad que está siendo, bueno, es mi primer Fitur. Entonces, bastante enriquecedor y es increíble la logística y todo lo que hay aquí.
0: Y el ambientazo que hay, ¿verdad?
2: Sí.
0: Que lo estamos oyendo, seguro que nuestros oyentes también lo están oyendo de fondo. Hemos tenido una jornada muy tranquila, como todas, y ahora mismo pues tenemos aquí música en directo. No nos podemos quejar, ¿verdad?
2: No, desde luego que no. Esto anima a cualquiera.
0: ¿Verdad? Bueno, pues cuéntanos un poquito qué viene a presentar la Ruta de Vino de Cigales a la Feria de Fitur 2026.
2: Bueno, pues estamos presentando todo lo que vamos a hacer este año, pues a diferentes actividades en todos los pueblos de la ruta, catas en lugares escondidos y sobre todo desde la ruta este año vamos a apostar mucho por las bodegas subterráneas, por la puesta en valor, por el cuidado de todo esto que es nuestro patrimonio y nuestra cultura en Cigales, que al final esto es intrínseco a nuestra historia.
0: Haznos una recomendación. Alguien que quiera tomar un buen vino de Cigales y que quiera ver la zona, la comarca, ¿qué pueblos o qué localidades? Sé que para vosotros es un compromiso decir unos, nombrar otros, pero uno solo, dime un punto, un rincón especial de la ruta.
2: No, uno solo no puedo,
0: no
2: pero pero voy a decirte dos.
0: Venga.
2: Que, por ejemplo, tenemos Dueñas, que el casco histórico es maravilloso, que es provincia de Palencia, es el único pueblo que tenemos de Palencia, porque, bueno, nosotros tenemos dos provincias, Valladolid y Palencia. Entonces, bueno, pues Dueñas es increíble y recomiendo a todo el mundo pasear por el centro histórico. Y luego, bueno, pues al final, pues cualquiera de los pueblos, como puede ser Fuensaldaña, que tiene el castillo,
0: claro, que fue sede de las Cortes Regionales.
2: Exactamente, que pues hombre, es una maravilla. Y luego, bueno, pues turismo de naturaleza, pues los cortados de Cabezón.
0: ¡Ay, qué bonitos pueblos!
2: Claro, para ver unos paisajes increíbles. Esos tres, venga, vamos a quedarnos con esos tres.
0: Yo me quedo con los cortados, para mí es mi sitio preferido de la provincia de Valladolid, me parece un lugar espectacular que no te esperas hasta que no llegas ahí.
2: Claro, efectivamente, además estamos tan acostumbrados a ver todo tan llano, tan plano, que llama mucho la atención.
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0: Pues nada, vamos a pasar ahora con Eva, que creo, no me quiero equivocar, que también la ruta del vino de Zamora comprende dos provincias, no solo Zamora.
3: Sí, la ruta del vino de Zamora tiene en total 56 municipios, de los cuales 46 pertenecen a la provincia de Zamora y 10 a la provincia de Salamanca. Todos nosotros, si nos une algo, es Castilla y León. Y todos nosotros compartimos, bueno, Rubén se queda solo en la sierra porque es muy serrano él.
0: Y ya tiene suficiente, que no es poco, que son muchísimos
3: pero,
0: los pueblos
3: bueno,
0: que lleva.
3: También eres Valladolid, pero bueno, compartimos un río Duero que nos une y que lleva a ese eje que es nuestro fin y que en este caso nos lleva también a Portugal, a la zona de Oporto, que va a ser nuestra próxima feria, nuestro próximo destino, la Wine Week de Oporto. Y bueno, pues es un poco donde también creo que todos estamos focalizando un poquito nuestras fuerzas a nivel Castilla y León, a ese turismo transfronterizo, que es muy importante y que queremos de una vez por todas pues darnos la mano de verdad con Portugal y dejarnos de ver en contra, sino que somos hermanos, que tenemos mucho que aprender de ellos y que
0: totalmente, que la raya no se para, sino que una es algo que estuvimos hablando ayer con Marcos, con el alcalde de Ciudad Rodrigo, que tienen el municipio Espejo de Almeida, y es la conclusión que sacábamos, que portugueses y españoles somos no primos hermanos, somos hermanos, la raya nos tiene que unir.
3: Y en este caso, a las rutas del vino de Castilla y León, Si ya los romanos de por sí crearon y pusieron ahí las cepas, ¿no?, en torno al río Duero.
0: Por algo sería, esto, igual es porque encontraron el sitio perfecto para que se
3: criara. Vamos a seguir,
0: ¿no?,
3: el camino hacia Oporto y a llegar hasta el final del Duero Douro y poner todo esto, todos nuestros esfuerzos también en esa proyección turística en torno al río.
0: Pues nada, no te vas a librar de la pregunta incómoda. Y Rubén, mete pensando la respuesta. Un rinconcito exclusivo de la Ruta del Vino, algo que alguien no conozca y que te diga, joder, si vais allí tenéis que ver.
3: Yo creo que no te voy a decir un rincón, te voy a decir tenéis que conocer a una persona.
0: Mira, eso me vale, te lo compro.
3: Tenéis que conocer a una de las personas que habitan en el territorio, porque si algo nos identifica es precisamente eso, esa identidad de territorio, esas personas, que es el mismo bodeguero o la misma persona que crea el pan, la que va a venderlo, y yo siempre digo, y la que además va y lo cobra, que es lo difícil, ¿no? Porque llevar el producto a un establecimiento y dejarlo allí es fácil, pero también tienes que ir a cobrarlo y a darte a conocer. Entonces, que sea una única persona, que no haya comerciales, que no haya intermediarios, yo creo que hay que conocer a esas personas.
0: Nos quedamos, nos apuntamos eso y a Rubén le voy a poner ya en...
3: Te lo he puesto difícil, ¿eh?
0: En el compromiso, y no me digas que el sitio con el que te quedas es Santibáñez de la Sierra, que seguramente sería lo que me fueras a decir, porque Rubén lleva muy a gala ser de ese precioso pueblo de Santibáñez. Ayer estuvimos con Antonio, con el alcalde de San Esteban, y también nos hablamos de la maravillosa ruta que une las dos localidades, que yo siempre que puedo llevo allí a mis conocidos, ese color especial que tiene el bosque, esa ruta de los miradores, ese otoño auténtico que no te puedes perder, el olor del otoño de Santibáñez y San Esteban. Recomiéndanos algo.
1: Pues es complicado, ¿no? Porque al final sí que es verdad que es una pregunta que es muy personal, y como sabemos no nos podemos meter en muchos jardines. Entonces, bueno, al final es verdad pues que disfrutéis de la experiencia que es visitar una ruta del vino. De la experiencia que para ti sea pues la más cómoda y que se adapte al tipo de personas que seas o a la compañía pues que tú lleves. Entonces, yo solo os digo recursos que podéis ver: Parque Natural de las Batuecas, Reserva de la Biosfera Sierra de Béjar, Sierra de Francia, municipios, muchos de ellos catalogados como conjuntos históricos, pero otros sin esa catalogación, igual de bonitos y de bellos. Gastronomía, claro, por supuesto, el vino como hilo conductor. Y vamos a decir que lo que podéis hacer es hospedaros en una casita rural, por ejemplo, así en un hotel pues con encanto, disfrutar de los productos agroalimentarios y probar una cosa que se llama limón serrano, que es una ensalada templada, fría, donde se marida dentro del mismo plato limón, naranja, pescado, escabechado, incluso chorizo, luego ya dependiendo del pueblo puede ser el huevo cocido o el huevo frito, pueblos que le meten también carne,
0: incluso vino.
1: Claro, y todo eso rehogado con un poquito de vino rufete. Es un plato muy bueno, es un plato muy saludable, muy cítrico, pero a la vez juega con todos los sentidos. Y oye, ¿y por qué no? Es un plato pues para probar. ¿Y dónde se puede probar esto? Hasta que no nos copien las estrellas Michelin, ¿eh? La ruta del vino de la Sierra de Francia.
0: Ahí iremos a probarlo. Y me gustaría también, ya que estamos con Aitziber, que nos diga con qué podemos maridar ese fabuloso vino rosado clarete de Cigales, con qué pegaría más.
2: Bueno, pues al final yo creo que algo que nos une a todos en Castilla y León, bueno, pues son las carnes, ¿no? El lechazo. Y por supuesto con las morcillas que tenemos en nuestra zona, que no tienen absolutamente nada que envidiar a otras mucho más conocidas que también son de Castilla y León, como pueden ser la de León o la de Burgos.
0: O la de Salamanca.
2: Efectivamente.
0: ¿Y entonces, cómo es la morcilla de la zona de Valladolid y de Cigales? Quiero decir, ¿es con arroz, es sin arroz?
2: No, es con arroz, pero la verdad que es un poco más suave que la de otras zonas a las que estamos más acostumbrados.
0: O sea, que se asemeja un poquito a la de Burgos, ya va tocando, al estar un poquito ya en dirección hacia Burgos, ya vamos viendo que hasta la morcilla se va acercando
2: a ella. Sí, exactamente, pero eso es más suave y al final pues eso es como para más públicos, ¿no? Que al final parece que la morcilla es muy fuerte y hay a quien le sienta un poco peor. Entonces esta le sienta fenomenal a todo el mundo.
0: Pues Eva, ahora te toca a ti. Yo, vamos, a mí me gustaría una tapita de queso zamorano.
3: Mira, pues me lo has puesto muy fácil, ¿eh? Porque además me comentabas planes para Este año se celebra la Feria Fromago, que es la Feria Internacional del Queso.
0: En septiembre, si no me equivoco.
3: En septiembre, de hecho, es el tercer fin de semana. Vamos a cambiar este año. El tercer fin de semana de septiembre, que siempre era Naturcil, será la Feria Fromago y posponemos Naturcil ahí un poquito.
0: Son dos citas ineludibles.
3: Ineludibles, ninguna de las dos. Ya lo sabes que yo soy una fan de tanto del queso como de la Feria de Naturaleza, de Naturcil en este caso. Entonces, se va a hacer la Feria Fromago con el apoyo de todas las instituciones, va a haber novedades. Y decir a los oyentes que es una feria internacional la más importante a nivel de queso, de este producto. Son más de 2 kilómetros de calle repletos de stand de queso. Y bueno, que Zamora va a oler mucho a vino y a queso este año.
0: Porque estaréis presentes también vosotros en
3: la feria. Hombre, por supuesto. Y piensa que además con pan, queso y vino se hizo el camino. Y qué mejor manera de caminar por las rutas de Castilla y León que con estos tres productacos que tenemos en todos los territorios.
0: No veo otra mejor manera. Pues nada, agradeceros la presencia en nuestros micrófonos, que ha sido un placer nuevamente estar con vosotros, conocer a Itziber, que no tenía el placer de conocerla. Y ya para ir terminando, pues nada, nos gustaría que invitarais a nuestros oyentes a visitar vuestro territorio.
3: Os invitamos a Castilla y León, os invitamos a conocer Castilla y León a través de sus 9 rutas del vino, a recorrer desde Arlanza, a ver si no se me va ninguna, porque estamos a una hora ya que no hemos comido nada en toda la mañana. vamos a ver Arlanza, Ribera, Rueda, Cigales, Bierzo, Arribes, Toro, Sierra de Francia y Zamora.
0: Y que próximamente es posible que entre alguna más. Por lo que tengo oído.
3: Bueno, por allí están rondando y...
0: Hay rumores.
3: Vamos a crecer, porque ya somos líderes en enoturismo en Castilla y León, a nivel nacional, Castilla y León, y entonces, atrás no vamos a ir. Solo se va hacia atrás para coger carrerilla, me decía mi abuela, y yo eso lo mantengo.
0: A los mayores hay que hacerles caso siempre.
3: Siempre.
0: Rubén, Ruta del Vino de Sierra de Francia, ¿por qué tenemos que ir a la Ruta del Vino de Sierra de Francia? ¿Por qué cualquiera de nuestros oyentes no puede dejar de asistir a vuestro territorio?
1: Pues porque es un territorio singular, es un territorio donde todo el mundo pues está cómodo y es un territorio en el que al final eres bien recibido. Yo siempre he dicho que las mejores oficinas de turismo que tenemos son nuestras gentes y las personas pues que están ahí y que son los que viven, y al final es verdad que pues visitar zonas tan pequeñitas, zonas tan auténticas, zonas donde se mantiene el legado y las tradiciones, la cultura, nos da pues como esa vuelta hacia el antaño y esas experiencias que al final son difíciles de igualar. Y pues por supuesto, si tienes recursos turísticos positivos, tienes productos turísticos creados, pues simplemente es ir. Y por supuesto, una vez en la vida hay que visitar las rutas del vino de Castilla y León. Tenéis 9, son 9 destinos con múltiples experiencias. Las fronteras son las cicatrices de la historia, de modo que el turista no conoce de fronteras y simplemente hay que ir a un sitio, visitar y replicarnos. Juntos somos más fuertes y junto a las rutas del vino de Castilla y León cada vez seremos más, por supuesto, y cada vez seremos mucho más potentes.
0: Pues me ha llegado al alma lo de las fronteras y hubiera sido un cierre perfecto de la entrevista, pero vamos a dejar a nuestra invitada especial, la jovencísima Itziber, para que nos cuente y nos invite a visitar la ruta del vino de Cigales y en general las rutas del vino de Castilla y León.
2: Bueno, pues al final, como han dicho Rubén y Eva, ya somos líderes en enoturismo en Castilla y León y es cita ineludible visitarnos, conocer los territorios, como ha dicho Rubén, conocer la gente, que es lo mejor que tenemos, ¿no? Al final estamos en las rutas del vino, la gente nos cuenta sus proyectos de vida y es una verdadera maravilla. Son experiencias personales y son una maravilla. Y a Cigales, bueno, pues al final estamos súper cerca de Valladolid y de Valencia, es muy fácil llegar y tenemos actividades y cosas culturales para todos, para niños, para adultos, para los deportistas. Al final, como ha dicho Rubén, hay que buscar lo que cada uno quiere, lo que le gusta y en Cigales lo van a encontrar. O sea que tienen que venir a visitarlo.
0: Pues muchísimas gracias a los tres, muchísimas gracias Rubén y Chiver, muchísimas gracias, y Eva. Espero veros en próximamente, en las próximas ediciones, y bueno, estoy seguro que os veré, a Rubén sobre todo le veré en cualquier punta de la Sierra de Francia. Cigales lo tenemos ahí al lado, Zamora, que nos vamos a, que te vamos a contar, Eva. O sea que nada, encantados de que hayáis venido aquí, espero que sea una feria, un Fitur muy exitoso para vosotros.
2: Muchísimas gracias.
1: Muchísimas gracias.
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0: Even at that slice of reality that we call home, we're not seeing most of the action that's going on.
1: Incluso en esa rebanada de realidad que llamamos hogar, no vemos gran parte de la acción que ocurre. Vemos los colores del mundo, ondas de luz, radiación electromagnética que rebota en los objetos y golpea receptores especializados en la parte posterior de los ojos. Pero no vemos todas las ondas que existen. De hecho, vemos menos de una 10 billonésima parte de lo que existe. Hay ondas de radio, microondas, rayos X y rayos gamma que atraviesan nuestros cuerpos ahora mismo y no somos conscientes de ello porque no tenemos los receptores biológicos adecuados para detectarlas. Hay miles de conversaciones de teléfonos móviles y estamos completamente ciegos a eso. Pero no es que estas cosas sean inherentemente invisibles.
0: Now, it's not that these things are inherently unseeable.
1: Así describe el mundo invisible que nuestra anatomía no puede percibir el neurocientífico David Eagleman, que investiga en la Universidad de Stanford. Lo hace además con una máxima contundente. Nuestro cerebro solo nos muestra una parte del mundo que nos rodea. Nuestra percepción de la realidad está limitada por nuestra biología.
2: I feel unhappy.
1: Pero si nos fijamos en otros animales, podemos darnos cuenta de que el problema no es del cerebro, que es como un ordenador que procesa datos, sino de lo que podíamos llamar periféricos, que los captan para su análisis.
0: Well, here's the big secret. Your brain is not hearing or seeing any of this. Your brain is locked in a vault of silence and darkness.
1: Ese es el gran secreto. El cerebro ni oye ni ve nuestro entorno. Está encerrado en una bóveda en silencio y oscuridad en el cráneo. Solo ve señales electroquímicas que vienen en diferentes cables de datos. Solo trabaja con esto, nada más. Sorprendentemente, el cerebro es muy bueno para captar esas señales, extraer patrones y darle significado. Así, con este cosmos interior, elabora una historia y de ahí nuestro mundo subjetivo.
0: Your subjective world.
2: It took so long to realize.
1: Los murciélagos son capaces de detectar presión en el aire, las serpientes infrarrojos y algunas aves campos magnéticos. La pregunta es cómo la tecnología puede ayudarnos a mejorar nuestros receptores sensoriales para contar con sentidos que no tenemos o que hemos perdido. Los implantes cocleares o los de retina funcionan así. Recogen datos, los codifican y los llevan a la estructura fisiológica que los transporta hasta el cerebro para que los analice, y ya forman parte de la vida cotidiana de muchas personas. En el campo de la investigación y la experimentación se le denomina sustitución sensorial, y ya se trabaja en prototipos como un chaleco que es capaz de captar las vibraciones acústicas de su entorno y hacer que una persona sorda las escuche, o en un dispositivo que mejora las habilidades de los pilotos, llevando hasta su cerebro datos que tienen que ver con la orientación, o con la posición, o con la velocidad. Los humanos con capacidades extrasensoriales ya están

0: aquí, con ayuda de la tecnología.
1: 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Charles Bradley, please give him as much thank you applause as you possibly can. Charles, that was fantastic.
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En la segunda mitad del siglo XIX, Nueva York ya había superado en población a París y se aproximaba de manera inexorable a rebasar a la de Londres. Algunos de sus más ilustres ciudadanos se dieron cuenta de que una ciudad así no podía estar carente de una institución tan importante para la cultura como era una gran biblioteca. Uno de estos prohombres era el gobernador

a la Biblioteca Pública de Boston, la ciudad rival en ese y muchos otros ámbitos. En ese punto de la historia, el calendario marcaba alrededor del año 1859 y no se podía decir que la ciudad no contase ya con alguna biblioteca. John Jacob Astor, un inmigrante alemán que a su muerte en 1848 era el hombre más rico de los Estados Unidos, dejó escrito en su testamento que asignaba $400,000 de su fortuna para la creación de una biblioteca en esta ciudad. Esta biblioteca, la Biblioteca Astor, abriría sus puertas en 1849, en el edificio hoy llamado Joseph Papp Public Theater, que hoy podemos encontrar en el 425 de Lafayette Street. A pesar de que esta biblioteca no daba libros en préstamo, sí que constituyó un recurso muy valioso para los investigadores. Por otra parte, y coincidiendo en el tiempo, tenemos la biblioteca fundada por James Lennox en el 1001 de la Quinta Avenida, un edificio posteriormente demolido en 1912, la cual estaba compuesta principalmente por su colección personal de libros, poco frecuentes o exclusivos, la cual incluía, entre otros, la primera Biblia impresa por Gutenberg que se traería al Nuevo Mundo. Esta biblioteca también estaba principalmente orientada a estudiosos y académicos, y aunque el uso de los libros era libre para estos, sí que se cobraba una entrada para la admisión en la biblioteca. Estas dos instituciones, que claramente eran insuficientes para suplir la demanda de libros de la ciudad, a finales del siglo XIX estaban experimentando serias dificultades económicas. Las pocas donaciones, aparte de las inicialmente hechas por sus fundadores, y los gastos de mantenimiento y expansión de las colecciones, hacía que sus gestores empezaran a cuestionarse la viabilidad de estas dos empresas filantrópicas. Tuvo que ser un miembro de la fundación establecida por el exgobernador Tilden, el abogado John Bigelow, el que viniese a idear un atrevido plan destinado a fusionar estas dos bibliotecas que estaban experimentando serias dificultades, y con ayuda de los fondos asignados años antes por Tilden para crear una nueva institución y que a la postre sería denominada como The New York Public Library. El nacimiento de esta institución se establecería finalmente el 23 de mayo de 1895, hace ahora 125 años, con la firma del acuerdo por parte de las tres partes, y fue aclamado como ejemplo sin precedentes de filantropía privada en beneficio del interés público. En estos primeros años de la institución, el funcionamiento sería similar al de las dos bibliotecas originarias, con libros únicamente disponibles en las salas de lectura. Por otra parte, ya en 1879, un grupo de mujeres costureras pertenecientes a la Grace Church habían creado la llamada New York Free Circulating Library, una biblioteca situada en Bond Street y dedicada al préstamo de libros, y que atraía gentes de todos los puntos de Manhattan, llegándose incluso a producir frecuentemente aglomeraciones en la calle de los lectores, esperando poder acceder al préstamo de los libros. La Free Circulating Library cosecharía en esos años un éxito rotundo entre la población, llegando a abrir hasta 11 sucursales e incluso una biblioteca móvil itinerante. Parecía que esta popular institución era la pieza que le faltaba a la NYPL para convertirse en la institución cultural que cubriese la demanda de conocimiento de todos los ciudadanos de Nueva York. Y así, tras varias rondas de conversaciones, en febrero de 1901, la New York Free Circulating Library se incorpora a la New York Public Library como departamento de préstamo de libros. A esta nueva fusión, y solo un mes más tarde, el magnate del acero Andrew Carnegie anuncia que donará $5.2 millones para la construcción y financiación de 67 bibliotecas, que posteriormente pasarían a ser mantenidas mediante los fondos públicos de la ciudad. Finalmente, serían solo
39, las bibliotecas construidas por Carnegie y que se incorporarían a la NYPL. Pero esta fórmula de colaboración público-privada pervive hasta hoy en día, en que las colecciones de préstamos son mantenidas y financiadas por la ciudad, mientras que las cuatro grandes bibliotecas de investigación cuentan con financiación privada, pero están abiertas al público.

Por aquel entonces, y con un plan de futuro y financiación asegurada, la nueva institución pondría sus ojos en el ambicioso objetivo de construir una gran biblioteca central que diera una cara visible, reconocible y grandilocuente a la NYPL. El objetivo sería construir la llamada Main Branch. El lugar elegido sería el Croton Reservoir, una ciclópea construcción de inspiración egipcia, con masivos muros de más de 7 metros de espesor y que almacenaba las aguas traídas a la ciudad por el acueducto del río Croton, que se encontraba 40 millas al norte en el condado de Westchester. Este gran reservorio ocupaba el lugar que hoy ocupa la biblioteca central y parte del actual Bryant Park. Este gran depósito de agua potable hasta esos momentos se había convertido en uno de los lugares favoritos de la ciudad para pasear y pasar el tiempo sobre la senda que existía sobre sus gruesos muros a modo de muralla, algo que el propio escritor Edgar Allan Poe recomendaba como visita obligada a todo aquel que viniese a Nueva York, por las maravillosas vistas hasta los cuatro confines de esta que ofrecía desde este lugar elevado. Como vestigio histórico de esta desaparecida construcción, todavía podemos encontrar en la cimentación del actual edificio de la biblioteca que hoy conocemos rastros materiales en sus niveles inferiores de ese viejo depósito de agua que dio servicio a la ciudad entre 1842 y 1890. El primer director de la biblioteca creó un diseño director inicial que se convirtió en la base del nuevo edificio, que debería contener una gran sala de lectura en su espacio principal, además de otras salas secundarias y múltiples pisos para el almacenaje de libros, combinado con un ágil sistema para poner los libros en manos de los usuarios de la biblioteca de la forma más rápida posible. Para la concepción de esta nueva gran biblioteca central, a la que hoy nos referimos como Main Branch, se organizó un concurso al que se presentaron los arquitectos más prestigiosos de la ciudad, siendo desvelados los vencedores de este concurso en 1897, siendo los seleccionados la oficina de Carrer & Hastings, una firma poco conocida hasta aquel entonces. Tras unos iniciales titubeos para iniciar las obras por problemas financieros de la ciudad, en junio de 1899 se comenzó con la demolición de los muros del existente Croton Reservoir y en noviembre de 1902 se puso la ceremonial primera piedra de la nueva biblioteca. El basamento del edificio no se completó hasta 1903 y su primer piso hasta 1904. La grandiosa columnata de entrada se colocó en 1905 ya, dando paso a los trabajos en cubierta. Para completar los interiores, los trabajos se alargarían aún varios años más, en una obra caracterizada por un ritmo especialmente lento. Y de esta manera, no se llegó a completar la mayor parte de los trabajos de construcción hasta finales de 1910.

Uno de los recursos compositivos que Carrer y Hastings aprovecharon fue la terraza sobre la cual levantaron su edificio desde el nivel de la calle. La terraza no solo eleva la biblioteca, exaltando simbólicamente al público que la usaría, sino que también ayuda a orquestar una secuencia de movimientos cuidadosamente calibrada dentro y a través del edificio, comenzando con el enfoque desde la calle. A medida que el visitante sube por las amplias y acogedoras escaleras de la terraza de la Quinta Avenida, la fachada principal de la biblioteca se expande horizontalmente y domina completamente el campo de visión. Carrer y Hastings diseñaron esta larga fachada de acuerdo con el tipo de palacio francés de cinco partes, entrada central o frontispicio, alas empotradas y pabellones finales. El pórtico central, compuesto por tres grandes aberturas arqueadas con un alto ático esculpido arriba, recuerda un antiguo arco triunfal romano, una referencia simbólica que sugiere una bienvenida ceremonial a la biblioteca.

Flanqueando la entrada del conjunto, encontramos a los dos majestuosos leones de mármol rosa de Tennessee, obra del escultor Edward Clark Potter, inicialmente apodados Leo Astor y Leo Lenox, en honor a los dos fundadores de la New York Public Library, y que han visto pasar frente a su grave mirada los más importantes acontecimientos vividos y celebrados en la ciudad. Estos leones pasaron el pasado año 2019 por un proceso de limpieza y restauración para estar a la altura del aniversario que ahora conmemoramos. En el interior, tras remontar la escalinata principal y acceder al interior a través de la columnata exterior al imponente Astor Hall, el lector o visitante sería invitado a acceder a los niveles superiores mediante dos majestuosas escaleras que, tras el paso por la segunda planta, con salas de tipo eminentemente funcional, nos llevan al tercer nivel, donde encontramos las salas principales de la biblioteca. Quizá la más icónica y que reciba la mayor parte de la atención por parte del visitante es la grandiosa Rose Main Reading Room, la joya de la corona de la NYPL, con unas dimensiones interiores de 297 por 78 pies y con sus techos artesonados a 52 pies de altura, con una capacidad para acoger en su espacio a 600 lectores y con acceso directo en ella a más de 20.000 volúmenes. Bajo esta gran sala encontraremos 7 niveles dedicados al almacenaje de los fondos bibliográficos de consulta, los llamados stacks, visibles a través de las ventanas enfrentadas al Bryant Park, que son traídos bajo demanda de los lectores a la gran sala de lectura mediante un sistema de transporte vertical para dichos libros. Un sistema que originalmente consistía en cápsulas que viajaban verticalmente por unos conductos neumáticos y que posteriormente se reemplazaría por un sistema mecánico, dada la complejidad del mantenimiento de dicho sistema. Esta Main Branch, proyectada en el omnipresente estilo Beaux-Arts, era en este momento la estructura de mármol más grande construida en los Estados Unidos, con 3,5 millones de piezas distribuidas en unos 34.800 metros cuadrados. El coste final fue de 10 millones de dólares, excluyendo el costo de los libros y el propio terreno, lo que representa un aumento de 4 veces sobre el costo inicial estimado de 2,5 millones. Durante gran parte del siglo XX, muchos arquitectos, críticos e incluso historiadores consideraron que la arquitectura Beaux-Arts tenía poco valor. Sin embargo, el edificio principal de la Biblioteca Pública de Nueva York siempre ha suscitado un grado de reverencia y admiración entre sus usuarios, tanto académicos, investigadores, novelistas, dramaturgos, líderes culturales y ciudadanos comunes, que parecen encontrar cosas de valor especial y duradero en este edificio. Entre estas cosas especiales se encuentran, por supuesto, sus abundantes tesoros, es decir, sus libros y documentos que constituyen a la postre su razón de ser. Pero también proporciona, a través de sus hermosos pasillos, sus rincones graciosos y acogedores, y un ambiente en sintonía con las actividades académicas, un refugio temporal ante la dureza del mundo que las bibliotecas, grandes o pequeñas, siempre han proporcionado. El vestuario arquitectónico de Carrer y Hastings para la biblioteca ha puesto de acuerdo a todas estas generaciones, e incluso a los críticos más duros de la actualidad, en que es un signo apropiado y duradero de la importancia de la institución para la vida intelectual y cultural de una metrópolis de nivel mundial. El 23
23 de mayo de 1911, la Main Branch de la Biblioteca Pública de Nueva York se abría ceremonialmente con la asistencia de más de 15.000 invitados. La ceremonia fue presidida por el presidente William Howard Taft y contó con la presencia del gobernador John Alden Dix y el que por aquel entonces era alcalde William J. Gaynor. El día siguiente, 24 de mayo, se invitó al público y decenas de miles fueron a la joya de la corona de la biblioteca. El primer libro solicitado fue Filosofía de las obras de Shakespeare de Delia Bacow, que el libro no estaba realmente en la colección de esta biblioteca principal en ese momento. Esto más tarde se reveló ser un mero recurso publicitario. El primer libro entregado fue Ideas éticas de nuestro tiempo, un estudio de Friedrich Nietzsche y Leo Tolstoy. El lector presentó su solicitud a las 9:08 de la mañana y recibió su libro 7 minutos después. Debido a que hubo tantos visitantes durante la primera semana de la apertura de la gran biblioteca principal, los directores de la NYPL inicialmente no contaron el número de visitantes, pero estimaron que unos 250.000 visitantes y lectores fueron atendidos durante esa semana inaugural. Hoy en día, 125 años después, las 92 ubicaciones de la biblioteca incluyen 4 centros de investigación que se centran en facetas como las humanidades, las ciencias sociales, las artes escénicas, la historia y la cultura afroamericana, así como también los negocios y la industria. Y al mismo tiempo cuenta con una red de bibliotecas de proximidad en todo el Bronx, Manhattan y Staten Island. En todo el sistema, la biblioteca proporciona acceso gratuito y abierto a sus colecciones e información en formato físico y electrónico, así como sus servicios para personas de todas las edades, desde niños pequeños hasta adolescentes y adultos. Las colecciones de investigación y circulante conforman un total de más de 51 millones de artículos, entre ellos materiales para personas con discapacidad visual. Además, cada año la biblioteca presenta miles de exposiciones y promueve programas públicos que incluyen clases de tecnología, alfabetización, investigación e inglés para hablantes de otros idiomas. La NYPL atiende a unos 18 millones de usuarios que pasan por sus puertas anualmente. Además, el sitio web de la biblioteca recibe unas 32 millones de visitas anuales desde más de 200 países. Además de la New York Public Library, Nueva York cuenta con otros 2 sistemas independientes de bibliotecas. Tanto Brooklyn como Queens, boroughs integrados en Nueva York desde la llamada Consolidation de 1898, cuentan hoy en día todavía con sus propios sistemas de bibliotecas. La razón inicial es precisamente esta, que estos 2 sistemas de bibliotecas fueron fundados antes de 1898, cuando Brooklyn era una ciudad independiente de Nueva York y Queens una serie de poblaciones predominantemente agrícolas y ganaderas, puerta de entrada a la gran área rural que era Long Island. Al producirse la unión de los 5 boroughs que hoy conocemos, los antiguos representantes de estos 2 grandes boroughs incorporados se opusieron a la unificación con el sistema de la NYPL por temor a que ésta cerrase muchas de las bibliotecas que estos ya tenían, por considerarlas ineficaces o poco frecuentadas por estar en ubicaciones remotas de la ciudad, algo que podemos comprobar hoy en día en ubicaciones tan lejanas que por aquel entonces no se considerarían esenciales, tales como lugares remotos como los Rockaways o la zona marítima de Queens, donde la Queens Public Library cuenta hoy con múltiples bibliotecas de barrio. Por otra parte, cuando en 1901 el magnate Andrew Carnegie donó los más de 5 millones de dólares para la construcción de las nuevas bibliotecas y Queens y Brooklyn se negaron a incorporarse, la ciudad les amenazó con cortar su financiación
bajo la acusación de no actuar en favor del interés general. Esto provocó una oleada de encendidos artículos y manifiestos por parte de los representantes de Brooklyn y Queens. Estos argumentaban que sus respectivas localidades ya habían hecho concesiones suficientes a Manhattan en el proceso de consolidación y que el cierre de sus bibliotecas no iba a ser otra de esas cesiones. Huelga decir que la voz de los opositores a la fusión prevaleció y así se mantienen hasta nuestros días. La idea de un único sistema de bibliotecas en toda la ciudad todavía surge de vez en cuando, generalmente por razones fiscales y presupuestarias. En 2014, Eric Ulrich, un concejal de Queens, pidió una consolidación después de que un informe afirmara que las bibliotecas de la ciudad estaban al borde de una crisis de mantenimiento. Las conversaciones que tuvieron representantes de los tres sistemas confirmaron finalmente que hay poco apetito por una fusión. Las colecciones y servicios de cada sistema se adaptan a las necesidades de las comunidades a las que sirven, un equilibrio que se ha perfeccionado durante décadas. También hay que decir que estos tres sistemas de bibliotecas frecuentemente trabajan coordinadamente. Para el proceso presupuestario del Consejo de la Ciudad cada año, dado que los tres reciben la mayoría de sus fondos de la ciudad, los representantes acuerdan una estrategia común para buscar su mejor financiación e incluso en ocasiones, como en octubre de 2017, los tres sistemas perdonaron las multas acumuladas por retrasos de los socios menores de 18 años, ofreciendo a los jóvenes de la ciudad un borrón y cuenta nueva en sus expedientes como lectores. Una potencial fusión de los tres sistemas se vería también obstaculizada por algunas diferencias logísticas y de funcionamiento interno. Por ejemplo, Nueva York y Brooklyn usan un sistema de código de barras para rastrear materiales, lo que les permite compartir la clasificación de sus libros, mientras que la Queens Public Library emplea el sistema de etiquetas basadas en radiofrecuencia. Desde aquel ya lejano 23 de mayo de 1895, la New York Public Library ha contribuido e inspirado la educación de millones de personas que han pasado en sus 125 años de existencia por alguna de sus salas e instalaciones. Fundada por inmigrantes y magnates, admirada por presidentes y líderes como el propio William Howard Taft o el mismo Vladimir Lenin, ha tenido en su plantilla desde atletas olímpicos a espías soviéticos. Ha servido mediante sus mapas a la búsqueda de tesoros y también a la planificación de operaciones militares para los comandantes aliados en la Segunda Guerra Mundial. Pero además de eso, ha evolucionado junto a la ciudad a la que sirve, creando sucursales en puntos tan singulares como antiguas prisiones, cines o más recientemente una reconvertida fábrica de chocolate. En la década de 1930, durante los años de la Gran Depresión, el tan renombrado alcalde de Nueva York, Fiorello LaGuardia, rebautizó a los queridos leones que custodian la emblemática biblioteca en su acceso principal como Patience and Fortitude, paciencia y fortaleza.

Bienvenido y bienvenida al programa de podcast de Auténtico Ecoturismo Soy Ecoturista, del Club Ecoturismo en España, en colaboración con Radio Viajera. Soy Patricia Caselles, colaboradora del Club Ecoturismo en España y la voz que te acompañará a lo largo de nuestro viaje por el corazón del Parque Natural de Somiedo, en Asturias. Juntos conoceremos a personas y proyectos inspiradores que trabajan en la primera línea para la conservación de la naturaleza y el apoyo al desarrollo local de este increíble espacio natural protegido, ofreciendo auténtico ecoturismo a todos sus visitantes. El Parque Natural de Somiedo, también declarado Reserva de la Biosfera y Espacio Red Natura 2000, es un pequeño paraíso dentro de Asturias. Se trata de uno de los espacios naturales protegidos más valiosos de la cordillera cantábrica, por su conservación, biodiversidad e importante patrimonio etnográfico. Bosques, praderas, brañas, teitos, lagos, valles y montes convierten a Somiedo en un territorio único donde habitan numerosas especies de fauna salvaje, siendo el oso pardo una de las más emblemáticas y que ofrecen al visitante un viaje inolvidable. Espero que disfrutéis tanto como yo de este viaje por Somiedo, de la mano de sus habitantes, increíbles personas que día a día trabajan para conservar y preservar su hogar a través del poder transformador del ecoturismo. Todos y cada uno de nuestros invitados dirigen empresas acreditadas con el Sistema de Reconocimiento de la Sostenibilidad del Turismo de Naturaleza en la Red Natura 2000. Son miembros de la Asociación Local de Hostelería de Somiedo y están adheridas al Club Ecoturismo en España. El Club Ecoturismo en España agrupa bajo su marca y portal Soy Ecoturista destinos y empresas que, al cumplir una serie de requisitos de sostenibilidad ambiental y social, garantizan al viajero su contribución a la conservación de la biodiversidad y al desarrollo local de los espacios protegidos que visita, característica fundamental del ecoturismo. Estos espacios protegidos pueden ser reservas de la biosfera, parques nacionales, parques naturales, geoparques, espacios Red Natura 2000. Hay una gran diversidad, pero todos ellos atesoran lo mejor de la naturaleza en España. Quiero que esta vez me acompañes para adentrarnos juntos en uno de estos maravillosos destinos. Arranca nuestro viaje hacia el Parque Natural de Somiedo.

0: buenos días a todos nuestros oyentes, bienvenidos y bienvenidas al segundo episodio de este podcast Soy Ecoturista. Para todos aquellos que nos empiezan a seguir desde hoy, recordarles que la semana pasada arrancamos con el capítulo de Destinos o Miedo, adentrándonos en este territorio de la mano de los representantes de la gestión y la planificación del destino. Y hoy, y a partir de ahora, vamos a ir entrevistando a los responsables de cada una de las empresas de ecoturismo que están acreditadas bajo el Sistema de Reconocimiento de la Sostenibilidad del Turismo de Naturaleza en la red Natura 2000 del destino de Somiedo. Hoy nos acompaña Herminio Cano, director y propietario del Hotel Casamiño. Buenos días, Herminio, y bienvenido a nuestro podcast.
1: Hola, buenos días. Encantado de estar aquí con vosotros y poder comentar pues un poco cómo es nuestro hotel y cómo es el entorno en el que lo tenemos.
0: Fantástico, muchísimas gracias. Herminio gestiona un precioso hotel rural de estilo montañés que está situado en pleno corazón del Parque Natural de Somiedo, concretamente en el municipio de Pola de Somiedo. Herminio, cuéntanos, por favor, cómo y cuándo surge la idea de montar en Pola de Somiedo este fantástico alojamiento y por qué decidís hacerlo.
1: Bueno, pues a ver, toda esta historia se remonta un poco a toda mi familia. Todo esto pues comenzó con mi abuelo en el año 72, donde bueno, ya parece que se decidió luchar por el turismo, por cómo iba, o sea, ya creo que pudo saber ver cuál era el futuro de Somiedo antes que nadie y montó en el año 72 un restaurante. A partir de ahí, en base a que pues, le iría bien, en el año 90 montó lo que son las seis primeras habitaciones de todo el concejo de Somiedo. Y bueno, la gente la verdad que le decía, pero ¿dónde vas? ¿Quién va a dormir aquí? ¿Cómo se te ocurre? Porque claro, de aquella no habían ni declarado Parque Natural de Somiedo, Reserva de la Biosfera, nadie conocía esto. Y bueno, como sabéis, pues tuvo un poco de vista porque a día de hoy hay ahora mismo más camas que habitantes, o sea, camas para alojarse. Bueno, a partir de ahí cogió el relevo mi padre, conoció a su mujer y en base a mucho esfuerzo y trabajar en ese restaurante que le dejaron, esas habitaciones, pues ahí en el año 96, justo cuando yo nací, inauguraron lo que es el hotel, este hotel que, bueno, es rústico, es el primer que hay en Somiedo y a partir de ahí...
0: Una familia de emprendedores, ¿no? Empieza
1: exacto.
0: Tu abuelo con una visión súper pionera del territorio y del potencial turístico que tiene Somiedo y luego van pasando los años y os vais encadenando el resto de generaciones a esta... Bueno, pues a este negocio familiar. Actualmente tú eres el propietario y no sé si el nombre del hotel tiene alguna vinculación familiar o nos puedes contar por qué decidisteis o decidieron tus padres llamarlo así.
1: Bueno, sí, la verdad es que sí que tiene mucha vinculación familiar. Yo soy la cuarta generación de Herminios, mi bisabuelo, mi abuelo, mi padre y yo nos llamamos Herminio. Y bueno, aquí en Asturias, no sé si es en Asturias o qué, pues el diminutivo de Herminio quedó Miño. Y de ahí, pues, mis padres, en haciendo honor a... Bueno, más bien mi padre, en hacer honor a su nombre, pues, decidió llamarlo así, Casa Miño, al hotel.
0: Muy interesante. Seguís, además, con esa vinculación familiar tan potente, no solo en el modelo de negocio, sino también en todo el marketing, ¿no? Seguís apostando por vuestra identidad personal y familiar. Cuéntanos un poquito cómo es tu hotel y qué crees que le hace especial o cuáles son sus grandes atractivos. ¿Por qué os eligen vuestros huéspedes?
1: Hace 4 años hemos hecho una gran reforma porque lo que es el turismo en Somiedo ha cambiado y hemos querido acomodarnos a nuestros clientes. Nuestro hotel, bueno, cuenta con 15 habitaciones, algunas de, no son todas habitaciones dobles, pero bueno, se pueden aplicar habitaciones triples. Y luego, en esta reforma que llevamos a cabo, por ejemplo, que te comentaba ahora hace 3 años, tenemos un saloncito que le encanta mucho a la gente, con una chimenea que encendemos todas las tardes. Y ahí, como se puede ver últimamente, dónde va el turismo ahora, hay mucho avistamiento de fauna. Y para eso, pues, es necesario o levantarse a las 6 de la mañana o ir al atardecer. Entonces, para dar ese impulso a esto y ir de mano con cómo cambia el turismo en Somiedo, montamos en ese mismo saloncito que tenemos abajo una pequeña cafetería de autoservicio para que así nuestros huéspedes, pues, tengan algo a esas horas de la mañana donde puedan tomarse un café y puedan salir. También creo que nuestros huéspedes nos eligen por el trato familiar y cercano que tenemos. Tenemos clientes, hijos de clientes que ya venían con mi abuelo. Creo que todo el mundo sabe que les tratamos como si estuvieran en su propia casa. Confiamos en ellos, en ese autoservicio, no ponemos pegas para nada. Y bueno, pues la gente se siente como en casa y nosotros siempre intentamos pues ayudarles de cualquier forma posible y hacer que su estancia sea mucho más cómoda.
0: Un hotel familiar que transmite ese sentimiento de hogar, ¿no? Y de comunidad, y que además tiene un alto grado de fidelización, porque seguir manteniendo un cliente durante tanto tiempo es claramente porque el servicio que ofrecéis cumple sus expectativas durante todo el tiempo. Somiedo es un destino de ecoturismo, lo comentabas ahora, muchos de vuestros clientes actuales vienen exclusivamente para demandar esa observación de flora y de fauna. Promovéis una experiencia turística en un entorno de gran conservación natural y patrimonial. ¿Cuáles dirías, Herminio, que son los principales motivos por lo que os visitan los turistas? ¿Qué tipo de actividades son las más demandadas cuando visitan Somiedo? Porque tenemos, por un lado, el perfil ecoturista, ¿no? Este tan interesante y tan exclusivo que vosotros desde el hotel estáis captando muy bien, pero ¿tenéis otro tipo de cliente más estándar? ¿También viene demandando naturaleza?
1: Bueno, sí, aquí el principal turista que viene, pues es ese amante de la naturaleza, amante de los sitios que son destinos pues muy especiales, que no se encuentran en cualquier sitio y que son poco conocidos. Es verdad que cada vez nos conocemos más, pero somos un destino en Asturias que debemos de ser de los destinos que menos años lleva de turismo y que más ha crecido en proporción. Siempre se lo digo a mis clientes cuando entran, es verdad que sí que se van a informar a la oficina de turismo que tenemos, donde hay gente especializada en eso, que te hace ver por dónde tienes que ir, qué tienes que hacer, te indica mapas, etcétera. Pero aquí yo destacaría dos cosas. Básicamente que hay que siempre ver qué es nuestro patrimonio etnográfico cuando hablamos de los teitos, conservar esos teitos que tenemos, y es algo indispensable cuando vienes a Somiedo que tienes que visitar sí o sí. Y luego también, pues obviamente, los lagos. Dos lagos que, bueno, como sabéis, tenemos el lago más grande de Asturias, hay varios lagos y hay incluso lagos que existen solamente en determinadas épocas del año, que bueno, ya lo comentaremos un poco también más adelante.
0: Claro, o sea, lo que nos estamos dando cuenta, lo que ya empezamos a sospechar en el primer capítulo, cuando el director del parque o vuestro alcalde nos comentaba cómo es Somiedo, es que tenéis un ecosistema muy equilibrado entre los atractivos que la propia naturaleza salvaje o el ecosistema natural que os rodea ofrece al visitante con ese estilo de vida somedano que habéis ido conservando y manteniendo durante muchos años y que hoy es vuestro patrimonio etnográfico. Entonces,
1: Sí.
0: dime, perdona.
1: Sí, bueno, aparte de eso, el patrimonio etnográfico, otra cosa que me falta por destacar es que también todo esto es posible a que se conserve gracias a toda la cultura ganadera y a todo lo que hay aquí que ayuda a que todo este ecosistema que tenemos pues no se vaya destrozando y también ayudan a que estos servicios que tenemos para los turistas sean mejores.
0: Claro, es un ecosistema que está vivo porque uno de los de las grandes pérdidas del mundo rural y de lo que conlleva la despoblación del mundo rural también es el no poder conservar esos destinos, esos territorios en condiciones de calidad, ¿no? Y en este caso, y nos lo contaban también en la otra entrevista que hicimos hace unos días, es que hay muchísima actividad ganadera en relación al territorio que tenéis y que este tipo de actividad también ayuda a conservar rutas, caminos, lo que tú decías, ¿no? Brañas, teitos, toda esta cultura de la transhumancia y de la ganadería que es tan característica de Somiedo. Nos hablaban también de la importancia de aprovecharse del ecoturismo para desestacionalizar las visitas de los turistas, ¿no? En vuestro caso, Herminio, ¿cómo dirías que es vuestra afluencia de clientes? Entendemos que hay picos en determinadas. Bueno, sobre todo en vacaciones, verano y demás, pero cuéntanos un poco, ¿cómo es ese movimiento? ¿Os está beneficiando el ecoturismo para tener durante más tiempo el hotel lleno, durante más
1: A
0: momentos del
1: ver,
0: año?
1: sí, sí te beneficia y bueno, pero esto yo ya no lo vincularía a lo que es el estacionamiento con lo que es o sea, las
0: El
1: personas y las
0: ecoturismo.
1: diferentes épocas del año. La estacionalidad siempre estuvo ahí, no solo en Asturias, no solo en Somiedo, en toda España. Y esto se debe pues a que la gente, es verdad que la gente cada vez coge vacaciones más en diferentes épocas del año, pero todos sabemos, yo trabajé en empresas y muchas empresas no te dejan coger las vacaciones cuando quieres. Es duro decir esto, pero es así. Y entonces la gente tiene que coger las vacaciones cuando puede. Y es normal que tenga más afluencia de gente, pues las épocas de verano, al igual que ahora, estos meses de mayo y junio, igual un 70-80% de los clientes que yo tengo en el hotel son extranjeros, porque les gusta venir en estas épocas del año que hablábamos, porque los días son más largos, los aprovechan más, les gusta madrugar. Yo, por ejemplo, ahora esta semana tenemos un grupo y tenemos el hotel lleno de irlandeses. Solo tenemos irlandeses. Hay días aquí entre semana, también como tenemos el restaurante y damos de comer, que tú tienes el restaurante lleno y no hay ni un solo español. Entonces, más que estacionalidad es saber moverse y saber en cada momento qué es lo que tienes que hacer y cómo puedes llenarlo.
0: Sí, aprovechar esa, hacer una estrategia muy específica, lo que tú dices, ¿no? Si vosotros sabéis que podéis captar un mercado ecoturista extranjero, pues enfocaros también en ese nicho.
1: Exacto.
0: Nos decías que, por ejemplo, ahora en esta época del año los días son más largos, quizá también la primavera anima que la flora y el clima ayude a la observación de la naturaleza. Si tú tuvieras que recomendar una época del año concreta en la que tú personalmente crees que Somiedo está más bonito, ¿cuál crees que sería?
1: Hombre, para mí los mejores meses serían lo que son mayo, junio y septiembre. ¿Por qué? Julio y agosto, Somiedo es intransitable. Tenemos demasiados clientes, es un agobio. Bueno, no, es un agobio, yo también lo digo porque soy hostelero y estás muy agobiado en esos momentos y la verdad que sobra gente, pero mayo y junio son meses tranquilos en los que tenemos buen tiempo, los días son muy largos. Y se puede aprovechar pues lo que ahora están pues los osos en celo, en septiembre empezamos con la berrea. Lo que pasa que, bueno, he de decir que en Somiedo pues depende de la persona mucho. En todas las estaciones del año hay actividades que hacer y hay diferentes cosas que hacer. Y entonces ya ahí depende mucho de lo que le gusta a la persona. Pues en invierno tienes actividades, si el clima lo permite, pues para andar con raquetas, visitar los lagos helados, ver la nieve, etcétera. Pues en primavera tienes a los que les gusta la fauna y la flora, pues ahí sale mucho más comida, tienen más avistamientos. Luego también en verano también viene mucho turismo de gastronomía. Aquí una cosa también que no he comentado mucho es la gastronomía que tenemos y nosotros esa gastronomía está muy vinculada también a nuestra familia. Mi familia es ganadera también y nosotros pues también vendemos carne de ganadería propia, carne que sabemos que no está procesada, que la matamos nosotros y que sabemos qué vida ha tenido. Y eso también está muy enlazado con el ecoturismo. A la gente le gusta saber qué es lo que está comiendo a día de hoy.
0: Sí,
1: Y
0: esa
1: luego.
0: gastronomía de cercanía, ¿no? Que llamamos
1: Exacto.
0: el kilómetro cero.
1: Entonces, claro, aquí lo que digo, ya depende de cada persona cuando nos quiera visitar.
0: Lo que está claro es que evidentemente lo tienen que decidir ellos, pero Somiedo ofrece atractivos turísticos y experiencias turísticas de calidad durante todo el año. Entendemos lo que hablábamos, ¿no? Que hay esos puntos calientes, como pasa en cualquier destino a nivel nacional, pues en épocas estivales, cuando la gente está con sus vacaciones oficiales. Pero una escapada de fin de semana, de puente, tanto en otoño como en primavera, que nos lo recomienda mucho Herminio, como en invierno, si te gusta visitar cumbres nevadas. Somiedo está listo, ¿no? Para recibir a estos turistas. Además, al igual que el resto de los compañeros y compañeras que vamos a ir entrevistando en las próximas semanas, vuestro hotel está acreditado por el Sistema de Reconocimiento de la Sostenibilidad del Turismo de Naturaleza, la Red Natura 2000, y formáis parte del conjunto de entidades turísticas que también están adheridas al Club de Ecoturismo en España. Creo que este proceso de certificación arranca hace unos años con la iniciativa de tu madre. Cuéntanos un poco cómo surge esta idea y cómo habéis ido avanzando y mejorando en materia de sostenibilidad y de ecoturismo en vuestro hotel.
1: La verdad es que esta iniciativa sí, obviamente la empezó mi madre y fue la que luchó por ella y le trajo bastantes quebraderos de cabeza, pero como ella me comentó, pues aprendió muchísimo, aprendió a ver cómo poder cuidar el entorno, qué teníamos que hacer, qué teníamos que enseñar a nuestros clientes del hotel, pues para que nos ayudaran a mantener lo que es Somiedo, su riqueza, la riqueza que tenemos. Y a partir de ahí, pues fuimos implantando medidas que desde la Red Natura 2000 nos ayudaron y nos enseñaron, así como el director del Parque Fernando, a mentalizar, a concienciar a nuestros clientes de que están en un lugar privilegiado y que si quieren seguir viniendo y verlo tal y como está, tienen que ayudarnos a mantenerlo, y para ello pues hay que cuidar el entorno. Tienen que pensar que aquí no es como en una ciudad, aquí no se puede limpiar todo. Hay que ser consciente con dónde estás, y exactamente eso, no ensuciar, ser respetuoso y respetar todas las indicaciones que te dan desde el parque y en los sitios que puedes y no estar, porque si no puedes estar en algún lado y no puedes hacer alguna cosa, es porque es necesario para que tú
0: Claro.
1: puedas seguir viniendo y disfrutar de esto.
0: Exacto, y que el paisaje se conserve tal y como está. Es un paisaje que está muy bien conservado. Las personas que nos están escuchando, si han visitado o visitan Somiedo, se darán cuenta de que es fantástica el grado de conservación y de belleza que ofrece. Hablas de que vosotros, como hosteleros, como empresas acreditadas, os convertís un poco en embajadores del ecoturismo y sois la voz de cómo hay que cuidar Somiedo, de cómo hay que conservarle, de ejemplos de buenas prácticas que cuando llegan vuestros huéspedes, entiendo, bueno, pues que se lo transmitís para garantizar esa conversación. Hay una tendencia que cree que el ecoturismo transforma al visitante, es decir, hay personas que a lo mejor en un primer momento, cuando llegan, vamos a poner el caso concreto de Somiedo, cuando llegan a Somiedo saben que vienen a un destino de naturaleza, pero no vienen a lo mejor con esa educación ambiental o con esa sensibilidad que se debería. ¿Crees que cuando regresan a su hogar están más concienciados? ¿Crees que la naturaleza de su miedo les ayuda a darse cuenta de la importancia que tiene para vuestro día a día?
1: Hombre, yo espero y supongo que sí, porque las cosas cambian y deberían. Nosotros lo intentamos desde nuestro hotel y todas las personas que están involucradas en lo que es el Parque Natural de Somiedo, desde el alcalde, los consejeros del parque, todo el mundo, los ganaderos, quieren enseñar a la gente y quieren que vean que, al igual que ellos están cuidando su entorno, es necesario que nuestros visitantes lo cuiden también.
0: Eso es uno de los mejores indicadores, ¿no? Que vosotros directamente, como empresarios y como población local, os comprometáis también a apoyar esta conservación. Una familia pionera en emprendimiento turístico, Herminio ahora le toca coger el timón y además sigue comprometido, al igual que su familia, en llevar a cabo una actividad turística responsable y sostenible. Quería, por último, Herminio, animarte a que si pudieras mandar un mensaje a aquellas personas que están en la grande ciudad ahora mismo, seguramente en el metro, algún transporte público o corriendo al trabajo con estos ritmos tan acelerados con los que vivimos, si pudieras, por favor, lanzarles un mensaje para que visiten Somiedo, ¿qué te gustaría decirles?
1: Pues nada, me gustaría decirles que lo que tú acabas de decir, que esto es muy diferente, que si vienen aquí van a ver lo que es la sensación de tranquilidad, de no ir ajetreado a todos los lados, de un ritmo de vida mucho más lento y que valoren lo que vienen, que se paren en cada lugar, que aprecien cada cosa de aquí, porque no es solo los lagos, no es solo los paisajes, cada flor, cada animal, cada cosa mariposa, cada cosa que se pueda apreciar en este Parque Natural de Somiedo es necesario para que todo siga su ruta, todo siga su ruta circular, no solo los lagos, no solo eso. Eso es el mensaje que les doy, que aquí hay que apreciar todo, no solo lo que aparece en Internet.
0: Somiedo tiene una riqueza de flora y de fauna fantástica, pero yo estoy empezando a sospechar que las personas que viven allí también son especiales y estoy convencida de que van a formar parte de la experiencia turística seguro en cuanto el turista conecte con ellos. Pues muchísimas gracias, Herminio, por compartir tu visión del ecoturismo y por ofrecer ese turismo de calidad y comprometido en tu hotel. Estoy convencida de que además de promover un turismo responsable y consciente, también estáis transformando la mentalidad de muchas personas y educando en la importancia del cuidado y la preservación de vuestro ecosistema, que también es vuestro hogar y es donde vosotros vivís, ¿no? Si alguno de nuestros oyentes está pensando en vivir una experiencia única en plena naturaleza de la mano de Herminio y alojarse en su hotel, que es un hotel muy bonito y en pleno corazón del Parque Natural de Somiedo, os invitamos a que visitéis su página web para confirmar que toda esta experiencia turística va a ser muy satisfactoria. www.hotelcasamino.com y también os recomiendo que le sigáis a través de sus perfiles en las redes sociales. Muchísimas gracias, Herminio, por todo. Mucha suerte con esta nueva temporada de visita turística en Somiedo y que muchas gracias por compartir todo esto con nosotros.
1: Muchísimas gracias a ti. Que pases un buen día.

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Gracias por escucharnos y hasta el próximo programa.

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1: En una situación como esta, de ruido, en la que hay que entender un discurso, los músicos jugarían con ventaja. Serían capaces de distinguir mejor los sonidos que quieren discriminar. Pero como no todos tenemos que ser músicos, mejor nos deshacemos del ruido de la multitud. Y también del de las máquinas. Y pongamos algo de música, que siempre ayuda a entender los mensajes y a procesarlos. Que dicen AC/DC, hablando de ruido, que el rock and roll no es contaminación acústica. Hey now, you middlemen! Throw away your fancy clothes! La ventaja que poseen los músicos se asocia con una activación optimizada de las regiones auditivas del cerebro inferior izquierda y frontal derecha en los profesionales de la música. Investigadores de la Universidad McGill de Montreal han confirmado, utilizando la resonancia magnética funcional, el beneficio potencial de la formación musical en el procesamiento del habla.
2: We can also measure brain anatomy with magnetic resonance imaging. And when we looked at this, studied that.
1: También podemos medir la anatomía del cerebro utilizando la resonancia magnética. Miramos el cerebro de músicos altamente entrenados y también el de gente con una anatomía similar, pero sin entrenamiento musical, y somos capaces de medir el espesor del córtex, cómo la materia gris difiere en ambos grupos, y lo que podemos determinar es que los músicos tienen mayor espesor de córtex en las zonas dedicadas al sonido, lo que tiene todo el sentido, porque pasan mucho tiempo escuchando música. Lo cuenta Robert Zatorre, que es uno de los autores del estudio. Los mecanismos cerebrales que respaldan estas posibles ventajas no estaban claros hasta ahora, pero en una investigación realizada con un grupo de personas, los que eran músicos superaron a los no músicos al identificar correctamente unas determinadas sílabas en las situaciones más ruidosas. Mientras que en las que había un menor índice de ruido, los resultados eran parecidos en los músicos y en los no músicos. El entrenamiento musical también mejora la comunicación entre hemisferios y dentro de cada uno de los hemisferios cerebrales en lo relativo a las áreas motoras, auditivas y del habla. Para los investigadores, por tanto, los hallazgos podrían tener implicaciones para el tratamiento de los trastornos auditivos, especialmente en los que se desarrollan con el paso del tiempo en las poblaciones más envejecidas.

0: Pues yo en esta nueva edición del TIS tengo muy buenas expectativas, sobre todo porque es uno de los pocos eventos que hay en este país sobre tecnología. Entonces espero que se den muchísimas soluciones a las problemáticas, grandes problemáticas que por desgracia tenemos en el turismo. Busco soluciones innovadoras, soluciones vinculadas a la sostenibilidad y sobre todo soluciones enfocadas al factor humano.
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0: Soy Jorge Serrano, soy secretario general del Círculo Internacional de Directores de Hotel. El Círculo Internacional de Directores de Hotel es una asociación sin ánimo de lucro que nace hace 7 años y actualmente tenemos un volumen de 33.800 directivos y directivas de turismo y de hotel y presencia en más de 65 países.

0: del Círculo Internacional de Directores de Hotel, CIDH, tiene como objetivo principal construir un elemento de unión y de vertebración de todos los profesionales de la dirección hotelera. Este año, el Tourism Innovation Summit y el Centro Internacional de Directores de Hotel no solo han renovado su acuerdo de colaboración para seguir impulsando la innovación y la sostenibilidad en el sector turístico, sino que han ido un paso más allá y este año, en el marco del TIS, se celebrará el primer Congreso Mundial del CIDH.
1: Nosotros somos una asociación, como he dicho anteriormente, y principalmente lo que vamos a hacer como primer año en la edición del TIS es desarrollar el primer Congreso Internacional del CIDH. Esto quiere decir que nos vamos a convertir en un punto de encuentro dentro del propio TIS para todos ellos, aquellos directores y directoras de hotel, aquellos directivos y directivas de turismo, para que tengan las soluciones desde el punto de vista de la tecnología en la propia feria, pero además tengan un rincón, un espacio seguro donde puedan encontrar todas las soluciones relacionadas a otras problemáticas que afectan al turismo, que se pueden dar desde la parte de la tecnología, desde la parte de la sostenibilidad, desde la parte del wellness, desde la parte de gastronomía, etc. ¿Cómo hemos estructurado este congreso? Nosotros lo que hemos hecho ha sido crear unas 8 mesas redondas donde vamos a tratar el turismo desde diferentes perspectivas, empezando por la tour operación con grandes ponentes de empresas como Aboris o Viajes del Corte Inglés, hasta terminando con una mesa de gastronomía con chefs de gran relevancia internacional para debatir sobre aquellos temas que preocupan a nuestros directivos.

0: los hoteles, la gestión de los recursos humanos, la gestión del personal, cómo gestionar ya no los turnos o los horarios, sino conciliación familiar, relaciones laborales dentro del propio clima laboral. Entonces, por nuestra parte desconocemos si existe actualmente alguna herramienta o se puede dar solución ahora con estas innovaciones que nos trae la inteligencia artificial y todas estas novedades que puedan dar una solución a esta gran problemática. Porque nuestra industria, me arriesgo a decir que el 90% es factor humano, es personal. Tú vas a un hotel y te gusta estar bien atendido por un camarero, por una camarera de pisos, por un recepcionista. Si el personal no está feliz, no tiene un buen clima laboral, unas buenas condiciones, no puede conciliar con su vida familiar, personal, etcétera, nuestra industria, la industria de la felicidad, se cae. Por lo tanto, la necesidad es buscar herramientas, tanto desde el factor humano como desde la tecnología, que den solución a este problema.
1: El Círculo Internacional de Directores de Hotel busca ayudar a los profesionales del sector a fortalecer su situación en el mismo, a ser un elemento de conexión entre todos sus miembros.
0: Nosotros desde el CIDH tenemos tres objetivos principales, que son la formación, la empleabilidad o la dignificación de la profesión y después ayudar a los profesionales de las diferentes áreas que componen el sector turístico. Vamos por partes. En tema formación, nosotros lo que apostamos y lo que aportamos a nuestro directivo es una formación completa en diferentes áreas. Nosotros les damos una formación gracias a nuestros partners, como puede ser Hostelea, en general en turismo, ya sea de marketing turístico, de sostenibilidad, pero luego damos esa formación que falla en muchos aspectos, como puede ser la formación que ofrecemos junto a la Fundación 11 en cuestión de accesibilidad para hacer los establecimientos mucho más accesibles y mucho más orientados al turismo universal y que puedan ser disfrutados por todas las personas. También damos formación subvencionada, la posibilidad de dar formación subvencionada o bonificada a las empresas o a los hoteles de nuestros directivos gracias a nuestro otro partner, el grupo Alia, que son expertos en este tema. Y luego la segunda área es la de dignificar la profesión, pero no podemos nunca dignificar una profesión si no tenemos una formación. Primero tenemos que tener a los mejores profesionales, que ya los tenemos, somos referente, por ejemplo, en toda Latinoamérica en tema de formación, tenemos muchísimas consultas relacionadas en ese tema, para poder dignificar una profesión que en nuestro país tenemos la suerte de que poco a poco se va reconociendo, aunque queda mucho camino por hacer, pero en otros países el sector turístico no tiene ese reconocimiento. Y nuestra tercera área, que va también vinculada a las dos anteriores, es ayudar en las diferentes áreas. Los problemas de los hoteles son diferentes cuando hablamos de un hotel de playa, cuando hablamos de un hotel rural, cuando hablamos de un hotel de 100 habitaciones o un hotel de 5 habitaciones. Entonces hay hoteles que tienen problemas en la parte de cocina, en la parte culinaria, hay hoteles que tienen problemas en la parte de los spas, que es algo que hemos detectado recientemente en todo lo que es el mundo wellness y del bienestar. Entonces nosotros hacemos acciones que consideramos junto a profesionales que pueden ayudarlos. Os voy a poner el ejemplo del wellness, que también tenemos una mesa dentro del propio congreso, que es concienciar de la importancia que tiene el bienestar, no solo en nuestros clientes, sino en la sociedad en general. El bienestar es algo que durante muchos años se ha abandonado. Los hoteles tenían un spa por cumplir la normativa. Para ser un hotel de tantas estrellas necesitas tener un spa. Tenías un spa y se abandonaba. Ha sido siempre un pozo oscuro de pérdidas que no se recuperará de ningún modo. Ahora estamos intentando concienciar, tenemos la mesa de turismo wellness y turismo de bienestar, participamos en el World Wellness Weekend, que es el mayor evento mundial de bienestar, para dar esa concienciación y esa ayuda a los directivos de hotel para que esa parte del hotel deje de ser una pérdida, empiece a ser un rendimiento y vean más allá los beneficios que tiene en la sociedad, en nuestros turistas e incluso en nuestros empleados. La crisis de personal está azotando este país desde hace ya bastante tiempo y la formación está capa caída. Es decir, la semana pasada salieron los resultados de las notas de acceso a la carrera de turismo en las universidades y creo que han sido solo 5 las universidades que tienes más de un 5, es decir, que han conseguido llenar todas las plazas. El resto, las 42 restantes, se han quedado con plazas vacías. Eso quiere decir que no se cubre la demanda de plazas de turismo, cuando hemos llegado a ser primera potencia de turismo.

0: un evento de gran trascendencia en la industria de los viajes y el turismo. Es un altavoz para las nuevas tendencias que pretenden cambiar la forma de viajar a través de la innovación, la tecnología y la sostenibilidad.
1: Pues yo siempre voy a defender acudir a todos los eventos profesionales y yo, como anécdota, voy a comentar que el primer evento de turismo así grande que fui fue un evento organizado por Neves, el HIP en Madrid, no fue el TUS porque no coincidió en horario. Y para mí fue toda una experiencia. Yo siempre lo recomiendo porque aparte de lo que puedas aprender en las ponencias, que por supuesto está muy bien, la oportunidad que tienes de estar en un contacto real con lo que son las empresas, con lo que son los profesionales, el networking, las oportunidades de negocio que se generan en la feria, es algo que si no acudes a una feria como TIS, y más si estás interesado en la tecnología o en las soluciones innovadoras, no vas a tener en ningún otro sitio. Yo tengo contactos a día de hoy con los que he llegado a hacer negocio, con los que hemos llegado a cerrar colaboraciones tanto como en el círculo como en nuestra empresa a nivel particular, que han nacido en ferias y eventos como el TIS. Entonces yo sin duda a todo el mundo, seas un recepcionista, un director de hotel, una camarera de pisos o un CEO de una empresa tecnológica, acude a estos eventos sobre todo para tener la realidad de nuestros clientes.
0: Te esperamos en el TIS.
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0: Muy buenas noches, Pedro. ¿Con qué nos vas a sorprender esta vez en tu Madrid secreto?
1: Buenas y sangrientas noches, Belén. En esta ocasión traigo un tema relacionado con la sangre. Una práctica que sabemos que se llevaba a cabo en Madrid en las primeras décadas del siglo XX.
0: No me digas que nos vas a hablar de vampiros.
1: Pues no exactamente. Me estoy refiriendo a las mujeres que acudían al antiguo matadero de Madrid a beber sangre de animales, concretamente de toros o vacas, preferentemente negros. Esta práctica es conocida como hematofagia.
0: Sí, conozco esta truculenta historia, creo, pero cuéntanos más. ¿Cómo sabemos que esto ocurría realmente así y en Madrid?
1: Pues tenemos un reportaje de la revista Estampa, publicada en Madrid el 26 de agosto de 1933 en un artículo firmado por Francisco Díaz Roncero. El reportaje comienza contando cómo a primera hora de la mañana un grupo de mujeres vestidas de negro, acompañadas por dos ancianas, caminan por el antiguo Paseo del Canal hacia el Puente de Andalucía. Se trata de mujeres muy pálidas que acuden casi en secreto al matadero para conseguir la sangre reciente de las reses. Según relata la crónica, cuando preguntan a una de las mujeres, ella responde: «Nos falta la salud». Y ahí está la clave, y es que estas mujeres estaban tan pálidas porque o padecían tuberculosis o tenían algún tipo de anemia.
0: ¿Pero iban libremente y les entregaban la sangre así sin más?
1: Lo cierto es que no. Para que las mujeres pudieran recoger la sangre de las reses, necesitaban enseñar a los matarifes un certificado médico, el cual las acreditaba para poder beber la sangre de estos animales. Así que era necesaria la prescripción de un facultativo.
0: Esto encaja un poco más, pero aún así sorprende que los médicos autorizasen esta antigua pero muy estigmatizada práctica. Entonces, ¿beber sangre curaba a las personas tuberculosas o con anemia?
1: La respuesta es un tanto ambigua. No y sí, me voy a explicar. Podría parecer que estas personas enfermas, por el hecho de beber sangre, la incorporarían de alguna manera a su cuerpo y obtendrían sus propiedades. Pero la realidad es que cuando una persona bebe sangre, esta se descompone en el estómago por los jugos gástricos. Así que no incorpora a su cuerpo realmente estos beneficios. Pero lo que sí sucede es que el estómago sí que libera el hierro presente en la sangre animal, con lo que las personas con anemia se benefician de este hierro que les falta y que les es aportado por la sangre animal.
0: Entonces, el beber sangre de un modo u otro les beneficiaba, ¿no?
1: Sí, así es.
0: ¿Y qué pasaba si no ingerían diariamente esa dosis de sangre?
1: Pues lo cierto es que esas mujeres, en ellas se creaba una cierta adicción, que era más psicológica que física. De hecho, el artículo de Estampa recoge un espeluznante testimonio de una mujer que no tenía certificado y que reclamaba que la dejaran beber sangre. «Permítanme beber sangre, si no me deja, me muero. No me prive de lo que para mí es la vida», así decía. Y en estas situaciones críticas, algunas mujeres llegaron incluso a beber su propia sangre. Y aquí tenemos el fenómeno que la ciencia llama síndrome de Renfield, cuyo nombre proviene del personaje de la novela Drácula de Bram Stoker, que estando encarcelado bebía su propia sangre y la de los pequeños insectos o roedores que tenía alrededor.
0: Sí, sí, me viene a la mente una escena muy cinematográfica de la archiconocida película de Francis Ford Coppola, Drácula, con el músico Tom Waits en el papel de loco y atormentado Renfield. Pero respecto a estas bebedoras de sangre, ¿sabemos desde cuándo se venía practicando esta costumbre y cuándo terminó?
1: Parece que esta práctica no sucedía solo en España. De hecho, tenemos un documento visual que atestigua esta práctica en el París de finales del siglo XIX. Y se trata de un cuadro de Joseph Ferdinand Geldry titulado Las bebedoras de sangre del año 1898. En él aparecen dos mujeres que están junto a un toro negro bebiendo su sangre. Al igual que sucedía en la Crónica de Madrid, estas mujeres sentían repulsión por la sangre, pero su necesidad les hacía tener que acudir a por este aporte alimenticio por desagradable que fuera. Esta práctica se mantuvo en España hasta aproximadamente la Guerra Civil, no solo porque empezara la guerra, sino porque afortunadamente los avances médicos encontraron paliativos para la tuberculosis, así como nuevas formas de inocular el hierro en la sangre, con lo que se logró que las mujeres anémicas no tuvieran que pasar por ese terrible trance de tener que beber sangre animal.
0: Tengo una pregunta, Pedro. ¿Por qué era el toro el animal elegido para beber su sangre?
1: Pues aquí no tengo una respuesta clara. No obstante, voy a contarte una historia que tiene que ver con un tema que ya tratamos en Madrid Secreto. Y es que la bebida de la sangre del toro se puede vincular con antiguos cultos romanos. Me estoy refiriendo al taurobolio, que era uno de los ritos de los misterios del culto a la diosa Cibeles. Y aquí os remito al programa especial de Navidad en el que hablamos de esta misteriosa diosa que tenemos aquí al ladito de los estudios de M21. Pues bien, este rito consistía en degollar a un toro y dejar caer la sangre que brotaba de su cuello sobre el cuerpo del sacerdote que se hallaba situado debajo. Así el sacerdote obtenía de alguna manera la fuerza y el vigor del toro. Otra escena a la que me recuerda es a la de otro culto mistérico, y me estoy refiriendo al culto al dios Mitra, en cuya escena principal el dios Mitra mata al toro clavándole un puñal en el cuello y acuden un perro y una serpiente para beber su sangre. El culto a Cibeles y a Mitra está atestiguado en toda la zona que ocupó el Imperio Romano y, como no, también en España. Tal vez pueda ser este el origen de la ingesta de la sangre del toro y su vinculación con poderes curativos o vigorizantes.
0: Pues quién sabe. Muchísimas gracias, Pedro, como siempre sorprendiéndonos con los secretos de nuestra ciudad. Te esperamos con nuevas historias en el próximo Madrid Secreto. Muy buenas noches.
1: Muy buenas noches.
2: Can you hear me? It has been a glorious time to be alive and doing research in theoretical physics. Our picture of the universe has changed a great deal in the last 50 years, and I'm happy if I have made a small contribution.
3: Este era el mensaje póstumo del profesor Stephen Hawking a la humanidad, un mensaje emotivo, inspirador, que insta a los humanos a hacerse preguntas, a maravillarse con las respuestas y a no rendirse nunca. Un hermoso mensaje, desde luego. Gracias, señor Hawking. Pero no ha sido el único legado que nos ha dejado. En su último libro, Una breve historia del tiempo, realiza además una serie de predicciones como la que asegura que durante este siglo seremos capaces de modificar nuestros instintos y nuestra inteligencia, y que, a pesar de que se regulará con firmeza la ingeniería genética, habrá quien no pueda vencer la tentación de intervenir para crear organismos más resistentes, una raza de superhumanos que se diseñará a sí misma y que hará que los humanos no mejorados no prosperen y terminen por desaparecer. Now check it.

0: Y todo gracias a las técnicas de edición de ADN como CRISPR, que vamos a tratar de conocer algo mejor. Nos lo explica Ellen Jorgensen, que es bióloga molecular y a la que le toca explicarlo además muchas veces porque, precisamente, dedica buena parte de su tiempo a la alfabetización científica de la sociedad. Lo hace además partiendo de la misma filosofía sobre la legislación, que avanza con mayor lentitud que las propias técnicas y los riesgos legales que propician. Conociendo mejor la ingeniería genética, la sociedad estará más preparada. Estamos muy lejos de averiguar cómo dotar de alas a un cerdo, por ejemplo, o incluso de una pierna adicional. Me conformaría con una pierna adicional, sería genial, ¿no? Pero está ocurriendo que miles y miles de científicos están usando CRISPR para hacer un trabajo muy importante, como mejores modelos de enfermedades en animales, por ejemplo, o para abrir caminos que produzcan productos químicos valiosos y colocarlos en cubas de fermentación y producción industrial, o incluso hacer investigación muy básica sobre lo que hacen los genes. Jorgensen explica además que hay dos técnicas, dos maneras de intervenir en la información genética de un ser vivo, y en ambas, antes de reparar, hay que destruir. Cuando se destruye una parte de la doble cadena del ADN, la célula entra en estado de pánico y busca soluciones para repararlo enseguida. En un organismo diploide como el de las personas, tenemos una copia del genoma de nuestra madre y una de nuestro padre. Así que si una se daña, se puede usar el otro cromosoma para repararlo, pero podemos interferir en esto si le ponemos un ADN falso, que tiene homología en ambos extremos, pero es diferente en el medio. Así que ahora podemos poner lo que se quiera en el centro y engañar a la célula. Manejadas con intereses siniestros, estas técnicas son muy peligrosas, como avanza Hawking en su último libro. Afortunadamente, y esto también lo cuenta la profesora Jorgensen, de momento son operaciones muy costosas en tiempo y en dinero, y para colmo sujetas a intensas batallas legales de patentes. Así que tenemos la oportunidad todavía de ir más rápido, adquirir conocimiento para que podamos guiar hacia el lado del bien para la humanidad todos estos avances científicos. Y para terminar, un guiño a la música que suena. Se llama Intro ADN y forma parte de un disco que compuso el rapero puertorriqueño Residente después de hacerse un estudio de la procedencia de su código genético y descubrir que tenía raíces en 10 lugares diferentes del mundo a los que se fue a grabar con músicos locales. Genética y concordia entre los pueblos, de nuevo.
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Hola, ¿qué tal estáis, amigos? ¿Cómo estáis? Bienvenidos a Gaikan Podcast. Soy Alfonso Martínez, autor del libro Viajes en el Tiempo Low Cost. ¿Cómo estáis? Estoy de nuevo por aquí con vosotros, con un nuevo episodio. Estaba repasando y la verdad es que últimamente han llegado más episodios normales que estos episodios un poco de transición, donde ya sabéis que os recupero extras. ¿Cómo andáis? Estoy por aquí haciendo bastantes cosillas, bastante ocupado, ya sabéis, con mis proyectos, mis cosas. Y uno de mis proyectos es, evidentemente, este podcast, y uno de mis proyectos y de mis pasiones, por qué no decirlo, es Japón. Así que vuelvo por aquí con vosotros, y esta vez voy a ir directamente al grano en estos episodios. Sabéis que en los últimos he ido cambiando el orden y os daba primero un contenido nuevo y luego recuperaba un fragmento de un extra para mecenas. Pero esta vez lo voy a hacer al contrario y voy a volver a la tradición. Aunque no soy un tipo que aboga mucho por las tradiciones, vamos a ser un poco tradicional. Y os voy a poner primero el fragmento del extra. Se trata de un extra, creo que bastante interesante, y estoy viendo aquí la miniatura en mi portátil. Me está dando hambre, Tomodachis, me está dando hambre porque estoy viendo un sándwich de los del 7-Eleven. Se trata del extra número 30, que se titulaba ¿Qué cosas compro reiteradamente y casi de forma compulsiva en las tiendas de conveniencia japonesas? ¿Qué recuerdos? Un podcast, un episodio grabado en el 2021 y, como sabéis, solo se puede escuchar entero si eres mecenas. De hecho, ahora solo se podía escuchar un pequeño fragmento inicial y ahora sí que vais a poder escuchar la mitad, si no sois mecenas. Este episodio dura unos 50 minutos, veo. Os voy a poner unos 25 y voy a recordar con vosotros, porque lo voy a escuchar a la vez, de qué hablé, supongo que eso, ¿no? De, pues ese, como se suele decir, ¿no? El slice of life, ¿no? De que usan a veces de tantas películas o series de animación, por ejemplo, ¿no? El día a día de Japón, que yo en los últimos años, pues ya de tanto ir, sabéis un poco que mis viajes ya no eran de turista convencional, o al menos no como el turista convencional, sino que sí que pasaba muchos días en las inmediaciones de mi apartamento y hacía un poco la vida del día a día y año tras año casi. Así que, bueno, cosas como ir a comprar supermercados o consumir siempre en los combines las mismas cosas se comenzaban a tornar bastante habituales. Así que a ver qué compraba de forma compulsiva en los combinis, porque era un auténtico vicio, eso sí que lo recuerdo. No sé qué os conté, porque hace mucho que grabé este episodio. Igual os repito ahora lo mismo dándole al play con el episodio del pasado. Pero sí que es cierto que, por ejemplo, al tener bicicleta los últimos años, sí que, pues por ejemplo, desayunar, solía desayunar en el combini. Y sabéis que hay muchas convenience stores japonesas que permiten aparcar bicicletas con facilidad. En ocasiones hay incluso algunas que tienen unas mesas para comer, ya sea fuera, adentro. Y era muy común para mí, pues, bicicleta para aquí, bicicleta para allá y parar en combinis a desayunar, a merendar, a lo que sea, incluso a comer en las tiendas de conveniencia. Vamos a ver qué compraba. Voy a darle aquí al play. Voy rápido, voy al grano. Así que os voy a poner un fragmento, la mitad más o menos, de este extra número 30, que es solo para mecenas en versión íntegra, pero vamos a escuchar un poco y voy a ver si os doy hambre y si os doy ganas, al menos, de caprichos nipones de las combinis. Porque yo siempre digo los combinis y realmente es las combinis, ¿no? Porque es store, son tiendas, las convenience stores. El otro día lo estaba pensando, digo, lo digo mal aquí en Gaikan, es realmente las combinis, yo diría, ¿no? Y a veces digo los combinis. En fin, amigos, le doy al play, no me enrollo más. Extra número 30, ¿qué cosas compro reiteradamente y casi de forma compulsiva en las tiendas de conveniencia japonesas? Vamos a ver qué cosas son esas.

Konnichiwa. Hola, ¿cómo estáis, amigos? ¿Cómo estáis? Tomodachis, bienvenidos a Gaikan Japan Limited Podcast. Como siempre os digo, como ya sabéis, vuestro podcast dedicado a Japón, que lleva un humilde servidor que está aquí con vosotros de nuevo en este programa extra, en un extra más. Estamos en la tercera temporada, es un poco raro de decir, pero es la verdad. Y estoy en el extra número, no lo sé, porque llevo unos cuantos, que es el número 30. Llevo unos cuantos extras, la verdad, lo estoy mirando, si os soy sincero. Sí, es el extra número 30, el presente, el que estoy grabando y el que estáis escuchando. Bienvenidos de nuevo a este podcast, como os decía. Y voy a, sobre todo, a, pues quiero un poco, pues daros las gracias a todos. Siempre lo hago, o trato de hacerlo, o debería hacerlo al menos, mostrar mi agradecimiento, pero es que últimamente he tenido bastantes altas en cuanto a mecenas. Así que muchas gracias a todos, y a los nuevos, pues bienvenidos al barco. Tenéis ahí unos cuantos episodios extras, exclusivos, para vosotros, en primicia. Y bueno, muchas gracias. De hecho, mira, os voy a decir más, voy a saludar, que nunca os saludo. Voy a saludar a David Collado, que ha sido el último compañero, el último tomodachi en unirse a este tema del patrocinio. Sois patronos, sois amigos que ayudáis a hacer posible este humilde, como os decía antes, podcast. Muchas gracias a todos. Quiero saludaros más de forma más habitual, pero siempre se me olvida, lo he de reconocer. En este caso saludo al amigo David Collado, que es el último de los amigos que se ha unido en el programa para fans a nosotros. Y también te invito a David Collado y a todos los demás que no estéis a uniros al grupo que tenemos en, pues ahí, en ese sitio que no me sale porque estoy ahora muy espeso, ese tal Telegram, que lo he tenido que mirar y todo, Dios mío. Pues bueno, amigos, voy a hablaros, habréis visto el título ya y sé evidentemente de qué voy a hablaros, pero no sé bien cómo lo titularé en el momento que os digo esto. El otro día me comentaba un amigo que me suele escuchar, me decía: Alfonso, no te has dado cuenta, pero me da la sensación que hablas un poco mal últimamente de los combinis, de las tiendas de conveniencia niponas. Algo tan, yo no sé si decir tan representativo del país, al menos para los turistas, para las personas que viajamos allí, que hemos viajado y tal. Es una de las cosas que tal vez se nos quedan más grabadas a fuego, ¿no? Porque, bueno, vamos a los combinis, tenemos que consumir allí y demás. Y me comentaba eso, me decía: Alfonso, parece que, no sé, que en varios programas y colaboraciones que has hecho y demás, y sobre todo aquí en Gaikan, pues has dicho en ocasiones que los combinis son muy caros, que prefieres ir a supermercados, que últimamente, desde que estoy alquilando, me recriminaba un poco el colega este, desde que estás alquilando apartamentos y tal y tienes más una base fija en tus viajes a Japón, tiras más de supermercados más baratos, supermercados convencionales, y estás echando un poco de pestes de los convenience store, de los combinis. Y tiene parte de razón, así que voy a, aparte de darle la razón, como estoy haciendo, pero voy un poco, pues, a compensar esa, no sé si esa mierda que he echado sobre los combinis. No es del todo cierto, pero sí que es verdad que en los últimos años he reflexionado y no soy tan adicto a los combinis como era antes, o al menos he visto, pues, otras alternativas, ¿no? Sin embargo, en este episodio voy a hablar de los combinis, de productos que consumo en los combinis, de cosas que consumo casi compulsivamente, podría decir, en estas tiendas de conveniencia, y creo que algo así va a ser el título ahora que lo pienso. Y bueno, voy a hablaros de eso para que veáis, para demostrar a mi amigo y a vosotros mismos un poco, que bueno, que sí, que es posible que de tanto ir a Japón ya no vea los combinis como algo tan maravilloso como nos parece al principio, y bueno, ya me parezcan un poco más caros, o tenga, bueno, otra perspectiva sobre estos comercios tan populares y tan numerosos en el país nipón. Es cierto, pero eso no es óbice para que, bueno, confiese y reconozca que me siguen gustando muchísimo y que he gastado muchos yenes, un gran dineral, a lo largo de todos estos años que he visitado Japón en las tiendas de conveniencia. Y para demostrarlo voy a hablaros de algunos productos a los que se puede decir que soy casi adicto. Así que vamos a ello, voy a hablaros de esas cosas, no sé si inconfesables, pero esos vicios de combini que tiene uno, y al menos voy a mencionar algunos de ellos y a ver si coincido con vosotros. Seguro
Quizás os sentís identificados, porque casi todos los amigos que estáis aquí como fans, como mecenas, habéis visitado Japón, casi todos de vosotros, yo estimo, y seguramente, por lo tanto, habréis ido a Konbinis como un buen turista, sediento, hambriento, y habréis ahí hecho buen uso de vuestros yenes y habéis comprado un montón de cosas. Así que eso, yo creo que os sentiréis identificados y quién sabe si igual coincide alguno de mis productos destacados, alguno de mis vicios de Konbini, algunos de mis opciones más consumidas allí en las tiendas de conveniencia con vosotros. Y si no, pues bueno, siempre creo que será divertido, me podréis dar vuestras opciones o qué es lo que más consumís vosotros, en qué caéis más, en qué pringáis más cuando vais allí y entráis en los Family Mart, 7-Eleven, etcétera, etcétera. Así que de esto va este episodio, este extra para mecenas, de mis compras compulsivas de algunos productos reiteradamente en las tiendas de conveniencia. Ahora vamos a por ello, ahora vamos a por el tema, amigos.

Convenience Stores, hay que ver, qué maravilla, ¿eh? Y ahora sin poder ir a Japón, pues bueno, se echan de menos cosas y parece una tontería, pero una de ellas son los combinis, esos 7-Eleven, como decía, esos Family Mart, esas cadenas, esos Lawson, ¿por qué no? Esas más raras también, que sabéis que hay otras no tan conocidas, yo que sé, Daily Yamazaki me viene a la cabeza. Muchas de ellas están desapareciendo o están siendo absorbidas por otras más grandes como las tres que he mencionado, por ejemplo, al principio. Pero bueno, siempre tienen esa magia, ¿no? Y siempre nos han salvado, como os comentaba antes, al turista, ¿no? Por la cantidad de combinis que hay en Japón y, como su nombre indica, ¿no? Lo convenientes que son a la hora de, en cualquier momento y a cualquier hora, valga la redundancia, de sacarnos de un apuro, ¿no? Comprar, pues, un Aquarius, una bebida isotónica, un agua, una Coca-Cola, lo que sea, una cervecita, un onigiri, algo para picar, y la verdad es que van realmente bien. Como os decía, voy a comentaros algunas de las cosas que suelo comer en combinis, algunos de mis vicios totales, porque he consumido un montón, y vamos a por... Yo creo que el principal, vamos a desvelar el principal, aunque no sé si en la miniatura pondré una foto y ya esto es, habré hecho un spoiler, inevitablemente. No sé vosotros, igual soy un extraterrestre, pero soy un auténtico adicto en los combinis en Japón. Durante todos los viajes que he hecho, no puedo decir que fueran solo los primeros años, y he viajado durante 10 años, como sabéis, a los sándwiches de los convenience stores. No sé... Si os sorprende, igual alguno pensaba que diría, no sé, algo más japonés o algo más... No, amigos, es, no sé si triste, pero es la verdad. Esos maravillosos sándwiches, esos sándwich que vemos ahí en los combinis, que no sé si... Os digo más, creo que el primer año que fui a Japón no lo consumí, no comí quizás ningún sándwich. Ha sido a posteriori, quizás a partir del segundo, de mi segunda visita al país... que empecé, me dio un día por probar, mira, voy a comprar un sándwich, esos sándwiches empaquetados, pues, por ejemplo, me viene a la cabeza el del 7-Eleven, ¿no? Muchas de las marcas tienen, pues, una, como sabéis, ¿no? Es un poco como su propia marca blanca, por así decirlo. Más que marca blanca, tienen el logo de Lawson, de, en este caso, 7-Eleven, y, bueno, fabrican sus propios productos o pagan a otras empresas para que hagan productos para ellos y, bueno, los etiqueten con su imagen de corporativa y todo el tema. Y bueno, los sándwiches, no sé vosotros, pero estoy enganchado a los sándwiches en Japón. No sé por qué, pero el paso de los años no ha menguado pues esas ansias, ¿no? De consumir sándwich. Es estúpido, reconozco, más que estúpido, en ocasiones me he planteado a mí mismo, ostras, Alfonso, ¿por qué comes tantos sándwiches? Has venido un montón de veces a Japón. Tienes, yo que sé, nevera en tu apartamento, haces vida más últimamente que puedes volver a tu apartamento de manera más, no sé, más cómoda, tienes bicicleta, en ocasiones al residir allí más días no me voy tan lejos, no sé, mil cosas, ¿no? Cada vez conoces más Japón y por lo tanto también inevitablemente conoces un poco pues los trucos, ¿no? Para comer más barato, para ahorrar, supermercados sin ir más lejos, como os decía antes, que no son combinis. Y sin embargo, sigo recayendo compulsivamente como un drogadicto a los sándwiches de combini. ¿Por qué? Pues no lo sé. La verdad que he intentado luchar un poco contra ese vicio. No sé vosotros si no le hallo mucha explicación, pero tengo que confesarlo que es raro un día entero en Japón, una jornada, 24 horas, donde yo no me coma al menos un sándwich. Yo creo que... Ya digo que al menos, porque uno es prácticamente seguro, tendríamos que tirar de estadísticas y evidentemente no tengo datos fehacientes, pero ya me entendéis, entramos en los combinis y en Japón también normalmente, en nuestros viajes sabéis que normalmente hacemos mucho esfuerzo, andamos mucho, tenemos bastante actividad física en general, puede ser bicicleta, andar, paseamos por muchos lugares, subimos escaleras... Bueno, es cierto que comemos bien en muchos lugares y comida japonesa, incluso muy buena, muy sana. Pero bueno, durante todo el día, pues hay algunas ventanas en las que, bueno, queremos picar algo, comer algo, quizás no es la hora todavía de comer, o paramos un momento pero no queremos tardar tanto en parar en un restaurante y comer y demás. Y bueno, entramos en un combini y compramos algo para picar. Ya puede ser un onigiri, una bolsa, yo que sé, de patatas, cualquier cosa que os dé el venazo, yo que sé, un melon pan incluso, si me apuráis. Lo que os venga a la cabeza, y en el combini sabéis que hay un montón de cosas para elegir, y yo, los sándwiches suele ser una cosa que, bueno, peco con... Iba a decir habitualmente, pero es que siempre, la verdad que ya os digo que es raro,
que pase un día sin que no coma yo, pues, sándwiches. Mi sándwich preferido, porque hay varios y seguro que algunos de vosotros estáis esbozando una sonrisa, y porque yo creo que esto le pasa a más gente, a más turistas, ¿no? Esto es como Alcohólicos Anónimos, ¿no? Somos más de uno, ¿no? Pues mi preferido es, he de confesarlo, ya que estamos confesando aquí las vergüenzas, es el mixto. El mixto de tres, ese maravilloso compendio de sándwich japonés, que es de tamago, de huevo, ese huevo ahí que está bueno, pero parece como de plástico, hay que reconocerlo, no sé qué opináis vosotros. Creo que hay un sándwich solo de huevo, ahora que lo pienso, pero a mí me gusta el triple, el mixto, el que tiene, bueno, pues sus tres como compartimentos, todos juntos, sabéis a lo que me refiero, supongo. Uno es de huevo, simplemente huevo aplastado ahí, plasticoso. Otro es de lechuga, jamón dulce, vamos a decir, porque eso también parece más químico que copón. Y algo blanco que no sé si es bien bien mayonesa. Estoy dudando ahora, estoy buscando aquí fotos, porque hablo de memoria, pero... Bueno, y la tercera pata de ese sándwich triple mixto que me maravilla es atún y mayonesa. Se trata de atún y mayonesa. Este sándwich lo he estado buscando, vale, si no me equivoco actualmente, vale 230 yenes sin impuestos. Ya sabéis la trampa de sin impuestos. Lo que serían, creo, si no me equivoco, y estoy aquí tirando de chuleta en este caso, 248 yenes con impuestos. Bueno, me encanta, no sé vosotros si lo habéis probado, hay muchos tipos de sándwich en las tiendas de conveniencia, es algo hasta cierto punto recurrente, al igual que otros productos, pero los sándwiches se ven bastante y incluso este triple que os he dicho, este mixto que es personalmente mi preferido, está en versiones, yo diría que las tres versiones están separados, o sea, para que me entendáis, hay un sándwich también que solo incluye la lechuga, el quesito y el jamón dulce, ¿no? Por ejemplo. Y hay otro, creo recordar, si no me equivoco, porque hay muchas variantes, depende de las cadenas en tiendas de conveniencia y demás, que es solo de huevo, por ejemplo. E incluso diría que hay otro que es solo de atún, ensalada de atún. Pero a mí me encanta este mixto, no sé por qué. Llevo muchos años y siempre es raro el día que no me coma un sándwich mixto. Ya puede ser por la mañana, media mañana, por la tarde, noche, por la madrugada. Siempre hay excusa para comerse un sándwich que, ya os digo, os decía que son 248 yenes, incluso un poco más, porque no sé si lo estoy diciendo con los impuestos actuales, con el 10% o con el 8%, que ahí puedo estar un poco equivocado. Pero bueno, que a veces lo pensamos y es caro. Caro respecto a lo que vale en Japón algunas comidas. Yo en ocasiones he comido en Japón igual por 500 o 600 yenes en un restaurante de barrio, en un sitio nada turístico, no conocido, y se come bien y claro, comida más casera, más abundante, más sana incluso que este sándwich. Y en ocasiones lo pienso, digo, me como dos sándwiches de esos o lo que sea y vale más que un ramen o una comida más sana en otro sitio. Sin embargo, es que caigo en el maldito sándwich este mixto, triple, variado y demás.

Hay sándwiches en ocasiones muy, no sé si decir bizarros para nosotros o bajo nuestro punto de vista. Recuerdo que hay uno que lo habréis visto, lo más seguro, que lleva yakisoba, lleva los fideos estos, los sobas estos como fritos y con salsa dentro del pan, un sándwich de, es como si te hicieras aquí un sándwich de espaguetis en España o lo que sea. Bajo nuestro punto de vista nos parece un poco raro. Recuerdo que hay uno de yakisoba, no sé si es la carne esta como, ostras, no me acuerdo, el katsu este, el yakisoba, y le meten algo más. Hay un montón, hay gran variedad de sándwich, y yo la verdad que los he probado todos, y de vez en cuando voy cambiando, pero he de confesar que suelo tirar más a este mixto de los tres, de las tres opciones. También pasa una cosa con los sándwich, o seré yo que estoy bastante enfermo y enganchado, no sé si os ha pasado, pero que en ocasiones tú a lo mejor... Bueno, además, este me gusta, esto también hay que ser caprichoso, me gusta el de 7-Eleven, además, no sé a vosotros, pero en ocasiones me ha pasado que vas, paras con la bicicleta o andando o lo que sea, mira, voy a comerme un sándwich y luego ya comeré o cenaré, estoy haciendo cosas, esto, lo otro, y paras y no hay ese sándwich, lo han liquidado, se han vendido todos, es producto fresco, que creo que reponen quizás por la mañana y no sé si por la tarde, pero en muchas ocasiones no hay. Y suele suceder en muchas tiendas de conveniencia que los sándwiches en ocasiones se han acabado prácticamente y solo quedan como los más malos, vamos a decir, y da mucha rabia, no sé a vosotros, pero en ocasiones llegas y, ostras, está este que no lo quiere nadie, ¿no? O al menos los turistas no lo quieren. Pero sí, sí, el sándwich he de reconocer en general, pero en particular este, el mixto este con la ensalada de atún, con el, vamos a decir, con el bikini, con el jamón dulce y queso... Y por otra parte, pues con este triple maravilloso, ¿no? Con la lechuga y con el huevo, sobre todo, la parte del tamago. Luego otra tontería al comerte este sándwich es cómo te lo comes, ¿no? Porque he probado diversas combinaciones que dirás, qué tontería, Alfonso, cómetelo y ya está, tío. Sí, pero he probado, supongo que lo habéis hecho todos, ¿no? Y claro, ¿cuántos sándwiches habré comido de esos? ¿Miles, quizás? no sé, si me como una media de uno al día o dos al día, ¿por qué no confesarlo? Y he pasado en Japón, no sé, si he pasado una media de 30-35 días cada año y he estado 10 años, pues son unos cuantos sándwiches, habría que tirar cuentas ahí. Pero lo que quería deciros es que cuando son sándwich, no solo este mixto que os comento, sino otros que son, como os digo, pues bueno, tienen diversas opciones, ¿no? Tienen pues un... no es solo de una cosa, sino que es variado, ¿no? No solamente este mixto de tres, sino hay otro que es a lo mejor de tortilla, de huevo, como os decía, otro es una parte es yakisoba, otra parte es como un filete de carne. Pues esos sándwiches tenemos la opción de comerlo todo al bocado gordo y coger de todo, ¿no? De todas las partes que haya, si hay normalmente tres capas de sándwich, pues hay que deglutir todo y mezclar los sabores. Y luego también está la opción tonta que utilizo muchas veces de comerlo por partes, ¿no? Mira, me como el de atún, la parte de atún la separo, que es muy fácilmente separable. Luego me como la otra parte de lechuguita con tu jamón dulce y tal. Y bueno, he hecho múltiples combinaciones, son tonterías que uno combina una y otra vez. Otra de las chorradas a la hora de elegir estos sándwiches, no sé si os ha pasado, pero es como, no sé si... esta cosa española de voy a buscar el mejor, ¿no? En ocasiones que tienes suerte es por la mañana o en ese combini no es muy visitado, no está cerca de una estación muy conocida, muy central o lo que sea. Y bueno, tienes opciones para elegir entre este sándwich, ¿no? Y me ha pasado en ocasiones eso, pues que buscas, a ver, el que tenga la lechuga como más gorda, más apretada, ¿no? Evidentemente la manufactura, la creación de estos sándwiches, pues no es algo matemáticamente perfecto, ¿no? No pueden echarte... Los japoneses son muy metódicos, tú lo sabes, y son todos muy parecidos, pero ya me entendéis, ¿no? No pueden exactamente haber, yo qué sé, que el tamago tenga la misma medida exactamente en todos los malditos sándwiches, ¿no? Tiene que haber una ligera diferencia. Y yo en ocasiones, de manera estúpida, rebusco. A ver, este sándwich no, es que este tiene el tamago más gordo. O este veo que más molla aquí en la lechuga. Este pesa más, este sale más a cuenta, ¿sabes? Nada, tonterías mías... Tengo que confesar que me gustan mucho los sándwiches estos. No sé el motivo, porque luego aquí yo en España no suelo comer muchos sándwiches tampoco. Es que no sé por qué es. Yo creo que quizás sea por una reflexión que he hecho en ocasiones. Es la falta de pan. Allí en Japón, pues sí, yo qué sé, la última vez que pude ir en 2019, pues estuve 35 días, creo que fue. Pues aproximadamente, ¿no? Siempre, pues claro, esos días no comes pan prácticamente o nada. Solo comes pan en sándwiches, en estos sándwiches. Y yo creo que quizás, yo por ejemplo aquí en España quizás como demasiado pan, por desgracia, en exceso, ¿no? Pero claro, en Japón, y tras haber ido muchos años y vosotros si habéis ido al país más de una vez,
también, pues bueno, no pasa nada, cambias el chip y yo personalmente y muchos amigos, quizás vosotros también, coméis gastronomía japonesa, comida nipona sin ningún problema y no pasa nada, ¿no? Y si os tiráis un mes o lo que os tiréis, pues bueno, comiendo platos japoneses variados que son muy sanos, muy ricos y tal. Y luego vuelves y bueno, vuelves a gastronomía española y por ejemplo al consumo de pan. Sabéis que en Japón apenas se come pan prácticamente y bueno, eso es más acompañado de arroces y bueno, pastas o lo que sea que hacen las veces de los hidratos de carbono y otras propiedades que encontramos en el pan. Y yo creo que el sándwich es un poco eso, ¿no? Tu subconsciente o algo, no sé, o tienes el mono del pan, o yo personalmente lo tengo de manera inusitada, quizás, y que yo mismo desconozco, pero ya me entendéis, ¿no? Yo creo que en ocasiones es eso, ¿no? Es la falta de consumo de pan hace que ahí tires de sándwich. También sándwich es algo muy fácil de consumir, que está relativamente bueno, no llena ni mucho ni poco, es una cosa, la verdad que es, va muy bien. Yo no sé si es algo personal. Aunque yo os decía que por el precio, incluso hay algunos que valen algo más caros, que son más grandes y que valen 300 y pico yenes. No sé cuánto, no sé deciros, pero algún sándwich de estos más grandes, de, no sé, estoy pensando, algunos así también que a lo mejor de gamba, de cosas así, quizás ingredientes más caros, o tal vez es porque son más voluminosos, son más grandes, pero valen casi 400 yenes, creo, o sea, que los he pagado en más de una ocasión, os confieso. Pero que en ocasiones, como os decía, si haces cuentas, dices, me sale más a cuenta comer en un restaurante. Además, en Japón, en muchos sitios, sabéis que os sirven rápido, o son restaurantes incluso stand bars, que comes de pie y te piras rápidamente. Y que en ocasiones dices, es que me puedo comer un soba en este sitio por 400 yenes, o en cualquier un arroz con no sé qué, y es más barato que un sándwich, más sano, me lo han hecho en el momento, no sé. Es estúpido a veces, ¿no?, lo que vale, pero no sé, eso no me quita el ansia por el sándwich. Y no quiero enrollarme más, porque es que me lío a hablar de sándwich y del vicio que tengo. Estoy pensando, hay sándwich como de, que no lo recomiendo porque es un trauma bastante duro para la salud humana. No, no sé si fuera de bromas. Hay sándwich de, estaba pensando ahora, de frutas. Alguna vez he comido, no me gusta. Imaginaos como un kiwi ahí metido. Como, no sé, una mezcla de un tutti frutti ahí. Una macedonia de frutas, para que me entendáis, yo diría, en sándwich. No sé si lo habéis visto en algún combini. Es algo bastante bizarro y algo yo personalmente no me gusta, ¿eh? Respeto los gustos de todo el mundo. Aparte del sándwich, y ostras, esto va a ser un programa solo de sándwich, se nota que me gustan los sándwiches japoneses, ¿eh? Hay que dejarlo claro. Es todo, ¿no? Es ese, ya no es el sándwich en sí, es cómo está empaquetado, ¿no? Esa tira de papel, bueno, de plástico, mejor dicho, que abres y el sándwich se abre perfectamente. ¿Sabéis que muchos productos japoneses son unos expertos en el packaging, en el empaquetado del producto, aunque sea en este caso alimenticios, productos para consumir, para comer? Pero es maravilloso cómo tiras de la tira fácilmente, tiras de la tira, como redundo aquí, y sale el sándwich tan, tan impoluto, tan mágicamente perfecto, maravilloso. Estoy fatal, ¿no? No, también, otra de las cosas del sándwich, y ya voy acabando, porque quien no os gusta el sándwich y no comáis sándwich en Japón, estaréis diciendo, eres un pesado, Alfonso, con los sándwiches, ya. Pues es que el pan bimbo es diferente. Yo diría que este pan bimbo es más como a lo japonés, y es como más suave, ¿no? Es verdad que aquí, por ejemplo, pues en nuestro país, o en nuestros países, porque igual no me escucháis desde España, pues tenemos gran variedad de pan de molde, para que me entendáis, ¿no? He dicho pan bimbo. Pues ese pan de molde, pues hay muchas variedades, en ocasiones de cereales, de mil cosas, pues sin corteza, con corteza, más fino, más gordo, más grandes, más de todo tipo, ¿no? Pero estos sándwiches de Japón, estos sándwiches, mejor dicho, es que no sé, son inimitables, ¿no? Ese pan es diferente, es no sé lo que es la textura, porque luego tú, o he probado, esto ya soy muy un enfermo, he probado en Japón a comprar pan de molde en diversos supermercados normales y tratar de hacerme yo un sándwich parecido en mi apartamento, ¿no? En mi molde mansion. Y no es lo mismo. No, es que ya el pan no es igual. Ese pan no lo venden, amigos. Ese pan es solamente propiedad de 7-Eleven en este caso. En fin, pasando página con los sándwiches, podría hablaros de este plato que no es japonés, pero que consumen tantos turistas, yo creo. En otro programa más extendido. Igual que ya veis, voy hablando y esto va subiendo, igual que iba bajando. Habéis oído, mejor dicho, cómo iba bajando poco a poco y ese extra se iba un fade de sonido ahí, se iba perdiendo, ¿no? Pues ahora voy subiendo porque estoy aquí, soy Alfonso del 2023, Alfonso de junio de 2023.
porque estoy grabando esto el día 2, viernes 2 de junio de 2023, para más detalles. Es increíble, amigos, es increíble qué rollo con el sándwich y con los sándwiches nipones. Me he sorprendido yo mismo, me estaba partiendo el culo, me estaba riendo aquí pues bastante mientras que escuchaba todo esto. 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Son 60 y pico ya, es un montón de contenido, ya sabéis que hace años que estoy con este podcast. Hay 66 ahora mismo, estoy comprobándolo. Y eso, amigos, es una forma de apoyarme, de escuchar más contenido. También debéis estar al tanto ya, supongo, que es una forma de tener acceso al grupo de mecenas de Telegram. Si sois mecenas, os daré una invitación, os daré acceso y allí hablamos de Japón y de muchas cosillas y demás. Es increíble ahora repasando este fragmento del extra, porque me he equivocado, no era un extra sobre qué cosas compro reiteradamente en las combinis niponas, sino que realmente era, pues ya habéis visto, era un estudio exhaustivo, pormenorizado de los sándwiches nipones que venden en las tiendas de conveniencia. Prácticamente era eso. Hay que ver, no me acordaba cómo me gustan los malditos sándwich allí en Japón. Y es que aquí, a lo mejor en España, pues no como mucho. Por ejemplo, ahora en casa no como casi nunca. Hace como un año que no como... Esto, barrachas, ya sabéis. Y por ahí fuera, eso que compres un sándwich en el supermercado o en una gasolinera o un sitio así que te haga falta comer algo... Pues lo cierto es que tampoco suelo consumir mucho, sobre todo últimamente, en los últimos años, estoy haciendo memoria. Sin embargo, en Japón no sé qué sucede, lo que os comentaba en este fragmento del extra, que no sé, mira que me sabéis que soy una persona que me gusta mucho la gastronomía japonesa, que yo entiendo que hay muchos turistas o personas que visitan el país que, oye, no les gusta tanto... pues la gastronomía de allí y, bueno, pues tiran a platos un poco más occidentalizados o más, más afines a sus países. Pero yo no, yo sabéis que suelo comer de todo. En todos estos viajes he probado un montón de platos. Me encanta el ramen, me encanta el sushi. Pero no sé, los sándwiches es una cosa, no deja de ser curiosa, que me vuelve loco. De todas formas, amigos, si continuáis escuchando este extra, de verdad que son casi 50 minutos y os hablo. Ahora lo escucharé yo entero porque me estaba riendo y tal, me partía de risa. Y voy a ver qué más productos recomiendo y qué más cosas suelo comprar en los combinis, que más o menos me acuerdo, pero bueno, quiero corroborar a ver qué dije en el episodio. Ya sabéis, si queréis escucharlo entero, me ayudáis. Ya sabéis que hay que pagar una serie de gastos, hay que pagar, pues, por ejemplo, iVoox. Pues el hosting de los episodios del podcast, supongo que muchos lo sabéis, pero para que todos los episodios puedan estar ahí colgados y sean accesibles en el feed del podcast, son ahora casi 300, 270 y pico llevo, pues hay que pagar, es como un hosting de una página web, ya luego os lo imaginaréis. También para poder tener el programa de mecenas dentro de iVoox hay que también pagar una cuota mensual, es normal también, es iVoox pues una compañía que nos ayuda a los podcasters. Y bueno, luego hay otros gastos, ya sabéis que ahora últimamente tengo micros, grabadora y todo eso, gracias a vosotros, a los mecenas también, muchísimas gracias. Pero bueno, siempre hay gastos derivados, ¿no? Diferentes cosas, pues yo que sé, el dominio, podéis entrar, ya sabéis, en podcastjapón.com. Está la página web de Gaikan, el dominio, el hosting, bueno, todo. Hay una serie de gastos, ya sabéis, que os voy a contar. Así que si os hacéis mecenas, pues me ayudáis a pagar esos gastos y también pues apoyáis de manera activa y mostráis un poco, pues eso, que os gusta este podcast. ¿De qué os voy a hablar ahora en estos minutos que vienen adelante? Porque normalmente hago un cebo, o al menos hago un adelanto al principio del episodio, pero esta vez he ido tan a saco, he ido tan al grano, que directamente ni os he hecho el cebo inicial, ¿no? Siempre os cuento al principio de qué os hablaré después del fragmento del extra. Pero esta vez no, esta vez ahí a lo loco, a tope y tal. Lo pondré en la descripción, supongo.
Os voy a hablar, por ejemplo, os voy a hablar de Retro Barcelona, amigos, de Retro Barcelona. Sobre todo lo voy a hacer para daros las gracias, y alguno quizás diréis, pero qué gracias, Alfonso, esto a qué viene y tal. Pues sí, porque Retro Barcelona, vaya por delante, fue un éxito, me gustó muchísimo el evento. Creo que hubo un montón de visitantes y que a casi todos los niveles fue un evento de gran éxito. Es un retorno, yo diría, por todo lo alto, ¿no? Un Retro Barcelona en la vuelta a los orígenes, ya os lo comenté en el episodio que hice, pues volviendo solo como evento de retro. Hubo un montón de cosas de Japón, ya sabéis, videojuegos japoneses, videojuegos clásicos japoneses. En Retro Barcelona hubo un montón. Hubo una gran cantidad de tiendas de videojuegos que vendían retro nipón y retro también europeo, americano. Y de hecho, pues vendieron un montón, y me alegro por los compañeros, porque ya sabéis que tenía tienda de videojuegos durante muchos años.

agradezco. Y luego estaba, ya sabéis, con mis libros, ya os conté, pues con los dos bolsilibros, con Pulp Reality, con Viajes en el Tiempo Low Cost, y también que fue un auténtico éxito con Retro Gaming Tales. Es cierto que, claro, Retro Gaming Tales va de videojuegos clásicos, y vendí un montón de libros. La verdad es que muchísimas gracias, firmé un montón de libros. Muchas gracias también a Rubén Álvarez, mi amigo Bencio, el ilustrador de Retro Gaming Tales, porque firmó un montón de libros. Más que firmó, dibujó y firmó, ilustró un montón de Retro Gaming Tales. Estábamos los dos allí durante gran parte del evento y yo firmaba el libro dedicándoselo a la persona que lo compraba y tal, y él pues le hacía un dibujo a la carta, que de verdad que hizo unas ilustraciones chulísimas. Lo que os quería, y yendo al grano, que se me va un poco la olla, gracias sobre todo por las personas que pasasteis por Retro Barcelona, porque muchos sois oyentes de Gaikan. Esto es algo que en ocasiones no tengo en cuenta, y me pasó tanto con Gaikan como, por ejemplo, con Shenmue Podcastellano, o con Sega Saturno, o incluso con mi juego de Dreamcast, que está ahí pendiente de acabar, Encuentro No Casual de Dreamcast, que muchas personas me disteis feedback. Y eso a veces yo no soy consciente del todo. Yo, otros creadores de contenido, así por así decirlo, personas que hacemos, no sé si decir, cosas artísticas o generamos cosas, en ocasiones no somos conscientes de, pues eso, de a las personas que llegamos. Sobre todo si no somos personas ultra populares, pues a veces piensas un poco, no sé, o tiendes a pensar que algunas cosas caen en saco roto. Pues tú haces un montón de podcasts, de episodios, ya sabéis que llevo años, por ejemplo, de Gaikan, de otros programas que hago, de otros podcasts diferentes, y a veces piensas, bueno, sí, la gente me va escuchando, ves los números a nivel mensual, a nivel anual, se van acumulando ahí las escuchas, comentarios, algunas interacciones por redes sociales, lo que sea. Pero ya me entendéis, yo creo que en ocasiones no somos conscientes de dónde llegamos, ¿no? Luego hay gente que te ve en eventos o en sitios así y algunos sí que pues entablas conversación y te dicen muchas gracias por todo, o te escucho todos los episodios, o yo qué sé, me dicen a veces en el trabajo, se me pasa volando pues el trabajo porque me dejan escuchar ahí podcast y estoy ahí con tus podcasts y me lo paso pipa y me haces el trabajo más ameno. No sé, cosas así que en Retro Barcelona fui consciente. Y de verdad que muchas gracias, y en ocasiones casi me emocioné y todo, porque incluso, por ejemplo, con Shenmue Podcastellano, que no puedo estar, mi podcast sobre la saga de videojuegos Shenmue, que sabéis quizás que no puedo estar tan al día últimamente, pues también muchas personas, ostras, comentarios, ¿no? Ostras, Alfonso, eres el único que haces pues un podcast sobre Shenmue, es una cosa muy de nicho, me encanta esto, lo otro. De verdad que Retro Barcelona fue un gran éxito, y gracias a todos y muchos oyentes de Gaikan. Muchos me decís que me escucháis por Gaikan. Recuerdo personas que me comprasteis el libro porque os gusto en Gaikan o porque os caigo bien o lo que sea. Y personas que me habéis dicho, me voy a hacer mecenas, Alfonso, allí. O sea, no paré sábado y domingo, de verdad que no paré de pues hacer fotos, estar con amigos, con oyentes, con seguidores. A ver, me sentía hasta famoso y todo casi. O sea, es curioso, de verdad. Muchísimas gracias, amigos.

Y para ir cerrando ya este episodio de transición de Gaikan Japan Limited Podcast, donde os he puesto un fragmento de este extra, el extra número 30, de sobre las combinis y demás, os voy a hablar ya brevemente sobre algo que os he dejado entrever en otros episodios, sobredosis de podcast, y más que sobredosis, una pequeña reflexión para lo que pueda venir, es el tema de que no tengo tiempo, amigos, no tengo tiempo para llevar a cabo tantos podcasts y tantos proyectos. Igual estáis pensando, ostras, ¿cómo lloras, Alfonso? ¿Siempre estás con lo mismo? O si no siempre, lo has comentado en más de una ocasión. Sí que es verdad y tenéis razón quizás, pero es que lo tengo que confesar y os lo tengo que comunicar y lo tengo que un poco hacer público. No paro y... Por ejemplo, este año el tema de escribir, de la literatura, de pues escribir nuevos libros, nuevas obras y demás, sean de ficción o sean ensayos y tal, pues no he podido hacerlo como me hubiera gustado. Hemos consumido casi la mitad del año, casi 6 meses, y no he escrito casi nada este 2023. He estado más pues con podcast, en eventos, promocionando, pues haciendo mil cosas, ya sabéis. Pero en la escritura he escrito alguna cosita, ya veréis, ya saldrá, pero no he podido escribir todo lo que me hubiera gustado. Eso es una auténtica lástima. Así que en principio estos últimos meses, mi planning, es estos 6 meses que restan, pues un poquito más de 6 faltan ahora cuando grabo esto, pero ya me entendéis, dedicarme un tanto más a escribir. Entonces... quizás tenga que sacrificar un poco pues el ritmo que van llegando los podcasts, tanto Gaikan como Empezando a Escribir, como Semo Podcastellano, como Mundo y Micro, como el podcast de Alfon, el podcast de marca personal que tengo. Ya sabéis, igual van llegando episodios con un poco más de, bueno, más con cuentagotas, o la periodicidad puede verse afectada. Ya os aviso que es normal, me voy a dedicar más a escribir estos meses. Así que es eso, que es simplemente un aviso. También, y ya para finalizar de verdad, quiero mandar un saludo a los amigos de Japonizados Podcast, que muchos tomodachis también los escucharéis a ellos también. Y ha sido una sorpresa desagradable en este caso de que nos hemos enterado que van a dejar de producir el podcast, de hacer este podcast tan importante de Japón. Los amigos y compañeros de los tomodachis de Japonizados pues nos han sorprendido diciendo que no continuarán. De hecho, han hecho su último episodio hace pocos días, han publicado. Un abrazo desde aquí, todo mi ánimo, todo mi apoyo. Es también bueno, os lo comenté a ellos en privado y también les dejé comentarios, evidentemente, pero es también bueno dejar las cosas en lo alto cuando tienen éxito y no estirar el chicle y hacer episodios durante años y años. Han estado un montón de tiempo, han hecho un excelente trabajo y me siento identificado también hasta cierto punto con ellos, ¿no? De que es difícil, ya lo sabréis y ya, entre comillas, lloro de vez en cuando aquí, de mantener este ritmo y mantener un proyecto como es un podcast o estas cosas creativas durante tanto tiempo. Gaikan, por ejemplo, lleva desde enero de 2019, lleva ya unos cuantos años aquí con vosotros al pie del cañón. Y Japonizados lo estuve mirando bien el otro día porque yo pensaba que había empezado más a su par. Y es verdad que cuando empezó Gaikan, Japonizados llevaba ya casi un año. Lo he mirado y nos llevamos de diferencia 10 meses o algo así, creo que era. Que yo recuerdo que me entrevistaron y he colaborado con ellos varias veces y yo los he tenido también aquí a varios miembros de ellos en entrevistas aquí en Gaikan, en charlas y demás, ya sabéis, he colaborado y colaboraré, eso espero, con ellos. Pero sí que es verdad que ellos llevaban más tiempo incluso que yo haciendo podcast de Japón. Un abrazo desde aquí y un abrazo también a todos los creadores de contenido, en este caso más los dedicados a contenido relacionado con Japón, en español y demás, porque de verdad que cuesta mucho hacerlo, es un esfuerzo importante y a veces los oyentes no somos conscientes del curro que tiene y creemos tal vez que eso va a durar eternamente y las personas pues claro, tienen obligaciones, tienen compromisos, se cansan y es un trabajo que se hace desde la pasión, pero a veces es complicado mantenerlo en el tiempo durante un largo periodo de tiempo. Desde aquí un abrazo a los amigos de Japonizados, en especial a Roberto Nippon, y eso, espero seguiros en diferentes proyectos y también colaborar en un futuro con vosotros en la medida de lo posible.

0: Y aquí voy a ir dejándolo, amigos, porque no me quiero enrollar. A ver si me puedo pegar unos días sin podcast. Ahora tengo por delante, porque ya lo imaginaréis, voy programando podcast. A ver, el día 12 tiene que salir un episodio nuevo de Empezando a Escribir. El día 14 sale un extra para mecenas de Mundo y Micro. El día 18 sale un episodio del podcast de Alphonse, donde tengo que poner algo sobre videojuegos. El día tal tengo que sacar uno de Senmu porque hace un mes que no saqué un episodio de Senmu. Tengo que hacer la promoción y extras del siguiente libro que voy a sacar, que estoy maquetando, qué tal. Tengo tal vez que el tema familiar, esto, lo otro. No paro, amigos, y quiero ahora estar unos días sin podcast, al menos sin producir podcast, y creo que tengo ahora unos 20 días por delante cuando suba este episodio, porque sabéis que también adelanto muchos, los dejo ya programados, pero es una carrera sin fondo, ¿no? La carrera de la rata, que le dicen, ¿no? Que por mucho que le des vueltas, siempre tienes que hacer más y tienes que crear contenido, crear, y es apasionante, pero también es complicado. En fin, no os aburro más con mis reflexiones. Espero que os haya gustado este episodio hablando de combinis, realmente hablando de sándwiches nipones, hablando un poco de todo, dándoos las gracias por Retro Barcelona y reflexionando un poco sobre que llevo un año 2023 sin poder escribir por culpa de tanto podcast y tanto lío. Gracias por estar ahí, amigos. Espero vuestros comentarios, que estáis un poco remolones últimamente. A ver si me comentáis y os respondo inmediatamente, como no. Y gracias por estar aquí, por seguirme tantos años en Gaikan Japan Limited Podcast. ¡Un abrazo!
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2: Son las 5 de la tarde y 47 minutos.

La mayoría de las especies de mamíferos generan expresiones faciales, pero muchas se han considerado simples respuestas automatizadas de un determinado estado emocional y no un modo de comunicación. En primates no humanos, se demostró que ante la presencia de una audiencia, los mamíferos usan los gestos para que sean vistos por otros.

0: Ahora, un equipo de investigación de la Universidad de Portsmouth, en el Reino Unido, ha querido comprobar si este intento de relacionarse se produce también en otros animales que no sean primates, y ha elegido a los perros domésticos por su larga historia de convivencia junto al ser humano.
1: So what we normally do is we give the dogs some problems to solve.
0: Lo que hacemos habitualmente es poner a los perros un problema que tienen que resolver, y la forma de resolverlo es la que nos dirá algo sobre su proceso de pensamiento. Los perros son interesantes porque llevan mucho tiempo viviendo con nosotros. Llevamos más de 30.000 años domesticando perros, y una de las ideas en las que trabajamos defiende que probablemente, por el hecho de adaptarse al medio ambiente humano, han desarrollado habilidades cognitivas especiales. Evolved special cognitive skills. Así lo cuenta Julian Kaminski, que trabaja para la Universidad de Portsmouth y es especialista en psicología comparada. Ha encabezado un proyecto para constatar científicamente algo que ya podíamos imaginar, que los perros también generan expresiones faciales, como levantar las cejas, porque son sensibles a la atención prestada por parte del ser humano. Para llegar a estas conclusiones, los investigadores han realizado una serie de experimentos con 24 perros domésticos de diferentes géneros, razas y edades, utilizando como único estímulo la comida. Los animales se enfrentaron a cuatro situaciones distintas en las que una misma persona miraba a cada uno de ellos de frente con o sin comida, o se ponía de espaldas a los perros con o sin alimento. Los perros produjeron significativamente más movimientos faciales cuando el ser humano se mostró frente a ellos que cuando estaba de espaldas, con lo que llegaron a una conclusión: los perros interpretan para su audiencia, se comunican con gestos.

0: La fauna de los fondos marinos del océano suele ser poco conocida por la dificultad de tomar muestras a grandes profundidades. Un equipo de investigación de la Estación de Biología Marina de La Graña, en Galicia, ha emprendido 4 expediciones oceanográficas en las aguas del noroeste peninsular que han permitido hallar varias especies nuevas a 1000 metros de profundidad. Las 2 son especies ciegas y de pequeño tamaño, de unos pocos milímetros.
1: Al margen de la descripción de la propia especie, que no se conocía antes, esto mejora nuestro conocimiento de la fauna bentónica en los medios de profundidad, igual que se mejora el conocimiento de la fauna bentónica en las zonas costeras cuando se encuentran nuevas especies o nuevas citas en zonas que antes no se conocían. ¿Por qué es importante conocer la fauna que hay en cada medio y en cada tipo de fondo para poder gestionar y realizar los planes ambientales acordes a esa fauna? Si no conocemos lo que hay en cada fondo, en cada medio que queremos hacer una gestión ambiental adecuada, difícilmente podremos hacerla.
0: Lo explica Ramiro Tato, es investigador de la Universidad de Santiago de Compostela, que lidera el estudio que da a conocer las 2 nuevas especies. Los fondos de grandes profundidades marinas no son zonas sin vida, sino que alojan ricas comunidades animales que se alimentan de la materia orgánica que se va depositando desde la columna de agua. Pero para los científicos es muy complicado explicar su comportamiento por la dificultad de la observación in situ de estos animales, si se sabe cómo son.
1: Yo creo que las adaptaciones más habituales a entornos de grandes profundidades, de 1000, de 2000 metros o más, quizá, Es, en primer lugar, la reducción del tamaño, una reducción importante para hacer frente a la presión, a la gigantesca presión a la que están sometidos a estas profundidades. Y después, en segundo lugar, probablemente la pérdida de ojos o de órganos sensitivos visuales. Esto tiene sentido si pensamos que a estas profundidades no llega ningún tipo de radiación solar, es decir, no hay luz, y entonces los órganos de visión no valen para mucho.
0: Para la recogida de muestras en este tipo de investigaciones sobre el suelo marino se emplean dragas de diferentes tipos, cada una diseñada para la extracción de un tipo determinado de muestra en un tipo concreto de fondo.

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1: Su nombre era Magdalena Nile del Río y nació en 1906. Es precisamente el año en el que tuvo lugar una de las tragedias naturales más recordadas en el mundo. Nos estamos refiriendo a que un terremoto alcanza la intensidad 9 en la escala de Richter y arrasa en tan solo 47 segundos la ciudad de San Francisco. Los edificios que quedaban aún en pie son destruidos en el incendio que se desataba a continuación. Más de 200.000 personas pierden sus hogares. Esto ocurría en San Francisco, pero tenemos que irnos al mes de diciembre de ese año y más concretamente al día de Nochebuena. Algo histórico, la voz humana se transmite por radio por primera vez. En España, mientras tanto, al doctor Santiago Ramón y Cajal se le concede el Premio Nobel de Medicina, en este caso compartido con otro médico, un italiano, Camilo Golgi. Y en Madrid se inaugura la Sala Central Cursal, a cargo nada más y nada menos que de la espía más famosa de todos los tiempos. En Madrid actuaba la bailarina Matahari. Pero vamos a volver al principio, 1906. Como decimos, es el año del nacimiento en Buenos Aires de Magdalena Nile del Río, conocida para la historia del arte posterior como la Gran Imperio Argentina.

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1: Nacida en el tradicional barrio porteño de San Telmo, era hija del guitarrista de origen gibraltareño Antonio Nile y de la actriz malagueña Rosario del Río. Contaba con tan solo 6 años cuando subió por primera vez a un tablao y no lo abandonó hasta pasados los 80. No obstante, cuentan que su debut artístico lo hizo con tan solo 4 años en el bonaerense Café Armonía y que aquel día, como premio de su actuación, recibió nada más y nada menos que leche merengada. Malena, como la llamaban en su infancia, recibe su nombre artístico de Imperio Argentina, o debe, mejor dicho, este nombre de Imperio Argentina al escritor Jacinto Benavente, que quedó impresionado por el desparpajo artístico de una niña que con el paso de los años se convertiría en una talentosa actriz, reconocida más allá de su Argentina natal y con cuyo nombre han sido bautizadas varias calles españolas. El que fuera años más tarde premio Nobel de Literatura justificó la elección de ese nombre de Imperio Argentina diciendo esto: canta tan bien como Pastora Imperio y baila tan bien como Antonia Mercé, la argentinita. Vamos a saltar ahora a 1924.
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1: No sabemos si fue el día de San Eugenio, pero lo que sí tuvo lugar ese año es que en 1924 tenía lugar, le decimos, la victoria electoral en Italia de Benito Mussolini. Y en Estados Unidos se funda una empresa mítica en el mundo del cine, la Metro-Goldwyn-Mayer. Y Tarzán, Johnny Weissmuller, triunfa en los Juegos Olímpicos de París. Mientras aquí en España se inaugura el metro en Barcelona y Juan de la Cierva realiza su primer vuelo con el autogiro. Pues bien, en ese año 1924 es cuando Imperio Argentina debuta en los escenarios. Su primera cita, el Teatro Romea de Madrid, de la mano de la argentinita. Además, también ese año es cuando empieza a grabar sus primeros discos. 3 años después, 1927, año en el que Charles Lindbergh sobrevuela sin escalas el océano Atlántico, dicen que su única compañía fue una mosca, el director cinematográfico Florian Rey la escoge para interpretar La hermana San Sulpicio, una película muda basada en la novela homónima de Armando Palacio Valdés. Años después, por cierto, haría esta misma película Imperio Argentina, pero en versión sonora. Un año más tarde, 1928, viaja a Alemania para rodar Corazones sin rumbo, de la que dicen que solo se conservan unos minutos de esa película. Poco después, el cine sonoro ya llamaría definitivamente a su puerta. En el año 30, año en el que una real orden prohíbe a los menores de 14 años en España ir a los toros y al boxeo, interpreta El profesor de mi mujer. Y un año después, Cinépolis. Obtuvo, eso sí, un especial éxito con la película Su noche de bodas, dirigida por Luis Mercantoni y Florian Rey, en la que cantaba el vals Recordar, a dúo con Manuel Rusell, que llegó a ser el éxito discográfico del momento. Después rodó Lo mejor es reír, a las órdenes de Alexander Korda. Y más tarde interpretó Cuando te suicidas y también un cortometraje, El cliente seductor, de 1931, junto a Maurice Chevalier.
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1: Por cierto, que como guinda ese año, a 1931, la todopoderosa Paramount la fichó para actuar en 2 películas, junto a su compatriota Carlos Gardel. De esa unión nacieron La casa es seria y un año después, en el 32, Melodía de Arrabal, una película que ya la consagró en las pantallas norteamericanas. Imperio graba canciones también con el guitarrista y vocalista Rafael Medina para el sello Parlophone, y también melodías cubanas diversas y la versión de un éxito del cine americano, Carioca, baile de moda que popularizaron en 1933 Fred Astaire y Ginger Rogers en el film Volando a Río. Por cierto, que de esas canciones vamos a destacar también otra versión que vamos a escuchar ahora mismo, porque esta es Imperio Argentina cantando La Bamba.

Bueno, vamos a 1934, un año realmente importante en la vida de Imperio Argentina. En España ascendía ese año a general de división Francisco Franco. Y fuera, en los Estados Unidos, empezaba a funcionar el penal más seguro del mundo. Esto no lo sé, famoso sí lo fue, Alcatraz. Pues bien, ese año Malena, Imperio Argentina, contrae matrimonio con el director Froilán Rey, que había obtenido la separación de su mujer Pilar Torres. Lo tuvo al aplicarse la ley del divorcio aprobada por las Cortes de la República. Luego ya filmarían La hermana San Sulpicio en versión sonora, antes la habían hecho en versión muda, y un cortometraje titulado Romanza Rusa, musicalizado por Manolo Salinger, un músico y crítico de jazz que posteriormente fue el director artístico de la mítica Voz de su amo en los años 40. Bueno, pues en este film, Imperio Argentina interpretaba la famosa melodía rusa Ojos Negros, popularizada por el mítico Al Jolson. En 1935, año de la boda de Juan de Borbón y de María de las Mercedes y de la primera vuelta ciclista a España, Imperio y Florián llevan a la pantalla Nobleza Baturra, una comedia musical costumbrista que les va a dar una gran popularidad y va a hacer que las salas de cine de todo el país se llenen. Luego filmarían otra película mítica, Morena Clara. La guerra les sorprendió en París, donde preparaban la película La Casta Susana, que al suspenderse la producción, pues decidieron marcharse a Miami, luego a Cuba, Puerto Rico y México, donde eran muy populares. Pero a partir de ahora vamos a hacer un pequeño paréntesis en la vida de Imperio Argentina.

Decía que vamos a hacer ese paréntesis en la vida de Imperio Argentina porque está plagada de luces y de sombras. El éxito de sus películas se vio ensombrecido a finales de la década de los 30 y a principios de los años 40 por su coqueteo, dicen, con la corriente falangista de la época. Primo de Rivera y el mismísimo general Franco se declararon fervientes admiradores de la diva. Pero el escándalo la salpicó de lleno cuando el ministro de propaganda nazi, Joseph Goebbels, la invitó a Alemania y le presentó a Adolf Hitler, quien, maravillado por el porte y la belleza del artista, la persuadió para que interpretara una película sobre Lola Montes, la aventurera irlandesa que fascinaba al dictador alemán. Imperio reconoció años más tarde la grata impresión que le causó el Führer, aunque rememoró también con horror y tristeza la llamada Noche de los Cristales Rotos, que se desarrolló en Berlín contra las sinagogas y los hogares judíos. Imperio se encontraba en la capital y fue ese día cuando la venda se le cayó de los ojos y descubrió los horrores del nazismo al visitar a su sombrerera de origen judío y encontrarla muerta junto a su marido. Esta vinculación con el régimen nazi le creó problemas y enemistades, aunque también grandes amigas, como por ejemplo la actriz alemana Marlene Dietrich. Rodó un buen puñado de películas por aquellas tierras, entre ellas la versión de La Carmen de Prosper Mérimée, y fue la niña mimada de la productora alemana UFA. Después, ya tras su separación matrimonial con Florian Rey, se casó con el conde de las Cabezuelas, a quien abandonó poco después, recibiendo por ello una reprimenda de la iglesia. Su gran dolor fue, sin duda, la pérdida de sus dos únicos hijos, una pena que la marcó de por vida. En alguna ocasión se dijo que su gran amor había sido el actor Rafael Ribelles. Con Carlos Gardel, como hemos comentado alguna vez, tuvo sus más y sus menos, ¿no? Por ese carácter indomable que tenían los dos y que fue la única mujer que cantó a dúo con el gran autor de los tangos. Vamos a poner ya el punto final a la historia de Imperio Argentina.

Su azarosa vida la llevó a publicar en el año 2001 el libro de memorias Malena Clara, e inspiró también el personaje femenino de la película La niña de tus ojos, de 1998, una película dirigida por Fernando Trueba e interpretada en su principal papel por Penélope Cruz. Aunque eso sí, Imperio dicen que se molestó con la película porque consideraba que narraba determinados episodios de su vida que a ella no le gustaban. La artista falleció en el año 2003, a los 92 años, en la localidad malagueña de Benalmádena. La filmografía de Malena, pues, sumó un total de 22 películas y un puñado de folletines que rodó en los últimos años de su vida ante las cámaras. De esa última época nacieron títulos como Amarrosa en el año 1960, Tatamía en el 86 y también El polizón de Ulises de 1987. Pero para todos quedará la memoria de la gran Imperio Argentina. No llega el...

Bebemos cerveza desde hace más de 7.000 años, según las referencias físicas que se han encontrado en distintos lugares del planeta. De hecho, algunos historiadores consideran que se empezó a producir mucho antes, coincidiendo con el momento en el que también se empezó a elaborar pan. En definitiva, el pan y la cerveza es lo mismo, en síntesis, cereal fermentado y agua. ¡Wow!

A la cerveza se le considera un alimento líquido, llegó a tener también la consideración de esencial en distintas culturas. El código de Hammurabi establecía la pena de muerte para los vendedores que la adulterasen. Había un código de pureza en la antigua Babilonia, por tanto, promulgado por un rey. Y exactamente lo mismo ocurrió en Baviera en 1516, con la instauración de la ley de pureza todavía vigente. Hablando de pureza, la del agua con la que se elabora la cerveza es esencial, determinante en el sabor final del producto, pero hay lógicamente otros elementos. Por ejemplo, el cereal. Hay cervezas de trigo, de maíz, de arroz, de avena, de centeno, pero lo más común es que sea de cebada. La investigación sobre este cereal indispensable ha hecho que sea uno de los primeros códigos genéticos en ser descifrado, con la ayuda a los investigadores por parte de la propia industria cervecera. Birgit Scott-Hodge es directora de investigación de los laboratorios de la firma Carlsberg y cuenta la importancia de la secuenciación del genoma de la cebada. Lo que tenemos ahora es una caja de herramientas única que se puede utilizar en múltiples niveles. Podemos desarrollar nuevas propiedades para la cebada malteada y podemos mejorar los procesos de elaboración de la cerveza a partir de esa cebada malteada. Nos va a dar una nueva visión sobre la tolerancia a las condiciones climáticas, la resistencia a las enfermedades y a que el grano tenga mejores cualidades nutricionales para animales y para personas.

Otro de los ingredientes que contribuye a estabilizar la mezcla de cereales fermentados y también aportar sabor es el lúpulo. Se trata de una planta de la misma familia del cannabis, pero no aporta los mismos efectos psicoactivos que esa sustancia. En cuanto al proceso, la cerveza se elabora normalmente mediante el malteado, es decir, haciendo germinar los granos de cereal, sumergiéndolos en agua y tostándolos posteriormente. Está demostrado que un consumo responsable de cerveza, con moderación, tiene muchos beneficios sobre el cuerpo humano, por ejemplo, por su contenido en vitamina B, en ácido fólico o en fibra soluble que se extrae de la cebada. También tiene efecto diurético, mejora la salud renal y cardíaca y previene la osteoporosis. En el desayuno, además, aporta nutrientes y una cantidad moderada de alcohol que ayuda a metabolizar los alimentos. Hablando de ciencia, la cerveza está a punto de vivir un nuevo hito. Gracias a un proyecto de investigación de unos estudiantes de San Diego que pretenden fabricar cerveza en la Luna, enviando en un cohete un pequeño prototipo para elaborarla. Nikki Ashari es una de las integrantes del equipo que pretende conseguirlo. Tenemos que empezar a pensar en todas las alternativas, en todos los recursos que nos pueden hacer imaginar cómo sería mantener la vida fuera de la Tierra. Y claro, para estos estudiantes, la vida se entiende con cerveza. Un alimento líquido que puede tener más de 12.000 años, muchas curiosidades y mucho futuro incluso fuera del planeta.

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0: Estamos con Osvaldo Martínez, que es el vicepresidente del Club Regatas La Plata, que tiene mucha, pero mucha experiencia en navegación. Y bueno, nos va a contar un poquito lo que es cruzar el Río de la Plata con tormenta.
1: En general, el Río de la Plata no tiene grandes tormentas. Es uno de los lugares, en ese sentido, del mundo privilegiado, porque además por el clima nos permite navegar todo el año. Tenemos dos condiciones que son las más duras para navegar. El famoso pampero, que es un viento frío que se da generalmente a fin del verano, puede ser en algún invierno también, pero que avisa, es un viento noble, por eso hay mucha literatura en la Argentina sobre el viento pampero, mucha poesía escrita sobre el viento pampero, y canciones y demás. Es un viento muy noble, muy gaucho, como le decimos nosotros, con lo cual en general nos da tiempo para podernos preparar para el barco, preparar la tripulación, de manera de que no nos afecte tanto. Y además, en general, si bien es muy fuerte, la duración del tiempo fuerte no excede generalmente la hora. Quedan lindas anécdotas para contar en puerto. Y el más complicado, que se da en invierno, es la sudestada, que es el viento del sudeste que entra por la boca del Río de la Plata. Que si bien el Río de la Plata es un río muy ancho y tiene comportamientos de mar, por eso su descubridor, Solís, el navegante Solís, lo bautizó Mar Dulce. A veces con sudestada es como estar en el medio del mar, con la dificultad además de tener costas cercanas, con lo cual es un viento con el cual hay que tener mucho cuidado. Felizmente, hoy en día los pronósticos meteorológicos cada vez son mejores, entonces se puede prever cuando hay sudestada y no navegar. En general, por suerte, tenemos buenas condiciones para navegar.
0: Y eso que contaban en la clase sobre el cigarro que se ve venir en el horizonte, claro, eso es el...
1: En el pampero. El pampero tiene una nube característica, que es una nube muy oscura, que viene por el lado del sudoeste, que tiene una forma de un cigarro, de un puro, y que va subiendo en el horizonte. Cuando lo tenemos encima nuestro es cuando empieza a soplar el viento. Pero bueno, todo ese proceso, si empezamos a verlo en el horizonte hasta que va subiendo, nos da tiempo para prepararnos. Por eso digo que es un viento noble, que es un viento que avisa. No así la sudestada, que empieza a soplar y cada vez más, y en el término de dos horas pasa de ser un ambientito suave a ser un viento de mayor a 30 nudos. Y además, por entrar por la boca del Río de la Plata, es también lo que forma olas más grandes.
0: Si vos tuvieras que hacer un paralelismo, una analogía o comparar la navegación en esta zona, en el Río de la Plata o en el hemisferio sur, digamos, con otros viajes que has hecho en Europa, ¿qué podrías contarnos de eso?
1: No, en definitiva es básicamente lo mismo. La única diferencia, navegar en el mar, esto es un río oscuro, color león. La navegación en el mar, he tenido la suerte de navegar en el Mediterráneo, por ejemplo, en el famoso azul mediterráneo, que la verdad que es muy lindo, y además la navegación en el mar austral también, tiene otra vivencia, ¿no? Pero navegar en el Río de la Plata también es un muy lindo lugar para navegar.
0: Bueno, Osvaldo, muchas gracias por tus aportes,
1: No, bueno, y dado que me dijiste esto se va a escuchar en España, si tienen la oportunidad de venir al Río de la Plata, no pierdan la oportunidad de navegar un poquito.
0: O sea, más allá de cruzar a Colonia con el ferry tradicional, sino de hacer un cruce con una navegación.
1: Sí, sí.

0: La supervivencia de muchas ciudades del planeta está comprometida por su relación con el entorno geológico. Yakarta y Teherán son los casos más dramáticos. Se ha detectado que algunos barrios de estas dos grandes urbes se hunden cerca de 25 centímetros cada año, 2 metros cada 8 años. Well, you're in your little room and you're working on something good. Hay otros casos, como el de Ciudad de México, en el que la sobreexplotación de acuíferos formados en terrenos arcillosos ha hecho que algunas zonas del centro hayan caído más de 10 metros en un solo siglo. Rachel Armstrong es profesora de arquitectura experimental en la Universidad de Newcastle e investiga principalmente en lo que llama arquitectura viva, en cómo los edificios deben relacionarse con su entorno natural.
1: All buildings today have something in common. They're made using Victorian technologies. This involves blueprints.
0: Todas las edificaciones de hoy tienen algo en común. Están hechas con tecnología victoriana, lo que supone planos, manufactura industrial y construcción con equipos de trabajadores. Todo ese esfuerzo se materializa en un objeto inerte, y eso significa que hay transferencia de energía en una única dirección, desde nuestro ambiente hacia nuestras casas y ciudades. Eso no es sostenible. El único modo de que sea posible para nosotros construir casas y ciudades auténticamente sostenibles es conectándolas con la naturaleza, no aislándolas de ella. Para hacerlo, necesitamos el tipo de lenguaje adecuado. Los sistemas vivos están en diálogo constante con el mundo natural gracias a conjuntos de reacciones químicas llamadas metabolismo, la conversión de un grupo de sustancias en otro, ya sea mediante la producción o la absorción de energía. Y esta es la manera en la que los materiales vivos aprovechan al máximo sus recursos de un modo sostenible.
1: Make the most of their local resources in a sustainable way. So let me do what I was made to do.
0: Let me do. Como paradigma global de las ciudades que tienden a desaparecer está, lógicamente, Venecia. Cada año, las imágenes del agua alta haciendo flotar mesas y sillas en la Plaza de San Marco inundan Internet y los espacios informativos de las televisiones. Y una de las soluciones propuestas para esta ciudad por el equipo de la doctora Armstrong tiene que ver con los materiales metabólicos, con protocélulas que con el paso de los años terminarían por revestir los pilares de madera que sostienen a las edificaciones de Venecia sobre el fango de la laguna, creando una coraza y convirtiéndolos en bloques sólidos, petrificados.
1: These metabolic materials have some of the properties of living systems, which means they can perform in similar ways.
0: Estos materiales metabólicos tienen algunas propiedades de los sistemas vivos, lo cual significa que pueden actuar de modo similar. De ellos puede esperarse que tengan muchas formas y funciones dentro de la práctica de la arquitectura. Y en el futuro, un observador podrá admirar maravillado una hermosa estructura

y le será prácticamente imposible especificar si ha sido creada por un proceso natural o por uno artificial. Materiales que no son seres vivos sino protocelulares, pero que actúan como si lo fueran en cierto sentido, que respiran fijando monóxido de carbono del entorno, que se mueven acercándose a la luz o alejándose de ella, que se expanden y se contraen, construyendo un futuro de edificios que se comunican con el medio ambiente y tal vez salvando a muchas ciudades de desaparecer.

0: Buenas noches, amigos. Bienvenidos a Historias de la Historia. Nuestro relato de esta noche se suma a los muchos que hemos desarrollado en estas ondas a propósito de lo extraño o de lo insólito. Hablamos hoy de personas perturbadoras, de situaciones que podemos tildar de anómalas y casi os diría que escalofriantes. Quedaos con nosotros porque os queremos hablar de la extraña adopción del matrimonio formado por Michael y Christine Barrett.
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Michael y Christine Barrett tenían 3 hijos. La vida les sonreía. Su estable matrimonio era casi idílico. En el año 2010 vivían en una plácida urbanización en el corazón del estado de Indiana. En mitad de esa estabilidad, se plantearon la adopción de un 4º hijo. Estuvieron, de hecho, durante un tiempo haciendo indagaciones hasta que se puso en contacto con ellos un orfanato de la localidad de Hollywood en el estado de Florida. Les indicaron que tenían a una niña ucraniana con discapacidad que podía ser lo que andaban buscando. La pareja se decantó por la opción y tomaron un avión. Como si de una película de intriga se tratase, el orfanato estaba situado en un extraño barrio a las afueras de la ciudad, junto a un tétrico centro comercial abandonado. Tras una reunión previa, el matrimonio conoció a Natalia. Natalia había nacido en Ucrania. A simple vista era una dulce niña que recibió a sus padres adoptivos con los brazos abiertos. La niña presentaba una extraña enfermedad. Vamos a ver si consigo decirla del tirón. Displasia espondiloepimetafisaria, caracterizada por el enanismo. Según la documentación, había nacido en Ucrania en el año 2003. Lo cierto es que el matrimonio Barrett quedó encantado con la niña y, aprovechando que se encontraban en Florida, pues fueron con ella a Disneylandia y se alojaron en uno de los hoteles del complejo. No habían pasado ni 48

Parecía ser normal, pero lo cierto es que, poco a poco, aquel cuento de hadas comenzaba a desmoronarse con el paso de las semanas. Ya de vuelta en casa, los padres descubrieron algo insólito. Natalia tenía la regla y lo había ocultado. Fue entonces cuando Michael y Christine comenzaron a sospechar que su hija adoptiva no era una niña de 7 años. Además de ello, varios vecinos del barrio habían visto en el modo de expresarse de Natalia y en algunos ademanes muchas cosas raras, gestos y detalles que parecían más propios de una mujer adulta. La situación se tornó insostenible cuando, en una ocasión, Natalia admitió haber intentado matar a Christine echándole el líquido de lavavajillas en el café. La madre adoptiva lo descubrió casi al azar, porque pudo distinguir entre el olor débil de la infusión el del perfume del limpiador. Al ser preguntada, Natalia, con una frialdad que desconcertaría al más pintado, admitió que sí, que había querido matarla. Ahí no acaba la cosa. Otra noche, la niña se plantó a los pies de la cama con un cuchillo de cocina con intención de matar a sus padres mientras dormían. Suerte que Michael se despertó, pues tenía el sueño ligero y la vio allí, calculando cómo actuaría para llevar a cabo todo el crimen. Natalia soltó el cuchillo, lo dejó junto a la cama y admitió todo el plan que había tramado. Los acuchillaría mientras dormían y luego les enterraría en el jardín.

El matrimonio decidió entonces poner el caso en manos de profesionales y Natalia fue llevada a una institución de salud mental del Estado. No permaneció allí demasiado tiempo. Los médicos vieron en ella una serie de comportamientos impropios de una niña y decidieron que tenía que marcharse de allí.

Varios de los empleados de la institución de salud mental refirieron que Natalia llegaba incluso a hacer proposiciones deshonestas a otros internos e incluso no descartaron el hecho de que concediera favores sexuales a cambio de tabaco o de dinero. En paralelo, la convivencia del matrimonio comenzó a desmoronarse, pero la pareja llevó a cabo una serie de averiguaciones. Necesitaba llegar al final de este asunto. Con el paso de los días, de las semanas, de los meses incluso, estaban más convencidos de que aquella persona no era una cándida e inocente niña. Los Barrett llamaron a un montón de puertas para tratar de encontrar una solución al grave problema que tenían. Su hija dibujaba con la habilidad que podía, dentro de su discapacidad, el terrible plan que tenía pensado cometer. Había esbozado los cadáveres, había plasmado en aquellas hojas de papel la escena en que envolvía sus cadáveres con lo que parecían ser mantas y, por supuesto, había retratado también el entierro en el jardín de la parte de atrás de la casa.

agobiados, porque veían que el día menos pensado el macabro plan podía cometerse sin previo aviso. Los Barrett avisaron a los servicios sociales del estado de Indiana. Fue así como descubrieron que su hogar no era el primero que había acogido a Natalia. Poco tiempo atrás, la niña había vivido con otra familia en Nueva Inglaterra y había acabado también renunciando a ella.

Algunas personas decían sentir una densa energía negativa cuando estaban con ella o incluso cuando entraban en una habitación en la que se encontraba. Lo cierto es que el historial de familias que había pasado por la vida de Natalia no tenía precisamente buenas referencias.

En el año 2013, la idílica familia se había desbaratado como un castillo de naipes ante la turbadora mirada de Natalia. La niña había intentado electrocutar a su madre, orinaba y defecaba sobre uno de sus hermanos, amenazaba a los miembros de la familia con cuchillos.

Entró en escena entonces un detective, amigo de Michael, que sugirió que se hicieran las pruebas oportunas para determinar la edad de la niña. En el año 2012, un juez del estado de Indiana acordó modificar la edad de Natalia, que en un día pasó de tener 8 años a tener 22. Como adulta legal, la joven ya no tuvo el apoyo económico de los Barrett.

Las autoridades sí le concedieron una serie de prebendas, dada su estado y su posible dependencia. Una de aquellas fue el alquiler de un apartamento en la localidad de Westfield. Allí recibía en un principio la ayuda de una vecina, pero pronto esta también comenzó a percibir un comportamiento extraño en la joven.

Los vecinos también se quejaron y quedaron incluso en shock cuando la propia inquilina les contaba que había intentado matar a sus padres adoptivos. Pero ya, lo que provocó el estallido de los acontecimientos fue que la propia Natalia se puso en contacto con los servicios de urgencias para avisar de que había acosado a un vecino y que no sabía cómo éste iba a reaccionar. Los Barret decidieron entonces sacar a la que legalmente era su hija de allí y le encontraron un nuevo apartamento en la localidad de Lafayette, una ciudad menos salubre y ubicada a una hora de distancia de donde se encontraban. Si bien se había determinado legalmente que Natalia era una adulta, lo que significaba que sus padres adoptivos ya no podían ser acusados de negligencia de un niño, los fiscales del condado de Tippecanoe, que se enteraron de la difícil situación de Natalia, pudieron acusar a Christine y a Michael de descuido de un dependiente por su enanismo, y lo hicieron formalmente.

matrimonio Barrett fue procesado, pero se les retiraron los cargos. Dada la difícil convivencia del matrimonio, Michael culpó a su expareja de todo. Indicó que a menudo le había aplicado castigos desproporcionados a su hija. Refirió incluso que, a modo de castigo, la había hecho dormir en el porche del jardín, a la intemperie, alguna noche.

En el año 2019, la Policía Estatal de Indiana envió a Ucrania a dos detectives. Hicieron un minucioso trabajo recorriendo el país de punta a punta. Los dos profesionales consiguieron encontrar a la madre biológica de Natalia. Pudieron incluso hablar con ella, una mujer de escasos recursos económicos. En aquella conversación, aquella mujer dijo que cuando dio a luz a Natalia, los médicos le aconsejaron que la diese en adopción, pues con una discapacidad como aquella y dadas las condiciones económicas, sería muy difícil ocuparse de la bebé. Dicho y hecho. En el 2019, Natalia fue acogida por otra familia en Lafayette, los Mans. Es complicado saber si a esas alturas de la historia sus nuevos padres de acogida sabían todo lo que arrastraba el currículum afectivo de aquella persona. Lo supieron cuando un equipo de televisión fue siguiendo todas las pistas de esta historia y llegaron hasta ese apartado lugar del estado de Indiana para entrevistar a Natalia.

La joven fue preguntada por su edad y tampoco ella fue capaz de precisarla con claridad. Lo que sí hizo categóricamente fue desmentir la serie de acusaciones que se habían formulado en su contra por la anterior familia. Apareció incluso llorando en el programa de un conocido presentador local y mirando a cámara fijamente, con un rictus indescriptible en su rostro, dijo que se sentía decepcionada y traicionada por cómo la había tratado una familia que tendría que haberle dado un hogar en el que crecer feliz. Hoy, en estos días, existen pruebas más que fehacientes de que parte de la documentación que llegó de Ucrania a los Estados Unidos junto a Natalia contenía información falsa. Es evidente que esa alteración de los datos se realizó a sabiendas en un orfanato del país europeo con la intención de hacer salir a la niña del país lo más pronto posible y de encontrarle un hogar fuera de allí. La fecha de nacimiento original de Natalia fue el 4 de septiembre del año 1989. Y por cierto, Cynthia Mans, la mujer que se ocupaba de ella durante su estancia en Lafayette, afirmó que nunca había visto en la joven comportamiento alguno que sugiriera una conducta sociopática o peligrosa.

0: Los Barnett se mudaron a Canadá, donde uno de sus hijos con síndrome de Asperger tuvo una beca para estudiar en una prestigiosa institución de investigación de física teórica. Nunca más han vuelto a ver personalmente a Natalia. Y esta es la historia, con muchas aristas, de Natalia Grace y de los Barnett. ¿Fue realmente una asesina? ¿Fue todo un montaje de los padres influenciados por la historia de la película del año 2009, La huérfana, con la que el caso guarda algunas similitudes? Juzguen ustedes mismos. Nosotros regresaremos la próxima semana con una nueva crónica, pero en el portal de Historias de la Historia van a encontrar todos los podcasts emitidos hasta el momento, así como un gran surtido de contenido extra. Muchas gracias por haber pasado este ratito de radio con nosotros, desde Madrid hasta donde quiera que os encontréis. Muy buenas noches y buena suerte.
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2: Es el nombre que se le da a las cristalizaciones de óxidos de manganeso con forma de ramificaciones negras sobre las rocas.

0: 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Pirolusita dendrítica. Helechos de hierro.
1: Aunque por su bonita y delicada silueta nos recuerda a un fósil de origen vegetal o helecho, la pirolusita es un mineral de la clase de los óxidos y del grupo del rútilo. Químicamente es dióxido de manganeso, que puede presentar muchas formas de cristalizar, aunque en general se presenta en esta forma tan bonita de ramas. Los ejemplares de pirolusita de gran calidad son escasos. Los mejores proceden de Bohemia, Checoslovaquia, Georgia, Minnesota, Estados Unidos y Brasil. Los países donde mayor producción hay son República de Sudáfrica, Brasil, China e India. En España se explota en Teruel, Alhaya, Alcañiz, en Asturias, por ejemplo, Covadonga, Cangas de Onís y Huelva en Almonaster.
2: Sus usos son variados, ya que el manganeso está presente en la producción de acero, de cobre, de aluminio. También pues, se emplea para la obtención de cloro, oxígeno, para dar color a la cerámica o quitárselo al vidrio y también como desinfectante. De hecho, se usa hasta como secante en las pinturas.
1: Su origen puede deberse a distintos procesos. Los que encontramos en nuestro término parecen tener su origen en la formación entre las arcillas cercanas a calizas existentes en diversas partes del término. Las de Deleitosa, por lo general, son extrañas y hermosas de contemplar.
2: Un patrimonio geológico que debemos proteger. Por ejemplo, desde tiempo inmemorial existe la costumbre de utilizar las canteras de pizarra arcillosa para decorar los zócalos de viviendas.
1: En muchas de ellas encontramos ramificaciones de pirolusita absolutamente espectaculares. Afortunadamente, podemos observarlas en recorridos urbanos que nos acercan a otros valores de la población. Desde tiempos inmemoriales ha llamado la atención de la humanidad por toda la Tierra, dándole propiedades medicinales. Se considera por algunos como una piedra transmutadora de conexión con la Madre Tierra. Sostienen que ayuda a enraizar y fortalecer el aura, que aporta confianza, optimismo y determinación. Ayuda a profundizar en las dificultades y a encontrar medios para la transformación.
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0: Muy pronto, vigilar la exposición a los rayos ultravioleta a lo largo del día se podrá hacer de forma muy sencilla mediante pulseras que incorporan sensores impresos con una tinta invisible de polioxometalato que se colorea cuando incide la radiación ultravioleta. El modelo ha sido desarrollado por investigadores del RMIT de Melbourne, en Australia, y la Universidad de Granada, y en concreto tiene un diseño con cuatro emoticonos, de muy triste a muy alegre, que indican los límites de exposición solar ultravioleta considerados seguros para un individuo en particular.
1: Estos resultados se basan en el desarrollo de un nuevo tipo de sensor que está constituido por una tinta invisible, formada por dos compuestos químicos y que pasa de invisible a azul de diferentes intensidades en función del tipo de radiación ultravioleta al que se someta.
0: Lo cuenta José Manuel Domínguez Vera, es uno de los autores de la investigación. El sensor se puede adaptar para cada tipo de piel cuya tonalidad influye en los daños que puede causar la radiación ultravioleta, como son quemaduras solares, signos prematuros de envejecimiento, arrugas, melanomas o incluso ceguera, y también en otros aspectos como la absorción de vitamina D. Para ello, los investigadores utilizan tablas generales de tipos de piel, numeradas desde el 1, piel blanca norte europea, al 6, piel negra negra, y esa es precisamente una de las principales novedades que incorpora el prototipo.
1: Bueno, las novedades son principalmente dos. La primera es que es el primer sensor que existe en el mercado que es capaz de diferenciar entre las diferentes radiaciones ultravioletas que existen, la A menos energética, la B y la C, la más energética. Y en segundo lugar, que este sensor se puede tunear de tal forma que es válido para, digamos, personas de diferentes tipos de piel, puesto que, como bien sabemos, una persona de piel oscura, tipo 6, por ejemplo, pues se defiende mucho mejor de las radiaciones ultravioleta que una persona de tipo 1 blanca.
0: Los autores también destacan lo importante que es conocer las necesidades de exposición solar diaria de cada uno y que el sensor se pueda personalizar a diferencia de otros más genéricos. Enfermedades como el lupus y muchos medicamentos aumentan la fotosensibilidad de nuestra piel y reducen nuestra capacidad para absorber vitaminas a través de la dieta, lo que incide en la importancia de controlar nuestros umbrales de exposición al sol de forma individual.

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1: Son las 6 de la tarde y 59 minutos.

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0: una de las monarquías más antiguas y tradicionales de Europa, la británica, da un paso más hacia el futuro. Millones de personas podrán visitar a partir de ahora y de manera virtual el Palacio de Buckingham, uno de los edificios más emblemáticos y mágicos del mundo. Hace unos meses, los responsables de la colección real preguntaron a unos alumnos del este de Londres cuál era el edificio del mundo que desearían visitar. Su respuesta fue la Casa de la Reina. Así que no se fueron muy lejos, pero su petición y su deseo se ha convertido en realidad. No solo para ellos, sino también para muchos ciudadanos de otros países. Desde ahora puede ser visitado virtualmente con una visita guiada en 3D, que hará posible que cualquiera, con un teléfono inteligente, pueda realizar una excursión privada con su comisario artístico.
1: Hello, you're at Buckingham Palace, which is the official residence of Her Majesty the Queen, and you're going to come with me for a tour. So please come on in. You're now standing inside the grand entrance of Buckingham Palace.
0: La encargada de guiarnos por las estancias reales es la conservadora Anna Reynolds, que nos recibe a los pies de la gran escalera y nos dirige durante 10 minutos al Salón del Trono, pasando por la galería con las pinturas de grandes maestros adornando sus paredes.
2: I'm going to take you on an expedition through Buckingham Palace today, pointing out some of the highlights and showing you the various different rooms that make up the palace.
0: Para tomar las imágenes se emplearon 16 cámaras colocadas de forma circular para permitir disfrutar de una panorámica de 360 grados del interior del edificio.

0: realidad virtual se impone en nuestros días y permite acceder a los ciudadanos al saber y el conocimiento. Museos de todo el mundo exponen en la red sus obras de arte, facilitando el acceso a sus fondos artísticos. La Venus de Milo os espera, también la Gioconda o la Victoria de Samotracia. Podéis descubrir sus enigmas, sus secretos o aquellos detalles que pasan desapercibidos a simple vista. El Museo del Louvre, el más visitado del mundo, más de 9 millones de personas pasearon el año pasado por sus magníficos salones, tiene abiertas sus puertas las 24 horas del día, todos los días de la semana y desde vuestras casas. Para los más pequeños, eso sí, en francés, en el canal de YouTube encontrarán una serie de vídeos en los que se explica a los niños algunas de las obras de arte adaptadas a su lenguaje.
1: Venez voir, il y a une fête. Esprit de rien, il y a plein à manger et à boire.
2: Feuillet de Chanamé, banquier royal, ça date du 16e siècle en Ouzbékistan.
0: En su web, el Louvre nos descubre cada día una obra de arte.

0: El Museo Británico acaba de iniciar una serie en la que sus restauradores explican algunos de sus trabajos y cómo se han restaurado varias obras que se exponen en este impresionante museo londinense.
1: A month ago, we asked you to choose our first YouTube series. Thousands of you voted, and for a channel as small as ours, it was simply amazing, and we are so, so grateful to everyone.
0: Navegando por su web, podemos encontrar más de 3,5 millones de objetos que se han incluido en su base de datos. Ah, por cierto, también se puede aprender cómo se cocinaba el pan hace 2000 años.
2: So, it didn't turn out to be as easy as we thought to reproduce this bread. But here we are. We got some flour.
0: También podemos visitar la Capilla Sixtina y deleitarnos en cada uno de los detalles que reflejó en su pintura Miguel Ángel. En la web de los Museos Vaticanos, aunque todavía le queda mucho para acceder a la modernidad internauta de otras pinacotecas, les acogerán Rafael en las estancias, Miguel Ángel en la Capilla Sixtina, Giotto, Leonardo y Caravaggio en la Pinacoteca, Van Gogh, Matisse y Moore en el sector destinado al arte contemporáneo, y además contemplarán el Laoconte y el Apolo de Belvedere, obras maestras de la antigüedad clásica, y harán un viaje a través de siglos y milenios en el Museo Etrusco y Egipcio, así como en las culturas extraeuropeas.
3: Ich glaube, für Herbert Pertliner war es wichtig.
0: El Museo Albertina de Viena alberga una de las más extensas colecciones gráficas del mundo, con aproximadamente 65.000 dibujos y cerca de 1 millón de grabados, tanto antiguos como modernos. Creado por Hans Holen en 2003, constituye en sí mismo una obra arquitectónica destacada y ofrece un variado programa de exposiciones con obras de arte relevantes desde el siglo XV hasta el presente. También las podemos ver en su página web. Con sus exposiciones especiales sobre Alberto Durero, Edvard Munch o Van Gogh, la Albertina ha registrado en los años precedentes récords de visitas. El Museo del Prado acaba de adquirir la Virgen de la Granada, considerada una obra maestra de la pintura florentina del siglo XV, que pertenece a la serie de Vírgenes con Niño de Fra Angelico. Pues ya podemos disfrutarla en su web. En un vídeo, su director adjunto de conservación e investigación, Miguel Falomir, explica a los internautas algunos detalles de esta obra.
4: Pensemos que estamos hablando de una obra realizada en uno de los momentos y en una de las ciudades más importantes en el desarrollo de la pintura occidental. Estamos hablando de la Florencia de la década de 1420, el momento en que una serie de pintores, Masaccio, Masolino, pero también Fra Angelico, están sentando las bases de la mayor revolución pictórica acaecida en Europa en los últimos 600 años. Estamos hablando del principio del Renacimiento pictórico. Y lo que tenemos es una obra maestra en un estado de conservación extraordinario, realizado por uno de los protagonistas de ese movimiento, de ese fenómeno absolutamente revolucionario en la historia de la pintura, que fue el Renacimiento.
0: Todos los museos europeos son muy activos en sus webs, en Facebook o Twitter, y muchos también en YouTube. Con estas iniciativas, estos templos de la memoria histórica de los pueblos europeos abren sus puertas a los ciudadanos de todo el mundo. Ya no hay excusas para desconocer sus obras maestras, aunque siempre es mejor verlas directamente.

0: The most important and exciting event that's occurred in the whole history of civilization has occurred in the last 200 years in the richest countries in the world. 200 years ago in France.
1: La voz que escuchamos es la del profesor Julian Lincoln Simon, que desde su campo de trabajo, que era el de la economía, se dedicó a investigar el crecimiento vegetativo de la población mundial. Explica además el que considera como uno de los hechos más significativos en la historia de la humanidad, el de que la esperanza de vida pasara de no más de 30 años, como había sido durante decenas de siglos, a más de 70 en apenas unas décadas. Fue uno de los principales detractores de las teorías malthusianas que aseguran que la sobrepoblación acabará con el planeta por el exceso de consumo. Simon defendía justo lo contrario, que el aumento de la población equilibrará las fuerzas económicas por un lado y que llevará a un aprovechamiento sostenible de los recursos. Pero el caso es que las cifras asustan y que llevan a pensar que llegará un día en el que los humanos estaremos dándonos codazos para ocupar una porción de tierra. Throughout the whole poor part of the world. So I ask you, has anything else that's ever happened? En torno a 1800, en el planeta solo vivían 1.000 millones de personas y solo 130 años después, la cifra se había duplicado en una evolución que los expertos relacionan directamente con la revolución industrial. Los 3.000 millones tardaron solo 30 años más. En 1974 ya éramos 4.000 millones y en 1987, 5.000. Solo durante el siglo XX, la población del planeta pasó de 1.500 millones de seres humanos a más de 6.000. El 31 de octubre de 2011 alcanzamos la cifra de 7.000 millones. Se espera que lleguemos a los 8.000 en 2024 y a los 10.000 en 2056, lo que supondrá que se habrá multiplicado por 10 el censo en apenas 250 años. Y todo ello teniendo en cuenta que la tasa de crecimiento está cayendo desde que en 1960 alcanzó su máximo, que fue del 2% anual. Pero el crecimiento humano tiene un límite.
2: Because of that, we still have the old mindset of developing in industrialized countries, which is wrong.
1: A quien escuchamos hablar ahora es al profesor Hans Rosling, médico y estadístico, que llegó a aventurar una cifra. El mundo no superará, según sus teorías, los 11.000 millones de almas. Otra cosa es la distribución de la riqueza. Rosling aseguraba que las grandes poblaciones se quedarían con la mayor parte del dinero, aunque lamentablemente sus habitantes seguirán siendo pobres. China, con cerca de 1.400 millones de personas, y la India, con casi 1.300, son actualmente los países más poblados. Mucho más atrás, con solo 330 millones, Estados Unidos.
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0: Juancar, ¿qué tal? ¿Cómo te encontramos por París?
1: Hola, buenos días. Muy bien, aquí estamos.
0: Muy bien, muy bien. Bueno, pues hoy nos vas a dar un paseo por un sitio, bueno, de los principales de París. Hoy vamos a ir contigo a la Catedral de Notre Dame. Todos creo que tenemos en mente las imágenes del incendio reciente del mes de abril. Y pensamos que bueno, que sería una buena manera de hacerle un pequeño homenaje, pues que tú nos hablaras de la catedral y que nos contaras pues muchas cosas que nos vas a contar sobre ella y relacionadas con ella.
1: Eso es. Hoy vamos a dedicar nuestro tiempo a lo que es uno de los grandes símbolos de París, que ubicada en el mismo corazón de la ciudad y construida hace más de 700 años, ha vivido de todo: revoluciones, atentados, inundaciones, incendios, dos guerras mundiales, pero sigue en pie como testigo inquebrantable de la historia de París.
0: Desde
1: Vamos a
0: luego.
1: conocer la Catedral de Notre Dame. Lo primero es ubicarnos. Nos encontramos dentro del río Sena, en la isla de la Cité, donde nació la ciudad de París y donde se levantó la catedral. Hoy también aquí justo está el kilómetro cero de las carreteras de Francia, y por eso está bien decir que estamos en el corazón de lo que es París y Francia. Bueno, vamos a empezar por el principio. Empezaron a edificarla en el año 1163 y no la terminan hasta el año 1345, que son más de 180 años. Y aunque nos parezca mucho, para la construcción en aquella época era lo habitual. Siempre que miramos una obra de arte, pues bien sea un cuadro, una escultura o un edificio, lo que hay que hacer para entenderla es contextualizarla, trasladar al momento en el que se hizo. Y construir algo tan impresionante con las técnicas y medios de aquella época, es lógico que tardasen casi 180 años en terminarla. Pero, ¿qué realmente lo que hace especial a Notre Dame? Pues para empezar, es de las primeras iglesias góticas que se construyen y se vivió un gran cambio arquitectónico. Pasamos de unas iglesias románicas, de pequeña altura, anchos muros, pequeñas ventanales, a las iglesias góticas, altas, esbeltas, grandes vidrieras. Y eso fue uno de los primeros problemas, buscar la altura para estos edificios. Tuvieron que aplicar tres innovaciones arquitectónicas para conseguirlo. Los arcos apuntados, que reparten mejor el peso, los contrafuertes prolongados para darle estabilidad a los muros, y los míticos arbotantes, eso tan característico, esas patitas de araña que le salen por los lados y por la parte de atrás, que lo que hacen es sujetar la parte alta de los muros. Con eso consiguieron tanta altura y que no se cayesen, porque al principio las edificaciones góticas, cuando quitaban los andamios de madera, algunas de ellas se derrumbaban porque no sabían muy bien cómo conseguir tanta altura, que es lo que buscaban en el gótico. Otro de lo que nos destaca mucho son las vidrieras. Estos grandes ventanales abiertos en los muros se ocuparon con cristales de colores que funcionaban de modo ornamentación para decorar la catedral, pero además también desempeñaban una importante función didáctica. En la Edad Media, la mayoría de la población no sabía leer ni escribir. En las vidrieras se representaban los pasajes de la Biblia para que sin necesidad de leerla se pudiera conocer y recordar. Y realmente debería ser muy impactante para la gente del momento, porque nosotros ahora vivimos en un mundo pues rodeados de imágenes, de pantallas, de vídeos, de luces y colores. Tenemos un montón de estímulos visuales por todas partes, pero durante la Edad Media no. La vida y el día a día se organizaba con la luz solar y no se veían más imágenes que las que el ojo generaba. Entrar a un lugar ya de tamaño enorme, que la luz exterior, al proyectarse sobre las vidrieras, generaba en el interior unas formas de colores y que se reflejaban sobre las columnas y los muros, era todo un espectáculo. En aquel momento y ahora, hoy pasa lo mismo, cuando entras a Notre Dame o a las catedrales góticas, el impacto visual de esas vidrieras proyectadas sobre la piedra es un efecto muy, muy bonito. Que si a nosotros nos sorprende, a la gente de hace 800 años, mucho, mucho más.
0: Todavía más, claramente. Sí.
1: Bueno, otro de los elementos que siempre vemos en las catedrales góticas son esos monstruos o esas criaturas en piedra, esos demonios, las famosas gárgolas, que están presentes en toda la arquitectura gótica y su función principal era una cuestión práctica, era alejar el agua de los muros. El agua de lluvia se recogía en los tejados, salía a través de las gárgolas y a través de la boca, se alejaba de los cimientos. Hacer cimientos en aquella época era muy difícil, y si la zona se encharcaba, mucho peor. Entonces, con la gárgola, el agua salía alejándose de las paredes.
0: De las paredes.
1: Uh-huh. En Notre Dame, en concreto, tenemos dos tipos de gárgolas. Estas medievales, para apartar el agua de los muros, y las que se colocaron en la reforma de Viollet-le-Duc. La catedral sufrió mucho con las revoluciones, y en la segunda mitad del siglo XIX, Viollet-le-Duc le hace una gran reforma. Y él va a colocar la que tenemos todos en la imagen, típica gárgola asomada mirando hacia la Torre Eiffel, hacia la parte de abajo de la ciudad. A esas se llaman quimeras, y tienen más un carácter decorativo que no funcional, como las originales de piedra.
0: Ajá.
1: Bueno, y a nivel histórico, Notre Dame ha vivido pues todo tipo de eventos, coronaciones y bodas de reyes, incluida la de Enrique IV de Inglaterra, beatificaciones como la de Juana de Arco, que pese a que la quemara en la hoguera, tiempo después es santificada en Notre Dame. Y hay un evento de especial interés, que fue la autocoronación de Napoleón Bonaparte como emperador de toda Francia. En Europa, tradicionalmente coronaba el Papa de Roma, simbolizando que el poder político llegaba a través de Dios a reyes y emperadores, pero Napoleón Bonaparte llama al Papa Pío VII para que venga a París, para que lo corone, pero en realidad Bonaparte tenía otros planes. Él quiere que el Papa asista, pero él se va a coronar a sí mismo como emperador, porque el suceso anterior fue la Revolución Francesa, que marcó la división entre la Iglesia y el Estado. No iba a estar bien visto que el próximo jefe del Estado, el emperador, fuera coronado por el Papa. Entonces Napoleón lo que organizó fue toda una obra de teatro para él mismo autocoronarse, y que el Papa fuese simplemente un testigo más de esa coronación. Y lo bueno es que todo esto lo tenemos en un cuadro enorme que pintó Jacques-Louis David en 1805, recordando la coronación de Napoleón Bonaparte. Justo. Y es cierto que la cara de póker del Papa Pío VII es todo un poema.
0: Sí, sí, se tiene que aguantar, básicamente se tiene que aguantar.
1: Sí, no le quedó otra. Bueno, arquitectura, historia, pero realmente Notre Dame se hace famosa, sobre todo en la historia reciente, a través de una película, el Jorobado de Notre Dame, la de dibujitos, sí. De Disney, es un poquito la película que hizo que todo el mundo conociese a nivel internacional y a todas las edades la catedral. En la película

0: hay un detalle muy curioso, que son las tres gárgolas. Las tres gárgolas eran las únicas amigas de Quasimodo, el jorobado de Notre Dame, que Quasimodo, pese a todos sus problemas, él se encargaba del cuidado, del mantenimiento de la catedral. Y esas tres gárgolas, que tenían vida, que le daban consejos, lo curioso es los nombres que Disney decidió darles. Una la llamó la verde, porque estaba desteñida, de color verde,
1: sí.
0: Y las otras dos, una era Víctor y la otra Hugo, en honor a Víctor Hugo, el escritor parisino en cuya novela se basó la película. La novela, Víctor Hugo la publica en 1831, para hacer dos cosas: criticar la miseria que había en París y hacer una exaltación de la catedral. En los años anteriores, sobre todo en 1830, con la Revolución Gloriosa, Notre Dame fue muy, muy atacada por los revolucionarios. Se destrozaron las vidrieras, algunos elementos muy antiguos que se habían salvado de la Edad Media. Entonces Víctor Hugo lo que quería era defender Notre Dame, creando una novela que despertase el amor en los parisinos hacia su patrimonio y en concreto hacia la catedral. Y esto lo hace creando un amor muy especial entre Quasimodo y la propia catedral. Y hay unas palabras de la novela que a mí me encantan, y vamos a ver un trocito para entender ese mensaje que Víctor Hugo quería transmitir. En la novela, cuando habla de la relación que tiene Quasimodo con la catedral, viene a decir lo siguiente: y la catedral no era solo su compañera, era el universo, mejor dicho, era la naturaleza en sí misma. Él nunca soñó que había otros setos, que las vidrieras en continua floración, otra sombra que la del follaje de piedra, siempre en ciernes, lleno de pájaros en los matorrales de los capitales sajones, otras montañas que las colosales torres de la iglesia, u otros océanos que París rugiendo bajo sus pies. Y ese es el amor que Víctor Hugo crea entre Quasimodo y la catedral, el amor que quiere despertar en los parisinos para que nunca más Notre Dame fuese atacada. Y aquello a Víctor Hugo le funcionó de maravilla, porque despertó un amor en el parisino hacia su patrimonio que hace que a día de hoy mantengan, restauren y conserven todos sus edificios históricos. Es casi hasta peculiar o irónico que el incendio del que hablábamos al principio surgiese porque estaban restaurando el tejado de la catedral de Notre Dame. Y esa es una de las fechas que hay que fijar en el calendario, el 15 de abril de 2019, que es cuando no se sabe muy bien qué ocurrió. Fue un accidente, pero las lonas que cubrían los andamios que habían colocado para restaurar el tejado, en esas lonas surgió un incendio que se comunicó y se extendió por todo el tejado, toda la techumbre de madera. Es cierto que los que estábamos allí viendo el incendio en directo, fue muy, muy, muy dramático. Veías a toda la gente emocionada en la calle, tanto católicos como no católicos, todo el mundo llorando, porque ellos entendieron que perder Notre Dame, que podía haber pasado, significaba perder parte de su historia, de su patrimonio, incluso un poquito de sí mismos. Y es cierto que los bomberos, pese a que se les criticó muchísimo, lo hicieron de maravilla, porque colocaron dentro un robot, Goliath, y Goliath, cada cosa que caía encendida, lo apagaba. Eso hizo que la parte del interior se salvase y el incendio solo se quedase en la parte de arriba, en la techumbre, y las vidrieras, el órgano, el coro, todas esas partes se hayan podido conservar.
1: Muy bien, muy interesante, muy interesante.
0: La verdad que sí, que estamos realmente el momento del incendio fue muy trágico. Las imágenes que había, parecía que el fuego estaba en el interior, pero se quedó solo en la parte de arriba, y se estima que en unos 10 añitos más o menos, 15, esté recuperada y se pueda volver a visitar sin problemas.
1: Sí, una obra que desde luego, vamos, consiguió enorme apoyo y que refleja muy bien el afecto y el valor que le dan los parisinos y los franceses, ¿no?, a su patrimonio.
0: Así es.
1: Bueno, Juancar, pues como siempre, encantados

0: de homenaje para la catedral.
1: Perfecto. Muy bien, pues, pues nada, nos despedimos en otro de los episodios de Una calle de París y te dejamos por allí, que sigas haciendo recorridos y enseñando a la gente los diferentes sitios de esta gran ciudad y volvemos a hablar dentro de poco.
0: Eso es.
1: Muy bien,
0: Por
1: un
0: aquí seguimos.
1: abrazo. Venga,
0: Hasta luego.
1: gracias.

0: Muy buenas noches, amigos. Bienvenidos una semana más, una temporada más, a Historias de la Historia. Arrancamos este nuevo periplo con ganas, con ilusión, con humildad, porque también en esta vida debemos de presumir de esa cualidad, de ser humildes, de ser sencillos. Y os proponemos quedaros con nosotros los próximos minutos, porque vamos a indagar en la vida de un hombre que hace unas semanas saltaba a los periódicos y en general a la actualidad por cuanto se estrenaba una película que llevaba su nombre y que analizaba ciertos aspectos de su vida. Esta noche vamos a intentar llegar con el programa a donde ese filme no llegó. Aquí empieza Historias de la Historia con la biografía de Robert Oppenheimer.
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Robert Oppenheimer nació en Nueva York, un 22 de abril de 1904. Su padre era un adinerado hombre de negocios, un alemán de religión judía que, como tantos, emigró a los Estados Unidos a finales de la década de 1880. La madre de Robert, Ella, destacó siempre como una versátil estudiante y se convertirá en un personaje muy influyente en la vida de Robert. Enfermizo, siendo niño, fue precisamente por cuestiones de la salud que hubo de demorar su ingreso en la universidad un año. Harvard le recibió luego de un largo periodo de recuperación. En tan solo 3 años se graduó summa cum laude en química. Durante su etapa estudiantil se interesó especialmente por la termodinámica, pero como en los Estados Unidos por entonces no existía un centro experimental especializado, pues nuestro personaje hubo de hacer las maletas y viajar a Europa. Ingresó en el laboratorio Cavendish en el que trabajaba Ernest Rutherford de la Universidad de Cambridge, pero para su decepción la física práctica resultó no ser su fuerte, así que se centró más en los aspectos teóricos.

La física teórica le abrió las puertas de la Universidad de Gotinga, en Alemania. Con 22 años se doctoró y, sobre todo, se dedicó a escribir. Son muchas las publicaciones que vieron la luz en estos años, textos sobre mecánica cuántica, sobre todo. Pero he aquí uno que cambiaría su vida para siempre. Publica junto a Max Born, quien era su supervisor, un texto muy completo acerca de la separación del movimiento nuclear del electrónico en las moléculas. Hacia 1927 regresa a los Estados Unidos y se instala en Los Ángeles. Comienza a estudiar en el Instituto de Tecnología de California, el célebre Caltech, donde resulta ser un brillante científico. Las universidades comienzan a oír hablar de él y empiezan a sondearle para contratarle. Fue la Universidad de California en Berkeley la que le convirtió en profesor. Sin embargo, unas semanas antes de incorporarse a ese nuevo puesto de trabajo, contrajo la tuberculosis y hubo de pasar un tiempo de retiro en un rancho de Nuevo México. Cuando volvió, más ilusionado que nunca, formó a toda una generación de los más importantes científicos que la universidad haya tenido nunca. No dejó de publicar estudios y tal vez eso le llevó a estar algo aislado de los acontecimientos que tenían lugar en el mundo. Llegó incluso a afirmar que no se había dado cuenta del famoso crack de 1929. Comenzaría a mostrar cierto interés por cuanto le rodeaba a raíz de empezar a salir con Jean Tatlock. Y ese acercamiento a las noticias y a los sucesos del mundo le llevaron a acercarse al comunismo. Más tarde conocería a Catherine Poenig, una estudiante rebelde y con ideas que podríamos tildar de radicales de la Universidad de Berkeley. En 1940 se casaron y en mayo de 1941 tuvieron a su primer hijo, Peter.

Mientras Europa se desangraba en los campos de batalla, el gobierno de los Estados Unidos, con cierta ayuda del británico y del canadiense, entregó a Robert Oppenheimer la jefatura de la investigación de un proyecto que debía indagar en la posibilidad de la creación de la primera bomba atómica. El proyecto Manhattan estaba dividido en dos áreas: la estrictamente científica, que, como digo, contaba con nuestro personaje como máximo responsable, y la operativa, con el general Groves al mando. Toda la investigación se llevó a cabo en diversos centros de trabajo en los Estados Unidos, y de hecho, podemos decir que el país no era el único interesado en crear este arma. En paralelo al Manhattan, la Alemania nazi desarrollaba el proyecto Uranio y los soviéticos la Operación Borodino. En su implicación firme en el proyecto, Robert creó una especie de escuela de verano para reunir a un nutrido número de científicos especializados en física nuclear y de partículas. Aquel grupo se encargó de investigar qué hacía falta para construir la bomba y el orden que había que seguirse para hacerlo. Era tal la implicación en el proyecto que este requirió de la construcción de un laboratorio secreto para el desarrollo del arma. Dicho espacio se levantó en el estado de Nuevo México. Fue el cuartel de los Álamos. A simple vista, estas instalaciones eran uno más de los nutridos cuarteles que el ejército tenía y tiene diseminados por todo el territorio, pero en su interior se trabajaba prácticamente día y noche. Robert se trasladó hasta allí con toda su familia y, de hecho, su hija Catherine nació allí. Mientras tenía lugar todo el proceso de estudio, el FBI y las autoridades estadounidenses vigilaban muy en secreto a Robert, y no por el arma que estaba diseñando, sino por sus vínculos con la izquierda comunista. Llegó incluso a ser espiado.

El 16 de julio de 1945, a las afueras de la localidad de Álamo Gordo, en Nuevo México, Oppenheimer y su equipo llevaron a cabo la primera prueba de una bomba nuclear. Se la bautizó como Trinity, Trinidad, en honor a un poema del inglés John Donne. La bomba atómica fue un éxito, pero había grandes discrepancias entre sus creadores de si usarla y en qué circunstancias. Mientras hubo quienes se opusieron a utilizarla contra personas vivas, Oppenheimer dijo justo lo contrario, que era un arma definitiva que haría que no tuviesen que usarse otras.

Contactado el presidente Truman de que la bomba estaba lista, el presidente de los Estados Unidos ordenó su lanzamiento sobre Japón. El 6 de agosto de 1945, el Enola Gay lanzaba sobre Hiroshima la primera de las bombas, que recibió el nombre en clave de Little Boy. Apenas tres días después, Estados Unidos lanzó una segunda bomba sobre la ciudad de Nagasaki. Hubo cientos de miles de muertos.

Sin embargo, tras el éxito del proyecto Manhattan y su culminación en las armas, Oppenheimer sintió una gran culpabilidad por lo sucedido. En una conversación ante el propio presidente Truman, Robert le confesó que sentía que tenía las manos manchadas de sangre. Airado, el político les dijo a sus colaboradores más cercanos que no quería volver a saber nada de ese científico llorón y mal nacido.

Acabada la Segunda Guerra Mundial, Robert radicalizó sus ideas de la ciencia y se convirtió en un defensor a ultranza de la tecnocracia. En paralelo, la era nuclear crecía.

En 1946 se creó la Comisión de Energía Atómica de los Estados Unidos y Robert Oppenheimer fue elegido como presidente del Consejo Asesor. Poco a poco fue dejando atrás su etapa de docente y de investigador para centrarse más en la de los despachos. Primero dimitió de su puesto en Los Álamos y no demasiado tiempo después también dejó Berkeley. Donde sí permaneció fue en el Instituto de Estudios Avanzados, donde heredó el puesto de director que había dejado vacante un tal Albert Einstein.

Una de sus principales obsesiones era evitar la internacionalización del poder nuclear. Sin embargo, en el año 1949, la Unión Soviética probó con éxito su primera bomba atómica y el mundo se polarizó aún más.

Hacia el año 1951, dos científicos estadounidenses, Edward Teller y Stanislaw Ulam, desarrollaron una configuración para una bomba termonuclear. Se probó en 1952 y produjo 10,4 megatones, 650 veces más potente que la que había desarrollado Oppenheimer.

El macartismo y la caza de brujas también estuvieron tras los pasos de Robert. De hecho, el casi eterno director del FBI, J. Edgar Hoover, fue uno de los más temidos enemigos de Oppenheimer. Hoover sostenía que ese pasado del científico flirteando con el comunismo no se había diluido con el tiempo. Al final, nuestro personaje fue llamado a declarar ante el Comité de Actividades Antiamericanas. En su alocución, admitió haber formado parte del Partido Comunista en la década de 1930. Eso sí, no delató a otros científicos que él sabía que también compartían su afiliación a esa formación política. A consecuencia de esa declaración, Robert fue acusado de ser un riesgo para la seguridad de los Estados Unidos, y el presidente Eisenhower pidió su renuncia. Casi en un gesto desafiante, Oppenheimer se negó e instó a que se realizase una auditoría para demostrar su americanidad, vamos a llamarlo así.

Dicha auditoría se realizó, por supuesto. En 1954, y como no podía ser de otra manera, Oppenheimer salió exonerado de toda culpa. Eso sí, quedó con cierto resentimiento contra el poder, y ese sentimiento fue el que hizo que progresivamente fuese alejándose de ese ambiente y llevase una vida más tranquila, más familiar.

De hecho, se retiró a vivir a las Islas Vírgenes de los Estados Unidos. Construyó una casa que, en un principio, iba a servir para pasar temporadas vacacionales, pero cada vez pasaba más tiempo allí, en compañía de su familia.

0: Enfermo de cáncer, pues era gran fumador de pipa, Robert Oppenheimer falleció un 18 de febrero de 1967 con 62 años, en la ciudad de Princeton, en Nueva Jersey. Su cuerpo fue incinerado y sus cenizas esparcidas por las Islas Vírgenes. En su memoria se ha bautizado un cráter en la Luna y hay un asteroide, concretamente el 67085, que también lleva su apellido. Y esta es la historia de Robert Oppenheimer, así os la hemos querido contar. Ya sabéis que nos gusta que os encontréis con la historia frente a frente, por eso queremos que escuchéis la voz original de nuestro personaje de esta noche. Así hablaba Robert Oppenheimer.
1: He knew the world would not be the same. Few people laughed. Few people cried. Most people were silent. I remembered the line from the Hindu scripture, the Bhagavad Gita. Vishnu is trying to persuade the prince that he should do his duty, and to impress him, takes on his multi-armed form.

Y amigos, hasta aquí nuestro primer programa de esta temporada. Esperamos que os haya gustado, que queráis volver y que nada, que no dudéis en escribirnos para sugerirnos temas, biografías o lo que se os ocurra. Un placer estar de vuelta y un placer recibir el apoyo de todos los que estáis ahí. Recordad que en el portal del programa tenéis todos los podcasts y que podéis escucharlos cuando os apetezca. Mil gracias por estar ahí, gracias por acompañarnos. Hasta la próxima semana. Muy buenas noches y buena suerte.

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0: ya estamos aquí. Somos Jaume y Nina y esto es Viajar de Cine, un programa de radio para la radio viajera. Abróchense los cinturones, que despegamos de nuevo. Viajeros, viajeras, travel bloggers con V o con B alta, youtubers, toda la fauna que nos escucháis, sed bienvenidos a nuestro programa número 6. ¿Por qué estoy tan contento? Porque la semana pasada conseguimos colarnos dentro de los 1000 programas podcast más escuchados en ebooks. ¿Y cómo lo vamos a celebrar? Muy sencillo, he memorizado, o sea, todos...
1: ¿Qué has memorizado, dices tú?
0: No me distraiga, hombre, no me distraiga. He memorizado todos los programas que formamos parte de la familia de la radio viajera y los voy a decir de golpe. Sí, sí, tal cual. Voy a decirlos de una tirada, ¿vale? O sea, señor Andrés, coja el volante del programa.
1: ¿Qué cojo yo ahora?
0: Sí, que alguien tiene que coger el volante mientras estoy yo hago esto. ¿Vale?
1: ¿Qué cojo aquí?
0: Voy a empezar, ¿eh? A ver, sí, muy bien, baje la música, que esto es muy importante, ¿eh? Atención, voy a decir de una tirada todos los programas que formamos parte de la radio viajera. Empiezo. 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Me quedan dos, creo. Sí, ya. Ruta 61 y el hedonista. Wow. Lo he dicho todo, ¿no? Ahora estaréis pensando, ¿cómo sabemos si lo ha dicho de memoria, si no lo vemos? Sencillamente, no lo vais a saber. Porque claro, es la magia de la radio. Si me he dejado alguno, si me he dejado algún programa, me lo decís. Me dejáis a parir por las redes sociales. En Facebook, estamos en todas partes. Facebook, Twitter, YouTube. Vamos, es que Instagram solo nos falta el MySpace. ¿Te imaginas tener un MySpace de la radio viajera? Oye, estaría guapo, ¿eh? Sería una tendencia. Igual marcamos una diferencia con el resto de emisoras si tenemos un MySpace de la radio viajera. Esto hay que comentarlo. Oye, empezamos el programa con una cosa muy importante, ya que hablamos de Corea. Hemos traído aquí pues al presidente de Corea, pero de la buena, como dice Broncano, de la Corea del Norte. Adelante la entrevista con Kim Jong-un.
2: Hoy en la entrevista que te cagas, Kim Jong-un, o algo así, no sé.
0: Muy bien, pues tal como hemos dicho antes, tenemos aquí al presidente de Corea del Norte, Kim Jong-un. Bienvenido a nuestro programa.
3: Hola, sí, muchas gracias por haberme invitado vosotros.
0: A ver, antes que nada, creo que el señor Andrés quería comentarle algo, no sé.
1: ¿Qué quería comentarle
0: usted?
1: Ahora vengo, sí, mira, ¿qué? Es aquí el micro, mira. Hola, ¿qué tal, presidente hola. Kim Jong-un?
3: Hola, vaya merde que me estáis haciendo, que tengo que hacer tres personajes a la vez, hombre, ¿qué pasa?
1: No, tranquilo, mira, es que he encontrado una canción que está dedicada a usted. Sí, se llama Kim Jong-un y quería ponérsela.
0: Ay, madre mía, pero señor Andrés, ¿usted cree que...?
1: Sí, hombre, que es un momento, yo la pongo y ya está, ¿vale?
0: Bueno, va, a ver, imaginaros, tengo aquí al presidente Kim Jong-un de Corea del Norte, el señor Andrés, que le quiere poner una canción que puede salir mal, ¿eh? ¿Qué puede salir mal? Venga, va, ponga la dichosa canción.
1: La pongo ya, ¿eh?
0: Sí, hombre, sí, vale. Póngala.
3: Oiga, esto no tardará mucho, ¿eh? Que yo tengo que hacer unas ejecuciones esta
0: tarde. No sé, depende del señor Andrés, no sé, a ver, que ponga esto.
1: Quins collons tots plegats.
0: ¿Esta es la canción?
1: Sí,

0: ¿Qué? ¿Ya está?
1: No,
0: ¿ya?
1: No, espera, no. Espera, hola, viene lo mejor, ahora viene lo mejor.
2: Collons, es que tengo prisa yo, a ver.
1: ¿Pero qué mierda de canción es esta?
2: ¿Qué? ¿No podemos poner esto en el programa, hombre, que nos van a echar?
1: Ya verás, es muy relajante, ya se acaba.
0: Yo lo mato, señor Andrés, yo lo mato.
1: Es que no puede ser, aquí todo el mundo hace lo que le da la gana y no, hay un guión, hay que seguir el guión. ¿Qué es esta mierda canción ahora?
2: Hombre, no te pongas así, es que a la mínima saltas tú también, ¿eh? A mí si me disculpan me voy al lavabo a cagarme en Dios, ¿eh? Porque te a la marinera, ¿eh? Venir desde Corea para escuchar esta mierda. Manda huevos.
0: ¿Qué, ahora sí ya está? ¿Ya?
2: Sí, ya está,
0: bueno,
2: ya está.
0: ¿Sí, no?
2: Mira, ¿ves?
0: Ya.
2: ¿Ves cómo le ha gustado? Ha ido al lavabo, se ha emocionado.
0: Se ha emocionado. Creo que ha ido al lavabo a hacer otra cosa. Mira, vamos a ir con Nina a hacer la sección de Corea y a ver si cuando sale del lavabo lo entrevistamos, porque, madre mía, la que me ha liado con la canción esta.
2: Bueno,
0: con lo bien que hemos empezado el programa, lo contentos que estábamos, me viene usted con estas.
2: Tampoco hay para tanto.
0: Venga, todos a sus sitios y empezamos el programa de una vez ya.
2: Ay, madre mía, ¿cómo te pones?
0: ¿Dónde vamos, Nina?
3: Pues hoy vamos a Seúl.
0: Ahí está el señor Andrés con sus musiquitas coreanas.
3: Bueno, coreano. Yo, a mí esto me suena más a chino, ¿eh?
0: Oye, lo hemos descargado de YouTube. Música coreana, ¿vale? De culebrones. Es música de culebrones coreanos. O sea, imaginaros la típica serie de culebrón. A ver, cutre. Que las escenas del principio con las letras suena esta música. A ver, suba el volumen.
2: Venga, subo.
0: ¿Vale? Baje.
2: Ahora bajo.
0: Baje ya, hombre.
2: ¡Qué pesado que eres!
0: Y escenas de los enamorados, traición. Bueno, cuando estuvimos allí en el hotel, todo el día había estas series.
3: Y además también las había de época.
0: De época sí, que es curioso porque llevan unos sombreros como muy grandes. Bueno, llevaban.
3: El típico sombrero tradicional coreano llevaban.
0: El típico sombrero coreano. Muy bien, Nina, ahí está.
3: ¡Hala!
0: Aquí como si fuera un vídeo, ¿no? Como si lo hubiéramos enseñado. A ver, vamos a hablar de los coreanos.
3: ¿De los coreanos?
0: Sí, ¿te ha gustado la pausa?
3: Ha sido como...
0: Para darle un poco de emotividad, ¿no?
3: Enjundia.
0: Enjundia, sí. A ver, los coreanos, los de Seúl, ¿qué son? ¿Seuleses?
3: Pues la verdad es que no tengo ni idea, pero yo les llamaría coreanos y punto. Coreanos de Seúl.
0: Coreanos de Seúl.
3: Ya está, ala.
0: A ver, son más abiertos.
3: Sí, la verdad es
0: más
3: que
0: abiertos.
3: Son gente muy abierta.
0: Me refiero a lo que nosotros conocemos, por ejemplo, los japoneses no son tan abiertos.
3: No, hay excepciones, pero no
0: claro,
3: es lo habitual.
0: Como en todas partes, también dicen que los españoles somos muy divertidos y tal, y hay excepciones, ¿eh?
3: Hay cada soso.
0: Lo sabemos, ¿no? Que a veces vienen a España como si esto fuera el cachondeo y depende de con quién se encuentran. A ver, hay sosillos por aquí también.
3: El alma de la fiesta y alguno que no es.
0: No.
3: ¿Qué decíamos? Es gente más abierta y, por ejemplo, en el avión conocimos a una chica.
0: Sí, bueno, antes de subir, o sea, mientras estábamos esperando el avión.
3: Es verdad, en la puerta de embarque.
0: Había una chica.
3: Coreana. Coreana.
0: Quiere, cuéntalo, ¿qué te pidió la chica?
3: Bueno, primero vino, se acercó a mí, se puso a hablar así como de dónde eres, de a dónde vas, lo típico.
0: ¿Dónde vamos? ¿De dónde venimos?
3: Me comentó que si la podía ayudar en un trabajo de escuela y me pidió que dibujara un mapa mundi en un folio para un trabajo.
0: O sea, primera impresión con un coreano. Le piden a Nina que dibuje un mapa mundi en una libreta. ¿O qué
3: sí,
0: era?
3: En una libreta que tenía para
0: una libreta muy grande,
3: haciendo.
0: Muy grande era, ¿no?
3: Después de esto, pues nada, seguimos hablando ahí un poquito y ella nos recomendó un super restaurante.
0: Sí, oh, sí, sí.
3: Oh, sí, comida, empezamos bien.
2: Ya estamos.
0: Señor Andrés, tranquilo.
2: Es que siempre estáis hablando de comida.
3: Nos recomendó un super restaurante que por lo visto es al que iba su madre con su padre cuando eran novios. Entonces nos apuntó la dirección en una libretita de las mías.
0: Uh-huh.
3: Nos costó muchísimo encontrar el restaurante.
0: Sí, porque estaba como escondido.
3: Sí, las callejuelas. En Seúl, en el centro, hay muchísimas callejuelas y coreano no sabemos.
0: No, y no es un lenguaje y una escritura como para que lo entiendas a la primera.
3: No tiene mucha... No es un lenguaje intuitivo, precisamente.
0: El restaurante estaba escondido bastante, más que nada porque era pequeñito, era una entrada muy pequeña y nosotros buscábamos un super restaurante y no, era la entrada de una escalera que sí, cuando entrabas dentro, pues había un segundo piso y todo... Fantástico y buenísimo.
3: Y comimos súper bien.
0: Súper bien. Por cierto, si nos queréis ver comiendo, yo lo digo por si acaso, tenemos un canal de YouTube que se llama Viajar de Cine. O sea, vais para allá, tecleáis el Viajar de Cine en YouTube y ahí nos encontraréis comiendo en Japón, comiendo en Corea, comiendo en Australia,
3: comiendo en Estados Unidos.
2: Siempre, o sea, siempre comiendo.
0: Nuestros vídeos tienen una particularidad, que siempre acabamos comiendo.
3: Siempre.
0: No lo podemos evitar.
3: Nos gusta comer.
0: Sí. Hay vídeos de... Por ejemplo, te vas a ver el vídeo, yo qué sé, de los templos de Seúl y vas a ver nosotros comiendo al final. Somos así. Grabamos lo que podemos, pero normalmente le damos mucha importancia a la comida. Ah, por si no lo había dicho, tenemos un canal de YouTube.
2: ¡Qué pesado!
3: ¡Ay, Jaume!
2: ¡Es que eres muy cansino!
0: Vale, vale, señor Andrés, no se emocione. Si él quiere colaborar, o sea, vais para allá, os suscribís, campana activa, todo esto, Y le dais al like a los vídeos, comentáis y así nos ponéis cara, porque los que nos conocéis solo en el podcast no nos conocéis.
3: Es verdad, sí, nos ponéis cara y sabéis que es verdad que comemos mucho.
0: Sin trampa ni cartón, ahí comiendo, dando la cara.
3: Pues bueno, lo que íbamos.
0: Sí, porque nosotros nos despistamos.
3: Te estás despistando.
0: Sí.
3: Entonces, el restaurante estaba súper bien, era comida realmente, bueno, según la chica era comida casera, la carta era escasa. Y en dos días probamos todos los platos, o sea, pero todos estaban buenísimos.
0: Una semana que estuvimos en Seúl y repetimos en ese restaurante, porque es que vamos a lo seguro. Y eso era ir a lo seguro. Como dice Nina, había poca variedad, pero estaba buenísimo.
3: Todo.
0: Entre ellos, una crema como fría.
3: Sí, era como unos fideos con una crema fría y tú al principio dijiste, ah, está frío.
0: Pero entraba...
3: Está frío.
0: Eran como unos fideos verdes.
3: Sí.
0: Y la salsa esta era como un vichy soa.
3: Estaba muy bueno.
0: Y mezclabas los fideos estos con la salsa y es, bueno, impresionante, bueno.
3: Bueno, la salsa estaba tan buena que nos pedimos unos dim sums para acompañar y acabaron los dim sums bañados en la salsa de los fideos.
0: Todo acabó en la salsa esta de vichy soa, que digo yo, buenísimo. Además, era el sitio, había mucha gente y es curioso porque estábamos sentados y no encontrábamos los palillos para comer, ¿no? Y es curioso, había cajones en las mesas, tú abrías el cajón y ahí tenías los
3: palillos, pero lo que pasa que no eran los palillos como aquí que te los dan de madera para usar y tirar.
0: No, ahí son metálicos.
3: Para limpiarlos y luego volverlos a usar.
0: Sí, al principio nos chocó porque acostumbrados a los palillos de madera, al ser metálicos, quieras que no, un poco más pesaban.
3: Sí, un poquito.
0: Pero luego le coges el trunquillo.
2: Trunquillo, exacto. Dice madre.
0: Porque somos nosotros comiendo asiático. Somos los putos amos, o sea, os retamos a cualquier blogger aquí a comer, o sea, competición de palillos.
3: A ver quién come más rápido.
0: Ahí, señor Andrés, métele ahí. Competición de palillos contra Viajar de Cine, os retamos a quien sea a comer. ¿Quién va a ganar? Nada. O sea...
3: El premio, no hay premio. Lo importante es a ver quién gana. Ya está.
0: ¿Quién gana? O a ver quién se lo acaba. Mira, podría ser el reto quién se acaba antes un plato con palillos.
3: Pero que no quede ni un grano de arroz.
0: Por ejemplo, tendría que ser arroz, que es lo más, digamos, más complicado con palillos.
3: Y que no quede ni un grano.
0: Y el primero que se lo acabe, gana. ¿Y qué gana? Pues que paga la cena al otro. Os invitamos a retarnos. Nos podéis encontrar por todos sitios, en YouTube, en Instagram, en Facebook, en Twitter.
3: Nos retáis.
0: Os dejo nuestro correo, viajardecine@gmail.com. Si sois de... Nosotros estamos por la provincia de Barcelona, pero cuando viajamos estamos abiertos al reto. Atención al reto.
2: El gran reto, Viajar de Cine, desafía a otros dos bloggers de viajes a una competición a muerte. ¿Quién se acaba un plato de arroz con palillos? El que acaba antes gana. el que gana paga la... No, ¿cómo va esto? No, el que pierde paga... Bueno, ya lo arreglaremos. Solo aceptaremos a los primeros que nos reten, porque si no, no veas qué cachondeo aquí como empiecen a llegar peticiones. Recuerda el gran reto, nuestro correo, viajardecine@gmail.com. Coño, se ha acabado la música y yo aquí aún...
3: Hala, te has quedado.
0: Es que me he subido y fíjate que nos quedan dos, tres minutos para acabar y casi no hemos hablado de los puestos ambulantes.
3: Más comida.
0: Los puestos ambulantes, sobre todo en Seúl, los puestos ambulantes son una maravilla. Que te hacen la comida en la calle. Ellos cogen sus carritos por la mañana porque vimos cómo lo montaban y por la noche los vuelven a recoger. Y es de verdad que vale la pena, o sea.
3: Y encontramos un carrito que vendía zumito de limón.
0: No, eso ya hablamos en el programa anterior. Ah, vale. Del zumito de limón.
3: Perdón.
0: Porque, como sabéis, Nina está obsesionada con el zumito de limón y ahora le ha venido otra vez
3: a la cabeza. Es que claro, habla de...
0: Llegar allí, Nina, y encontrar un carrito que están ahí haciendo zumito de limón recién exprimido, pues como dijimos, flipando, y yo también flipando, la verdad. Pero ahí estaba su zumito de limón y a ella le va de maravilla. Por cierto, Nina, ¿qué os recomienda?
3: El zumito de limón.
0: El zumito de limón, se ha quedado como, ¿qué recomiendo yo ahora? Pues, a ver, si no es todo el día, por la noche, os tomáis un zumito de limón.
3: ¿Con bicarbonato?
0: Con bicarbonato.
3: ¿Y agua caliente?
0: Después de la cena. ¿Con agua caliente?
3: Yo me lo tomo con agua caliente, tú con agua templada.
0: Yo con agua templada. Y dice que va bien para...
3: Digerir,
0: desatascar y purificar, ¿no?
3: Y es un quemagrasas natural.
0: Si queréis ya next level, por la mañana también os lo tomáis. Yo ya por la mañana no puedo con eso. Pero antes de todo, ¿no? Antes de comer nada.
3: Antes de desayunar, el zumito.
0: El zumito,
3: pues. Y después de cenar, el zumito.
0: Es una maravilla. te deja como nuevo. A ver, que nos dejamos un punto.
3: La cirugía estética.
0: La cirugía en Corea. Eso es como ir al dentista. La cirugía allí, ya veréis que hay anuncios por todas partes. Yo estuve tentado porque si me veis en los vídeos, veréis una nariz prominente. Y ahí se ve que hacen maravillas. Pues, a las chicas de ahí las convierten en occidentales o yo qué sé cómo lo hacen. Pero hay avenidas enteras de clínicas. Y es lo más normal allí. Como quien va a hacerse una limpieza de cutis.
3: Ahí se cambian la cara.
0: Te cambian la cara.
3: Directamente.
0: Como hemos dicho, nuestros vídeos de nuestro canal, suscríbete, campana activa, yo lo voy dejando ahí, publicidad subliminal.
2: Pero qué pesado con el puto canal de YouTube.
0: Que si os queréis operar, que os vayáis ahí, que os dejan nuevos. Bueno, igual os dejan por la cara de coreano, no sé si es lo que queréis, no sé.
3: Nunca se sabe.
0: Nunca se sabe. Las patas de gallo, las narices, las orejas, los ojos.
3: Las mandíbulas.
0: Las mandíbulas, los mentones, los pómulos. Lo tocan todo. Era como... Como si fueras al mecánico y te reciclan y te ponen como nuevo.
3: Y sales con cara de muñeco.
0: Cara de muñeco, sí. O te dejan muñeco. A ver, que por eso hay muchas tiendas de cosmética que os...
3: Muchísimas.
0: Que os recomendamos una cosa. ¿Qué recomiendas en las tiendas, Nina?
3: Pues a ver, lo que es muy típico de Corea es que cuando vas paseando por la calle hay muchísima gente que te va dando como muestras. Pero... Para que te puedas quedar con la muestra, tienes que entrar en la tienda, dar una vuelta, mirar el producto y entonces te la puedes quedar. Y realmente las muestras son súper buenas. Uh-huh. Y te dan en todas las tiendas. Y nada, lo que hacíamos era esto, pues nada, cogíamos la muestra, entrábamos en la tienda, dábamos la vuelta y nos íbamos con nuestra muestra. Sí que es cierto que luego las probábamos y si alguna nos gustaba... Luego volvíamos a la tienda y lo comprábamos. Ojo.
0: Es la verdad, eran buenas porque eran probamos buenas. Alguna y realmente te la ponías. Hombre, no es que te convirtieras en Brad Pitt o George Clooney, pero dices, ostras, me ha quedado la cara más hidratada, con mejor color. Y nuestra recomendación es que aprovechad, vais a la tienda, porque normalmente hay dos chicas en la entrada de las tiendas de cosmética que os ofrecerán las mascarillas. Cogedlas y entrad. Dais una vuelta disimulando, volvéis a salir. Vais a otra tienda y pilláis las mascarillas. No os dirán nada. Y vais a llegar al hotel con una bolsa de mascarillas de verdad, de primera calidad.
3: Muy buenas.
0: Esa es la recomendación de Viajar de Cine. Que os hinchéis de mascarillas por la patilla. Y Nina, hemos llegado al final. ¿Qué te parece? Ya no hay tiempo para más.
3: Bueno.
0: Seguiremos hablando de Corea o improvisaremos, pero... Sobre todo, edita nuestros vídeos. Ahora Nina ya me está mirando mal. Me va a cortar el micro.
3: Es que no. Venimos a hablar de Corea, no de nuestros canales.
0: No, pero que miren los canales, que ahí salen los vídeos de lo que acabamos de contar, ¿no? Ya está. Oye, musiquita que me la he ganado, me la he ganado.
2: Es que eres muy tonto, eres muy tonto. Con el puto canal de YouTube.
0: Venga, un poco de música mientras viene Tamara Puig para hablarnos de hoteles de lujo y luego las recomendaciones de YouTube. Estos son Jet Get Me Out of Here.
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0: Muy bien, pues hoy volvemos a tener a nuestra colaboradora Tamara Puig. Bienvenida a Viajar de Cine, Tamara.
1: Hola, ¿qué tal? Buenas tardes.
0: Tal como dijimos en el último programa, vamos a seguir hablando de hoteles de lujo. Bueno, de lujo para unos y para otros
1: De lujo para ti, ¿vale? Seamos realistas. Para ti son súper lujosos, para mí
0: para ti es un bed and breakfast, ¿no?
1: Bed and breakfast, exacto.
0: Bed and breakfast.
1: Pero a ver, por lo menos te los recomiendo en lugares un poco especiales, ¿vale?
0: Sí, ya. A ver, ¿qué nos traes? ¿A qué país vamos primero?
1: Primero, ¿no? Vamos a ir a Kenia.
0: ¿Qué, a Kenia?
1: A Kenia.
0: Sí, pero no...
1: Al Parque Nacional del Masai Mara.
0: ¿Masai Mara?
1: Sí.
0: ¿Y qué encontramos por allí?
1: Pues mira, ahí hay un super hotel, ¿vale? Que es el Fairmont Mara Safari Club Masai Mara.
0: Fairmont
1: Mara.
0: Sí.
1: Safari Club Masai Mara.
0: Sí.
1: Vale. Entonces ahí tienes un super hotel, ¿vale? Con una casa principal, con todo lo que necesitas.
0: Lavabo.
1: Rodeado de tiendas de campaña de lujo.
0: No. Es un camping.
1: No es un camping, son tiendas de super lujo.
0: Pero mira, tienda de campaña igualmente.
1: Mira, piensa que estás.
0: ¿Pero bungalows o tiendas?
1: Piensa que estás en el Masai Mara. El hotel tiene 50 tiendas de campaña con tres áreas dentro de cada tienda, ¿vale? Entonces tienes un dormitorio con dosel, cuarto de baño, terraza con vistas. A ver,
0: ¿esto es una tienda de campaña?
1: Sí, esto ver, está es dentro de una tienda de campaña.
0: Para evidentemente no lo veis, tiene una foto aquí. Y si la tienda de campaña, déjame un momento.
1: Toma.
0: Esto, a ver. ¿Pero esto es una tienda de campaña?
1: Esto es una habitación de hotel, o sea, dentro de una tienda de campaña de lujo.
0: O sea, la foto que estoy viendo es una habitación más grande que mi casa, con mobiliario, lámparas, pero ¿cómo va a ser una tienda de campaña? Será un bungalow, ¿no?
1: No, es una tienda de campaña.
0: Es una tienda de campaña.
1: Es una tienda de campaña, ¿vale?
0: Pero lo que digo yo, una tienda de campaña, ahora viene una, yo qué sé, una marabunta de elefantes y ¿qué?
1: Pues se la llevan por delante.
0: Ah, o de bisontes o lo que sea,
1: también,
0: ¿no?
1: También.
0: Pero, vale, pero es de lujo esto.
1: Esto es de súper lujo.
0: ¿Qué precios estamos barajando aquí?
1: Aquí estamos hablando de 525 euros la noche.
0: Ah, la noche.
1: La noche.
0: Ah, pensaba que era el precio de la tienda campaña.
1: No, la noche.
0: La noche, ¿vale? ¿Hay desayuno incluido?
1: No hay desayuno incluido.
0: ¿No hay desayuno incluido?
1: Eso va aparte.
0: Pues va aparte, pero a ver, digo yo, ¿eh? Es mi punto de vista desde, no qué sé, de la
1: pero
0: clase
1: a ver,
0: media,
1: en la tienda de campaña hay una casa principal, que es la parte central del
0: claro,
1: hotel.
0: Del dueño, ¿vale? Del hotel, que se está forrando
1: en el centro del campo.
0: Sí.
1: En esa casa principal hay un restaurante con bar, biblioteca, con internet,
0: claro,
1: con piscina climatizada, con bar, con tiendas privadas para masajes.
0: Es que es lo que digo yo, a ver, si tú contratas una noche en este hotel de Kenia... Que está en medio de la nada, ¿no, esto?
1: Sí.
0: Pues, a ver, tendría que estar el desayuno incluido, porque ¿dónde vas a desayunar si no?
1: Chico,
0: ¿vas a ir a dar una vuelta por ahí y cazar un tigre?
1: A lo mejor.
0: Ah, bueno, claro, esta gente son de las que cazan y todo esto, claro.
1: Claro. Es que, a ver, Jaume...
0: Pues te subes a un árbol y te pillas algo, un pájaro o algo.
1: A lo mejor.
0: Yo es que siempre lo he dicho, yo es que me gusta que esté el desayuno incluido. ¿Hay wifi?
1: Hay wifi.
0: Bueno,
1: hay wifi, pero no
0: por
1: en la
0: 500
1: tienda.
0: Euros no está mal.
1: Pero no en la tienda.
0: No en la tienda.
1: En la casa principal.
0: Ah, tienes que ir a la casa principal para la wifi. Hombre.
1: Así desconectas.
0: ¿Desconectas de
1: porque
0: qué?
1: Porque estás demasiado enganchado a las redes sociales. Demasiado. Tú tienes que desconectar un poco.
0: Bueno, pues venga.
1: Entonces,
0: 500
1: te vas a
0: euros
1: Kenia,
0: para ir a una tienda de campaña.
1: Tú te vas a Kenia a desconectar.
0: ¿A desconectar?
1: Tú no te vas
0: de
1: ahí
0: todo.
1: A conectarte. Sino, ¿para qué vas a Kenia a conectarte? Te vas a desconectar de todo.
0: Desconexión.
1: A encontrar tu animal interior.
0: Pero yo para desconectar no me gasto 500 la noche, pero bueno.
1: ¿Ah, no?
0: No.
1: No sé, tú sabrás.
0: No. Para desconectar, pues apago el móvil y me sale más barato.
1: Ya.
0: A ver. Bueno.
1: Es que, a ver.
0: ¿Recordamos el nombre de este sitio?
1: Le quitas el glamour a todo, ¿eh?
0: No, hombre, no. Intento ser un poco realista, pero a ver.
1: A ver, entonces, si
0: fuera millonario, igual sí que voy, desde
1: Jaume,
0: mi punto de vista.
1: Yo he
0: esto
1: venido
0: no
1: a este programa a dar un poco de glamour al tema.
0: Ya sé.
1: ¿Vale? Que tú eres como muy.
0: Rústico.
1: Eso.
0: Rústico.
1: Pues rústico.
0: Vamos, recordamos el nombre de este hotel otra vez, por si alguien lo quiere consultar:
1: Fairmont Mara Safari Club Masai Mara.
0: Madre mía, ¿no había una cosa más corta?
1: Ay, chicos, es el
0: hotel
1: nombre
0: Casimiro,
1: hotel,
0: por ejemplo, ¿no?
1: No. Pues... Mira, va, para hotel. Para nombre corte o corto. Para un hotel, el próximo.
0: Sí.
1: Rancho San Isidro.
0: ¿Y esto dónde está?
1: Esto está en Santa Bárbara, en California.
0: Santa Bárbara. ¿Y esto qué? ¿Cómo va esto? ¿También son tiendas de campaña o es...?
1: Esto no son tiendas de campaña.
0: Vale, vamos bien.
1: Vale, esto ya es una cosa más histórica, ¿vale?
0: ¿Histórica?
1: Sí. A ver, esto es un hotel que tiene 8 bungalows, 20 casas de campo...
0: 20 casas de campo.
1: Casas de campo, no habitaciones, casas de campo.
0: Ya directamente a casas.
1: 13 suites.
0: 13 suites.
1: Sí. Entonces, si tú vas a una habitación, son 525 euros la noche.
0: Ya estamos, 500.
1: La casa de campo es otro precio.
0: Menos, ¿no? Más.
1: Más.
0: Como yo lo he intentado.
1: 525 es lo más sencillito.
0: ¿Desayuno incluido?
1: No está el desayuno incluido.
0: ¿Pero qué pasa? ¿Esta gente con el desayuno? Por Dios.
1: Todos los precios que yo te doy son sin el desayuno. Luego hay la opción, pero ya te conectas pero y depende de los días que estés, pues a lo mejor te lo incluyen, ¿sabes?
0: Pero por 500 tiene que haber el desayuno incluido, por el amor de Dios.
1: Ay.
0: ¿No? ¿Wifi? ¿Y wifi?
1: Claro que hay wifi aquí. Estamos hablando de Santa Bárbara. Es que a ver... No.
0: Ya, wifi sí, lo traes en tu teléfono.
1: Entonces,
0: vale.
1: A ver, la gracia de este hotel, ¿vale? Es que aquí se casó Vivian Leigh y Laurence Olivier.
0: Bueno, claro, ¿vale? Por eso vale 500. Claro.
1: Y luego, John y Jackie Kennedy disfrutaron aquí su luna de miel.
0: Ay, ay, puedes entonces, dormir en las mismas sábanas que estuvieron.
1: Las sábanas no, pero la habitación sí.
0: Ah, pero igual si lo pides las tienen guardadas ahí en fórmula.
1: A lo mejor, pero yo no dormiría en esas sábanas de hace 50 años, ¿eh? O sea, a ver, es que
0: también... ¿Están bien conservadas?
1: Ay, Jaume, de verdad, ¿eh? ¿Qué ganas de usar cosas viejas?
0: ¿Cómo se llamaba este?
1: San Isidro Ranch.
0: San Isidro... ¿Cómo bien hablas el ranch? San Isidro Ranch.
1: San Isidro Ranch.
0: Ranch. Vale. Suena a brunch.
1: Entonces...
0: ¿Será que tengo hambre? No sé.
1: Las camas son super king size, con sábanas finas, chimeneas, tienes patios, las suites y las cabañas cuentan con bañeras de hidromasaje en patios al aire libre privados.
0: Privado.
1: Con ducha de lluvia al aire libre.
0: ¿Ducha de lluvia?
1: Sí, ducha de lluvia
0: ¿esto
1: al
0: qué
1: aire
0: es?
1: Libre.
0: Que cuando llueve te...
1: Jaume. Son estas duchas que sales fuera, que te cae como mucha agua. De
0: como una bruma,
1: arriba. Como una bruma, claro.
0: Vale. Claro, porque en Santa Bárbara hará calor.
1: Claro, por eso puedes hacerlo al aire libre todo, si no, te imaginas Santa, qué frío.
0: ¿Santa Bárbara no era la de la serie esa Bonanza? No tenía, no, era La Ponderosa,
1: Santa Bárbara está en la costa californiana.
0: Sí,
1: entonces
0: no.
1: Desde allí, desde Santa Bárbara, ¿vale? Tienes, puedes hacer senderismo, hay 17 kilómetros de senderos en las montañas de Santa Íñez y lo puedes hacer con guía o solo. También puedes ir a las playas que están cerca, también hay bodegas cerca, no sé, es que luego tienes estudio, que sea golf, spa, yoga, hay de todo.
0: Todo
1: es que
0: se paga aparte, ¿no?
1: Claro, todo aparte.
0: Hombre, por favor.
1: Por favor.
0: Por favor,
1: es que
0: 500
1: verdad,
0: te piensas tú que te vamos a regalar.
1: 500 es dormir.
0: La noche.
1: Sí, el parking va aparte.
0: Parking va aparte, joder, todo aparte, hija mía. Bueno, dale, mola.
1: Vale.
0: Vale.
1: Entonces, vamos a ver, como veo que te quejas como siempre,
0: hombre,
1: te he buscado uno un poquito más barato.
0: ¿Que es un camping también?
1: No, no es un camping, pero está en la India.
0: En la India, vamos bien, a ver, ¿qué pasa en la India?
1: A ver, es un hotel que está a 600 metros del Taj Mahal.
0: ¿600?
1: Sí, vale. Del Taj Mahal.
0: Claro, se puede ir andando casi, ¿no?
1: Claro, esa es la gracia, que te alojas en ese hotel para visitar el Taj Mahal.
0: Eso vale. Está bien, vamos.
1: Entonces,
0: bien, vamos bien.
1: Tienes 107 habitaciones, todas con aire acondicionado, minibar, reproductor de CD.
0: Me hace gracia lo del reproductor de CD, porque
1: tienen
0: la gente
1: sala de
0: no va con CDs por el mundo, ¿verdad?
1: Claro, la gente ahora ya va con iPods, ya,
0: pero...
1: chico, en la India todavía tienen CDs, ¿vale? A lo mejor alguien lo
0: ya,
1: pide.
0: Pero igualmente en la época de CDs yo tampoco llevaba CDs encima cuando iba de viaje.
1: Ah, ¿no?
0: No, ¿para qué iba a llevar yo?
1: ¿Y cuando te comprabas en el país algún CD de ahí? ¿No querías escucharlo en la habitación?
0: Uy, sí, corriendo a escucharlo en la habitación.
1: Ay, chico, de verdad. Claro, tú, porque tú eres de la época del... Como eras el Walkman. Claro, te comprabas el cassette y corriendo el cassette al Walkman.
0: Pues Claro.
1: Pues, y luego te compras el CD, el porta CD, ese
0: que,
1: CD.
0: Que el Walkman va a volver, ¿eh? Va a volver, se va a poner de moda el Walkman.
1: ¿El Walk CD? ¿O cómo se llamaba eso? ¿El CD portátil?
0: El CD portátil. ¿Cómo el Discman.
1: El Discman, eso también.
0: Pero
1: ¿no?
0: yo lo estoy diciendo aquí que va a volver el Walkman, de la misma manera que ha vuelto el vinilo, va a volver la cinta.
1: ¿Tú crees?
0: Sí, es aquello que rebobinábamos con el bolígrafo.
1: Y la gente que hemos tirado todas las cintas de cassette que teníamos, ¿qué va a pasar?
0: Es vuestro problema, yo las he guardado.
1: No, tú no las has guardado.
0: Ah, no, es verdad, no.
1: Tú las has tirado todas.
0: Es verdad, qué limpieza. Uy, que nos estamos desviando. Estábamos en la India con el reproductor de CD.
1: Bueno, pues eso, que las habitaciones son muy guays, tienen sala de estar independiente, los baños tienes ducha o bañera, ¿vale?
0: Pero no son compartidos, ¿no?
1: Es un hotel de 5 estrellas. Hombre, no, es un hotel de 5 estrellas.
0: por si acaso.
1: Vale, entonces, aparte del Taj Mahal, cerca también está la fortaleza de Agra. Entonces puedes hacer una buena excursión.
0: Sí.
1: Vale. Y luego la bañera de las habitaciones, que no te lo he dicho, es con hidromasaje.
0: Eso está bien.
1: Vale.
0: ¿Desayuno incluido?
1: No.
0: No hay desayuno incluido.
1: No hay desayuno, pero el hotel tiene dos restaurantes, uno indio claro. y uno internacional.
0: Vale.
1: Así que puedes bajar de la habitación a comer algo y ya está.
0: Muy bien, fantástico.
1: Y este era en 321.
0: ¿Este era?
1: 321, un poco más barato que los otros.

0: Ah, bueno, pues sí, ya más barato. ¿La
1: Es
0: semana?
1: más,
0: ¿La semana o...?
1: al día.
0: Al día.
1: Pero esto ya está más dentro de tu presupuesto, ¿no?
0: Sí, bueno, sí, no, pero es que estamos igual, sin desayuno.
1: Ay, pero
0: Hay wifi,
1: Chama,
0: hay wifi.
1: pero si yo te conozco,
0: ¿Qué?
1: tú siempre acabas bajando al Starbucks a buscarte tu chai tea latte y tu banana bread.
0: ¿Pero aquí hay Starbucks?
1: Ya lo investigaremos.
0: Ya investigaremos. Pues hasta aquí llega la sección, ¿no, Mara?
1: Hasta aquí llega la sección.
0: Pues la semana que viene te esperamos, que nos vas a dar más consejos de estos de lujo. Mira, te voy a proponer, ¿nos podrías traer la recomendación de gadgets de lujo para viajar? Estoy hablando de maletas, accesorios para viajar.
1: Vale, pero Walkmans no, ¿eh?
0: Oh, espérate, que va a volver y seguro que van a sacar una edición de lujo.
1: Vale.
0: Ya te lo digo yo, seguro.
1: Pues yo me encargo de buscar accesorios, gadgets de
0: Perfecto,
1: lujo.
0: pues Tamara Puig nos va a traer una sección de gadgets de viajes para el próximo programa. Estad pendientes. Muchas gracias por haber venido, Tamara.
1: De nada.
0: Venga, hasta el próximo programa.
1: Chao.
0: Chao. Y ahora viajamos a Tailandia de la mano de la banda sonora de Resacón 2. Resacón en Las Vegas 2. ¿Qué pasaba en Tailandia? Esto es Dancing con Black Hell. Película.

0: pequeños que quizás sí que necesitan promoción porque tienen calidad y además nos conocemos virtualmente porque tenemos contacto vía YouTube. Nina, ¿cuál nos vas a recomendar tú?
1: A ver, yo hay uno que es que todo empezó con él. Nuestra historia de YouTube empezó con Mark Biens.
0: Es la verdad, por eso queríamos hablar de él en nuestra primera recomendación. Mark Biens.
1: Mark Biens se llama. Tiene ahora mismo, cuando empezamos, a lo mejor tenía, no sé, a lo mejor tenía 100.000 followers. Bueno, suscriptores.
0: No llegaba a 200.000.
1: Y ahora ya va por más de 1.200.000. Yo creo que debe estar en más de 1.300.000, 1.400.000.
0: Sí, sí. Es Mark Biens, con W, Biens, tal cual. Canal.
1: Entonces, él básicamente lo que hace es viaja por el mundo comiendo.
0: Pero eso es...
1: comiendo.
0: Su especialidad es grabar comidas y lo graba muy bien.
1: Y lo describe muy bien.
0: Pero es que es una barbaridad lo que come este chico, que no está gordo.
1: No,
0: es súper
1: delgado.
0: Y a nosotros que nos gusta experimentar comidas de diferentes países...
1: Eso. Cuando le vemos comer se nos hace la boca agua.
0: Es un vicio, porque es lo que tiene este chico, que es que disfruta comiendo.
1: Sí, mucho.
0: Y las caras que pone cuando come, cuando ya lo conoces de muchos vídeos, dices, esto le ha gustado, esto le ha encantado y esto ya es... ¿Cómo lo dice? Dice, ridículos...
1: Es que es ridículamente bueno, básicamente.
0: Sí, ridículamente delicioso. Sí. O sea, le sale como una risa tonta y cuando dices que ha llegado al Valhalla esta vez. O sea,
1: cuando le sale la risa tonta, es
0: el
1: que
0: Valhalla
1: está
0: de la
1: muy bueno.
0: Y tiene listas de reproducción de un montón de países. ¿Cuál las recomendarías, Nina?
1: A ver, a él, de hecho, a él le encantan la comida tailandesa y la comida japonesa. Así yo creo que cualquier vídeo de comida japonesa o comida tailandesa vale la pena verlo, porque es que disfruta muchísimo.
0: Yo disfruto cuando ha hecho vídeos de comiendo carne en Japón, de Kobe, porque es espectacular. O sea, te graba cómo cortan la carne, cómo la preparan, y él disfruta con el Kobe, sobre todo el Kobe.
1: Además, es lo que te digo, no solo disfruta, es que te describe exacto, puedes saborear lo que está comiendo por la descripción que él hace.
0: Y tiene una dentadura
1: de
0: espectacular.
1: También. El chico se cuida.
0: No sé si es suya la dentadura, pero le da caña la dentadura.
1: Vamos,
0: porque
1: que
0: no para.
1: Si os gusta ver a alguien comiendo, pero apuntaos a
0: disfrutándolo.
1: A ver, y disfrutando de la comida, vete a Mark Biens, porque es que lo hace genial.
0: Tal como ha dicho Nina, nuestros preferidos son Japón y Tailandia. Pero tiene listas de reproducción de Turquía, Camboya, Grecia, Suiza...
1: Dubái,
0: Alemania, Israel, vietnamita, Indonesia, Singapur... Vamos, indio también. Y por todo el mundo, es que lleva mucho tiempo.
1: Sí, pero está especializado en comida oriental, básicamente.
0: Sí, porque cuando, por ejemplo, los vídeos de Inglaterra y Alemania, estaba como fuera de lugar. Eleva mucho
1: las especias.
0: Las especias,
1: el
0: muchas
1: picante.
0: Verduras, picante.
1: El picante le encanta.
0: Él mucho queso, mucha carne así, o Frankfurt, eso no
1: para un vídeo lo hace, pero no es su...
0: No es su estilo.
1: No.
0: Está fuera de sitio. O sea, recordad, Mark Biens. Mark Biens en YouTube. Y ahora vamos a recomendar uno de nuestros amigos, un cachondo. Se llama Rutas... el canal se llama Rutas de Alex. Le gusta mucho hacer senderismo. A veces sale su niño pequeño por ahí. Pero él es muy divertido, hace rutas de senderismo, como he dicho. Pero es muy divertido porque te las explica muy bien, las graba muy bien y es muy simpático. Lo conocemos vía YouTube. Hemos hecho, bueno, nos comentamos mucho. Si sois youtubers de viaje, id a su canal, suscribiros, porque es muy activo. Os va a comentar los vídeos y le gusta mucho interactuar. Y está abierto a colaboraciones. O sea, recordad, Rutas de Alex. Me cae muy bien porque es muy simpático. Él hace como unas introducciones primero. Siempre hace un poco de broma, de cachondeo. Es un estilo similar al nuestro cuando hace bromas. Y luego entra en materia y te explica las rutas que hace. Tiene una GoPro y graba cuando se mete en el río y cosas de estas. Hace rutas muy sencillas y rutas a veces que dices, ostras, bastante complicadas y con un poco de escalada. Incluso a veces va con su mujer y su niño, que ahora no recuerdo si es niña o niña, no me acuerdo. Va a sitios que no hay rutas de senderismo y él no puede evitarlo y se sale una tarde solo del hotel y acaba encontrando una ruta donde ni los del pueblo sabían que había una ruta. Muy divertido. Recordad, Rutas de Alex. Y hasta aquí nuestras recomendaciones de YouTube. Al próximo programa más, Nina.

0: Sí, la semana que viene más.
1: Y como no, recomendaros nuestro canal Viajar de Cine.
0: ¡Hombre!
1: Viajar de Cine. Viajar de Cine, o sea, suscribiros, dale al like. Que también tenemos un canal de humor, se llama El Chauma. Ahí encontraréis doblajes de humor y mucho cachondeo, mucho salseo. El Chauma y Viajar de Cine. Estos son nuestros canales de YouTube, de los cuales, evidentemente, hay un Facebook, hay un Twitter,
0: hay un Instagram.
1: Hay un Instagram, ya solo nos falta el MySpace aquí.
0: O Snapchat.
1: O Snapchat, pero no damos para más, que estamos saturados, ¿de acuerdo? Venga, nos vemos y ahora cancioncita para despedir el programa.

Mira, ya la pusimos el primer programa, esta de la Orquesta Mondragón de Viaje con nosotros, y ya la hemos cogido ya de canción de despedida, porque qué mejor que Viaje con nosotros para un programa de viajes. Despedimos la sexta edición de Viajar de Cine. Os esperamos en el próximo programa. Os recuerdo nuestras redes sociales. Tenemos Facebook, Twitter, YouTube. Igual con la Radio Viajera, Twitter, Facebook, YouTube. Nuestro correo es viajardecine@gmail.com para cualquier cosa que nos queráis comentar, consulta o propuesta. Nos vemos en el próximo programa de Viajar de Cine. Encantado de haber estado con vosotros, viajeros. Venga, nos vamos.

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1: Son las 8 de la tarde y 45 minutos.

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0: El cerebro tiene la capacidad de cambiar durante toda la vida. Y cuando hablamos del cerebro, no nos referimos solo a la mente, aunque es realmente la que lo hace cambiar, sino al propio órgano central del sistema nervioso. Es decir, se producen cambios físicos. A esta propiedad se le denomina neuroplasticidad o plasticidad sináptica y supone cambios no solo negativos, también positivos, que mejoran la funcionalidad del cerebro. Lara Boyd es doctora en neurobiología en la Universidad de la Columbia Británica y ha dedicado buena parte de su vida a investigar sobre este asunto.
1: So as little as 25 years ago, we thought that after about puberty, the only changes that took place in the brain were negative.
0: Hace 25 años pensábamos que después de la pubertad los únicos cambios que ocurrían en el cerebro eran negativos, como la pérdida de células cerebrales o los daños cerebrales como el ictus. Pero después los estudios empezaron a mostrar que se producía una intensa reorganización del cerebro adulto. Los estudios más recientes nos demuestran también que todos nuestros comportamientos cambian nuestro cerebro y que esos cambios no están limitados por la edad, y lo más importante, que la reorganización del cerebro también es capaz de ayudar en la recuperación después de que haya sufrido daños. La clave de cada uno de estos cambios es la neuroplasticidad.
1: The key to each of these changes is neuroplasticity.
0: Los cambios en el cerebro se producen en tres formas. Una de ellas es física, y el ejemplo más conocido es el de los taxistas de Londres, que teniendo que memorizar el callejero de la ciudad para obtener su licencia, llegan a modificar la zona de su cerebro destinada a la memoria espacial. O el de las personas ciegas que leen braille y que se ha demostrado que cuentan con una región motora mayor, más desarrollada. También se dan cambios químicos en las reacciones que producen la comunicación entre neuronas y también se desarrollan con el tiempo cambios funcionales mediante la alteración de la propia estructura de las conexiones sinápticas. Y todos estos procesos se dan al mismo tiempo, modificando realmente nuestro cerebro.
1: So we've all tried to learn a new motor skill. Maybe playing the piano.
0: Todos hemos intentado adquirir una nueva habilidad motora, como aprender a tocar el piano o hacer malabarismos, y hemos sentido que íbamos cada vez mejor en una única sesión práctica y hemos pensado, ya lo tengo. Pero en ocasiones, al día siguiente, se han perdido todas esas nuevas habilidades. ¿Qué ha ocurrido? Pues que el cerebro ha incrementado la intensidad de señales químicas en el corto plazo, pero esos cambios no han inducido modificaciones estructurales, que son las que permanecen y que son necesarias para estimular la memoria a largo plazo. Lo que vemos a corto plazo no refleja el aprendizaje. Es nuestro comportamiento lo que realmente cambia nuestro cerebro, lo que hacemos bien y lo que hacemos mal, y también lo que no hacemos, lo que dejamos de hacer, perdemos habilidades. Así que, como reflexión final, un consejo en torno a la práctica. Doctora Boyd, cuando quiera.
1: Practice.
0: Practicar.
1: Learning is about doing the work that your brain requires.
0: El aprendizaje se basa en hacer el trabajo que el cerebro necesita. Todo lo que hacemos, todo aquello con lo que nos encontramos y todo lo que experimentamos cambia nuestro cerebro. Y puede ser para bien, pero también para mal. Así que vayan y construyan el cerebro que quieren.
1: And build the brain you want.
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1: Son las 9 de la noche.

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2: Amigos de Radio Viajera, amigos de Donosti City, bienvenidos a un nuevo podcast de Donosti al Cielo. Ya más de 200, tontamente hemos colgado en la aplicación de Radio Viajera en estos 5 años que lleva dando vueltas por el mundo, porque al final estas cosas se ven por todo el mundo, obviamente, más en el caso de habla hispana, ¿no? Voy a iniciar la ruta del queso. Ya tenéis publicados diferentes podcasts sobre esta ruta, lo que nos encontramos en el camino, qué tipo de etapas son, temas culturales, eventos y demás. La ruta la inicio en Ordizia y aquí estoy precisamente en la oficina de turismo de Ordizia con Leire Arandia. Ya hemos hablado de lo que es la ruta en sí, pero ahora quiero tener más detalles de lo que podríamos ver nada más salir aquí en Ordizia. Muy buenas, Leire.
3: Hola, Egunon.
2: Ordizia, que es uno de los pueblos medievales más importantes de Guipúzcoa, incluso del País Vasco también, porque era un punto de paso obligado de todo el comercio de Castilla, ¿no? Vamos bien por ahí. Cuéntanos un poquito la historia de Ordizia.
3: Sí, eso es. Ordizia se funda en el siglo XIII y, bueno, pues es una de esas villas amuralladas que de alguna manera se ocupaban de darle ese control a todas esas mercancías que venían de Flandes, las telas, todo aquello que venía pues de camino a Francia. Y bueno, pues aquí tenemos sobre todo en Guipúzcoa pues Segura como vía medieval, Ordizia, Tolosa, Hondarribi, uh-huh. Un poco son las vías referentes, ¿no? Y luego pues otras de sus funciones era un poco pues preservar, digamos, la seguridad de todos los habitantes que vivían pues tanto en el casco como alrededor, ¿no? Y un poco darles esa protección, ¿no? Y entonces, bueno, pues sí, eran vías de muchísima importancia en aquella época.
2: Comercio que venía por el paso de San Adrián, porque entonces no estaba, no sé ni si Otxaurte y ni mucho menos Etxegárate, que es por donde se baja ahora. Normalmente se venía precisamente a través del túnel de San Adrián hasta aquí, ¿no?
3: Eso es, desde San Adrián se bajaba, eso es, pues por la zona de Otxaurte ya Cegama Segura. Y luego ya, pues de Segura ya hacia aquí.
2: Vale, hubo un acontecimiento muy importante en Ordizia, que fue un incendio que devastó todo. Producto de lo cual se obtuvo el privilegio de hacer un mercado cada miércoles, un mercado que lleva ya cuántos años han pasado de eso.
3: Pues 1512,
2: fíjate, ya totalmente 510 años. En el momento de grabar este podcast. Desde entonces todos los miércoles se ha hecho ese mercado.
3: Sí, bueno, a no ser que fuera por guerras, sí, o por épocas así complicadas, sí, sí, interrumpidamente, todos los miércoles del año, pues se ha producido aquí el mercado franco, ¿no? Uh-huh. Y por eso era el nombre de Villa Franca, Villa Franca de Impuestos, al final se le eximía del pago de impuestos. Y la verdad es que ahora también es un mercado muy importante, pero tuvo épocas gloriosas en las que la verdad es que pues tanto en el siglo XIX también cuando vino el tren, ¿no? Con la entrada del ferrocarril pues tuvo un impulso importantísimo también. Y bueno, pues era un punto de referencia y de compra pues para todo, no solo para la gente de la comarca, pues tanto a nivel de la provincia también, pues venían las recaderas que se les llamaba pues aquí a hacer la compra para luego llevar esas compras a Donosti, a Irún, O sea que sí que ha sido un mercado muy referente.
2: Se mantiene tal cual, ¿no? El de Ordizia y el de Tolosa a nivel de Guipúzcoa son, digamos, los más importantes, pero se mantiene tal cual. Vienen los caseros a mostrar sus productos. No sé si hubo un momento de bajonazo de este tipo de cosas, pero ahora con el tema del turismo rural, de las cosas del kilómetro cero, ¿parece que se van recuperando estas cosas o no?
3: Sí, yo creo que los mercados locales al final además tienen una implicación indirecta también sobre la economía del pueblo. Entonces, bueno, pues es verdad que la gente de alguna manera no viene solo a hacer la compra, que es lo importante, que nuestros productores vendan, pero a su vez también pues lo que hacen es un poco pues hacer el plan, ¿no? El plan de la mañana, los miércoles por la mañana aquí es un punto de encuentro, de la gente, pues tanto de eso, ya te digo, pues de mucha gente de la comarca, de alrededores de la provincia. Y sí, pues sí que ahora mismo yo creo que está un poco resurgiendo, ¿no? Están cogiendo fuerza estos mercados, pues porque tienes una despensa de producto de temporada y fresco, pues que no te vas a encontrar en cualquier otro lugar.
2: Ordizia no solo es villa medieval, los alrededores son fascinantes en cuanto a naturaleza se refiere, muy cerquita, y un sitio que me tiene encantado a mí, que es el Parque de Ollangu, el Parque Natural de Ollangu, que es muy sencillito subir, si vamos en coche más todavía, claro, pero andando tampoco cuesta mucho. Luego desde allí hay una red de senderos que conectarían Lazkaomendi y demás. Pero bueno, si nos centramos en Ordizia, estamos en el casco antiguo y hacemos una visita guiada con vosotros, ¿por dónde iríamos? ¿Qué nos enseñarías?
3: Sí, normalmente nuestra visita por el casco suele empezar aquí en la oficina de turismo, ¿no? En Delicatuz, que es una casa-torre que está adosada a lo que es el Palacio Barrena, que también es un monumento histórico, y la verdad es que, bueno, ahora acoge lo que es la Escuela de Música, la Casa de Cultura, pero es un edificio, pues bueno, que recomendamos, se puede entrar y ver, ¿eh? Y además si tienes unas vistas magníficas a lo que es el Parque de Barrena, que era el antiguo parque del palacio, pues justo pues la zona de atrás.
2: Ah, que es este que queda aquí atrás.
3: Eso, ¿no?
2: Ah,
3: es.
2: Ah, vale.
3: Sí. Y luego ya pues desde aquí ya empezamos, ya pasamos por la iglesia de Nuestra Señora de la Asunción, pues que también, bueno, pues es de visita obligada, ¿eh? Porque al final, bueno, es también un referente, pues además, bueno, pues tiene incluso incorporada alguna parte de la antigua muralla, la torre vigía está dentro de la iglesia, ¿eh? Y luego, bueno, pues la verdad es que es un elemento interesante, ¿no? Ahí aprovechamos además para coger a los grupos grandes y contarles un poco pues todo lo que es la historia de Ordizia, ¿no? Y luego ya de ahí vamos pasando, digamos, a la calle Mayor, donde ya entramos un poco a lo que es toda la zona de lo que es la Plaza Mayor, que es la que acoge el mercado, donde está el ayuntamiento, donde hay edificios como Sujeto Enea, Varia, pues también edificios históricos. Y bueno, nuestra plaza, además, que yo creo que, bueno, pues es de destacar, ¿no? Pues es con esas columnas altísimas que se cubrió hace, pues ahora en 2025 cumplirá la cobertura de 100 años.
2: La plaza del mercado, dices, que el primero que llega dice, parece un templo griego.
3: Sí, sí, la verdad es que es una plaza, bueno, que claro, para nosotros es lo más, porque como es la nuestra, pues la queremos un montón y además es nuestro punto de encuentro, ¿no? Pero hay gente a la que le encanta y le sorprende y otros dicen, ¿y esto aquí? Como, o sea, como que no encaja, ¿no? Porque la gente no está acostumbrada a ver plazas así cubiertas de ese tipo, ¿no? Normalmente las plazas son descubiertas. Y bueno, pues sí, sí tiene su encanto.
2: Vale, ya que he citado antes el parque de Ollangu, decir que allí estaba la casa natal de Urdaneta, fue marino importante, sí. Cosmógrafo también, y bueno, por citarlo sin más. Y Delicatus, hablábamos aquí, no es la típica oficina de turismo, me llama mucho la atención, porque vamos, tiene tres pisos, todos como muy visitables, con sus paneles, su información, destácame algo de este centro.
3: Sí, al final Delicatus se crea, bueno, como centro de alimentación y gastronomía, pues muy relacionado, digamos, a lo que es la promoción del producto local y nuestro mercado, pues para tener un punto de referencia que poder visitar pues los días que no son miércoles y donde tenemos un audiovisual pues que explica un poco nuestra historia, la historia del mercado, etcétera. Siempre la referencia al queso de Azabal, que para nosotros es importantísimo. Y luego yo sí destacaría de Delicatus al final, que es el punto de acogida pues, al turista que viene a la comarca. Pues tenemos, tanto como hemos comentado, lo que es la oficina de turismo comarcal, pero luego en la primera planta, pues una exposición sobre lo que es la comarca del Goierri y sus principales recursos.
2: Vale, perfecto. Pues aquí inicio yo la ruta del queso en Ordizia. Os iremos contando durante el camino pues todo lo que vayamos recogiendo por ahí, que hay muchísimo. Yo he calculado cómo hacer más o menos 16 podcasts, ¿eh? O sea que vamos a tener para ahí tomar. Pues muchas gracias, Leire. Recojo ahora mismo ya el papel ese donde me tienen que poner
3: pasaporte.
2: Los sellos, el pasaporte, para ir poniendo los sellos. El primero, ¿dónde me lo pondrá?
3: Pues el primero es en principio en tu primer alojamiento, ¿eh? Sí. Vas a dormir primero en Ordizia, de donde vas a partir, o sea que
2: dime los demás.
3: Pues bueno, luego vas a ir a Segura en Ondarre, en el agroturismo Ondarre te sellarán también, en Miranda Ola está el agroturismo Casa Rural Pastain. Luego en Aranzazu vas a alojarte en el Goicoventa, Hotel Goicoventa. Luego irás a Etxegarate, al Hotel Alay, y finalmente el Lizarrusti, pues será el parqueche de Lizarrusti, donde recibirás el último sello para luego ya terminar de nuevo en Ordizia.
2: Muy bien, muchas gracias, Leire.
3: A ti, ¿dónde están?
2: Pues desde Donosti, como siempre, en este caso desde Ordizia, un saludo a

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2: Hola, muy buenas. Soy Javier Ayerra y soy uno de los representantes de Bodegas Ayerra.
3: Hola, soy Salva Ayerra y soy hermano de Javier y también representante de Bodegas Ayerra.
4: Soy Esteban Ayerra, el padre de estos, los hijos, y para los 14 años estaban las viñas.
5: Para los 14 años, dice, un saludo a los amigos de Donosti City y de Radio Viajera. Estoy en San Martín de Uns. No voy a tener ni tiempo de explicar que este es uno de los pueblos más queridos por mí, por diferentes motivos. Está en la zona media navarra, en un enclave espectacular, con unas vistas tremendas aquí a la zona de Olite, de Beire, de Pitillas, Ujué tendríamos aquí arriba. Y estoy efectivamente en las bodegas Ayerra. Una bodega familiar, una bodega entrañable, buenos amigos y un gran vino. Pero Esteban, que es el padre de Javier y de Salva, ya va por los 90 años.
4: Pues el 26 de diciembre cumpliré 90 años.
5: Hemos hecho una visita a toda la zona de viñedos que tenéis, a los de unas variedades y de otras, y subías y bajabas con una facilidad tremenda, entrabas y salías al coche con una agilidad. Eso es el clima de Navarra, el vino que hacéis, el trabajo de tantos años.
4: La botica que llevábamos al campo para los 14 años con mi padre, eso me ha dado la fortaleza.
5: Bueno, cuéntame, ya que Bodegas Ayerra empezó precisamente con Esteban, cuéntame un poquito cómo empezó todo.
4: Bueno, pues teníamos ya las fincas y nos pareció pues meternos en lo que teníamos de viña, pues moverlo nosotros. Y bueno, pues y así empezamos.
5: Lo difícil es luego tener relevo, es algo de lo que se quejan. Bueno, por lo menos en Guipúzcoa, entiendo que en todas las partes de España, el tema del relevo, sobre todo tema de caseríos, de granjas, de queserías, de bodegas. Aquí has encontrado unas cuantas joyas en los hijos.
4: Me han seguido los hijos. O sea,
5: ¿y eso cómo les vendes la moto de que tiene que ser así?
4: Pues sí, tiene que ser
6: desde pequeños.
4: Desde pequeños.
5: ¿Ahora habría relevo, Javier?
2: Pues yo ya tengo más dudas de que mis hijos quieran seguir con esto. Hombre, son todavía jóvenes. Y a veces una cosa que no te gusta demasiado de joven, luego cuando empiezas a conocerlo de verdad, igual te animas y acaban todos aquí. Pero a día de hoy lo veo un poco complicado.
5: Bueno, deciros que hoy estamos en la tercera semana de junio, que está ya el sol metido. Estamos escuchando pajarillos de fondo aquí entre los viñedos. Digo esto porque si escucháis el podcast dentro de dos años o lo escucháis en enero o en febrero, pues hombre, cambiaría la imagen que os podáis hacer, ¿no? He subido yo de Olite a eso de las 6 de la tarde con 40 grados. Ahora ya tenemos la suerte de estar como a 27, 28, pero es cuando uno se da más cuenta del trabajazo que es día a día esto todos los días del año. Hombre, en invierno con más frío, en verano te asas.
2: Pues le hemos enseñado un poco a Carlos, te has dado cuenta un poco por las viñas, te hemos explicado un poco todo el trabajo que tiene la viña, de subir las parras para que estén todas bien metidas por los alambres, y la verdad es que con el calor que hacía hoy es complicado. Sí. Y creo que te has dado cuenta de lo difícil que es trabajar en el campo, y es a lo que estamos acostumbrados, y eso es algo que la gente lo tiene que valorar cuando ve una botella de vino de Bodegas Ayerra.
5: Además tenéis los viñedos muy salpicados, vamos, que requiere ir en coche a un viñedo, luego al otro.
2: Sí, San Martín de Uns es un pueblo que tiene una orografía muy accidentada. Tienes montes, tienes barrancos, es todo un poco muy irregular, entonces las parcelas son muy pequeñas, son parcelas que, pues eso, de una hectárea, tampoco es mucho más grande. Y cada vez que quieres ir de una a otra, pues ya sabes, coger coche y paseico.
5: Cuéntame qué tipos de viñas tenéis, de cepas, qué tipo de uvas, qué tipo de vinos luego.
2: Pues nosotros tenemos unos 50 hectáreas de viñedo y más o menos la mitad de esas hectáreas son garnacha, que es la variedad más típica de San Martín de Uns. Tenemos el otro más o menos 40% que es tempranillo y luego tenemos un poquito de cabernet sauvignon, de merlot y de chardonnay.
5: El vino que da fama a San Martín de Uns, de hecho hay un día muy bonito que se hace mediados de junio, la primera semana de junio, primer domingo de junio, que es el día del vino rosado. ¿Es el rosado el emblema del pueblo?
2: A ver, los vinos más conocidos de San Martín de Uns probablemente sea el más conocido sea el rosado. Sobre todo por la zona de Guipúzcoa y demás, es el vino que más conoce la gente. Pero en realidad vendemos un 60% de tinto y un 40% de rosado. Lo que pasa es que un 40% de rosado es una barbaridad. Encontrarás muy pocas bodegas, y vamos, yo creo que fuera de San Martín de Uns no encontrarás ninguna que venda un 35 o un 40% de rosado.
5: O sea que si alguien quiere un vino rosado, lo normal sería cogerlo de San Martín de Uns. Yo, mejor de Ayerras, por supuesto.
2: Yo siempre digo lo mismo, si tú quieres beber un vino rosado bueno, que sea de Navarra, habrás acertado al 80%. Si además quieres llegar a un 90% de acierto, cógelo de San Martín de Uns. Y si es de bodegas Ayerra, has acertado al 100%.
5: Al 100%. ¿Cómo se hace, Salva, para que una bodega familiar, porque sois dos hermanos, bueno, cuatro puede que lleguéis a estar metidos en el tema del trabajo diario, más el padre, que todavía con 90 años casi ya sube y baja, pero ¿cómo se hace para mantener esto todos los días, este edificio, la embotelladora que tenéis ahora, las maquinarias, el canal de riego? Bueno, yo me he quedado flipado de todo lo que he visto, lo que he aprendido, que es imposible resumirlo en un podcast de 10-15 minutos. Pero ¿cómo lo hacéis para mantener viva la tradición, el trabajo de tu padre, la calidad del vino?
3: Bueno, como has visto, lo que más trabajo nos da es el campo, y para tenerlo bien, pues horas, y las siguientes veces son horas. Pero bueno, también es verdad que en el campo cuando se está, pues también tiene su parte bonita, ¿no? Porque bueno, estás trabajando en la naturaleza, ves cosas diferentes y también tienes otra ilusión. Y al final pues yo creo que en todo se vive de ilusión y un poco de trabajo e ilusión, yo creo que serían igual los dos conceptos que definen esto.
5: Sí, pero el padre decía ilusión, entiendo que amor, no voy a decir ya que habléis al viñedo, que hay quien dice que hay que hablar a las plantas también, en esos temas no me voy a meter, pero después de la lección que me habéis dado durante la visita, yo sí noto el amor que tenéis a vuestro trabajo y esto es realmente difícil.
3: Sí, es difícil, pero igual eso, pues como lo hemos vivido desde pequeños, pues porque mi padre, como has comentado, pues era agricultor, y es agricultor porque aunque tiene 90 años sigue yendo, y ahí es donde realmente desde pequeños hemos ido al campo, a todas las labores, y bueno, pues nos ha gustado y seguimos ahí.
5: Quiero hacer otra pregunta a Esteban, porque hoy en día hay que tener cuidado con todo, hasta con las hormiguitas que pisas, y a los niños no hay que decirles que lo han hecho mal, aprueban todo, no sé, cosas así. Hay partidos de fútbol que igual les meten 10 goles, pero lo máximo es 3-0. Yo con esas cosas no quiero entrar. Pero ha cambiado mucho, Esteban, lo que era entonces a lo que es hoy en día el trabajo en el campo. ¿Y qué dirías tú a los hijos de Javier y de Salva para que se animaran a trabajar en los viñedos y no estén ahí con las maquinitas todo el día o con el balón?
4: Técnicamente ha mejorado mucho, porque ha mejorado de cuando empecé yo con el macho, con un plané, una herramienta detrás del macho y la caldera de tratar en las costillas, pues ha cambiado mucho. Pero bueno, si lo coges con ilusión, el trabajo ya no es tan duro. Hay que coger todo, cualquier trabajo que sea, pero con ilusión. Y yo lo he cogido siempre con ilusión.
5: ¿Pero qué dirías a estos pequeños ahora, a este relevo generacional? Que claro, pues hay otras modas, hay otras costumbres, eso es entendible también. Pero a ver quién se mete aquí entre pecho y espalda el trabajo diario de Javier y de Salva, ¿eh?
4: Bueno, pues el trabajo, la edad requiere el trabajo, porque claro, yo no me voy a meter al mismo trabajo de ellos con la edad mía. Ya he hecho mucho, he estado, bueno, pues con cosechadoras, con muchas herramientas, y he tenido, gracias a Dios, mucha salud, que no he estado enfermo, no he gastado nada.
5: No, no, será el clima de aquí, será la tierra, será el vino, por supuesto, será el hinojo, pero la juventud, que llegan a estar involucrados en el trabajo, ¿veis que efectivamente puede tener esto una continuidad? Porque a mí me da muchísima pena estos caseríos, estas granjas, estas bodegas que suelo visitar y que dices, esto cuando se haga ya mayor el dueño, se acabó. Se acabó la quesería, se acabó la ganadería, se acabó. ¿Veis vosotros que podéis llegar a tener ese relevo?
2: Pues yo, a ver, en principio nuestros hijos son todavía pequeños y están estudiando. Y yo creo que lo fundamental ahora, primordial, es que tengan una buena educación y unos estudios. Y yo creo que con el tiempo, cuando empiecen ya a trabajar un poco en la bodega y a trabajar un poco en el campo, es posible que les pique el gusanillo ese del tema de la naturaleza y demás, y que vuelvan otra vez aquí. Pero a día de hoy, con la edad que tienen, yo pienso que lo fundamental es que se formen bien y después tiempo tienen para pensárselo y echar una mano aquí.
5: Pues ojalá llegue ese momento. Vamos a ponernos un poco poéticos y vamos a, ya que para Radio Viajera, pues el nombre lo dice solo, es más tema de viajes, cultura, gastronomía también, y por supuesto que bodegas, he hecho muchas, unas cuantas. ¿En qué entorno estamos? ¿Y por qué cogen esa calidad los vinos de toda esta zona?
2: Pues mira, es que estamos en un entorno, yo creo que privilegiado. San Martín de Uns es una zona de baja montaña, donde las características del terreno, y sobre todo en el tema de la uva garnacha, que es la más típica de aquí de la zona, pues hacen que tenga unas condiciones de maduración extraordinarias. Es un terreno en el que llueve de forma moderada, unos 500-600 litros al año. Es un terreno en el que hay muchas zonas de hondonadas, donde los suelos son bastante profundos. Y la consecuencia de todo ello, el clima, más el suelo, más la variedad de uva que tenemos, pues son las condiciones óptimas para obtener un producto de calidad que luego se demuestran los vinos que tenemos. Unos vinos rosados frescos, muy aromáticos, muy fáciles de beber, con una acidez extraordinaria, la óptima para que le dé frescura al vino, y muy frutales. Y luego, en el caso de los tintos, pues son unos tintos también bastante frutales, de una variedad garnacha que hay años en los que la producción es baja y la calidad es extraordinaria, para meterlos en una barrica y, vamos, obtener unos vinos excelentes.
5: ¿Qué cuántas botellas sacáis y vendéis, ¿no? Porque tenéis más o menos ya una clientela fija, estable, ¿con eso os conformáis? ¿Habría que ir a más?
2: Bueno, pues botellas no es que vendamos una... Para la cantidad de vino que producimos no es nuestro fuerte, digamos, todavía. Venderemos en torno a unas 30.000 botellas de vino y nuestro objetivo es aumentar bastante ese porcentaje de botellas que estamos sacando ahora. Y de hecho, este año hemos hecho una inversión nueva, hemos comprado una embotelladora y nuestro objetivo es incrementar en bastante número en las botellas que estamos vendiendo. También vendemos otros formatos, que es lo que hemos vendido durante muchos años, que es el bag in box y estas cosas, pero nuestra tendencia es empezar a vender más botellas.
5: Pues qué suerte recibir en este entorno estas clases magistrales de viñedos, de uva y del buen vino, que luego sale en Ayerra. ¿Llegáis a hacer visitas guiadas? Eso tendría que ser, entiendo, que llamando al teléfono, tampoco se puede presentar a nadie aquí. Venga, pues vengo a ver esto, igual estáis trabajando en el campo, pero...
2: Hombre, entre semana normalmente no hacemos visitas guiadas porque estamos muy liados con el viñedo y la bodega. Si es con una cita previa, pues se puede intentar. Y los fines de semana, que sí que estamos siempre abiertos al público, el sábado abrimos mañana y tarde y los domingos por la mañana, pues si en un momento dado alguien se presenta en la bodega y en ese momento estamos libres, pues podemos hacer una visita guiada rapidita. Si queréis tener un poco más de seguridad de que podamos hacer la visita, pues llamando por teléfono y concertando una cita, sin problema.
5: Vale, la web vuestra sería Bodegas Ayerra. Así tal cual, ¿no? Bodegasayerra.com. Sí. Ya sé que Instagram y estas cosas no le dais mucho, no. habría que mejorar ahí, porque solo las fotos y los vídeos que he sacado hoy, eso yo creo que lo tendrías que ir reflejando, pues a nada que pongáis una cosita al mes para mantener viva esa cuenta en una red que no te puedes imaginar luego la visibilidad que
2: yo
5: tiene.
2: Yo creo que eso es lo que vamos a intentar enfocar a los hijos. ¿Cómo? A través de eso, que seguramente que les engancha más que
5: te lo
2: más
5: saben hacer, seguro. Fíjate qué tarde hemos vivido, qué contraluces he pillado, qué vídeos se pueden llegar a montar. Y lo mismo con lo que he llegado a sacar yo hoy, tienes para uno cada semana, o sea, 5 semanas. O sea, que con una tarde tienes el Instagram cubierto. Pero bueno, yo no me voy a meter ahí. Un auténtico placer. Muchas gracias, Javier.
2: Muchas gracias, Carlos.
5: Gracias, Alba.
3: Muchas gracias a ti.
5: Y muchas gracias, Esteban. Bueno, el diciembre cumples 90, sí. Pero vamos, sí, tiene es que toda la llegamos. Pinta que si no, como se iba a querer, sí, seguro.
4: Sí, es que llegamos 90.
5: Desde San Martín de Uns y desde Bodegas Ayerra, un saludo de Carlos Bengoa para Donosti City y para Radio Viajera. ¡Aún!
0: 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Esta dramática grabación recoge los mensajes de socorro del piloto de un avión en el Atlántico en 1980, cuando volaba con destino a San Juan de Puerto Rico. La historia de este incidente es similar a la de otros muchos que acabaron con la desaparición de aeronaves y de barcos cuando transitaban por el conocido como Triángulo de las Bermudas, un área que conecta imaginariamente los vértices de las Islas Bermudas, la ciudad de Miami y Puerto Rico. Para los guardacostas norteamericanos, la zona no cuenta con un porcentaje de accidentes superior a la de otras en el mundo. El elevado número de naufragios en el área se debería, por tanto, a que el tránsito de buques y de aviones es elevado también por la confluencia de rutas internacionales e intercontinentales. Pero el caso es que el misterio viene envolviendo al Triángulo de las Bermudas desde que en 1945 una escuadrilla completa de 5 cazas torpederos desapareció en medio de una serie de extrañas circunstancias, como reflejaba el informe oficial de la Armada norteamericana.

0: La canción que suena de Blondie se inspira en otro accidente de aviación en el Triángulo de las Bermudas, como ocurre con miles de referencias en el cine y en la literatura, y que contribuyen a agrandar el mito y el misterio que plantea teorías como abducciones alienígenas o discontinuidades en el plano espacio-tiempo. Pero Randy Cerveny, un prestigioso científico meteorológico de la Arizona State University, asesor de la Casa Blanca y de las Naciones Unidas, parece haber encontrado una explicación a las desapariciones de aviones y barcos en el área. Revisando imágenes de satélites que orbitan la Tierra, observó la formación de nubes con forma hexagonal, a las que identifica con bombas de aire que, en primer lugar, hacen que se pierda la comunicación por radio y, posteriormente, al alcanzar velocidades de más de 280 km por hora, producen fracturas en el fuselaje de los aviones. Al impactar contra la superficie del mar, esas mismas masas de aire serían las responsables de la formación de olas gigantes, literalmente capaces de engullir a grandes barcos y arrastrarlos al fondo oceánico. El profesor Cerveny es conocido por su dedicación a encontrar explicaciones meteorológicas a fenómenos históricos como la desaparición de los dinosaurios o de la civilización maya, o la posibilidad de que el Mar Rojo se dividiera como cuenta la Biblia.
1: The first book was all on weird and unusual types of weather, weird rains.
0: Lo primero es enfocarse en inusuales manifestaciones del tiempo, lluvias raras, tormentas raras. Podemos encontrar explicaciones a través de la climatología a cosas que han ocurrido desde el tiempo de los dinosaurios, pero también prever algunas de las que podrían pasar en los próximos 30 años. El estudio del cambio climático es una de las ciencias más jóvenes que tenemos hoy en el mundo. Si abres un libro de química, te das cuenta de que los científicos a los que nombra murieron hace más de un siglo. Pero los que investigamos el cambio climático todavía estamos vivos. Tenemos mucho por delante para investigar. Volviendo al misterio del Triángulo de las Bermudas, queda por conocer cuáles son los motivos por los que se forman esas bombas de aire descubiertas por Cerveny y si tienen relación con la liberación a la atmósfera de gases procedentes de la actividad volcánica en el lecho marino en esa zona del Atlántico.

Esto es Un Minuto en Nueva York. Bienvenidos a un nuevo podcast. Dentro del catálogo del imaginario colectivo de Nueva York, es difícil no tener en él la referencia inevitable del famoso Madison Square Garden, que es ese recinto deportivo y de espectáculos del que alguna vez hemos oído. Y ciertamente no es menos frecuente a veces cuando desde Nueva York hablamos desde el quizá menos conocido Madison Square Park, el que se dé una cierta confusión entre este parque, que sin duda es uno de los lugares más agradables y disfrutables dentro del tejido urbano de Manhattan, que se sitúa en las calles 23 y 26, entre esas dos aproximadamente, y al final de Madison Avenue, con el recinto del que hoy hablamos en este podcast. Y no es en absoluto una confusión gratuita, sino que está fundamentada en que, en realidad, no estamos hablando de un solo edificio o recinto de espectáculos, sino en realidad de cuatro versiones del edificio que han compartido a lo largo de los años el mismo nombre y que se han ido sucediendo a lo largo del tiempo y el espacio en Nueva York. E incluso en alguna de sus primeras versiones, el entorno que hoy ocupa el bonito parque al que nos referíamos al principio, bajo la siempre majestuosa sombra y mirada del Flatiron Building.

0: El actual Madison Square Garden destaca como sede de grandes citas del deporte, como aquel, por ejemplo, tan recordado como infausto partido para la afición de los New York Knicks.
1: 17 of 28 that his team has accumulated.
2: Jordan for three.
0: En el año 1995, conocido como el Double Nickel Game de Michael Jordan. En este partido, Jordan, después de haberse retirado del baloncesto profesional para probar suerte en el béisbol, no en las ligas mayores, eso sí, retornaba año y medio después a los Chicago Bulls con su ya famosa rueda de prensa coronada por su lapidario "I'm back" para enfrentarse al equipo local, que son los Knicks. En aquel partido, Jordan acabaría llevando a su equipo a la victoria con una cuenta anotadora final de 55 puntos, algo que todavía duele y escuece a la afición local de Nueva York cuando se le recuerda. Menos doloroso, al menos para los aficionados, fue el legendario combate de boxeo del 8 de marzo de 1971 entre Muhammad Ali y Joe Frazier por el título mundial de los pesos pesados, con la victoria final para Frazier.
3: Ladies and gentlemen, here comes the decision. Johnny Addy,
4: referee.

Elton John o Billy Joel. Pero tal como apuntaba al principio, este edificio y recinto deportivo que conocemos hoy es solo uno de los cuatro que históricamente ha conocido Nueva York. Hay una historia de edificios predecesores que vamos a repasar en el podcast de hoy. En cuanto al lugar, vamos a situarnos en torno al Madison Square Park, del que os hablaba al principio, en la introducción, frente a la intersección de Broadway, la Quinta Avenida y la calle 23. Un poco más arriba, en la esquina entre la calle 26 y Madison Avenue, que aquí finaliza, existía una pequeña estación de tren de pasajeros del ferrocarril que iba hasta Harlem, en el norte de Manhattan. Estos eran los ferrocarriles en superficie y elevados que existían antes de ser el metro principalmente subterráneo en Manhattan, si bien aún nos quedan algunas reminiscencias de líneas que discurren elevadas sobre la superficie. Bien, pues esta estación se trasladó a la calle 42 en 1871 y en 1874 un tal P.T. Barnum decidió montar un recinto al aire libre de forma oval y con las bancadas para los espectadores al aire libre también, que se utilizó para montar espectáculos tan diversos como circos y otras representaciones. A este recinto se le llamó el Gran Hipódromo Romano. Este recinto pues fue pasando por las manos de distintos propietarios que lo fueron empleando para todo tipo de eventos y espectáculos, desde conciertos, concursos de belleza, boxeo o incluso concursos caninos como el Westminster Kennel Club Dog Show, que a día de hoy sigue celebrándose anualmente en el Madison Square Garden. Curioso que por aquel tiempo el boxeo era ilegal, por lo que de una manera bastante hipócrita y oculta se les llamaba conferencias ilustradas. A estas alturas de la película, el propietario del recinto era un tal Commodore Vanderbilt. Vanderbilt nos sonará pues a esa familia de potentados y adinerados de Nueva York que construyeron la propia Grand Central Terminal. A la muerte de este personaje, Commodore Vanderbilt, su nieto William Kissam Vanderbilt, en 1879 se puso al frente del negocio y decidió él mismo asumir la gestión del recinto. Y lo primero que hizo fue ya bautizarlo como Madison Square Garden. Además de espectáculos tan variados y bizarros como la exposición de un elefante que este mismo compró al Zoo de Londres, se añadieron otros acontecimientos deportivos como carreras atléticas o incluso ciclismo en pista, con la creación de una pista de velódromo, incluso con sus curvas peraltadas. Por aquel entonces, el ciclismo en pista era uno de los deportes más populares en Estados Unidos, y sus protagonistas eran grandes estrellas del momento. De toda esta actividad de ciclismo nos queda una disciplina olímpica de ciclismo en pista que llegó a disputarse en los Juegos Olímpicos del año 2000, 2004 y 2008. Una disciplina llamada Madison, que nos viene desde estos tiempos. A pesar de toda esta actividad, este recinto al aire libre era muy frío en el gélido invierno neoyorquino y también caluroso en los días de verano, por lo que la rentabilidad del negocio no era la mejor e hizo que finalmente Vanderbilt decidiera venderlo a un holding formado por otros
potentados de la época, como eran J.P. Morgan, Andrew Carnegie, James Stillman y W.W. Astor. Nombres que hoy todavía son notables, 125 años después. Este grupo de magnates del acero y las finanzas decidieron tirar por la calle de en medio y tirar el edificio abajo para crear uno nuevo, el segundo Madison Square Garden. La verdad es que no pusieron mucho esfuerzo en buscar un nuevo nombre. El diseño se lo encargaron al que quizás fuese el arquitecto más notable de finales del siglo XIX y principios del siglo XX. No era otro que Stanford White, de la firma McKim, Mead & White. Autores de grandes edificios como la propia desaparecida y grandiosa Penn Station. Stanford White tendrá episodio reservado en este podcast porque se lo merece y su historia relacionada con este edificio no tiene desperdicio tampoco. El nuevo edificio, abierto en 1890, estaba diseñado en el estilo Beaux-Arts y fue en su inauguración el edificio más alto de la ciudad, con su torre minarete copiada de la Giralda de Sevilla, alcanzando una altura equivalente de 32 plantas. El recinto principal interior era el más grande del mundo por aquel entonces, con unas dimensiones de 61 por 110 metros y asientos permanentes para 8.000 personas. Además, tenía un teatro para 1.200 espectadores y una sala de conciertos para 1.500. Aparte de todo eso, tenía el restaurante más grande de la ciudad y un jardín cabaret al aire libre en su cubierta. El edificio, que presentaba en sus decoraciones reminiscencias moriscas, costó 3 millones de dólares de entonces y fue encuadrado junto con el Central Park y el Puente de Brooklyn dentro de las grandes instituciones de la ciudad de Nueva York. La torre estaba coronada por la estatua de Diana, obra del escultor Augustus St. Gaudens. La estatua original tenía 5 metros y medio de alto y pesaba 820 kilos. En un momento dado pensaron que era demasiado grande y la quitaron, sustituyéndola posteriormente por otra versión, poco más pequeña y hueca, la cual hoy se encuentra en exposición en Filadelfia y una copia también en el propio Met de Nueva York. A la inauguración del edificio acudieron más de 17.000 personas que pagaron hasta $50 por acceder a él. Este recinto de espectáculos fue muy importante en el primer cuarto del siglo XX, pero tampoco llegó nunca a ser un negocio rentable para sus promotores.

En 1925, el banco que había concedido la hipoteca para la construcción del edificio, la New York Life Insurance Company, finalmente se hizo con el control de la propiedad, y ante la poca viabilidad económica que le vieron, decidieron demolerlo. Este edificio está en el libro Lost New York, que he recomendado en otros podcasts, donde nos permiten ver la arquitectura perdida de Nueva York. El único consuelo es que en el mismo solar donde estaba este segundo Madison Square Garden, la compañía propietaria de él ya por aquel entonces, la New York Life Insurance Company, encargó al arquitecto Cass Gilbert la construcción del New York Life Building, que todavía hoy podemos contemplar y admirar en esa intersección de Madison Avenue y la calle 26, un edificio construido entre 1926 y 1928. Y tal como dice el refranero español, como no hay dos sin tres y casi sin solución de continuidad, a este demolido Madison Square Garden le salió rápidamente un sucesor. En este caso, no en el mismo entorno del Madison Square Park, sino que mucho más arriba en Manhattan. Octava Avenida entre la 49 y 50, la zona llamada Hell's Kitchen. El promotor del edificio fue el promotor de boxeo Tex Richard, que logró juntar un grupo de más de 600 inversores para financiar el proyecto. El edificio, diseñado por el arquitecto de teatros Thomas W. Lamb, costó $4.75 millones y su construcción, que llevó únicamente 249 días, se inició en enero de 1925. En cuanto a estilo, era totalmente distinto al Madison Square Garden que concibió Stanford White, careciendo de todo ornato, el cual únicamente se encontraba en el entorno de la gran marquesina de su entrada principal. Podemos decir que arquitectónicamente fue un edificio con mucha menos trascendencia que las versiones previas del edificio. El espacio del recinto principal tenía 61 por 144 metros, con asientos en tres niveles que llegaban a albergar hasta a 18.500 espectadores, generalmente en combates de boxeo. El edificio era bastante deficiente en cuanto a su diseño, ya que era conocido que la visión de los espectáculos o partidos de hockey o incluso baloncesto que en él se podían presenciar era muy mala si no estabas muy cerca de las primeras filas. También era conocida su deficiente ventilación, lo que, unido a que estuviese por aquel entonces permitido fumar sin ningún tipo de restricción en estos recintos, que se formase una auténtica nube de humo en los niveles superiores de este espacio cerrado. Este tercer Madison Square Garden albergó, aparte del boxeo, los partidos de los New York Rangers de la Liga Nacional de Hockey y, como decía, de los New York Knicks, equipo de baloncesto de la NBA.

0: A nivel histórico podemos mencionar algunos eventos notables que se celebraron en este recinto, como el 15 de marzo de 1937 se celebró un meeting llamado Boycott Nazi Germany. Fuera un meeting que se llevó aquí organizado por el Congreso Judío Americano y el Comité Judío del Trabajo, donde se buscaba alertar contra los peligros del nazismo incipiente en Alemania.
1: Let's hear Professor Raymond Moley, former Undersecretary of State.
2: It is not merely a battle in behalf of Jews. It is a fight for the integrity of American principle. I hate Hitlerism.
0: También por todos es conocido el 20 de febrero de 1939, cuando una organización pronazi llamada el German American Bond celebró un meeting en este recinto con una asistencia de 20.000 personas. Esta organización en diciembre de 1941 fue ilegalizada por el gobierno de Estados Unidos. Y ya en un tono más distendido o festivo, esa imagen que tenemos todos en el de la cultura popular de Marilyn Monroe cantándole el cumpleaños feliz al entonces presidente John Fitzgerald Kennedy en su cumpleaños fue realmente ahí en una fiesta celebrada pues en mayo de 1962.
3: 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Happy birthday, Mr. President.

0: este edificio, bueno, pues tuvo una vida activa hasta 1968, cuando se llevó a cabo su demolición justo después de la apertura del cuarto y actual Madison Square Garden. Una demolición que concluyó en 1969. En el solar que ocupaba se barajó la construcción del que sería por aquel entonces el edificio más alto del mundo, pero esto despertó una gran oposición vecinal y finalmente en esta zona se restringe la altura edificable permitida y el solar del tercer Madison Square Garden permaneció vacío hasta 1989, cuando en él se construyó un nuevo edificio residencial en altura. Pero no podemos pasar página de este tercer Madison Square Garden sin hablar de la que sería una variante, que sería el llamado Madison Square Garden Bowl en Queens. Esto era el nombre de un recinto exterior en el borough de Queens, al otro lado del East River, y que se construyó en 1932. En este recinto abierto se montaban representaciones de circo, boxeo, y tenía una capacidad para espectadores sentados de 72.000 en bancos de madera. Estaba localizado en la calle 48 y Northern Boulevard, en la zona de Queens de Long Island City, la zona más próxima al East River. Esto, bueno, pues ya a nivel de cultura popular, fue el recinto donde James J. Braddock derrotó a Max Baer en el título mundial de los pesos pesados en junio de 1935, que inspiró la película llamada Cinderella Man. Este recinto, el Madison Square Garden Bowl, se demolió durante la Segunda Guerra Mundial para hacer sitio, pues, al servicio de correos del ejército durante la guerra. Y la última y actual versión del Madison Square Garden, situado sobre la actual Penn Station, también llamado el Madison Square Garden 4, como decía y he repetido muchas veces en el podcast, es el fruto del error histórico de la demolición de la original Pennsylvania Station, sobre la cual os recomiendo que tiréis hacia atrás en la lista de los podcasts publicados y escuchéis el que hice ya hace casi 5 años sobre este tema. Todo aquel que haya ido a tomar el tren a Penn Station ahora se dará cuenta de lo que digo y no hacen falta muchas más explicaciones. ¿Qué decir del actual Madison Square Garden? Bueno, pues está localizado en el Midtown de Manhattan, sobre la estación, como os digo, entre la séptima y octava avenida y las calles 31 y 33. Realmente se compone, aparte del Garden, del edificio One Penn Plaza, un edificio de 57 plantas completado en el año 1972. Se utiliza para conciertos, partidos de baloncesto, hockey, circo, lucha, rodeos, espectáculos sobre el hielo, y es la sede de los New York Rangers de hockey, los Knicks de baloncesto y el New York Liberty de la NBA femenina hasta el año 2017, en que dejaron esta sede. Hoy en día es el segundo recinto de conciertos con más actividad del mundo, solo tras el O2 Arena de Londres. Tiene una capacidad que varía hasta los 20.000 como máximo en los conciertos, a los que hay que añadir el llamado Hulu Theater con otras 5.600 localidades. También hay en los sótanos una bolera incluso de 48 calles. En cuanto a su definición formal, presenta la particularidad, como decía, de estar construido sobre la estación, sus pasillos, sus vías y sus andenes. Fácilmente desde el exterior se puede distinguir su forma cilíndrica y podemos destacar, pues, como elemento arquitectónico destacable, su estructura de cubierta, que se trata de una estructura suspendida de cables de acero que parten de las 48 columnas metálicas perimetrales y de 404 pies de diámetro. La primera de este tipo de manera permanente de Estados Unidos y una tipología estructural que va a favor de proporcionar un espacio interior totalmente diáfano.
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1: Y llega el momento en nuestro programa de hoy de los turistas con puñetas de José Juan Picos. Así que ya lo tenemos aquí con nosotros. Hola, José Juan, ¿de qué nos vas a hablar hoy?
2: Pues hoy no me voy a ocupar de nadie en concreto, de ningún turista con puñetas de los que venimos normalmente presentando en esta sección. Hace una semana cogimos el primer agujero de gusano que pasó para retroceder 2 milenios en la historia y para dar un repaso a las epidemias más terribles de la antigüedad. Pues voy a aprovechar ese pasaje para seguir pilotando mi máquina del tiempo particular. Lo que está prohibido en estos días es moverse en el espacio, y eso lo cumplo a rajatabla, un sacrificio que espero que sea común. Pero nadie ha dicho que no nos podamos mover en el tiempo. A lo que iba, picoteando en lecturas por aquí y por allá, me encuentro con la noticia de que el templo de Devot, en el antiguo cuartel de la montaña de Madrid, necesita unos cariñitos, porque no solo lo han visitado muchos turistas, sino que algunos han dejado su vandálica huella en él. Raspaduras en la piedra para dejar constancia de su paso, generalmente. Se mire como se mire, es una barbaridad. Obras como esas se miran, pero no se tocan. Dicho esto, me he encontrado con opiniones que cargan, cómo no, contra el turismo. Las emiten quienes creen que existió una edad de oro de los viajes, que las huellas de los caminos y las estelas de los mares eran de limpios y respetuosos aventureros. Ya se ve que no han leído ni la Odisea, ni siquiera León el Africano. Y me pregunto, ¿estaban los templos, las ágoras, los foros y los mercados de la antigüedad a salvo de la chusma bárbara que calzaba caligas con calcetines y que se atrevía a comparar los palacios civilizados con sus chozas de barro y paja? Pues eso es lo que vamos a ver hoy. Esa época dorada de los viajeros no existió. Eran tan bárbaros como nosotros. Y bárbaros somos porque bárbaros fuimos. Turistas ha habido siempre. Eran menos porque había menos gente. Y también porque había más enfermedades y más graves incluso de las que sufrimos hoy. Los niños y las madres se morían en el parto, venían las pestes y se los llevaban por delante. No se vacunaban de la tuberculosis, del tifus, del tétanos, de la viruela y de todo eso que hoy se cura con una visita al médico. Como no había ni vacunas ni vacaciones, tampoco había mucho turista. ¿Y los turistas que había, que tenían linaje y caudales, eran respetuosos con lo que visitaban? Te voy a poner un ejemplo nada milenario de un aristócrata cuyos viajes por España puedes disfrutar en los podcasts de Turistas con Puñetas. Hablo de Lord Byron, cuya vandálica firma aún se puede ver en el templo de Poseidón de Cabo Sunio. Byron fue uno de los primeros turistas, palabra elitista en el paso de la edad moderna a la contemporánea. Siendo Byron se le disculpa, ¿no? Un caballero refinado, un protegido de las musas, un Dalí de la belleza, que en cuanto tuvo ocasión, jodió, y discúlpame la expresión, un pilar del templo de Poseidón en la punta de Sunio, en la muy mitológica Ática, esplendor tanto mítico como histórico de Grecia. Y es que resulta que Byron no tuvo mejor ocurrencia en 1810 que grabar su nombre, a buril, en una pobre piedra de tiempos de Pericles. Claro, como no había más turistas allí, nadie se lo afeó. Estaba solito para cometer su exquisito y narcisista acto de vandalismo. Estos grafitos, como se los conoce entre los arqueólogos, es decir, son las inscripciones en piedra antigua, no son exclusivos de los turistas privilegiados del siglo XVIII. En la Edad Media era habitual que en los centros de peregrinaje los devotos tallasen o pintasen en los muros y paredes agradecimientos, peticiones u oraciones. Los cristianos recogían una tradición que ya estaba presente entre los paganos, ya fuesen grecorromanos o bárbaros. Y hablo de bárbaros de manual de barbaridades, es decir, por ejemplo, vikingos. Los guerreros nórdicos fueron contratados para formar una escolta de élite de los emperadores bizantinos, la llamada Guardia Varega. En el año 1040, los primeros vikingos que llegaban tan lejos, en el Mediterráneo, estaban ya en el puerto del Pireo, en Atenas. Los atenienses se habían sublevado contra el emperador Miguel IV y los guerreros nórdicos los reprimieron, luego tomaron el sol y se pusieron como gambas. Como les sobraba tiempo, que es lo primero que necesita un turista, le hicieron una pintada histórica a un león de piedra del Pireo. En 1922, el académico sueco Erik Breit tradujo así aquel grafito mercenario. Decía: lo grabaron con empeño quienes en el puerto tallaron las runas en memoria de Horsi, un buen guerrero. Los suecos pusieron esto en el león. Él prosiguió su camino bien aconsejado. Oro ganó en sus viajes. Los guerreros tallaron las runas. Lo hicieron de un modo ornamental. Askel, por Leifir y otros de los que vivían en Roslagen las colorearon en memoria de Horsi, quien ganó oro en sus viajes. Roslagen es el nombre que recibía Suecia en esa época. Hoy es una región del país. Ese león del puerto del Pireo fue tomado como botín de guerra o como souvenir por el almirante veneciano Francesco Morosini en 1687, durante el sitio de Atenas. Hoy cualquier turista se puede hacer selfies con él y con la pintada en el Arsenal de Venecia. Aquella rapiña fue el resultado del secular conflicto entre la Serenísima República y el Imperio Otomano. Morosini tiene también el poco edificante honor de haber derrumbado el techo del Partenón de un cañonazo. Hasta entonces se había mantenido intacto, según dicen, pero los turcos lo usaban como polvorín y el templo estuvo ardiendo 2 días. Cerca de Luxor, y ahora nos vamos a Egipto, se alzan los colosos de Menón. Pues bien, los turistas del Imperio Romano también dejaron grafitos allí. En el 27 a.C., una de las estatuas de Amenofis III se agrietó por culpa de un terremoto. Los cambios de temperatura y la evaporación del rocío provocaban sonidos que ofrecían al espectador la ilusión de que las estatuas cantaban. Tal fenómeno se puso de moda y fueron muchos los turistas imperiales que se acercaron a oírlo con sus propias orejas. Después, garabatearon en el pie izquierdo del coloso el asombro o el agradecimiento porque las piedras les hablaran. En pleno duelo por su efebo Antino, el emperador Adriano se convirtió en todo un influencer turístico que movió masas a Luxor tras un viaje para oír cantar a las piedras. La variedad de autores que dejaron su impronta en la colosal escultura es amplia: poetas, poetisas, funcionarios, militares romanos y viajeros de toda índole. Suman, con datos actualizados, 107 inscripciones, 61 en griego, 45 en latín y una mixta. Uno de los grafitos latinos es de un turista peninsular. Yo, Sabino Fusco, prefecto de la primera cohorte montada hispana, he oído 2 veces en el séptimo día de los idus de marzo, en el tercer año de Domiciano Augusto emperador, a la hora segunda al coloso. El tercer año de Domiciano era el 84 después de Cristo y la hora segunda de 8 a 9 de la mañana en invierno. Un siglo después, el aguafiestas de Septimio Severo, el emperador, fastidió el espectáculo, mandó sellar la grieta y el faraón Amenofis no volvió a cantar. Pero si hablamos de grafitos, hay que hablar de Pompeya. Son archiconocidas sus pintadas eróticas, reflejo del emporio del vicio que fue la desgraciada ciudad. Era un destino de turismo sexual. 2 ejemplos de estas pintadas: Arpocras folló en Pompeya con Drauca por 1 denario. Dafnico pasó un rato aquí con su amada Felícula. En tiempos de Alejandro Magno, el siglo IV a.C., se construyó el ágora de otra ciudad famosa, Esmirna, una de las ciudades que se ufana de haber dado luz a Homero en Asia Menor. Un terremoto la destruyó en el año 175 a.C. Hasta entonces había sido una meca de peregrinos, mercaderes y turistas. De hecho, se han encontrado en sus ruinas miles de grafitos, no todos locales. Por ejemplo, esta dedicatoria de un ciudadano de Éfeso, una ciudad rival de Esmirna, a los primeros de Asia, los efesios. O este otro grafito de un peregrino suplicante: Carias, alias Lucos, pidió por sus ojos y donó a cambio lámparas. Y volvemos, ya para rematar, al templo de Debod. Egipto fue un destino turístico de primer orden durante siglos. No en vano tenía una de las 7 maravillas del mundo helenístico, la Gran Pirámide de Giza. El faro de Alejandría, construido milenios después, tardó en ser considerado una de ellas, dado su carácter práctico y no exclusivamente monumental. Pues hay grafitos de los siglos VI y V a.C. en Abu Simbel, Fileo, Abidos y Debod. Y es que todos los grafitos del templo madrileño no son de los siglos XX y XXI. Sus autores son también comerciantes y peregrinos de la antigüedad y mercenarios griegos. Hay quien habla de que entre ellos se advierten algunos de un origen sorprendente. Hablamos de gálatas. Eran celtas llegados al centro de Asia Menor después de varios intentos de saquear Grecia. Allí dieron nombre a la región de Galacia, hoy en Turquía. Y también sirvieron a sueldo como mercenarios de los gobernantes egipcios del periodo helenístico, los Ptolomeos, e incluso también asistieron al Herodes de la Biblia. Conclusión, no hubo una edad de oro del turismo en la que el turista no dejase huella. Lo de alterar el paisaje lo llevamos en el ADN. Aquí no se libran ni los cromañones, que pintarrajearon las cuevas. Tú, por si acaso, procura que tus hijos y nietos no te pinten en este aislamiento las paredes del salón.
1: Un buen consejo para mantener la paz familiar en estas semanas de cuarentena.
2: Nos intriga, muy necesaria en estos días, sí.
1: La verdad es que sí. Nos intriga también saber cómo se solucionará el tema del templo de Debod, lugar al que muchos madrileños acuden a ver las puestas de sol y al que nuestros padres nos llevaron más de una vez en nuestra infancia y adolescencia, por lo que le tengo cariño. Así que habrá que esperar. Algo en lo que estamos
2: cogiendo. Bueno, parece que hay algunos proyectos de cubrirlo, como se han cubierto otros templos que salieron de Egipto en la misma época hacia otras capitales occidentales.
1: Sí, nos acostumbraremos a verlo de otra manera. Pues nos escuchamos en 7 días, José Juan.
2: En 7 días y si las cosas no cambian, seguiremos en casa.
1: Venga, pues gracias.
2: Chao.
3: Thank you.

0: Los humanos resaltamos claramente los objetos rojos ante un fondo verde. Quizás sea por una cuestión evolutiva, para detectar un fruto en el árbol. Pero somos incapaces cuando la combinación se hace con lila y lima. Es uno de los descubrimientos que han realizado investigadores de la Universidad Autónoma de Barcelona tras analizar los estímulos visuales de diferentes patrones de color y su efecto en nuestra percepción visual.
1: La inducción de color es un efecto ampliamente estudiado y conocido. En nuestro caso, lo estudiamos porque se asocia a ciertos mecanismos neuronales del cerebro y nuestro objetivo es estudiar el funcionamiento de estos mecanismos. Si entendemos cómo funcionan, podremos simularlos en el ordenador y conseguir que éste vea los colores de la misma manera que la gente. Podríamos decir que buscamos simular una pequeña parte del cerebro.
0: Así lo explica Jim Cerdacumpain, es uno de los investigadores. En los experimentos han expuesto a diferentes individuos ante estímulos visuales dentro de los ejes rojo-verde y lima-lila para entender las respuestas perceptivas de cada individuo. Los autores buscaban entender mejor los efectos de asimilación de color y de contraste y para ello analizaron los estímulos visuales de diferentes patrones y su efecto en nuestra percepción visual. La asimilación del color se da cuando somos expuestos a un punto de color neutro y nuestro sistema visual lo percibe como un color parecido al que tiene a su alrededor. El contraste, en cambio, sería el efecto contrario, cuando dicho punto se percibe como el color opuesto al color que tiene a su alrededor. Un lío.
1: Se podría decir que nuestro estudio va más dirigido a lo que sería la investigación básica, ya que añade información de cómo funciona nuestro cerebro, en particular cómo percibimos los colores. Al final, al introducir variaciones lumínicas en los estímulos, lo que hacemos es estudiar cómo interactúan en el cerebro los canales de color con el de intensidad y cómo estas interacciones afectan a nuestra percepción.
0: Los interrogantes en temas de percepción visual son a día de hoy todavía muy numerosos. El concepto de asimilación varía de forma sorprendente y todavía no se comprenden los mecanismos neurológicos precisos que hay detrás de cada proceso.

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1: Y de ahí os fuisteis al siguiente estado, a Carolina del Sur. ¿Qué lugares conocisteis aquí?
2: Pues a ver, Carolina del Sur, pues aquí estuvimos en tres sitios diferentes. Primero pasamos por Hilton Head Island, que es una especie también de isla, ¿vale? No tiene nada que ver con la isla de San Simón, con la que estuvimos, que era más auténtica. Esta es más un estilo resort de vacaciones.
1: Sí.
2: Como un plan estilo marinador aquí en España.
1: Sí.
2: Tiene unas playas muy chulas, pero bueno, que básicamente está enfocada, pues eso, como ciudad de vacaciones, ¿vale? Entonces, es bonita, también tiene así muchos sitios para ir con la bici, para andar, senderos y tal, pero bueno, tampoco va más allá. Pero a nosotros nos pillaba como de paso, entonces pues hicimos una noche allí, cogimos un hotel así chulo con piscina, por descansar también un poco, ¿sabes? Y nada, está curioso, pero bueno, tiene también su historia, ¿vale? Pero bueno, que nosotros no la dedicamos más tiempo. Y luego ya de ahí, al día siguiente, ya de camino a Charleston, pasamos por Bluffton, o por lo menos que se escribe así, no sé cómo lo dirán. Y la verdad es que este pueblecito nos encantó, es muy pequeño. Se encuentra junto a un río, creo que se llama el río May. Allí sí que no había nadie tampoco, o sea, todo para nosotros. Y es como retroceder al pasado. Unas casas también súper bonitas. Había una iglesia que ayer puse una foto también en mi cuenta, que es la iglesia de la Cruz. Y súper bonita también, no sé. Luego además había justo ese día un mercado de comida allí local. La gente súper simpática, no sé, nos encantó. O sea, es un pueblo que ya te digo que no, igual le puedes ver pues en dos horitas o tres, pero que merece la pena. Y es conocido, o sea, que te quiero decir que igual para nosotros no, pero que allí, vamos, que es un pueblecito que merece la pena ver, vamos.
1: Sí.
2: Y luego ya de ahí, pues ya fuimos a Charleston. Charleston, pues también es otra de las ciudades que siempre aparece en las listas de las más bonitas de Estados Unidos. Lo que sí que me quería comentar, porque a mí me habían dicho que Charleston y Savannah eran muy parecidas. Bueno, yo particularmente pienso que no tienen nada que ver la una con la otra, ¿vale? Son las dos súper bonitas. A mí me gusta más Savannah particularmente, pero Charleston también es preciosa, pero digo que no se parecen en nada. Charleston quizás es un poco más enfocada, es más turística. Pero bueno, también es una ciudad, pues bueno, que tiene casas espectaculares, también tiene un mogollón de calles empedradas. Y bueno, luego también Charleston tiene una historia potente, ¿no? Allí dicen que fue donde estalló la Guerra Civil Americana. De hecho, es el fuerte, creo que se llama Fort Sumter, que se puede ir a visitar, se puede coger un barquito y tal, pero bueno, nosotros como estuvimos solo dos días, pues tampoco, y allí en el fuerte tampoco hay mucho más. Entonces no fuimos, pero vamos, se ve así como de lejos. Pero bueno, te quiero decir que es una ciudad que tiene mucha historia, ¿vale? Y es muy bonita, o sea, que yo también estuve dos días, pero yo creo que también tres días o cuatro estarían bien. Porque luego además también puedes ir a ver plantaciones, bueno, igual también que en Savannah. Nosotros en Savannah no, pero aquí, bueno, en Savannah fuimos a ver una, pero solo la entrada, porque tiene una entrada muy famosa. Pero aquí fuimos a ver la de Boone Hall, que es muy famosa, pero bueno, luego os lo comentaré.
1: Sí.
2: Y por eso, que eso también te lleva ya a mediodía. Entonces, pues al final, ¿sabes? Y lo que sí que quería comentar, bueno, que tanto, a ver, yo Savannah y Charleston me refiero como ciudades, son preciosas.
1: Sí.
2: Y luego, además, a mí lo que me ha gustado mucho es porque, claro, yo no tenía ni idea de la historia de Estados Unidos. Entonces, claro, a mí me gusta investigar y la verdad es que aquí hay mucha historia. Y también es verdad que tiene su lado oscuro, ¿no? Porque aquí es donde llegaban los esclavos de África y, bueno, se vendían, o sea, que tiene su lado negativo, pero bueno, que hay que conocerle también, y por eso te quiero decir que es muy interesante, por ya no solo por la belleza, sino por la historia que tiene.

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Empordà, Terra Alta, Costers del Segre, Somontano, Campo de Cariñena, Calatayud, Campo de Borja, Navarra, Rioja Alavesa, Rioja Alta, Chacolí, Arlanza, Ribera del Duero, Cigales, Rueda, El Bierzo, Rías Baixas, Ribera del Guadiana, Marco de Jerez, Serranía de Ronda, Montilla Moriles, Bullas, Jumilla, Yecla, Alicante y Utiel Requena. Son las 27 rutas del vino de España que engloba ACEVIN, la Asociación Española de Ciudades del Vino. Acaban de presentar su informe anual, el noveno, sobre el enoturismo en España. El año pasado, esta temática turística en nuestro país aumentó un 21% con casi 3 millones de visitantes y una repercusión económica de más de 54 millones de euros. Visitantes que se acercaron a centenares de poblaciones alejadas del turismo tradicional en España de playa y sol y que, como demuestran las estadísticas, cada año va en aumento. Todo esto es un buen ejemplo de la buena salud del turismo del vino en España. Las dos rutas que encabezan la lista de visitas a bodegas y museos son Rutas del Vino y Brandy del Marco de Jerez, con 500.000 de visitantes entre las dos, seguido de la Ruta del Penedès. Según esta asociación, la visita estándar, es decir, una visita guiada más degustación, es de 7,79 euros y el gasto medio por visitante es de 17 euros. A lo que hay que añadir los ingresos de alojamiento, restaurantes y comercios o empresas de actividad.

0: El enoturismo también incluye las decenas de festivales y ferias populares. Por ejemplo, la Feira do Viño do Ribeiro llega este año a su 54ª edición, los días 29 y 30 de abril y 1 de mayo, en la Alameda de Rivadavia, en donde participan unas 42 bodegas de la provincia de A Coruña. Curiosamente, estos días se ha presentado el informe sobre consumo de vino en España, y aunque está aumentando el consumo nacional, todavía no es lo suficientemente importante como se esperaría del país mayor productor de caldos del mundo. Los viticultores creen que es necesario asegurar el relevo generacional, rejuvenecer la imagen del consumidor de vino, principalmente en el hogar.
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0: El consumidor español de vino tiene más de 50 años. Esta bebida ha pasado de ser un alimento a un ornamento que se pone en la mesa en momentos especiales. Los millennials estadounidenses, por ejemplo, suponen el 33% del consumo en su país. También las empresas productoras tienen su responsabilidad para conseguir que los vinos españoles aumenten en los mercados internacionales. Hay que dejar de ser el mercado de rebajas de verano, dice la patronal del sector, para liderar la calidad.
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0: Nadie duda de que el vino forma parte de nuestra cultura y del patrimonio cultural. Eso sí, siempre manteniendo un consumo responsable.

nadie escapa el hecho de que la producción de vinos hoy en día es un fenómeno global, en mayor o menor escala en los distintos lugares del mundo donde se da. A los países tradicionalmente productores como son Francia, España e Italia, se sumaron posteriormente otros como Chile, Argentina, Australia, Sudáfrica, incluso China y, evidentemente, los Estados Unidos, que en la actualidad es el cuarto productor mundial de vinos, situado únicamente tras los tres grandes, como son Italia, Francia y España. Al pensar en vinos en Estados Unidos, inevitablemente pensamos en California. Nos vienen a la mente lugares como Napa Valley, Sonoma Valley, y en verdad que esa fama es totalmente merecida, a juzgar por lo que muchos expertos y también por lo que yo personalmente he podido constatar con mi escasamente adiestrado paladar. Allí, en California, la región de Estados Unidos con el mayor número de productores, el número de bodegas asciende en la actualidad a más de 4.300, unos números más que respetables y que mueve anualmente cantidades considerables de dinero. De hecho, tengo mi vino favorito de esa región californiana, como es Sonoma Valley, y dentro de mis posibilidades adquisitivas, claro. Se llama Highway 12 y es ahí originario de esa zona de la región vitivinícola de California. Pero California no es la única región productora de vinos en Estados Unidos. Podemos encontrar otras zonas menores, eso sí, como Washington State o Oregón en el noroeste, o incluso Virginia o Pensilvania en el este, sin olvidarnos tampoco del extenso estado de Texas, incluso en el sur. Pero, ¿y Nueva York? ¿Hay algo de esto en este estado? Pues también, en el estado de Nueva York.

En Nueva York se encuentran dos regiones vitivinícolas con cerca de 400 bodegas productoras a día de hoy. La primera demarcación donde podemos encontrar estas explotaciones sería los llamados The Finger Lakes, en la zona central del Upstate New York, caracterizada por situarse en el entorno de 11 lagos naturales de forma alargada y paralela, creando la alegoría a la forma de lagos con forma de dedos. Y otra, que es de la que hablaremos hoy, el llamado The North Fork, situada en el extremo noreste de la gran isla de Long Island, isla compartida por esta región también con parte de la propia New York City, y llamada comúnmente, muchas veces, de Long Island Wine Country.

0: tenemos que situarnos, como decíamos en la intro, en Long Island, la gran isla paralela al este del continente americano y administrativamente perteneciente al estado de Nueva York, que contiene íntegramente a dos de sus a la vez boroughs y condados, como son Brooklyn y Queens, más los condados de Nassau y Suffolk, que es el condado donde se ubica la región a la que nos referimos hoy. Y mirando en nuestro mapa de Long Island y su extremo este, vemos cómo remata en dos terminaciones a modo de púas de tenedor, con la denominada Peconic Bay en medio, motivo por el que al diente al norte de esta bahía se le llama The North Fork. Al lado sur de la bahía es donde encontramos los llamados Hamptons, empezando por la localidad de Montauk, Bridgehampton, East Hampton, Southampton y muchos más. En esta región encontraremos muchos topónimos que tienen origen fonético en las denominaciones que tenían los pobladores primigenios de estas tierras, con ciertas adaptaciones al inglés adquiridas a lo largo de los años, como puede ser el caso de la propia isla de Manhattan, tierras originalmente pobladas por la tribu de los Manhattan. Volviendo a nuestro mapa y en ese entorno de The North Fork, encontramos las localidades de Greenport, Catchaw, Matituck, Riverhead o Calverton. Alrededor de estos pueblos vamos a poder divisar un rico paisaje agrícola que nos va a recordar mucho a parajes que podríamos encontrar en un viaje que hiciésemos por tierras de Holanda. Hablamos, evidentemente, de tierras muy bajas, cercanas al mar, sin apenas relieve y que, por qué no decirlo, de una belleza considerable. Tierras cuajadas de explotaciones agrícolas, pequeños bosques, plantaciones de maíz, patata, todo tipo de hortalizas también, ganadería y, cómo no, los viñedos, que es lo que nos ocupa hoy.
1: La primera degustación de vinos que hemos hecho es un Pinot Noir de la bodega Marta Clara, aquí en un local, una bodega llamada Cider River House, en un pueblo que se llama Culverton, aquí en North Fork de Long Island. La verdad es que el paisaje alrededor es precioso. Long Island, ¿sabes?, es una isla bastante llana, pues, entonces, bueno, todos son prados súper verdes, el día acompaña, ¿no?, que es un día súper soleado y no demasiado calor frente a la ola de calor que tuvimos el pasado fin de semana. Y bueno, mientras degustamos este primer vino del día, escuchando un poco de música, y ahora vamos a continuar con el tour.

0: europeo en navegar alrededor de Long Island. En 1616, Block dibujó o trazó un mapa de esta región y bautizó estas tierras como Lange Island, que se traduce al inglés literalmente como Long Island. Por lo tanto, la denominación de Long Island de esta región pues ha sido usada de manera ininterrumpida desde 1616 hasta los días en que vivimos. Dentro de una perspectiva histórica, el fenómeno del vino en esta región podemos decir que es reciente, al menos si la analizamos desde una escala en cuanto a extensión de las plantaciones como las que conocemos hoy en día. Es cierto que los nativos americanos que poblaban estas tierras ya recolectaban uvas salvajes o silvestres como parte de su dieta. Desde 1640, los primeros colonos pues ya domesticaron esas cepas salvajes y las plantaron tras sus casas. Pero no fue hasta los tardíos años de la década de 1700 cuando se empezaron a cultivar y a producir vinos en Long Island. Ya situándonos en un entorno temporal más próximo, como es el final del siglo XX, diremos que la primera viña de Long Island se plantó en el año 1973 en el pueblo de Cutchogue, al que nos referíamos anteriormente en la introducción. A finales de los años 70 y al principio de la década de los 80 ya se empezaron a oír voces que hablaban de los vinos que se estaban empezando a producir por aquellos años en Long Island. Aquellos pioneros productores de vino de Long Island, que fueron los primeros, empezaron a descubrir el gran potencial para la producción de vinos de calidad que yacía enterrada en las tierras de esta isla por tantos años sin haber sido descubierto su potencial. Mientras la extensión de viñedos siguió creciendo durante los 80 y los 90, los vinos de Long Island empezaron a llamar la atención de expertos en vino de todo el mundo. Después de casi 40 años, la región continúa creciendo y mejorando en calidad. Los vinos de Long Island están demostrando que son merecedores de cierta consideración y respeto en el mundo internacional del vino. Dicen los expertos que los mejores vinos tienen un estilo propio con una cantidad de alcohol moderado y pues un intenso aroma y una cierta acidez que le da un toque personalizado. Hoy por hoy, Long Island y su región vitivinícola es la mayor productora de uvas de variedades europeas en la costa este de Estados Unidos y una calidad que ya puede compararse con otras muchas regiones del mundo. Segunda bodega de este itinerario por las bodegas de North Fork en Long Island. Esta se llama Duck Walk Vineyard. Bueno, hemos empezado por catar unos blancos y bueno, lo interesante es que aquí en la zona de catas de la bodega, una especie de patio con mesas, música, como probablemente estaréis escuchando, también podemos asomarnos pues al comienzo pues de uno de los viñedos que tienen. Y es curioso ver la configuración de las cepas aquí. Son unas cepas bastante altas, parecido un poco a la configuración de cómo se ven las
1: las cepas en Francia, concretamente en la zona de Burdeos. Yo creo que es un terreno, este paisaje, muy parecido, ¿no?, a la zona del suroeste de Francia, las Landas, pues, las zonas muy bajas, muy llanas, en cierto modo también en algunas partes arenosas, solo que aquí Long Island, pues, dado este clima atlántico que tiene, es mucho más verde incluso que esa zona de Francia.
0: El tipo predominante de uva son las de tipo Chardonnay, Merlot, Riesling, Cabernet Sauvignon, Cabernet Franc, Malbec, Petit Verdot, Pinot Gris y Pinot Noir. Pero no podemos olvidar el factor fundamental que los expertos siempre nos recuerdan a la hora de hablar de vino. Es el término francés de terroir. Uno de los factores determinantes en las características o la personalidad de un vino es, sobre todo, el clima, la topografía y la situación de la cepa donde la uva se ha criado. Eso es el terroir, el entorno natural donde un vino es producido. En el North Fork, el terroir es heredero de los suelos de origen glacial, el fresco clima marítimo y la flora autóctona. Los suelos, nos dicen, tienen un excelente drenaje y moderada capacidad de retención de agua, lo que limita el impacto de las periódicas lluvias veraniegas, controlando así el crecimiento y maduración de la uva en otoño. Los largos veranos de la zona son templados por la fresca brisa de la bahía de Long Island y el océano Atlántico al otro lado, las cuales impiden un calor excesivo. La costa que rodea la región modera ese calor y propicia un otoño suave, lo que finalmente acompañará a la maduración de los frutos en la cepa. Este clima fresco y próximo al océano es considerado por los productores locales muy similar a la de la región francesa de Burdeos, y así es como The North Fork ha podido adoptar para sus tierras las variedades de uva del viejo mundo.
1: La visita a estas zonas de degustación de bodega es, pues, muy clásico, son sitios muy clásicos para venir a, pues, a pasar un día del fin de semana, o incluso, como estamos viendo, muchas despedidas de soltero y soltera. Vemos grupos celebrando, pues, en estos prados que tienen las bodegas junto a sus salas de degustación, con música, como probablemente estaréis escuchando. Es una especie de picnic, juegos también, como este juego llamado Cornhole, que es, bueno, tirar unas bolsitas de arena y encestarla dentro de unos agujeros. Un típico juego rural o tradicional en Estados Unidos. Y bueno, pues disfrutar de, pues, este, mientras uno va degustando los distintos tipos de vino. Pues ahora estamos en unas bodegas llamadas Osprey, y pues vas disfrutando, catando, pues la excursión te suele, o si vienes por tu cuenta, puedes degustar los distintos tipos de uvas que y vinos que producen.
0: Pero para aquellos que estamos en Nueva York o la visitamos y que nos pueda interesar conocer esta región, hay que saber cómo llegar. The North Fork está situado a una distancia de New York City entre 100 y 130 kilómetros aproximadamente, por lo que la forma más rápida de llegar allí o moverse una vez estemos allí es el coche, tomando en Nueva York la autopista interestatal 495 hacia el este, lo cual nos va a llevar una hora aproximadamente de viaje. También, Como alternativa, podremos ir en tren tomando el Long Island Railroad en su línea llamada Ronkonkoma Branch hasta la propia localidad de Ronkonkoma o incluso Greenport y desde allí hacer algún tour guiado por la zona. ¿Pero cuál sería nuestro plan allí? ¿Qué haríamos? Bueno, pues por lo que yo he podido observar, es una experiencia un tanto distinta a lo que uno está acostumbrado a hacer en lugares similares en Europa. La típica visita a bodegas, en muchos casos centenarias, moverse entre barricas añejas, viendo cómo el vino reposa, recorrer los viñedos, etcétera. Yo no digo que esto no se haga en algunos casos aquí también, pero quizá debido a que esto es una industria de más reciente creación, aquí la experiencia se concentra más en la propia degustación de los distintos tipos de vino, también el pasar un día en un entorno natural de, como os decía antes, de notable belleza y disfrutar de otros alicientes, como puede ser incluso la música en directo y degustaciones gastronómicas que podemos encontrar en las distintas bodegas. Todo ello aderezado con la experiencia enológica, pero en todo caso alejado de un tono académico de cata de distintos tipos de vino. Las bodegas tienen por lo general montado a pie de viñedo sus centros de degustación donde nos van a ofrecer sus catas a los visitantes de los distintos tipos de vinos que producen. También, como decíamos, suelen tener grupos musicales que amenizan y en algunos casos también los llamados food trucks que conforman unas animadas zonas de picnic donde las familias y grupos se reúnen a disfrutar de un día. Y por supuesto, siempre está la posibilidad de comprar el vino a esos productores a pie de viña, con precios para todos los bolsillos y para todos los gustos. Hoy por hoy, este tipo de visitas ya es un clásico de la región metropolitana de Nueva York, con gran éxito de cara a las típicas excursiones de grupos de amigos o incluso despedidas de solteras y solteros, que es frecuente verlos acudir a estos lugares. En cuanto a los vinos, quien os está relatando esto, que no es nada entendido en la materia, se queda mejor con los blancos degustados que los tintos. Estos blancos me parecieron bastante correctos en líneas generales y me recordaron mucho a los vinos blancos gallegos originarios de las Rías Bajas. El número de bodegas y explotaciones a visitar es amplio, hasta 36 que pueden ser visitadas, por lo que tendremos que seleccionar aquellas que mejor nos permitan aprovechar nuestro día. En nuestro caso visitamos tres bodegas: Riverhead Cider House, donde también producen sidra y cerveza, Duckwalk Wineries y Osprey Domain. Caracterizado esta última por la nutrida presencia de muchas de estas aves rapaces, el osprey o águila pescadora, que se pueden divisar abundantemente sobrevolando esta zona, dado que este es su entorno natural al borde del mar.

Estamos hablando hoy en día de una de las vertientes quizá menos conocidas de Nueva York relacionada con el campo y la agricultura, pero que las estadísticas nos dicen que anualmente son visitadas por cerca de 1 millón de interesados visitantes, junto con algunas de otras experiencias que quizá tratemos en meses venideros en el podcast, como es el propio apple picking o recogida de manzanas a pie de plantación, una actividad muy popular en el estado de Nueva York, que a la sazón es el mayor productor de manzanas de Estados Unidos.

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1: Durante el envejecimiento de los destilados se producen muchos procesos físicos y químicos que implican tanto al alcohol como a la madera de los barriles en las que se realiza. Pero el envejecimiento de alta calidad, para que el producto madure como se espera de él, supone un proceso de varios años que son precisamente los que después valora el mercado. Un equipo de investigadores de la Universidad de Cádiz lleva varios años no envejeciendo destilados, en este caso brandy, sino estudiando y probando un sistema por el que ese proceso de envejecimiento podría acortarse y, sin embargo, adquirir las mismas cualidades de aromas, cuerpo, tonalidades y todas aquellas que saben apreciar los entendidos en este tipo de bebidas. So what you want? I want bourbon. Para ello hacen circular el brandy en este caso, y porque en la zona de influencia del centro de investigación gaditano se producen destilados de vino como el brandy de alta calidad, por un circuito de virutas encapsuladas de roble americano al que además se aplica energía ultrasónica. El ultrasonido crea presión dentro de los tejidos de las plantas, en este caso las virutas de roble, y provoca su ruptura. Con ello se consiguen liberar en apenas una semana los compuestos bioactivos que se habrían mezclado en el licor solo a través de un proceso mucho más lento, de varios años, más de 20 en algunos casos. I'm drinking bourbon, I'm drinking scotch, I'm drinking beer. Look at a bar. Para hacer la prueba definitiva, la de las sensaciones, los investigadores también lo dieron a probar a catadores, que tuvieron serias dificultades para creer que se trataba de brandies que habían pasado por un proceso de envejecimiento tan corto y que, sin embargo, cuenta con una altísima intensidad de aromas y de sabores dulces y afrutados.

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1: Son las 11 de la noche.

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2: ¿Qué tal, amigos de Radio Viajera? Un saludo desde San Sebastián, de Carlos Bengoa, un saludo de Donosti City, nuestro blog donosticity.org. Con infinidad de temas, no solo de San Sebastián, sino de todo el mundo. A veces nos dicen, ¿y esto qué tiene que ver con Donosti? Bueno, pues que a los donostiarras, como a todo el mundo, pues le encanta viajar, le encanta conocer países, conocer pueblos, conocer rincones, conocer parques. Y pues una de las pestañas más visitadas que tenemos en el blog es la pestaña de viajes, donde ahí podéis encontrar absolutamente de todo. Si yo os hablo de Morella, Bueno, Morella igual es más conocida, porque además creo que ahí terminó una etapa de la Vuelta Ciclista a España, el ciclismo que tanto nos encanta y que nos hace conocer sitios. Quizás menos conocidos pues sean pueblos como Calaceite, Beceite, La Fresneda. Están en la comarca de Matarraña, y es que a mí me encantaría que los amigos de Radio Viajera y de Donosti City pues tengan unas pinceladas de lo que es esta comarca, que seguro es y va a ser en estos momentos fantástica. Jesús Mari Alqueza, muy buenas tardes.
3: Muy buenas tardes, bien, sí, la verdad es que los que, si hubiera oyentes de vecinos de Matarraña, no les gustaría que hiciéramos tanta propaganda, porque no les motiva nada las últimas aportaciones que hay a modo turístico sobre su región. Ellos viven muy tranquilos, son muy poquitos en las ciudades, en sus pueblos, muy bien reformados, preciosos sin duda alguna, y luego le han puesto el acópito de la Toscana española. Fue una periodista, Maricruz Soriano, que con sus reportajes muy leídos empezó a llamar a Matarraña la Toscana española, que ciertamente sí tiene una referencia, una relación con la Toscana italiana, y entonces últimamente están llegando allí mucho turismo, sobre todo en verano, y están un poco molestos, porque claro, ellos no viven del turismo exactamente, son pueblos donde el tiempo se para, viven tranquilamente, soledad, silencio, que son bellísimos. Como decía, están en...
2: Ubiquemos primero en el mapa, en la comarca de Matarraña, que es Teruel, colindando con Castellón, por ahí iremos.
3: Sí, extremo nororiental de la provincia de Teruel, territorio eminentemente montañoso, muchas montañas diferentes a las nuestras del País Vasco, y se unen las trincheras del sistema ibérico. Es la situación con las cordilleras costeras catalanas, pero en áreas muy diferenciadas, ¿no? Y entonces el viaje, como era un viaje colectivo y no hay muchos lugares para albergar a tanta gente, bueno, un grupo de 40 o 50, normalmente son Alcañiz y Morella los lugares donde son las bases para hacer el recorrido. Bueno, tiene 19 pueblos, no puedes visitar todo, alguno muy pequeñito que se ve en la lejanía, una preciosa silueta. Y esa fue nuestra idea, de ir a conocerlo desde la capital guipuzcoana, un viaje también relativamente rápido, porque para mediodía estás en Morella es magnífico. Es un pueblo sinceramente normal. Eso sí que hoy en día se promociona mucho los pueblos más bonitos de España. Muchos son normales y corrientes, pero hay que venderlo. Pero Morella es impresionante. Es que destaca ahí en la lejanía, con sus 2 kilómetros bien conservadas murallas, el pueblo intramuros y encima un castillo impresionante, una fortaleza que luego subiremos, y que no es subir, es escalar.
2: Ese ya es más, es Castellón, vamos, Castellón, ¿no? Si está en la misma frontera, ese sí es más turístico, de todas formas.
3: Va mucha gente, ciertamente, sí. Pero bueno, tampoco, en la época nuestra no se veía mucha gente, ¿eh? Pero bien, lo más bonito es que, bueno, Morella, como decía, es monumental, no deja a nadie indiferente. Ahí hay algo de turismo más importante. Está rodeada de montañas, tiene una silueta sorprendente, como decía. Es la única en los pueblos de la zona, calles porticadas, un callejeo que te lleva a disfrutar de la iglesia arciprestal. Con esto ya hago unos apuntes de Morella, por si usted alguna vez pasa por Morella y quiere pararse en camino. Mucha gente va camino de la costa, va en camino de Peñíscola sobre todo, y se sorprenden, y si usted puede detenerse un par de horitas, hágalo. Bueno, como siempre, la iglesia Santa María la Mayor, gótica, fachada interior, palacio de ayuntamiento, la gastronomía importante y sobre todo el castillo. El castillo hay que subir porque te pegas una machacada increíble. Y luego ya, después de haber llegado allí y disfrutar la tarde de la ciudad, desde el pueblo, es el más grande, tiene casi 3.000 habitantes, ¿eh? Ya vamos a la comarca de Matarraña, que está ahí en la Muga, y el primer pueblo es La Fresneda. Vamos a conocer la comarca, impresionante comarca, espectáculo orográfico, como digo. Ya solamente el viaje de Donostia a Morella ya es bonito, porque pasas de las montañas del País Vasco a la zona de la meseta aragonesa, con el Moncayo a la derecha, y luego ya entras a la zona de bosque, de flora, para llegar ya a la Matarraña.
2: ¿En tren también o en carretera?
3: No, fuimos en autobús. Vale. Bien, como decía, La Fresneda es fantástica. Todas las ciudades son iguales, pero diferentes. Todas tienen diferentes características. En este caso, La Fresneda, edificios palacetes, calles empinadas y, como siempre, un gran castillo. La vista desde el castillo a las sierras es inolvidable. De allí a la capital, Valderrobles, capital administrativa, se sigue el río Matarraña, precioso en octubre, con los colores de los chopes amarillentos, otoñales, precioso. Y luego, pero son pueblos pequeñitos que realmente en dos horas los conoces, y eso que con guía te explica mucho. Hay un precioso puente medieval, y luego en la parte alta que haremos es un lugar que hay una iglesia parroquial unida a un castillo que recorre totalmente, bueno, de disfrute total. Almuerzo, no da tiempo para más, y aceite, muy relacionado con aceite, porque es zona de olivo, es zona de grandes campos de olivos, grandes campos, luego cuando vayamos, de melocotones, grandes bosques, grandes barrancos, una orografía totalmente accidentada, tormentosa, y lugar de senderismo, porque ellos sí saben venderlo y han hecho muchas rutas de senderismo.
2: Te iba a preguntar más adelante por el tipo de paisaje que se ve, pero ya me lo acabas de decir. Entiendo que por carreteras el típico sube y baja constante, ¿no?
3: Buenas carreteras, pero lentas para viajar, y especialmente cuando vamos a Beceite, que está al pie de los puertos de Beceite, que es una sierra que desde Valderrobles te llama la atención, te enamora, que ya está a 1.500 metros de altitud. Ves la población base de los puertos de Beceite, cordillera que atrae, y ahí hay una ruta preciosa que todo el mundo habla de ella, que nos escucha y conoce, la ruta del Parrizal, que va por todo el río, siguiendo el río, con pasarelas, con pasamanos, un poco de dificultad, y facilitan para que la gente camine un poquito, que es muy bonito el viaje. Y de allí terminaremos el día, la jornada, en Peñarroja de Tastavinz, que es otro pueblo perdido. Peñarroja destaca por sus grandes paisajes, sus grandes montañas, especialmente porque hay, es interesante el Mudéjar aragonés. Y llegaremos a un mirador, todas son empinadas, todas exigen caminar, no hay descanso, somos mayores pero podemos. Y están las impresionantes rutas peñas del Mazmut, porque tiene una ruta de senderismo que llegas hasta allí, que nosotros llegamos desde la lejanía, pero bueno, lejanía cercana, y es impresionante, son unas paredes de conglomerado al estilo de paredes que tenemos en el País Vasco, impresionante. Volvemos a Morella, sorpresa, Adalbergarnos en Morella. Morella iluminada, otro regalo. Merece almorzar o cenar y salir a la noche a ver todo la parte de todas las murallas, todo el castillo, y un pasito por las calles estrechas iluminadas. Día siguiente, un poco de naturaleza. Vamos a entrar al Maestrazgo cercano. Ya hemos hecho un recorrido por la Matarraña. Volveremos parte de Matarraña. Hay Grutas del Cristal, Calambre y Molino. Camino de Gruta del Cristal. Son unas cuevas, pero no las clásicas cuevas que se venden, que hacen un recorrido con multitud de gente, sino que son unas cuevas que descubrieron en el año 69 unos espeleólogos y han habilitado para que disfrutemos, pero con cierto riesgo, ¿eh? Hay que descender con mucho cuidado, con pasamanos, y tienes dos grandes salas que disfrutas, estalactitas, estalagmitas, cascadas, en fin, todo, es como un bajar al fin del mundo, un poco con una aventura controlada, que digo yo. Antes pasaremos por Calanda, la ciudad de Buñuel, los tambores de Calanda, los famosos melocotones de Talanda, que los venden embotellados, en botellas, fantástico, grande, y luego Molinos, que es el lugar donde un pueblito al fin del mundo, cuatro casas perdidas entre los riscos, y allí vamos a disfrutar, aparte de las cuevas, que os disfruto, que pasas un par de horitas, no, una horita, hora y media aproximadamente destinas, vas a disfrutar de nuestros ciervos, vastos cabríos que andan por la montaña y que los puedes fotografiar. un capricho de excursión. Termina la jornada, Calanda y Molinos, como he dicho. A la tarde, todavía queda tiempo, almuerzas y vas a Calafiti y Creta, otros dos pueblos representativos, muy representativos, diferentes. Calafiti es un centro productor de aceite de Aragón, que también produce, que podemos comprar aquí en San Sebastián, excelentes y diferentes aceitunas de Aragón, preciosas, buenísimas. Bueno, ahí, sinceramente, ese día el tiempo se paró, no había nadie por las calles. Es conjunto histórico artístico lo mejor conservado de Matarraña, que se traduce, tomen nota ustedes, edificios señorales, plazas, pórticos y hermosas fachadas, destacando el ayuntamiento de estilo renacentista y la iglesia parroquial que confirma el esplendor que vivió antaño en la localidad. Y por último, para terminar la jornada, nos dijeron, vamos a caminar en liso, vamos a ir a Cretas, pueblecito medieval de 600 habitantes. Te puedes figurar que allí la soledad, el fin del mundo, retorno al pasado, un paseo por ello, viendo las clásicas calles, las audas de iglesia, la casa Turul, portada de San Roque, etcétera, etcétera, para ya terminar la jornada. Y último día fue una sorpresa, lo más agradable. Vamos al Maestrazgo, vamos a recorrer una zona de montaña, de campiña, Iglesia del Cid. Yo no había conocido nunca Iglesia del Cid, bueno, del Cid, porque por ahí pasaba el camino del Cid. Volvemos al Maestrazgo. Tengo un recuerdo como es la aproximación de los más bellos que recordamos, con extensos campos de labor, pequeños pueblos agrícolas en medio de la nada. Llegar a esta iglesia, uno de los hitos del Maestrazgo y parada obligada a todo viajero que está dentro de esta tierra. Recuerdo que había cantidad de motoristas que van de excursión. Bueno, me llamó la atención, van a disfrutar de esas carreteras en silencio, en soledad. Es una cosa, puede ser bonito el viajar en moto, como en bici, pero más cómodo, ¿no?
2: Sí, por las descripciones que nos has dado, entiendo que tiene que ser un paraíso, muchas curvas, cuestas arriba, para abajo.
3: Es montaño totalmente. Bueno, y aquí lo más importante es que es un pueblo que conserva las clásicas típicas, las casas rurales típicas, con piedra seca, con huerta, y si hay suerte, como vimos nosotros, podrás ver todavía el pastor con rebaños de a lo mejor de 500 cabezas de ganado ovino recorriendo el pueblo camino de las praderas. Y luego tiene dos torres, dos casatorres, Aliaga y Guijarro, que no pasan desapercibidas, y una de ellas es un museo donde refleja el interior bien complementado con elementos antiguos de cómo vivía esa gente en esas casas, impresionantes casas que están muy bien conservadas. Bueno, son además casas del siglo pasado, más del pasado, ¿no? Es un paseo en el pasado. Y aquí, digamos, que termina nuestra excursión en la Matarraña. Ajá. Nos queda la tarde libre en Morella. ¿Qué hacer en Morella? Morella imprescindible, intentar, si usted está en forma, escalar el castillo. No le va a defraudar. Y luego un recorrido por las murallas, 2 kilómetros bajo las murallas, bien conservadas, que habla mucho, pero es muy rural, habla mucho de Lugo. Me recordaba de Carcassonne, por cierto, muy bonito. Y luego, claro, no puede faltar la compra de productos locales para darles un poco de beneficio a los vecinos que nos albergan allí y que también tienen derecho a mejorar su vida.
2: Como por ejemplo.
3: Bueno, allí está casi la trufa es.
2: Ah, sí,
3: la trufa está en todos los comercios, el queso, los dulces, el flans, dulce chocolate también tienen. Tienen las mantas de Morella, impresionantes, muy, muy conocidas. Y bueno, hay muchos productos, la carne también muy rica, riquísima. Yo compré cordero, la tarrasco de Aragón. Y aunque no estamos en Aragón, llega ahí a Aragón. Y ya no tocaba más que descansar y al día siguiente regresar. Y en el regreso, ¿qué hacer? Como quieren completarnos el viaje, hay que parar en Alcañiz. Alcañiz es precioso, con una silueta, con su castillo y su castillo que actualmente está parado de turismo. Bueno, es una ciudad muy bulliciosa, es la más grande, la segunda después de Aragón, 16.000 habitantes, arte y cultura, ciudad del motor, porque allí hubo un circuito de Alcañiz, y luego ya no es solo la ciudad, lo tienen hecho un circuito en las afueras. La Plaza de España, como siempre, el ayuntamiento, esas son cosas clásicas, pero pasas la muy. Y por cierto, allí venden también mucho songo, bueno, muchas setas. ¿Ah? Especialmente tenían la famosa el níscalo, muchísimo, aparte de otras como la lengua de vaca, en fin, vendía muchísimo también eso. Y eso aquí termina la excursión.
2: Pues no es poco, a caballo entre Teruel y Castellón, en pinceladas también de Matarraña y del Maestrazgo, y ese cierre espectacular en Alcañiz. Muchas gracias, Jesús Mari.
3: Hasta la próxima, gracias.
2: Ya sabéis que de todos estos podcasts tenéis el correspondiente artículo en nuestro blog donosticity.org y en la pestaña viajes, con una gran cantidad de material fotográfico y de vídeos también en ocasiones. Desde San Sebastián para Radio Viajera, un saludo de Donosti City, un saludo de Carlos Bengoa. ¡Adiós!
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4: That's the remarkable thing about a snake is they're cold-blooded, for one, which means they get their heat from the environment around them.
5: Doug Harrell es herpetólogo, se dedica al estudio de los reptiles y está hablando de cómo afecta a las serpientes el hecho de ser animales de sangre fría. Por ejemplo, en que no tienen que mantenerse calientes permanentemente como los mamíferos, y eso hace que a algunas les baste con alimentarse un par de veces al año si no hay comida disponible. Pero para otras cosas, las serpientes, o al menos algunas de ellas, no tienen la sangre fría, precisamente, sino más bien bastante caliente. El sexo también les hace no comer e incluso morir. Tras 8 meses de hibernación en madrigueras subterráneas, las culebras rayadas de Norteamérica, por ejemplo, emergen en masa en primavera formando grandes aglomeraciones para reproducirse durante entre 3 y 4 semanas. En ese periodo se suceden las orgías en las que miles de machos buscan desesperadamente aparearse con una hembra. La competencia es tan intensa que durante esas semanas los machos no comen, aprovechan todo su tiempo para procrear y se pelean por las hembras, que no dedican más de 3 días a la reproducción. Científicos de la Universidad de Sydney han demostrado que los machos son incapaces de mantener una buena condición corporal y que envejecen más rápido que las hembras. Gastan toda su energía en el apareamiento en lugar de protegerse contra el daño genético y celular asociado al envejecimiento. Por el contrario, las hembras priorizan la condición corporal y son capaces de reparar el daño celular, lo que conlleva vidas más largas y mayores oportunidades en el futuro para reproducirse. Las hembras permanecen en los lugares de apareamiento entre 1 y 3 días y además son capaces de conservar el esperma durante más de un año antes de utilizarlo para preservar sus huevos. Los machos, en cambio, llegan a permanecer hasta 3 semanas en el lugar en el que se produce la reproducción multitudinaria.

Escuchadme bien, alma viajera. Aquí estoy yo, vuestro capitán de Frías, esperándoos en la entrada de la ciudad donde comienzan los caminos y también las historias. Esa columna de piedra no es adorno ni casualidad. Es el rollo de justicia de Frías, también llamado rollo jurisdiccional. Era un aviso, un mensaje claro para quien llegaba. Entrabais en una ciudad con leyes propias, con fuero, con autoridad para impartir justicia, con vecinos libres que se gobernaban a sí mismos. Solo las villas con privilegio podíamos alzar un rollo como este, que aquí además era también crucero. Señal de que confluían los caminos antiguos, desde la meseta hacia el norte, buscando el puente medieval, el paso del Ebro, la puerta hacia otros mundos. Los cruceros solían rematarse con una cruz. Aún podéis ver los restos de la que aquí hubo, el arranque de sus brazos, los pliegues tallados en la piedra, la insinuación de una figura que protegía y santificaba este lugar, amparando a viajeros como vos. Aunque el tiempo haya mordido su silueta, el fuste permanece. He visto a generaciones de niños y niñas jugar alrededor de esta piedra, sin saber que tocaban siglos de historia. Ahora mirad hacia abajo. ¿Os llega el olor a pan recién horneado? Ahí se alza el convento de San Francisco. Durante siglos, hogar de una veintena de frailes franciscanos llegados desde tierras cántabras. Hombres de silencio y oración, cuya presencia nos recuerda que Frías no fue solo fortaleza y mercado, sino también refugio del espíritu, lugar de cuidado de almas. Porque Frías fue grande en importancia, cruce de caminos, frontera viva, ciudad estratégica en la Edad Media. Por eso hubo aquí iglesias, conventos, vida religiosa abundante. La repoblación trajo fe, y la fe echó raíces. Mas llegó el siglo XIX y con él la desamortización. El Estado arrebató a la Iglesia los bienes llamados de manos muertas. Conventos, tierras, edificios, todo fue vendido en subasta. Los frailes de San Francisco hubieron de marcharse y el convento quedó dividido, transformado y ocupado por nuevas vidas. Así entenderéis por qué hoy, donde antes resonaban rezos, hay hogares y hasta una panadería. La historia no borra, se superpone. Pero no os detengáis más, buena gente. Dejad atrás rollos y conventos. ¡Vamos, vamos! Subid conmigo por la calle del mercado. Necesitaréis buen calzado, os lo advierto. ¡Nobles señoras! Guardad vuestros tacones para los bailes, que estas cuestas empedradas no perdonan descuidos. ¡No quiero tener que rescatar a nadie rodando cuesta abajo! Estas calles las empedramos por necesidad, para vencer el barro, el polvo y el peso de las carretas. Se le llama calle del mercado porque aquí latía el comercio, el trueque y el bullicio. Por aquí pasaron mercancías, ideas, forasteros y vecinos que hacían de Frías un lugar de encuentro y acogida. Esto hizo que nunca faltara un buen mesón donde reponer fuerzas o escuchar historias de viajeros. En la calle Mayor hallaréis tabernas y posadas. Y si descendéis hacia el puente o hacia Tobera, aún os aguardarán ollas humeantes y vasos llenos. Como os habréis dado cuenta, Frías se asienta sobre una roca. Le llamamos La Muela. El espacio era escaso y abrupto, por eso no se crecía hacia los lados, sino hacia arriba. Así nacieron nuestras casas colgadas, de toba y madera, encajadas unas en otras, desafiando el vacío. Si tomáis la senda a la derecha,
Las veréis colgar sobre el precipicio como si flotaran en el aire. Miradlas desde ambos lados. Admirad la audacia de quienes las construyeron. Pero respetad puertas y ventanas, porque tras cada una late la vida de nuestra gente. No puedo por menos que revelaros ahora un secreto. Si os fijáis bien, bajo las casas colgadas discurre el antiguo paseo de Ronda, por donde caminaban los guardianes de la villa día y noche, velando por Frías. Desde ese corredor se defendía la ya desaparecida Puerta de la Cadena, situada donde hoy mana la fuente, tras los mesones. Así se protegía la ciudad. Piedra, vigilancia y comunidad. Seguid subiendo, caminante. Persistid. Arriba, en la cumbre de la muela, os espera el castillo. El vigía eterno desde donde divisaréis todo. Los tejados, las casas colgadas, el Ebro, el valle. Un paisaje tan amplio que refleja el alma de esta tierra. Allí, entre almenas y viento, yo mismo os estaré esperando. Porque quien conoce, respeta. Y quien respeta, cuida lo heredado. ¡Vamos, valientes! ¡Hacia el castillo!

0: Para conocer la fecha de caducidad de los alimentos, el sector alimentario realiza estudios de estabilidad que le permiten saber la evolución de las propiedades con el paso del tiempo. Pero el Centro Tecnológico AINIA de Paterna, en Valencia, ha desarrollado una herramienta informática que permite predecir la vida útil de los alimentos poco perecederos, así como comparar entre diferentes lotes y validar su vida útil con mayor rapidez. Los alimentos perecederos, como frutas o verduras, en días inician su degradación y por tanto se puede conocer su vida útil en un tiempo corto. En los alimentos poco perecederos, como snacks, galletas o purés, ese análisis resulta más complicado. Para lograrlo, lo que se hace en muchas ocasiones es acelerar todos esos procesos, casi maltratando a los alimentos para que su fecha de consumo preferente expire antes. Lo cuenta Marta Gisbert, que es técnico del Departamento de Nuevos Productos de AINIA.
1: Para poder obtener estas predicciones de vida útil, tenemos que someter al alimento a diferentes condiciones. Unas serían las habituales, pero además tendríamos que someter al alimento a unas condiciones de almacenamiento que se llaman forzadas. Es decir, estaríamos forzando la aparición del deterioro típico de ese producto de forma mucho más rápida. But that's the cost.
0: Las principales variables para acelerar el deterioro de los alimentos son temperatura, humedad, exposición al oxígeno y presencia de luz. La industria alimentaria necesita además innovar en el diseño de productos y hacerlo de forma más rápida que la competencia, pero al mismo tiempo precisa asegurar los criterios de calidad y de vida útil, así como los requerimientos del consumidor.
2: El software lo que busca es desarrollar una serie de herramientas que permitan canalizar toda la información que proviene de los datos del laboratorio, de distintas estabilidades, distintos parámetros a distintas temperaturas y otras condiciones como humedad e incluso la apertura o el cierre del propio envase, para lograr definir una serie de modelos que nos permitan tomar decisiones de en qué momento tenemos que poner el límite a la vida útil de nuestro producto.
0: Juan Pablo Lázaro es técnico del Departamento de Información y Telecomunicaciones del Centro de Investigación y asegura que el software permite desarrollar una metodología robusta, objetiva y rápida, apoyada por nuevas tecnologías fundamentadas estadísticamente que ayudan en la toma de decisiones en el proceso de desarrollo de nuevos productos o fórmulas y como control de calidad. Y en el actual contexto del mercado alimentario, en el que muchos productos entran o salen de los hábitos de consumo antes incluso de que llegue el final de su vida útil, contar con esa información puede suponer grandes beneficios para las empresas del sector.

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Muy buenas noches, amigos, y bienvenidos una semana más a Historias de la Historia. Esta semana vamos a mover los engranajes de nuestra máquina radiofónica del tiempo para plantarnos en mitad de una de las batallas más importantes de la Segunda Guerra Mundial. Preparaos, porque el relato que os proponemos hoy, aunque contado en películas y documentales, es la crónica de un episodio fundamental en el

desarrollo de la mayor contienda que el mundo ha conocido. Esta noche, aquí, en Historias de la Historia, la Batalla de las Ardenas. A finales de julio de 1944, con la guerra prácticamente decidida a favor de los aliados, porque podía atisbarse a lo lejos la paz como una frágil ilusión que todos los bandos ansiaban alcanzar, unos lo anhelaban por desgaste y otros porque los avances en los frentes hacían suponer una pronta victoria. General Eisenhower había constatado que desde la toma de todo el área de Normandía, el avance hacia Alemania estaba resultando mucho más rápido de lo esperado. Pero claro, los hombres estaban exhaustos tras los combates y Alemania no había terminado de rendirse. El militar estadounidense eligió la zona de las Ardenas para iniciar un reaprovisionamiento, procurar descanso a los hombres y avanzar en la línea del frente. La situación de este enclave era privilegiada. No había objetivos importantes para los alemanes, estaba mal comunicada por carretera y se podía conservar un número muy reducido de hombres para guarecer la posición. El tema de los suministros en el bando aliado era preocupante porque los alemanes todavía mantenían el control en varios de los grandes puertos del Canal de la Mancha y la línea avanzaba demasiado rápida como para preparar un aprovisionamiento efectivo. De hecho, los generales Bradley y Montgomery se quejaban de que había divisiones bajo su mando que no estaban recibiendo los suministros necesarios a tiempo. En octubre, los canadienses habían limpiado de nazis el estuario del río Escalda, pero se produjeron otras batallas que hicieron que la situación estratégica en esa zona entre Francia, Bélgica y Alemania cambiase muy poco, como las de Aquisgrán o la del bosque de Hürgen. En Berlín, Hitler y sus militares de confianza tenían que estar haciendo malabares con los hombres que tenían para que los dos frentes que tenían abiertos aguantasen el mayor tiempo posible. En el frente occidental, la idea era movilizar 18 divisiones de infantería y 12 blindadas. En el oriental, los soviéticos avanzaban, sí, y aunque habían podido contenerlos quedando bastante maltrechos, estaba más que claro que el Ejército Rojo iba a llevar a cabo una ofensiva invernal.

Hitler pensaba que su ejército, muy mermado, aún era capaz de defender a Alemania si conseguían acabar con el frente occidental. Estando la paz cercana, una contraofensiva permitiría llegar a la mesa de negociaciones con cierta ventaja. En el oeste, los problemas de suministro comenzaron a impedir seriamente las operaciones aliadas, incluso cuando la apertura del puerto de Amberes a finales de noviembre mejoró algo la situación. Las posiciones de los ejércitos aliados se extendían desde el sur de Francia hasta los Países Bajos en el norte. El planteamiento alemán de una contraofensiva se basaba en la premisa de que un golpe exitoso contra secciones de la línea con pocos hombres detendría los avances aliados en todo el frente occidental. Se propusieron varios planes para las principales ofensivas en el oeste, pero en el alto mando del ejército alemán rápidamente se concentraron en dos. Un primer plan de maniobra de embolsamiento que exigiría un ataque sobre dos flancos a lo largo de los límites de las fuerzas estadounidenses.

En 1940, las fuerzas alemanas habían cruzado las Ardenas en 3 días antes de encontrar al enemigo. Pero el plan de 1944 exigía que la batalla se diera en el mismo bosque. Las fuerzas principales avanzarían por el oeste hasta el río Mosa, luego girarían al noroeste hacia Amberes y Bruselas. El cerrado terreno de las Ardenas haría que los movimientos rápidos fueran difíciles, aunque el campo abierto más allá del Mosa ofrecía la perspectiva de alcanzar la costa rápidamente.

Para que la ofensiva tuviera éxito, cuatro circunstancias parecían determinantes. El ataque debía ser una sorpresa completa. Las condiciones atmosféricas tenían que ser malas de solemnidad para neutralizar la superioridad aérea aliada y el daño que pudiera infligir a la ofensiva alemana y sus líneas de suministro. El progreso debía ser rápido. El río Mosa, a medio camino de Amberes, tenía que alcanzarse en el cuarto día. Y además, el combustible aliado tendría que tomarse intacto a lo largo del camino debido a que la Wehrmacht andaba escasa de carburante. El Estado Mayor calculaba que solo tenían combustible suficiente para cubrir un tercio del camino hasta Amberes en condiciones de combate intenso. El 16 de diciembre de 1944, a las 5:30 de la mañana, los alemanes comenzaron el asalto con una descarga masiva de artillería a lo largo de 1:30, usando 1.600 piezas de artillería a lo largo de un frente de unos 130 kilómetros sobre las tropas aliadas que estaban frente al 6º Ejército Panzer. La impresión inicial de los estadounidenses fue que era una respuesta prevista y localizada a un reciente ataque aliado sobre el sector de Wallerscheid al norte, donde la 2ª División de Infantería había hecho mella en la línea Siegfriedo. En el sector septentrional, el 6º Ejército Panzer de Dietrich asaltó la brecha de Losheim y la cresta de Elsenborn en un esfuerzo por abrirse camino hacia Lieja. Intensas tormentas de nieve sepultaron partes de la región de las Ardenas. Aunque tuvo el efecto deseado de mantener a la fuerza aérea aliada en tierra, el tiempo también causó problemas a los alemanes debido a que las malas condiciones de las carreteras entorpecieron su avance. El defectuoso control del tráfico llevó a grandes atascos y a escasez de combustible en las unidades de vanguardia. En el centro, el 5º Ejército Panzer de von Manteuffel atacó hacia Bastoña y Sanvit, ambos cruces de carreteras de gran importancia estratégica. En el sur, el 7º Ejército de Brandenberger empujó hacia Luxemburgo en su esfuerzo de asegurar el flanco sur frente a ataques aliados. Apenas un mes antes, 250 miembros de las Waffen-SS habían intentado sin éxito retomar la ciudad de Vianden con su castillo a la resistencia luxemburguesa durante la batalla de la ciudad del mismo nombre. La punta de lanza del ataque, el 5º Ejército Panzer, arrolló a las inexpertas tropas estadounidenses que defendían las Ardenas, capturando 7.000 prisioneros en un solo día. Prácticamente nadie en el mando aliado esperaba una ofensiva germana en ese momento de la guerra en que Alemania estaba en retirada. Además, era un día en el que hacía un tiempo pésimo y en el que la superioridad aérea aliada, por tanto, no fue decisiva, puesto que la gran mayoría de sus aparatos se quedaron en tierra. A las 12:30 del mediodía del 17 de diciembre, el grupo Peiper estaba cerca de la aldea de Bognit, en la parte alta, a medio camino entre la ciudad de Malmedy y Lunéville, donde se encontraron con elementos de la 285 División de Observación de Artillería de Campo de la 7ª División Blindada Estadounidense. Después de una breve batalla, los norteamericanos, ligeramente armados, se rindieron. Fueron desarmados y, con otros estadounidenses capturados anteriormente, enviados a un campo cerca del cruce de carreteras de Bognet bajo una guardia ligera. Alrededor de 15 minutos después de que la punta de lanza del grupo Peiper pasara por allí, llegó el cuerpo principal bajo el mando de Werner Pochke. Por razones desconocidas hasta hoy, las tropas de las SS de repente
abrieron fuego sobre los prisioneros. Y tan pronto como empezó el fuego, estos se aterraron. La mayor parte fueron tiroteados allí donde estaban, aunque algunos lograron huir. Como respuesta a este incidente, en el día de Año Nuevo de 1945, después de haber recibido previamente órdenes de no tomar prisioneros, soldados estadounidenses dispararon a aproximadamente 60 prisioneros de guerra alemanes cerca del pueblo belga de Chenogne, a 8 kilómetros de Bastogne.

El ataque estaba siendo total en el frente, pero por las pésimas condiciones meteorológicas, los avances alemanes no estaban siendo todo lo rápido que se deseaban. Además, cazabombarderos estadounidenses habían destruido varias unidades blindadas y semiorugas, con lo que había carreteras que se habían quedado bloqueadas. El barro, el frío y la lluvia se habían convertido en un primer momento en aliados de los alemanes. Pero a partir del 23 de diciembre de 1944, las condiciones climáticas mejoraron y eso permitió que los aliados lanzaran una contraofensiva que incluía el uso de la aviación. Para el 24 de diciembre, el avance alemán fue efectivamente detenido cerca del Mosa. Unidades del 30º Cuerpo de Ejército Británico guardaban los puentes en Dinant, Givet y Namur, y unidades estadounidenses iban a hacerse cargo. Los alemanes habían superado sus líneas de abastecimiento y la escasez de carburante y munición se hizo crítica. Hasta ese punto, las pérdidas alemanas eran escasas, especialmente en blindados, que estaban prácticamente intactos con la excepción de las pérdidas de Peiper. Pero en la tarde del 24 de diciembre, el general von Manteuffel recomendó al asistente militar de Hitler un alto en todas las operaciones ofensivas y una retirada al muro occidental. Hitler lo rechazó. El 1 de enero, en un intento de mantener en marcha la ofensiva, los alemanes lanzaron dos nuevas operaciones. A las 9 y cuarto de la mañana, la Fuerza Aérea Alemana inició una gran campaña de bombardeos contra los aeródromos aliados en los Países Bajos. El mismo día, el grupo de ejércitos C alemán y el Rin Superior lanzó una gran ofensiva contra la línea estirada al máximo, de más de 110 kilómetros del 7º Ejército estadounidense. Esta ofensiva, conocida como Operación Viento del Norte, fue la última gran ofensiva alemana en la guerra en el frente occidental. El debilitado 7º Ejército había enviado, por orden de Eisenhower, tropas, equipamiento y suministros al norte para reforzar los ejércitos estadounidenses en las Ardenas, y la ofensiva lo abandonó en graves aprietos. Para el 15 de enero, el 6º Cuerpo del 7º Ejército estaba combatiendo en tres frentes en la región de Alsacia. Con las bajas aumentando y quedando cortos de reemplazos, tanques, municiones y suministros, el 7º Ejército se vio obligado a retirarse a posiciones defensivas en la orilla sur del río Moder el 21 de enero. Aunque la ofensiva alemana se detuvo, aún controlaban un peligroso saliente en la línea aliada. El 3.º Ejército de Patton, en el sur, centrado alrededor de Bastoña, atacaría hacia el norte, las fuerzas de Montgomery golpearían hacia el sur y las dos fuerzas planeaban encontrarse en la localidad de Houffalize. La temperatura en enero de 1945 fue extremadamente baja. Las armas exigían mantenimiento y los motores de los camiones y blindados se ponían en marcha cada media hora para impedir que el combustible se congelara. La ofensiva siguió adelante a pesar de todo. Eisenhower quería que Montgomery fuera en la contraofensiva del 1 de enero con la pretensión de encontrarse con el 3.º Ejército de Patton, que se aproximaba, y aislando a la mayor parte de los alemanes atacantes, atrapándolos en una especie de bolso. Sin embargo, Montgomery, rechazando arriesgar infantería poco preparada en una tormenta de nieve por una zona estratégicamente poco importante, no lanzó el ataque hasta el 3 de enero. Y para entonces, números significativos de tropas alemanas habían logrado ya escapar, pero con el coste de perder casi todo su equipamiento pesado.
comienzos de la ofensiva, el primer y tercer ejército estadounidense estaban separados por alrededor de 40 kilómetros. El avance estadounidense en el sur estaba también restringido a aproximadamente un kilómetro por día. La mayoría de las fuerzas alemanas ejecutaron una exitosa retirada combatiendo y escaparon de la zona de batalla, aunque la situación del combustible había llegado a ser tan apurada que la mayor parte de los blindados alemanes tuvieron que abandonarse. El 7 de enero de 1945, Hitler estuvo conforme en retirar todas las fuerzas de las Ardenas, incluyendo las divisiones Panzer, acabando así con todas las operaciones ofensivas. Sin embargo, se desarrollaron importantes combates durante alrededor de otras 3 semanas. Sambit fue recuperada por los estadounidenses el 23 de enero, y las últimas unidades alemanas que participaron en la ofensiva no regresaron a su línea inicial hasta 2 días después.

La batalla de las Ardenas fue la mayor de la Segunda Guerra Mundial en que participaron los estadounidenses. Para Alemania fue una herida de muerte que aceleró el final de la guerra en el frente occidental. Las pérdidas germanas en la batalla fueron críticas en varios aspectos. Se habían agotado las últimas reservas alemanas, la Luftwaffe había sido destrozada y el resto de las fuerzas alemanas en el oeste estaban siendo empujadas hacia las defensas de la línea Siegfried. Mientras los aliados poseían enormes reservas de hombres, material y pertrechos, los alemanes habían dejado exhaustas sus últimas reservas móviles y nunca más volvieron a recuperar la iniciativa estratégica.

Durante la Segunda Guerra Mundial, la mayor parte de las tropas negras estadounidenses aún servían solo como conductores de camión y estibadores. En medio de la Batalla de las Ardenas, el general Eisenhower estaba dramáticamente escaso de tropas de reemplazo para las unidades militares existentes, todas ellas de composición totalmente blanca. En consecuencia, decidió permitir que todos los soldados afroamericanos cogieran un arma y se unieran a las unidades militares blancas para combatir por vez primera. Más de 2.000 soldados negros se ofrecieron voluntarios para ir al frente. Fue el primer paso hacia un ejército no segregacionista en los Estados Unidos.

Así os hemos querido contar hoy la Batalla de las Ardenas, un complejo episodio de la Segunda Guerra Mundial retratado en películas, series e incluso en videojuegos. Esperamos que lo hayáis encontrado interesante. 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
1: ¿Qué tal, amigos de Donosti City y de Radio Viajera? Hoy reconozco que es un podcast muy especial, aunque luego cuando esté circulando por ahí en internet habrá pasado mucho tiempo y ojalá estemos mirando este tema pues como algo que va a perdurar en todas nuestras vidas, algo que va a quedar sí o sí, siempre en el recuerdo. Pero ya digo, esperemos que esto pase lo antes posible, porque en el momento de grabar este podcast es el día 1 del confinamiento en sus domicilios de todos los españoles como consecuencia del coronavirus. También en Italia, en otros países, están exactamente igual, o sea que se hace francamente difícil observar en estos momentos un domingo a las 6 de la tarde la ciudad literalmente vacía, pero vamos, nunca mejor dicho que vacía del todo. Nadie pasa para nada, alguien a bajar en todo caso la basura, que es algo que tendré que hacer yo a continuación. Pero este es el panorama de una ciudad idílica y que vista desde un quinto piso de un edificio muy cercano al centro de San Sebastián, la verdad es que nos impresiona bastante. Bueno, pero esto es lo que hay, ya digo que tiene que pasar cuanto antes. Hoy es el día 1 de este confinamiento y como hay que seguir y tenemos que seguir ofreciendo a nuestros seguidores de Radio Viajera propuestas interesantes para cuando todo pase y quieran venir a San Sebastián con nosotros, nos vamos a dar un paseo por Urgul. Lo vamos a hacer con Jesús Mari Alquézar, un buen amigo que sabe mucho de la vida de la ciudad y de la historia de esta montaña, desde la que se domina un paisaje que ahora mismo no necesitaría presentación. Y un donostiarra nos esperará en la playa de la Zurriola porque está viviendo en Australia. Es periodista además. Entonces, de primera mano vamos a conocer cómo es la vida, las costumbres de este continente. Bienvenidos pues a un nuevo podcast de Donosti al Cielo, el podcast de las redes sociales de Donosti City en Radio Viajera.
2: Amigos viajeros de Radio Viajera y de Donosti City, os voy a llevar de excursión a Urgul. Urgul es el monte por excelencia de Donosti. Domina la Bahía de la Concha junto a la pequeña isla de Santa Clara y el monte Igeldo. Un poco más hacia la playa de la Zurriola luego quedaría el monte Ulía, que tampoco tiene desperdicio, ¿eh? Pero entre las vistas que tiene el monte Urgul, el recorrido que se puede hacer caminando, la historia de este propio monte, yo creo que es el primer sitio que os tenemos que recomendar para que quien quiera pasear sin prisa, fijándose en los detalles, sacando fotos, indudablemente tiene que subir al monte Urgul, lleno de miradores, pasadizos como secretos, sitios que admirar, el enorme Cristo, el Sagrado Corazón que domina la ciudad, que es una, llamamos aquí, pues como en Río de Janeiro. Pues aquí tenemos otro que también domina la ciudad, el Sagrado Corazón, que tiene más de 30 metros de altura y que pues os tengo que recomendar subir hasta aquí arriba. Lo vamos a hacer despacito y lo vamos a hacer, como siempre, con eminencias de la ciudad a la hora de la comunicación y la divulgación. Aquí tengo a punto de iniciar este recorrido a Jesús Mari Alquézar. Muy buenas, Jesús Mari.
3: Hola, buenos días.
2: Presentarte en primer lugar como presidente del Club Vasco de Camping, que a nivel de excursiones, de senderismo, es lo mejor que tenemos en nuestra provincia y diría que del País Vasco. Ha sido muchos años presidente de este club, conoces al detalle cada recorrido de la ciudad y cada excursión por todos los montes del País Vasco. Y también eres medalla al mérito ciudadano, que hay que decirlo, o sea que no tenemos aquí a cualquiera, ¿eh?
3: No, la medalla fue recogida por mí, pero era el Club Vasco de Camping.
2: Sí, sí.
3: Afortunadamente no me la dan a mí.
2: Pero sí es verdad que has hecho miles y miles de recorridos y que además los divulgas, te encargas de enviar como a modo de comunicación pues todos los recorridos a todos los amigos y a todas las sociedades.
3: Sí, los donostiarras somos normalmente orgullosos de la ciudad, de nuestra ciudad, y creemos que es una ciudad que debe visitarse, y cuando se viene, visitarse bien, e ir a los lugares, escenarios estratégicos o emblemáticos, como es el que has comentado tú. O sea, la persona que venga, tanto para nosotros mismos como para los visitantes, Urgul es un lugar donde no se debe faltar, aunque se venga para unas pocas horas. Hay lugares que son clásicos, pero uno de ellos para mí es el Monte Urgul.
2: Ahora estamos en la Plaza Zuloaga, vamos a iniciar, se puede iniciar el recorrido desde muchos sitios, hay incluso un autobús que sube hasta arriba del todo, los senderos son múltiples, las posibilidades de hacer un recorrido u otro, tanto por la parte del mar como por la parte de la ciudad, son infinitas. Nosotros lo vamos a empezar desde la Plaza Zuloaga, donde está el Museo San Telmo, pero antes de iniciar la subida, Urgul en sí como monte, ¿qué significado tiene para los donostiarras?
3: Es la historia de la ciudad. En su interior está la historia de la primitiva ciudad, ¿no? La primitiva ciudad que se incendió en 1813 y hay, además hay un museo que es gratuito y recomendable de visitarlo cuando se llega hasta casi cerca de la cima. Y aparte de eso, bueno, es el gran mirador de la ciudad, ¿no? Porque ver cómo está construida, la perfección de sus calles, el diseño, hay que subir al Monte Urgul y luego la gran vista hacia toda la Corona Verde y las montañas, esos sistemas costeros que se divisan de una forma increíble y que asombra a todo aquel que llega allí.
2: Bueno, iniciamos ya la subida, empezamos a tomar aire y por un camino empedrado muy bonito, con dos cuestas, una hacia un lado, otra hacia el otro, llegamos a un primer mirador que es maravilloso por las vistas que tiene toda la ciudad, la playa de la Zurriola, toda la parte vieja se ve desde arriba, Ondarreta, La Concha, claro.
3: Sí, como bien has dicho al principio, el Monte Urgul tiene una forma de caracol, visto del aire, y los caminos son en espiral, en así de camino de espiral, que dan toda la vuelta al monte. Entonces cada persona, aparte del que vamos a sugerir, puede coger el suyo, ¿no? Y va a pasar una hora, hora y media caminando, divisado además de la ciudad, también el océano. En el otro lado tenemos todo el mar, que es bien, con vistas, con un día brillante, desde Machichaco hasta las Landas. El Museo San Telmo es una de las puertas, que en un principio es una subida en zigzag, con un lazo, que va a llegar al gran mirador, un gran mirador que hay donde siempre la referencia es una gran Ikurriña, la bandera vasca, y que antes de llegar allí pasas por las antiguas cárceles. Es un lugar pues tiene un lugar con mucho encanto en la historia, porque claro, Urgul era una fortaleza, hay que tener en cuenta, un gran castillo, le llaman el castillo de la Mota, y es lo que has dicho tú, que vas a encontrar de todo, baterías, puentes, pasos secretos, y un cementerio muy importante que vamos a llegar después.
2: Sí, precisamente vamos a ir desde este baluarte del mirador con estas vistas memorables. Yo os recomiendo que sobre todo vengáis aquí al amanecer. Ojo, porque sale el sol por la zona del Monte Ulía. Lo primero que ilumina sería la playa de la Zurriola, el Cursal, y al amanecer es cuando hay que estar aquí en este mirador. Luego al atardecer nos iríamos ya más hacia la zona de la bahía, de la isla Santa Clara, de Igeldo. Pero cogemos ahora el recorrido hacia, sé que me vas a hablar, del cementerio de los ingleses. Fíjate lo que voy a decir. Para mí, el sitio más quizás desconocido, pero más bonito para mí. No sé qué encanto tiene este cementerio. ¿Por qué puede ser esto?
3: Sí, sin duda. El cementerio de los ingleses es un espacio de los más atractivos en el Monte Urgul, por la historia que guarda, ¿no? Es un reconocimiento a la batalla de 1813, y cerca hay una batería, hay unas esculturas, algunas están trasladadas a San Sebastián en recuerdo de aquella época, y luego es curioso ver todas las sepulturas con los nombres de los, porque son generales y oficiales ingleses están ahí enterrados.
2: Si entráramos por la parte de arriba del todo, hay unas escaleritas de piedra que, bueno, pueden ser resbaladizas según la época del año, pero es una especie de gran cueva abierta, una cúpula gigantesca en la que aparecen una gran águila, creo recordar, como recuerdo a los fallecidos en guerras carlistas, sí, hay que decirlo.
3: Sí, exactamente. Es uno de los pasos secretos que hay ahí en Urgul para llegar luego a la parte. Antes, si se quiere, se puede llegar a los miradores de las Bardocas también, que es un buen mirador, que hay unas baterías, y luego la parte importante y que no debe faltarse, llegar a la cima, al mirador de la cima. En fin, hay más vueltas, se puede llegar también a otros miradores, pero ya cada cual tiene que coger su ruta.
2: Bueno, ya por abreviar un poco, y citado el cementerio de los ingleses, que para mí tiene un encanto terrible, si seguimos por la parte del mar de este Monte Urgul, vamos a llegar a un grandísimo mirador, donde ya dominamos, pues incluso desde ahí, la bahía, la isla, Igeldo, los famosos temporales de olas, con esas estampas que todos los turistas seguro que tienen. De allí, y ya yendo hacia el lado sur del monte, es decir, hacia la bahía, encontramos una serie de cañones también muy fotografiables.
3: Sí, sin duda, son los que mejor se conservan y están allí como recuerdo de que eso es una fortaleza, que nadie se olvide, porque hay críticas algunos de que no se ha conservado bien, está muy bien conservado actualmente, pero hay un Sagrado Corazón que rompe la estructura de lo que es un gran castillo, ¿no? Porque claro, no era un castillo, era una fortaleza, que es lo importante, que porque el que llega allí va a ver diferentes lugares de lo que era un lugar donde un destacamento de fuerzas vivían y defendían la ciudad, claro.
2: Desde la zona de cañones hay un sendero que nos llevaría hasta el fortín, también con otras vistas impresionantes de la ciudad. En verano suele haber un chiringuito ahí donde tomar una cerveza y ver el atardecer es una delicia, muy recomendable por este programa. Pero venga, nos vamos a ir ya prácticamente hasta arriba del todo, a los pies del Sagrado Corazón, donde nos vamos a encontrar una gran sorpresa.
3: Sin duda, primero tenemos el que has comentado, el gran mirador, y después, siguiendo, como bien has dicho, hacia el este, encontraremos la subida. Hay una iglesia y por unas escaleras, bueno, todavía quedan restos de la fortaleza, especialmente puntos de vigilancia, y donde se encuentra también la guillotina, y de ahí por unas escaleras vamos a llegar a la parte alta del monte, lo más alto, que está coronada por el Sagrado Corazón, y allí la vista es increíblemente bella y sospechada, y que no defrauda a nadie, y es lo imprescindible para el que llega a San Sebastián, y también para los donostierras que muchas veces no sabemos qué hacer, hay que llegar hasta ahí y de vez en cuando subir hasta allá arriba. Hay una iglesia dentro donde se celebran en ciertas épocas del año y de los domingos la ceremonia religiosa.
2: Y una de las joyas para mí de la ciudad, que es en lo que diríamos la base de la estatua del Sagrado Corazón, un museo de la ciudad al que te referías antes, gratuito. Como he dicho antes, se puede subir en autobús prácticamente hasta la base del Sagrado Corazón, o sea que no hay excusa para ver ese museo, que es una delicia. Cuéntanos un poco este museo, que lo habrás visto muchas veces, qué recoge, qué podemos ver.
3: Es imprescindible. No defrauda a nadie, hasta nosotros mismos conocemos la historia, nos gusta bien de lo bien montado que está y bien explicado que está para didácticamente para todo aquel que llega. Entonces te intimas más con la ciudad, es lo importante, ¿no? Que el que llegue también sepa cómo se ha hecho la ciudad, la cultura, la historia, que forma parte del complemento del viaje.
2: Muy bien, oye, pues Jesús Mari, ya hemos hablado un poquito, queríamos hacerlo del Monte Urgul, y además con una eminencia que has hecho muchos escritos sobre estos recorridos, que en nuestra propia página donosticity.org los podéis ver. Aquí hay que detallar más y no perdernos tanto en los detalles, que por cierto, Urgul puede ser que en gascón significara orgullo.
3: Orgullo, perfecto.
2: Sí, sí.
3: Y un buen detalle, es una palabra gascona. Que aquí en San Sebastián hay muchas palabras gasconas y una de ellas es la de Urgul.
2: Jesús Mari, te veo en forma. Muchas gracias.
3: Igualmente, gracias.

0: Una tarde maravillosa en San Sebastián, dando un paseíto por la Zurriola, viendo aquí miles ya a estas alturas de surfistas en esta playa que está tranquila, porque el verano es así en Donosti y hay muchos días que está nublado. Pero bueno, para las criaturas que vienen aquí a hacer surf, ahí está sonando algún silbato de fondo. Una verdadera maravilla como está en estos momentos la playa de la Zurriola. Hombre, Juanjo Bispe, muy buenas por aquí. Todas estas cosas son de forma casual. Juanjo, muy buenas.
1: ¿Qué tal, Carlos? ¿Cómo estás?
0: Oye, vamos a ver. Juanjo Bispe es un donostiarra. Ahora mismo vive en Australia, que es profesional de los medios de comunicación, que en su día formó parte del equipo de Canal Plus en aquel mítico programa Lo que el ojo no ve. Cuéntanos un poquito tu historia. ¿Qué tal te van las cosas antes que nada?
1: Bien, me va bien. Aquí estoy de vacaciones. El programa se llamaba El día después.
0: ¿Sí? ¿Qué he dicho?
1: Lo que el ojo no ve, que era una sección del programa.
0: Eso, vale.
1: Sí. Y bueno, pues nada, aquí de vacaciones, pasando una temporada. Hace 2 años así que no volvía por aquí. Y bien, a gusto viendo la ciudad y bueno, echando de menos todo lo que no puedo tener a mano ahí en Sydney.
0: Oye, es muy curiosa tu vida profesional. Cuéntanos cómo empezó todo en el mítico campo de Atocha, donde jugaba la Real Sociedad, aquella torre en la que vivías tú, no sé si un octavo, un noveno piso, y un día tocaron el timbre los chicos de Canal Plus.
1: Sí, querían poner una cámara en la torre de Atocha y yo en ese año estaba en Madrid, estaba estudiando periodismo y bueno, eran unas navidades, la Real jugaba aquí creo contra el Real Madrid o contra el Barcelona, un equipo fuerte, y empezaban las retransmisiones de Canal Plus en el año 90. Entonces, bueno, pues el jefe de la comunidad de vecinos accedió a que pusieran la cámara en la torre y les dijo, bueno, hay un chaval aquí que está estudiando periodismo en Madrid, y bueno, pues así les conocí a los de Canal Plus, a una productora que se llamaba Cristina Diez, y me dijo Cristina, bueno, pues cuando vayas por allí, por Madrid, estés allí, vienes por aquí los domingos y te enseño pues cómo es la tele y todo eso. Y bueno, era una cadena nueva en ese año 90, acababa de empezar y bueno, necesitaban gente pues para hacer las cosas que empiezas a hacer cuando
0: de becario.
1: De tu primer trabajo. Sí. Y así, bueno, pues me ofreció ir los domingos y así empecé, poco a poco, haciendo el trabajo que nadie quería, el trabajo más sencillo, y poco a poco pues vas aprendiendo, te va gustando y vas conociendo más cosas y sobre todo pues vas aprendiendo, cada vez eres más útil y al final pues ahí me quedé. Así empecé.
0: Lo que el ojo no ve, mítica sección de aquel programa que veíamos todos los lunes a la noche, que solía escoger además imágenes curiosas de la grada, pues aficionados ahí, no sé si fuisteis los primeros en sacar la famosa bisagra del Betis, ¿todo eso te tocaba a ti?
1: La bisagra del Betis.
0: Sí, esta señora mayor que animaba sin parar, bisagra le llamaban, o la abuela.
1: La pizarra era de Oviedo.
0: Ah, vale, puede ser.
1: Pero sí, la abuela del Betis.
0: ¿Esas imágenes sacabas tú?
1: No, yo venía más un poco a Atocha. Venía y iba. Y me acuerdo por todos los campos de España. Iba mucho a Barcelona, a Sevilla, a donde tocara, ¿no? Y a Bilbao he ido mucho, a San Mamés. Y bueno, sí, eran. En el fútbol entonces sí podías acceder con la cámara de todos los sitios. No era nada restringido. Ahora ya las restricciones que ponen en todos los estadios de fútbol, pues sería imposible hacer un programa igual que en el año 90. Yo estuve allí del año 90 al 98. Y bueno, pues era el fútbol de aquella época, muy diferente al de ahora. Los estadios también son completamente diferentes. Las normas a los periodistas y a los cámaras son diferentes. Y digamos que cuando empezó aquello no había prácticamente normas. Nadie iba allí a grabar como lo hacíamos nosotros. Era novedad, no nos conocían, intentabas pasar desapercibido, grabar lo que sucediera espontáneamente, y era un programa que hoy no saldría igual.
0: Ya. Oye, de ahí te metiste a hacer retransmisiones de rugby. Sí. Yo tengo que reconocer que no entiendo de rugby, no conozco un solo jugador, pero es que me llamaba la atención Encima juegan muchos más que en fútbol. En fútbol son 22, en rugby hay bastantes más. Luego más posibilidades de equivocarse. Ya si están manchados de barro, ni te cuento. Es que conocías a todos. ¿De dónde te vienes a aficionar al rugby y cómo puede ser que localices a cada jugador en cada momento, hijo?
1: Sí, bueno, yo era muy aficionado al rugby de siempre. Porque aquí con mi padre y el Aitona, pues veíamos lo que es el Cinco Naciones desde pequeño. Me llamaba mucho la atención, me gustaba el rugby, era un deporte ágil, bonito y siempre lo he seguido. Porque me gustaba ver el rugby en la televisión francesa. A veces cuando lo daban en español, pues lo escuchaba en la española, pero siempre lo veíamos en la televisión francesa. Y casualidad, pues al año de empezar yo en Canal Plus compraron los derechos del Cinco Naciones entonces y no se sabía quién lo iba a narrar. Y entonces yo les dije, bueno, pues a mí me gusta y yo quiero estar aquí, pues no para narrarlo, sino pues para ver las jugadas, para hacer reportajes, para minutar los partidos, dónde se producen, cuándo las jugadas. Y bueno, pues lo comenté, me hicieron una prueba, narré los partidos, sabía los jugadores, los conocía de otros años y así empecé y dijeron, bueno, pues va a ser este el que va a comentar los partidos. Y me dijeron si me atrevía, dije que sí y así empecé a narrar los partidos del Cinco Naciones.
0: Bueno, y Juanjo Vispe se fue a vivir a Australia, no sé si por relación con estos temas de retransmisiones del rugby o no ha tenido nada que ver el tema.
1: No, eso empecé en el año 90 y duré hasta el 98 y en el 98 me fui a Sydney a estudiar. Quería estudiar en Estados Unidos, no tenía dinero porque los cursos allí pues son muy caros, carísimos, y me ofrecieron, ¿por qué no vas a Australia? Los cursos no cuestan mucho, eres legal para trabajar allí con visa de estudiante, y me animé, dejé todo, fui porque quería aprender inglés y tener una experiencia fuera, y me fui a Melbourne y ahí estuve prácticamente 4 años, 3 años y medio. Y luego volví y bueno, se me hizo muy dura la vuelta. Ya estaba trabajando allí, era editor de un programa de deportes femenino, se llamaba Sportswoman, recuerdo. Luego era cámara freelance, pero era muy duro estar allí solo, lejos, y entonces me volví otra vez a Madrid y así fue.
0: Ahora estás dando retransmisiones de tenis. Sí, no, seguimos para adelante. Sí. Y así vamos dando un paseíto aquí por esta playa de la Zurriola, que tú, por cercanías, cuando vienes a Donosti, casi será lo primero que vengas a ver, ¿no? Oye, qué bien se está aquí, aunque está el día nublado, ¿eh?
1: Sí, no, aquí, aunque llueva. Hoy me he bañado.
0: Ah, mira.
1: He salido a correr temprano y a las 7 de la mañana me he bañado. Está el agua caliente. Esto es fenómeno.
0: Bueno, ahora estás dando retransmisiones de tenis por muchos lugares del mundo, o sea que más viajero no puede ser.
1: Bueno, sí, cuando llegas a un país nuevo en el que el idioma es el inglés, lógicamente yo no puedo trabajar de periodista en televisión en Australia, porque no tengo la cultura australiana, no conozco cómo se mueve allí, no sé inglés como un australiano, y entonces te tienes un poco que reciclar. Yo editaba bien, me hice editor, me gustaba mucho editar, de hecho trabajé de editor allí y me hice cámara también porque el curso que estudié en Melbourne se llamaba Video Production, en el cual pues te enseñaban a manejar la cámara, te enseñaban. Y entonces me compré una cámara, empecé a trabajar de cámara, a editar mis propios vídeos, que es lo que hacía también aquí antes de irme. Y bueno, luego me metí a cámaras de retransmisión, de producción. ¿Qué es una cámara de producción? Pues cuando tú pones la tele y quieres ver un partido, de fútbol, de rugby, de lo que sea, pues tú ves que el partido se hace con diferentes cámaras que ves en directo en la tele. Bueno, pues una de esas cámaras soy yo. Entonces, me metí al tenis, sí, me metí al tenis cuando estaba viviendo aquí, del 2002 al 2015 empecé a hacer cámara de tenis para los torneos de ATP. Empecé en el de Madrid y poco a poco pues te van llamando. Empecé en Roma, perdón, porque yo seguía a Nadal cuando él empezó con Canal Plus, y hacía reportajes con él cuando él no era tan bueno, ¿no?
0: Ya.
1: Cuando era joven, es el primer año o el segundo de Nadal en la élite.
0: Oye, a ver, aprovechamos la ocasión, ya que esta es una radio viajera, que nos gusta hablar de los viajes, divulgamos Donosti, pero también gente que va fuera y gente que de fuera viene a quedarse aquí en nuestra ciudad. Cuéntanos un poco, va a tener que ser muy en general, pero ¿cómo es Australia? ¿Por dónde empezarías a ver Australia y más o menos qué ver? Si ahora voy yo, por ejemplo, allí, me encuentro contigo, quedo donde vives, que es en Sydney, por cierto.
1: Sí, Sydney.
0: ¿Qué vería yo nada más llegar allí?
1: ¿Qué verías? Pues Sydney, la bahía de Sydney, que es espectacular, con un gran puente, con la Opera House que está justo allí. Te cogerías un ferry, irías a Manly, que es una playa fuera, pasarías el día allí, donde hay olas, hay mucho surf. Pero bueno, en general Australia es muy diferente aquí. No hay nada de lo que hay aquí, hay allí, nada. Es totalmente diferente.
0: ¿En qué sentido?
1: En todo, la forma de vida, la forma de todo, de trabajar, de relacionarte, de viajar.
0: Bueno, pero cuando hablas que Australia es muy diferente, claro, Australia es enorme, habrá zonas muy diferentes a las muy urbanas como Sydney, por ejemplo.
1: Bueno, pero
0: hay contrastes en ese aspecto.
1: Es muy grande, pero tiene 20 millones de habitantes, o sea, la mitad que hay aquí.
0: Ah.
1: Entonces... es muy diferente todo. ¿A qué hora te levantas? ¿A qué hora te acuestas?
0: ¿Cómo es? Cuenta.
1: A ver,
0: ¿a qué hora te levantas y a qué hora comes y te acuestas?
1: La gente se levanta temprano allí, a las 5:30, 6 de la mañana. Ya es una cosa normal para levantarte,
0: bueno,
1: y empezar allí a el día.
0: Uh-huh.
1: Luego, pues, desayunas fuerte, comes un sándwich a las 12:30. Luego vuelves a casa y cenas fuerte a las 6:30, ya estás cenando, 7 igual, eso ya es tarde, cenas 6:30, 7 y te metes a la cama a las 9. No hay relación, a tu vecino le conoces de vista, no hay la relación que hay aquí.
0: Vamos, decimos aquí de los franceses que se van prontito para la cama.
1: Sí.
0: Allí ya me estás diciendo que olvídate de ambientes callejeros, de bares, un poco de cosas nocturnas.
1: No.
0: Tampoco será para tanto, ¿no? ¿O sí?
1: Sí, sí. Depende de la ciudad que vayas. Por ejemplo, Sydney es más como Estados Unidos. Melbourne es más de barrios. Hay más vida en Melbourne. Me gusta mucho más Melbourne que Sydney. Hay más vida social. Pero bueno, todo lo que... Si tú no has salido de Donosti y te vas a Sydney un año, te puede dar un infarto, te puede dar algo, porque no es nada igual, nada. Pues,
0: si voy a ver paisajes, está claro que sí, porque todo es bonito, habrá cosas preciosas,
1: sí,
0: pero si vas en plan de cambiar de horas de los ambientes nocturnos, vamos, ahí sí que nos puede dar un mal.
1: Así es. Luego tienes diferentes climas. En el sur, que es Melbourne, es más un clima como el de aquí, frío en invierno, calor en verano. Sydney es más templado. Y luego si vas al norte, a Queensland, allí es verano, clima tropical, verano todo el año prácticamente, playa, surf. Si vas a Darwin, yo no he ido nunca, pero es que el clima es tropical. Si vas luego a Perth, ahí sí que tienes que tener cuidado al bañarte. Hay playas salvajes muy, muy enormes. Eso sí que es muy llamativo. Te puedes ir a Cairns, a la barrera de coral, a hacer submarinismo, precioso, muy virgen todo, muy salvaje también.
0: Oye, cuéntame, bueno, la gente cómo es. ¿Es sociable? ¿Va cada uno a lo suyo allí? No voy a citar la típica de pues la imagen que nos haya podido dar aquí jugar, no me acuerdo, del actor, el de Cocodrilo Dundee.
1: Sí.
0: Pues me imagino que no será todo así, obviamente. Vamos, a veces hay un estereotipo ahí que... ¿no?
1: No, pero el australiano es bastante, salvaje.
0: Sí, ¿eh?
1: Sí, van en chancletas o a veces ni las llevan.
0: ¿Ah?
1: Van sin camiseta a veces, con camiseta de tirantes. No sé, es muy... No van vestidos tan bien como aquí. Es más...
0: Vamos, como para poner una tienda de moda en Australia.
1: Sí, la gente es más casual, ¿no? La gente es maja, pero la gente va a su bola, no se preocupa de ti, de verte, de mirarte, de a ver qué tienes. Aquí yo creo que la gente se pelea más, están todos peleados con todo el mundo, a ver ese, a ver, hay más envidia, o sea, que allí la gente va a su bola, nadie se mete con nadie, nadie te mira, nadie ve lo que haces.
0: ¿Pero son Sydney mismo?
1: Sí, en Sydney, en Australia en general. La gente pasa de ti y tú pasas de la gente. Tú vas a tu bola, saludas, te saludan, no sé, pero aquí yo veo que la gente es más mirándote a ver qué hace este, a ver cómo le va. Allí la gente va a su bola, pasa de todo, no quiere problemas, no quiere problemas.

0: Más en realidad, o sea, es más, vamos, más fácil, ¿no?
1: Allí la típica vieja del visillo, el personaje este de mota que hay en todos los pueblos y en todas las ciudades también, allí no existe eso.
0: No hay problema de ningún tipo. A ti, ahí la gente pasa de ti. Tú haces lo tuyo, eso, la vida es más independiente, no hay problema. Yo veo aquí y la gente está todos peleados entre ellos. Todos los vecinos, a ver, ese vecino, no sé qué.
1: Vamos, que te vas a gusto otra vez a Australia.
0: No, a gusto no, me voy con pena, me voy, me queda poco ya aquí, bueno, me voy con pena esperando volver, pero yo vivo bien allí, me echo al país, me echo, mi familia está bien y es un poco lo que hay que mirar, pero también te digo que allí no me van a enterrar. Yo cuando me jubile vendré aquí, viviré aquí. Y la mayor parte del año, porque luego cuando vives aquí yo tampoco me podría quedar aquí un año entero, tendría que viajar un poco y salir de la ciudad, ¿no? Porque, bueno, no sé, me he hecho así, eso es la cultura que tengo, pero bueno, en general vendré aquí en verano, sí.
1: Juanjo, un placer haberte visto por aquí, cuando vuelvas nos sigues contando cosas, venga, pásalo bien.
0: Venga, gracias Carlos, luego te veo, venga.

0: Muy bien, pues tras esta vueltecita que nos hemos dado por Urgul y tras conocer detalles de cómo se vive en Australia, hasta aquí nuestro podcast de hoy, como hemos dicho en la presentación, en un día tan atípico como que es en el momento de grabar este podcast, el día 1 del confinamiento de todos los españoles en sus domicilios como consecuencia del coronavirus. Un paisaje, que voy a decir, desolador, el que dominamos desde este quinto piso de un edificio céntrico en San Sebastián, y la verdad es que da muchísima pena. Ojalá vaya pasando todo y que esto quede en el recuerdo como una de las cosas inolvidables, pero que pasaron ya. Dicho lo cual, os recuerdo que estamos en donosticity.org. No hay mal que por bien no venga, pues es momento, ya que estamos tantas horas en casa y tanto tiempo en casa y tantos días, para visitar nuestro blog donosticity.org. Ahí os lleva a todas las propuestas, paseos, rutas, montaña, actualidad, eventos, fiestas, anda que no tenemos cosas en nuestra tierra, y ahí os deriva a todas nuestras redes sociales. Desde esta San Sebastián absolutamente vacía, un saludo de Carlos Bengoa a todos los amigos de Radio Viajera. ¡Apunta!
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0: Hola a todos, bienvenidos al programa de podcast de Turistear. Si es la primera vez que nos escuchas, somos Verónica y Fernando, los creadores del blog turistear.com y presentadores de este programa.
1: Nos apasiona viajar y contar lo que vemos. Nuestra forma preferida de viajar es por carretera. Y también hacemos escapadas de fin de semana, viajes más largos a otros continentes y somos aficionados a la fotografía.
0: Disfrutamos escribiendo sobre los destinos que visitamos para contaros lo que vemos y nuestras experiencias, para que luego vuestros viajes resulten más fáciles y sobre todo disfrutéis a tope.
1: Así que antes que nada, queremos aprovechar este podcast para agradeceros a todos nuestros lectores y oyentes por el apoyo que recibimos. Estamos súper contentos porque el blog va muy bien, va genial la verdad. Y bueno, las opiniones que recibimos de vosotros, tanto por email o en los comentarios, son muy positivas y para nosotros eso es súper gratificante.
0: Ya son más de 100.000 lectores todos los meses los que nos acompañan en nuestra aventura, después de estos más de 5 años de actividad, y sigue creciendo. Muchas gracias a todos.
1: La verdad que sí, muchas gracias. Y bueno, si es el primer programa que escucháis de esta tercera temporada, vais a daros cuenta de que el formato ha cambiado un poco. Los programas ya no van a combinar viajes y música, sino que vamos a hablaros directamente de los destinos, lo que nos permite reducir un poco la duración de los podcasts, que sabemos que vuestro tiempo

0: destino súper importante dentro del Reino Unido y Europa, tanto a nivel histórico como cultural.
1: Es una ciudad con importantes monumentos, con museos que exponen colecciones de gran riqueza y con uno de los festivales al aire libre más conocidos de Europa, cuando viene el buen tiempo, eso sí.
0: Claro, y por supuesto no nos podemos olvidar de sus pubs, que recibirán con los brazos abiertos y que son una institución más de esta ciudad, convirtiéndose en uno de los mejores lugares para visitar y para estar. Es una ciudad ideal para hacer una escapada de fin de semana largo o como punto de partida para conocer el resto de Escocia, conocer la hospitalidad escocesa y su buen humor.
1: Así es. Comenzamos como siempre con nuestra sección de consejos y tips para tu viaje. Algunos son recomendaciones básicas, pero que es muy importante tenerlas en cuenta si no quieres que te amarguen el viaje.
0: Efectivamente. Y lo primero, siempre, reserva con antelación los hoteles. No solo porque te ahorras dinero, sino porque además Edimburgo es una zona muy turística y dependiendo de la época no es nada fácil encontrar hotel.
1: El alojamiento es caro en general en Escocia, y bueno, y en el Reino Unido. Si has viajado por ahí, ya sabrás. Tienes diferentes opciones para alojarte. La más cara es el hotel, se llenan bastante rápido y como mínimo tendrás que pagar alrededor de los 100 euros la noche, más o menos. Lo más barato es el hostel, puedes alojarte entre unos 25 y 40 euros la noche. Lo más barato obviamente son en las habitaciones compartidas con otras personas. Ya si has viajado por hostel ya sabes cómo es. Y bueno, tienes otras opciones como dormir en un bed and breakfast, que son algo más barato que los hoteles y el trato es bastante más personal. Es imprescindible. Para mí una de las experiencias en Escocia en particular es dormir en un bed and breakfast.
0: Sí, estuvo genial, la verdad. Súper familiar. También puedes alojarte en homestays, guest houses o Airbnbs. Es parecido a un bed and breakfast, pero no es lo mismo. En el Airbnb te alquilan el apartamento y listo. En el bed and breakfast son los propios propietarios los que te dan de desayunar y suele haber menos gente. Hay muy buenas opciones dentro de este tipo de alojamientos. Nosotros hemos llegado a encontrar opciones pues por 60 euros la noche, que están bastante bien.
1: Con respecto al momento del año para viajar a Edimburgo, pues depende. Si es por el clima o si es por la agenda cultural, pues puedes elegir uno u otro, ¿no? En cuanto al clima, es bastante evidente la cosa. De mayo a septiembre son las mejores fechas, teniendo en cuenta que siempre debes ir preparado para la lluvia, porque llueve mucho.
0: Si lo que te motiva son los festivales culturales, hay al menos 6 momentos del año que van a resultarte atractivos. A finales de abril, principios de mayo, tienes el Edinburgh Tradfest, que es un festival sobre la cultura escocesa. Gaitas, violines, storytelling, etc. La noche del 30 de abril al 1 de mayo, tienes el Beltane Fire Festival. Es una fiesta celta para celebrar la llegada del verano, con disfraces, fuego y música. Es nada más que durante una noche y la verdad que es bastante espectacular. En agosto tienes 3 citas importantísimas, el Edinburgh International Festival, el Festival Fringe y el Military Tattoo. El Festival Internacional se celebra durante las 3 últimas semanas de agosto y es uno de los eventos culturales más importantes a nivel mundial. Se celebra desde 1947 y se creó para conmemorar y celebrar el fin de la Segunda Guerra Mundial. Podrás ver todo tipo de actuaciones musicales, teatrales, coreográficas, líricas, etc.
1: El Festival Fringe se celebra al mismo tiempo que el Internacional y es igual de importante. Mucho street art, arte de vanguardia y aquello que se sale de lo convencional es lo que podrás ver en este festival. El Military Tattoo es una gran parada militar en la explanada del castillo. Escoceses vestidos con sus kilts y que vienen de todos los rincones del planeta se juntan en este festival, hasta 1000 figurantes y 9000 espectadores. El espectáculo termina con el toque de un solo gaitero iluminado y de pie sobre la torre. Para tu información, el término tatú no se refiere a los tatuajes, sino que significa cerrar los grifos de los toneles. Y por último, el Hogmanay, que es la fiesta del Año Nuevo. Está considerado como el mayor Hogmanay Festival del mundo con cientos de miles de personas participando.
0: Y bueno, seguimos con los tips y consejos. Ten muy presente que los horarios no son los mismos que en España. Comen entre las 12 y las 12 y media, como muy muy tarde a la 1. Y esto pues hay que tenerlo en cuenta, sobre todo si quieres comer en un restaurante decente. Sin embargo, en los pubs se suele poder comer a prácticamente cualquier hora del día. Eso sí, comida de pub. No muy sana precisamente, pero bueno, siempre te saca de un apuro.
1: Una cosa importante que debes tener en cuenta es que Edimburgo es una ciudad para recorrer a pie. La mayoría de las calles son peatonales y además tienen desniveles bastante importantes, así que prepárate para subir cuestas. También puedes usar el transporte público para distancias más largas, pero ni se te ocurra meterte en el coche por el centro, ¿eh?
0: Y si lo que tienes pensado es recorrer Escocia de road trip, en plan hacer un road trip por los diferentes sitios de Escocia, alquilarse un coche siempre es la mejor opción, pero hazlo siempre después de visitar Edimburgo.
1: Si vas a usar el transporte público, lleva cambio para dar el importe exacto porque los autobuses no devuelven el cambio. Otra opción es comprar el billete diario.
0: Te recomendamos que hagas el tour gratuito. Dura unas 2 horas más o menos y viene fenomenal para una primera toma de contacto y para saber qué quieres conocer un poco más en profundidad y qué no.
1: No te olvides de contratar también tu seguro de viajes. Hay muchas opciones en el mercado. Si miras en nuestro blog, en nuestro post de Edimburgo, puedes ver los mejores seguros de viaje con descuento además para nuestros lectores.
0: Y si vives en Europa, te puedes sacar la tarjeta sanitaria europea con la que tendrás cobertura en toda la Unión Europea. Más que recomendable, sin lugar a dudas. Bueno, con el tema del Brexit no sabemos qué es lo que pasará en Edimburgo en un futuro, pero por ahora tienes cobertura la tarjeta sanitaria europea.
1: Bueno, y antes de cambiar de tema, aunque lo dijimos hace un momento, no se olviden de ir preparados para el agua y para el fresquito que suele hacer por las mañanas y por las noches en Escocia en general.
0: Sí, suele llover bastante y por sorpresa. Bueno, vamos a pasar a contaros un poco cuáles son los imprescindibles que nosotros creemos que tienes que visitar si vas a Edimburgo, ¿no? Edimburgo es una ciudad que tiene muchísimas cosas para ver. Nosotros tenemos un artículo en nuestro blog, de hecho, de más de 50 lugares para visitar en Edimburgo. Pero en este programa pues no te podemos contar los 50 porque no tenemos tiempo. Así que lo que hemos hecho ha sido reducir la lista a los que consideramos más imprescindibles y que no te puedes perder. Así que arrancamos.
1: En primer lugar, el Castillo de Edimburgo. El Castillo de Edimburgo es una visita obligada y seguramente lo más visitado de la capital escocesa. Es enorme y como mínimo tienes que dedicarle 2 horas, como mínimo mínimo. Se encuentra ubicado en la cima de un volcán extinguido y desde allí puedes contemplar toda la ciudad. Las vistas son una maravilla. Este castillo ha vivido a lo largo de la historia batallas, asedios, ha sido destruido y reconstruido, ha visto nacer y morir reyes y hasta ha sido cárcel y armería. Apenas quedan restos de las anteriores fortificaciones y lo que vemos ahora es del siglo XVI. En el interior hay diferentes museos, la mayoría son militares y con lo que puedes aprender un poco más de la historia de Escocia. También ha tenido como huésped a María Estuardo.
0: O a Cromwell. Uh-huh. Y la Royal Mile, que sale del castillo hacia abajo, es la calle más importante de la ciudad medieval de Edimburgo y merece la pena recorrerla y visitarla. Comunica el castillo con el palacio de Holyrood House, del que os hablaremos luego. A medida que empiezas a recorrer la Royal Mile desde el castillo, empiezas a ver tiendas de souvenirs, muchas tiendas que te venden bufandas con los típicos diseños escoceses en distintos colores. Las de mejor calidad lo notas enseguida cuando las tocas. No vayáis a la primera bufanda que veáis, que vais a ver muchísimas. Mirad mucho porque se nota mucho la diferencia de calidad. Las buenas son súper suaves y en el precio lo vas a notar clarísimamente. También puedes ver otras atracciones de Edimburgo, edificios representativos, artistas, callejeros, muchos visitantes, porque es una calle que está en lo alto y la vas a recorrer bastante mientras visitas Edimburgo y te permite hacerte una idea de cómo era la ciudad en el siglo XVI, ¿no?
1: Así es. Y seguimos recorriendo la Royal Mile, pero esta vez vamos a entrar en uno de mis locales preferidos. Vamos a recibir una masterclass en The Scotch Whisky Experience. Es el mejor lugar para aprender sobre whiskies. Puedes hacer una masterclass o puedes hacer la visita clásica. Tienen diferentes tours y catas de whisky a diferentes horarios. Nosotros hicimos la masterclass a las 10 de la mañana. ¿Te imaginas estar probando diferentes tipos de whisky a esta hora? No es que seamos unos borrachos, pero la masterclass mola un montón y es el horario que tiene. Fue nuestro primer contacto con el mundo del whisky y nos encantó. Aparte de lo que es la visita propiamente dicha, tuvimos la oportunidad de comprender los diferentes tipos de whisky que habíamos estado bebiendo durante un montón de años sin saber en realidad qué eran o por qué tenían ese nombre. Es una visita muy, muy, muy recomendable.
0: Pues sí. Y otra visita que no puedes perderte es Calton Hill. Calton Hill es la pequeña Atenas de Escocia y es una de las colinas más famosas de Edimburgo. Y además es donde se celebra el Beltane Fire Festival del que os hemos hablado antes. Es el sitio típico para ver el atardecer de Edimburgo, ese que has visto en cientos y cientos y cientos de fotos. Y además es la foto típica, y además de hacer la foto típica, si recorres un poquito el parque vas a encontrarte con otros edificios de estilo griego. El Monumento Nacional, que está sin acabar por falta de fondos, consta de 12 columnas y también puedes ver el observatorio y el monumento a Nelson.
1: Así es. Y bueno, seguimos hablando de colinas. Ahora nos vamos al Arthur Seat. En el corazón de Edimburgo nos encontramos con la colina con una de las mejores vistas de la ciudad. Se encuentra en Holyrood Park. Tiene una altura de 251 metros y es una excursión muy popular. Eso sí, lleva un calzado adecuado, especialmente para evitar resbalones y no vayas con prisas, ya que para llegar a la cima se tarda fácilmente una hora.
0: Sí, fácilmente. Una actividad que os recomendamos que hagáis es escuchar música en directo en alguno de los pubs de Edimburgo. Hay muchos pubs en Edimburgo, cada uno más pintoresco que el anterior. Nosotros le hicimos caso al Lonely Planet y nos fuimos a Sandy Bells. Es un pub pequeño donde puedes encontrar mucha gente local, cervezas estupendas, buen ambiente y por supuesto música en directo. Además del whisky, en Escocia hay unas cervezas fantásticas, así que si estás en Edimburgo tienes que tomarte una pinta o dos de alguna cerveza local. A mí me encantó la Innis & Gunn, que es una cerveza de Edimburgo, y a Vero también.
1: A mí también, sí, así es. Visitar el Palacio de Holyrood es otra de las actividades que hay que hacer en esta ciudad. Esta es la casita oficial de la reina en Escocia.
0: Casita entre comillas.
1: Sí, bueno. Se puede visitar por dentro, salvo en julio, que suele ser cuando va la reina y entonces se cierra, obviamente, al público. Ha vivido todo tipo de historias entre sus muros. Una de las más conocidas es el asesinato de Rizzio, el secretario y amante de María Estuardo, a manos del marido de esta. Si has leído los libros de Outlander, Forastera en español, sabrás que en el segundo, cuando vuelven a Escocia, Claire y Jamie se alojan durante unas semanas aquí. También es donde muere Colum, y en la abadía que hay junto al palacio, Black Jack Randall se reúne con Claire.
0: Una actividad que no puedes dejar de hacer, además de visitar los lugares donde se ha rodado Outlander, es pasear por Water of Leith Walk. Water of Leith Walk es un paseo que recorre las orillas del río Water of Leith, que es el río más importante de Edimburgo. Es un paseo súper bonito, en medio de la naturaleza, donde además nos encontraremos con Dean Village, que es el Real Jardín Botánico, la Galería de Arte Moderno y algunos otros puntos de interés.
1: Sí. Y bueno, seguimos hablando de parques y Holyrood Park es donde se encuentra el Arthur Seat y es un parque enorme que encontrarás con hermosos lagos, jardines y colinas. Tiene unas 260 hectáreas de extensión, así que puedes perderte tranquilamente para descansar y ver un poco cómo vas a seguir visitando Edimburgo.
0: Pues sí, y otra de las visitas que te recomendamos que medites mientras estás en Holyrood Park es Grass Market. ¿Qué es el Grass Market? Pues mira, uno de los lugares más macabros de Edimburgo. Se encuentra en la ciudad vieja, a los pies del castillo, y ha sido el lugar donde se celebraban las ejecuciones públicas. Ahora está lleno de restaurantes y pubs. Te recomendamos que visites el Bow Bar, que ha ganado el premio al mejor bar de Gran Bretaña. También te recomendamos que te tomes una cerveza en The Last Drop, que significa la última gota. Está también en el mismo Grass Market y se dice que aquí, en The Last Drop, traían a los prisioneros a tomar su último trago antes de ir a la horca. Es más, dicen que hay un fantasma de una chica que se pasea por la barra del bar y del almacén y que lleva puestas ropas medievales. Nosotros no tuvimos el placer de verla.
1: Bueno, otra visita que es súper interesante es conocer el callejón Real Mary King's Close. Esta vez hicimos la visita con una guía de habla hispana, que fue muy buena y entretenida. La visita consiste en visitar los callejones que hay debajo del ayuntamiento, que quedaron cubiertos cuando se construyó un antiguo centro comercial, que es donde hoy está el ayuntamiento de Edimburgo.
0: Y la guía lo que hace es que, pues, que te va contando la historia del Close, sobre las personas que allí vivieron, asesinatos, miseria, la peste. Mary King's Close es el callejón más famoso de Edimburgo. Fue reabierto al público en el año 2003 y aquí conoceremos historias un poco oscuras que sucedieron a personas reales, ¿no?, que allí vivieron. No es un tour que dé miedo, pero no creo que sea recomendable para personas con claustrofobia.
1: Por ejemplo, hubo una familia que enfermó con la peste. Fueron encerrados en su casa, que la tapiaron por completo para que no pudieran contagiar a nadie. Otra historia es la de la niña Anne, que murió dentro de esos muros y se dice que su fantasma merodea por el close. Dicen que está triste y la gente le lleva de regalo un juguete. También había escudos de policía y donaciones en dinero.
0: Sí, era un poquito raro. Edimburgo, además, para que lo sepáis, yo me imagino que ya lo sabréis o habréis escuchado hablar de ello, es la cuna de Harry Potter. J.K. Rowling concebió a su mago en un café de esta ciudad, The Elephant House. A mediados de los 90, la escritora tenía que acabar su obra antes de ocupar una plaza como profesora de francés en Edimburgo.
1: Así que sí, el tour de Harry Potter es otro de los imprescindibles si sos amante de este...
0: Por supuesto.
1: De este mago.
0: Sí. Irte a Elephant House, tomarte un café
1: y, con,
0: mira, y ver el castillo desde la ventana. Algunos dicen que se parece a Hogwarts End, yo personalmente lo dudo bastante.
1: Bueno, hay que tener un poco de imaginación, de verdad, este chico. Y bueno, esto ha sido todo por hoy. El podcast ha sido bastante intenso y completo. Hemos podido hablar un poco de los consejos fundamentales para desenvolverse en Edimburgo.
0: Sí, hemos hablado de los imprescindibles a visitar en esta ciudad, tanto monumentos como actividades culturales, visitas, parques.
1: Hemos hecho un recorrido por los festivales culturales más importantes de la ciudad.
0: Y bueno, por supuesto, si quieres ampliar más información, te recomendamos que accedas a nuestro blog turistear.com, donde tenemos artículos súper detallados de Edimburgo. Y Escocia en general y la North Coast 500, que os recomendamos que hagáis si tenéis tiempo.
1: Sí, eso es, si están pensando hacer un road trip por Escocia, tenemos un montón de información, porque es un país que nos encanta y que volveremos seguro.
0: Sí, absolutamente.
1: Así es. Bueno, también pueden seguirnos en redes sociales, somos @touristear en Facebook, Instagram, Twitter y Pinterest.
0: Así que bueno, pues hasta el próximo podcast y un saludo fuerte.
1: Un saludo.
0: Chao.
1: Adiós.
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3: Son las 12 de la noche y 58 minutos.

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0: En Music Ages, biografías.
1: Comienza el siglo XX, trepidante siglo XX, 1901. Este año comienzan a ver la luz algunos inventos que nos van a acompañar para siempre ya en nuestra vida cotidiana. Por ejemplo, ese año un estadounidense llamado King Camp Gillette patenta la primera máquina de afeitar. También Marconi consigue enviar señales telegráficas de una orilla a otra del Atlántico. Nacía lo que se conocía como radiotelegrafía y con ello la era de las telecomunicaciones. También este año 1901 es el año en el que se conceden por primera vez los premios Nobel y coincidía con el quinto aniversario de la muerte del industrial sueco Alfred Nobel. Se cumplía así sus sueños de crear unos galardones que premiasen las contribuciones más destacadas al avance de la humanidad. Por cierto, como cosa curiosa, en 1901 nacía un nuevo deporte, el que luego se conocería como ping-pong. Bueno, pues ese año, al margen, por ejemplo, del nacimiento de Marlene Dietrich, de Walt Disney, nacía en Nueva Orleans el 4 de agosto, en pleno verano, venía al mundo un niño, Luis Daniel Armstrong. And now we're gonna jump a good old good one for you called When You're Smiling.

Pues aquí tenemos a Louis Armstrong, que nació de una familia pobre. La miseria se agudizó cuando su padre, William Armstrong, los abandonó. Louis era entonces un niño y pasaría su juventud en un difícil vecindario de las afueras de Nueva Orleans. Aprendió en primer lugar a tocar la corneta en la banda Nueva Orleans On Four Colored Ways, un hospicio para niños de color abandonados, a donde había sido enviado en varias ocasiones por delitos menores, como por ejemplo el haber disparado al aire durante una noche vieja. Seguía además con atención todos los desfiles de las bandas de música habituales de la ciudad y escuchaba a los músicos veteranos cuantas veces podía, aprendiendo por ejemplo de Bunk Johnson o de Buddy Pettit y sobre todo de Joe King Oliver, quien fue su mentor y casi una figura paternal para él. Louis llegó por este camino a tocar en algunas de esas orquestas de Nueva Orleans, incluyendo aquellas que viajaban por los ríos, como por ejemplo la renombrada orquesta de Faith Marable, que realizó una gira en un buque a vapor a lo largo de todo el Mississippi. El propio Armstrong describiría esta época con esta banda como su estancia en la universidad, ya que le proporcionó una enorme experiencia en el trabajo con arreglos escritos. Cuando Joe Oliver, su padre adoptivo, digámoslo así, abandonó la ciudad en 1919, Armstrong ocupó el lugar de Oliver en la banda de Kid Ory, el grupo de swing más potente de la ciudad. Nos vamos a 1922.

1922 llega ya su gran oportunidad. King Oliver lo llama para que se incorpore a su banda, a Creole Jazz Band, en Chicago. Y allí comienza su apoteósica carrera. Graba sus primeros discos y su fama llega a oídos del mismísimo Fletcher Henderson. Era el mejor director de orquesta negro del momento, quien le ofrece un contrato para que se una a su banda. En solo un año revoluciona el estilo y la forma de tocar de sus compañeros y graba con los mejores cantantes de blues de la época, entre ellas, por ejemplo, la gran Bessie Smith. Deja la banda de Fletcher y entre 1925 y 1928, en ese espacio de 3 años, inicia uno de los capítulos más trascendentales de la historia del jazz. Forma sus dos propios grupos, primero los Hot Five y luego los Hot Seven. Y las grabaciones de aquellos años contribuyen la semilla germinal de todo el jazz que hoy en día conocemos. Son 17 años al frente de grandes formaciones. Pasamos a 1932. Aquí empezamos a familiarizarnos con un personaje muy especial. En el cine aparecía Tarzán. Y dos grandes potencias cambian de gobierno, cambian de presidente. Mientras en Estados Unidos el nuevo presidente es Franklin Delano Roosevelt, en Alemania, con el 37,4% de los votos, es decir, 230 escaños, había triunfado el Partido Nacionalista de Adolf Hitler. Ese mismo año en España se habla de la aprobación de la ley del divorcio. Y según los datos que se manejan, el primer divorcio en España tuvo lugar en Las Palmas de Gran Canaria, el 6 de septiembre de ese año. Por cierto, que el juicio de este primer divorcio se declaró culpable a la mujer. Bueno, pues ese año, Louis Armstrong realiza su primera gira por Europa y vuelve en 1934 consiguiendo un espectacular éxito en París. Tras pasar muchos años de gira, se asentó permanentemente en Queens, Nueva York, en el año 1943. Aunque eso sí, no ajeno a las vicisitudes del Team Van Halen y del negocio musical controlado por los gángsters, Louis continuó desarrollando su técnica y su carrera musical. Durante los siguientes 30 años, Armstrong llegó a actuar una media de 300 veces por año. En los años 40, las big bands entraron en decadencia debido a los cambios en el gusto del público. Muchas salas de baile tuvieron que cerrar y también entraban en este caso nuevos medios de comunicación, como por ejemplo la televisión. También había auge de los nuevos tipos de música. Con todo ello, las big bands y el swing pasaron a un segundo lugar y se hizo casi imposible mantener y financiar orquestas itinerantes de 16 músicos. Hacia 1947, Armstrong redujo su banda a 6 instrumentos, volviendo así al estilo Dixieland que lo había hecho famoso al principio de su carrera. Este grupo lo llamó All Star. Bueno, pues en 1964, año en el que se inaugura la impresionante presa de Aswan en Egipto, con la presencia del presidente Nasser y más de 5.000 invitados extranjeros, una presa en la que habían trabajado 35.000 egipcios, con unas dimensiones de 400 kilómetros de largo y 5 de ancho, y que iban a llevar agua a más de 800.000 hectáreas en las riberas del Nilo. Año también en el que una inglesa llamada Mary Quant diseñaba una revolución para la moda femenina, la minifalda. Martin Luther King era merecedor del Premio Nobel de la Paz, mientras que otro hombre de color, Mandela, ingresaba en prisión en Sudáfrica condenado a cadena perpetua. Bueno, pues en 1964, en España, se habla del Campeonato de Europa de Fútbol que España ganaba en la final frente a la URSS con el mítico gol de Marcelino y de la grave acogida sufrida por el cordobés en la Monumental de Las Ventas, Armstrong grabó el que sería su tema más vendido, Hello Dolly.

La canción obtuvo el puesto número uno de las listas de Estados Unidos, superando al grupo inglés Los Beatles. Armstrong también obtuvo por el disco un premio Grammy al mejor cantante masculino y fue nominado al mejor disco del año. En este álbum se encuentra un tema clásico de Armstrong, de Jeepers Creepers. Louis era conocido por el apodo de Satch o Satchmo. Es una abreviación de Satchelmuth, que describe su forma de embocar la trompeta. A comienzos de su carrera también era conocido como Dippermouth, boca de cucharón. Estas referencias se tienen que ver con la forma en la que embocaba la trompeta mientras tocaba. La situaba entre sus labios de tal forma que tras muchas horas de interpretación surgía en su labio superior una hendidura, y de ahí del término Dippermouth. Esta hendidura se puede observar en muchos retratos de Louis de ese periodo y tuvo que ver con la orientación de su carrera hacia el canto, debido a que le llegó a suponer una traba a la hora de tocar la trompeta. En cualquier caso, tras un periodo en el que no la tocó, enmendó su forma de tocarla y continuó con su carrera musical. Louis Armstrong fue un apoyo financiero muy importante para el Dr. Martin Luther King y para otros activistas por los derechos civiles, aunque siempre prefiere trabajar en estos asuntos de forma muy discreta, sin mezclar sus ideas políticas con su trabajo como artista. Las pocas excepciones en que no cumplió esta norma se convirtieron entonces en muy efectivas. Por ejemplo, la crítica de Armstrong al presidente Eisenhower, llamándole con dos caras y cobarde debido a su inacción durante el conflicto de la segregación racial escolar en Little Rock, en Arkansas, fue noticia nacional en 1957. También protestó cancelando una gira por la Unión Soviética en nombre del Departamento de Estado, diciendo que por la forma en la que están tratando a mi gente en el sur, el gobierno podría irse al infierno, y que él no podía representar a su gobierno fuera del país cuando estaba manteniendo un conflicto en su propio pueblo. Bueno, pues fue alguien extraordinariamente generoso, Louis Armstrong, hasta el punto de decidirse o decirse de él que había gastado tanto dinero en los demás como en sí mismo. Como trompetista virtuoso, Armstrong tenía un toque único y un extraordinario talento para la improvisación melódica. A través de su toque, la trompeta emergió como un instrumento solista en el jazz. Fue un magnífico acompañante y músico de grupo también, aparte de sus extraordinarias cualidades como solista. Con sus innovaciones elevó el listón musical para todos los que vinieron luego detrás de él, con canciones como, por ejemplo, o versiones como esta.

Armstrong apareció en más de una decena de películas de Hollywood, aunque en pocas con cierta relevancia, habitualmente de director de banda o como músico. Fue el primer afroamericano en protagonizar un espectáculo radiofónico de ámbito nacional en los años 30. Realizó también apariciones televisivas, especialmente en los 50 y 60, entre las que se incluyen apariciones, por ejemplo, en el The Tonight Show de Johnny Carson. Louis Armstrong tiene una estrella en el Paseo de la Fama de Hollywood, el 7601 de Hollywood Boulevard. Louis también sufrió después, posteriormente, un ataque al corazón en el año 59, del cual se pudo recuperar para seguir tocando, y desde entonces comenzó a preocuparse bastante más por su salud. Pero Armstrong tenía un segundo ataque de corazón en 1971. Cuando en España se hablaba de la boda de Julio Iglesias e Isabel Preisler, y fuera, en Uganda, el golpe militar supone la subida al poder del sanguinario Idi Amin Dada, después de 2 meses de reposo en su hogar, se reunía nuevamente a tocar con su grupo el 5 de julio de ese año. Al día siguiente, Louis Armstrong murió mientras dormía por complicaciones de su corazón, un mes antes de cumplir los 70 años. Louis Armstrong, toda una figura, toda una leyenda.

0: En Music Ages, biografías.
1: We're going to take a quick voyage over the cognitive history of the 20th century.
2: La voz que escuchamos es la del investigador James Flynn de la Universidad de Otago en Nueva Zelanda y habla sobre el efecto Flynn, que lleva su nombre porque fue él mismo quien descubrió que la media de resultados en los tests de inteligencia iba creciendo de generación en generación, que cada vez éramos más inteligentes. Pasamos de personas que se enfrentan a un mundo tangible y lo analizaban principalmente en términos de cuánto los podría beneficiar, a personas que se enfrentan a un mundo muy complejo, y es en este mundo donde debimos desarrollar nuevos hábitos mentales, nuevos hábitos cognitivos. Entre estos se encontraban hábitos como llenar ese mundo tangible con clasificación, presentar abstracciones que tratamos de que sean consistentes en su lógica, y también darle importancia a lo hipotético, y así cuestionarnos lo que podría haber sido en lugar de lo que es. Ahora ese cambio drástico se me presentó a través de aumentos masivos en el coeficiente intelectual a lo largo del tiempo, y fueron verdaderamente masivos. Quiero decir, no solo se aciertan en algunas preguntas en las pruebas de inteligencia, recibimos más aciertos en las pruebas que la generación anterior desde que se crearon.
1: That is, we don't just get a few more questions right on IQ tests. We get far more questions right on IQ tests than each succeeding generation back to the time that they were invented.
2: Pero algo está cambiando ahora. Una investigación de dos profesores noruegos pone de manifiesto que nuestra inteligencia no solo ha dejado de crecer, sino que lleva ya algunas décadas descendiendo hasta en 7 puntos por generación de media.

El motivo, los investigadores lo tienen claro, la adicción a las series de televisión, a las redes sociales, a los videojuegos. En síntesis, la sobreexposición mediática y la sobreestimulación digital, pero también sus derivadas, como el hecho de que cada vez se dedique menos tiempo a la lectura. Y si a todo ello añadimos una dieta poco saludable, nos encontramos con que cada vez somos un poco más tontos, que hemos enterrado el efecto Flynn que nos llevaba a convertirnos hace unos años en una inteligencia superior.

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1: ¿Qué hay detrás de una taza de café? Mucha gente, un trabajo duro, una semilla, unos paisajes cautivadores y una cultura especial. Tan autóctona que en 2001 la UNESCO declaró a una zona de Colombia Patrimonio Mundial de la Humanidad. John Falber, director de comunicaciones del Parque del Café, recuerda que más de 500.000 familias viven de su producción.
2: Queremos que la gente vaya más allá de solamente ver el café en la taza, sino que sepan y valoren que detrás de una taza de café hay toda una historia, hay todos unos protagonistas ahí, y gracias a ellos es que podemos disfrutar del café.
1: El departamento del Quindío forma parte del paisaje cultural cafetero, junto con Risaralda, Caldas y el norte del Cauca. Todos ellos comparten una identidad común, reflejada en su arquitectura, en las danzas, la música, la cocina tradicional, el transporte, la naturaleza, la historia, la tradición y la forma de organizar su producción y distribución. Llegó a la zona cafetera por los santanderes cuando el monje español Francisco Romero ponía de penitencia por cada pecado plantar una mata de café. En la zona del paisaje cultural encontró fácil aclimatarse. Era una región volcánica y muy fértil, con dos estaciones de lluvia y dos de calor, lo que permitía recolectar dos cosechas al año. Aunque no es fácil recogerlo, porque las plantaciones están a más de 1.000 metros de altitud, se trabaja durante horas en pendientes de más de un 25% de inclinación. Sigue siendo un trabajo manual y se cobra a peso. Detrás de una taza de café hay un duro y arduo trabajo. El joven Freddy Collazo sabe que todo ese esfuerzo depende de un momento crucial, la tostión.
3: Sí, porque aparte de sembrarlo, esperar que crezca, que florezca, esperar 8 meses que salga ya el café maduro, luego esperar a esculparlo, ponerlo al sol o secarlo en una helda, y luego ya la tostión. Si lo tosta mucho le queda amargo, y si lo tosta poco le queda suave.
1: Una vez tostado, hay que saber mantener su esencia para que no pierda su sabor antes de verterlo en una taza. Jairo Arias tiene 70 años y lleva toda su vida junto a los cafetales.
4: La persona que toma café, que es buena tomadora de café, no lo compra molido, lo compra en grano. Porque usted compra en molido, puede ser el mejor café, el café más caro, lo mejor que hay, pero como usted llega, destapa el paquete, saca la primera porción, es calidad. De ahí para adelante no, porque como le entró aire, ya comienza a ir perdiendo calidad. En cambio, el café en grano, tostado en grano, usted tiene su maquinita, saca 16 granos, que es un tinto, hace su tinto y es un tinto de calidad.
1: Otro consejo: para que un café sea excelente, no debe bullir, y los colombianos dicen que es un pecado añadirle azúcar. El 90% del sabor lo obtenemos por el olfato y el 10% por el gusto. Ahí viene el problema: diferenciar entre fragancia, aroma y gusto. Bueno, este último es más fácil porque nos ofrece los sabores del producto, la acidez y el dulzor. Como nos explica el catador Robinson Castaño, la fragancia es la parte volátil, son sus componentes aromáticos, y para ello hay que oler en seco el grano y cuando se le agrega agua caliente. Para descubrir el aroma, la parte soluble, hay que sorberlo fuerte para que ascienda por la nariz y sea percibido por el olfato.
2: Tiene unas características, unos son más dulces, otros son más ácidos, cítricos, notas maderables. Entonces, esa es. Y ya la calidad es, si tiene un buen residual, que es si después de que tú te tomas el café, cuando tú disfrutas un buen café y te queda como ese sabor en las papilas.
1: A pesar de esas complicaciones para descubrir un buen tinto, como lo llaman los colombianos, el café es la segunda bebida más consumida en el mundo. Curiosamente, se produce en países pobres, pero los grandes consumidores son los países más ricos, especialmente los nórdicos. Nuestra pequeña taza es una gota en el océano. Cada año se beben unos 400.000 millones de tazas. Los reyes del café somos los europeos, y más en concreto los finlandeses. Cada uno de ellos consume unos 12 kilos anuales, es decir, 3 tazas cada día. Les siguen los noruegos, suecos y holandeses. Daneses, alemanes, eslovacos y serbios también son grandes consumidores de esta bebida. Y por extraño que parezca, ni italianos, ni franceses, ni españoles son los que más café beben. Eso sí, lo disfrutamos de múltiples maneras. Colombia tampoco es el mayor productor de café del mundo. Se sitúa bastante por detrás de Brasil y Vietnam. El paisaje cultural cafetero está lleno de olores y colores. Cuando florece, todo se llena de azahar, que también es la flor del café. Para el catador Mauricio Ortiz, los cafetos van mostrando sus olores según el proceso en el que se encuentra.
5: Cuando están floreciendo los cafetos, vas a oler mucho jazmín, porque la flor del café es de un tipo de flor azahar como la naranja, y este tipo de flor huele a jazmín. Cuando estamos en temporada de lluvia, ya entonces el cafetal huele más a tierra húmeda, ¿sí? Cuando están en la temporada de cosecha, va a oler mucho a la cereza del café, a la pulpa del café, porque es en el tiempo en el que hay mayor producción. Bueno, y ya luego el café huele a café cuando lo tostamos.
1: Cuando los valles y los pueblos huelen a jazmín, los recolectores saben que ha llegado el momento de trabajar duro para recoger de las plantas su fruto rojo como la cereza. Porque el café no es ni marrón ni negro. Manuel Sabogal Restrepo, gerente de la hacienda Combia Inspiración, en el departamento del Quindío, nos muestra su gran gama de colores.
6: Pues resulta que el café es blanco, sí, el café es verde oliva, es amarillo, es rojo, es naranja. Tiene una gama de colores muy grande y lo mismo de texturas. Entonces cuando te descalzas, coges una lupa, tratas de buscarle el alma a las flores a través del color y las texturas, identificas que el café se expresa de formas diferentes dependiendo de dónde está.
1: Y a todo esto, ¿qué debe sentir una planta de café?
6: Pues entrar en un túnel para sentir lo que siente la raíz del café cuando está en el suelo, esa sensación de humedad, de oscuridad, ver cómo las raíces extraen lo que las cenizas volcánicas nos han dado en este suelo tan, tan rico y tan privilegiado.
1: El paisaje cafetero no es solo el producto, sino todo un universo que va desde la música a la vestimenta, las viviendas, la naturaleza, los pueblos. Por eso la UNESCO lo incluyó en su patrimonio mundial. Allí podemos ver las típicas viviendas abiertas, integradas en la naturaleza, con amplios balcones y corredores porticados. Sus pueblos se caracterizan por unas fachadas blancas con puertas y ventanas de colores intensos. Su plaza central y la iglesia conforman el eje del comercio y la vida de la zona. Hasta el transporte forma parte del paisaje, con los famosos Willys, el Carpati o la Chiva de vivos colores. El icono son los Jipaos, unos vehículos que pueden llevar desde sacos de café o plátanos hasta muebles o plantas. Cierre los ojos, inspire y descubra todo lo que hay detrás de una taza de café.

0: Hola a todos, bienvenidos al programa de podcast de Turistear. Somos Verónica y Fernando y estamos encantados de que nos acompañéis un episodio más.
1: Si es la primera vez que nos estás escuchando, te contamos que somos los creadores del blog de viajes touristear.com. Somos unos apasionados de los viajes por carretera, las escapadas de fin de semana y la fotografía.
0: Y por si no nos conocéis y es la primera vez que nos escucháis, pues yo soy Fernando.
1: Y yo soy Vero.
0: Muy bien. Estamos súper contentos, la verdad, porque tengo que decir, el blog va genial, tenemos muy buen feedback, el feedback que tenemos de nuestros lectores es súper positivo y ya son más de 100.000 lectores los que todos los meses pues, nos acompañan en nuestra aventura.
1: Sí, de hecho, este mes de agosto hemos batido todos nuestros récords de audiencia y hemos tenido 133.200 visitas, que se dice pronto. Queremos aprovechar este espacio y la visibilidad que nos da este medio para agradecer a todos su apoyo. Es lo que más nos motiva a seguir mejorando y trabajando cada día.
0: La verdad que sí, es súper gratificante. Y bueno, pues después de habernos tomado un pequeño descanso en nuestra emisión de podcast y sobre todo en parte debido pues, a todas las peticiones que hemos recibido, pues hemos decidido volver de nuevo con una serie de podcasts y con nuevos destinos.
1: Sin embargo, esta vez, bueno, vamos a cambiar un poco el formato. Los programas ya no van a ser combinar música y viajes, sino que vamos a hablaros directamente de los destinos, lo que nos permite reducir un poco la duración de los podcasts.
0: Así es. Antes los podcasts pues estaban durando un mínimo de 45 minutos, algunos incluso nos duraban una hora. Y la verdad que nos hemos propuesto reducir la duración de los podcasts a 25 minutos, ya que el tiempo de cada uno pues es oro. Y la verdad que tampoco es fácil encontrar tanto tiempo libre como para estar una hora escuchando un podcast para saber dónde quieres ir o qué es lo que quieres hacer allí, dónde quieres ir, ¿no? Si por supuesto tienes alguna idea sobre este tema, siempre vamos a estar interesados en saber cuál es tu opinión, en leer o escuchar vuestros comentarios y vuestras opiniones. Por favor, dejadnos un comentario para saber lo que pensáis acerca de esto y de la duración del podcast. Y bueno, pues dejamos de alargarnos para empezar el programa propiamente dicho, así que vamos allá.
1: Bueno, en el programa de hoy os vamos a hablar de una de mis ciudades favoritas. Acabo de regresar de visitarla por segunda vez y tengo que deciros que me encanta. Hablamos de una ciudad que tiene más bicicletas que personas. Es una ciudad de las más avanzadas, más seguras y cosmopolitas del mundo. Está

0: conectada por una red de canales inconfundibles, rodeada de suntuosa residencia y donde la marihuana es legal. Y la prostitución, un oficio más. Estamos hablando de Ámsterdam, como te habrás imaginado, ¿no?
1: Pues efectivamente, Ámsterdam. Y de Ámsterdam vamos a hablar. Y la verdad que nos encanta contar cosas de esta ciudad, de sus secretos, de sus defectos, de sus virtudes y de cómo disfrutarla en una visita corta de fin de semana o en un puente largo, como tú prefieras. También puedes utilizarla como base de operaciones para conocer los Países Bajos. Todo depende del plan que tú lleves.
0: Sí, y por eso hemos publicado una guía de esta ciudad que es por ahora totalmente gratuita. Así que te recomendamos que te la descargues cuanto antes porque esta promoción no va a durar para siempre. Y si quieres descargarla tienes que acceder a nuestro blog y dentro del blog tienes que ir a touristear.com/guías.
1: Más que recomendable que os la descarguéis. Hay un montón de información en ella y no os va a costar ni un solo euro. Igual en este podcast os vamos a contar muchísimas cosas de Ámsterdam, pero no todas, porque no hay tiempo. Pero sí que hablaremos de lo más importante, ¿no? Hablaremos de cómo moverse por Ámsterdam en bici, de cuáles son sus normas, de cómo arreglarte las IVAs en coche o en furgo, o de cómo ahorrar dinero durante tu estancia.
0: Hablaremos también de los lugares imprescindibles para visitar, como el Museo Van Gogh, el Rijksmuseum, los canales, el Mercado de las Flores, el Barrio Rojo, la fábrica de Heineken.
1: Pero también nos hablaremos de los alrededores, o lo que nosotros llamamos side trips, como ir a visitar los molinos de Sanse-Schans, que ellos lo pronuncian muy raro, como Sanse-Schans o algo así, los mercados del queso de Edam, Alkmaar, Gouda, pueblecitos con encanto como Volendam o incluso Giethoorn, si estamos dispuestos a hacer algún que otro kilómetro de más.
0: Bueno, vamos a comenzar contando cómo empezar a organizar tu viaje a Ámsterdam y de algunos consejos básicos. Aunque hay algunas cosas que les vamos a decir que les van a parecer obvias, pero sin duda son importantes y siempre encontramos gente que no las tiene en cuenta y luego se arrepienten. Pero bueno, vamos a empezar.
1: Sí, lo primero, reserva con antelación los hoteles, no solo porque te vas a ahorrar dinero, sino porque además en Ámsterdam la demanda de hoteles es muy fuerte. Y si no reservas con antelación, te va a resultar difícil encontrar dos noches en el mismo hotel a un precio razonable.
0: En cuanto al transporte, tienes diferentes opciones. Además, depende si llegas a Ámsterdam como parte de un road trip por Europa o si vas y vuelves directo, ¿no? Si esta es la segunda opción es la tuya, reserva el vuelo también con antelación. Y porque, más que nada porque puedes encontrar ofertas muy, muy buenas, especialmente si sales de Madrid o de Barcelona o de grandes ciudades.
1: Y si lo haces con la suficiente antelación. No pasa nada, no pasa nada si encuentras un hotel que no esté en pleno centro. En Ámsterdam casi todo el mundo se mueve en bicicleta y transporte público, así que vas a tener muchas opciones para moverte y llegar rápido a cualquier sitio si vas en bici o en bus.
0: Así es. Además, parte de la experiencia de conocer Ámsterdam es moverse en bicicleta por esta ciudad. Todas las calles están preparadas para las bicis, todas tienen su carril bici, que todo el mundo respeta con una increíble disciplina. Y en Ámsterdam, por si no lo sabías, las bicicletas tienen prioridad casi siempre.
1: Sí, enseguida te das cuenta de que allí los que van en bici van en modo Dios, no hay quien les tosa. Es como, máxima prioridad. Si alguien se pone en medio, le hacen sonar el timbre mientras agitan los brazos, le hacen ademanes o le mandan al carajo. O te pasan a toda pastilla. Y súper cerca mientras te tocan el dichoso timbrecito que a veces acojona un poco como para decirte que no tienes que estar ahí en medio, ¿no?
0: Pero luego cuando empiezas a ir en tu bici, a los 5 minutos ya estás haciendo lo mismo que los demás. Es increíble lo fácil que uno se acostumbra a llevar el ritmo de la ciudad, especialmente cuando te beneficia.
1: Pues sí. ¿Y cómo conseguir una bici? Pues en casi todos los hoteles te van a ofrecer un servicio de alquiler de bicicleta. Ojo, porque algunas veces te meten un clavo importante, te cobran bastante más de la cuenta. Así que asegúrate y pregunta. Hay negocios que se dedican solo a esto, a alquilar bicis. Nosotros lo alquilamos con MacBike la primera vez que fuimos. No es por hacerles publicidad, pero bueno, son los que conocemos. Y la verdad que las bicis estaban bien. Y una de las ventajas que tiene además es que cuando tú vas con una bici alquilada de este tipo, ellos saben que tú eres un turista. Y entonces, se dan cuenta de que no tienes

0: saber que las bicis también vienen en sentido contrario, así que siempre habrá una señal que te indique si está permitido o no. Lo mejor es que te fijes lo que hacen los demás y bueno, y que...
1: Sí, fíjate siempre en lo que hagan los demás porque te ayudará bastante. Métete por donde se metan ellos y no te metas por donde no se metan, ese es desde cajón. En cuanto a la seguridad, quiero decir, el riesgo de que te puedan robar la bici, pues hombre, me imagino que alguna bici se robará, pero mira, nosotros hemos visto parkings repletos de miles de bicis que están sujetas con un candadito o con una cadenita y vamos, nosotros dejábamos la bici sin ni siquiera cadena porque lo que llevan es una especie de candado en la rueda trasera que bloquea la rueda trasera, pero que si alguien quiere llevarse la bici a cuestas, se la lleva. Y no tuvimos ni el más mínimo problema. O sea que bueno.
0: Pero bueno, si llevas una bici buena, asegúrate, si llevas tu bici y es buena, pues
1: Hombre, claro.
0: átala bien. También dentro, en el centro de Ámsterdam hay parkings de bicicletas que si es por menos de 24 horas son gratuitos, así que
1: No vas a tener
0: no vas a
1: problema.
0: tener, y son cubiertos también, así que no hay problema. Y bueno, si has ido a Ámsterdam en coche o en furgo, mi consejo es que te olvides de conducir en la ciudad porque es una locura. Y si tienes un hotel céntrico, pues deja el coche aparcado y luego te mueves en bici.
1: Sí. Si el hotel que tú has reservado no está en el centro, está más o menos en las afueras. Nosotros la primera vez que fuimos teníamos un hotel de este tipo, pudimos dejar el coche en la calle sin necesidad de pagar y nos íbamos en bici. Si el hotel que tienes es muy céntrico, entonces vas a tener que dejar el coche en algún lado y lo vas a tener que dejar fuera del centro. Entonces te recomendamos que lo dejes en las zonas residenciales que están al norte del río. Nosotros utilizamos una aplicación cuando vamos con la furgo para saber dónde podemos pasar la noche o dónde podemos dejar la furgo. Esta aplicación se llama Park4Night. Tampoco es por hacerle publicidad porque no nos pagan un duro, pero la verdad que es súper útil. Eso sí, casi todos los comentarios son en inglés o en francés. Hay muy poquito en español, ¿eh? Y esto se escribe Park4 Night, ¿no? Park de aparcar, 4 y night de noche en inglés. Con esta app, que es una app que puedes descargarte tanto en tu iPhone como en tu teléfono con Android, vas a poder encontrar lugares donde dejar la furgo para pasar la noche con los comentarios de la gente acerca de, bueno, pues de cómo está ahí, ¿no? Ahí fue donde encontramos nosotros esta zona que está al norte del río. Además, si dejas tu coche aparcado ahí, que no es de pago, tienes un ferry gratuito que pasa cada 5 minutos que te lleva del norte del río al centro de la ciudad. Entonces, es que no vas a tener ningún problema. Dejas el coche ahí, te olvidas de él, te vas en ferry hasta tu hotel y te mueves en Ámsterdam en bici.
0: Bueno, vamos a pasar a más consejitos para seguir ahorrando dinero en esta ciudad.
1: Y bueno, ¿qué deciros? Pues lo primero que hagáis es el tour gratuito. Dura aproximadamente unas 2 horas. Viene fenomenal para una primera toma de contacto y conocer un poco la base de lo que luego vayas a querer visitar un poquito más a fondo. Te cuentan un montón de cosas interesantes y bueno, ya sabéis que no es gratuito. Al final hay que dar una pequeña algo, un detalle, pero bueno, súper barato.
0: Y bueno, si tienes pensado visitar los museos más importantes de Ámsterdam, nuestra recomendación es que utilicéis la e-Amsterdam City Card, que te incluye la entrada a las mejores atracciones y museos de Ámsterdam, entre los que están el Rijksmuseum, el Museo de Van Gogh, que para mí son los imprescindibles. También tienes el crucero gratuito por los canales, que es una buena manera de ver el centro histórico de la ciudad, aunque para mí no es la gran maravilla el crucero que te viene incluido en esta tarjeta, pero si no quieres pagar esta atracción, este tour aparte, pues está bien para una toma de contacto y ver cómo es. También tienes uso gratuito ilimitado del transporte público, que incluye el autobús, el tranvía y el metro, pero no el tren que te lleva al aeropuerto, por si te lo estabas preguntando. Pero ojo, nuestra recomendación, por experiencia te lo digo, es no te vuelvas loco intentando entrar a todos los sitios que te permite entrar esta tarjeta. Más que nada porque vas a terminar agotado, no vas a disfrutar la ciudad porque vas a ir deprisa, que ahora esto cierra a una hora, esto cierra a la otra, quiero verlo todo. No, mejor Organízate, elige solo las atracciones que más te interesen y luego déjate tiempo para descansar, para tomarte una cerveza, para visitar los parques. Lo digo por experiencia, mejor disfrutar la ciudad que querer entrar a todo.
1: Sí, en cuanto a cómo comprar esta tarjeta o cómo adquirirla, tened cuidado. La información que hay en internet es un poco confusa. Nosotros te recomendamos que entres directamente en la web de turismo de Ámsterdam, que es iamsterdam.com, ilatina, iamsterdam.com. Y allí vas a encontrar toda la información acerca de cómo comprar esta tarjeta en castellano y sin ningún tipo de intermediario que te meta un cargo extra.
0: Y bueno, como sabéis, nuestra recomendación en todos tus viajes es ir con seguro. Hay muchas opciones en el mercado. En nuestro blog tenemos un 5% de descuento dentro del post de Ámsterdam. 5% de descuento para todos nuestros lectores y oyentes del podcast.
1: Así que te recomendamos que te metas en nuestra web turistear.com y ahí haces la búsqueda de 4 días en Ámsterdam y vas a poder encontrar no solo todos los consejos que te vamos a dar, que son más de los que vas a estar escuchando aquí, sino además el link a todas estas ofertas y promociones. Por cierto, si vives en Europa, pues te puedes sacar la tarjeta sanitaria europea con la que vas a tener cobertura en toda la Unión Europea, más que recomendable sin lugar a dudas. En todos los casos, vayas o no con seguro.
0: Sí, y tiene por lo general una validez de 2 años, si no me recuerdo mal. Y bueno, si es la primera vez que vas a visitar Ámsterdam, hay tantas cosas para ver y tantas que te queremos recomendar que, bueno, hemos hecho una lista de los imprescindibles para ir a tiro hecho y, bueno, ya luego, dependiendo de los días que tengas, pues puedes seguir ampliando y conocer esta maravillosa ciudad.
1: Y bueno, pues ¿qué es una de las cosas por las que Ámsterdam se destaca? Pues por la cantidad de museos que tiene. Y no es de extrañar, teniendo en cuenta la tradición artística que tiene este país. Sin embargo, desde nuestro punto de vista, hay 2 museos que tienes que visitar obligatoriamente. Y que en realidad ya os los hemos mencionado anteriormente, ¿no? Que son el Van Gogh Museum y el Rijksmuseum.
0: Así es. El primero, para mí, es el Museo de Van Gogh. Sin lugar a dudas, uno de los mejores museos en los que he estado. Puedes admirar casi todas las obras importantes de Van Gogh y es una experiencia más que recomendable. Es uno de los grandes pintores de la historia y recorrer las salas viendo sus obras es una experiencia única. Además, la entrada está incluida en la Amsterdam City Card,
1: que es muy importante. Y el segundo museo que vamos a recomendar es el Rijksmuseum. Como ya os hemos dicho, fue reformado completamente y renovado en el año 2013. Y el edificio en el que se encuentra, la verdad que es imponente, es espectacular, ¿no? Tiene una colección amplísima, centrada sobre todo en el arte neerlandés. Y bueno, pues una de sus obras más conocidas, aunque no es la única importante, es La Guardia Nocturna de Rembrandt, aunque se la conoce más por su nombre en inglés, The Night Watch. En castellano tiene múltiples traducciones, ¿eh? Y sobre todo, pues recorrerse, bueno, pues el Salón de la Fama, te puedes recorrer todo el museo, son 60 salas, pero el Salón de la Fama tiene las obras de Rembrandt, de Frans Hals o de Johannes Vermeer, que son los 3 artistas más importantes. Como yo además soy un aficionado a la fotografía, te voy a recomendar el Museo FOAM. El Museo FOAM, que es Museo de la Fotografía, a mí me encantó la colección que vimos en aquel momento. Tiene 2 plantas, no me gustó nada la colección que vimos en la planta de abajo, pero la colección que vimos en la planta de arriba, que versaba sobre Harlem, era espectacular.
0: Hacer un recorrido por los canales de Ámsterdam es para nosotros otra actividad imprescindible. Con la tarjeta, como te comentábamos, se incluye un recorrido de 1 hora. Lo que tiene de interesante para mí es que te permite ver la ciudad desde una perspectiva diferente. Además, el crucero te sirve para saber qué otros sitios vas a querer visitar para profundizar un poco más. Es un muy buen complemento a la visita guiada gratuita. Sin embargo, no lo tenían con audio en español la última vez que lo hicimos. Así que si decides buscar otra opción, busca que tenga o un guía en español o el audio en español, la audioguía. A no ser que, bueno, te desenvuelvas bien en inglés, lógicamente. También hay múltiples opciones de cruceros, con diferentes, dependiendo de lo que estés buscando, ¿no? Tienes desde algo privado para 2 personas hasta un crucero para hacerte una fiesta. Así que hay para todas las opciones y presupuestos, por supuesto.
1: Y bueno, visitar el Barrio Rojo pues probablemente va a ser uno de los primeros motivos que puede tener un turista para visitar Ámsterdam, solo por la curiosidad que supone. La primera vez que nosotros fuimos a Ámsterdam nos dimos un paseo por el Barrio Rojo, pero tampoco fue algo a lo que le dedicásemos mucho tiempo. La segunda vez sí que dimos un paseo más largo.
0: El Barrio Rojo es una zona de Ámsterdam que se encuentra en el centro de la ciudad, muy cerca de Central Station, o sea, llegas en un segundo.
1: Caminando, sí.
0: Es el barrio más conocido de Ámsterdam y uno de los más conocidos del mundo, porque ahí es donde se desarrolla la prostitución legal. Como referencia, para que tengas una idea, si lo buscas en Google Maps, es la Iglesia Vieja o Oude Kerk, que está en el centro de este barrio.
1: Así es. Y bueno, pues en este barrio, pues los hombres o mujeres, fundamentalmente mujeres, porque aunque lo intentaron con hombres no funcionó, que deciden trabajar de esta manera, pues se colocan en escaparates que están a la vista, en plena calle, y pues donde aquellos que estén buscando algún tipo de servicio, pues pueden ver y o elegir a aquella persona que más les guste o le interese.
0: Para los que no estamos acostumbrados a ver este tipo de actividad de forma tan explícita, bueno, al principio resulta bastante chocante. En estas mismas calles puedes estar tomándote una cerveza con tus amigos tranquilamente, mientras enfrente tienes un montón de chicas en los escaparates que van recibiendo a sus clientes por la puertecita de la vitrina.
1: Sí. Y qué decirte, pues que no es lo único que puedes hacer en el Barrio Rojo. Es lo más conocido, pero no es lo único. En este barrio vas a encontrar un montón de bares, un montón de restaurantes de todo tipo para poder pasar una noche súper agradable con los amigos o con tu pareja.
0: Sí, te recomendamos que te des un paseo por el Barrio Rojo tanto de día como de noche, porque parecen lugares diferentes totalmente.
1: Sí, la verdad que sí, así que mira las dos opciones y disfrútalo a tu manera. Y por último, imprescindible, pues te vamos a recomendar visitar la fábrica de Heineken. Es una de las cervezas más famosas del mundo y merece la pena recorrer la primera fábrica de esta cerveza. A ver, tienes dos visitas. Tienes la visita estándar, que te viene a costar aproximadamente entre 10 y 12 euros, pero si vas bien de presupuesto, nosotros te recomendamos que hagas el tour VIP, que fue el que hicimos nosotros. Cuesta unos 50 euros. Pero además de hacer el tour como todo el mundo, con todo tipo de preferencias, no esperas cola y todo este tipo de cosas que son ventajosas y tienes un guía en un grupo pequeño de 6 personas, no de 50. Luego tienes una degustación de cervezas que están maridadas con quesos holandeses, que la verdad que para nosotros fue espectacular. Descubrimos otra forma de degustar la cerveza y otra forma de degustar los quesos holandeses, y la verdad que nos encantó. Entonces, pues bueno, si te lo puedes permitir, más que recomendable.
0: Sí, la verdad que sí, estuvo genial. Y bueno, los dos tipos de tours que hay te incluyen al final dos pintas de Heineken para que te la tomes en la terraza de...
1: Sí.
0: En la terraza de este edificio.
1: Sí.
0: Y bueno, hay muchos lugares que visitar dependiendo de tus gustos y del tiempo que tengas. Nosotros te vamos a contar los que a nosotros nos parecen más imprescindibles. Y bueno, tú ya eliges dependiendo de eso, del tiempo, de tus gustos, del presupuesto, de todo un poco.
1: Pero bueno, los imprescindibles son los que os hemos dicho hasta ahora para nosotros. Estos, pues bueno, para que lo tengas tú en cuenta. El primer lugar es la casa de Ana Frank, la misma donde estuvo oculta junto a su familia desde julio de 1942 hasta agosto de 1944, antes de ser deportada y asesinada por los nazis. Las colas para entrar son larguísimas, ya os avisamos, así que os vais a tener que cargar de paciencia. La entrada cuesta 10,5 euros para adultos, entrada estándar, y solo el 20% de las entradas se venden en ventanilla, el resto se venden online, así que tenedlo en cuenta. Además, no se pueden comprar tickets online con más de 2 meses de antelación.
0: Muy bien, otro de los lugares que nos gusta visitar es la Casa Rembrandt, que es la casa donde vivió este famoso pintor durante 16 años y que ahora se ha convertido en museo.
1: Puedes visitar alguno de los parques de la ciudad, es una actividad interesante. Uno de los parques más conocidos es Boldenpark, es un espacio enorme para pasear, descansar, tiene lagos con islotes y a los que les gusten la observación de las aves, pues parece ser que es un muy buen sitio. No soy un experto, así que no te sé decir, pero parece ser que es un buen sitio.
0: Cómo no, tenemos que hablar también de visitar un coffee shop. Antes que nada, aclarar que en Ámsterdam es legal fumar marihuana dentro de los coffee shops y solo en los coffee shops. En la calle se supone que no está permitido, aunque vas a ver gente que lo hace. Y bueno, un coffee shop es un lugar donde puedes comprar marihuana mientras te comprar y fumar marihuana mientras te tomas algo. Lo único que no se vende es alcohol, así que olvídate de fumarte un porrito con una cervecita.
1: Eso es, o sea, pueden vender marihuana, pero no pueden vender alcohol. Y cuando entras en un coffee shop, pues puedes comprar la marihuana para liártela tú o puedes comprarla ya liada. También puedes comprar comestibles como pastelitos, galletas y bueno, pues tienen una carta con los diferentes tipos de María que hay. Pero lo primero que tienes que hacer es pasar por la barra donde se vende para comprarla. No te la sirven en mesa.
0: No.
1: Ten en cuenta además que allí es mucho más fuerte, así que pide consejo a los empleados sobre lo que estás pidiendo, porque puedes estar pidiendo algo que, bueno, pues
0: que no, te dé un amarillo ahí mismo.
1: Claro, que no te siente muy bien. Tenemos un artículo súper completo para los novatos que quieren ir a un coffee shop por primera vez y fumarse un porrito de María. Entonces, pues te recomendamos que te metas en turistear.com y busques guía para novatos de un coffee shop Ámsterdam.
0: Te recomendamos que no vayas a los coffee shops del centro, están masificados y bueno, son muchísimo más caros. Así que si quieres, aléjate un poquito del barrio rojo y bueno, entra en alguno más tranquilo que los típicos que están ahí al borde de los canales.
1: Sí, en nuestro post te recomendamos cuáles son los sitios que nosotros vimos que estaban mejor. Y si quieres ver Ámsterdam desde las alturas, pues visitas el Adam Lookout, que está al norte del río. Está frente a la estación central, justo donde te hemos recomendado que puedes dejar el coche. Es un edificio moderno de oficinas, donde en la azotea pues, tiene una vista de Ámsterdam de 360 grados. Y además tiene unos columpios en los que te puedes balancear en el vacío que dan bastante miedo. Bueno, en principio son súper seguros, no se ha caído nadie al vacío. Es como una especie de balancín donde te sientas con una barra de estas de seguridad tipo parque de atracciones, pero bueno, acojona. La entrada cuesta 13,50.
0: Y durante nuestra última visita vimos que en la zona norte, donde antiguamente estaban los astilleros, están creando un montón de espacios de restauración, conciertos y demás que tienen muy buena pinta, pero que bueno, no pudimos visitarla porque no teníamos demasiado tiempo. Y se nos ha quedado en el tintero para la próxima, así sí. Que va a haber una tercera visita a Ámsterdam, sin duda.
1: Sí, posiblemente. Otra cosa que nos ha quedado pendiente además es pasar la noche en uno de estos barquitos que están en los canales de Ámsterdam, se llaman houseboats, y bueno, pues han reconvertido las bodegas de estos barcos en alojamientos súper modernos y tal, y bueno, pues haremos lo posible por probar, a ver sí. Si se puede, y así os podremos contar qué tal estas experiencias en un futuro.
0: Sí, y bueno, antes de terminar, queremos contaros también qué se puede ver en los alrededores de Ámsterdam. Hay un montón de cosas para hacer, pero bueno, les vamos a decir las de visitar los sitios más pintorescos sin dejar, o sea, dejando de lado las ciudades grandes como Utrecht o Rotterdam,
1: sí.
0: Pero vamos a hablar más que nada de los pueblecitos pintorescos.
1: Sí, hay algunas visitas que las puedes hacer durante todo el año. Mientras que hay algunas otras visitas que solo las puedes hacer en ciertas temporadas del año. Entonces, dependiendo de qué temporada a la que vayas, te lo vamos a decir, pues podrás hacer la visita o no.
0: Una visita imprescindible si vas a Ámsterdam y que puedes hacer todo el año es visitar Sanseschans, o Skans, o como se diga, que es un pueblo que se creó artificialmente y bueno, es el pueblo que llaman el pueblo de los molinos. Está a unos 20 kilómetros de Ámsterdam y se puede llegar en coche con una excursión contratada o en transporte público. Si vas en tren, desde la estación...
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